0: dentro de los programas de televisión o de radio, pues la otra posición o la propia queja que hace alguien de las audiencias.
1: Esto lo intentó explicar la presidenta de la República. Tendremos oportunidad de conversarlo con José Antonio García Herrera, presidente del Consejo Directivo de la Cámara Nacional de la Industria de la Radio y la Televisión, para ver por dónde va este espinoso asunto. Porque, pues eso de la censura, de la mordaza, suena viejo, suena antiguo en un país democrático como pretende ser el nuestro, a menos que hayan cambiado de opinión en los centros de poder. Vamos también con el tema de la Universidad Nacional Autónoma de México. Sigue siendo noticia. Aspirantes que aprobaron el examen protestan frente a la rectoría, exigen respeto al que no aprobaron. A ver, me voy a explicar, yo me estoy haciendo bolas. Aspirantes que aprobaron el examen piden que no se repita el examen y exigen respeto al resultado de la prueba, tal y como haya sido, como haya sido. Lisbeth Hernández, estamos contigo, adelante.
2: Efectivamente, Pepe, muy buenas tardes, me da mucho gusto saludarte. Así es, pues el día de hoy estudiantes de la Universidad, aspirantes de la Universidad Nacional Autónoma de México, se presentaron frente a la Torre de Rectoría para exigir, ellos fueron pues aprobados en este examen, ellos pasaron en el examen, pero justo se manifestaron hoy para pues defenderse de algún modo, porque dicen que es injusto que todos los que sí aprobaron, pues ahora a raíz de esto que ya sabemos todos que han salido versiones de cómo venían el examen, filtraciones y las trampas que hicieron algunos, pues que es injusto que ahora todos los que sí pasaron de manera legal, pues estén de alguna manera como estigmatizados con que hicieron trampa. Ellos se pronunciaron ante pues la posibilidad de que, decimos una posibilidad porque evidentemente la universidad no ha dicho que esto va a pasar, pero ellos pues se dijeron en contra de la posibilidad de que la universidad repita el examen de ingreso en línea y ahora lo haga de manera presencial, como lo estaban pidiendo los manifestantes de los que platicábamos el día de ayer, aunque repetimos y reiteramos también lo que dijo la universidad, la postura de la universidad, ellos están haciendo, la comisión técnica está trabajando, ellos están investigando todavía, y mientras duren estos trabajos, pues no hay una resolución oficial y una determinación oficial por parte de la universidad. Entonces, esto fue lo que precisamente representantes de la rectoría les dijeron hoy a los aspirantes que asistieron a rectoría, de igual manera se los dijeron ayer a los que asistieron ayer, y en un comunicado hace algunas horas, pues de esto lo reiteraron justamente, que la comisión está trabajando, que en los próximos días pues se les informará, porque también hay algo muy importante, Pepe, toda la gente que se presenta, no nada más los aspirantes, sino los padres de familia que acompañen a sus hijos, están sumamente preocupados por los tiempos. Estamos ya a unos días prácticamente de que inicie el ciclo escolar y todavía no hay certeza de nada. Entonces, les increpan mucho la cuestión de los tiempos. Sin embargo, bueno, pues los representantes de rectoría dijeron que están trabajando y que a la brevedad les harán, pues sí, les darán información por los medios oficiales. Mientras esto no pase, pues obviamente no está confirmado que se vaya a aplicar de nuevo el examen y ninguna otra de las versiones que han circulado. Este es el reporte que tenemos hasta el momento, Pepe, pero antes de terminar, quiero que escuchemos a una estudiante, a un aspirante, qué es lo que ellos piensan, porque al final del día, pues ellos son los que están directamente afectados.
3: Es una injusticia y entiendo mucho el cómo se sientan, pero al final fue algo que ahorita estaban comentando, que la UNAM va a tomar la decisión que menos tenga problemas a futuro, aunque no sea la decisión correcta, pero realmente creo que ahorita en este punto no hay una decisión que favorezca a alguien, o sea, la decisión que tomen para nosotros va a perjudicar a los demás y la decisión que tomen a ellos nos va a perjudicar a nosotros.
2: Pues así lo que piensan los estudiantes, los aspirantes a ingresar a la UNAM, tanto los que sí aprobaron como los que no, y bueno, pues esperan respuestas.
1: Correcto, correcto, Lisbeth, te agradezco la información, te agradecemos el informe completo, y sí, queda claro, lo único, digamos, cierto es el tema del comunicado, que a su vez dice, todavía no tomamos la decisión respecto a lo que vamos a hacer con los que no pasaron y con los que sí pasaron. Lo dejamos de ese tamaño hasta que se aclare toda esta circunstancia.
2: Así es, Pepe, exactamente así, y bueno, para que no haya versiones encontradas, no haya todavía pues ahí sustos de más, porque en grupos de WhatsApp sigue circulando la desinformación sobre que van a repetir el examen, eso todavía no es una decisión tomada, así que hay que esperar la información oficial por parte de la universidad.
1: Muchas gracias, Lisbeth, que estés bien, buena tarde. Lisbeth Hernández, reportera de Grupo Fórmula. Digo, en paralelo y al margen, hoy el periódico El Universal publica una nota en donde se explica que la empresa Territorium Life, señalada por inconsistencias en el examen de admisión en línea de la UNAM, ha acumulado más de 218 millones de pesos mediante decenas de contratos asignados por múltiples instituciones públicas mexicanas. Esto según datos de la Plataforma Nacional de Transparencia. Principales contratos reportados: la UNAM, que asignó un contrato entre 40.7 y 101.7 millones de pesos para la aplicación del examen virtual de licenciatura. El Consejo de la Judicatura Federal otorgó tres contratos en 2024 por 50.5 millones de pesos a Territorium Life para la supervisión a distancia de exámenes de oposición para jueces y carrera judicial. Benemérita Universidad Autónoma de Puebla, la UAP, asignó dos contratos entre 2024 y 2025 por 31.6 millones de pesos para evaluaciones de nuevo ingreso a nivel medio y superior, junto con el procesamiento de resultados. También figuran contratos con el INE, con el Instituto de Bachillerato de Nuevo León, las instituciones de Bachillerato de Nuevo León, diversas universidades estatales, como la Autónoma de Nuevo León, la Autónoma de Baja California, la Universidad Digital del Estado de México, en fin, tiene un largo historial de contratos esta empresa Territorium Life, que diseñó el examen a distancia y que no garantizó, finalmente como resultado no garantizó la invulnerabilidad de la misma prueba. El gobierno federal y la Fiscalía General de la República podrían apoyar a las autoridades universitarias, si éstas así lo piden, en las investigaciones relacionadas con el examen de admisión. Esto lo afirmó la presidenta de la República esta mañana.
0: Una cosa es cómo van a resolver quién entra y quién no entra a la UNAM, y eso lo tienen que decir ellos. Todo tiene que ser autónomo, tiene que ser ellos, y nosotros podemos apoyar en lo que nos pidan, pero es una decisión autónoma. Lo segundo es cómo se cometió el fraude. O sea, si estuvo involucrada la empresa, si no estuvo involucrada, si requieren presentar una denuncia o no requieren presentar una denuncia, y qué van a hacer en torno a ello. Y eso lo tiene que decidir la propia UNAM. Y el apoyo que requieran de la Secretaría de Educación Pública o de la agencia, pues por supuesto, pero es un apoyo. Ellos son los que tienen que tomar la decisión.
1: Ellos son los que tienen que tomar, claro, la decisión, tomando en cuenta que la UNAM es eso, una universidad nacional autónoma de nuestro país. Seguiremos informando lo que ha pasado con la abuela de Dafne Zapata Quintos. La abuela encara al gobernador de Tamaulipas, le reclama, la situación es delicada, denuncian una novatada violenta también en Chiapas, ordenan prisión preventiva contra la viuda del alcalde de Temuac, asesinado la semana pasada. De todo esto y más informaremos después de una pausa muy breve.
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16: Entre la CURP y la línea de celular es disminuir al máximo los delitos que se cometen mediante la telefonía, como es la extorsión, aseguró la presidenta Claudia Sheinbaum.
0: Es esencialmente para fortalecer la seguridad en nuestro país. Ese es el objetivo. El gobierno, repito, no guarda la información, sino las empresas que dan el servicio y las áreas de inteligencia de las secretarías estatales o de las fiscalías estatales o de la Fiscalía General de la República o de la Secretaría de Seguridad y Protección Ciudadana pueden solicitar a la telefónica mayor información en caso de un delito. Entonces, ese es el objetivo, cuidarnos entre todos.
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1: En los últimos días hemos seguido muy de cerca el caso de la menor de 13 años, Dafne Zapata Quintos, quien murió en una escuela militarizada de Ciudad Madero, Tamaulipas, y todo lo que ha habido alrededor de esto que se considera un verdadero escándalo que ha conmovido a la opinión pública por la circunstancia en la que perdió la vida esta joven, lo cual está siendo investigado por las autoridades competentes. Ya hay 3 detenidos, en fin. Pero ahora la abuela de la joven muerta, asesinada, en fin, encara al gobernador de Tamaulipas, Américo Villarreal. Exige justicia por el asesinato o feminicidio doloso de su nieta. Esta tarde se define la situación jurídica de Dana Yanina, la joven trabajadora de la escuela militarizada, la Sargento Estrellita, donde se cometió el crimen. Daisy Herrera, estamos contigo. Buena tarde.
17: Gracias, ¿qué tal, Pepe? Muy buenas tardes. Hace 17 minutos se reanudó ya la audiencia en donde se va a definir la suerte de esta, que fue la primera persona que fue arrestada y puesta ante un juez de control por el feminicidio de Dafne. Estamos hablando de Dana Yanina, esta joven de 18 años, que inicialmente, Pepe, se nos dijo por parte de la fiscalía, ella formaba parte del personal a cargo de este campamento de verano. Después, en la versión del padre de Dana Yanina, supimos que ella es una víctima más, que ella era estudiante de esta escuela de nivel preparatoria y que justamente se había quedado en el campamento de verano. A las 6 en punto se reanudó los trabajos de esta audiencia, en donde se va a definir si esta joven es vinculada o no a proceso. Ella sería la primera persona que logra una vinculación, aunque la defensa nos dice, Pepe, que no hay argumentos sólidos que puedan encontrar alguna culpabilidad de Dana Yanina en este delito de feminicidio. Y como bien lo adelantaste, hoy el gobernador Américo Villarreal tuvo una gira de trabajo en Ciudad Mante y ahí lo recibieron familiares y amigos de Dafne Zapata Quintos, especialmente la abuelita de Dafne, que le pidió al gobernador justicia y llevar a todos los responsables del feminicidio de su nieta a la cárcel. Si te parece, vamos a escuchar este encuentro.
18: Yo soy la abuela, la mamá está en Tampico,
19: muy bien.
18: Está en la audiencia.
19: Muy bien.
18: Dígame, ¿qué me ofrece?
19: Toda la justicia, todo el peso
18: escuchando
19: de la ley.
18: Todos los medios
19: toda la ley.
18: Escuchando.
19: Así es.
18: Él se está comprometiendo. entiendo. Vamos a darle el voto de confianza, vamos a dejarlo trabajar y queremos ver justicia.
17: Y Pepe, pues mientras la abuelita encaraba al gobernador, ahí justamente en Ciudad Mante, la madre de Dafne estaba en el Centro Integral de Justicia en Ciudad Madero. Ahí cuando hablaron con ella, ella dijo que pues confía en que sí hay grandes avances en esta investigación. Recordó que por lo menos hay dos implicados más libres, dos implicados más que tendrían que estar también cuando menos en prisión preventiva, Pepe.
1: Muy bien, te agradecemos mucho, Daisy Herrera. Es un caso, te digo, ya nacional que rebasa las fronteras tamaulipecas. Muchas gracias por la información.
17: Gracias, excelente tarde.
1: Igualmente para ti. Y también el gobernador del estado de Tamaulipas, Américo Villarreal, gobernador de Morena, ya después del incidente con la abuela de Dafne Zapata Quintos, dio una explicación de la respuesta que merece la abuela respecto a todo esto que le fue reclamado.
19: Y tengan la certeza que me uno a estas voces que yo también me sumo con esta solicitud de justicia, justicia en toda la extensión de la palabra, a todas las condiciones que lamentablemente están enlutando a una ciudadana de esta región de nuestra entidad en Ciudad Mante, y que lamentamos profundamente que así sucede y no nos podemos hacer omisos de las condiciones en las que vivimos a veces en las situaciones de nuestra entidad. Pero trabajamos día con día para sumarnos a estas voces y seguir pidiendo justicia.
1: Esto fue lo que dijo el gobernador de Tamaulipas, Américo Villarreal, en respuesta a los cuestionamientos planteados por la abuela de Dafne Zapata. También estamos muy pendientes de cómo van los procesos. El jueves, tengo entendido, va a haber audiencia de otros dos detenidos. La sargento Estrellita, que ha sido denunciada como partícipe en el feminicidio, y también el director de la escuela militarizada, Marina Duenitz. En fin, también en otro asunto, denuncia novatada violenta contra alumnos de recién ingreso en la normal rural de Mactumatzá, en Tuxtla Gutiérrez, Chiapas. Estamos con Iram Salas y la información. Iram, ¿cómo te va? Buena tarde.
20: ¿Qué tal, Pepe? Te saludo con mucho gusto desde el estado de Chiapas, y efectivamente, pues para todo indica de que la escuela rural Mactumatzá aquí en el estado de Chiapas sigue siendo una de las instituciones con mayor denuncias en cuanto al maltrato a sus estudiantes. En las últimas horas, Pepe, un estudiante de nuevo ingreso, pues se encuentra en esos momentos hospitalizada, se encuentra grave tras colapsar debido a los maltratos físicos extremos que sufrió durante la semana de adaptación en esta escuela de maestros, Pepe. Ya el día de hoy, por segunda ocasión, los padres de familia llevaron a cabo una protesta en el Palacio de Gobierno acá en la capital del estado, exigiendo a las autoridades, Pepe, una investigación clara sobre estos hechos en la que el estudiante se encuentra en esos momentos grave. Los padres señalan que son al menos 20 jóvenes que han presentado complicaciones por esos maltratos, por esa novatada, pues, que se vive en esta escuela de formación a maestros. A los padres de familia han señalado que estos jóvenes son sometidos a jornadas bajo el sol, privación del sueño, racionamiento de comida, agua, además de castigos físicos como gatear sobre la grava, efectuar cientos de sentadillas y muchas cosas más, Pepe, que prácticamente los ha llevado a muchos de ellos a estar en situación delicada. En esos momentos están pidiendo a los padres de familia que ya por fin las autoridades estatales pongan un alto a este tipo de prácticas que se viven aquí en el estado de Chiapas, de la escuela rural Mactumatzá. Hace en el 2018, Pepe, pues desafortunadamente un estudiante murió después también de una novatada y que estos mismos estudiantes le efectuaron pues ahí en esa, dentro de esa misma institución, Pepe.
1: Muchas gracias, Irán Salas, por la información.
20: Te mando un fuerte abrazo desde el estado de Chiapas, que estés bien.
1: Fuerte abrazo, Iram Salas, gracias, que estés tú también. Oscar, ¿qué más tenemos?
21: Una actualización en el caso del asesinato del alcalde de Temuac, Morelos, Valentín Lavín Romero, prisión preventiva contra su viuda y también contra el exdirector de la Policía Municipal. ¿Por qué? Teresa Flores, nuestra corresponsal, nos tiene los detalles completos. Tere, adelante, por favor.
2: Oscar, Pepe, muy buenas tardes. Así es, se les dio prisión preventiva tras la captura de Marisol Romero, quien fue esposa de Valentín Lavín Romero, alcalde de Temuac, asesinado hace unos días, y quien también fungiera como presidente del sistema DIF municipal, al igual que Giovanni Emanuel González, secretario de Seguridad, ambos funcionarios públicos y detenidos por extorsión. Se reveló que mediante violencia y amenazas desde julio del 2025, coaccionaron a víctimas para la entrega de fuertes sumas de dinero a cambio de no hacerles daño. Ambos, tras su captura, fueron puestos ante un juez de control a quienes se les imputó el delito de extorsión agravado en perjuicio de víctimas de dicha localidad. En consecuencia, les fue impuesta la medida cautelar de prisión preventiva mientras se resuelve la vinculación a proceso. Y es que tras esta investigación, elementos de la ante la autoridad, pues, comprobaron que estos servidores públicos municipales participaron de manera activa desde el 2025, presuntamente golpeando y amenazando a víctimas para intimidarlas y coaccionar la entrega de fuertes sumas de dinero a cambio de no hacerles daño. Así es que estaremos atentos en torno a este proceso que enfrentan estos dos funcionarios, entre ellos la viuda del alcalde que fue recientemente asesinado en el municipio de Temuac. Oscar, Pepe, aquí el reporte.
21: Estaremos pendientes. Muchas gracias, Teresa. Muy buenas noches.
1: Gracias, gracias, Tere. Gracias por la información. Teresa Flores desde el estado de Morelos. Después de corte, vamos a comentar con usted este asunto que ha ido creciendo como una bola de nieve. Me refiero al tema de los despojos inmobiliarios. Se pone el acento sobre todo en la colonia del Valle, pero también se han notado varios casos, muchos casos, en el barrio de Iztapalapa. Y los propietarios originales, auténticos de las propiedades despojadas en el proceso, dicen que haya apatía de las autoridades. ¿Usted qué cree? Vamos a regresar con esto después de un corte.
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1: Aquí se escuchan todas las voces y usted lo sabe de memoria. Por ello, primero vamos a hablar de lo que dicen las autoridades respecto a este fenómeno de despojo de unidades habitacionales, quiero decir, de departamentos, de casas, que se está dando mucho en la del Valle y en Iztapalapa, y después vamos a escuchar la voz de vecinos, legítimos propietarios, quienes ven violentados sus derechos. Vecinos de la alcaldía Benito Juárez protestan por estos despojos inmobiliarios y denuncian, le digo, apatía de las autoridades. Ulises Soriano está detrás de esta información. Ulises, ¿cómo te va? Muy buena tarde.
5: Pepe, muy buenas tardes, qué gusto saludarte. Pues como bien lo comentas, la problemática de los despojos de vivienda en la colonia del Valle, en la alcaldía Benito Juárez, ha vuelto a escalar en los últimos días, donde vecinos y presuntas víctimas han bloqueado ya en forma de protesta esta avenida Coyoacán para hacer esta denuncia de que grupos dedicados a apropiarse de inmuebles continúan operando y acusaron retrasos en investigaciones de la propia fiscalía. Entre los manifestantes incluso se encuentra la nieta de un reconocido muralista mexicano, Camarena, quien asegura haber perdido su patrimonio bajo este esquema. De acuerdo con diversos testimonios, pues se habla de que son personas mayores o casas abandonadas donde hay gente que se hace de papeles falsos y con ello llegan y se apropian, asegurando que son los legítimos dueños. Y pues también las autoridades ya lograron un acuerdo para que se quitara este bloqueo y pues hay mesas de trabajo con la fiscalía de esta capital. Además, déjame decirte que en el segundo semestre del 2025 se han arrojado al menos 900 denuncias sobre este tema. Los vecinos sostienen que el problema no es aislado y han exigido la instalación de un ministerio público en la zona para poder agilizar estas denuncias. Déjame decirte, Pepe, que esta zona de la colonia del Valle es de alta plusvalía para bastante gente y de ahí es que muchas casas han sido apropiadas por estas personas que llegan y, como te lo comentabas, con papeles falsos apropian, y pues la molestia de los vecinos ha sido tanta que incluso escaló hasta los bloqueos. Pepe, la información.
1: Muy completa, Ulises, gracias, no perderemos esta información, vamos a seguir tras ella, por supuesto. Gracias, buena tarde.
5: Continuamos pendientes, Pepe, buena tarde.
1: Gracias, igualmente. ¿Qué dice la Fiscalía General de Justicia de la Ciudad de México a través de Berta Alcalde, su titular? Estamos contigo, Juan Antonio Jiménez. Buena tarde.
6: Gracias, Pepe. Muy buenas tardes. La Fiscalía Capitalina tiene identificadas a redes criminales que operan de manera organizada para cometer el delito de despojo, así como actores implicados que ya son motivo de investigación. La titular de la institución, Berta Alcalde Luján, informó en conferencia que los casos de despojo en la colonia del Valle son motivo de una profunda investigación en la que interviene un grupo especializado de la Fiscalía en la materia, así como del Gabinete de Despojos, encabezado por la Secretaría del Gobierno de la Ciudad de México. Si bien el despojo tiene diferentes orígenes en su planeación y comisión del grupo delictivo, es una realidad y esto es motivo de seguimiento e investigación. Vamos a escuchar cómo lo dijo Berta Alcalde.
7: Tenemos también los despojos en donde puede existir el involucramiento de otros actores que tenemos la obligación de identificar, ¿no? Desde notarios, ¿no? Personal que pudiera estar trabajando en las instituciones, y por eso dentro de la fiscalía que ya existe despojos, creamos una nueva unidad que esté investigando este tipo de redes que puedan estar dedicadas, ¿no? Al tema de despojo.
6: Por su parte, también Berta Alcalde mencionó que por el momento solo se tiene conocimiento de una carpeta de investigación por despojo en la colonia del Valle, denuncia que fue presentada el 21 de julio pasado por un caso que ocurrió en la cerrada de Matías Romero, pero el delito como tal tiene una estadística que es superior. Vamos a escuchar.
7: En 2026 se han iniciado 1846 investigaciones relacionadas con despojo. Es muy importante mencionar lo que ya decía hace unos momentos, que el despojo tiene distintas caras, ¿no? Que muchos casos se dan por conflictos interpersonales entre familias, en donde hay denuncias entre ellos, en donde tenemos otro tipo de despojos que sí están vinculados a redes.
6: La fiscal Berta Alcalde, Pepe, dejó en claro que todos los delitos que se denuncian ante la fiscalía en relación al posible ilícito de despojo no van a quedar impunes. Por esa razón, las indagatorias llevan un proceso amplio en el que se buscan y obtienen datos de prueba importantes para judicializar los casos y en su momento solicitar las órdenes de aprehensión en contra de los implicados. Pepe, el reporte.
1: Completo, como siempre, gracias, Juan Antonio Jiménez. Buena tarde.
6: Gracias, buenas tardes.
1: Estamos comunicados telefónicamente con Alicia Campos. Ella es integrante de la Comisión de Participación Comunitaria de la Alcaldía Benito Juárez. Alicia, muchas gracias por permitirnos esta comunicación.
0: Gracias, Pepe. Muy buenas tardes a ti y a tu auditorio. Y de verdad me quedo muda, Pepe, con todo lo que acabo de oír de la fiscal.
1: Sí.
0: Ya no sé mañana cómo vamos a proceder, porque tenían a la invasora, hay flagrancia, están los videos y no la quisieron detener. Hay reportes, así te lo digo, hay reportes. Tengo una red vecinal muy amplia, tengo un chat de más de 1,500 vecinos, Pepe. Son muchos ojos. Entonces, que ya han visto a la señora tomando fotos de otros inmuebles. La tenían ahí en el Ministerio Público y la dejaron ir. Hazme tú el favor.
1: No puede ser esto, ¿no? Si se está cometiendo un delito, ¿por qué no se procede? ¿No malpiensas tú que puede ser una protección de las autoridades?
0: No, pues mira, no tengo pruebas, pero tampoco tengo dudas que, por supuesto, esto va más allá de lo que están diciendo. Si ya tenían ahí a la señora, yo creo que como prisión preventiva, para que ella aportara los datos de la propiedad. Si no es porque llegamos los vecinos, la señora se mete. La señora está ahí, trabaja ahí en la... O sea, tiene su... No es que trabaje, que labore, sino... Ahí tiene su nido de gente con las que hacen los despojos.
1: Que la protegen, sin duda.
0: Exactamente. Entonces, francamente, digo, qué desafortunadas declaraciones de la fiscal alcalde, porque ahorita mañana nosotros vamos a ir para empezar con 15 más, todas las que se les vayan a sumar, porque dijimos de manera pública, y aprovecho tu plataforma, que mañana tenemos una rueda de prensa a las 10:30 de la mañana en el búnker, en la calle de Digna Ochoa, en donde además nos va a acompañar el hijo de doña Carlota, que gracias a este caso que se destapó, ellos han logrado cambiar leyes en el Estado de México y han logrado recuperar 2,000 propiedades. Dicho por el... Yo hablé personalmente con el hijo de doña Carlota. Entonces, va a estar mañana. Esto no es un caso único y aislado. Como eso es lo que me enfurece. O sea, ¿creen que de plano somos tan lerdos, tan tarados? O sea, parafraseando a María Félix, tenemos cara de endejos, pero con el tiempo esa cara se compone. No, quieren tapar el sol con un dedo, Pepe. Quieren hacernos creer que es un caso único, aislado, y ay, qué horror. No.
1: ¿Cuál es el medio, el modus operandi de esta gente que, como tú bien dices en tu chat, de 1,500 personas, hay 3,000 ojos que están atentos? ¿Qué es lo que han detectado como modus operandi?
0: Pues mira, Pepe, llegan y tocan, día uno, nadie contesta. Tú estás de vacaciones, ¿no? Tú te fuiste de vacaciones, dejaste tu casita cerrada y andas muy feliz en la playa. Día dos, tocan, nadie responde. Día tres, tocan, nadie responde. Día cuatro. El día, al quinto día, llegan con un cerrajero y un camión de mudanza. Así te lo digo. Abren la puerta y sacan todas tus pertenencias. Y cuando tú, o sea, todo, tus papeles, tus fotos de boda, de tus nietos, tu ropa interior, tus libros, tus cuadros, todo. Dejan la casa vacía. Entonces tú regresas de la playa, ¿verdad? Metes tu llave, ya no puedes abrir tu puerta, tocas y ya de adentro te contestan quién, ¿no? Entonces tú vas por la autoridad y dices, pues es mi casa, yo puedo acreditarlo, ahí tengo mis papeles, ahí están mis libros, mi ropa. Y entras y ya no hay nada, Pepe, nada. Y es un crimen cruel. Te despojan de tu vida entera en una hora. Es horrible, es terrible.
1: ¿Cuántos casos de estos han detectado tus 3,000 ojos?
0: Bueno, pues por lo pronto ahorita el más emblemático, que mira, nosotros lo que estábamos haciendo es acompañar a la vecina, a la que fue víctima de esta situación, que nos puso en el chat, nos están golpeando y nos están invadiendo, y acudimos, yo vivo a dos cuadras de donde se suscitó todo esto, pero han salido muchos casos, muchísimos casos, Pepe, el de esta chica, la nieta de Jorge González Camarena, sobrina nieta de Guillermo González Camarena, así le pasó, se fue con su tía que es la que habitaba en la casa familiar, es una casa que tenía más de 100 años de estar en su familia, donde ella creció. Bueno, pues resulta que se rompe la cadera la tía, la lleva al hospital, se tardan 1 o 2 semanas, y llegando ya estaban hasta remodelando el inmueble, así de ese calibre.
1: ¿Hasta mañana remodelado que... lo hicieron?
0: Exactamente, que es gente con poder adquisitivo, es gente con dinero, es una estructura. Nosotros solo somos vecinos, digo tú, ya hemos tenido el placer de charlar antes de otros temas, pero nosotros somos vecinos. O sea, esto que estamos denunciando, nunca nos imaginamos la magnitud de lo terrible que y de lo amplio que está, cómo se está extendiendo. Es terrible, Pepe.
1: ¿Y qué les han dicho las autoridades de la fiscalía? Estaba diciendo pues, la fiscal Pepe, hace un rato que van a nombrar, a formar un departamento para averiguar esos despojos.
0: Ay, por Dios, Pepe. O sea, soy la carabina de Ambrosio. O sea, a mí me pudo muchísimo las declaraciones de la fiscal alcalde, porque tenían a la perpetradora, la tenían ahí en el Ministerio Público. A mí que no me diga, aunque la señora no trabaje directamente para el tribunal, pero sí fue certificado por el tribunal.
1: Aquí estamos poniendo al aire en Teleforma, se llama Virginia Vázquez, estamos poniendo al aire en Telefórmula la fotografía de esa mujer.
0: Exactamente, ella es mediadora, o sea, a ella la certifican, y tienen que tener sus datos, Pepe, porque tienen que dar datos, no me digas que así nomás te certifican, que hasta para la licencia, para lo que tú quieras, tienes que dar tus datos. Nosotros ya les hicimos la chamba a fiscalía, pues que no digan que están haciendo una investigación profunda. Eso nada más, si ahorita pudieras ver el chat, están enfurecidos, Pepe, llamándolo cinismo, burla. No, los vecinos están furiosos. Y yo no sé mañana qué nos va a decir la fiscal, cuál es su investigación profundísima. Si ya tenían, ya se las habíamos puesto en las manos a esta señora. Esta va a ser una de las exigencias durísimas de mañana. Y no nos vamos a echar para atrás. Tienen que detenerla. Te digo que ya dijeron los vecinos que ya la vieron aquí caminando, tomando fotos de otros inmuebles. O sea, imagínate tú, la señora de estar sacándonos la lengua y pintándonos violines a todos porque no le pasó nada. O sea, bueno, ya perdí esa propiedad, pues ya me voy a buscar otra. Así de fácil. Además, entra con su hija. Ya tenemos también plenamente identificada a su hija. Y además de todo, sabemos cómo se apellida el marido. Todo, Pepe. Ya les hicimos toda la chamba a fiscalía. Y ni así, Pepe. Ni así han podido detener.
1: Pues esperemos que esta denuncia que ahora estás haciendo, Alicia, llegue a oídos de la fiscalía para que perciban cuál es el ánimo que prevalece en estos momentos entre la gente desesperada, porque en cualquier momento puede ser víctima de esta verdadera banda de delincuencia organizada, según entiendo, y hasta me atrevo a alegarlo.
0: Pues sí, Pepe, no tengo pruebas, pero tampoco tengo dudas, y la verdad, más vale que se pongan las pilas, porque la verdad aquí no nos quedamos callados. Y si esto escala y no nos dan los resultados que queremos, con muchísima pena, vamos a volver a salir a manifestarnos, porque, te insisto, te roban no solo tu casa, te roban tu vida, y luego vienen las amenazas. No, está terrible. Mañana todo esto lo vamos a evidenciar en la rueda de prensa.
1: Ojalá
0: que vamos a dar.
1: Ojalá nos puedas informar mañana en qué termina todo esto. Sí. Por favor, sí, Pepe, es importante. Claro. Vamos a darle seguimiento puntual, ¿sí?
0: Muchísimas gracias, Pepe, como siempre.
1: Ayúdanos. Gracias, Alicia Campos. Que estés muy bien.
0: Que tengas buena tarde.
1: Gracias. Igualmente, Alicia Campos, integrante de la Comisión de Participación Comunitaria, la COPACO, de la Alcaldía Benito Juárez. Oscar.
21: En alcance a lo que nos dice la señora Campos, el modus operandi está perfectamente detectado. Como ya lo mencionaba ella, buscan casas o departamentos que estén abandonados permanente o temporalmente. Cambian las chapas, ocupan los inmuebles, y en ese momento obtienen documentación apócrifa o escrituras falsificadas. Inician juicios mercantiles o civiles para intentar legitimar la posesión. Aquí es muy importante, en contubernio, en muchos casos, con las propias autoridades judiciales.
1: Obviamente, no se explica de otro modo.
21: Exactamente, y entonces, gracias a esto, se hacen ya de manera legal de los inmuebles y los dueños se quedan chiflando en la loma y ellos son los nuevos dueños. ¿Y sácalos?
1: Y sácalos. Bueno, pues así está la situación. Ponga atención, ojalá no sea usted una víctima, como en este caso acabamos de hablar con Alicia Campos. Esto también está sucediendo no solamente en las zonas habitacionales de la clase media, media alta, está pasando también en las colonias populares. Nos reporta que en Iztapalapa ha habido no uno, decenas de casos en donde ocurre exactamente el mismo modus operandi, toda proporción guardada. Llegan, tocan, abren a fuerza, violentan la cerradura, entran, toman posesión de la casa, sacan todo con una mudanza y después se ingresan con sus propias cosas y luego alegan que ellos ahí viven. Y sacan escrituras falsificadas que de alguna manera en primera instancia demuestran que ellos son los dueños legítimos. Y los verdaderos dueños tienen que empezar un pleito en donde evidentemente hay corrupción, hay protección de la policía y hablo de la Ciudad de México en diferentes modos. Seguiremos investigando este asunto que sabemos a usted le interesa. Una pausa muy breve, volvemos enseguida.
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32: Un juez de control dictó prisión preventiva oficiosa contra Marisol Romero, viuda del alcalde de Temoac, Morelos, Valentín Lavín, y Giovanni González, director de la Policía Municipal de la entidad, por el delito de extorsión agravada. Su próxima audiencia será el 1 de agosto. La Comisión Técnica para la Revisión del Proceso de Ingreso a la Licenciatura 2026 de la UNAM informó que prevé emitir esta semana una recomendación formal sobre lo sucedido en el concurso de selección. Detalló que el dictamen se apegará a los principios y valores de la máxima casa de estudios. La Fiscalía Federal de San Diego, California, Estados Unidos, solicitó desestimar de forma definitiva los cargos de narcotráfico y lavado de dinero contra Ismael El Mayo Zambada. Esto debido a que el cofundador del cártel de Sinaloa ya recibió condena de cadena perpetua en Nueva York.
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1: Ha habido seguimiento en algunos diarios de la presencia de mini refinerías de petróleo. Evidentemente estamos hablando de huachicol, la Fiscalía General de la República ha localizado una refinería clandestina en una zona rural de Reynosa, Tamaulipas. Este sería el segundo predio asegurado con las mismas características en un fin de semana. Localizaron autoridades 109.400 litros de hidrocarburo de huachicol, utensilios para el almacenamiento y tractocamiones para la transportación. De acuerdo con el diario Reforma, en el lugar se encontraron tres tanques de almacenamiento similares a los utilizados en instalaciones de refinación autorizadas, aunque no se reveló la capacidad de estos. La FGR no confirmó la detención de alguna persona vinculada con las actividades delictivas. Esto se detalla que en el lugar estaba instalado un sistema de videovigilancia con una antena de transmisión. Todo muy profesional. Tenemos contacto con Carlos Manuel Juárez, director del portal Elefante Blanco, periodista, y con él queremos conversar acerca de estas mini refinerías que dice la gente de autoridad no ver, pero que ahí están. Son fantasmas, son invisibles. Carlos Manuel, un saludo muy cordial, gracias antemano. ¿Cómo la ves?
2: Pepe, buena tarde. Pues creo que esto es parte de lo que hemos venido atestiguando en los últimos, tal vez el año y medio, a partir de que en Tampico este buque de diésel que llegó de Estados Unidos, y en este caso de las instalaciones pues que han surgido en Reynosa, creo que es importante contextualizar. Por ejemplo, nosotros ahora en Elefante Blanco lo que hemos obtenido de información es que no era una refinería, que era un centro de almacenamiento, pero que sí es un centro de almacenamiento de hidrocarburos que son producto del huachicol, que es producto del huachicol tanto fiscal como el como producto del huachicol que es de robar en ductos. Esto lo que sí es muy interesante y es primera vez que yo lo veo y que lo he podido consignar a través de información, es la existencia de un centro logístico, por así decirlo, de operaciones, en donde la investigación indica que el huachicol que pasaba de Estados Unidos hacia México era almacenado en algunos de los tantos tanques que había allí, y también el huachicol que era traficado desde el sur de México hacia la frontera, también allí era almacenado. Es decir, la operación logística de estas organizaciones criminales que están detrás del tráfico de combustible es muy grande, y lo que también llama la atención es que se vincula a esta instalación, estas dos instalaciones que han sido aseguradas esta semana, es el nombre de un empresario que es de Miguel Alemán, Tamaulipas, que fue apareció muerto el año pasado en Colima, y que esta persona pues sí ha sido señalada de tener actividades criminales, inclusive de que fue parte de la trama tan mencionada de Sergio Carmón Angulo, el llamado rey del huachicol, quien fue asesinado también en San Pedro Garza García ya hace algunos años.
1: Vaya, pues vaya complicación. Esta refinería está, vamos, llama mucho la atención. Lo que llama más la atención incluso es que cuando la han localizado, algo que ahí estaba y que nadie había visto, cuando la localizan y van, ya no hay nadie. Qué curioso, ¿no?
2: Y también que estaban cerca de instalaciones de la Guardia Nacional. Es algo que son datos, elementos que hacen pues sospechar. Y también, Pepe, mencionar, o sea, toda la trama del huachicol y del tráfico de combustible en México, lo hemos visto de acuerdo con información de la Fiscalía General de la República, pues tiene la colusión, la participación de mandos militares en las aduanas de Tamaulipas, de mandos navales en los puertos. Es decir, cada vez más se queda claro que la participación de las autoridades es flagrante, y también vale la pena mencionar de las diversas tramas, diversas organizaciones criminales que operan como organizaciones empresariales y donde hay participación también de lo que comúnmente pues se llama la delincuencia organizada o los cárteles. Yo lo que nosotros en Elefante Blanco hemos venido señalando, observando y tratando de profundizar es que Reynosa, siendo uno de los lugares donde mayor control ha tenido el cártel del Golfo,
3: pues a partir de que surgió el negocio del huachicol, el cártel del Golfo lo que ha decidido es dejarle ese negocio ilícito al cártel Jalisco Nueva Generación, y ellos solamente pues rentar el territorio. Y también en esa transacción ilegal, pues corromper a las autoridades. No olvidemos, Pepe, y con esto me gustaría cerrar, que en Reynosa, ahí asesinaron al delegado de la Fiscalía General de la República hace pasado un año. Y el mismo fiscal Gertz Manero, en las últimas declaraciones que hizo, fue que este fiscal, este delegado en Tamaulipas de la FGR, había sido asesinado por la investigación que tenía del huachicol. Y también ha sido público que dos mandos de la delegación de la Fiscalía General de la República en Reynosa son parte de una investigación por corrupción en la Fiscalía General de la República. Y bueno, y estos mandos estaban inmiscuidos también con el tema del tráfico de combustible.
1: Pues es un asunto también de corrupción complicado, no se entendería si no hay colaboración, complicidad, dicho directamente, de autoridades con quienes operan estas redes que reciben allí en Tamaulipas el petróleo que llega de Estados Unidos, importado de manera fraudulenta, y luego lo distribuyen a Durango, a Zacatecas, a Coahuila, en fin. Esto lo ha dicho la propia fiscal general de la República, Ernestina Godoy. Pues te agradezco muchísimo, Carlos Manuel, que nos hayas puesto, que hayas puesto el dedo en este índice, porque pues llama la atención que una verdadera instalación que le llamaron en Reforma mini refinería, que no lo es tanto, sino almacén, esté a la vista de todo el mundo y no se haya actuado en consecuencia. Hasta ahora, cuando seguramente les avisaron a los que ahí estaban que salieran corriendo porque ahí iba ya la autoridad. Y dices tú, muy cerca de las instalaciones de la Guardia Civil en Reynosa.
3: Así es, de la Guardia Nacional. Y ojalá en otro momento podamos hablar, porque son muchas tramas. Es decir, no es un solo personaje, un solo hombre detrás de todo el negocio del huachicol. Hay varias personas, varias vinculaciones con Estados Unidos, con empresarios en Estados Unidos. Entonces es un tema muy muy profundo, y sobre todo que afecta al erario mexicano, afecta a la tan llamada soberanía. Creo que el tema como del huachicol, sí, claro, el tráfico de combustible, es un tema de soberanía nacional.
1: Vamos a estar contigo, Carlos Manuel, si así lo permites, claro, a través de tu portal Elefante Blanco. Gracias.
3: A ti, Pepe, buena tarde.
1: Gracias, muy buena tarde. Pues, ¿cómo la ve? Desde ahí. Hoy sí nos hemos ido con puros asuntos que dan coraje. Vamos a ir a una pausa. Vamos a regresar en la segunda hora a través de YouTube y las estaciones de radio de Grupo Fórmula. Así que lo invitamos a que permanezca con nosotros. Todavía falta mucha, mucha información para brindársela a usted en estos espacios de Grupo Fórmula. Regresamos.
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5: El país con más islas en el mundo es Suecia, contando con más de 200.000 en todo su territorio.
0: Conoce más.
5: Los cocodrilos no pueden sacar la lengua porque está unida al paladar por una membrana rígida que se lo impide.
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6: En un tenso pero decisivo encuentro ocurrido en el marco de una gira de trabajo por el municipio de El Mante, la abuela de Dafne confrontó directamente al gobernador para exigir garantías claras de justicia y cero impunidad en el caso, mientras que la madre de la joven se encontraba simultáneamente encabezando las diligencias correspondientes en la sede judicial del municipio de Altamira. Las abuelitas materna y paterna de Dana Yanina, así como otros familiares, se han mantenido en oración constante pidiendo por la libertad de la joven. Yelitza Cruz Melo, tía de Dana.

0: México en respuesta a la demanda de ciudadanos de Colonia del Valle, quienes están denunciando un despojo en complicidad con las propias autoridades. Vamos a escuchar también ese punto de vista. ¿Por qué? Porque aquí se escuchan todas las voces. Vámonos con Óscar Holguín y este resumen y este corte de Caja Informativo. Óscar.
1: Gracias, Pepe. Aspirantes que aprobaron el examen de la UNAM exigen frente a rectoría respeto al resultado de la prueba. La máxima casa de estudios aún no define si repone el examen de admisión a licenciatura.
2: Una cosa es cómo van a resolver quién entra y quién no entra a la UNAM, y eso lo tienen que decir ellos. Todo tiene que ser autónomo, tiene que ser ellos, y nosotros podemos apoyar en lo que nos pidan.
1: Trump desprecia el T-MEC, dice que no le importa el acuerdo comercial. México y Canadá necesitan más a Estados Unidos.
3: No me importa y no me importa nada. La cosa es esta: México y Canadá nos necesitan, nosotros no los necesitamos a ellos. El tratado es importante para ellos, pero no es importante para nosotros.
1: El negocio del huachicol en Tamaulipas es dominado por el cártel Jalisco Nueva Generación, en complicidad con el cártel del Golfo. Lo revela el periodista Carlos Manuel Juárez, director del portal Elefante Blanco.
4: Reynosa, siendo uno de los lugares donde mayor control ha tenido el cártel del Golfo, pues a partir de que surgió el negocio del huachicol, el cártel del Golfo lo que ha decidido es dejarle ese negocio ilícito al cártel Jalisco Nueva Generación, y ellos solamente pues rentar el territorio. Y también en esa transacción ilegal, pues corromper a las autoridades.
1: Capturan al exdirector de seguridad de Mexicali, Baja California, Pedro Ariel Mendíbil García. Lo acusan por desaparición forzada. Aseguran embarcación con una tonelada de cocaína frente a las costas de Chiapas. Es el segundo decomiso similar en la última semana. Alicia Camps, integrante de la Comisión de Participación Comunitaria de la Alcaldía Benito Juárez, explicó el modus operandi que utilizan los criminales para el despojo de viviendas en la demarcación.
5: Llegan y tocan, día uno, nadie contesta. Tú estás de vacaciones, ¿no? Tú te fuiste de vacaciones, dejaste tu casita cerrada y andas muy feliz en la playa. Día dos, tocan, nadie responde. Día tres, tocan, nadie responde. Día cuatro. El día, al quinto día, llegan con un cerrajero y un camión de mudanza. Así te lo digo. Abren la puerta y sacan todas tus pertenencias. Y cuando tú, o sea, todo, ¿eh? Entonces tú regresas de la playa, ¿verdad? Metes tu llave, ya no puedes abrir tu puerta, tocas y adentro, ya de adentro te contestan quién, ¿no? Entonces tú vas por la autoridad y dices, pues es mi casa, yo puedo acreditarlo, ahí tengo mis papeles, ahí están mis libros, mi ropa. Y entras y ya no hay nada, Pepe, nada. Y es un crimen cruel.
1: Gobierno somete a consulta lineamientos para proteger los derechos de las audiencias en radio y televisión. La presidenta de la República descarta intento de censura.
0: Gracias, Óscar. Gracias, Óscar. Vamos a entrar en contacto en este momento con José Antonio García Herrera, a quien saludo con mucho gusto. Él es presidente de la Cámara Nacional de la Industria de la Radio y la Televisión. Queremos pedirle a él una reacción en respuesta a lo que ha anunciado esta mañana la consejera jurídica de la Presidencia de la República, Luisa María Alcalde, quien presentó el anteproyecto de lineamientos generales para la protección de los derechos de las audiencias. José Antonio, muchas gracias por acompañarnos. Buenas noches. En un momento vamos a entrar en contacto con él porque algo pasó en la conexión telefónica. Pero lo que se está comentando ciertamente es que con este ejercicio el poder no busca regular, sino busca controlar, con el pretexto de defender a las audiencias. El gobierno abre la puerta a la censura, las multas y la suspensión de transmisiones para radio y televisión, con la amenaza explícita de extender la tenaza a la prensa escrita y a las redes sociales. Todo esto se venía poniendo en marcha desde el año de 2016. Estamos hablando de hace 10 años, cuando el Instituto Federal de Telecomunicaciones emitió los primeros lineamientos generales sobre los derechos de las audiencias. Entre otras cosas, obligaban a los medios de comunicación a distinguir claramente entre información y opinión. Esto generó fuertes críticas del sector, que lo interpretó como una amenaza a la libertad de expresión y a la línea editorial. En octubre de 2017, el Congreso reformó la Ley Federal de Telecomunicaciones y Radiodifusión para derogar esos lineamientos.

0: del 2016 y delegar la regulación de los derechos de las audiencias a los códigos de ética de los propios concesionarios. Este movimiento fue impugnado y llegó a la Suprema Corte. Entonces, la Suprema Corte de Justicia en 2022, en la primera sala, declara inconstitucional la reforma de 2017 por unanimidad. Determina que los programas de radio y televisión sí deben distinguir información de opinión y que las empresas no pueden autorregular esos derechos mediante sus códigos de ética por su carácter comercial y sesgo potencial. Entonces devuelve al IFT, al Instituto Federal de Telecomunicaciones, devuelve la facultad de regular en la materia. Ahora, con la nueva ley en materia de telecomunicaciones y radiodifusión, la recién creada Comisión Reguladora de Telecomunicaciones presentó un proyecto de lineamientos generales para la protección de los derechos de las audiencias promovido por el gobierno de la presidenta Sheinbaum. La Cámara de la Industria de la Radio y la Televisión ha expresado preocupación, advirtiendo que algunos apartados podrían generar discrecionalidad y afectar la libertad de expresión. Estos lineamientos están en consulta pública desde el día de ayer, 27 de julio, y concluirá hasta el 21 de agosto. Aquí mucha gente ha opinado que crear, mucha gente interesada en estos asuntos, que crear órganos sancionadores para juzgar la verdad de los contenidos transforma al Estado en árbitro supremo de la libertad de expresión. La imposición de defensores, código de ética obligatorio, criterios de vecindad, de veracidad dictados desde el gobierno, no busca erradicar la desinformación, busca moldear la conversación pública. El argumento oficial niega la censura mientras afila la guillotina, no me diga. Adornar el sometimiento con retórica de derechos es una estrategia vieja. Obligar a los medios a someterse al criterio ideológico del régimen bajo el amparo de una autoridad reguladora quita a los ciudadanos el poder de elegir, cuestionar, contrastar. La pluralidad no nace del decreto ni del castigo, muere con ellos. Cuando el Estado decide qué es información y qué es mentira, el periodismo deja de ser un contrapeso para convertirse en un auténtico rehén. Ese es el contexto en el que estamos comentando todo esto, y ahora sí tenemos a José Antonio García Herrera, presidente del Consejo Directivo de la Cámara Nacional de la Industria de la Radio y la Televisión, para pedirle un comentario justamente sobre estos lineamientos que dio a conocer, bueno, del anteproyecto de lineamientos que va a ser sometido a consulta por el gobierno federal para la protección de datos de las audiencias. José Antonio, muchas gracias, buenas noches.
1: ¿Qué tal, Pepe? ¿Cómo estás? Qué gusto saludarte.
0: Gracias, gracias, José Antonio. Pues nos gusta que nos digas, por favor, cuál es la posición de la Cámara de la Industria de la Radio y la Televisión. Ya establecí con toda claridad los antecedentes que nos llevan justamente a la presentación por parte de la consejera, perdón, de la consejera jurídica, sí, de la presidencia, Luisa María Alcalde, el anteproyecto de lineamientos generales para la protección de los derechos de las audiencias. Me gustaría cuál es la posición de la Cámara de la Industria de la Radio.
1: Pues mira, Pepe, nosotros estamos haciendo un análisis técnico y jurídico del proyecto de lineamientos y, bueno, de entrada vemos que en muchas cosas la Comisión Reguladora de Telecomunicaciones tomó en consideración nuestra opinión. En algunas creo que todavía es perfectible, y lo que queremos nosotros, por supuesto, es que no se ponga en riesgo la libertad de expresión, la libertad editorial de los medios de comunicación. Entonces, obviamente nuestra postura será siempre defender la libertad de expresión para los medios de comunicación, por supuesto también respetando los derechos de las audiencias que ya están en la Constitución, claro, y que también están en la ley de la materia. Entonces, creemos que tiene que haber un equilibrio para que esto llegue a un buen puerto, y estaremos nosotros participando en esta consulta en el proyecto de los lineamientos, muy cerca, por supuesto, de la Comisión Reguladora de Telecomunicaciones, que por cierto hemos tenido una gran apertura también para poder opinar, y en muchas cosas considero que se nos ha tomado en consideración.
0: La presidenta lo niega, pero los informadores lo han reaccionado en las últimas horas señalando que eso se trata de una censura disfrazada, de una mordaza para los medios de comunicación, que lejos de ser, digamos, contrapesos del poder, se convierten en rehenes del poder, porque quedan limitados a lo que opine el juzgador desde Palacio Nacional, respecto a lo que es verdad y lo que es mentira. El monopolio de la verdad lo tiene el gobierno y eso no es democrático.
1: Mira, hay cosas que sí considero que se deben de modificar de los lineamientos, y precisamente para no caer en un riesgo de censura. Por supuesto, el tema de que la autoridad reguladora pueda sancionar a los medios de comunicación. Bueno, pues eso es muy importante. ¿Y cómo y por qué? ¿Y quién va a poder determinar lo que es verdad y lo que es mentira? Entonces, en eso estamos trabajando, Pepe. Yo no te podría decir en este momento que estemos hablando de una censura en este momento, porque no están los lineamientos ni han entrado en vigencia. Es algo que seguimos discutiendo y vamos a seguir discutiendo durante estos 20 días de consulta.
0: Bueno, pues eso esperamos la respuesta después de esta consulta, la participación de la Cámara Nacional de la Industria de la Radio y la Televisión para fijar postura respecto a esto que pretende hacer el gobierno, disfrazando la llamada protección a las audiencias, disfrazándola de una notificación o de un cerco, ¿no? Digo, no nos engañemos, ¿no? El gobierno no protege a las audiencias, amordaza a los medios para blindar al poder, ¿no? Es la opinión de nosotros, es una opinión, que quede claro, es una opinión, no es información, es que si no me van a censurar.
1: en eso estamos trabajando, Pepe, exactamente, en que queden redactados de tal forma que no haya riesgo de censura. Y ya en eso 2000, vamos a seguir trabajando.
0: Claro, y ya en 2000, finalmente, José Antonio, ya en el año 2016, cuando hubo los primeros lineamientos, un freno en 2017, por se determinó que no era necesario distinguir entre información y opinión, que las empresas no pueden autorregular esos derechos, en fin. Pero después la Suprema Corte, por unanimidad, en el año 2022, dio para atrás la reforma de 2017 y volvió a imponer las cosas. Y ahora es el gobierno de la presidenta Sheinbaum el que ya después de tener en sus manos esta ley, pues le aprueba la ley de telecomunicaciones y de radiodifusión y marca los lineamientos que derivarán de esa ley muy pronto, y eso es lo que pone inquietos a los del medio.
1: Sí, digo, definitivamente, pues no es tanto la preocupación como la ocupación, y es prever, como siempre lo hemos hecho, de defender la libertad de expresión. Sí, te repito, sí respetando los derechos de las audiencias, pero privilegiando siempre la libertad de expresión, la libertad de información y la libertad editorial. En eso nosotros siempre estaremos trabajando, Pepe, eso te lo garantizo.
0: Pues muchas gracias, José Antonio García Herrera. Esto queda asentado y lo ha escuchado la audiencia aquí en Grupo Fórmula también. Gracias, es un gusto muy grande saludarte.
1: Un abrazo, Pepe.
0: Igualmente, hasta luego. José Antonio García Herrera, presidente del Consejo Directivo de la Cámara Nacional de la Industria de la Radio y la Televisión. Hoy tenemos un sondeo justamente hablando del tema, Héctor. Digo, Oscar.
2: Y la mayoría de las personas, el 92%, pues prácticamente todos consideran que sí, que el gobierno pretende censurar a medios, y pues
0: pues va a decir Morena, va a decir que los que mentimos somos nosotros.
2: No, lo que va a decir es que se va a someter a consulta pública, nada más que hay que recordar qué ha pasado con las consultas públicas, como la de la reforma judicial, donde también hubo foros donde se escuchó a todos, pero las opiniones que se tomaron fueron únicamente las que estaban a favor de modificar la ley judicial que derivó en la actual Suprema Corte de Justicia de la Nación, que ahora pues quieren corregir lo que hicieron porque ya se dieron cuenta, claro, que estuvo mal hecho.
0: Arturo Ávila, él es vocero de la bancada de Morena en diputados, estará con nosotros a continuación y ya se está atusando los bigotes para defender esta posición de Morena. Volvemos.
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4: Bosque Nuboso de Monteverde, Costa Rica. Este santuario biológico es uno de los bosques más famosos de Centroamérica debido a su constante neblina y su increíble biodiversidad. Situado en la división continental, el Bosque Nuboso permite la existencia de miles de especies de orquídeas, insectos y aves icónicas como el quetzal. Es un laboratorio vivo para científicos que estudian el cambio climático, ya que su ecosistema depende directamente de la humedad de las nubes que lo atraviesan.
3: Cuida lo que comes.
6: El yogur natural es una opción nutritiva y refrescante para los días soleados. Al ser un alimento con alto contenido de agua y proteínas, ayuda a mantener el cuerpo saciado e hidratado. Sus probióticos cuidan la salud intestinal, que puede verse afectada por los cambios de temperatura. Combinarlo con frutas acuosas potencia sus beneficios hidratantes, creando una merienda perfecta.
3: Territorio animal.
6: El perico. Los periquitos son aves coloridas, muy inteligentes, que llenan el hogar de vida con sus cantos. Son capaces de aprender trucos e incluso imitar algunas palabras. Necesitan interacción social constante y una jaula espaciosa con juguetes para mantener su mente siempre activa.
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0: Bueno, como le decía cuando estábamos en YouTube directamente, está con usted y con nosotros Arturo Ávila, él es vocero de la mayoría de Morena en la Cámara de Diputados, defensor de Morena y defensor de las audiencias. Claro que sí.
2: Y defensor del pueblo de México, por supuesto.
0: Y defensor del sonido que se vicia. Nada más entras tú y todo se descompone.
2: No, al contrario, es un anuncio de que viene la verdad y la realidad de este programa. A ver, me da gusto verte,
0: ¿cuál
2: Pepe?
0: Es la verdad histórica en Mira, todo esto? A ver.
2: ¿Cómo se llaman estos lineamientos? Derechos de las audiencias.
0: Sí, ¿cómo
2: no? Entiendo que a la comentocracia, ¿no? No le guste. ¿Por qué? Pues porque están acostumbrados, obviamente ustedes no, a decir mentiras, a dar opinión como si fueran contenidos reales, a promover contenidos con publicidad como si no fueran de verdad. Fíjate, qué curioso. Hoy amanecimos y yo me sorprendí del nado sincronizado de ciertas columnas, ¿no? Saludos aquí a la gente a la que voy a decir. Sergio Sarmiento, ¿no? Censura las audiencias. Jorge Fernández Meneses, el derecho a censurar. Viviana Belsazo, la censura disfrazada de defensa, ¿no? Manuel López San Martín, la 4T busca disfrazar la censura. Javier Alatorre, también la censura que viene. Los medios autorregulan. La violencia y la censura para callar a México, ¿no? Alejandro Villalbazo, de aquí nadie se va, ¿no? Hacen pinza con la ley Mordaza y la ley espía. Y yo digo, pues, ¿de qué hablan? ¿De qué lineamientos hablan? Porque cuando yo los reviso, digo, a ver, primer derecho de la audiencia, recibir información veraz y oportuna. Es decir, no difundir información falsa. ¿Quién podría estar en desacuerdo con esto? No ustedes, obviamente. Debe haber alguien por allá afuera que debe estar en desacuerdo.
0: A ver, pero ahí
2: no
0: te voy a objetar algo.
2: Falsa. ¿Qué tiene de malo no difundir información falsa?
0: Te voy
2: falsa?
0: A objetar algo, permíteme.
2: A ver, por favor, Pepe.
0: Hay comunicadores, informadores, columnistas, periodistas, locutores, en fin, lo que quieras, que son muy ligeros de cascos, por decirlo de una manera poética, y son capaces de decir cualquier barbaridad. De acuerdo. Nosotros, ahora sí que no mojamos nuestro plumaje en ese pantano, no. Nosotros tenemos un rigor periodístico y profesional.
2: De acuerdo.
0: Primero, de respeto a las audiencias, desde luego. ¿En qué sentido? No mentir, no robar, no traicionar, como decía
2: al pueblo,
0: tu ídolo de Macuspana. Bueno, pero sí es verdad.
2: Y el nosotros, tuyo, por lo que veo también.
0: Nosotros trabajamos con respeto a las audiencias. Bueno, desde luego a la casa donde trabajamos, que no nos marca sino valores, en la línea editorial, valores.
2: De acuerdo.
0: Cuando tú sigues valores no tienes por qué equivocarte.
2: Sí.
0: Ni tiene por qué venir el sagrado gobierno, el supremo gobierno, a estarte orejeando, a ver si no te sales. Habrá unos que se salgan y allá ellos, ¿no? Pero,
2: ¿no?
0: No, sí. Pero la gente, a lo que voy es que la propia gente es la que sabe distinguir entre quien le miente, quien la engaña, quien lo traiciona, quien le roba, y los que no lo hacen.
2: Fíjate.
0: Por eso hay diferencias en calidad de audiencia.
2: Te voy a dar un ejemplo.
0: Entonces, ¿para qué diablos quieren poner lineamientos generales?
2: A ver,
0: el primero, árbitro nos
2: quiere. Que la gente que nos escucha lo entienda primero, ¿no? No difundir información falsa me parece algo fundamental.
0: Fundamental. Uh-huh.
2: Fundamental. Claro. Vimos el caso, por ejemplo, y yo quiero para que la gente entienda cómo le puede afectar. Cuando se abatió al Mencho, se difundió una gran cantidad de información falsa. En medios de comunicación, incluso como televisión y como radio, se hablaba de una gran cantidad de Oxxos quemados, se hablaba de que había lugares donde estaban parando gente y le estaban matando. Bueno, se llegó al extremo, y esto lo publicó una televisora, ¿no?, de que había un avión de Volaris quemado en un aeropuerto, generando un auténtico terror. Hubo incluso un colapso, un conato de terror en el aeropuerto de Guadalajara como consecuencia de la información falsa. Oye, ¿es justo para las audiencias? No. Segundo
0: claro que
2: tema.
0: No. Claro bueno, que no.
2: Dice, distinguir entre información noticiosa y opinión. Bueno, los periódicos lo hacen muy bien. Oye, las opiniones editoriales, Pepe Cárdenas puede decir lo que quiera, puede opinar lo que quiera. Es una línea editorial de opinión. Lo que no se vale es estar frente a un televisor dando información de carácter noticiosa de redacción que no es real. Cuando sea opinión, que venga una pleca que diga opinión, ¿por qué no? Y de eso se trata. Fíjate, distinguir entre publicidad y contenido. Bueno, hay campañas publicitarias que no pueden ir disfrazadas de editoriales. Y
0: a
2: esto
0: ver,
2: me parece
0: ¿y en
2: muy,
0: radio,
2: muy importante también.
0: ¿En radio cómo lo hacemos?
2: En radio, bueno,
0: en tele ponemos la pleca si quieres, opinión por orden del gobierno.
2: Bueno,
0: del supremo gobierno.
2: Me parece que
0: ¿y en radio qué?
2: Que cuando alguien editorializa, debe tener la responsabilidad de decir, esta es mi opinión personal. Yo, cuando doy una opinión personal, no a nombre del grupo parlamentario, aquí lo he hecho muchas veces, te digo, oye Pepe, esta que voy a dar
0: es
2: mi opinión personal, porque no puedo hablar a nombre de 300 diputadas o diputados, ¿no? Y entonces yo luego digo, oye, derecho de réplica. Que podamos, es un derecho constitucional, además, pedir derecho de réplica cuando un medio me difama, cuando un medio dice una mentira, ¿por qué no? Pero además, lo que hace estos lineamientos, que todavía no se aprueban, se están sometiendo a consulta pública, es decir, a ver, ¿no? Hagamos un mecanismo en donde tu medio, yo no, tú te vas a autorregular. Tú vas a nombrar Radio Fórmula.
0: Sí, ¿no? Sale más barata la autocensura
2: Tú vas a nombrar a una persona que tenga las capacidades para determinar ser un defensor de las audiencias.
0: Avalado por el gobierno, claro. Si al gobierno no le gusta.
2: Esta persona
0: ya
2: no.
0: Ya te fregaste.
2: No, de veras, mira, las leyes más avanzadas están en democracias auténticas y en países muy avanzados. Reino Unido, Francia, España. Han implementado ya legislaciones muy similares, que me parecen de avanzada, de vanguardia, que lo que buscan es beneficiar a la gente. Ni siquiera es un tema del gobierno. Por eso me parece relevante dejar claro, ¿no?, que todo esto que se ha generado en los medios de comunicación, la censura, ¿no?, es falso completamente. Es un derecho que le estamos dando a las y a los mexicanos que tienen derecho a tener información real.
0: ¿Pero por qué pretende
2: real,
0: el gobierno
2: no noticias
0: engañarnos?
2: Falsas. ¿Por qué
0: con
2: dices
0: defender
2: eso, Pepe?
0: A las audiencias,
2: ¿sí?,
0: amordazando a los medios de comunicación.
2: Eso es falso.
0: y blindarse ellos.
2: Eso es
0: blindarse
2: falso.
0: Como poder.
2: Eso
0: porque desde Palacio Nacional se va a determinar qué es verdad y qué es mentira.
7: No, fíjate qué curioso.
0: Somos un contrapeso.
7: No, ahí te va. No.
0: Y el gobierno tiene que acostumbrar a que tiene que haber o puede haber opiniones.
7: La defensoría la vas a nombrar tú, Pepe.
0: Que genere pues, un debate.
7: Ver, ahora resulta que el defensor de
0: no le gusta el debate al gobierno.
7: Que vas a nombrar tú. ¿No? Pero a ver, ¿qué tiene de malo que la gente sepa que es falso y que es mentira? ¿Por qué les espanta tanto?
0: No,
7: ¿qué
0: están, nadie está discutiendo
7: ¿qué están
0: eso.
7: Escondiendo
0: nadie
7: algunos,
0: está no discutiendo todos? Eso, ¿no?
7: ¿Cuál es el problema en que se puede determinar qué es falso y qué es real?
0: Lo que estamos discutiendo es la mordaza.
7: Y qué es algo noticioso. Es que no hay mordaza.
0: Va a haber mordaza.
7: No hay mordaza.
0: En los hechos, claro.
7: No hay mordaza.
0: A mí me van a venir a decir mañana, ¿sabes qué?
7: En
0: esto mejor no hables porque nos puede causar un problema.
7: En lo absoluto.
0: Y eso ya es mordaza.
7: En lo absoluto. Lo único que se te va a pedir, Pepe, es que digas.
0: ¿Qué somos, México?
7: Esta información
0: ¿o somos
7: que estoy
0: Cuba
7: dando,
0: o somos Nicaragua?
7: No, somos, fíjate, las leyes que pueden ser análogas en el mundo no son ni de Cuba, ni de Nicaragua, ni de Venezuela. Son de Reino Unido, de España y de Francia. Y si volteamos a ver derecho comparado, podremos encontrar que en estos países hay una vanguardia de derecho de audiencias que sin duda el derecho a la información siempre va a beneficiar a cualquier democracia. Y eso me parece algo muy importante. Ahora, se abre un periodo de consulta. Vamos a opinar, vamos a abrir el debate. Es sano. Y vamos a ver qué es lo que le conviene más a nuestro país. Pero me parece que no podemos permitir que gente, ¿no?, de la nada, ¿no?, en una televisora diga mentiras que le hacen daño a México o daño a la sociedad.
0: Arturo Ávila ha dicho que queda sentado en piedra, ¿sí?
2: Esta es palabra de Arturo Ávila.
0: Esta es la palabra
7: de
0: Arturo Ávila.
7: Esta es la palabra.
0: Aquí se escuchan todas las voces y todas las opiniones hasta que no nos diga el gobierno lo contrario.
2: Y como se dice, en toda emisión, las opiniones vertidas en este espacio son de exclusiva responsabilidad de quien la emite, no representa necesariamente el pensamiento de algún movimiento o grupo. Y ahí está a cuadro, ahí está el cintillo en la pantalla,
0: sí,
2: de que son opiniones
7: fantástico,
2: personales.
7: Fantástico, ¿no?
0: Muy bien. Somos además, la modernidad, gracias.
7: Porque ustedes no tienen nada de qué preocuparse, querido Pepe y Oscar, porque ustedes, supongo, imagino, siempre dicen la verdad. Así que no los voy a oír criticar.
0: ¿Cuál es la verdad?
7: ¿No?
0: Eso ya es un término filosófico de discusión posterior. Gracias.
7: Gracias,
0: que estés bien. Gracias, Arturo.
7: Gracias,
0: Oscar. Vamos a una pausa. Saludos a Chabela.
7: Saludos a Chabela.
0: Vamos a una pausa y volvemos con más.
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0: Bien, como aquí se escuchan todas las voces, lo prometido cumplo. Hablamos sobre el tema del despojo que está ocurriendo en la colonia del Valle. Hablamos con Alicia Campos. Ella es parte de vocera de los colonos que están irritadísimos porque temen ser víctimas justamente de despojo. Y cuestionó justamente el comportamiento de la autoridad de la Fiscalía de Justicia de la Ciudad de México. Ahora le queremos dar, por supuesto, la oportunidad, como corresponde, en el pluralismo de las ideas, al maestro Jorge Emilio Eruegas Álvarez, coordinador de investigación estratégica, justamente sobre el tema de los despojos en la Ciudad de México. Muchas gracias, maestro, por estar aquí. Muy buenas noches.
16: Buenas noches, Pepe Cárdenas, a tus órdenes.
0: Gracias
16: por el espacio.
0: No, Jorge Emilio, no hay que agradecer, es obligación nuestra abrirnos a todas las voces, por supuesto. ¿Qué está haciendo la Fiscalía para responder a aquellos que 1500, no sé cuántos, están formando una especie de asociación vecinal en protesta porque se sienten vulnerables ante lo que se evidencia como un despojo orquestado por, de alguna manera, crimen organizado?
16: Mira, debo decirte que la Fiscalía General de Justicia de la Ciudad de México tiene como uno de los delitos de investigación prioritaria el despojo. A partir de que inicia la administración de la maestra Berta Alcalde, priorizó esfuerzos para que dentro de la Fiscalía Especializada que le toca la investigación de este tipo de delitos, se diera un fortalecimiento al área de la mano y de manera muy coordinada con gobierno de la ciudad, particularmente con la Secretaría de Gobierno, estableciendo mesas periódicas para hacer la revisión puntual de este tipo de delitos.
0: Correcto, pero nos dicen las denunciantes que cuando han acudido en algún caso específico a discutir ante la Fiscalía en lo que se refiere a las indagatorias, resulta que los invasores, los despojadores, cuentan con toda una organización que les permite estar en libertad, como una tal señora, cuyo nombre no recuerdo, que invadió una propiedad, cuya foto está al aire en este momento en YouTube. Llegó, despojó una casa, nos explicaron el modus operandi, llegan, tocan, pasan 2 días, vuelven a tocar, después llegan, cambian las chapas, se meten, saquean la casa, la llevan sacan todas las cosas, se las llevan. Virginia Vázquez se llama esa señora.
16: De este caso en particular, debo decir que la primera intervención la tuvo la Secretaría de Seguridad Ciudadana, respecto de la cual nosotros tuvimos conocimiento al momento en que la persona acude con el Ministerio Público de Benito Juárez para presentar la denuncia. Esa persona nunca fue puesta a disposición de nosotros, de la Fiscalía General, ni en Benito Juárez, ni en la Fiscalía especializada, y fue directamente ante la Secretaría de Seguridad Ciudadana que se dio el reporte. No obstante ello, al momento de que se presenta la denunciante, en ese mismo momento iniciamos la investigación, que al día de hoy, debemos decir, llevamos varios actos de investigación, la verificación de los videos ya se realizó, ya el aporte a partir de la denuncia de las circunstancias de tiempo, modo y lugar en que se verificaron estos hechos. Hemos ya realizado la entrevista a 9 testigos y ahorita estamos nada más puntualizando la identidad de justamente las dos personas que aparecen, en este caso Virginia N. y Diana M., que eventualmente estarían involucradas en este evento. Sí quiero ser muy puntual, reitero, en ningún momento fue detenida en flagrancia ni puesta a disposición de esta fiscalía, y no obstante ello, de momento a momento, nosotros le hemos dado seguimiento puntual a partir de la presentación de la denuncia, justamente para tener todos los elementos y poder, a partir de una orden de aprehensión, llevar a los involucrados ante el juez.
0: Sí, porque la gente se siente indefensa, ¿no? Alegan, no sé, no es mi caso, pero alegan los despojados, en algunos casos, alegan que sienten que la autoridad de alguna manera los está protegiendo y que ellos operan como una organización perfectamente articulada, que incluye notarios capaces de falsificar escrituras, que incluye, por supuesto, policías que no les hacen nada, en fin, cerrajeros, todo un aparato, pues, para ejercer este despojo, lo cual es criminal, y resulta que el verdadero dueño legítimo tiene que probar que es el dueño legítimo, y la despojadora o los despojadores, pues ellos se defienden de cualquier ataque. Esto es muy complicado y muy serio, Jorge Emilio.
16: Sí, a ver, efectivamente nosotros tenemos que enfocar la investigación no solo a las personas que intervienen de manera directa, sino a esa, digamos, red de complicidades que, como bien mencionas y como lo mencionaba hace un rato Alicia Campos, involucra personal del Poder Judicial, personal del Registro Público de la Propiedad, personal policial, eventualmente también personal de fiscalías, y justamente son parte de los modus operandi que hemos ya tenido, digamos, puntual atención y detección de los mismos para poder llevar esas investigaciones ante un juez. En este caso particular, reitero, nosotros iniciamos la investigación sin detenido y estamos en ese proceso justamente para que un juez nos pueda otorgar el mandamiento aprehensorio y poder llevar a los involucrados ante el juez.
0: Pues muchas gracias, Jorge Emilio. Maestro, gracias por la explicación que nos brinda a través de tu conducto la Fiscalía de Justicia de la Ciudad de México. Hay mucho interés porque este caso de estos casos de despojo se han presentado de acuerdo con denuncias en varias alcaldías, te las digo.
2: Iztapalapa encabezó las denuncias con 318 casos, Cuauhtémoc 262, Gustavo Amadero 235, Tlalpan 189 y Xochimilco 156 casos. Hay un análisis que entre enero de 2025 y abril de 2026 se acumularon 5,000 nuevas denuncias.
0: ¿Qué te parece? Finalmente,
16: sí, a ver, nosotros tenemos mapeado la problemática y el fenómeno criminal. Parte de ese trabajo se da en estas mesas de coordinación interinstitucional. En el caso particular de la alcaldía Benito Juárez, representa el 6% de las denuncias que tenemos iniciadas este año por el delito de despojo. Como bien lo dicen, la que está en primer lugar es Iztapalapa con el 14% del total de ellas. Y debo decir que particularmente en la colonia del Valle tenemos detectados ya 30 carpetas de investigación iniciadas este año, respecto a las cuales estamos dando puntual seguimiento para poder esclarecer los hechos. Y algo que es bien importante, debemos señalar que en este caso particular de Matías Romero, a partir también de la denuncia, nosotros logramos ya el aseguramiento del inmueble para generar la certeza sobre el mismo, y es lo que normalmente, como parte de los protocolos de prioritarios y los actos de investigación a realizar, es el aseguramiento de los inmuebles, evitar que se perfeccione o se complete el despojo o que eventualmente puedan generar mayores actos de posesión. Nosotros tenemos un tiempo de redacción de no más de 2 días a partir de que se denuncia el delito, y eso es importante mencionarlo.
0: Muchas gracias, queda sentado Jorge Emilio. Gracias, maestro Iruegas, por apoyarnos en esto. Vamos a estar tocando la puerta con frecuencia por este asunto.
16: Muchísimas gracias y a la orden.
0: Pues gracias, igualmente a la orden, Jorge Emilio, maestro Jorge Emilio Iruegas Álvarez, coordinador de investigación estratégica, despojos en la Ciudad de México. Una pausa breve, volvemos enseguida con más información.
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25: Autoridades de Estados Unidos identificaron a Israel Sánchez Villalba, de origen mexicano, entre las víctimas mortales por el tiroteo de este domingo en la ciudad de Seattle, en Washington. El mexicano falleció a causa de una herida de bala en el torso. El gobierno de Puebla, encabezado por Alejandro Armenta, dio a conocer que logró reducir un 35.5% los incendios forestales este año en comparación con el año anterior. Además, anunció que personal poblano se integrará a los contingentes internacionales de apoyo para combatir el fuego en Canadá. El Partido Verde Ecologista destacó que la nueva Política Nacional de Economía Circular de la Semarnat acelera la transición ecológica mediante el reciclaje industrial. De acuerdo con el partido, la estrategia es clave para captar inversiones internacionales. Informó Itzel Vanegas. 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
0: Bueno, pues resulta que Gianni Infantino, el hombre más de moda en el mundo después de lo que pasó con la Copa 2026, pues está dando mucho de qué hablar. Claro, está buscando la reelección al frente del máximo organismo del fútbol internacional, que agremia a 211 países, más países que la propia Organización de las Naciones Unidas, que contabiliza 192, 193.
7: 193 países.
0: ¿Cómo estás, Primitivo? ¿Cómo te va, coordinador? Pepe? A ver, ¿de qué trata el señor Infantino? Porque tengo entendido que la FIFA es un organismo sin fines lucrativos.
7: Sí, bueno, la FIFA es un organismo sin fines lucrativos, pero el señor Infantino no. Es un organismo muy lucrativo, el que ya encabeza desde hace muchos años Gianni Infantino, con estas prácticas pues que siempre se han dado con la FIFA, pero que quedaron más a la vista de todos, ¿no? ¿Te acuerdas el FIFA Gate, que le otorgó los mundiales a Qatar y a Rusia?
0: Bueno, los tiempos de Joseph Blatter.
7: De Joseph Blatter.
0: Bueno, pues ahora Joseph Blatter levanta la voz y dice, no, Infantino, no. El fútbol no se vende, y la UEFA también. Está en plena campaña.
7: Y la pelota no se mancha. Infantino se va a someter a votación, a reelección, el próximo año. Y él quiere quedarse en la FIFA por lo menos hasta el 2030 y está en plena campaña. Hoy, al dar a conocer los resultados financieros, bueno, no se dieron a conocer los resultados financieros de la FIFA, sino el plan financiero de la FIFA para los próximos años, pues sale con una propuesta, como diría el padrino, que difícilmente podrá rechazarse, ¿no? Sobre todo por la mayoría de las federaciones.
0: Sí, porque le dice a Cabo Verde, por ejemplo, yo te di 10 millones de dólares para que le entraras a este tango, ahora te voy a dar 20 millones de dólares.
7: La entrada esa es la zanahoria que está planteando Infantino. Todas las federaciones de fútbol del mundo reciben de la FIFA 8 millones de dólares.
0: 8, 10.
7: Y él les está ofreciendo 20 millones.
0: El doble.
7: ¿A cambio de qué? A cambio de hacer...
0: De su voto.
7: A cambio del voto. Por supuesto, la compra del voto a todo lo que da en la famosa FIFA. ¿A través de qué? Él dice, vamos a hacer de la Copa del Mundo, que este año generó 13 mil millones de dólares para la FIFA, un negocio multimillonario, extraordinario para la Federación Internacional de Fútbol. ¿Cómo se va a hacer? A través de una empresa que va a controlar el Mundial de Fútbol y el Mundial de Clubes.
0: Pero lo que no sabes tú es que esa empresa tiene conexiones con el señor Donald Trump.
7: Ese es el secreto.
0: El hermano de su yerno.
7: El hermano de Jared Kushner, quien es directivo de una empresa que se llama Thrive Capital.
0: Eso es.
7: Y que será la encargada de atraer accionistas. Es decir, va a generar una empresa como promotora de todo el marketing y todo el negocio de la FIFA para vender los derechos mundialistas. Cuando estamos hablando de derechos, nada más hablamos de las transmisiones de radio, de televisión, de internet, toda la mercancía, todos los patrocinios que van a poder venderse, según se estima, en algo así como 20 mil millones de dólares. 20 mil millones de dólares. De entrada, para finales de este año, el señor Kushner, bajo además la asesoría financiera del banco JP Morgan, están proyectando llevar a las arcas de la FIFA 4 mil millones de dólares.
0: Nada más y nada menos. Que le van a dar una rebanada del pastel a You Know Who.
7: Pues imagínate, ¿no? Imagínate, el siguiente paso de Infantino es ofrecer 10 mil millones, nada más y nada menos que a las federaciones, pues para el desarrollo del fútbol, crear escuelas.
0: Claro,
7: dame un voto y reparto 10 mil millones, aparte de los 20 millones.
0: Es la FIFA del bienestar, ¿no?
7: Es justamente la FIFA del bienestar. Ya se pusieron, ya lo mencionabas, Pepe, ya se pararon de manos los señores de la UEFA, los peores enemigos de Gianni Infantino, ¿no? Quien, por cierto, en los próximos días ya está buscando ser citado en el Congreso de Estados Unidos por algunos demócratas debido a los negocios turbios y los malos manejos que se han dado y las denuncias que se han dado en Estados Unidos. La UEFA ha señalado que el alma y la gobernanza del fútbol no son activos con los que se pueda comerciar. Y ha denunciado una falta total de transparencia sobre quién se beneficia económicamente de este plan. Yo creo que la transparencia sí está clara, quién se beneficia de este plan. Y además, invoca a los gobiernos y a la Comisión Europea para que intervengan. Este es un asunto que va a llegar al punto político. Creo que lo importante para Infantino es ganar los votos, es comprar los votos, y ahí pues me parece que la gobernanza de la FIFA pues se la pasa por el arco del triunfo. ¿Cuántos votos necesita Infantino? Pues necesita algo así como
0: Si son 211.
7: Necesita 106 votos.
0: 106 votos.
7: Aproximadamente. La UEFA, es decir, los países europeos, tienen 53 votos, el 25%. Uh-huh. Los países africanos tienen el 26%, 54 votos. Asia tiene 46%. Si logra los votos de Asia y África, ya tiene 110 votos. CONCACAF, que es donde está México y Estados Unidos, que le va a dar su voto, por supuesto, tiene el 35%. Y Oceanía, el 11%. La CONMEBOL, que son los países, fíjate, Sudamérica solamente tiene el 10%.
0: Europa se la plancha.
7: Europa la plancha, solamente tiene el 26%. Y el esquema es crear esta empresa, el 50% de las acciones pues serían de la FIFA y sus afiliados y lo demás lo podrá vender.
0: Puede ser tuyas, mías, el que pueda tener el dinero para entrar.
7: Pues gracias. Seguramente.
0: Gracias, Primitivo.
7: Gracias, Pepe.
0: Buen análisis de lo que pasa realmente en la FIFA por debajo de la cancha, desde luego, de la mesa de juego. Hablando de fútbol, vámonos directamente con el pintor, con José Luis N. Él está en Charlotte, Carolina del Norte, pendiente, sí, de todos los fútboles que hay por allá, el juego de estrellas de la MLS, en fin. Pintor, qué gusto, buenas noches.
1: ¿Cómo estás, Pepe? Qué gusto saludarte. Buenas noches al auditorio. Así es, nos encontramos en el Truist Field, un estadio de béisbol diseñado para ligas menores, donde han traído este juego y este concurso de habilidades, tanto la Liga MX como la MLS, previo a lo que va a ser el Juego de Estrellas el día de mañana. Un evento que fue interrumpido por lluvia, por un tema de tormenta eléctrica y que ahora mismo ya está llegando a su desenlace en la parte final. Pudimos platicar hoy con Antonio el Turco Mohamed con este tema de Chivas, que si prestó, si no prestó, si el jugador necesita descanso, si el torneo y la calendarización no nos ayuda. Esto es lo que ha señalado el turco Antonio Mohamed.
6: No, lo que se me hace a mí, que veníamos hablando recién camino al hotel, es que es muy pegado a los grandes eventos del verano, a la Copa América, a la Copa de Oro o al Mundial. Entonces tendría que ser más adelante. Seguramente el año que viene, cuando se empate la MLS con el calendario de los demás, va a ser en otro momento este evento y seguramente van a poder jugar todos. Está muy pegado al Mundial, ¿no? Entonces hay muchos jugadores que están de descanso, ya sabemos, otros que recién arrancan la temporada, en donde ya la semana que viene empieza la League Cup y son todos partidos seguidos. A mí me parece que está todo muy apretado, porque en otras ligas en Europa están recién todas de vacaciones, recién empezando la pretemporada de algunos equipos, ¿no? Y nosotros ya llevamos jugados finales, partidos, con una pretemporada muy corta. Entonces, creo que tenemos que tratar de administrar mucho más los tiempos, el tema de los descansos, el tema de las pausas, porque también la gente se va a saturar después.
1: Pues ahí parte de lo que ha señalado Antonio el Turco Mohamed, Pepe, destacar que el día de hoy ha sido una muy buena entrada. Es un estadio para prácticamente 10,000 espectadores y ha tenido una buena entrada. Este evento mañana se espera algo mucho mejor en el estadio de las Panteras de Carolina, un estadio para 75,000 espectadores que se adapta a 60,000 cuando se trata de fútbol en esta parte de los Estados Unidos. Así que estaremos atentos a lo que pase el día de mañana con el juego, Pepe, y tendremos el reporte y la previa justo del partido.
0: Perfecto, Pintor. Nada más quiero pedirte un comentario respecto a Zidane, Zinedine Zidane, quien se va a hacer cargo ya oficialmente de la selección francesa, que terminó en cuarto lugar en el recién terminado campeonato.
1: Sí, así como lo comentas, Pepe, vaya que tiene tarea e importante labor con la selección de Francia después de lo que fueron los procesos de Didier Deschamps en 2018, lo que entregó en 2022 y ahora en este Mundial en 2026. Va a ser sin duda una gran labor. Si algo le hacía falta a Zinedine Zidane era dirigir a su selección. Se hablaba incluso desde procesos anteriores y ahora tendrá esa gran oportunidad, en este caso el día de hoy ya haciendo oficial. Me parece que está todo puesto para que pueda seguir comandando una selección que va a ser protagonista y que más que nunca va a tener la exigencia al título.
0: Perfecto, pues estaremos contigo el día de mañana, José Luis. Pásala bien, aprovecha, por supuesto.
1: Con mucho gusto, Pepe. Gracias, buenas noches.
0: Gracias, muy buenas noches. Desde Charlotte, Carolina del Norte, hay mucho mexicano por allá. Sin embargo, los mexicanos le están haciendo el feo a este partido de las estrellas, donde Messi no se aparece ni en fotografía.
2: Se vaya a aparecer la migra también, bueno,
0: el ICE. Al cierre, ¿qué tenemos, Oscar?
2: Al cierre, Pepe, le dictaron prisión preventiva a El Tío y a otros 5 presuntos integrantes de Los Chapitos. Fueron detenidos ayer en un cateo en 2 inmuebles en Mazatlán. Un ataque con drones deja 4 heridos en la sierra de Chilpancingo. 4 pobladores, esto de acuerdo con información de la Secretaría de Seguridad Pública Estatal. Una mujer de 72 años perdió el control de su camioneta, estaba tratando de estacionarse y se impactó contra una tienda de venta de vinos. Esto ocurrió en la colonia Lomas de Chapultepec. El saldo, una persona con golpes y crisis nerviosa. El músico Sergio Padilla, más información del México Rojo, fue asesinado en un presunto asalto mientras circulaba en el municipio de Ecatepec, en el Estado de México. Esto lo confirmó su nieto Jonathan Padilla, quien en redes sociales narró que su abuelo, que también era conocido como Checo, colaborador en algún momento de un programa de radio, iba camino a su trabajo cuando sujetos en una motocicleta se le acercaron y le dispararon. El Senado de los Estados Unidos ha confirmado a Jay Clayton, nominado por Donald Trump, como nuevo director de inteligencia nacional. Va a sustituir al controvertido funcionario de vivienda Bill Pult, quien ocupaba el cargo de manera temporal sin ninguna experiencia previa en inteligencia.
0: Y en Estados Unidos hoy el Congreso rindió un solemne homenaje al senador Lindsey Graham. Esto fue en el Capitolio y en la Catedral Nacional de Washington. El señor Graham, hijo del propietario de salones de billar, se convirtió en uno de los políticos de Estados Unidos más influyentes de su generación dentro y fuera del país. Fue reconocido como un servidor público audaz y un auténtico original estadounidense. Esto se dijo durante los servicios conmemorativos en su honor allá en Washington, sobre lo cual a través de YouTube estamos mostrando algunas imágenes de la Catedral de Washington, y luego cuando miembros de las Fuerzas Armadas, de los distintos cuerpos de las Fuerzas Armadas, llevan el ataúd del senador Lindsey Graham justamente para rendir homenaje. Ayer Lindsey Graham estuvo 30 años fungiendo justamente como senador, un incansable artífice de acuerdos. En fin, hasta aquí llegamos con lo importante de la información. A nombre del equipo, gracias por su atención y su confianza. Quédese en las frecuencias radiofónicas de Grupo Fórmula. Viene la Fórmula Financiera con Maricano Cortés, Pepe Yuste, Marco Antonio Mares. Y en Telefórmula, vamos...
2: Sol Rivera, cubriendo la ausencia del doctor Leonardo Curcio.
0: Y nosotros, 6 de la tarde, mañana, todas las noticias, todas las voces. Acompáñanos, por favor, y gracias por el día de hoy.
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11: Taxco del Arcón, Guerrero. Construido sobre laderas, este pueblo es famoso por sus minas de plata y su arquitectura barroca. Sus estrechos callejones blancos convergen en la espectacular Santa Prisca. Es el lugar ideal para comprar joyería fina y admirar paisajes de montaña hermosos.
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13: Las vacas tienen mejores amigas y se estresan mucho cuando las separan de sus compañeras de establo por mucho tiempo.
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21: Colectivos de personas con discapacidad, defensores de derechos humanos y organizaciones de la sociedad civil emitieron un pronunciamiento público para denunciar presuntos actos de discriminación y falta de atención adecuada ocurridos en la sucursal centro del Banco del Bienestar en Altamira durante la jornada de cobro de programas sociales. La Dirección de Protección Civil de Ciudad Madero mantiene un operativo permanente desde la mañana del domingo ante las maniobras de trasvase que realizará una empresa ferroviaria, así lo informó su titular Ricardo Aguirre Martínez. El funcionario señaló que el personal suma más de 42 horas de trabajo ininterrumpido con guardias las 24 horas. Una fuga de agua potable se registra sobre la calle Álvaro Obregón, entre Pedro José Méndez y Guayaquil, en la zona centro de Ciudad Madero. El incidente ocurre en una línea de 4 pulgadas, por lo que personal del organismo operador ya se encuentra en el lugar atendiendo la situación.
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0: Cortés, y como siempre me da muchísimo gusto que nos acompañe el día de hoy. Y bueno, mucha información, una de ellas es en la mañanera participó Pepe Merino, José Merino, él es el presidente de la Agencia de Transformación Digital, y bueno, ya le anunció, y me parece espeluznante, se supone que el 30 de junio iba a ser el recorte, iban a desvincular a todas las líneas telefónicas que de telefonía móvil que no hubieran estado registradas, o sea, con nombre y apellido y dirección, porque para evitar, y eso creo que sí es cierto, que haya extorsiones telefónicas. Pero resulta que el 30 de junio había 60 millones de líneas, y entonces dijeron que había una prórroga hasta el 15 de julio. El 15 de agosto empieza el primer recorte de líneas, con los teléfonos que terminen en cero. Ahí se van, en cero el 15 de agosto, luego el 1, luego en 2, así los teléfonos quedan terminando. Aún les queda muy complejo, que mucha gente no está enterada y no le entiende. ¿Y qué dice hoy Pepe Merino? Que hay 68 millones de líneas. O sea, falta más de la mitad de líneas activas para registrarse. Yo no creo que vaya a ser aquí un gran registro. No sé si se van a atrever a cancelarlas o no. Ya sería la segunda llamada. Esto es, ya hubo una primera prórroga del 30 de junio al 15 de agosto. Y apenas, y digo apenas, porque si hay 160 millones o 145 millones de líneas activas, pues falta más de la mitad. Y con esto te saludo, Marco Mares, muy buenas noches.
1: ¿Qué tal? ¿Cómo estás, Mari Carmen Cortés? Muy buenas noches. Pues sí, apenas hace unos días se concluyó la reunión que hubo entre México y Estados Unidos precisamente para analizar, para revisar el T-MEC. Se cerraron esta tercera ronda de negociaciones entre los equipos de México y Estados Unidos. Los dos equipos gubernamentales, los dos gobiernos hicieron un comunicado conjunto y dijeron que pues habían sido muy productivas las conversaciones, dijeron de qué habían hablado y coincidieron en la importancia de fortalecer la cooperación bilateral, impulsar la manufactura en América del Norte, etcétera, etcétera. Y hoy, a unos cuantos días después, el presidente de Estados Unidos, Donald Trump, dice que no le interesa renovar el T-MEC, afirma que Estados Unidos no necesita el acuerdo. Prefiero ser independiente, dijo el mandatario durante una entrevista con Fox News al ser cuestionado sobre las negociaciones rumbo a la revisión del T-MEC, y respondió cuando le preguntaron ¿qué piensa usted de la negociación de la revisión del T-MEC? Dijo, no me importa, es decir, la verdad es que no quiero hacerlo, prefiero ser independiente. La cuestión es esta: México y Canadá nos necesitan, nosotros no los necesitamos a ellos. El acuerdo es importante para ellos, para nosotros no lo es. Esto lo dijo así, de manera directa, clara y contundente, el presidente de Estados Unidos, Donald Trump. Y la realidad es que pues las negociaciones, las conversaciones entre los dos gobiernos de manera técnica, de manera formal, se han mantenido, ya van en la tercera ronda de negociaciones, acordaron llevar adelante una cuarta ronda de negociaciones. Y pues las exportaciones de México hacia Estados Unidos siguen creciendo a pesar de los aranceles que ha venido aplicando el gobierno de Donald Trump a México, y con todo y todo, pues hoy Donald Trump vuelve a las andadas. Están en tiempos político-electorales, ya nos decía también hace unos días aquí en estos micrófonos el subsecretario de Comercio Exterior, Luis Rosendo Gutiérrez, que pues no hay que fomentar ni procurar la vía de la diabetes, no hay que asustarnos, que no nos vayan a provocar diabetes las declaraciones. Por lo pronto siguen las conversaciones, hay negociaciones entre México y Estados Unidos y sigue en revisión el T-MEC.
0: No, a lo mejor, a ver, Trump puede decir misa, como tú dices, está en elecciones, pero hay cadenas productivas de producción en Norteamérica, México, Estados Unidos y Canadá, no solamente las automotrices, pero principalmente las automotrices, que no se pueden romper. Son cadenas ya prácticamente imposibles de romper y que generan empleos en los tres países. México hoy es el principal socio comercial de Estados Unidos, no solamente por lo que le exportamos, sino por lo que le importamos, por lo que ellos nos venden a nosotros. Entonces Estados Unidos y sus empresas sí lo necesitan. La mejor prueba es el acuerdo que se acaba de anunciar este fin de semana para abrir, reabrir la frontera al ganado mexicano gradualmente. ¿Pero por qué? Porque la carne de Estados Unidos, estaba llegando a unos precios exorbitantes porque no estaba cruzando el ganado en pie, y entonces estaba costosísimo para los productores de Estados Unidos engordar el ganado.

0: tasajarlo y venderlo, y entonces, pues no, mejor que venga el mexicano. Y por eso lo están abriendo, a pesar de que hay un brote de gusano barrenador en Texas. Y a pesar de que todavía no está abierta la planta de moscas estériles en Texas. Entonces, sí no necesita Estados Unidos, sí necesita el T-MEC, aunque Donald Trump diga misa.
1: Sí, ese es el mejor ejemplo, Mari Carmen. Creo que lo señalas muy bien, el tema de la exportación de ganado a Estados Unidos, que estuvo interrumpida por 14 meses consecutivos. Terminó devolviendo la realidad económica al presidente Donald Trump después de que había tomado esta medida unilateral de prohibir de manera tajante y completa la exportación o la importación desde su país de ganado en pie, de ganado mexicano, y le dio una bofetada a la razón económica, porque cuando vio la elevación de los precios de la carne en Estados Unidos y el impacto que está teniendo en la inflación de ese país, pues obviamente no le convino, y como se están acercando mucho los tiempos políticos electorales, dijo, no, hay que reabrir. Y la verdad es que México sí tuvo daños económicos importantes, pero también tuvo una respuesta rápida por parte de algunos de los ganaderos que se pusieron las pilas, se reconvirtieron y comenzaron a exportar producto procesado, producto cárnico procesado, y con ello, pues obviamente alcanzaron a reducir un poco el impacto económico que resintieron. Y aquí en México los consumidores también se beneficiaron en la medida en que tuvimos más abundancia de carne a mejores precios.
0: Y bueno, por otro lado, en el marco del T-MEC, se anuncia una mañana, se va a dar a conocer la inversión de Kia. Kia es una empresa coreana, no es una empresa del T-MEC, pero desde que Toyota anunció que parte de su planta en Tijuana se va a trasladar gradualmente, donde se hacen las Tacomas, se va a trasladar gradualmente a su planta en Texas, con una inversión de 3,000 millones de dólares, esto fue como el 7 de julio, Marcelo Ebrard en la mañanera, el secretario de Economía, dijo que próximamente iba a haber un anuncio muy importante de una empresa automotriz. Pues ya mañana se anuncia que van a estar ahí los directivos de Kia, que es una empresa coreana, y van a anunciar una inversión. Se especula que va a ser entre, Marcelo Ebrard había dicho más de 500 millones de dólares, se estima que va a ser más de 600, y Samuel García, el gobernador de Nuevo León, estuvo él en Seúl, en Corea, en abril, y se tomó ahí fotos con los dirigentes de Kia, y anunció una nueva planta en Nuevo León, porque Kia tiene una planta de pesquerías, y anunció una nueva planta en Nuevo León, y entonces yo creo que esto es lo que ya se va a concretar mañana. Yo parece que la inversión va a ser entre 600 y 1,000 millones de dólares, que desde luego muy bienvenidos, pero que no compensan los 3,000 millones de dólares que va a invertir General Motors y el cierre parcial o traslado parcial de la producción de Tijuana a Texas, a San Antonio, ese es San Antonio, ¿no?, la planta, y que va a implicar una afectación para los trabajadores mexicanos.
1: Sí, y en general el monto total de inversiones que se han ido a Estados Unidos desde el 2018 a la fecha, que en un 80%, de acuerdo con datos de Estados Unidos, se han ido a Estados Unidos, es una cantidad muy importante, y pues esta política arancelaria desde ese punto de vista le está funcionando al presidente Donald Trump de atraer hacia su país las inversiones en un sector tan importante como es la industria automotriz. No solamente son arengas político-electorales, sino que también se han convertido en realidad la posibilidad de llevarse inversiones a Estados Unidos en demérito de lo que venía ocurriendo en el territorio nacional. Ojalá que esto también genere mucho más interés, mucho más apetito de inversión por otras compañías que están en México, que están importando muchos vehículos de Asia y que pudieran empezar a tener aquí en nuestro país sus propias plantas, sus propias inversiones. Eso yo creo que generaría pues mucha competencia y generaría mucho impacto positivo a la industria automotriz de México.
0: Bueno, y también hoy en la mañanera ya se quedaron con ser más pormenores de este derecho a las audiencias, que ya lo habíamos comentado el viernes aquí en el programa, que es una mala noticia para los radiodifusores, la Cámara de la Industria de la Radio y la Televisión, y vamos a platicar a las 9:45 con su presidente José Antonio García, pues ya está manifestándose en contra. Y esto es el mismo o prácticamente igual al que se pretendió imponer hace ya varios años en el sexenio de López Obrador. ¿Y cuál es el problema para nosotros los medios? ¿Cómo vamos a distinguir entre una opinión y una información en un programa, por ejemplo, como el de nosotros? Donald Trump informó que no le interesa a México el Tratado de Libre Comercio. Todo lo demás que le dijimos, que cada barbaridad, que mire lo que está pasando, es opinión. Entonces, ¿qué vamos a hacer? ahora voy a opinar. Fíjese que esta es una información, el presidente, la bolsa se cayó,
1: sí, qué preocupante. Es preocupante.
0: O sea, qué oso.
1: Muy preocupante, porque además estarían los medios de comunicación en manos del gobierno, porque sería el último en decidir qué está bien, qué está mal. Vamos a un corte, regresamos con más aquí a Fórmula Financiera.
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1: ChatGPT actualizó sus controles parentales y ahora avisará a los padres si detecta un uso indebido de la herramienta o notificará de situaciones de riesgo mientras el adolescente usa el chatbot. Para tener acceso a la función de controles parentales, los padres o tutores deben vincular su cuenta con la del adolescente y una vez realizado, podrán gestionar determinados ajustes como establecer horas de descanso o reducir el contenido sensible. Esta vinculación no permite a los padres leer ni supervisar las conversaciones del joven, pero en situaciones de riesgo, OpenAI puede enviar una notificación de seguridad por mensaje SMS, correo electrónico o notificación push. Si el chatbot identifica actividad que pueda indicar problemas graves de autolesión o si una cuenta de adolescente vinculada se suspende por conversaciones relacionadas con actos de violencia, OpenAI envía la notificación de seguridad y solo comparte la información necesaria para ayudar a proteger su seguridad. Soy Aide Rivera, más detalles en radioformula.mx.
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2: Las jirafas duermen solo 20 minutos al día. Esto para mantenerse alerta ante posibles depredadores que acechan en la sabana africana.
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2: Un caracol puede dormir durante 3 años seguidos si las condiciones del clima no son favorables para su supervivencia natural.
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2: El sonido no puede viajar en el vacío del espacio porque no hay moléculas de aire para transmitir las vibraciones.
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4: Regresamos aquí a Fórmula Financiera. Tenemos en la línea a Norma Solano, y la comisionada presidenta de la Comisión Reguladora de Telecomunicaciones. Norma, muchísimas gracias por tomar la llamada. Buenas noches.
5: Al contrario, Mari Carmen, buenas noches, gracias por el espacio.
4: Oye, pues queremos hablar contigo varios temas, pero uno muy importante son los lineamientos de los derechos de audiencia. A mí me preocupa muchísimo, qué bueno que en cada estación de radio, en cada empresa vaya a haber un defensor de las audiencias. Eso me parece muy bien, que esté cuidando, que no digamos groserías, que no mintamos, pero definir, distinguir entre lo que es opinión y información en un programa como el de nosotros es prácticamente imposible. Nosotros damos la nota, hoy estamos en la línea, no más hablando, pero luego ya empezamos a opinar, a decir si estamos o no a favor. Entonces tenemos que decir, bueno, esa es la nota, ahora voy a opinar, no estoy a favor. Bueno, ahora, ¿te imaginas lo aburrido que va a ser esto para las audiencias? Que el mejor derecho que ellos tienen es cambiarle de canal y ipso facto si se empiezan a aburrir.
5: Mari Carmen, bueno, gracias por el espacio. Primero, los lineamientos generales para la protección de los derechos de las audiencias hoy se encuentran en consulta pública. Van a estar disponibles en la página de la Comisión para opiniones, comentarios, hasta el 21 de agosto, todos estos días. Y bueno, nosotros estaremos atentos a recibir todas las sugerencias, a escuchar y para que finalmente lleguemos a un lineamiento que sea en beneficio para todas las audiencias. Estos lineamientos tienen, no solamente se establecen, que deriva de la ley el derecho a recibir información veraz, sino también otros derechos importantes que las audiencias deben conocer, como el derecho a que se respeten horarios de programación, se avise previamente si hay algún cambio, derecho a mantener niveles uniformes de audio, tanto en el programa como en los espacios comerciales, que no se suban, ¿no?, los niveles de audio cuando pasa un comercial, derecho a que se conozca si lo que se está difundiendo es que se está comercializando un bien o servicio y que no es parte del contenido editorial, derecho, como lo dices, lo acabas de comentar, a que se distinga entre opinión e información, derecho de accesibilidad para las personas que tienen alguna discapacidad, al uso de lengua de señas mexicana, al subtitulaje, derecho a la no discriminación, a la pluralidad, en fin. El derecho a la información veraz es uno de un catálogo de más derechos que tienen las audiencias reconocidos en la ley en materia de telecomunicaciones y que derivan, pues, de un derecho que hoy está en nuestra Constitución. Y ahora sí, Mari Carmen, en el tema de la distinción entre opinión e información, no es que cada que un informador, comentarista, esté diciendo, ahora es mi opinión, ahora mi información. No, por eso en los lineamientos se establecen mecanismos, en el caso de la televisión, plecas, cintillos, y en el caso de la radio, que se diga, es un espacio donde se expresa opinión e información de manera indistinta, no es que a cada momento se estén deteniendo, porque sabemos que eso pues no es operable. ¿Qué es lo que se quiere con los lineamientos y que lo mandata la ley? Que las audiencias sepan, simplemente que las audiencias sepan cuando se está emitiendo información, opinión, y que en un programa, pues de manera indistinta en todo el programa, se vierten ambas, tanto información como opinión, y también que se sepa pues que se está comercializando el contenido durante un programa, en fin. Pero no solamente es eso, que es importante decirlo, son muchos más derechos que ya recoge nuestra ley y que lo que hace estos lineamientos es plasmarlos, plasmarlos en los lineamientos y establecer no solamente el catálogo de derechos que tienen las personas, pues audiencias que somos todos y todas, sino también algunas otras obligaciones como es contar con una defensoría de las audiencias, que es la persona que designan los propios concesionarios, los propios medios, y son las personas que son los intermediarios, digamos, entre el medio y la audiencia, que es quien va a recibir las quejas, las sugerencias, los comentarios de sus audiencias, y es quien va a si efectivamente se considera que hay una vulneración a un derecho, pues quien va a hacer las recomendaciones al propio medio. Pero entonces las defensorías las designan los medios y los propios medios también emiten sus propios códigos en donde ellos mismos establecen sus criterios editoriales y es un mecanismo en realidad, claro, de autorregulación.
6: Norma Solano, ¿cómo estás? Te saluda Marco Antonio Mares. Muy buenas noches, Norma.
5: ¿Qué tal, Marco Antonio? Gracias.
6: Norma, a la Cámara de la Industria de la Radio y la Televisión le preocupa que pues estos lineamientos generales para la protección de los derechos de las audiencias pudieran convertirse eventualmente en un instrumento del gobierno de censura o de acotamiento de la libertad de expresión. ¿Qué dirías a ello? Y el hecho de que estos defensores de los derechos de las audiencias, aunque fueran designados por las propias empresas, al final estarían supeditados a la decisión gubernamental. ¿Qué dirías a estos argumentos?
5: Bueno, primero celebramos el comunicado que hace la CIR, donde pues refrenda que el mandato regulatorio apoye y refrenda el mandato regulatorio para avanzar en el tema de la protección de los derechos de las audiencias, y que estamos en ese camino de construcción, hay el reconocimiento, porque estamos seguros, los medios quieren pues responder, escuchar frente a sus audiencias, se deben a sus audiencias y hay un compromiso frente a sus audiencias. Entonces, por un lado, pues recibimos muy bien que la CIRT en su boletín establezca que vamos a avanzar en la protección de las audiencias. Y también el posicionamiento que hacen es que dejan en claro que no es censura, que esos lineamientos no constituyen censura, así lo establecen en su boletín, porque además es cierto, es un derecho, es habilitar, simplemente es en un lineamiento hacer el catálogo de los derechos que ya están en la ley, establecer un procedimiento claro, transparente, que dé certeza tanto a los medios como a las audiencias de cómo pueden hacer llegar sus quejas ante los defensores de las audiencias, cómo se va a tramitar su queja. Es simplemente un mecanismo que sea accional, ver claro para las personas, para las audiencias, y que es el propio defensor quien va a revisar y hacer la recomendación ante el medio. Y en todo momento, claro, la comisión va a poder acompañar y también hará las recomendaciones, pero siempre el mecanismo es ante la defensoría del propio medio.
4: Oye, y bueno, esto es por lo que refieres al derecho a las audiencias, estaría abierta la consulta. Pero el otro tema que queríamos tocar contigo es el registro de líneas móviles. Hoy estuvo Pepe Merino, el director de la Agencia de Transformación Digital en la mañanera, y dio a conocer que solo hay 68 líneas registradas. 68 de un total, tengo entendido que ustedes han dado a conocer, de 144 millones de líneas activas. Quiere decir que no es ni la mitad. Y el 15 de agosto empezaría el primer corte otra vez, ya no, yo imagino que ya sin prórrogas.
5: Sí, fíjate que tenemos 68.000 millones de líneas. Ha sido bueno porque no se ha detenido y hoy prácticamente el doble de las líneas de prepago están vinculadas respecto a las de pospago. Entonces, eso es una gran noticia. Además de que hay dos cosas. Una, va a haber una depuración natural de las líneas telefónicas, porque sobre todo cuando hay campañas, pues las empresas te regalan chips, te regalan promociones, y hay muchos chips que están en el cajón o que son de un uso, se consume el saldo de la promoción, se tiran o se guardan. Entonces va a haber una depuración natural de millones de líneas y se van a quedar las líneas efectivas. Y por otro lado, pues no querríamos que lo dejaran al final, pero también sabemos que pues lo más probable es que las personas lo dejen hasta el último momento. Se calendarizó la vinculación de líneas, pero nosotros lo que vemos es que no se ha detenido, y hoy es una gran noticia que más ya la mitad, el doble de lo de pospago, pues ya están vinculadas. Quiere decir que la respuesta de las personas ha sido buena, porque hay la conciencia de todos y de todas que por nuestra seguridad el anonimato no ayuda a nadie más que abre el espacio a la delincuencia.
6: Pues sí, definitivamente el objetivo es loable. Norma Solano, comisionada presidenta de la Comisión Reguladora de Telecomunicaciones. La expectativa es de que al final cuántos dispositivos móviles pudieran quedar fuera de la contabilidad que hasta ahora se tiene, porque por lo que nos dices, hay muchos que no se utilizan, hay muchos que están ya de hecho fuera del mercado.
5: Pues son nosotros, a ver, no quisiera aventurarme a una cifra, pero podría alrededor de 20 millones de chips, de líneas, pues sería la depuración.
4: Oye, estamos hablando del 15 de agosto, empiezan con los teléfonos que terminan en cero, que por cierto es mi caso, que yo estoy totalmente registrada. ¿Cuántos terminan en cero? ¿Tienes una idea?
5: No la tengo a la mano, pero se las podemos hacer llegar.
4: Ah, sí, por favor.
5: Sí, la tenemos, pero no la recuerdo ahora.
6: Pues Norma Solano, gracias. Muchísimas gracias por la entrevista.
5: Al contrario, muchas gracias a ustedes, Mari Carmen. Gracias, Marco. Gracias por el espacio.
6: Gracias, buenas noches. Vamos a un corte, regresamos.
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0: Regresamos aquí a Fórmula Financiera y tenemos en la línea a Fernando Estrada. Él es el director ejecutivo de Éntrale. Esto es interesante porque, a ver, es un movimiento, una empresa que creo que deriva del Consejo Mexicano de Negocios. Fernando Estrada, muy buenas noches. Para apoyar a trabajadores que tengan algún tipo de capacidad diferente, yo creo que es la manera de decirlo ahora correcta, ¿no? Cuéntanos, Fernando Estrada, muy director ejecutivo de Éntrale.
1: Dani Carmen, Marco, muchas gracias por la llamada. Muy buenas noches. Y a ver, mira, nosotros desde Éntrale medimos por primera vez con datos públicos del INEGI cuánto cuesta en México excluir del empleo al talento con discapacidad, ¿no? Y el resultado es que son cerca de 251 mil millones de pesos cada año, tres cuartas partes de un punto del PIB, ¿no? Y el hallazgo más importante no solamente es el monto, es que cerca del 90% de esa brecha no se explica por el perfil de la persona. El problema no es la falta de talento, sino su incorporación a este.
2: Claro. Fernando, ¿cómo estás? Te saluda Marco Antonio Mares. Muy buenas noches.
1: Muy buenas noches, Marco Antonio.
2: Cuéntanos si es posible identificar cuáles son las causas, los motivos, las razones más importantes de esta exclusión que hasta ahora se registra y que tiene una consecuencia económica pues muy elevada, como nos lo acabas de mencionar.
1: Sí, a ver, y creo que ahí la parte más importante es entender pues los sesgos, paradigmas y cómo se ha visto la discapacidad a lo largo de los años. Siempre se ha visto el tema de inclusión como un tema altruista o filantrópico, ¿no? En donde se le da una oportunidad laboral por echar la mano y no porque estamos entendiendo que es talento, que es gente que quiere aportar, que quiere sumar en esta sociedad. Cuando hicimos este análisis y nos metemos justo a los datos, justo comparamos a personas idénticas en papel, ¿no? Misma escuela, misma edad, misma ciudad, con una discapacidad y otra sin discapacidad, ¿no? Y si el currículum lo explicara todo, participarían igual, ¿no? Pero la realidad es que no es así. La del mismo perfil con discapacidad queda fuera mucho más, ¿no? Nueve décimas partes de la brecha están ahí, ¿no? Y creo que esa es una parte muy importante que tenemos que tomar. No es un tema de discriminación en sí, es un tema de cómo está estructurada la sociedad, cómo están estructuradas las empresas, las políticas corporativas, que muchas veces dejan el talento afuera y no se le está tomando en cuenta en estos procesos de reclutamiento y de selección.
0: Oye, pero ¿de dónde saca esta cifra, 250 mil millones de pesos, en función de qué? ¿Esto qué es lo que se deja de ganar las empresas? ¿En función de qué? Si yo contrato a una persona que tiene una discapacidad diferente y contrato a alguien que no la tiene, entonces yo pierdo dinero. ¿De dónde sacan esto? Me gustaría mucho que nos pudieras desglosar esta cifra. ¿Cómo hacen este cálculo? Que se me hizo muy interesante.
1: Sí, a ver, la cifra sale literal del mes, ¿no? Midiendo persona por persona, ¿no? Cerca de tres cuartos de millón de personas en edad de trabajar están fuera por la discapacidad, no por su edad, ¿no? Y creo que ese es lo claro. Si nosotros lo que hicimos fue evaluar lo que producirían, ¿no? Con supuestos conservadores, que creo que fue lo más importante, basarnos en supuestos conservadores, pero estas personas, si pudieran trabajar, si entraran al mercado laboral, estamos hablando de cerca de 750 mil personas con discapacidad que no están aquí en el mercado laboral. Si logramos que esas personas trabajaran, que tuvieran un empleo, podríamos incrementar esta parte en el PIB.
2: Ahora, solamente para dimensionar, porque luego las cifras, Fernando, pues nos se escuchan muy importantes, pero no necesariamente todos tenemos la dimensión. ¿Qué significa o cuánto, cómo podríamos representar esta cantidad de 250 mil millones de pesos? ¿A qué equivalen? ¿Cómo lo podemos comparar para que nos demos una idea y las personas que nos están escuchando se den una idea de a lo que equivale?
1: Sí, a ver, esta cifra justo suena muy muy muy grande, pero estamos hablando de un gran porcentaje del presupuesto de UNAM, por ejemplo. Estamos hablando que cerca de una tercera parte del presupuesto total anual de la UNAM, ¿no? Cuando se ve este monto, pues, es lo que podemos empezar a visualizar, o la mitad del programa de las becas del bienestar a adultos mayores, ¿no? Entonces, cuando empezamos a analizar en qué se puede traducir ese presupuesto, pues es donde podemos empezar a verlo un poco más, más cercano, ¿no?
0: Oye, ¿y de qué tipo de discapacidad o capacidad diferente estamos hablando? Porque a lo mejor hay empresas en las que puedes contratar a una persona con debilidad visual porque tiene excelente oído y tiene otro tipo de habilidades. Y hay algunas en que si es una persona que no puede caminar, pues no tienes tu empresa las instalaciones como para que esté en una silla de ruedas o pueda entrar con muletas. No todas las empresas tienen el espacio. Ahí, ¿cómo se...? Porque eso también hay que hacerlo. Si se hiciera obligatorio que todas las empresas contrataran parte de su personal con discapacidad diferente, a lo mejor todas físicamente no podrían.
1: Sí, a ver, y creo que aquí la parte clave, y es lo que hemos estado trabajando con el Consejo Mexicano de Negocios todos estos 10 años, es nosotros trabajamos con más de 800 empresas de diferentes industrias, ¿no? Y nace justo con este iniciativa del Consejo Mexicano de Negocios de cómo ayudar a las empresas a entender cómo poner el piso parejo para todas las personas. Entonces, creo que aquí la clave es no ver la discapacidad como ese impedimento. Tú lo comentabas muy bien ahorita. Oye, si yo no tengo el espacio o la accesibilidad para que las personas usadas silla de ruedas puedan incorporarse dentro de mi centro de trabajo, dentro de esa situación, pero no hay que tratar de segmentar a la discapacidad en sí. Nosotros cuando estamos hablando de inclusión de personas con discapacidad, estamos hablando de todos los tipos de discapacidad. Lo que más hay en México, lo que más está documentado en México, es discapacidad visual y discapacidad motriz. Sin embargo, pues el talento en discapacidad auditiva, en discapacidad psicosocial o discapacidad intelectual, también hay, y hay con ganas de trabajar. Y aquí la clave es esa, es cada persona para cada puesto. Hay que buscar que la persona pueda realizar el puesto, no se modifica el puesto para la persona, es el talento que tiene la persona, cómo se puede incorporar a este lugar de trabajo, y lo más importante de todo esto son los ajustes razonables. Si nosotros le generamos los ajustes razonables a cada una de estas personas para que pueda desarrollarse en igualdad de condiciones con los demás, es donde vamos a poder realmente darles esa oportunidad de una manera que no solamente se incorporen, sino que se puedan desarrollar. Y lo más importante de los ajustes razonables es que la mayoría ni siquiera tiene un costo. Y pues los que tienen un costo no pasa de 5,000 pesos. Entonces es muy fácil poder generar ajustes para que las personas puedan incorporarse correctamente dentro de nuestras empresas.
2: Claro, estamos platicando con Fernando Estrada, director ejecutivo de Éntrale. Fernando, ¿cómo superar? Porque lo que estoy entendiendo es que en mucho esta problemática tiene que ver con lo cultural. ¿Cómo superar esta exclusión del empleo al talento con discapacidad que, según lo que acabas de explicar, pues se explica o se fundamenta básicamente en un problema estructural y no por falta de talento?
1: Lo primero es, si nosotros logramos poner el piso parejo dentro de nuestras empresas, con políticas de no discriminación, con procedimientos internos de ajuste razonables y demás, y capacitamos a los reclutadores para que cuando llegue una persona con discapacidad no se genere este choque cultural de jalón, ahí es el primer paso. Y lo segundo es tratar de entender que estamos atrayendo talento. No vamos a contratar a nadie por su discapacidad. No es una acción altruista ni filantrópica. Cuando las empresas lo dejen de ver de esta manera y lo vean como que están atrayendo talento que va a agregar valor, que va a generar pues algo positivo para la empresa, es donde ese talento va a poder fluir dentro de nuestra organización. Entonces, creo que esa es la principal forma de romper los sesgos. Entender que no estamos contratando la discapacidad, estamos contratando una ingeniera, estamos contratando a un contador, y eso es lo que realmente nos va a ayudar a que podamos incluir a las personas con discapacidad de la manera correcta.
0: Bueno, también depende mucho de la capacitación. Yo creo que una de las universidades que es más avanzada, tú sabrás más que yo porque estás en esto, es la Anáhuac, con su la Anáhuac incluyente, que capacita reposteros, meseros, una gran cantidad de oficios a personas que puedan salir con un título de la Universidad de Anáhuac para poderse incorporar a otras actividades ya a la vida laboral. Quizás si se diera una mayor vinculación entre las universidades, entre los centros de capacitación y las empresas, sería más fácil que una empresa dijera: yo necesito contratar a 3 reposteros, o yo que sé, a 3 mecánicos, o alguien que maneje el audio, y entonces la universidad pudiera conectar más, ¿no?, la demanda con la oferta.
1: Completamente de acuerdo. A ver, uno de los principales choques que hay cuando llega la persona con discapacidad de la empresa es que la empresa dice: es que no es el perfil que estoy buscando, es que le falta esta capacitación, le falta este enfoque. Y proyectos como este que tú mencionas ayuda a que las personas con discapacidad pues vayan rompiendo esa brecha, ¿no? Entonces, completamente, mientras más logremos la capacitación de las personas con discapacidad, pues va a haber más y mejores oportunidades para ellos.
2: Pues ojalá que permee este mensaje. Fernando Estrada, director ejecutivo de Entrale, muchas gracias por la entrevista.
1: Muchas gracias a ustedes.
2: Gracias, buenas noches. Vamos a un corte, regresamos con más aquí a Fórmula Financiera.
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0: Caminando por México.
1: Taxco de Alarcón, Guerrero. Construido sobre laderas, este pueblo es famoso por sus minas de plata y su arquitectura barroca. Sus estrechos callejones blancos convergen en la espectacular Santa Prisca. Es el lugar ideal para comprar joyería fina y admirar paisajes de montaña hermosos.
0: Información sorprendente.
2: La orina de los gatos brilla bajo la luz ultravioleta debido a que sus componentes químicos naturales la hacen fluorescente.
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4: Cameron Norrie arrancó con el pie derecho en Los Cabos. El británico regresó al torneo en donde ganó el primer título de su carrera en 2021 y venció con autoridad a Kovacevic de Estados Unidos, cortando una racha de 6 derrotas consecutivas y ganando su primer partido en la ATP desde abril. Ya suma 12 triunfos en Los Cabos, la mayor cantidad en la historia del torneo. En otros resultados, el australiano Bernard Tomic avanzó tras derrotar al mexicano Alex Hernández, mientras que el hongkonés Coleman Wong hizo historia al convertirse en el primer jugador de Hong Kong en ganar un partido en el torneo. La actividad continúa este martes con el debut del campeón defensor Denis Shapovalov, quien enfrentará al australiano Rinki Hikata en el inicio de su defensa del título en Los Cabos. Esto es 1540, yo soy Mauricio Ávila en Fórmula Deportes.
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0: Estamos aquí a Fórmula Financiera y tenemos a Alejandra Marcos, ella es la directora de análisis y estrategia de Capital Banco Volcán. ¿Cómo estás, Alejandra? Muy buenas noches.
1: Hola, Mari Carmen, ¿cómo estás? Muy buenas noches, qué gusto saludarte.
0: Oye, primero, mañana es la reunión de la FED, el Banco de la Reserva Federal, y yo creo que, a ver, tú dirás, pero el consenso es el que se mantienen las tasas sin cambio en Estados Unidos.
1: Sí, y sin duda alguna ha venido habiendo muchísima volatilidad sobre las tasas implícitas de acuerdo a los futuros en Chicago, pero hoy en día el consenso tanto del mercado como los analistas sigue siendo que mañana la Reserva Federal va a tomar la decisión de mantener la tasa de fondos federales sin cambios. Y hay que recordar, Mari Carmen, que esta va a ser la segunda reunión de política monetaria presidida por Kevin Warsh, que ha sido pues un reformador, yo te diría, porque de una u otra manera, ya con una reunión de política monetaria y un par de intervenciones públicas más, lo que ha dicho es que pues la Reserva Federal, como la conocíamos, pues parece de la prehistoria, porque ahora va a ser una Reserva Federal más concreta, tiene una guía prospectiva, con un comunicado muy corto y sumamente dependiente de los datos. Creo que mañana lo que vamos a ver es un comunicado de prensa muy conciso y una conferencia de prensa donde Kevin Warsh probablemente hable mucho y no diga nada. Solamente reitere este compromiso irrestricto del 2. Y dadas las últimas lecturas, aunque si bien han sido positivas en el Banker, pues todavía vemos presiones adicionales del choque inflacionario que pueden hacer que la Reserva Federal mantenga una postura de restricción.
2: Sí, Alejandra, ¿cómo estás? Te saluda Marco Antonio Mares. Muy buenas noches, Alejandra.
1: Hola, Marco Antonio, muy buenas noches. Qué gusto saludarte.
2: Igualmente. Alejandra, bueno, pues esto es lo que nos comentas, pero ¿qué hay detrás de todos estos cambios que está procurando el señor Warsh allá en la Fed? ¿Qué tan buenos, qué tan positivos, qué tan necesarios son? Y si ya se comienza a notar hacia qué esquina se está ladeando el nuevo presidente de la Fed. Muchos habló antes de su llegada de su cercanía con el presidente Trump, que fue quien lo designó, y que probablemente estaría muy propenso a buscar bajar las tasas de interés.
1: Sí, y justamente por eso su primera intervención generó mucha inquietud, revolucionó al mercado, porque en esta esquina de restricción o de holgura acomodaticia, creo que él más bien se podría inclinar o decantar hacia una mayor restricción monetaria. Sobre todo cuando vemos estas lecturas en específico de la inflación y esta manera de hablar que no se siente cómodo con el nivel actual de precios, pues nos habla de que eventualmente las tasas de interés van a mantenerse elevadas por más tiempo. Para los cambios, yo estoy tratando de dilucidar si estos cambios eran necesarios o no, pero al final de cuentas sí me parece que este cambio en la guía prospectiva, el ya no decir específicamente o acotar cuáles son los siguientes pasos de la Fed, le van a permitir a la propia Reserva Federal leer a los mercados sin el reflejo de su espejo. Es decir, los mercados habían incorporado, pues casi con una precisión bastante buena, los siguientes movimientos de la Fed basado en el dot plot y en la guía prospectiva, y al eliminar esa pieza de información, lo que se ve es que los mercados van a actuar o deberían de actuar como un termómetro fiel de la economía americana. Y eso servirá a su vez para hacer un insumo adicional para la Fed para tomar realmente una decisión de política monetaria. Al menos así es como creo que lo ve Kevin Warsh, y en ese sentido ha sido muy explícito de la necesidad de reformar esta comunicación que había mantenido la Fed desde la época, pediría, de Alan Greenspan.
0: Oye, y bueno, ¿y eso por qué se refiere a las tasas de interés? Por lo que se refiere al petróleo, se mantiene con una total y absoluta incertidumbre, y con lo mismo el dólar también baja un día, sube el otro, baja un día, pero dentro de todo con estabilidad.
1: Sí, mira, yo creo que con respecto al tipo de cambio, lo que vemos es un dólar que pues muy, muy moderadamente avanza, aunque en el margen, básicamente con el termómetro de mayor o menor aversión al riesgo, que a su vez se alimenta del conflicto en Medio Oriente. Pero llama mucho la atención, Mari Carmen, porque sí es cierto que lo más visible es la volatilidad de los precios internacionales del petróleo, en donde pues hace unos cuantos días los veíamos arriba de $90 y el Brent hoy cerró en 83. Y no se ha resuelto el conflicto y el estrecho de Hormuz sigue prácticamente cerrado. Y creo que en ese tenor lo que se empieza a especular es que probablemente haya una sobreoferta de petróleo y que al margen de este cruce, que es muy relevante, que traspasa o que se intercambia el 20% del petróleo, lo que señala es que pues no pareciera tener un efecto o haber tenido un efecto tan importante en los precios, considerando que el choque no es de una magnitud ligera o es de una magnitud más bien profunda. Creo que al final los mercados van a seguir monitoreando el precio del petróleo como una variable sin duda alguna muy importante que va a definir si este choque energético que ya vimos se puede prolongar o no.
2: Claro, Alejandra, y a mí me gustaría cambiarte de tema para que nos hagas el favor de analizar lo que está ocurriendo y lo que en el mediano y largo plazo podríamos esperar en el tipo de cambio, porque creo que si en algún tema nos hemos equivocado todos es en el comportamiento del tipo de cambio del peso frente al dólar. En el mediano y largo plazo, ¿qué tanto podemos esperar que haya un cambio notable respecto a lo que hoy estamos viendo?
1: Mira, es la pregunta del millón. Y la realidad es que cuando vemos el contexto y el escenario, tanto local como internacional, todo pareciera apuntar que nuestra moneda, en lugar de permanecer en el territorio de los 17 medios, debería estar en un nivel sumamente más elevado. No nada más hablo de cuestiones internas, que ya más o menos las conocemos, también del bajo dinamismo económico, de la negociación del T-MEC, en fin, una serie de variables que apuntarían a que nuestra moneda más bien estaría perdiendo terreno. Y creo que lo que explica son varias cosas. Uno es este déficit de cuenta corriente muy acotado, es decir, el desbalance o las necesidades de dólares de la economía mexicana en el exterior es muy acotada, y sobre todo es la profundidad y liquidez de nuestra moneda a nivel global. ¿Qué tanto más podría depresarse hacia adelante? Pues creo que al final de cuentas las teorías lo que señalan es que el diferencial de inflaciones entre México y Estados Unidos tendría que hacer que nuestra moneda se deprecie. El tema es en qué marco de tiempo y en qué magnitud. Creo que mientras mantengamos un diferencial de tasas de interés, por lo menos en los plazos largos, aceptable, mientras la volatilidad se mantenga acotada y mientras exista este apetito por operaciones de acarreo, pues muy probablemente nuestra moneda se quede alrededor de los 17 pesos con 50 centavos, inclusive a los 18. La trayectoria de largo plazo debería de indicar que nuestra moneda eventualmente perdería algo de terreno. Pero todo esto también hay que recordar que viene marcado por una cuestión que sin duda alguna explica de mejor manera el comportamiento de nuestra moneda, y es la pérdida de valor del dólar, no en este año en específico, pero sí durante todo el 2025, que fue lo que hizo que nuestra moneda pasara pues muy rápido de los niveles de 18 y 19 pesos a los 17, 50 y 40 que veíamos a lo mejor hace una semana.
0: Oye, bueno, ¿y cómo va lo que es? Porque tú das un cabal seguimiento, Alejandra Marcos, que es la salida de capitales extranjeros. ¿Cómo van?
1: Mira, al último mes disponible, que es el mes de junio, tenemos una entrada más o menos por 5.800 millones de pesos. Llama mucho la atención, Mari Carmen, porque hay que recordar que en ese momento ya se había firmado un memorando de entendimiento, había un mayor apetito por activos considerados de riesgos, y esa entrada es básicamente, entraron a la parte larga de la curva, es decir, los inversionistas institucionales compraron bonos, pero vendieron CETES. Es decir, se están recolocando a lo largo de toda la curva de rendimientos, tratando de aprovechar también las tasas de largo plazo, que se siguen manteniendo optimistas. Pero es un mes que rompe una tendencia de salidas de varios meses consecutivos en lo que va del año.
2: Pues sí, Alejandra, bueno, ya nos hablaste de los mercados, ya, del tipo de cambio, de la tasa de interés aquí en el Banco de México para el cierre de este año. Si nos puedes platicar en un minutito.
1: Rapidísimo, yo creo que el Banco de México va a mantener la tasa de referencia en 6.50 el resto del año. Las buenas lecturas que hemos visto, sobre todo en las últimas tres quincenas, tienen que ver básicamente por la caída del componente no subyacente, que es muy volátil, y me parece que aún en el escenario de que la Fed suba, Banco de México no lo acompañaría, simplemente porque tendríamos que ver una desviación importante de la inflación general hacia pues, 4.50, 4.60, 4.70, para que Banco de México acompañe al alza las tasas de interés que podría implementar la Fed. Mientras tanto, 6.50 sí. El resto del año.
0: Pues te agradecemos mucho. Gracias. Como siempre, Alejandra Márquez, directora de análisis y estrategia de Capital Bank. Gracias.
1: Gracias, buenas noches.
0: Vamos a un corte.
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4: 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Explorando la naturaleza.
3: Bosque de Arashiyama, Japón. Ubicado a las afueras de Kioto, este famoso bosque de bambú es un símbolo de la relación espiritual entre la cultura japonesa y la naturaleza. Aunque es más pequeño que otros bosques mencionados, su importancia cultural y estética es global. El sonido del viento meciendo las cañas de bambú es considerado por los visitantes como una experiencia meditativa única. Representa la gestión sostenible de los recursos y la belleza del orden natural en Asia.
4: Cuida lo que comes.
6: El melón y su potasio. El melón es otra fruta con contenido de agua extraordinario. Su aporte de potasio ayuda a mantener el equilibrio de líquidos en las células, evitando la deshidratación severa. Es ideal para consumir en el desayuno o como postre ligero. Su textura suave y frescura natural lo convierten en un alimento reconfortante que ayuda a combatir la sed intensa.
4: Territorio animal.
6: El pez dorado. Tener peces en casa aporta una sensación de tranquilidad inigualable. El pez dorado es la especie más popular gracias a su resistencia y brillantes colores. Observar su nado pausado en un acuario bien cuidado ayuda a reducir el estrés y embellece cualquier rincón.
4: Conoce más.
6: Los caracoles tienen miles de dientes microscópicos situados en su lengua, una estructura llamada rádula que utilizan para raspar alimentos.
4: Información sorprendente.
6: El desierto del Sahara fue una selva tropical hace miles de años, antes de sufrir un cambio climático drástico.
4: Datos relevantes.
6: Los pulpos tienen tres corazones que bombean sangre azul por todo su cuerpo para sobrevivir en las profundidades del mar.
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0: ¿qué tal, amigos? Muy buenas noches. Le damos la bienvenida al auditorio de Telefórmula que se incorpora a partir de este momento con nosotros y que nos ve a través de las frecuencias de Telefórmula en México y Estados Unidos. Soy Mari Carmen Cortés. Bueno, y también seguimos en Radio Fórmula en el 103.3 de FM y el 970 de AM. Aquí abriendo la conversación. Y bueno, el quien no abre la conversación para nada es Donald Trump. Hoy nuevamente le vuelve a pegar al T-MEC, dice que no necesita para nada ni a México ni a Canadá, que si por él fuera no lo renovaba, pero la verdad es que, como hoy dijo Marcelo Ebrard, pues siguen avanzando

0: Toyota va a invertir, ya lo anunció, 3.000 millones de dólares en San Antonio, en Texas, y va a trasladar parte de su producción en forma gradual de la Tacoma, que se hace en México, y la va a trasladar a Estados Unidos. Y bueno, no todas las empresas se van, hay otras que sí están invirtiendo en México y lo van a resaltar mañana con bombo y platillo en la mañanera. Marco Mares, muy buenas noches.
1: ¿Qué tal? ¿Cómo estás, Mari Carmen Cortés? Muy buenas noches. Y a propósito, en la mañanera, en la de hoy, la presidenta de México, Claudia Sheinbaum, dijo que su gobierno analiza si impugna el fallo por el caso de Vulcan Materials o no. Este caso, hay que recordarlo, en las últimas horas se definió en un tribunal internacional en donde mayoritariamente le dio la razón al gobierno mexicano frente a los argumentos de la empresa. Sin embargo, el propio tribunal decidió que el gobierno mexicano debe de indemnizar a Vulcan Materials por el cierre de la planta Sactum, antes Calica, en Playa del Carmen, Quintana Roo. No se sabe exactamente los términos de esta resolución, estarán bajo confidencialidad por los próximos 30 días, y el gobierno mexicano dice que está analizando a detalle esta resolución para ver si impugna o no. La Secretaría de Economía dijo que, aunque no dio a conocer el monto específico de la indemnización que se tendría que pagar, dice que representa un porcentaje muy menor respecto de la cantidad que originalmente solicitaba la empresa. La empresa tampoco dio a conocer, no difundió la información, el contenido, el detalle de esta resolución, pero asegura que la cantidad que se le está pidiendo al gobierno mexicano que pague para indemnizarla es una cantidad insignificante. Así es de que, por lo pronto, pues sigue este diferendo, un diferendo que ya mayoritariamente gana el gobierno mexicano. El gobierno mexicano todavía está analizando si decide acatar o no la decisión del Centro Internacional de Arreglo de Diferencias Relativas a Inversiones, CIADI, respecto de esta controversia iniciada por el cierre de las operaciones de Sactum. Esto fue lo que hoy refirió en su conferencia mañanera la presidenta Claudia Sheinbaum.
0: Bueno, y por otro lado, la UNAM todavía sigue sin definir qué es lo que va a pasar con este examen de admisión a la nueva licenciatura para el nuevo periodo escolar. Ayer, el lunes, tendría que haberse ya iniciado el registro. Hay estudiantes protestando de los dos lados. Quienes sí pasaron el examen, que son cerca de 41,000, que están protestando de que se quiera hacer un nuevo examen, que consideran que no es justo, y los que reprobaron, que consideran que no es justo que haya pasado mucha gente haciendo, muchos estudiantes haciendo trampa. Es un hecho que hicieron trampa, porque se disparó por completo el número de alumnos que tuvieron más de 100 aciertos positivos, y dejó a muchos que les faltó uno o dos aciertos para pasar, porque los otros pues hicieron trampa en un software que supuestamente impedía hacer trampa. La presidenta Sheinbaum dijo que vuelve a poner a disposición de la UNAM el apoyo del gobierno federal para apoyarlos en pues todo lo que es ciberdelincuencia, para ver qué fue lo que pasó, si es culpa de la empresa que hizo el examen o en línea o no, pero de que hubo trampa, hubo trampa. Y está hubo trampa en el examen, y está entrampado el rector ante esta solución, porque si vuelve a hacer el examen se van a enojar los que sí lo pasaron, y si no lo hace están enojados los que consideran que fue injusto que no pasaron. Verdaderamente un severo problema el que está metido el rector y el UNAM, y no dudes, Marco, que esto le cueste la cabeza a Lomelí, al rector.
1: Pues vamos a ver qué pasa. Lo que sí sé y lo que sí sabemos todos es que es un escándalo mayúsculo, y que la reputación de la universidad sin duda pues está siendo afectada. Hace falta una solución que pues deje satisfechas a de muchas partes. Ojalá que sobre todo pues se supere y quede pues lo mejor posible la reputación de la Universidad Nacional Autónoma de México. Y por otra parte, Mari Carmen, pues en el tema del fracking, este tema que puso sobre la mesa la presidenta Claudia Sheinbaum hace algunos meses, la posibilidad de que se utilice esta técnica de fracturación hidráulica en nuestro país. Es una técnica que se utilizó en Estados Unidos y que permitió una revolución completa en la exploración y explotación, no solamente de gas natural, sino también de petróleo, y que la ha convertido ese país

0: en una potencia exportadora. Bueno, pues aquí en México, durante todo el sexenio pasado, no se utilizó, se decidió casi casi prohibirla, al final no se logró hacerlo ley, pero ahora la presidenta Claudia Sheinbaum puso sobre la mesa la posibilidad de utilizar esta técnica y designó a un comité de especialistas para que analice cuáles son los pros y los contras de la utilización de esta técnica. Hoy la presidenta dijo que la próxima semana se dará a conocer el reporte de este comité de especialistas, que se ha retrasado porque el equipo de expertos se amplió. Habrá conclusiones satisfactorias para todas, asegura la jefa del Ejecutivo, pero también señaló que se integraron algunos expertos que se han manifestado en contra de esta técnica y que se incluyeron en el comité, y que además está analizando otro tipo de energías renovables que podrían integrarse. En los próximos días se va a dar a conocer cuál es la conclusión final de este comité de expertos sobre el fracking.
1: Y bueno, entrevistamos a Norma Solano, que es la presidenta comisionada de la Comisión Reguladora de Telecomunicaciones, en la primera hora, y nos dijo cosas interesantes. En torno a los derechos de la audiencia, dice que está en consulta este proceso, que puede participar de todos los interesados, la Cámara de la Industria, la Radio y Televisión. Vamos a platicar con su presidente a las 9:45, al rato vamos a platicar con él. Pero ella dice que no se va a obligar, por ejemplo, decíamos, ¿qué pasa en un programa como el nuestro, que es de opinión y es de información, que no se va a tener que estar explicando a cada rato, esto es una opinión, esto es una información, porque pues entonces su principal derecho a la audiencia es cambiarle y irse a otro lado si se empieza a aburrir? Entonces aquí dice que esto no va a ser así, habrá que verlo, que no es un mecanismo de censura. Y la otra es la polémica por las líneas registradas. Hoy Pepe Merino, el director de la agencia digital, que es el de innovación digital, que es el papá del registro de las líneas, informó que apenas hay 68 millones de líneas registradas, y digo apenas porque es menos de la mitad de las 140 millones de líneas que se supone que están activas. Ya reconoció hoy en la entrevista nomás Solano que no todas están activas, que a lo mejor se tiene por ahí un chip o un teléfono abandonado que nunca lo dio de baja, y que la idea es que todas las líneas estén ligadas a nombre y apellido. Empieza el 15 de agosto con los teléfonos que terminan en cero, con las líneas que terminan en cero.
0: Sí, también nos dijo que no se atrevía a dar una cifra exacta, pero que calculaba que alrededor de 20 millones de líneas podrían ser depuradas del actual padrón, que es una posibilidad, no lo dio como certeza, pero sí mencionó el número, y la realidad es que pues están avanzando en este proceso. Ahora sí que ya solamente a partir del final de cada etapa, que es prácticamente cada mes, para el registro en función del número telefónico de los usuarios, tendrán solamente 2 días más para registrarse, y en caso de no hacerlo, estará condicionado el uso de su teléfono a este registro.
1: Por lo pronto empieza el 15 de agosto, si tu línea termina en cero, póngase pilas. Vamos a un corte, no se vaya.
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3: Sheinbaum reconoce a más de 124 mil elementos que blindaron el Mundial 2026 con el plan Kukulkan.
2: Eluniversal.com.mx.
3: Cámara de Radio y TV considera ambiguos los lineamientos de audiencias del gobierno. Alertan por discrecionalidad.
2: Milenio.com.
3: Trump afirma que no le importa el T-MEC.
2: Elfinanciero.com.mx.
3: UNAM desmiente que se vaya a repetir el examen de admisión 2026, por ahora.
2: Excelsior.com.mx.
3: Exigen sanciones a México en el T-MEC por contaminación del río Tijuana.
2: Eleconomista.com.mx.
3: ¿No registraste tu línea de prepago a tiempo? Habrá prórroga de 72 horas y candado en recargas.
2: Ford.com.mx.
3: Inflación persistentemente alta seguirá lastrando la economía mundial.
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0: Real de 14, San Luis Potosí. Tras cruzar el túnel de Ogarrio, se entra a este antiguo pueblo minero detenido en el tiempo. Entre ruinas de piedra y el desierto sagrado de Wirikuta, el ambiente es místico. Es un destino silencioso que invita a la introspección.

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1: El estado de Alaska es el lugar de Estados Unidos donde hay más personas que caminan diariamente hacia su trabajo.
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1: El país con más islas en el mundo es Suecia, contando con más de 200.000 en todo su territorio.
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2: La taiga es el bosque boreal más extenso de la Tierra, cubriendo gran parte del norte de Rusia. Compuesta principalmente por coníferas como pinos y abetos, este ecosistema está adaptado a inviernos extremadamente fríos y veranos cortos. Es un refugio vital para especies como el tigre de Siberia y el oso pardo. Además, sus suelos congelados almacenan enormes cantidades de carbono, siendo fundamentales para mitigar el calentamiento global actual.
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1: Los caballitos de mar machos son los que quedan embarazados. Dan a luz hasta 1.500 crías por cada embarazo.
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0: Cámara Financiera y estamos tratando de hacer un enlace con Raquel Buenrostro, la secretaria de Anticorrupción y Buen Gobierno, porque hoy denunció, y qué bueno que lo denuncie, que hay un grupo de del mal, de vivales, que se hacen pasar por funcionarios de la dependencia y extorsionan a la gente. Dame una lana y entonces yo te evito un trámite, o te evito una multa, o te ayudo. Y hoy Raquel Buenrostro pues denunció que esto es falso, suplanta la identidad de ella y de Alejandro Encinas, el subsecretario. Y bueno, pues qué bueno que lo hizo público. Tenga usted mucho cuidado porque pues nadie de la Secretaría de Anticorrupción y Buen Gobierno lo va a extorsionar.
1: Pues sí, la verdad es que pues es algo que llama la atención. ¿Cómo es posible que se atrevan a hacer el uso de la identidad y de documentos apócrifos de la Secretaría Anticorrupción para extorsionar a los ciudadanos? Parece que ya tenemos en la línea a Raquel Buenrostro.
0: Raquel Buenrostro, secretaria de Anticorrupción y Buen Gobierno, ¿cómo estás? Muy buenas noches.
2: Buenas noches, Mari Carmen, un gusto y un placer saludarte a ti y a tu auditorio.
0: Gracias. Oye, pues habla contigo, que nos platiques. Qué bueno que hiciste pública esta denuncia de estos tipejos, y supongo que tipejas, que se hacen pasar por funcionarios de la Secretaría y extorsionan a la gente diciendo que les van a dar trámites, que les van a evitar multas. Platícanos cómo los detectaron ustedes y de cuánta gente estamos hablando. Qué bueno que lo hicieron público hoy.
2: Sí, mira, tenemos como dos tipos de extorsiones, diría yo, de engaño hacia la población. Uno es muy masivo y les piden de a 10,000, 20,000 pesos. Les hablan, les dan teléfonos, les dicen que trabajan en el gobierno y que les van a agilizar los trámites y que si quieren hacer un trámite que lo hagan con ellos y los atienden, ¿no? Esa es una manera y son 10,000, 20,000 pesos. Y el que denunciamos el día de hoy son incluso engaños o extorsiones de más alto nivel, de entre donde yo creo que es competencia entre proveedores, donde se involucran son proveedores, grandes proveedores de gobierno, donde a alguien le dicen que estamos haciendo una auditoría en contra de una empresa y que si quieren que les paren la auditoría, ahí sí ya les cobran decenas de millones de pesos. Entonces, lo que a nosotros nos denunciaron fue un supuesto oficio que firmé yo personalmente, dando instrucciones de que se realicen algunas auditorías, y la persona que filtró el oficio, digamos, porque es un oficio interno, lo que le menciona al proveedor supuestamente auditado, que él tiene contactos adentro de la secretaría y que él puede intervenir para parar la auditoría y que no lo vayamos a inhabilitar, ¿sí me explico? Y esas ya son decenas de millones. Entonces, pues sí, quisimos anunciarlo porque nosotros de ninguna manera nos prestamos a eso y además son completamente falsos los documentos.
1: Raquel Buenrostro, ¿cómo estás? Te saluda Marco Antonio Mares. Muy buenas noches, Raquel.
2: Buenas noches, Marco. Un gusto.
1: Igualmente. Raquel, esto es bien delicado porque pues mucha gente, muchos caemos en el engaño, en el fraude. Y pues no solamente en este caso como el que ustedes están denunciando, sino de muchas modalidades y de muchos otro tipo de casos, pero específicamente en este, Raquel, ¿cuáles son el tipo de trampa que les hacen, auditorías de qué tipo o de qué irregularidades, de qué índole son las que argumentan que tienen en contra de las personas para hacerlos caer en la trampa?
2: No, pues es no trae ningún indicio ni nada, simplemente el que ahorita acabamos de descubrir que es un nuevo mecanismo de extorsión. Hacen como un escrito que supuestamente firmo yo, que se lo dirijo a colaboradores míos y les pido que hagan auditorías a ciertas empresas y que se revisen, pero aquí nada más dice de manera general que se revise a ciertas empresas, que se les hagan auditorías y que en su caso se les cite. Y es todo lo que dice el documento. Pero entonces es un documento supuestamente interno. El que lo hace, lo filtra a esos proveedores, les dice que él conoce gente adentro de la secretaría porque supuestamente es un documento interno y les pide dinero para que nosotros suspendamos supuestamente las auditorías. Y como son proveedores de gobierno, pues son contratos altos, ¿no? Pues estamos, podemos estar hablando hasta de contratos de más de cientos de millones de pesos, entonces la extorsión es alta.
0: Oye, Raquel, y ante la Secretaría de Corrupción y Gobierno, ¿se pueden hacer denuncias de, oye, me llegó el señor fulano que dice que me quieren extorsionar o me están extorsionando? Porque he sabido de empresas, sobre todo pequeñas y medianas, que están extorsionadas por, no sé si sean reales o supuestos inspectores de la Secretaría del Trabajo, y que llegan y les dicen, mira, te falta el cablecito verde, aquí no pintaste de rojo, no capacitas a todos tus trabajadores, no tienes equidad, y empiezan a sacarles trapitos, y pues muchas, sobre todo las pequeñas, pues a lo mejor no tienen pintado el verdecito y todo esto, y que los amenazan con multas millonarias, y hay mucha gente que está muy asustada. ¿Qué hacer ahí? ¿Que van con ustedes? ¿Van a la Secretaría del Trabajo? ¿Qué puede una, sobre todo una MIPYME o una empresa chica, con quién va a quejarse de cuando este tipo de extorsiones están presentando?
2: Sí, nosotros lo que primero que les recomendamos a todo mundo es que verifiquen si esas personas son reales, porque incluso lo que tú mencionas que van verificadores, nosotros hemos tenido denuncias que falsifican hasta, se inventan credenciales, ¿no? con los colores del gobierno, digamos, y se inventan sus credenciales y se las cuelgan y se cuelgan los gafetes como si fueran realmente funcionarios y no lo son, ¿no? Y si se fija uno con cuidado en las credenciales luego que portan, sí son nombres de servidores públicos, pero no necesariamente de la secretaría que dicen estar. Por ejemplo, te voy a decir, dicen que son las de la Secretaría del Trabajo y tú buscas al funcionario y el funcionario trabaja en la Secretaría de Hacienda. ¿Sí me explico?
1: Sí.
2: Entonces, hay unos que son muy fáciles de identificar, hay otros que no son tan fáciles. En todos los casos, nosotros siempre recomendamos hablar directamente a las oficinas de gobierno y verificar si esa persona realmente trabaja ahí, sobre todo cuando los están extorsionando. Nosotros en la Secretaría tenemos un teléfono que es el 55-2000-2000, donde pueden verificar al menos los datos nuestros y también iniciar denuncias. Y también tenemos una línea que es www.denuncias.gov.mx. Entonces ahí también nos pueden denunciar, pero antes de soltar cualquier dinero siempre verifiquen. Yo pues sí le recomiendo a toda la gente de población que no le den dinero a nadie, porque eso no es normalmente, y ahí se lo que estamos diciendo, no son servidores públicos.
1: Claro, Raquel Buenrostro, pues es importante el mensaje, la difusión, como lo estás haciendo ahora, estas herramientas que tienen a disposición de la ciudadanía, pero ¿hay alguna denuncia que ya haya hecho la Secretaría Anticorrupción? ¿Hay alguna sospecha de quién está detrás de todo esto como para que se lleve a cabo pues actos de prevención y de justicia por parte de las autoridades correspondientes?
2: Sí, mira, los que van como a las pequeñas empresas o al público en general, y donde les piden de a 10,000, 20,000, 15,000 pesos o los denuncian, son muchísimas personas y son, digamos, pues perfectos, vivales que quieren engañar a alguien. Este tipo de oficios que es un poquito más sofisticado, yo me atrevo hasta a pensar que es entre competencia, ¿no? Que se da cuando hay una licitación grande y pues nadie mejor que la competencia conoce a quién, con quién está concursando, y entonces la verdad se dan golpes bajos entre la competencia para ver quién se queda al final de la licitación concursando. Pues yo creo que incluso hay algunas cosas que son fuego amigo entre privados, ¿no? Y seguramente alguien que quiere manchar las licitaciones diciendo que hubo mano negra en las decisiones, ¿no?
0: Ahora, siempre existe la posibilidad, en el caso de ustedes, de la Secretaría de Anticorrupción o un gobierno, cualquier empresa, proveedor que esté, que le digan que hay, que hay un oficio tuyo, algo, primero que nada, el primer paso es hablar y verificar si el tipejo trabaja ahí o no, ¿no? Y luego ya hacer la denuncia.
2: Así es, y nosotros tenemos, les decía, les repito el número, 55-2000-2000, para este tipo de denuncias y quejas, o si no, en la página nuestra que es www. www.denuncias.gov.mx. Y nosotros le vamos a dar seguimiento a todas las denuncias, y en este caso que incluso falsificaron la firma autógrafo, que tengo, estamos, mañana vamos a presentar la denuncia penal contra quien resulte responsable.
1: Pues sí, es lo conducente, Raquel Buenrostro, sin duda. Qué bueno que haces estos señalamientos y este exhorto y convocatoria a la ciudadanía. El teléfono es 55-2000-2000 para que verifiquen los datos en la Secretaría de Anticorrupción, ¿verdad?
2: Así es, estamos ahí al servicio de toda la población para verificar cualquier información y reiterarles que no entreguen dinero a nadie. Incluso, peor aún, si se llega a verificar que es un servidor público y los está extorsionando, peor aún, hay que denunciar. Pues siempre hay que denunciar.
0: Raquel Buenrostro, secretaria de Anticorrupción y Buen Gobierno, un gustazo como siempre, muchas gracias.
1: Gracias, Raquel.
2: Gracias, igualmente un abrazo a todos.
0: Gracias, vamos a un corte.

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9: Regresamos aquí a Fórmula Financiera y tenemos en la línea a Tania Jiménez García. Ella es pedagoga, tiene una maestría en orientación psicológica y es especialista además en prevención de adicciones. Tania, ¿cómo estás? Muy buenas noches.
10: ¿Qué tal? Muy buenas noches, Maritza, Marco Antonio. Gracias por la invitación.
9: Oye, pues queremos platicar contigo, Tania, por toda esta iniciativa que a mí me gusta de la presidenta Sheinbaum para pues combatir la adicción de los chavitos, de los niños desde chiquitos al internet. ¿Cómo, qué piensas, cómo se debe hacer? ¿Cómo lograr un equilibrio entre que no les dejes el teléfono y de todas maneras, en cuanto se sientan en una computadora, tienen acceso a todo? ¿Qué sano, qué no sano? ¿Cómo evitar una adicción?
10: Pues es un debate que tiene que tener, que tenemos que estar informados sobre los riesgos que esto está teniendo y ya la evidencia que está viendo. Y es interesante porque distintos organismos internacionales pues habían dado recomendaciones del número de horas que se puede dedicar a pantallas según la edad, y luego con todas estas evidencias han estado cambiando estas recomendaciones. Por ejemplo, la Academia Americana de Pediatría recomienda de los 2 a los 5 años, una hora de pantalla al día, pero la Asociación Española de Pediatría, ellos han cambiado los estándares para decir de 0 a 6 años, evitar por completo el uso recreativo de pantallas, que no existe un tiempo seguro por lo que hemos platicado del desarrollo del cerebro y cómo afecta este. Y ya después, cuando se habla del uso en jóvenes, en adolescentes, más que hablar de las horas que deben o no deben pasar en pantallas, lo más importante es ver que no reemplace cuestiones como el juego, como la actividad física, como el sueño, como la convivencia, como el aprendizaje, y creo que ahí estamos en problemas porque sabemos que afecta en todo esto, ¿no? Nosotros que platicamos con jóvenes y les preguntamos, oye, ¿cuántas horas dormiste hoy? No, pues 3, 4, ¿a qué hora te dormiste? A las 3 de la mañana, usando el dispositivo, ¿no? Entonces, por esto estas recomendaciones de que el dispositivo no duerma en los cuartos de los niños y, en fin, otro tipo de recomendaciones para ir regulando esto.
11: Sí, Tania, ¿cómo estás? Te saluda Marco Antonio Mares. Muy buenas noches, Tania.
10: Hola, Marco Antonio.
11: Tania, ¿cuáles son, si tienes alguna referencia, de los efectos que tiene el uso de dispositivos entre los niños? Que pues yo he visto muchas cosas en internet, pero luego lo que se difunde por las redes, por internet, no necesariamente son creíbles. ¿Qué es exactamente lo que ustedes en el ámbito de la especialidad tienen detectado como impactos negativos para el cerebro de los pequeños con el uso de los dispositivos desde temprana edad?
10: Sí, claro que sí. Hay mucha evidencia en esta parte de cerebro en cuanto a, por ejemplo, que disminuye la materia gris, se afecta la corteza frontal. La corteza prefrontal, que es la última en desarrollarse, se encuentra de funciones importantísimas como la memoria, la concentración, la atención, la toma de decisiones, manejo de emociones. Y entonces, por supuesto, vemos a jóvenes mucho más impulsivos, con menos control de sus emociones, porque esta área del cerebro está afectada, ¿no? Cuando está en desarrollo y están todo el tiempo frente a pantallas, pues eso es lo que sucede. Y los docentes también lo refieren, ¿no? Esta dificultad porque pongan atención. Eso por un lado en la parte del cerebro. Otra cosa que se está viendo mucho es que, sobre todo en los niños, está reemplazando el juego libre, el movimiento. Y el movimiento es como lo que antecede a todas tus habilidades cognitivas, al pensamiento crítico. Y además el juego libre te prepara para la vida, ¿no? En el juego libre, pues tienes que aprender a, jugando con tus amigos, tienes que aprender a negociar, a ceder, te frustras, tienes que llegar a acuerdos con el otro, tienes que desarrollar habilidades de comunicación, en fin, eso que ya no están teniendo en esta interacción de persona a persona y no están desarrollando estas habilidades tan importantes, ¿no? Tenemos por otro lado también la parte del sueño, de la melatonina, que se altera y no tenemos un sueño tan reparador. Y bueno, obviamente toda la parte emocional, sobre todo en la adolescencia tan importante, que se está viendo, y todos estos testimonios, por ejemplo, de personas que desarrollan trastornos alimenticios a causa de las redes sociales, cómo afecta su autoestima, su seguridad, por la presión que generan estas redes y la imagen que tienes que tener, ¿no? Entre muchas otras cosas que cada vez pues hay más evidencia de esto.
9: Es que yo pienso que son dos cosas. Por un lado, la adicción a la pantalla, a que estés haciendo jueguitos o ya sea interactivos con alguien o tú solo, que te puede hacer medio adicto a estar viendo y viendo la pantalla. Y la otra es las redes sociales. En las redes sociales, qué tan exitoso eres, qué tanto bullying tienes, qué tanto pueden incluso tener abuso sexual a través de personas que se hacen pasar por niños. Como que yo lo veo por dos caminos diferentes. Porque una cosa es restringir el acceso al internet, que creo que es lo que se pretende hacer en la iniciativa de la presidenta Sheinbaum, que los niños no vayan a la escuela con teléfonos móviles, que se restrinja, y la otra es que no tengan acceso a redes sociales hasta que tengan 16 años, ¿no?
10: Sí, justamente una cuestión es redes sociales, que no se recomienda antes de los 16 años, por toda esta parte que platicamos de lo vulnerable que es la adolescencia y lo que está sucediendo. Y cómo también relacionaron esta la depresión en los jóvenes, ¿no? Y el acceso a internet, como dices, pues es algo más general, es algo que incluye videojuegos u otras otras plataformas de entretenimiento. Creo que también es importante diferenciar, Mari Carmen, cuando hablamos de el uso de la tecnología para la educación, ¿no? En escuelas, donde tiene que estar al servicio de este proceso de aprendizaje y no al revés. Y por otro lado, el uso recreativo, como dices, de videojuegos. De hecho, en el manual diagnóstico, en el DSM, un trastorno por videojuegos. Lo que todavía no hay como adicción a la tecnología, sí lo hay para videojuegos. Entonces, como dices, ahí estamos viendo también una parte muy importante de lo que no es redes sociales, pero también es muy dañino. Al final, todos están en una pantalla y lo que genera en nuestro cerebro, la alteración del sueño, el reemplazar la actividad física, sea en redes sociales o sea en videojuegos o cualquier cosa, está afectando en el desarrollo de los jóvenes, sea lo que sea también, ¿no? Y por eso la edad es 16 años para redes sociales y recomiendan 14 años para tener un dispositivo.
9: Hasta los 14.
11: Hasta los 14 años, Tania, pero pues hoy vemos que hay bebés que están todavía en sus carriolas, sí. Y ya traen ahí un iPad, una pantalla. Eso sin duda tiene efectos negativos, ¿verdad, Tania?
10: Por supuesto. Desde, por ejemplo, también el desarrollo del lenguaje. En fin, muchísimas cosas. Y creo que también aquí nos hemos cuestionado mucho esta parte de... Entendemos que pues hay muchas familias mexicanas que... por sus rutinas, por sus actividades, a veces lo único que pueden hacer es dar el dispositivo a los hijos. Sin embargo, pues también vemos otro tipo de uso, como les decía, ya en la madrugada, que sí podemos restringir, que sí podemos poner más límites, que sí podemos seguir ciertas recomendaciones y bajar mucho el uso que estamos teniendo. Y como dices, a edades tan tempranas, que es algo tan delicado, creo que ahí hay que empezar por lo que estamos haciendo ahorita nosotros, informar y sensibilizar a las personas.
9: Pero ahí la idea sería que un niño de menor de 3 años no tenga ni siquiera nunca acceso a una pantalla, porque el problema está también en que llegas a un restaurante y los niños empiezan a dar lata, que son niños, y entonces lo primero que hace la mamá es darle su teléfono para que ella se entretenga. Y aunque sea la mamá la que le pone al niño una caricatura o algún jueguito de bebés, pues está en la pantalla. Y también es cierto que hay juegos interactivos, que hay juegos educativos. Por ejemplo, te pongo un ejemplo, el Duolingo para aprender otro idioma, que se utiliza mucho y hay muchísimos programas que no son todos nefastos, no todos son violentos y que sí te ayudan a aprender.
10: Claro, aquí creo que hablamos de un equilibrio, ¿no? No se trata nada más de prohibir, sino fomentar un uso consciente y un uso que no afecte y, como decía hace rato, que no interfiera con todas las actividades que deben de tener. Pero, por ejemplo, también han encontrado la diferencia entre escribir en una computadora y escribir a mano. Y cómo escribir a mano genera mucha más conexión neuronal, aprendes mejor lo que estás escribiendo. Y este tipo de cuestiones, pues dices, ¿qué tiene de malo escribir en una computadora? Pero bueno, es lo que hemos visto. ¿Qué tiene de malo un programa educativo? Podrías decir, aprende matemáticas, aprende, ¿no?, de lo que sea el juego. Sin embargo, hacerlo en la vida real va a tener muchos más beneficios que lo que está haciendo de manera digital. Se está dejando de la relación con la obesidad infantil.
9: Pues, Tania,
10: y aquí la cuestión es el exceso.
9: Tania, nos va a agarrar la guillotina.
11: Muchas gracias, Tania.
9: Tania Jiménez García, pedagoga, maestra de orientación psicológica. Muy interesante. Gracias, Tania.
10: Muchas gracias a ustedes. Buenas noches.
9: Vamos a un corte, no se vaya.
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2: La salud de Med Marit. Durante el mundial se publicó una foto de la princesa Med Marit acompañada de su esposo, el príncipe Haakon, festejando la victoria de la selección noruega. Días después fue dada de alta tras someterse a un trasplante de pulmón por la fibrosis crónica que sufría desde el año 2018. El regresar a casa supone una delicada etapa para la princesa Med Marit, ya que su equipo médico advirtió que los próximos 6 meses serán determinantes para su evolución, porque existe un periodo de vigilancia intensiva en el que pueden surgir complicaciones propias de este tipo de trasplantes. Así es que Med Marit seguirá sin agenda real y arropada por su familia para comenzar esta nueva etapa en su vida. 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
3: Los cerdos no pueden mirar físicamente al cielo debido a la forma y musculatura rígida de su cuello y espalda.
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3: La miel es el único alimento natural que nunca se echa a perder debido a su baja humedad y acidez.
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4: El Gabinete de Seguridad informó que el exgobernador de Puebla, Mario Marín, no ha tenido ningún cambio en su situación jurídica, por lo que permanece bajo custodia en el penal del Altiplano en el Estado de México. El Partido Verde Ecologista presentó una iniciativa en el Congreso de la Ciudad de México para obligar a las alcaldías a reservar al menos el 5% de sus plazas laborales a personas con discapacidad, con el objetivo de que más personas de este sector accedan a un empleo digno. El gobernador de Tamaulipas, Américo Villarreal, prometió aplicar todo el peso de la ley por la muerte de la menor Dafne Zapata en un campamento de una academia militarizada en Ciudad Madero. Villarreal Anaya afirmó que las instancias gubernamentales actuarán con firmeza para hacer justicia. Informó Itzel Vanegas. 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
6: Índice de la Bolsa Mexicana de Valores sube 0.22%. Se ubica en 67.307.54 unidades. Índice Viva sube 0.28%. Se ubicó en 1.362.17 unidades. Dow Jones sube 1.03%, ubicándose en 52.747.32 unidades. Nasdaq baja 0.22% para ubicarse en 24.876.91 unidades. Petróleo Brent baja 4.83%, quedando en $84.09 por barril. Petróleo West Texas Intermedia sube 4.48% para quedar en $82.81 por barril. La mezcla mexicana de petróleo queda en $75.17 por barril. Dólar en ventanilla cierra en 17.86 pesos. Dólar interbancario cierra en 17.43 unidades. Euro termina en la jornada en 20.45 a la venta y Centenario en 97.450 pesos.
7: Aquí a Fórmula Financiera, nos da mucho gusto que tenemos en la línea al presidente de la Cámara Nacional de la Industria de la Radio y Televisión, a José Antonio García Herrera. José Antonio, ¿cómo estás? Muy buenas noches.
8: Hola, Mari Carmen, buenas noches, qué gusto saludarlos.
7: Igualmente. Oye, pues cuentan ustedes, emitieron hoy un comunicado en torno a los derechos de las audiencias. Otra vez estos lineamientos que nos han traído, y nos han, me refiero a todos los periodistas y todos los medios, de cabeza desde hace varios años, y cada X tiempo los vuelven a sacar, nada más que ahora Morena puede hacer lo que se le dé la gana, y eso es más preocupante. Pero a ver, cuéntanos cómo lo ven ustedes en la Cámara.
8: Pues mira, Mari Carmen, la verdad es que hemos estado participando en el estudio de estos lineamientos, en el análisis, por supuesto tratando de que se privilegie la libertad de expresión y la libertad editorial de los medios de comunicación, y también que se respeten los derechos de las audiencias. Entonces, pues te he de decir que estos lineamientos hemos emitido opiniones a la Comisión Reguladora de Telecomunicaciones, que los comisionados se han portado, la verdad, con bastante apertura y nos han escuchado en muchas cosas. Y la presidenta de la comisión también, Norma Solano, también quiero agradecerle su apertura. Sin embargo, todavía en este proyecto de lineamientos, todavía vemos que todavía tiene algunos detalles que sí pudieran poner en riesgo la libertad de expresión. Entonces, pues estamos obligados nosotros como Cámara, y como siempre lo hemos hecho, Mari Carmen, a defender los derechos de libertad de expresión y de información. Y así estamos ahorita.
9: Claro. José Antonio, ¿cómo estás? Te saluda Marco Antonio Mares. Muy buenas noches.
8: Hola, Marco, buenas noches.
9: Me da gusto saludarte. José Antonio, ¿cuáles son estos detalles que ustedes han encontrado en la CIRT en este proyecto de lineamientos que podrían poner en riesgo la libertad de expresión de los medios de comunicación?
8: Mira, principalmente lo que vemos es, después de agotar el procedimiento ante los defensores de las audiencias, todavía las audiencias podrían tener otra autoridad, que sería la Comisión Reguladora de Telecomunicaciones, que podría iniciar sanciones en contra de los medios de comunicación. Y nosotros lo que estamos tratando es de privilegiar la autorregulación, Marco. Eso es lo que nosotros estamos discutiendo con la Comisión Reguladora. Y hay un artículo, el 295, que establece cuándo podría haber sanción. Es decir, cuando, por ejemplo, los defensores de las audiencias no atiendan las quejas, o cuando, una vez emitidas las recomendaciones por parte de los defensores, los medios de comunicación no atiendan estas recomendaciones. Eso, para mí, sigue siendo autorregulación. Pero ya cuando entra la autoridad a buscar un procedimiento de sanción en contra de los medios, obviamente pues se termina la autorregulación. Y eso es en lo que estamos, en la discusión en la que estamos, Marco.
7: No, además, a mí es peligroso. Ahorita platicábamos con Norma Solano precisamente esto de tener que definir qué es un programa de opinión y qué es un programa de información, en qué momento estás informando y en qué momento estás opinando. Nosotros hacemos todo al mismo tiempo. Informamos qué pasó con la bolsa y opinamos. Informamos qué pasó con el T-MEC y opinamos. Informamos qué dijo hoy Donald Trump sobre que no le interesa el tratado y opinamos. Y lo calificamos, y eso nos paga y a eso nos dedicamos. ¿Qué vamos a decir? La opinión, la información es que Trump está. La opinión mía es que tal. O sea, la gente le va a cambiar, se va a aburrir. Y ahí dice, no va a ser necesario, sino, pero sí que el público sepa. O sea, el público no es tonto. El público sabe que es una información y que es una opinión, ¿no?
8: Mira, al respecto te quiero decir, Mari Carmen, que ahí sí logramos tener un acuerdo. Okay. Es decir, establecer solamente al principio del programa que el programa contendrá opinión e información.
7: Qué bueno.
8: Esa parte te quiero decir que sí, respetó la Comisión Reguladora nuestra opinión, y ahí creo que estamos de acuerdo. Es decir, es viable.
9: Bueno, esa parte tranquiliza, ojalá que se respete hasta el final. José Antonio, pero lo que me llama la atención es lo que nos acabas de decir, que hasta ahora, con los lineamientos que se están poniendo sobre la mesa, se dispone que cada empresa tenga a su defensor, y ese defensor tendría un plazo a través del cual, si se vence, la Comisión Reguladora de Telecomunicaciones tendría la posibilidad de dirimir o decidir si procede o no una sanción. En consecuencia, los defensores de las audiencias estarían supeditados al propio gobierno.
8: Y bueno, estarían supervisados por el propio gobierno, pero hay que pensar que serían auxiliares para defender las audiencias y tendrían también el derecho de defenderse ante la propia autoridad vía amparo, Marco. Entonces, lo que tienen que hacer los defensores, que por cierto también en una opinión que les hicimos nos hicieron caso, que pudiera haber un número indiscriminado de concesionarios de radio y televisión que pudieran nombrar uno, dos o tres defensores. Es decir, que no fuera un solo defensor por cada estación de radio o de televisión. Entonces, sí, la labor del defensor pues va a ser emitir recomendaciones a los concesionarios cuando consideren que se violó algún derecho de las audiencias. Y si no lo hacen, pueden ser sancionados por la Comisión Reguladora. Y en el caso, eso lo dispone el artículo 295 de la propia ley, y en el caso de que los medios no atendamos una recomendación de los defensores, también podríamos ser objeto de un procedimiento de sanción por parte de la Comisión Reguladora. Esos son los dos únicos supuestos que marca la ley y los que podríamos aceptar, en los que pudiera haber una intervención de la autoridad. En ningún otro, para el caso de las defensas de las audiencias.
7: Pero, por ejemplo, también se amplían los derechos de las audiencias. Nos decía Norma Solano que, por ejemplo, que no aquella que el volumen del audio sea siempre parejo. Pues a veces sí hay problemas técnicos, que de repente se eleva en un comercial o se eleva la voz o se eleva el audio. Y esto no quiere decir que tú estés manipulando perversamente para atentar contra la audiencia, ¿no?
8: Mira, en esa discusión estamos. Nosotros no quisiéramos que se aplicara ningún otro artículo que no establece plenamente un procedimiento de sanción. Entonces, para mí los únicos dos son los que te menciono, Mari Carmen, que son los de este artículo que te menciono, el 295, y ningún otro. Y bueno, dentro del proyecto sí se establecen algún otro, que bueno, pues estaremos muy al pendiente. Tenemos que participar en este tiempo de consulta y también tratar de convencer a la autoridad, que es la Comisión Reguladora, pues de que no deba de aplicarse ningún otro que ampliar las medidas en contra de los medios de comunicación y que privilegie, por supuesto, la libertad de expresión respetando los derechos establecidos de las audiencias.
9: Claro, José Antonio García Herrera, en estos lineamientos, que entiendo que apenas son un proyecto, ¿ya se define el monto de las probables sanciones que se podrían aplicar?
8: Sí, habla entre el 0.1% y el 1% de los ingresos por evento.
7: Por evento, o sea, por cada sanción que pudiera haber. Pero 1% de los ingresos puede ser muy alto.
8: Sí, definitivamente. Pero bueno, hay otras sanciones que obviamente también nos escucharon, que pueden llegar hasta el 3% o el 6%. Te quiero decir que a ver, sí, quiero reconocer la apertura por parte de la Comisión Reguladora de escucharnos. Sin embargo, esto no se acaba hasta que se acaba, Mari Carmen.
7: Okay. Y esto se acaba, todavía un mes, ¿verdad?
8: Para recibir... Son 20 días para las consultas y después la comisión deberá emitir un proyecto que sería el que se apruebe por el pleno de la comisión y se publique.
9: Pues José Antonio, pendientes. Muchas gracias, José Antonio García Herrera, presidente de la CIRT. Muchas gracias por la entrevista.
8: No, hombre, encantado, como siempre, un abrazo a todos.
7: Gracias, muy amable. Pero bueno, allá nos vamos, Marco Mares, buenas noches. En la producción de Diana Zapeda, con la asistencia de Cindy Sánchez, en los controles técnicos Lorenzo Gasca, el staff de televisión Gus Martínez, Jimena Bocanegra, Fernanda Juárez, Vanessa Díaz, en YouTube Katy Hernández y Gio Hernández, que son hermanos, ¿verdad? Los hermanos Hernández, se quedan en Telefórmula, con Fórmula Noticias, con Juan Pablo Pérez Díaz, y en Radio Fórmula, con Ya Salió el Peine, con Pay Garza, y nos vemos mañana.
9: Hasta muchas mañana. Gracias.
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12: ChatGPT actualizó sus controles parentales y ahora avisará a los padres si detecta un uso indebido de la herramienta o notificará de situaciones de riesgo mientras el adolescente usa el chatbot. Para tener acceso a la función de controles parentales, los padres o tutores deben vincular su cuenta con la del adolescente y una vez realizado, podrán gestionar determinados ajustes como establecer horas de descanso o reducir el contenido sensible. Esta vinculación no permite a los padres leer ni supervisar las conversaciones del joven, pero en situaciones de riesgo, OpenAI puede enviar una notificación de seguridad por mensaje SMS, correo electrónico o notificación push. Si el chatbot identifica actividad que pueda indicar problemas graves de autolesión o si una cuenta de adolescente vinculada se suspende por conversaciones relacionadas con actos de violencia, OpenAI envía la notificación de seguridad y solo comparte la información necesaria para ayudar a proteger su seguridad. Soy Aide Rivera, más detalles en radioformula.mx.
10: Explorando la naturaleza.
5: Bosque Nuboso de Monteverde, Costa Rica. Este santuario biológico es uno de los bosques más famosos de Centroamérica debido a su constante neblina y su increíble biodiversidad. Situado en la división continental, el Bosque Nuboso permite la existencia de miles de especies de orquídeas, insectos y aves icónicas como el quetzal. Es un laboratorio vivo para científicos que estudian el cambio climático, ya que su ecosistema depende directamente de la humedad de las nubes que lo atraviesan.
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13: Las verduras de hoja verde, especialmente la lechuga, son una fuente de agua importante para tu dieta diaria. Incluir ensaladas frescas en el almuerzo permite hidratarse mientras consumes vitaminas esenciales. La lechuga aporta magnesio y potasio, minerales que se pierden fácilmente al sudar. Es un alimento ligero que evita la fatiga térmica y mantiene tu sistema digestivo funcionando correctamente.
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0: Muy buenas noches, hoy es martes 28, yo soy Pei Garza y tengo el honor y el enorme privilegio de acompañarte la siguiente hora. Y por supuesto, lo estamos haciendo desde Archibald Polanco. Y quiero arrancar con una pregunta muy fuerte. ¿Tú crees que el que se enamora pierde? Nuestro siguiente invitado te lo revela.
1: Un actor que dejó las pasarelas por las telenovelas.
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1: Originario de Veracruz, comenzó representando a su estado en certámenes de belleza masculina, experiencia que le dio tablas frente a las cámaras. Pero también le dejó claro que lo suyo iba mucho más allá de posar para una fotografía. Y es que desde muy pequeño veía las películas de Antonio Aguilar y Vicente

0: ¡Obvio! ¡Obvio!
1: ¡No voy a hacer lo que tú me pides! ¡No soy tu esclava!
2: Pero el crecimiento no se detuvo ahí. Más adelante participó en producciones como Tres veces Ana, Mujeres de Negro y especialmente Sin tu mirada, adaptación moderna de un clásico melodrama, donde comenzó a llamar mucho más la atención del público gracias a un personaje con mayor presencia en la historia. En teatro tampoco se ha quedado atrás. Ha trabajado en más de 20 producciones, ya sea produciendo, dirigiendo y actuando en esos montajes. Algunos de los títulos en los que su nombre ha aparecido en los créditos son En marcha, Pelearán a 10 rounds y La pista. Y ahora vuelve a estar muy cerca del público gracias a la comedia romántica El que se enamora pierde, obra con la que actualmente se encuentra de gira y promoción, confirmando que su carrera sigue creciendo tanto en televisión como sobre las tablas.
3: Te acabo de mandar el pase de abordar. Revisa tu celular, todavía llegas.
4: No llego, discúlpame.
3: ¿Cómo que no vendrás?
4: Discúlpame, perdón.
3: O sea, solo una disculpa ya.
4: A ver, o sea, no es mi culpa, tampoco es como que el señor que viene como tortuga puede volar.
2: Seguramente ya saben de quién estamos hablando. Por supuesto nos referimos al increíble
5: Oscar Medellín.
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7: Oigan, y después de los comentarios tan desafortunados de Pedro Sola y del tristísimo caso de Rocky, yo creo que en nuestro país tenemos que voltear a ver las estadísticas que nos revelan datos sumamente alarmantes, y me estoy refiriendo que somos el primer lugar en abandono y maltrato animal en toda América Latina, y esto tiene que cambiar. Si quieres saber cómo denunciar, quédate con nosotros. Estamos transmitiendo desde Archival Polanco, así es que no te atrevas a cambiarle. Esto se llama Ya salió el peine.

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3: 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Territorio Animal.
5: Los gatos son mascotas fascinantes que combinan independencia con momentos de afecto profundo. Su agilidad y elegancia los hacen únicos en el hogar. Aunque disfrutan de su propia autonomía, el ronroneo de un gato es una de las melodías más relajantes para sus dueños.
3: Conoce más.
5: La Gran Muralla China mide más de 21.000 kilómetros de largo, atravesando montañas y desiertos en el Gran Oriente.
3: Información sorprendente.
5: El hielo seco no se derrite, sino que se convierte directamente en gas en un proceso químico llamado sublimación directa.
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7: Tequila, Jalisco, rodeado de inmensos campos de agave.

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1: El cerebro humano genera más impulsos eléctricos en un día que todos los teléfonos del mundo juntos en ese mismo lapso.
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0: Ya estamos de vuelta y vamos a prender fuego con un actorazo que es la envidia verdaderamente de todos, porque está trabajando codo a codo con Manelik González de la obra Del que se enamora pierde. En Ya salió el peine, Oscar Medellín, ¿cómo estás, papito?
1: Hola, papi, muy bien, gracias por el espacio, contento de estar aquí. Pues bueno, como dices, contento de formar parte de este gran elenco Del que se enamora pierde, disfrutando de cada momento, disfrutando de cada que puedo tocar un escenario, porque es para nosotros los actores es un regalo siempre poder estar en un escenario.
0: Oye, a ver, a lo largo de tu carrera en estas más de 20 obras de teatro, ¿qué representa esta puesta en escena de El que se enamora pierde? ¿Y cómo estás entrando después de agarrarle tanto callo a esta pasión tuya del teatro?
1: Pues mira, a mí me encanta el teatro. Como dices, llevo ya varias obras de teatro hechas, producidas, dirigidas, y actuadas. Pues subirme a un proyecto que ya avanzó, ya llevaban un tiempo ellos, pues en temporada, y llegar así, pues bueno, para mí es un reto, obviamente es un reto, pero también es muy divertido, ¿no? Porque voy a conocer a gente nueva, o sea, bueno, ya los conocía, pero en el escenario conocer gente nueva, el trabajo diferente, y siempre es bonito encontrarte con personas diferentes. Ahora, Sam, Gris, Mane, o sea, nunca me ha tocado trabajar con ellos. Bueno, con Mane sí, habíamos estado en Las Estrellas Bailan Hoy, y pero esto es algo diferente, el teatro es diferente, el teatro es la base y es las tablas del actor. O sea, tú quieres conocer a un buen actor, tienes que ir a verlo hacer teatro. Entonces, me topé con un equipo increíble, Mane lo hace increíble, Sam, Gris, bueno, están fenomenales, y aparte de eso, es muy bonito convivir con ellos, ¿sabes? O sea, son unas personas muy lindas, son unas personas de un corazón enorme que te brindan ese corazón y te dan ese apapacho que uno necesita también cuando estás entrando a un proyecto.
0: Yo quiero saber cómo te aventaron al ruedo, porque ya hay mucha banda que saben que te aventaron al quite, porque Moisés Peñalosa se fue a la casa de los famosos. Oye, a ti te avisaron con tiempo, te lo aventaron así. ¿Cómo fue?
1: No, sí hubo tiempo para ensayar, sí tuvimos tiempo para ensayar, tuvimos varios ensayos ahí con el director. Pues me tocó ensayar también con mis compañeros, poco, mucho, pero estuvo bien, creo que fue el tiempo suficiente. Ya lo que viene, pues ya me tocará agarrarle el callito en las funciones, y pues bueno, contento con este proyecto, es algo diferente, es algo nuevo, y pues es una raya más al tigre.
0: Y hablando de amor, yo quiero saber si en algún momento de tu vida alguna ruptura te ha dolido tanto como en esta obra de teatro, que dices, yo ya no creo en el amor, porque después muchos, después de una decepción amorosa, ya no le entran.
1: Sí, sí ha pasado, claro que ha pasado, obviamente ha pasado. Sí, pero al fin y al cabo terminas enamorándote de nuevo, ¿sabes? Porque también la sensación de estar enamorado es muy bonita, es bella, es lindo estar enamorado, aunque después venga el trancazo de que ya no, siempre no dijo mi mamá que no, pero es muy bonito, o sea, sí, sí me ha pasado, sí anduve un tiempo de andar ahí de piso aquí, piso acá, y corro, y fiesta, pero al fin y al cabo siempre terminas volviéndote a enamorar y terminas volviéndote a caer, y yo creo que es parte de la vida, ¿no? Ya nada más es agradecer por lo que fue, agradecer por lo que aprendiste, y pues bueno, a la siguiente y a lo que viene.
0: ¿Qué te consideras más? ¿Intenso, cauteloso, meloso, apasionado? ¿Cómo eres tú en el amor?
1: Sabes que soy un consentido. Me encanta que me consientan, me encanta que me apapachen, me encanta. Yo siempre lo he dicho, soy como un niño chiquito. O sea, a mí me gusta que me apapachen. Yo creo que esa sería mi definición en el amor. Digo, me gusta apapachar también, pero por lo regular me gusta mucho que me apapachen. Me gusta mucho, mucho, mucho.
0: Oye, yo sé que no es tu primer proyecto con Manelik, así es que, ¿cómo fue este reencuentro?
1: Padrísimo, me encanta toparme a Mane, es una gran persona, es súper linda. Yo siempre he dicho, yo conozco una Mane diferente, que es la Mane que es detrás de cámaras, es una Mane linda, una buena amiga, es una muy, muy buena amiga, o sea, la estimo mucho. Y admiro mucho sus ganas, ¿eh? Porque de aventarse a hacer teatro, de hacerlo tan bien, porque es buena, he visto la obra varias veces y lo hace muy bien y lo que hace es buena y como compañera te apoya y como compañera está muy pendiente, porque sabemos que el teatro está vivo, ¿no? Entonces en el teatro a veces se te van las cabras, por más tiempo que tengas haciendo una obra de teatro, se te van las cabras y siempre tus compañeros son los que te ayudan, ¿sabes? Entonces... Ellos han sido, bueno, Mane ha sido una gran compañera, me ha apoyado mucho en este proceso. Y sí, nos topamos en las estrellas de Alan en hoy, conozco cómo es Mane, le encanta, o sea, trabaja, le machetea y cómo se llama. Y pues bueno, por eso está haciendo lo que está haciendo, le va como le va, o sea, le está yendo increíble.
0: Oye, y también estás en otra obra de teatro, que es La despedida de Juan Ferrara, de No te vayas sin decir adiós. Un regalazo de la vida, trabajar con uno de los grandes artistas de nuestro país en esta despedida, ¿no?
1: Muy padre, llevamos ya, gracias a Dios, 2 años con esta obra, más de 300 representaciones, sold out, o sea, es padrísimo. Ya recorrimos la República Mexicana, hemos tenido, bueno, hemos tocado los mejores teatros, yo creo, de México, muy bonitos, padrísimos. La gente ha sido muy linda. Bueno, el compartir el escenario con esta gama de actores tan completos, también, lo que es Juan, Lechuga, Valeria, esta Natalia, Andrea Torre, Juliana Peniche, bueno, Juan Ferrara. Es muy bonito trabajar con Juan, es una experiencia bella porque te brinda mucho. Es un gran actor, es un actor que te enseña, es un actor que le gusta, le gusta lo que hace, porque a pesar de todo, o sea, le va increíble y nos llena teatros y bueno, es muy bonito, se le agradece mucho lo que se ha aprendido de él y yo creo que supongo que también ha aprendido cosas de nosotros, de las nuevas generaciones, y lo apreciamos mucho, lo apreciamos mucho. Juanito, es ya es parte de la familia, ¿no? Lo queremos mucho.
0: Oye, querido, he estado del otro lado del telón, también has dirigido, has sido productor de varias obras. Si fuera la obra de tu vida, ¿cuál sería el título y cómo la pondrías? ¿La pondrías en comedia, en drama, en suspenso? ¿Cómo sería?
1: Wow. Pues no sé, con un nombre así bonito podría ser mi vida, no, la vida tras mis ojos, o sea, algo así podría ser como un título bonito para una obra de teatro. Sería, pues sería como un drama, comedia, romántico ahí. Porque ya sabemos que esta vida está llena de sorpresas, está llena de cosas y bueno, mi vida, si yo la leyera mi vida en un guión. Sí diría, wow, te pasaste, y qué buena onda, me cae muy bien, chavo, no sé, o sea, muchas cosas, porque como todos, ¿no? Hemos tenido errores, hemos tenido éxitos, hemos tenido, pues, de todo, de todo, de todo, y hemos vivido de todo un poco, entonces sí, creo que sería la vida, de la vida por mis ojos, la vida dentro de mis ojos, la vida vista desde mis ojos, no sé, algo ahí, por ahí sería...
0: La vida vista desde a estos ojos, cuando veías a Antonio Aguilar, a Vicente Fernández, ¿quién fue la primera persona a la que le dijiste, oye, ¿y si yo me dedico a esto?
1: Yo supongo que a mi mamá,
0: Ajá.
1: yo vengo de una familia de rancho, nosotros tenemos ranchos ganaderos en Veracruz, y sí, totalmente, estás bien informado, ¿eh? Hiciste la tarea bien.
0: De todos se hizo la tarea aquí.
1: Pues a mí me gustaba irme al rancho y montar mi caballo, irme a caminar sobre la pradera, y así chiquitito, o sea, yo monto desde muy chico a caballo. Y me veías cantando estas canciones de Antonio, de Vicente, de Pepe, de Pedro Fernández, de todos estos. Y entonces yo iba así cantando, montando mi caballo, porque yo los veía en la tele y yo decía, bueno, a ver, ellos ya tienen los caballos, ya tienen el traje de charro, eso también lo tengo yo. Entonces ya me falta salir en la televisión, ¿no? Está padre.
0: Pero
1: Entonces,
0: dijiste, pero yo tengo la voz y yo tengo el talento.
1: exacto. Entonces dije, bueno, pues... Quiero ser actor. Y desde chiquito dije, quiero ser actor y quiero ser actor. Y esa idea, mira, hasta la fecha.
0: Qué maravilla. Además, te tocó empezar con el pie derecho en tu primer novela en el 2015 con Susana González, con Fernando Colunga, con Jorge Salinas, de abriendo boca con un verdadero elencazo. Un poco intimidante para ti iniciar con ellos, ¿no?
1: Pues yo decía, hay nombres muy fuertes, o sea, había nombres muy fuertes. Y Colunga, ¿no? Sobre todo Colunga, Jorge. Pero fíjate que yo siempre he tenido esa cosa de tratar a todos como iguales, ¿no? O sea, sí eres un actor súper reconocido, pero también eres una persona. Y, sí. y entonces era como eso, Jorge Salinas, amigazo, lo quiero mucho. Si llega a ver este clip, Jorge, te mando un abrazote. Él me acopló mucho. Yo viví muchas cosas con él porque yo era el que no se estaba en el camerino, me salía al foro, entonces estaba en el foro viendo cómo se grababa, cómo.
0: Mi Oscar querido, se me acaba el tiempo, pero por favor, dile a toda la gente que nos ve y que nos escucha que te vayan a ver El que se enamora pierde.
1: Hola, mi gente bella, soy su amigo Oscar Medellín, pueden seguirme en Instagram como Oscar Medellín guión bajo y también no se pueden perder principalmente esta obra que está preciosa, es una comedia muy muy bonita, El que se enamora pierde, todos los jueves 8:30 de la noche en el Nuevo Teatro Silvia Pinal o Nuevo Teatro Versalles, nos vemos ahí, les mando un beso, un abrazo, gracias por el tiempo, qué bonito y qué bonito recordar todo esto que de mi vida, de lo que ¿por qué quise ser actor? Que a veces es bueno para que acordarnos por qué estamos aquí.
0: El recordatorio de por qué nos dedicamos a esto. Gracias, papito. Te mando un fuerte abrazo y espero verte muy pronto por aquí.
1: Que así
0: gracias.
1: Sea. Besos y abrazos. Dios gracias. Los bendiga.
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13: Las ratas se ríen cuando les hacen cosquillas, aunque emiten sonidos de alta frecuencia que el oído humano no puede escuchar sin equipos especiales.
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13: Los murciélagos son los únicos mamíferos capaces de volar de forma activa y controlada durante largos periodos de tiempo nocturno.
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13: Los delfines duermen con un ojo abierto para mantenerse alertas ante depredadores y seguir respirando mientras descansan su cerebro activamente.
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15: Los pulpos tienen tres corazones que bombean sangre azul por todo su cuerpo para sobrevivir en las profundidades del mar.
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17: Estoy aplaudiendo que ya regresamos.

0: Regreso y les contaba lo indignante al inicio del programa que ha resultado el caso de Rocky, de este perrito que fue arrastrado en Saltillo, Coahuila, y no solamente arrastrado, sino atropellado varias veces hasta que perdió la vida. Esto ha encendido todas las alertas, por supuesto, de qué es lo que está pasando y por qué México está en este lugar tan lamentable y tan alarmante de estar en el primer lugar en abandono y maltrato animal de todos estos animalitos, digamos, a nivel América Latina. Y es por eso que le tengo al licenciado Teodoro Cerralde, que nos viene a decir también de las consecuencias y qué es lo que está pasando, porque se está proponiendo que esta ley Rocky dé de 8 a 12 años de prisión. ¿Cómo estás? Bienvenido.
1: Bien, Pei. Muchas gracias. Buenas noches.
0: Me encanta que se estén endureciendo un poco toda esta parte tan laxa que se ha tenido también por parte de las autoridades, porque mientras que vemos que esta triste estadística es la que lidera el maltrato y el abandono animal en América Latina, vemos también cómo ha sido proporcional desde los comentarios tan poco asertivos como del Pedrito Sola a, por supuesto, lo que está pasando en las calles, ¿no? Esta ignorancia que tanto Pedro como toda la gente, que de verdad, yo les digo algo, Teodoro, yo la verdad es que lo hemos tratado a nivel con muchos psicólogos y muchos expertos que han venido al programa. Si algún ser querido de ustedes o están saliendo con alguien y está pateando al perro, cuidado, porque las próximas o los próximos son ustedes.
1: Así es, Pei. Así, y gracias por invitarme, por hablar de este tema, que me parece que es muy importante para que efectos de que en general podamos generar a fomentar la cultura, claro, en la protección animal. Y el cuidado, y tratarlos no como, perdón por la redundancia, como animales, sino como seres sintientes.
0: Que a ver, qué bueno que subrayas el tema de los seres sintientes, porque hay gente que dentro de su ignorancia piensan que ellos, pues no les pasa nada, y por eso que vemos casos muy lamentables en donde les avientan piedras, donde los atropellan, el caso de Rocky, sin más ir más lejos, me parece súper atroz, y ellos piensan que eso no pasa nada, ¿no? Y eso además utilizado por una venganza, y cuántas de estas historias no han sucedido ante los ojos incluso de los propios vecinos, cuánto del maltrato animal de todas ustedes y de todos ustedes infelices que tienen a sus animalitos de compañía encerrados o los tienen en una azotea, no tengan animales, imagínense. Imagínense que a ustedes los tengan así. O sea, yo creo que la regla sería también, Teodoro, decir, oye, estos seres sintientes, si a mí no me gustaría que me hicieran eso, ¿por qué lo voy a hacer yo?
1: Así es. Fíjate que aquí hay algo que debemos entender, es tener empatía por ese ser sintiente.
0: Claro.
1: Entender qué es, cómo se desarrolla, cuál es su entorno,
0: claro,
1: cuál es su naturaleza, para que de esa misma forma, al entenderlo con esa empatía, podamos darle esas características que él necesita.
0: Claro.
1: Porque no necesariamente es igual que nosotros como un ser humano, pero ese es un ser que siente. Y ese ser que siente tiene ciertas características que por sí mismo implica un instinto, una forma de alimentarse, una forma de sacar la energía que tal vez no se tiene. Y muchas veces hay cosas tan sencillas como pretendemos tener un animal no adecuado en un entorno no adecuado. ¿A qué me refiero? Tal vez quieres un perro muy grande para un departamento muy pequeño.
0: Claro.
1: Y pareciera como que es un objeto, que es un premio, pero esto implica darle un espacio adecuado. Si ese animal no tiene un espacio adecuado, va acumulando una energía que se va a ir repercutiendo en su propia salud. Entonces requiere un espacio para poder jugar, para poder cazar, porque también hay, dependiendo de ciertas características del animal, puede ser un animal cazador, puede ser,
0: claro,
1: un animal que sea simplemente para compañía. Hay diferentes carnívoros, no carnívoros, en fin, diversas características que hay que comprenderlas para que en todo caso podamos hacernos responsables. Y esta es la parte que yo quisiera enmarcar. Responsabilidad, sí.
0: A ver, y esta responsabilidad involucra a todas y a todos aquellos que les hace padrísimo decir, es el cumpleaños de mi hijita y le voy a llevar un cachorrito. Tienen que saber que ese compromiso que se está adquiriendo es literalmente, ese es el verdadero hasta que la muerte los separe. No tal vez con tu marido, no tal vez con tu mujer, pero con ese animalito sí es hasta que la muerte los separe, porque no sabes la cantidad de estupideces que he escuchado yo de, es que no los admiten donde voy yo, pues entonces no te cambies ahí. Entonces es como si tuvieras un hijo, oye, no me admiten en los niños ahí, pues entonces que lo vas a abandonar.
1: Así es.
0: ¿No?
1: Así es, definitivamente. Y esta responsabilidad, a lo mejor voy a ser un poquito técnico, pero lo menos posible. Responsabilidad en un sentido jurídico quiere decir que yo tengo que cuidar, en este caso, a este ser sintiente, de la misma manera en que yo pudiera cuidar a un ser lo más querido posible.
0: Sí.
1: Usualmente se hace una analogía con los hijos. Así como cuido al hijo, así debo de hacerlo cuidadoso con toda serie de cuestiones para no tener una responsabilidad jurídica. Si entendemos esta parte, vamos a entender que lo que implica un máximo cuidado, claro, dentro de lo que está a nuestro alcance, porque pueden pasar diversas cuestiones que no necesariamente podemos controlar. Pero si hacemos todo lo necesario, pues ese ser sintiente se va a sentir, insisto mucho en esta parte, en un entorno amigable, cuidadoso, amoroso, y se va a sentir protegido.
0: Claro, y eso también involucra, por supuesto, el tema de las leyes. Necesitamos proteger desde las leyes porque esto se tiene que endurecer sí o sí, ¿no?
1: Totalmente, totalmente. En la Ciudad de México contamos ya con una ley de hace varios años que se refiere a la Ley de Protección y Bienestar Animal. Ahí ya se regula precisamente no solamente de los animales domésticos o de compañía, sino cualquier tipo de animal que pueda tener un tipo de convivencia con los seres humanos, porque puede haber animales que no necesariamente puede ser una fauna nociva y esos no están contemplados dentro de esta legislación. De manera muy genérica podemos hablar de los perritos o de los gatitos, pero esto también implica otro tipo de animales que pueden también ser adoptados.
0: Claro.
1: ¿No? Y que por eso insistía yo mucho con esta empatía. Vamos, a lo mejor puede ser algo un poco absurdo, pero sí quiero que lo vean desde esa perspectiva. Tengo un ave, pues tengo que procurar para efecto que tenga un cierto espacio para que pueda convivir.
0: Claro.
1: Y que no tenga una cuestión de daño por otros seres. Tengo un pececito, también tengo que generarle ciertas condiciones que sean adoptadas para efecto de que pueda vivir y ser de la mejor manera. En estos casos que hablamos, como en el que tú señalas de Rocky, que es algo muy común, un perrito, pero también ese perrito hay que ver qué tipo de características tiene para que yo pueda ser empático y bajo esas condiciones pueda ser responsable. Esto que estoy hablando de una manera muy, muy, muy sencilla, eso ya lo prevé la ley. Con diversas cuestiones técnicas, pero ya lo prevé. ¿Qué es lo que tenemos que hacer? Simplemente ser responsables de este ser sintiente, tener esta empatía y darle ese entorno
0: natural.
1: A ver,
0: y aquí también la pregunta, por ejemplo, yo he experimentado en otro tipo de países, por ejemplo, en Turquía, que más o menos estamos hablando del mismo poder adquisitivo, estamos hablando del mismo nivel de economía. No estoy hablando de Alemania, no estoy hablando de alguien que pues nos lleva años luz en cuestión de educación, en cuestión de términos de salud. Estoy hablando de un país muy similar al nuestro. Y ahí puedes ver, Teodoro, cómo toda la gente en Turquía les tiene platos para que coman, les tiene también el agua. Es más, los perros están, todos los que viven en la calle, tanto perros como gatitos, todos están marcados, todos están vacunados, incluso tienen una señal de alerta. Te dicen, este perrito te puedes acercar, este perrito no te puedes acercar. Con todo eso, tenemos que hacer un corte rapidísimo, pero por favor, no te atrevas a cambiarlo, esta señal ya salió el peine.

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3: Estas son las Stevie Bites con Stevie de TV. Spider-Man, un nuevo día, parte de una idea brillante. ¿Qué pasa cuando salvas al mundo y nadie recuerda que lo hiciste? Después de Sin Camino a Casa, Peter Parker perdió a sus amigos, su identidad y la vida que conocía. Ahora Marvel deja atrás el multiverso para regresar al héroe de barrio, enfrentándolo por primera vez a Punisher y a una ciudad que ya no sabe quién es. Además, el director Destin Daniel Cretton tomó como inspiración los videojuegos de Spider-Man de PlayStation para diseñar varias escenas de acción, porque esta no es una historia sobre salvar a Nueva York, sino sobre volver a encontrar a Peter Parker. Spider-Man, un nuevo día, ya está disponible en los cines de todo el país. Estas fueron

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1: Los gatos son mascotas fascinantes que combinan independencia con momentos de afecto profundo. Su agilidad y elegancia los hacen únicos en el hogar. Aunque disfrutan de su propia autonomía, el ronroneo de un gato es una de las melodías más relajantes para sus dueños.
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2: Un juez federal dictó prisión preventiva oficiosa contra Ricardo Osuna, alias el Tío, presunto operador financiero y líder de una célula delictiva vinculada a la facción de los Chapitos del Cártel de Sinaloa, señalado de los delitos de operaciones con recursos de procedencia ilícita contra la salud, entre otros. El director del Sistema de Transporte Colectivo Metro, Adrián Rubalcaba, anunció la instalación de cámaras de calor para informar en tiempo real el nivel de ocupación en los andenes. Contará con una inversión de 80 millones de pesos y serán colocadas en las estaciones con mayor afluencia. La Agencia de Transformación Digital informó que al corte del 27 de julio se han vinculado 68 millones de líneas telefónicas móviles. Aclaró que todas las líneas postpago ya están vinculadas al momento de contratarlas. Informó Itzel Vanegas. 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

0: Y ya estamos de regreso hablando súper de la ley más controversial que, por supuesto, les decía en el bloque pasado que tristemente estamos liderando tanto los niveles de maltrato y de abuso y de abandono animal en toda América Latina. Y estábamos poniendo un ejemplo, Teodoro, que te comentaba yo, que en Turquía, que estamos hablando más o menos de la misma economía que México, como tenían incluso estas categorías con los perritos y con los gatitos callejeros, que todos vienen clasificados, que todos están vacunados, que cuál te decía que sí puedes acercarte a este no lo toques, a este no te le acerques. Así incluso es. A ese nivel de especificación llega cuando las autoridades están realmente metidas en el tema, ¿no? Recordemos no solamente el caso tristísimo que decíamos también en el bloque pasado de Pedro Sola, sino también de todos los casos atroces de la desaparición de más de 10,000 perritos, que eso, la verdad es que yo no sé cómo no encendió más alertas, yo no sé cómo no indignó más a todo el público a nivel internacional, y eso habla también del nivel de violencia en el que estamos inmersos los mexicanos.
1: Sí, sin duda, sin duda. Y déjame decirte que de lo que tú me comparas con Turquía, la legislación mexicana lo prevé, por lo menos la de la Ciudad de México sí lo prevé. El problema son las políticas públicas por parte de nuestros gobernantes que no la ejercen como tal.
0: Claro.
1: Y esto implica, obviamente, también invertir recursos, ¿no?, para generar toda esta serie de políticas, de análisis, de estudios, de fomento de cultura a la población desde pequeños para cómo atender el problema con los animales, cómo ser empáticos y cómo protegerlos. Esto implicaría también una política pública desde el programa de educación pública. El programa de educación pública ya debería tener dentro de sus aulas materias de protección animal y de cuidado animal, para que desde niños...
0: Y qué bueno que lo mencionas, porque esa formación muchas veces que tienen mal entendida desde la casa, porque a lo mejor el papá es el que está pateando al perrito, entonces el niño va a repetir lo que justamente está viendo en su casa, ¿no? Y eso, cuando lo comparas, que el 70% de mujeres son violentadas en este país, pues es solamente una señal. Por eso les decía, si patean al perro, después vas a ser tú la siguiente. Entonces, sin mucho duda. Cuidado con esto, porque muchas veces se normaliza. ¡Ay, es que le di una patada al perro! No, o sea, el próximo eres tú.
1: Así es. Y entonces esto implica que si no tenemos esa parte por parte del gobierno, pues la debemos de hacer nosotros. Yo celebro mucho que a través de tu programa PEI podamos generar esta cultura y este conocimiento, que la verdad este tiempo que tenemos es muy poco para poderlo aplicar muchísimas cosas que van desde el cuidado, desde la responsabilidad, hasta incluso ya en un vínculo familiar, ya está previsto en el Código Civil, esa responsabilidad dentro de una pareja cuando tiene una mascota, que en todo caso se hagan responsables, y si llega a haber una separación, la manera en cómo se va a ver los cuidados repartidos y los gastos correspondientes. Y te das cuenta, es una cuestión muy integral que la legislación ya lo prevé, pero el problema es que no tenemos una cultura.
0: A ver, y esto muchas veces que se pasa en el país en todos los casos, como lo que está pasando ahorita en Saltillo, que seguramente le van a dar 400 vueltas y no van a acabar pagando ninguna pena. Y esto, por eso decíamos que va desde 8 a 12 años de cárcel. ¿Esto en realidad sucede?
1: Mira, hay antecedentes, ya hay muy pocos, están comenzando ya con esta presión social a través de las redes sociales, ya tenemos casos en donde sí ya se están haciendo condenas, pero obviamente como son condenas muy cortas, pueden ser mutables.
0: Sí.
1: Es decir, puedes generar una cuestión de trabajo social, puede ser generado con una cuestión en lugar de presión de una prisión como tal formal, que pueda ser conmutada con una cuestión de en casa, o que pueda ser con una serie de multas que se pueden pagar, y entonces eso va a ir diluyendo un poco realmente la responsabilidad que se debe de tener, por lo menos que se vean las consecuencias correspondientes. Yo sí soy un creyente que no necesariamente un país va a ser mejor con mayores sanciones,
0: claro,
1: sino más bien tiene que ser una cuestión de políticas públicas en donde se eduque a la sociedad para efecto de que podamos integrar a estos animalitos a nuestro entorno y que les podamos dar sus condiciones de su entorno. Parece un juego de palabras, pero al final de cuentas, un animalito que pueda hacer compañía me genera un mejor entorno físico y psicológico.
0: Y que además esto no tiene nada más que ver con el gobierno, porque muchas veces nada más estamos culpando al gobierno, pero ¿cómo estás tú maltratando a los animalitos de la calle? ¿Cómo estás tú siendo negligente? ¿Qué es lo que tú estás haciendo para hacer la diferencia? No solamente esperarnos a que el gobierno nos resuelva todo.
1: Exactamente,
0: ¿no?
1: Y esto implica también que obviamente dentro de los cuidados tengo que estar pendiente de lo que come, cómo lo come, llevarlo con el veterinario, y eso ya está previsto en la propia legislación. Sí. Pareciera, estos casos que tú señalas son extremos, pero la responsabilidad va mucho antes. por ponerte un ejemplo, y la propia ley así lo prevé, de repente simplemente agarramos la llave del agua de la calle, de ahí le damos esa agua y se la damos al perrito, pues lleva muchos parásitos, lleva muchas bacterias, y obviamente posteriormente va a estar enfermo. Le tenemos que dar un agua de calidad. Pareciera algo que, oiga, qué exagerado, ¿no? Pues demos de agua potable a nuestro perrito. Oye, simplemente le compro de las croquetas más baratas que hay en la tienda, no. La ley ya lo prevé que yo le debo dar una alimentación adecuada y balanceada.
0: Y si entonces, no tienes, no tengas entonces el animalito. Oye, es que mi situación económica no da, pues entonces no lo puedes tener.
1: Sí, sí.
0: ¿Por qué no se hacen estudios de eso? Que sería como lo más lógico. Así de, oye, ¿podría tener yo o no podría tener? Que a mí me encantaría que se llevara incluso hasta los niños, porque pues hay mucha gente que incluso tiene a los hijos y luego ni les pasa pensión, ni los mantiene, ni les hace nada. Pero imagínense si eso pasa con los niños. Ahora imagínense qué es lo que está pasando con los perritos y con los gatitos.
1: Pues efectivamente, se supone que la ley prevé ya muchas cuestiones de esas, pero insisto mucho, el problema es que las políticas públicas no se están llevando a cabo como deben de ser. Pero nosotros sí debemos ser responsables, reitero mucho, la ley ya lo prevé. Si yo veo que está pasando algo con mi animalito, de inmediato tengo que llevarlo al veterinario para que lo revisen. Porque esa negligencia, o sea, no solamente es la acción, como en este caso que tú señalabas, de una cuestión violenta, activa, sino también puede ser omisiva. Si estoy viendo que el perrito se ve mal, tiene signos que no son normales y yo lo dejo, pues los estoy abandonando. Hay varias cuestiones que las podemos analizar desde un punto de vista de responsabilidad, y la responsabilidad es tener ese cuidado suficiente sobre el animalito.
0: Oye, como incluso también regular hasta las negligencias médicas. A mí me pasó el año pasado que sufrí una negligencia médica, pero como se toma como es un animalito, entonces no es importante.
1: No, bueno, o sea, jurídicamente sí se puede hacer. A lo mejor no está alguna cuestión expresa, regulada, pero sí te prevé el Código Civil lo que es la responsabilidad civil y en este caso una responsabilidad profesional de este médico veterinario. Entonces, si el médico veterinario no sigue el procedimiento científico para poder tratarlo, claro que se puede demandar. Hay esas posibilidades. Mira, por unas bases jurídicas tenemos un sistema jurídico muy amplio. El problema es que
0: Llegas a la realidad, no pasa nada, no se aplica.
1: Exactamente.
0: O sea, porque en teórico puede ser padrísimo, pero el tema práctico es cuando ya nos damos cuenta que no está funcionando.
1: Exactamente, y como debería de pasar y que pasa en muchos otros países de primer mundo, es ejercer estas acciones, Pei. O sea, si yo sé que ese médico hizo un procedimiento mal...
0: Y que tenga todo el peso de la ley. O sea, es decir, por eso que este caso de Rocky tiene que ser el ejemplo para que muchos de los que están hoy maltratando se den cuenta que sí va a haber consecuencias.
1: Así es, así es.
0: Y que nuestra responsabilidad es hacer que suene este caso, compártanlo, coméntenlo, pónganle aquí abajo, de verdad denúncienlo, porque necesitamos que esa mujer se quede tras las rejas, que es donde pertenece.
1: Sí, porque realmente ese fue un caso extremo de una crueldad de violencia animal que debe ser castigado como un ejemplo para que todos los demás les quede muy claro que no puede suceder esto. Y que existen las bases jurídicas, o sea, también tanto del Poder Judicial como de los gobiernos estatales, existen las bases jurídicas para que se le pueda sancionar.
0: Que además también sabemos que la presión de las redes sociales funciona.
1: Así es.
0: Es decir, lo acabamos de ver también con esto que querían construir arriba de los arrecifes de coral, que por supuesto que encendió todas las alertas y todo el mundo lo denunció, ya no se va a hacer. También lo mismo tenemos que dar aquí a las autoridades, decir, nos interesa mucho esto y nos interesa que lo resuelvan ya, porque ellos trabajan para nosotros. Recuerden que todos los funcionarios públicos deben atender a los ciudadanos.
1: Así es, y fíjate que lo que yo quisiera señalar es que lo ideal es que se generara una ley general de bienestar animal.
0: Claro.
1: Para que sean las mismas bases en todo el país.
0: Sí.
1: Porque como es una materia ambiental, esto se regula por los estados, por los municipios y por la federación. Y de repente la situación de criterios en el país varía muchísimo.
0: Sí.
1: El sur, el norte, el centro. Afortunadamente en la Ciudad de México tenemos una cultura un poco más desarrollada que en otros estados, pero eso no lo podemos permitir. Tenemos que tener la misma base y yo creo que lo ideal es que desde una política gubernamental se genere una ley general de bienestar animal para que el mismo cuidado sea en Quintana Roo que en Baja California y así como en la Ciudad de México.
0: Teodoro, se nos acaba el tiempo, pero por favor, para toda la gente que esté más interesada en este tema o en otros temas jurídicos, ¿dónde te pueden buscar?
1: En mis redes sociales, en Instagram, que es lo que más uso, Teo Cerralde, ahí con mucho gusto pueden contactarme y también a veces subo artículos de protección animal.
0: Gracias, querido, estamos muy pendientes de esta información, a ver qué desenvuelve en este caso de Rocky, y estamos muy atentos de que las autoridades ahora sí pongan atención a lo que está pasando, que es gravísimo en nuestro país. Gracias por estar
1: aquí. Así es, sin duda. Gracias, Pey. Hasta luego.
0: Les contaba al inicio del programa que hay que tener muchísimo cuidado con la energía, porque seguramente ahorita que ya vienen de regreso de la chamba, que ya están en el camino a su casita o que van en una cena, seguramente ya están en otro estado de conciencia. Pero hay que hablar de cómo renovar nuestra energía, y por eso doy la bienvenida a David Rojas. ¿Cómo estás? Bienvenido.
2: Muchas gracias. Gracias por invitarnos.
0: Oye, gracias a ti por estar acá. Y qué importante, en este mundo en donde todo el mundo tiene que llevar a los chamacos a la escuela, pagar las colegiaturas, buscar las facturas, buscar las ventas dentro de una empresa. Es decir, somos seres que estamos atacados por todos lados y de repente necesitamos hacer un restage de esta energía y decir, ¿cómo puedo apagarla cuando necesito apagarla? Porque muchas veces nos quedamos ultra revolucionados y nos vamos a dormir y no podemos dormir ni siquiera. ¿Y cómo la podemos activar cuando la necesitamos? Porque la energía, digamos, es esto intangible que nos va a llevar a alcanzar todos tus objetivos, ¿no?
2: Sí, es esa parte de saber manejar el estrés, las actividades diarias y ser más conscientes de todo lo que hacemos para bien y ser mejor personas cada día.
0: A ver, muy importante, ¿cómo evitar estar como robots? ¿Cómo evitar que esta parte que todo el mundo tenemos que hacer, porque todo el mundo vamos detrás de la chuleta y todo el mundo tenemos cuentas que pagar y todo el mundo tenemos cosas que hacer? ¿Cómo le podemos hacer que nuestra cabeza nos ayude un poco a racionalizar de dónde estamos parados? ¿A qué quiero decir con esto? Muchas veces nos sentimos abrumados, nos sentimos superados por algo que es de lo cotidiano. Desde que estamos chiquititos del kinder hasta que somos grandes y tenemos que pagar miles de cuentas, tenemos cosas que hacer y tenemos cosas que resolver siempre.
2: Sí, es esa dinámica de estar en el mundo, pero luego dicen, te come el mundo. Entonces, entre más nos conocemos, entre más somos conscientes de cómo reaccionamos y respondemos, podemos hacerlo más despierto y más conscientemente. Aquí proponemos una serie de ejercicios que nos ayudan a conocernos más para hacer para que no nos gane esa dinámica que estás mencionando.
0: A ver, porque si nos gana esta dinámica, hay que también decir que lo vamos a empezar a somatizar. Yo quiero que tú le aclares a todo el público que nos está viendo, que nos está escuchando, porque parece que esto lo echan en saco roto, de que no va a pasar nada. El cuerpo te va a pasar una factura. Y fíjense bien, el miedo y el susto, que es algo que de repente en este país se vive muchísimo, bueno, y no nada más en este país, sino también a nivel internacional, que ya nos están dando sustos por todos lados. Sí. ¿Dónde se somatiza? Porque a partir también de un evento en donde nos espantamos, tal vez nos asaltaron, tal vez nos pasó algo, alguna tragedia familiar, ahí entramos en este estado de pánico.
2: Se puede manifestar en casi todas las partes del cuerpo, pero donde más es en el estómago. Uh-huh. El estómago es esa gran parte del cerebro emocional, que es el que estás enojado, pues se endurece, se pone tenso. Estás enamorado, sientes como esas cosquillas, esas mariposas. Y si te asustas, pues también duras así como con esa rigidez y ese temor constante. Y entonces lo que hacemos es una serie de ejercicios que nos ayudan a liberar el estómago. El estómago, como te digo, es esa parte que recibe y transmite las emociones al resto del cuerpo.
0: A ver, y eso, por ejemplo, vamos a entrar también en el tema de la ira, porque cuántas veces no nos llegamos a acostar y ahorita que la gente viene trabada, vienen apretando la mandíbula, apretando la quijada.
2: Sí, cuando las personas viven en un estado de ira o de enojo casi todo el tiempo, ya no saben ni por qué se enojaron, pero pues siempre estoy molesto. Entonces la parte donde más se refleja es la quijada, en esta zona maxilar, y lo que hacemos es el autoconocimiento con masaje, lo movemos y finalmente respiramos y lo concientizamos. Liberamos toda esa ira y esa frustración. Hacemos ejercicios con las manos y con la parte.
0: A ver, y fíjense qué bonito entender y saber qué es lo que le está pasando a nuestro cuerpo, porque si por no fueran suficientes las señales que ya tenemos que hacer conscientes para no vivir como robots, ya también estas partes del cuerpo, por ejemplo, los ojitos, nos podemos dar cuenta si está cansada una persona, y sean también un poco empáticos, porque seguramente en sus centros de trabajo, ustedes cuando llegan y ven a los ojos a la gente cuando la están saludando, ya sabes que alguien anda bajo de energía, ya sabes que alguien trae problemas, porque lo puedes ver en la mirada.
2: Sí, es como dicen, la ventana del alma, y efectivamente, ahorita castigamos mucho los ojos, la mirada, luz todo el día, en la madrugada estamos activando el celular, las computadoras, la televisión, y no nos damos ese descanso. Esa oportunidad que dices para resetear, para sanar, y decir, oye, cualquier emoción que tengo ahí atorada, ya vamos a soltarla. Reflejo tristeza, cansancio. mejor le doy un descanso a los ojos, parpadeo, hago los ejercicios y finalmente libero la parte de los ojos y ya transmito felicidad, paz, amor.
0: A ver, ¿cuál sería para ti el ejercicio infalible para que toda la gente que nos está escuchando, que por supuesto tienen que comprar este libro de Renueva tu Energía, porque tiene estas prácticas diarias para sanar tu cuerpo y mente, pero para ti, ¿cuál sería, digamos, el recurso más importante si tú tuvieras que decirle una sola cosa a la gente que nos ve, que nos escucha, de cómo bajarle la revolución? Porque todos estamos invariablemente sobreestimulados en este mundo en donde nos está atacando desde el teléfono lo que estamos viendo en la calle, lo que estamos escuchando con Pay. Es decir, estamos atendiendo varias cosas a la vez.
2: Yo creo que lo más importante es voltear hacia adentro, que esa era parte de los ojos que mencionábamos ahorita. Cerrar los ojos, dejar el mundo exterior por un momento, y en el interior vamos a encontrar muchas respuestas.
0: Gracias, mi querido David, y ustedes ya lo saben. Gracias, respiren, échense el grounding y por favor relájense, porque todos de verdad tenemos miles de cosas que hacer, pero no corro, no grito, no empujo.
2: Muchas gracias.
0: Gracias a ti. Y ahora sí me despido de todos ustedes, pero mañana tengo al galanazo Mike Fajardo con más de 13 millones de seguidores y todo nos viene a revelar a quién ya salió el peine. Mientras tanto, te mando besos, descansa y que tengas muy bonita noche.

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3: 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Los pantalones de mezclilla son un clásico, pero no todos te ofrecen la misma calidad. Hoy te revelamos cuáles de los 30 modelos que analizamos son realmente los más duraderos.
5: Quédate en Revista del Consumidor Radio.
6: Revista del Consumidor.
5: ¿Sabes cómo surgió la mezclilla? Este tejido, conocido mundialmente como denim, toma su nombre de una ciudad al sur de Francia llamada Nimes, donde comenzó a fabricarse en el siglo XVI. Tradicionalmente, la mezclilla se fabrica con algodón tejido de sarga, que le da esas clásicas líneas diagonales y gran durabilidad.
3: Por eso, durante el siglo XIX, estos pantalones se popularizaron entre mineros y obreros que realizaban trabajos pesados. Con el tiempo, dejaron atrás las minas para conquistar la cultura popular.
5: Y aunque hoy forma parte de la moda cotidiana, en años recientes, la industria textil ha buscado producir la mezclilla de manera más sostenible mediante tecnologías que reducen el consumo de agua, utilizan fibras recicladas y emplean procesos menos contaminantes. Gracias a ello, continúa siendo una prenda básica que ha acompañado a distintas generaciones durante más de un siglo.
3: Por eso el Laboratorio Nacional de Protección al Consumidor analizó su calidad, resistencia y durabilidad.
7: Hola, ¿qué tal? Soy el ingeniero Luis Armando Juárez Mendoza del área textil del Laboratorio Nacional de Protección al Consumidor, donde realizamos un estudio de calidad de pantalones de mezclilla para caballero. En esta ocasión analizamos 12 marcas con 30 modelos, de los cuales 13 son en 100% algodón y los 17 restantes fueron en mezcla de algodón con poliéster y elastano. Se realizaron los siguientes ensayos: información al consumidor, acabados, determinación de la masa por unidad de área, resistencia a la tracción, resistencia al rasgado, cambio dimensional, la determinación del torque y elasticidad o deformación del pantalón. Pero, ¿qué les parece si vamos a ver los resultados de este estudio de calidad de pantalones de mezclilla?
5: Todos los modelos analizados cumplen con su información comercial, con su declaración de fibras y con su prueba de acabados. En el caso de los pantalones de tela 100% algodón,
3: en la prueba de durabilidad, un modelo de la marca Silver Plate calificó con excelencia.
5: Los 5 modelos que se encogieron ligeramente después de 3 ciclos de lavado son Cimarrón Jeans, Furor, Oji y 2 de Silver Plate. Ahora continuamos con los resultados para los 17 modelos fabricados con tela a base de mezcla de fibras. Al igual que en la categoría anterior, todos los modelos cumplen con su información comercial, con su declaración de fibras y obtuvieron una calificación de excelencia en la prueba de acabados.
3: En las pruebas de resistencia, 3 modelos destacaron como los más duraderos del análisis, uno de la marca Levi's y 2 de Oji.
5: Un modelo de la marca Lee y otro de Oji se encogieron ligeramente.
3: Respecto a la talla, estos modelos resultaron ser un poco más grandes de lo que indican en la etiqueta. 3 de la marca Oji, 1 de Member's Mark, 1 de Furor, 1 de Big John y 1 de Silver Plate. Antes de comprar un pantalón de mezclilla, toma en cuenta las siguientes recomendaciones.
7: Es muy importante que al comprar un pantalón, tú lo laves, ya que todas las prendas, inclusive los pantalones de mezclilla, son lavados con colorantes. Estos colorantes llevan químicos que aún así, si la empresa no hace un lavado correcto, se van a quedar impregnados y cuando te lo pongas o coloques, ya que este producto va directamente a la piel, puede llegar a irritar. La diferencia en tallas que pueden presentar los diferentes tipos o cortes de los pantalones es precisamente debido a eso, al corte que cada diseñador de la marca presenta. Pero algo muy importante que debe respetar es la cintura. En la etiqueta te informa esa talla. Y el largo, hay algunos pantalones que tú vas a encontrar 34x32. El primer número te indica la talla, que es el contorno de la cintura, y el segundo número te indica la longitud del costado de la pierna. Si la mezclilla de tu pantalón es más gruesa o delgada, no es un indicativo de que va a resistir más o menos. Eso va a depender del gusto de la persona, pero el pantalón de mezclilla te va a ofrecer más resistencia si viene acompañado con poliéster, pero va a ser cuestión de gusto. Si quieren tener mayor información sobre el estudio de calidad de pantalones de mezclilla para caballero, consulten la Revista del Consumidor, ya sea impresa o digital.
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1: Buenas noches, bienvenidos a este su programa
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1: Yo soy su amigo Gerardo Medina, me da muchísimo gusto que nos acompañen a través de esta su casa Grupo Fórmula, donde le damos poder a su voz. Y bueno, acompañado de la gratísima compañía de Miriam Díez.
3: Hola, ¿cómo están? Bienvenidos, espero que hoy les guste mucho el programa.
1: Y Marquito Silva.
4: Jerrito, muy contento de estar de nueva cuenta con todos ustedes aquí en Estilo de Vida.
1: Y bueno, el día de hoy vamos a hablar sobre nuestras pobres tripas. Vamos a hablar de algunos padecimientos.
4: Maltratamos.
1: Todos los días las maltratamos horrible.
4: Todos los días.
1: Nos metemos a la boca todo lo que te puedas imaginar.
3: Tripas maltratadas.
1: Pensamos que en vez de ser un sistema digestivo, déjenme quitarle esto a mi.
4: A tu teléfono para que no salga.
1: Mi teléfono. Pensamos que en vez de ser el sistema digestivo, es el triturador de basura de la cocina.
4: Ajá, sí.
1: O sea, te puedes comer lo que se te dé la gana y no te vas a enfermar. Y fíjate que hay síndrome de intestino irritable, síndrome de intestino perezoso. Permeable, síndrome de intestino perezoso, síndrome de Crohn, inflamación de los plexos de Meissner, colitis nerviosa.
3: Esa tengo.
1: Colitis ulcerativa. O sea, hay una cantidad de enfermedades que tienen que ver con el intestino y muchas veces pues lo obviamos, lo pasamos por alto. Hay muchas personas que les dan diarreas.
4: Sí.
1: Y dicen, bueno, me estoy limpiando. Que yo sepa, nadie necesita que le dé una diarrea para limpiarse.
3: Para limpiarse, no.
4: Ya con la palabra de diarrea te estás limpiando, te estás secando de todo lo que sale.
1: Te estás deshidratando.
4: Pues sí, te estás deshidratando.
1: Te estás deshidratando. Y mucha gente dice, es que bajé 3 kilos con la diarrea. No, te deshidrataste 2 litros de agua.
3: Así es, con la diarrea. Más bien.
1: O sea, una cosa es bajar de peso, que esto es bajar la grasa. Y otra cosa es que, pues, te deshidrates y comiences a perder, pues, agua por

0: Sí. Te debilitas.
1: Así
0: te
1: es.
0: Pones verde. Te da gripa. No te quieres ni levantar. Porque te deshidratas. Uh-huh. Al deshidratarte, pierdes fuerza.
1: Así es.
0: Fuerza porque el corazón comienza a resentir la deshidratación. Uh-huh. El cerebro resiente la deshidratación. Tus pulmones resienten la deshidratación. Sí. Entonces, con todos los órganos que tienen una función metabólica tan importante deshidratados, porque todo se nos salió por el centro del universo, como dices tú.
1: Uh-huh. Sí, así es.
0: Pues entonces ya comienza a presentarse el caos en
2: nuestro intestino, según un cerebro, diría Jerry.
0: Sí, porque además hay más neuronas en el intestino que en el mismo cerebro.
2: ¿Verdad? Ya tengo más.
0: Pero no tiene funciones cognitivas, no. O sea, el intestino no piensa, el intestino desarrolla funciones de inteligencia, pero tiene muchas otras funciones que tienen que ver con el cerebro, como por ejemplo la producción de la serotonina. Y el 90% de la serotonina del organismo se produce en el intestino.
1: Así es.
0: Misma que va a ocupar el cerebro. En el cerebro solamente a través del aminoácido de triptofano y de la GABA se produce el 10% restante de la serotonina.
1: Así es.
0: Entonces vamos a hablar hoy del síndrome. ¿Cuál escogemos primero? ¿Intestino permeable o intestino irritable?
1: El irritable. Uh-huh.
0: ¿Te gusta?
1: Luego ya el permeable.
0: ¿Te gusta más el irritable?
1: Sí.
0: Este es como tú.
1: Irritable.
2: Irritable. Te irritas muy fácil, Miri.
1: Me irrito.
0: No. Miriam no se irrita fácilmente.
2: No.
0: Miriam se...
2: Canija.
0: Canija.
2: Ah. Ya responde.
0: Bueno, vamos a hablar hoy. El síndrome de colon irritable, que muchas personas tienen, uh-huh, es un trastorno común que afecta el estómago y los intestinos.
1: Así es.
0: Este sí te afecta desde el estómago, ¿verdad? Que en conjunto forman el tracto gastrointestinal. El tracto gastrointestinal empieza en la boca.
1: Así es.
0: Boca, esófago, estómago, con las válvulas de cada uno de los órganos, que es el píloro, el etcétera. Luego viene el intestino delgado, con sus tres fracciones, yeyuno, duodeno y ileón. Luego viene la válvula ileocecal, luego viene el colon, en sus tres fracciones también, ¿verdad? Colon transverso, ascendente y descendente, donde también se encuentra además el apéndice. Luego viene el ano y el recto. Uh-huh. Todo eso es el tubo digestivo.
1: Así es.
0: Desde la boca hasta allá atrás. Todo eso es el tubo digestivo.
1: Y además muchos otros órganos están en función también al sistema digestivo, como también el hígado, el páncreas y muchos otros que tenemos que también se dedican pues a la digestión, que tengamos una buena absorción. Primero que se desbarate todo muy bien y luego la absorción.
2: Se desdoble todo eso.
0: Sí, entonces bueno.
1: Eso se desdobla.
0: Algunos de los síntomas son, cuando tienes síndrome de intestino irritable, calambres.
2: Ay.
0: ¿Nunca te ha dado un calambre en el intestino?
1: No.
2: Ay, entonces, a mí sí me dicen que es horrible, ¿verdad? Que es una cosa...
0: No sabes.
1: ¿Pero calambre es lo mismo que un retortijón?
0: No, calambre.
1: No me ha dado.
0: A mí me dio una vez un calambre. Mira, lo peor que te puede pasar, siendo un poquito Bueno, ya son las 11 de la noche, ya tomo cena. Ceno. Que estés en el baño y te dé el calambre en el baño.
2: Imagínate nomás, claro.
0: No sabes si haces del baño, si te paras corriendo o si te dobles del calambre. O sea, es una cosa
1: horrible,
0: pavorosa.
1: Como los que te dan en la pierna y en el dedito.
0: Exacto, pero aquí en el área del diafragma.
1: Ay, no, nunca me da.
0: Aquí en el área del diafragma. No quieres ni respirar. No quieres ni respirar.
1: No, qué horror.
0: Y luego, te puede dar un dolor abdominal. Distensión del estómago. Esto es que te comienza a inflamar la bolsa del estómago.
1: Eso sí me pasa a mí, se me inflama mucho.
0: No, esa es la matriz. El estómago está más arriba.
1: No, arriba, por eso, aquí en esta parte se
0: más arriba.
1: Inflamar.
0: El estómago.
1: Aquí está el estómago y el intestino delgado acá. Ay. Y el grueso por acá.
0: No, al revés.
1: El intestino delgado acá y el grueso por acá.
0: Ajá.
1: Ok.
0: Pues no, ese mira, se mira, no saben a quién visitar, ¿verdad?
1: Pues ese se infla.
0: No saben a quién visitar.
1: Bueno, ese se infla todo esa parte.
0: Distensión del estómago, gases y diarrea o estreñimiento. O ambos, porque te puede dar un episodio de cuatro diarreas así muy intensas.
1: Ándale.
0: De esas explosivas. Que dices, bueno, ¿a qué horas me tragué al soldado porque lo cagué muerto? O sea, ¿no?
2: Sí, es cierto.
0: Entonces, o que después de esas diarreas.
1: Ya no
0: puedas hacer del baño. Y además son fétidas.
2: Ay, no, fíjate nomás.
0: Fétidas. O sea, capaz de que agarras el Glen. Para, echarle, para echarle los pinos y se pudren.
1: ¿Cómo
0: los
1: decías
0: pinos,
1: tú
0: ¿no?
1: que se comieron
0: se incendia
1: el guajolote con todo y plumas?
0: Se incendia el bosque, ¿no? Sí, al soldado con todo y botas y cosas así, ¿no?
1: Híjole, ¿no?

0: Está medio cañón.
1: ¿Cuántas veces no te dice la gente? No entres, acabo de salir, no entres. Que ni ellos se aguantan, parece cámara de gas.
0: Imagínate, ¿no? Por eso los baños deben de tener siempre ventilación.
2: Y la cuando no hay ventilación también.
1: Yo sí, todos mis baños tienen ventilación.
0: Sí, cuando vayas a hacer tu casita o compres.
2: No, pero aquí, mi amor, Melinda, no hay, por ejemplo, los de aquí de Fórmula no hay ventilación.
0: No, pero está el extractor que suena.
2: ¿Y tú crees que sirve esa?
0: Parece como motor.
1: Yo sí, todos los baños tienen arriba de la taza ventana.
0: Así es, todos deben de tener ventilación.
1: Sí, porque no, te ahogas solo.
0: Sí.
1: Qué fetidez, qué pestilencia, además todas las bacterias ahí flotando.
0: Sí.
1: Entras al baño sonriendo y se te pegan en los dientes.
0: Sí. Ay, no, cállate, qué marrano eres. Pues, no seas cochinísimo, pues, estas horas.
1: La verdad.
0: Que la gente duerma contentísima.
1: Bueno, el síndrome de colon irritable es una afección crónica que necesita un tratamiento a largo plazo. No es algo que te vayas a curar inmediatamente. Es que deme algo. Mira, hay gente que me habla y me dice, tengo ya 8 días tomando el producto y me siento igual. Señora, son 3 meses.
0: Claro.
1: Si nosotros le ayudáramos a la gente a mejorar en 8 días, seríamos millonarios y viviéramos en Beverly Hills.
0: Sí, así es.
1: O sea, con todo gustaría yo transmitiendo.
0: Exacto.
1: Desde Santa Mónica.
0: Exacto.
1: O sea, pero no. Vivimos en Naucalpan y aguántese, es poco a poco.
0: Magia no es.
1: Sí, magias no hacemos, ¿verdad? No. Curiosamente, Sophie, Miriam y yo vivimos en Naucalpan. El único chico pudiente de la colonia X en delegación pudiente es Marco Antonio Silva.
2: Ay, ojalá.
1: Ahí tiene humildemente de vecina a Lucía Méndez, a Hugo Mejuto, a un pintor que conozco. No. Si veníamos diciéndolo, modesto es el chamaco. Modesto es el chamaco. Si estudió licenciatura en administración de herencias. Pero vámonos un pequeño corte.
2: Entonces ya voy por la tuya, Jerrito, ¿eh?
1: Espérame a que me muera. Con todo gusto te dejo algo. Aunque sea al perro, al Bonzi y al Hachi. Vámonos un pequeño corte y deseamos volando con ustedes aquí en su programa.
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4: Vamos a una breve pausa y regresamos a su programa Estilo de Vida.
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7: 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Explorando la naturaleza.
9: El Amazonas es la selva tropical más grande del mundo y una pieza clave en la regulación del clima global. Extendiéndose por 9 países, alberga una biodiversidad inigualable, con miles de especies de plantas y animales aún por descubrir. Actúa como un gigantesco sumidero de carbono, absorbiendo toneladas de dióxido de carbono. Sin embargo, enfrenta amenazas críticas debido a la deforestación y la minería ilegal, poniendo en riesgo el equilibrio del planeta.
7: Caminando por México.
9: San Miguel de Allende, Guanajuato. Aunque ahora es ciudad, conserva su esencia mágica con calles empedradas y su icónica parroquia neogótica de cantera rosa. Es un centro artístico internacional lleno de galerías, festivales y una luz especial que enamora a pintores y viajeros del mundo.
4: 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Cuida lo que comes.
3: El yogur natural es una opción nutritiva y refrescante para los días soleados. Al ser un alimento con alto contenido de agua y proteínas, ayuda a mantener el cuerpo saciado e hidratado. Sus probióticos cuidan la salud intestinal, que puede verse afectada por los cambios de temperatura. Combinarlo con frutas acuosas potencia sus beneficios hidratantes, creando una merienda perfecta.
7: Información sorprendente.
3: Los escorpiones brillan bajo la luz ultravioleta debido a una proteína especial presente en su exoesqueleto que los hace visibles.
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4: Ya estamos de regreso en Estilo de Vida.
1: Y ya estamos nuevamente con César en ese programa
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1: Bueno, decía a ustedes que solo una muy pequeña cantidad de personas con síndrome de colon irritable tiene síntomas graves. Pero ya con la diarrea tienes, ¿eh?
0: No, y con el que tengas más inflamado el vientre es una cosa espantosa.
2: Qué malestar andar con diarrea, pero qué malestar.
0: Como decías tú, hace muchos años decía que era el síndrome del botonazo asesino. Sí. Amaneces plano y en la tarde ya estás a
1: le
0: punto de
1: al
0: matar
1: chamaco,
0: a alguien.
1: Quítate porque te voy a sacar un ojo. Sí. ¿No? Te traigo el pelo.
2: Me acuerdo tanta una ocasión que Jerry estaba exactamente, qué gran jefe, no caca. Yo decía, ¿qué es eso? ¿Por qué? Pues sí, es cierto, es que cuando estás así, no, o sea, no hay órgano en el cuerpo.
1: No, es que hay un chiste que dice que está el jefe de los apaches. Y entonces van con el médico brujo y le dicen, es que gran jefe, no caca, ¿no? Estaba estreñido. Entonces el brujo les manda un medicamento para que el pobre jefe pueda evacuar, ¿no? Entonces van y nuevamente el desesperado del jefe, ¿no? Le dice, ve por jefe, más. Y dice, gran jefe, no caca. Entonces le da otro más fuerte, ¿no? Y ahí va por tercera ocasión el criado del jefe y le dice, es que gran jefe, no caca. Tú le da, dice, no, ya con esto se destapa. Entonces ya pasan los días y como a los tres días se encuentra el médico brujo al criado del jefe y le dice, y el jefe, gran caca, no jefe.
0: Así es.
2: Ya no, también hablabas del liderazgo de cada uno de los órganos que estaba poniendo. Sin mí no funcionan, sin mí no respiran, sin mí nada más.
1: Ah, ese está muy bueno.
2: Ah, pero sí.
1: Es que resulta que están todos los órganos. No maten, aquí iba a decir Matencio. Aquí Marco Antonio Silva está igual que el otro. Está igual que el otro. Pero el de la frígida no lo voy a contar. Porque hasta me mandaron un mensaje de, cuéntalo, pues no puedo. Ese sí está guarro y grosero y lo que le sigue. Ese está como Marco Antonio Silva. Sí. Sin abuela. Pues resulta que están todos los órganos peleándose por ser el jefe, ¿no? Entonces ahí ves, ¿no? Al intestino. Yo soy el jefe porque yo hago todos los procesos digestivos y yo absorbo todos los nutrientes. Y el corazón, no, yo soy el jefe porque yo palpito y el día que yo me detenga todos ustedes se mueren. Yo soy el más fregón de todos. Y está el cerebro. No, yo soy el jefe porque yo pienso por todos ustedes. Yo tengo que tomar las decisiones. Yo soy el que resuelve los problemas. Y el hígado, no, yo soy el jefe porque yo depuro el organismo porque sin mí todos se mueren intoxicados. Y al fondo la caca, ¿no?
0: Alzando la mano.
1: Ay, no lo pelen. Miren, ya vieron quién quiere ser el jefe.
0: Por favor. Entonces, ¿no?
1: Entonces, y seguían discutiendo y nadie se ponía de acuerdo, ¿no? Y entonces, al fondo la caca. Y entonces dice, a ver, caca, ¿cómo vas a ser tú el jefe? ¿Cómo vas a ser tú el jefe? No inventes. Ah, pues no salgo. Pues a lo que quieras. Pues que se atora. Entonces, ahí te cuento que a los 2 días comienzan a sentirse pesados. A los 4 días comienzan a tener falta de oxígeno. A los 6 días comienzan a marearse. A los 8 días unos retortijones en todo el cuerpo. A los 10 días ya no podían ni levantarse. A los 15 días estaban asfixiando todos. Hasta que dice el cerebro y el corazón, ya, ya. Que la caca sea el jefe. Y desde entonces, el jefe es una caca.
0: Ahora se entiende, dice.
1: Ahora se entiende.
2: Ay, qué barbaridad.
1: O no. Lo bueno que aquí el jefe soy yo. Pero no cualquier caca.
2: Ay, pues ojalá en algún momento de la vida, más adelante, bueno, se pudiera contar lo de.
1: Ese lo cuento, el de las frígidas lo cuento en las reuniones. Se lo cuento a mis. Mañana me toca reunir en la vista, mañana le cuento el de las frígidas a mis abuelitas preciosas.
2: Ay, Dios, qué.
1: Bueno. Bueno, entonces estábamos después de este
2: breviario
1: cultural, cortesía de Marco Antonio Silva.
2: Porque el jefe es maravilloso.
1: Sí. Tú tienes más de uno, ¿eh? Bueno, entonces decíamos que muy pocos tienen síntomas graves, ¿no? Uh-huh. Y algunas personas pueden controlar los síntomas con cambios en la alimentación. El estilo de vida, el nivel de estrés. Ay, el maldito estrés.
0: Ay, sí, ¿sí es que a mí no puedo?
1: Hoy todo mundo vive con la hormona cortisol hasta el techo.
0: Uh-huh. Sí, y poderlo controlar está cañón. Uh-huh.
1: ¿Saben qué es muy bueno para controlar la hormona cortisol y el estrés? La GABA.
0: La GABA.
1: Uh-huh. La GABA.
2: Relajadito.
1: Y para que todos prueben la GABA y se les baje el cortisol y el estrés, a todos los que hayan pedido, independientemente de que lleve ya otro regalo, uh-huh, les voy a regalar una GABA.
2: Ah, oye,
1: a todos los que hagan pedido.
0: Pues eso está padrísimo.
1: Independientemente de que ya lleve algún otro regalo, les voy a regalar una GABA. Uh-huh. O sea, lo hago así para poder tener en dónde enviárselas.
2: Uh-huh. ¿No? Exactamente.
1: Para que la prueben. Una al día.
0: Sí.
1: Con una al día de ácido gamma aminobutírico, uh-huh, les baja el cortisol. Pero les baja cañón, Miriam. Uh-huh. Porque el cortisol te mata.
0: Sí.
1: Y el cortisol detiene la presencia de la hormona de insulina y comienzas a convertir todo en grasa. Y eso, por eso se dice que el estrés engorda.
0: Sí, y además te sigue inflamando. Y te inflama. Sigue irritando todo el vientre.
1: Te inflama horrible. Ahora, algunas personas pueden controlar los síntomas con cambios, les decía, en la alimentación, en el estilo de vida y en el nivel de estrés. Y los síntomas más graves se pueden tratar con medicamentos o asesoramiento. Ya sea con una suplementación adecuada, con una dieta adecuada, con ejercicio, con meditación, con ejercicios especiales para estimular la peristalsis.
0: Sí.
1: No que se pongan a hacer pesas, ¿verdad? O sea, hay ejercicios especiales para mejorar la peristalsis, claro, ¿no? Y el síndrome de colon irritable no causa cambios en el tejido intestinal. Esto es, no aumenta un riesgo de padecer cáncer. Mm-hmm. Nada más está todo dañado, todo fregado, todo cansado, pero no te va a generar cáncer.
0: Exacto, que eso ya es siquiera. Ya vives todo el tiempo con la panza inflamada y todo.
2: Bueno, es esa tranquilidad tienes de que no te va a generar ese, claro, problema.
1: Mm-hmm. Ahora, los síntomas del síndrome de colon irritable varían, pero normalmente persisten durante un tiempo prolongado. Y bueno, vamos a mencionar los más comunes. Ya habíamos dicho, el más común es dolor en el abdomen. Uh-huh. Calambres, Dios no quiera les dé alguno, porque yo les puedo contar que se desaparece Juan Diego.
0: Que le
2: les encargo esto.
1: Con todo y el trapito que traía cargando, uh-huh, todavía sin retrato. O sea, no, se siente horrendo. Horrendo un calambre y estás pagando tus pecados. Distensión del estómago relacionados con evacuación intestinal. O sea, se está comenzando a inflamar precisamente porque vas a ir a hacer del baño. No se inflama nada más porque sí.
0: Sí, no, sí, no.
1: Se cambios en preparando el aspecto de las heces fecales. No, el tema está hoy de un lindo.
0: Sí, no, bueno.
1: Y cambios en la frecuencia de la evacuación. O sea, si yo antes nomás iba una vez al día al baño, ahora voy a notar que voy 2, 3, 4, 5 veces.
2: Ah, ¿qué tal?
1: Ahora, otros síntomas que a menudo están relacionados son la sensación de evacuación incompleta.
0: Como, uh-huh, que te faltó.
1: Como que te faltó. Eso se llama tenesmo fecal. Tenesmo porque hay también fecal. Tenesmo vesical, uh-huh, que es cuando sientes que no acabas de hacer pipí. Uh-huh. y el aumento de gases o de mucosidad en las heces. Uh-huh. Mucha gente no pone atención muchas veces a su popo, pero tiene como moquito, ¿no? Ahora, consulten a su médico si tienen cambios persistentes en los hábitos intestinales o en otros síntomas del síndrome de colon irritable. Por ejemplo, un cambio intestinal es que yo me levanto y toda mi vida tengo 20 años yendo a hacer del baño solamente en la mañana, pero de la noche a la mañana noto que como y voy al baño. Uh-huh. Eso es un cambio.
2: Sí,
0: sí, claro.
1: O que no logro contenerme de la misma manera que lo podía hacer antes. ¿No? Hay mucha gente que dice, no, yo me voy a esperar a llegar a la casa, ¿no? O ahorita voy. Y otros que dicen, antes yo podía, ahora ya no.
0: Ahora sí, ya, córrele. Donde haya primero.
1: Ahora, estos pueden indicar una afección más grave. Y no les ponen atención, como por ejemplo el cáncer de colon. Entre los síntomas más graves incluyen pérdida de peso, diarrea nocturna.
2: No, pues sí.
1: Que esa es espantosa. Sí. Porque estás dormido, pues ya no sabes ni cómo te llamas, ya aflojaste el cuerpo.
0: Ya aflojaste el cuerpo.
1: Y estás en brazos de Morfeo, ¿no?
0: Y de repente te dan ganas.
1: Pero no lo asocias si es el sueño o si es un estado. Y mucha gente ha tenido evacuaciones en la cama.
0: Bueno, es que, aunque digo, se oye feo, pero pues es la verdad, en la noche, muchas veces. Los gases se salen porque estás dentro del sueño y está el cuerpo reparándose. Eso es algo normal.
1: Pero yo creo que todo el mundo se echa sus trompetillas.
0: Por eso, imagínate.
1: Y ni cuenta se dan.
0: Y que viene con premio.
2: Ay, no, bueno.
1: Pues a muchos les pasa. Que vámonos a un pequeño corte y estamos volando con ustedes aquí en ese programa.
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4: Vamos a una breve pausa y regresamos a su programa Estilo de Vida.
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19: Territorio Animal.
20: El conejo es una mascota dócil, ideal para quienes buscan un compañero silencioso pero sociable. Requieren una dieta rica en heno y espacio para saltar libremente. Su naturaleza curiosa y sus largas orejas los convierten en animales encantadores que conquistan a niños y adultos.
21: Conoce más.
20: Las huellas dactilares de los koalas son muy parecidas a las de los humanos. Incluso podrían confundirse, ya que tienen patrones similares.
21: Datos relevantes.
20: La miel es el único alimento natural que nunca se echa a perder, debido a su baja humedad y acidez.
21: Fórmula del conocimiento.
20: Un caracol puede dormir durante 3 años seguidos si las condiciones del clima no son favorables para su supervivencia natural.
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1: Y ya estamos nuevamente con ustedes aquí en este programa
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1: Le pregunto en el corte a la productora, ¿está muy feo el programa? Y dice, no.
2: Está realista.
1: Es que mira, ¿sabes qué? No sabemos decirle a las cosas por su nombre.
2: Es cierto, siempre estamos buscando.
1: A todo le estamos buscando la vuelta. Uh-huh. Es como cuando llegan las personas y te dicen, oiga, tener una infección para aquello. No lo entendí.
28: Exacto. ¿Qué es aquello?
1: Sí, o sea, para cuando te arde allá.
2: Ajá.
1: ¿Dónde es allá? ¡Ay, no se haga!
0: No, pues me adivino.
1: Pero
0: no,
1: ya,
0: pues.
1: pero ya con la desesperación.
0: Sí, de, en vez ya, de ya decir, no te digo, ¿cuál es el
1: ya allá? No te digo la pena, la desesperación de que estás en la baba y no captas. Ah, bueno, infecciones vaginales.
0: Ah, ok.
1: Ya entendí, así lo hubiera dicho. Ah, ¿y cómo es? No sé, nunca me he visto ahí.
2: Uh-huh.
1: Así contestan, ¿eh? Una de ellas era una de mis asistentes, Socorro. ¿Te acuerdas de Socorro?
0: No.
1: Una señora grande que estaba con nosotros en Tonalá, en Río Nazas.
0: No, me acuerdo. Acuerdo.
1: Ay, no, Miriam, con trabajo se acuerda que tiene una hija. Bueno, entonces...
0: Estaba esta señora con su hija y la hija estaba
1: también
0: ahí, ¿no?
1: Estaba Socorro.
0: Ay,
1: y
0: no,
1: Nacho.
0: De Socorro no me acuerdo.
1: Estaban en la bodega ellos. Ay, no. No, qué desesperación.
0: No, me
1: señorita productora, ¿puede pues conseguirle no a la señora Miriam su incapacidad por invalidez y cesantía por Alzheimer?
2: Socorro.
1: Que mejor le demos de cocazos. Ok. Ahorita te dan unos cocazos.
0: Sí, porque no me acuerdo de Socorro.
1: Bueno, en ese momento, cuando yo digo Alzheimer, tú dices toco madera y carne de rama.
2: Ay, ay, ay.
1: Y te la acercas a Marquito.
0: Ya ves, mi Marquito.
1: ¿Eres carne de ramera o prestipirujo?
2: Nada de esas cosas, Jerrito. Mi reputación todavía está inmaculada, Jerrito. Uh-huh. Así como lo oyes.
1: No, o sea, aparte tiene Alzheimer igual que tú.
2: ¡Ay, qué bárbaro!
1: Bueno, pérdida de peso. Diarrea nocturna.
2: Uh-huh.
1: Sangrado rectal. Y mucha gente no le pone atención. Es que me limpié y tenía sangre en el papel. Ya checaste si es hemorroide, ya checaste si es divertículo, ya checaste si es un pólipo, ya checaste si es fresca la sangre, si viene alquitranada por los jugos gástricos. No. te tiene que hacer una colonoscopía. No, no se siente nada, te duermen.
0: Así es.
1: O sea, no te voy a decir ni siquiera que cuando te despiertes tengas alguna remiscencia. Uh-huh. Nada, no vas a disfrutar nada.
0: Ni te vas a acordar.
1: Ni te vas a acordar. Va a ser una lucha en vano. No, sí se tienen que hacer la colonoscopía, porque cuando hay sangrados puede haber muchas cosas que estén originando el sangrado.
0: Así es. Uh-huh.
1: También la anemia por deficiencia de hierro. Esa es la anemia ferropénica. Uh-huh. Porque acuérdense que hay anemia ferropénica, talasámica, hemocrítica, hay anemia por desnutrición, o sea, hay muchos factores que generan la anemia, ¿no? Luego, vómitos inexplicables. Comienzas a sentir náusea, comienzas a sentir náusea, comienzas a sentir náusea, ¡pum!, hasta que te vomitas. Y dices, ¿por qué? ¿Qué te cayó mal? No sé. De la nada me empezó a dar náusea.
0: Que me acuerde, no he comido nada así. Que,
1: ¿no? Y dolor que no se alivia expulsando gases o en la evacuación. Uh-huh. Tienes mucho dolor y dices, es que voy al baño. Y normalmente cuando tienes dolor vas al baño y descansas.
0: Sí, la verdad, sí.
1: A lo mejor no hiciste del baño, pero eliminaste muchos gases. Uh-huh. Pues aquí, aunque elimines todos los gases y vayas al baño, no se te quita el dolor.
2: Mira nomás. Uh-huh. Qué fuerte, ¿verdad?
1: Por eso se llama síndrome de colon irritable. Pues sí,
2: claro.
1: Ahora, se desconoce la causa exacta del síndrome de colon irritable. Pero hay factores que pueden interferir. Por ejemplo, las contracciones musculares en el intestino. Las paredes del intestino están revestidas por capas musculares que se contraen a medida que mueven los alimentos en el aparato digestivo. Uh-huh. Esto se llama peristalsis. ¿No?
2: Esa peristalsis.
1: Las contracciones que son más fuertes y duran más de lo normal pueden causar gases, distensión del estómago y diarrea. Las contracciones intestinales débiles pueden hacer más lento el paso de los alimentos y derivar en heces duras y secas. Porque entre más tiempo duren las heces fecales en el intestino, más agua va a absorber el intestino y más duras se van a volver.
0: Así es, y luego les cuesta más trabajo ir al baño.
1: Y puede sangrar.
0: Así es, por eso nunca, eso que dicen, no, para mí normal es una vez a la semana, eso no es normal.
1: Mira, a mí me pasó con una conocida, Betsa se llama.
2: La famosa Betsa.
1: Era la famosa Armand. Para todas son famosas.
2: Normandina, eso sí, muy famosa.
1: Besos hasta el cielo para mi amiga hermosa, que la amo. Pues resulta que Betsa me decía, yo voy al baño cada 5 días.
2: Imagínate,
1: cada 4 o 5 días.
2: Y el cuerpo no está intoxicado.
1: Al baño una vez a la semana. Y yo le dije, a ver, Betsa.
0: Eso no es normal.
1: ¿Tú qué desayunas? Un plato de huevo con, a veces con un poquito de frijoles, o huevo con jamón, mi juguito de naranja si es que hay, o mi café. Ok, imagínate el plato, la taza, el jugo. ¿Qué comes? Pues hasta eso no como mucho. Mi sopita, medio platito de sopa de pasta y una carnita con ensalada o el guisadito que ha hecho mi mamá, nomás 2 tortillitas y mi agua de limón. Imagínate todos esos platos. Uh-huh. ¿Qué cenas? Dije, me va a decir que no cena. No, sí cena. De lo que sobró del guisado, o me hago una quesadilla, o me como una manzana. ¿Tomas café o leche? Leche, en la noche sí tomo leche. Ah, ok. Imagínate, 4 platos de comida y 4 vasos de algo. Jugo, leche, café, etcétera. 4 platos de comida y 4 vasos de algo. Por 5 días.
0: Imagínate, no, lo que
1: son 20
0: ahí.
1: Platos de comida.
2: Ajá.
1: 20 platos de comida.
0: Imagínate.
1: Con 20 vasos de agua, de algo. Ahora, suena muy corriente lo que voy a decir, le dije, pero ahora hazlos caca. Uh-huh. Ahora dime dónde la traes. Uh-huh. La traes en el hígado.
0: Claro.
1: En el intestino,
0: claro,
1: en el torrente sanguíneo,
0: claro,
1: en el cerebro. Ahora sí que tú estás como los camarones con la caca en la cabeza. En el cerebro.
2: Ajá.
1: En todos lados.
0: Sí, claro.
1: Y algo que era muy curioso es que ella no olía mal, porque muchas personas que tienen este problema, uh-huh, su aliento es fétido. Uh-huh. Y su humor es fétido, de lo intoxicados que están. Pero ella no le había caído el 20.
0: Ella pensaba que lo normal era una vez a la semana.
1: No sabía que era normal, pero no le había quedado el 20 la cantidad de comida que tenía guardada. Imagínate la comida de 20 platos.
0: sí, no es normal. Por eso tiene, hay que ir diario al baño.
1: Y luego le decía, y cuando vas al baño, pues te destapas como alcantarilla, ¿no? Uh-huh. No, dice, lo normal, ¿qué es lo normal? O sea, ella iba cada 5 días a hacer la evacuación normal de un día.
0: ¿Y todo lo demás se lo tenía acumulado ahí?
1: Pues no sé.
2: Imagínate la absorción del intestino, todo de intoxicación, Jerry, porque pues tú...
1: Pues yo creo que mucho de eso...
0: O todo lo que hacía.
1: Ahora dijeras, pesaba 100 kilos, tampoco.
2: No, mira, que oye...
1: Tampoco era una varita de nardo, pero ¿qué te digo?
2: Sí, para cantidad de cosas que estaba
1: acumulando. Medía 1.60 y pesaría como 65 kilos. Uh-huh. Una persona normal.
2: Uh-huh. Sí, pues sí.
1: Entonces, la gente no piensa que eso está muy mal.
0: Así es, por eso te digo.
2: Sí, la gente está, como decía, es parte de la normalidad, de la cotidianidad. Y mucho influye, Jerry, no toman agua. Y tú has dicho...
1: No toman agua.
2: Desde el principio... Exacto. Desde el principio, dice Jerry, un día nos estaba comentando, levantándote inmediatamente, lo primero que tienes que hacer es tomarte un traguito de agua, una agüita, pues en agua, pues, pura.
1: 240 mililitros. Exacto. De agua. No tienen que hacer ningún preparado mágico, no, ninguna jalada de pelos, claro, estas especiales, no. ¿Sí? Ni echarse una cucharada de aceite de olivo de resino con gotas de limón. No.
0: Todas esas cosas, sí, que dicen que se tortura.
1: Sí, no.
0: Deberías escribir un libro.
2: Es que son unos preparados que, sí, según para qué.
1: Las brutalidades de mi pueblo le voy a poner. Uh-huh. No, nomás un vaso de agua.
2: Exacto. Y también dice Jerry, en la noche, un sorbito, no que te tomes un litro, medio litro, ni 40, ni 250 miligramos. Un sorbito antes de ir a dormir para que el cuerpo siga haciendo su
1: ¿sabes
2: proceso.
1: ¿Sabes qué te previene tomarte medio vaso de agua antes de acostarte? Uh-huh. Un infarto.
2: Ya ves, lo que te lo he dicho siempre.
1: Tomarte medio vaso de agua, porque también si te tomas el vaso completo, te estás parando a la 1 de la mañana a hacer el baño.
0: Así es. Uh-huh.
1: Pero sí, tomarte medio vaso de agua antes de acostarte te previene un infarto.
2: Exactamente.
1: Otro es el sistema nervioso. Uh-huh. Pero vámonos un pequeño corte y regresamos volando con ustedes aquí en su programa
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3: Probióticos. Los probióticos son bacterias benéficas que ayudan a mejorar el sistema digestivo, el sistema inmunológico y el tránsito intestinal. Gracias a ellos, se promueve la formación de la microbiota intestinal balanceada, además de estimular el sistema inmune que previenen enfermedades y ciertas manifestaciones alérgicas, contribuyen a mantener un estilo de vida saludable. Los probióticos, en el caso de intolerancia a la lactosa, reducen los síntomas de inflamación o distensión, mejorando su digestión. La función contra los efectos producidos por la gastritis ayuda a neutralizar la acidez, ya que su fácil desdoblamiento evita la producción de mayor jugo gástrico que genera mayor irritación estomacal. También disminuye los efectos de la diarrea, colitis y constipación. Los probióticos previenen infecciones recurrentes de vías urinarias. La microbiana intestinal puede ser destruida por muchos factores, como la presencia de virus y bacterias, la ingesta de antibióticos y otros medicamentos, la mala alimentación, exceso de azúcares, carnes, grasa o el pobre consumo de fibra. Los hábitos de vida perjudiciales como el sedentarismo, el consumo de alcohol y tabaco, el estrés o la falta de sueño también disminuyen el balance de la microbiota intestinal. El envejecimiento es otro factor por el cual se ve reducida, ya que por la edad desciende el número de estas bacterias beneficiosas. Es por ello que el consumo de probióticos es tan importante para toda la población.

0: Vamos a una breve pausa y regresamos a su programa Estilo de Vida.
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1: Y ya estamos nuevamente con ustedes aquí en su programa Estilo de Vida. Otro es el sistema nervioso.
3: Uy.
1: Porque las anomalías del sistema digestivo pueden hacer que te sientas con malestar cuando el abdomen se estira debido a los gases o a las heces. Y las señales mal coordinadas entre el cerebro y los intestinos pueden hacer que tu cuerpo reaccione de manera exagerada a los cambios que normalmente ocurren en el proceso digestivo.
4: Claro.
1: Y esto causa dolor, diarrea o estreñimiento.
4: Claro.
1: Luego vienen las infecciones graves. El síndrome de colon irritable puede aparecer después de un episodio grave de diarrea, causado por bacterias, por virus. Y esto se conoce como gastroenteritis. Cuando a ti te dicen, usted tiene una gastroenteritis, es una infección grave producto de un síndrome de colon irritable.
4: Fíjate.
3: Qué fuerte.
1: ¿No?
3: Sí, es cierto. Pero, como dice Jerry, la gente no pone. O sea, aquí en México, la mayor parte, no digo que todos, pero sí veo que mucha gente se aguanta mucho de todo tipo de dolores o enfermedades o malestares. El cuerpo te está avisando.
1: Te dice, se me va a pasar.
3: Ajá, se me va a pasar.
4: ¿Sabes qué? Como, yo siento como que no tomamos con seriedad.
3: No, conciencia.
4: Nuestro sistema digestivo.
3: Que te está avisando.
4: Como que, ay, te duele, tómate un, de esos para que no te arda. O, tómate algo para que se te pase la
3: línea. Sí, que todo el mundo es experto.
4: Tómate algo para que puedas ir al baño.
1: Acuérdense que el dolor
4: es... O sea, como que no lo tomas en serio.
1: El dolor es un indicativo, un foco rojo en el organismo. No es que el organismo quiera molestarlos. No. El dolor es un foco rojo, un indicativo en el organismo. Ahora, el síndrome de colon irritable también puede estar relacionado con un exceso de bacterias en los intestinos, y esto se conoce sobre sobrecrecimiento bacteriano. Lo que tenemos que tener muy presente es consumir una gran cantidad de probióticos para evitar el sobrecrecimiento bacteriano.
3: Yo diario los tomo.
1: De hecho,
4: ya se me acabaron.
1: Yo a las personas que tienen problemas de síndrome de colon irritable les mando las enzimas digestivas, les mando los probióticos y les mando el Heidelberg. Con estos tres elementos, con las enzimas digestivas, con los probióticos y el Heidelberg, muchas personas que incluso les iban a hacer tratamientos invasivos, la libraron.
4: Así es.
1: Mejoraron increíblemente. Ahora, si las personas tienen unas diarreas brutales, que no las paras con nada y que han perdido hasta 10 kilos de peso, hay un medicamento homeopático que es muy bueno para esto. Yo con todo gusto se los mando, porque nosotros los preparamos. Hay muchos que compras tú en las farmacias homeopáticas o en las tiendas de homeopatía y vienen muy diluidos. Vienen muy diluidos y no dan el beneficio que nosotros necesitamos. Así que el que quiere un medicamento homeopático me dice para qué lo quiere y yo con todo gusto se lo mando. No doy nombres.
4: Sí, no, porque eso es individual.
1: No doy nombres,
4: para cada
1: porque sí, estamos hablando de medicamentos. Yo se los mando. Nada de qué. ¿Cómo se llama? ¿Usted qué le interesa? Yo se lo mando y se lo toma y se cura. Bueno, el estrés a edad temprana. Las personas expuestas a eventos estresantes, especialmente en la infancia, suelen tener más síntomas de síndrome de colon irritable y cambios en los microbios intestinales. Volvemos a lo mismo, a la microbiota intestinal.
4: Ándale.
1: Estos ejemplos incluyen cambios en las bacterias, en los hongos y en los virus que normalmente residen en los intestinos.
4: Sí, es cierto.
1: Y que juegan un papel clave en la salud.
4: Y hay gente que somos más propensas a que tengan más estrés, ¿no? Hay otras que
1: no.
4: que no y otros que sí, si así somos.
1: Uh-huh. Ahora, hay que recordar que la microbiota intestinal es la primer barrera de defensa de nuestro organismo, uh-huh, porque además fortalece la función del sistema inmunológico.
4: Así es.
1: Ahora, las investigaciones indican que los microbios en las personas con síndrome de colon irritable pueden diferir de las microbiotas en las personas que no tienen esta afección. Uh-huh. Encuentras más bifidobacterias de una cepa en ellos que en otras personas que no tienen el problema. ¿Cuáles son los desencadenantes? Mira, los síntomas del síndrome de colon irritable, pueden desencadenarse a causa, por ejemplo, de alimentos.
4: Uh-huh. Los irritantes,
1: es muy común,
4: ¿no?
1: Claro. Los alimentos son la principal causa, uh-huh, lo que te metes a la boca. Uh-huh. No se conoce por completo cómo influye la alergia o la intolerancia alimentaria en el síndrome de colon irritable. Uh-huh. Pero una verdadera alergia alimentaria no suele pasar en vano, ¿eh? O sea, una alergia alimentaria sí produce un síndrome de colon irritable. Uh-huh. Ahora, muchas personas presentan síndrome de colon irritable y empeoran cuando consumen determinados alimentos o bebidas. Por ejemplo, el trigo.
3: Cierto.
1: Muchas personas son intolerantes al gluten.
3: Ajá.
1: Uh-huh. Sí, son celíacos.
3: Ajá, es cierto.
1: Así se llaman, celíacos. Entonces, no pueden consumir trigo, no pueden consumir quinoa. Otros son intolerantes al maíz. Ajá. Uh-huh.
4: Sí, es cierto.
1: Otros son intolerantes a la soya. Hay quienes son sumamente intolerantes a la miel.
4: Fíjate, a mí la soya no me sienta bien.
3: No.
4: Pero
3: ni te gusta tampoco.
4: Ni me gusta por eso, porque la como y como que me inflo, no me gusta.
3: Te inflama.
4: Sí.
1: Ahora, también a productos lácteos, frutas cítricas, frijoles, repollo,
4: esos matan.
1: Leche, bebidas carbonatadas, todo esto es el pan diario de cada día. Y el estrés.
4: Es lo que te digo.
1: La mayoría de las personas que tienen síndrome de colon irritable presentan síndromes peores o más frecuentes durante un periodo de mayor estrés. Aunque el estrés puede empeorar los síntomas, no los causa. Uh-huh. O sea, el estrés va a hacer que empeores, pero no los causa.
4: Los puede detonar, ¿no? Ahí anda, pero...
3: Uh-huh.
4: Ya nada más lo detonas con el estrés.
1: Ahora, muchas personas presentan síntomas ocasionales del síndrome de colon irritable. Uh-huh. Pero existen puntos de mayor probabilidad. Uno es si eres joven. Uh-huh. El síndrome de colon irritable se manifiesta con mayor frecuencia en personas menores de 50 años. En personas menores de 50 años. Si eres mujer.
4: Otra vez te digo, Sofi.
1: En México el síndrome de colon irritable es más común entre las mujeres, porque la terapia con estrógenos antes o después de la menopausia son factores de riesgo para el síndrome de colon irritable. Si tienes antecedentes familiares de síndrome de colon irritable, aquí los genes pueden influir al igual que los factores compartidos en el entorno familiar o la combinación de los genes en el entorno. Uh-huh. Si sufres de ansiedad, depresión u otros problemas de salud mental.
4: Te digo que cuando empiezas a sentirte deprimido, con mucha ansiedad o estresado por algo,
3: se detonan los problemas. Ajá. Y la verdad es que sí está complicado, Jerry, porque como dices, empiezas a sentirte peor todavía porque hay gente que no sabe lo que lo tiene y hay también médicos que
1: hay mucha gente que no lo sabe, ¿eh?
3: Uh-huh.
1: Nomás me siento mal.
3: Exacto.
1: Uh-huh. Y ya. Ahora, si sufres de ansiedad, depresión, otros problemas de salud mental, aquí hablamos de abuso sexual, físico, emocional. Todo esto puede ser un factor de riesgo también.
4: Sí.
1: Y dentro de las complicaciones, el estreñimiento, la diarrea crónico, que pueden causar hemorroides.
4: El cuerpo lo saca.
1: Además de que el síndrome de colon irritable se asocia a una mala calidad de vida, esto se entiende.
4: También.
1: Y al trastorno del estado de ánimo.
4: Uh-huh.
1: Porque si tienes todos estos síntomas, puede derivar en depresión o ansiedad.
4: Así es.
1: Llegamos al final de esta hora, no se vayan. 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Vámonos y después del himno nacional continuamos con ustedes aquí en su programa
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0: Y recordándoles que pueden enviarnos un mensaje de WhatsApp al 55 23 35 47 74. Vamos a una breve pausa y regresamos a su programa Estilo de Vida.
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0: ¿Sabías que en México 3 de cada 10 niñas menores de 15 años han faltado a la escuela porque estaban menstruando?
1: No porque estuvieran enfermas,
0: sino porque no tenían una toalla sanitaria, porque el baño de su escuela no tenía agua, jabón ni papel. O simplemente porque nadie les explicó que lo que les estaba pasando era completamente normal. La menstruación es un proceso biológico que se presenta en todas las personas con útero. Es tan natural como respirar, como parpadear.
1: Sin embargo, durante milenios, la humanidad le colgó etiquetas terribles.
0: En culturas antiguas, la mujer que menstruaba era vista como impura, como portadora de fuerzas negativas. Su sangre se consideraba sucia
1: y se decía que podía contaminar los campos de cultivo.
0: Hoy, en pleno siglo XXI, aún persisten estigmas, tabúes y mitos que impiden vivirla con dignidad. Por eso, en la agenda mundial, hoy se habla de menstruación digna
1: y de pobreza menstrual.
0: Este último término se refiere a la imposibilidad de adquirir productos de higiene menstrual por falta de recursos económicos. En México, más del 40% de las mujeres en edad de menstruar
1: vive en situación de pobreza,
0: lo que significa que muchas tienen que elegir entre comprar comida o comprar toallas sanitarias. Según la segunda encuesta nacional de gestión menstrual elaborada por UNICEF México en 2025, el 67% de las encuestadas no contaba con productos de gestión menstrual en su escuela o lugar de trabajo ante un imprevisto. ¿Te imaginas tener que enfrentar esa situación cada mes? Pero las cosas están cambiando. Colombia fue el primer país de América Latina en eliminar el impuesto a los productos de higiene menstrual. Y México siguió el camino. Estados como Colima, Hidalgo, Tamaulipas, Quintana Roo y la Ciudad de México otorgan licencias menstruales para ausencia laboral cuando el dolor es incapacitante. Y existe una estrategia nacional por una menstruación digna que lleva campañas informativas y kits de gestión menstrual
1: a estudiantes de secundaria y bachillerato en todo el país.
0: La menstruación digna debe entenderse desde 3 dimensiones. Bienestar físico, con acceso a productos, baños dignos y atención ginecológica. Bienestar mental, combatiendo la vergüenza y el miedo que genera el estigma. Y bienestar social, erradicando las cargas culturales negativas. Su propuesta es clara. El tema debe dejar de tratarse como algo privado, porque nos compete a todos como sociedad. Menstruar no es un castigo ni una enfermedad.
1: Es biología pura.
0: Un proceso que merece ser vivido con información, con recursos
1: y sin vergüenza.
0: Si tienes una hija, una hermana, una amiga, una alumna o tú misma, habla del tema. ¿Cómo la pasas?
1: Convéncete de que el silencio no protege a nadie.
0: Hablar de menstruación no es indiscreción.
1: Es salud.
0: Es educación.
1: Es derecho.
0: Porque cuando una niña falta a la escuela por no tener una toalla sanitaria, no es ella quien falla, es la sociedad entera. Con información de la licenciada María Isabel Salazar Gómez, del Programa de Salud Sexual Integral de la Facultad de Medicina de la UNAM. Un guión de Leonardo Santiago, con información del portal Ciencia UNAM. Les saluda Mónica Géminis.
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0: explorando la naturaleza.
1: Parque Nacional Redwood, Estados Unidos. Situado en la costa de California, este bosque es el hogar de los seres vivos más altos del planeta, las secuoyas rojas. Estos gigantes pueden superar los 100 metros de altura y vivir durante siglos. El ecosistema costero, envuelto frecuentemente en niebla, proporciona la humedad necesaria para su crecimiento monumental. Caminar entre estos árboles centenarios ofrece una perspectiva única sobre la majestuosidad y la resistencia de la naturaleza frente al tiempo.

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1: Muy buenas noches, bienvenidos a este su programa Estilo de Vida. Yo soy su amigo Gerardo Medina, me da muchísimo gusto que nos acompañen el día de hoy a través de esta su casa Grupo Fórmula, donde le damos poder a su voz. Y para compartir conmigo este espacio, la maravillosa compañía de Miriam Díez.
2: Hola, ¿cómo están? Bienvenidos, muchas gracias por estar con nosotros.
1: Y Marco Antonio Silva.
3: Gerrito, muy contento de estar de nueva cuenta con todos ustedes aquí en Estilo de Vida.
1: Bueno, quiero hacer un comentario, sí, a raíz de un comentario que me hicieron en una de las reuniones, que me decían, ay, dice, es que usted de verdad se pasa con Marco y con Miriam. Yo les quiero decir que un horario como el nuestro, son las 12 de la noche ahorita, un horario como el nuestro, y hablar de temas de salud, hablar de enfermedades, hablar de procesos de dolor, procesos clínicos, no me acuerdo, te cito Miriam Díez.
2: No.
1: Ah, gracias. Primero si me ofrece mi té y luego se lo toma.
2: No, y ya, ya le queda nada más el culillo.
3: O sea, poquito más bien.
2: Sí.
1: Bueno, hablar de estos temas, si nosotros no lo hacemos echando relajo,
3: exacto,
1: los vamos a deprimir, los vamos a aburrir,
3: sí,
1: los vamos a agobiar.
3: Así es.
1: Entonces, todo lo que nosotros hacemos aquí es un personaje. O sea, ¿ustedes creen que con todo lo que luego le digo a Miriam y Miriam me contesta, nos vamos a bajar con una sonrisa al estacionamiento y me va a dar un aventón a mi casa?
3: No, nunca.
2: Cuando lo encuentre tirado en el periférico, ya saben por qué fue. ¿Un qué? ¿Cómo te acuerdas de los acostalados? Los que me tienen los costales, sí, así. Ya sabrán por qué.
1: O sea, no, no es tal, no se la crean, ¿eh? No se la crean. Sí, miren, hay más falsedad en muchos ambientes de trabajo donde la cordialidad por educación se confunde con la hipocresía y la mala leche.
3: Es cierto.
1: Ajá. Hay muchas personas que pueden ser muy cordiales, muy correctas, pero que por atrás te están metiendo la cuchara en la espalda.
3: Así es.
1: Hay muchas personas que sin decirte una sola majadería te destrozan. Hay muchas personas que con tres palabras te destruyen la autoestima.
3: Sí.
1: Y hay muchas personas, hay un viejo adagio que no creo que a nadie le agrade, yo sí creo que sí es cierto, pero no lo vamos a practicar aquí porque no es el lugar, pero que dicen que tus amigos entre más groseros, más sinceros. O sea,
3: y más directos.
1: No, no directos, groseros. Lo que pasa es que muchas veces tienen la confianza, la empatía, se abren y no tienen esa reserva que tienen con las demás personas.
2: Groseros, la confianza das con groseros, lo que dicen.
1: Groseros en cuanto a palabras.
3: Ajá.
1: No a intenciones.
3: Así es.
1: No a contenido. ¿Sí me entiendes?
3: Ajá.
1: Pero hay muchas personas que sí, con muy pocas palabras, te hacen sentir muy mal.
3: Claro.

0: charla que me dijo, es que fíjate que la persona que me hace el aseo vino y me pidió 20,000 pesos. ¿Y tú qué le dijiste? Que supiera que cada quien tiene su lugar. O sea, nunca le dijo una grosería, pero la hizo pedazos.
1: Entonces,
0: con dos palabras, uh-huh, la hizo pedazos. Uh-huh.
2: Así es, sí es cierto.
0: ¿Y por qué le dijiste eso? Le hubieras dicho, no tengo. Uh-huh. ¿Qué tenías que decirle? Que cada quien tiene su lugar. Porque es cierto. Le digo, mira, siempre va a haber alguien arriba de ti.
2: Totalmente, siempre.
0: Uh-huh. Y nunca va a haber alguien abajo de ti.
2: Uh-huh, está bien.
0: Uh-huh. O sea, eso grábatelo.
2: Claro.
0: Siempre va a haber alguien arriba de ti, pero nunca va a haber alguien abajo de ti. Uh-huh. Porque todos merecemos el mismo respeto y todos somos iguales.
2: Así es.
0: Pero va a haber gente que tenga más posibilidades que tú. Uh-huh. Y que te haga sentir así de mal. Esa fue una conversación y dos conversaciones después en las que ya no me gustaron sus actitudes y ella misma propició ya no volverme a ver.
1: Pues me imagino.
0: Ella fue la que propició ya no volverme a ver. Porque no le gustaba que no le dijeras lo que quería escuchar.
2: No, pues tampoco.
0: El halago, uh-huh, el besamanos, la lambisconería, ¿no? Porque muchas personas se van con la impresión de que si alguien tiene, vas a obtener algo de esa persona. Uh-huh. Y muchas veces obtienes más de quien no tiene.
2: Es cierto, sí, sí.
0: Uh-huh. Hay una persona que alguna vez publicó, dice, yo ayudo a los demás, no porque me sobre, sino porque también sé lo que se siente que no tengas.
2: Claro, es cierto.
0: Uh-huh. Y puede ser que no tengas cariño, que no tengas compañía, que no tengas con quién desahogarte, que no tengas un techo, que no tengas, o sea, no todo es tampoco material, Marco. No todo es material.
1: Es cierto.
0: Mira, a mí me pasó que una ocasión, a mí me regalaron mucha ropa y yo subí mucho de peso. Uh-huh. Y no, yo ahorita que ya bajé y estoy en mi talla, no me arrepiento, ¿verdad? Pero me regalaron mucha ropa y no me quedaba, no me cerraba. Y cosas muy bonitas, me acuerdo una chamarra náutica amarilla y muchas cosas muy bonitas que me regalaron. Uh-huh. Y entonces yo pasé a mis amigos y a mis asistentes. Dije, miren, no me lo tomen a mal, pero esto y esto y esto y esto y esto y esto y esto, ¿a quién le queda? Con etiqueta, ¿eh? Entonces, me acuerdo que Ricardo Maldonado me dijo, ay, esta está muy bonita también. Digo, sí, pero esa ya está usada, Ricardo. No importa. O sea, no me nace darle algo, uh-huh, que pueda como ofender sombra, como de, que pueda ofender su dignidad.
2: Sí, porque dices, para ti significa
0: diga, como que ya me sobra. Ajá, ¿quién no quiere lo que no uso?
2: Y pues tú estás
0: ¿quién bien quiere lo que no ocupo? Uh-huh. ¿Quién quiere lo que me sobra? ¿No? Uh-huh. Eso, así no se dan las cosas. Claro. Yo otra vez les pedí una disculpa, no me lo vayan a tomar a mal, ¿eh? Tiene su etiqueta y todo, nomás que no me queda. Uh-huh. ¿No? Y se los obsequié. Y muchos, ¿qué más no te queda? Ah, bueno, pues si ya estamos aquí en el bazar de las oportunidades.
1: Pues de una vez.
0: Pues de una vez vacío mi closet. Porque
1: pues de una vez.
0: Muevo la energía, ¿verdad?
1: Claro.
0: Pues sí. Y les empecé a decir, mira, este me lo puse 3 veces y este era mi consentido, pero ya no me queda. Porque yo llegué a ser talla 28, Miriam.
2: Fíjate.
0: ¿A ti te consta?
1: Sí.
0: Y cuando llegues a ser talla 36, mm-hmm, bueno, llegas a ser talla 38, ahorita soy talla 34, mm-hmm, pues toda esa ropa estaba ahí guardada. Entonces, yo la di con todo gusto, con todo corazón, pero no di limosna. Mm-hmm. Lo tomamos hasta como de divertimento.
2: Claro.
0: Y a ver, ¿qué más tienes por ahí? Y hasta me acuerdo que les regalé unos relojes que no ocupaba. Yo nunca uso reloj, si te has fijado. Mm-hmm.
2: Nunca.
0: Me acaban de regalar 3 relojes. Pues, ¿quién los quiere? Un Armani azul muy bonito que me dieron, uno que venía en una cajita así como de herramientas. Digo, las cosas son para usarse. Cuando tú no le das un beneficio pues a las
1: sí,
0: cosas.
1: La verdad, nada más, primero estás ocupando un lugar que te va a estorbar, uh-huh, tarde o temprano. Yo también soy así.
0: Si no, mira, por ejemplo, yo tengo un mueble precioso en la casa que no se ocupa. El de los cuadritos.
2: Uh-huh. Ah, es cierto.
0: Entonces sí, me dice David, pregunta quién lo ocupa. Porque aquí está ocupando espacio y no lo usamos para
1: eso
0: nada.
1: Eso es cierto. Y eso es cierto.
0: Pregunta quién lo ocupa. Uh-huh. Y luego dices, pero ¿por qué lo voy a dar si a mí me gusta? Pero no tiene utilidad para nosotros. Y a lo mejor lo puede tener para alguien más.
1: Alguien que sí lo necesita.

0: Y eso es igual con todo, ¿eh? Con ropa, con objetos, con todo. Lo que no estás usando. Lo que nada más te está quitando un espacio, pues.
1: Decía mi abuela, lo que no ocupas.
0: Y lo que se te rompe también tíralo, nada de que le pegas y le pones y ya, o sea, ya.
1: Por algo se rompió.
0: Claro.
1: Decía mi abuela, lo que no vas a ocupar en un año, no lo vas ya a ocupar
0: nunca. Nunca. Uh-huh. Así también papá decía. Y todos los años sacaba cosas. Esto, y mi mamá buscando a ver qué estaba tirando.
1: Esto ni me acordaba que lo tenía. Así como no te acordaste que lo tenías, uh-huh, nunca lo ocupaste.
2: Sí, es cierto, porque.
1: Uh-huh. Entonces, quítalo, regálalo, así dalo. Es. Pero dalo con el corazón, no des limosnas. Vámonos un pequeño corte y regresamos volando con ustedes en su programa
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4: Vamos a una breve pausa y regresamos a su programa Estilo de Vida.
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7: Romántica y dulce, Kiss Me se volvió tema de fondo de muchas películas adolescentes. Lanzada en 1998 por Sixpence None the Richer, con esta sencillez que es parte de su encanto. Basta escuchar ese Kiss Me Beneath the Milky Twilight para transportarse a una escena de película. Esto es Kiss Me, Sixpence None the Richer, en sonido Brown.

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1: Toronto, Canadá. Toronto es ampliamente reconocida por la Organización de las Naciones Unidas como la ciudad más multicultural del planeta, un verdadero ejemplo de inclusión social. Más de la mitad de sus habitantes nacieron fuera de las fronteras de Canadá, aportando una riqueza lingüística y cultural que se celebra activamente en cada rincón urbano. La metrópolis está perfectamente organizada en barrios étnicos vibrantes, como Greektown, Little India y Chinatown, donde la diversidad se saborea en sus calles. Custodiada por la famosa Torre CN, Toronto es el motor económico, financiero y mediático del país, además de ser un centro cultural de primer nivel gracias a sus festivales de cine y arte internacionales. Su ambiente pacífico, seguro y tolerante demuestran al mundo que la diversidad es la mayor fortaleza para el desarrollo.
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2: Borneo alberga una de las selvas más ricas y antiguas del sudeste asiático. Es el único lugar del mundo donde conviven orangutanes y rinocerontes de Sumatra en libertad. Sus bosques de dipterocarpáceas son gigantescos y sostienen una red compleja de vida. Lamentablemente, la expansión de las plantaciones de aceite de palma ha reducido drásticamente su superficie, convirtiendo la protección de sus áreas restantes en una emergencia ambiental global.
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2: El cerebro humano genera más electricidad en un día que todos los teléfonos móviles del mundo juntos actualmente en funcionamiento.
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4: Y ya estamos nuevamente con ustedes aquí en su programa
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4: Bueno, hoy vamos a continuar hablando del síndrome del intestino permeable.
6: Ahora es permeable.
7: El otro irritable.
4: En la primera hora hablamos del síndrome de intestino irritable.
6: Así es.
4: Ahorita del intestino permeable. ¿Qué es? ¿Qué síntomas tiene? ¿No? El síndrome del intestino permeable es una afección digestiva que afecta el revestimiento de los intestinos. Este sí afecta el revestimiento de los intestinos. En el síndrome del intestino permeable, los vacíos en las paredes intestinales permiten que las bacterias y otras toxinas pasen al torrente sanguíneo. ¿A qué le llamamos los vacíos? Mira, las células del intestino están muy compactadas, están pegadas. Uh-huh. Pero cuando una célula comienza a separarse de la otra, cuando crea una célula se comienza a separar de la otra, crea un vacío y por ese vacío pasan las bacterias y los virus al torrente sanguíneo.
6: Puede haber un septicemia ahí, ¿no?
4: Por eso se llama síndrome de intestino permeable. O sea, permite permear los virus y las bacterias y algunos desechos y toxinas que pasan en el intestino. Ahora, muchos médicos no reconocen el síndrome del intestino permeable como una afección diagnosticable. Uh-huh. Pero la evidencia médica sugiere que el intestino permeable puede contribuir a una gran cantidad de afecciones.
6: Claro.
4: ¿No? Ahora, ¿qué es el síndrome del intestino permeable? El tracto gastrointestinal es un tubo de órganos conectados que van desde la boca hasta el ano. Ya explicamos todos, ¿no?
6: Sí.
4: Y los órganos del tracto gastrointestinal incluyen el esófago, el estómago, los intestinos grueso y delgado. Las enzimas digestivas en el estómago y en el intestino delgado descomponen los nutrientes de los alimentos,
6: ¿sí?,
4: y de todas las bebidas en moléculas más pequeñas que el cuerpo utiliza para producir energía, para el crecimiento, para la reparación. O sea, las proteasas convierten las proteínas en aminoácidos, las lipasas, las grasas en lípidos.
6: En lípidos.
4: Las lipasas, las amilasas convierten los carbohidratos en azúcares simples. Uh-huh. Entonces, ese proceso de convertir todos los alimentos en su mínima expresión en moléculas muy pequeñas permite que el intestino las absorba. Pero, ¿qué es lo que ocurre? Que cuando las enzimas digestivas no están en suficiente cantidad en el organismo, comenzamos a generar toxinas en el intestino. Ahora, los intestinos también juegan un papel esencial en la protección del cuerpo contra bacterias y toxinas dañinas. Y las aberturas tensas en las paredes intestinales, esas que te digo que se van abriendo porque las células se van separando, permiten que el agua y los nutrientes
6: se escapen,
4: pasen a través del torrente sanguíneo, mientras que mantienen las sustancias dañinas dentro. En el síndrome del intestino permeable, estas aberturas se ensanchan, lo que permite que las partículas de alimentos, bacterias y toxinas que deben de estar dentro del intestino entren directamente en el torrente sanguíneo.
5: ¿Qué demás? Peligro.
4: Entonces, en vez de que se queden dentro del intestino, lo que debe de pasar al torrente sanguíneo es el agua y los nutrientes.
6: Así es.
4: Y las sustancias dañinas quedan dentro. Cuando el intestino es permeable, todo pasa. Lo bueno, lo malo, lo dañino, lo benéfico, todo pasa.
6: Todo va pasando.
4: Ahora, los intestinos también son el hogar de una gran gama de bacterias llamadas microbiota intestinal. Son las que se producen con los probióticos.
6: Así es. Para ayudarte a todo el proceso.
4: Por eso hay que
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4: El Biolac Plus, así aparte, trae enzimas digestivas.
6: Matamos 2 pájaros de un tiro.
4: Y estas bacterias ayudan a la digestión. Protegen la pared intestinal de que no se abra, de que no pasen las toxinas, y apoyan la función inmune normal. Acuérdense que dijimos que más del 60% del sistema inmunológico se encuentra en el área del mesenterio del intestino. El síndrome del intestino permeable puede implicar desequilibrios en la probiótica intestinal o en la microbiota intestinal, como le quieran decir, o flora intestinal. Es que como cada rato le cambian el nombre.
6: Sí.
4: Entonces, aquí hay que tomarlo esto en cuenta, ¿no? Ahora, los desequilibrios en la microbiota intestinal, que haya una alteración en las bacterias benéficas que hay en el intestino, pueden desencadenar la respuesta inmunológica del cuerpo. Y esto produce inflamación intestinal y aumento de la permeabilidad intestinal. La permeabilidad intestinal describe con facilidad que las sustancias pueden filtrarse fuera de los intestinos hacia la sangre. Y esto genera lo que tú dices, la septicemia.
6: ¿Y una persona así, o sea, eso es de repente, te da o...?
4: No, de repente no.
6: O sea, no es agudo, sino es...
4: Poco a poco puede irse presentando la permeabilidad de las paredes del intestino.
6: ¿Y entonces luego ni cuenta se dan de todos los síntomas que traen?
4: Bueno, ya cuando tienen el síndrome, como el síntoma como tal, sí se dan cuenta. Porque el intestino puede contribuir a muchas afecciones médicas.
6: Claro.
4: Por ejemplo, un intestino permeable te puede generar síndrome de intestino irritable, el que vimos en la hora anterior.
6: Sí.
4: Enfermedad de Crohn, que es muy dolorosa en las paredes del intestino. Enfermedad celíaca, que no logras metabolizar el gluten. Enfermedad crónica del hígado. Diabetes. Alergias y sensibilidad a los alimentos. Y síndrome de ovario poliquístico.
6: Fíjate que todo fue otro lo de los que puede temas causar que ya tuvimos. Esto, ¿no? Por, quizás por no poderlo atender
5: a tiempo. Claro, por supuesto.
4: Ahora, todavía no está claro si el síndrome del intestino permeable es una causa o un síntoma de todas estas afecciones.
6: Pues sí, también puede ser.
4: Porque está muy relacionado, claro. Les repito, al síndrome de intestino irritable, a la enfermedad de Crohn, a la enfermedad celíaca, a la enfermedad crónica del hígado, a la diabetes, a las alergias, a la sensibilidad de alimentos, al síndrome de ovario poliquístico, ¿verdad? Pero sí se sabe que el aumento de la permeabilidad intestinal puede contribuir a desarrollar la enfermedad inflamatoria intestinal, ¿no? Ahora, muchos científicos, muchos médicos, muchos investigadores han estado investigando la relación del eje intestino-cerebro. Esto es algo que les ha llamado mucho la atención a las personas. Las señales que manda el intestino al cerebro y las que recibe del cerebro. Y esta relación entre el tracto gastrointestinal y el cerebro es muy importante y se puede ver sumamente alterada por cualquiera de estos síntomas. Entonces se sugiere que el intestino permeable puede contribuir a condiciones de salud mental como ansiedad y depresión.
6: Te lo creo perfectamente.
4: O sea, puedes comenzar a tener estos trastornos. Ahora, el intestino permeable comparte muchos de sus síntomas con otras afecciones. Puede estar enfermo de otras cosas y sentir lo mismo. Y esto puede hacer que tengas dificultad para identificar este problema.
6: Te digo.
4: El intestino permeable puede causar o contribuir a diarrea crónica, estreñimiento o hinchazón, Pero puedes tener, aparte intestino permeable, intestino irritable, síndrome de Crohn, diabetes, una infección. O sea, puedes tener muchas cosas. No puedes decir, ah, tienes diarrea, ah, entonces tienes síndrome de intestino permeable.
6: Sí, no, no, no, no, tampoco.
4: Eres estreñida, tienes síndrome de intestino
6: permeable. Sí, ya, luego, luego no.
4: También comienzas a tener deficiencias nutricionales.
6: Sí.
4: Pero aquí también puede haber un síndrome de mala absorción alimenticia. Hay síndromes de mala absorción alimenticia. Entonces lo puedes confundir también. Uh-huh. Fatiga. Mucho cansancio.
6: Que también lo puedes confundir con otras cosas.
4: Con el síndrome de fatiga crónica. Uh-huh. Dolores de cabeza. Confusión. Dificultad para concentrarte. Todo eso lo puedes confundir con TDA.
6: Claro. Y con otras afecciones, porque cuando empiezas a estar mal, pues tienes cansancio, no te puedes concentrar bien, te deprimes.
4: Problemas de la piel como acné, erupciones cutáneas, eczema, dolor de las articulaciones, inflamación generalizada. Todo eso te puede pasar, ¿no? Ahora, no se sabe todavía con exactitud qué causa el síndrome de intestino permeable. Pero hay varios factores de riesgo que pueden alterar la microbiota intestinal y contribuir a aumentar la permeabilidad intestinal. Por ejemplo, la mala nutrición, el consumo de alcohol,
5: aparte,
4: infecciones, trastornos autoinmunes como el lupus eritematoso sistémico, diabetes o estrés. Pero vamos a un pequeño corte. Estamos volando con ustedes en ese programa.
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7: Ácido alfa lipoico. El ácido alfa lipoico es un antioxidante que se produce de forma natural en el cuerpo. También se puede ingerir en alimentos y en suplementos. Es considerado como el antioxidante universal, ya que es tanto soluble en agua como soluble en aceite. Algunos de sus beneficios son brindar protección al cerebro y también ser útil en ciertas enfermedades del hígado, como la neuropatía diabética. El ácido alfa lipoico reduce los síntomas de neuropatía diabética, principalmente dolor, entumecimiento en extremidades inferiores y ardor. En la dieta de diabéticos tipo 2, aumentó un 30% los niveles saludables de insulina, incrementando notablemente la utilización de glucosa en la sangre. Para el caso de los diabéticos en particular, es un nutriente que mejora notablemente su calidad de vida. 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Vamos a una breve pausa y regresamos a su programa Estilo de Vida.
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8: La corona viral. Con la novedad de que el Mundial no solo hizo España campeones, sino que la familia real española rompió números al lograr millones de vistas. Horas antes de la semifinal entre España y Francia, los reyes y sus hijas atendieron los premios Princesa de Girona, en los que, por cierto, fue premiado el astrofísico mexicano José Eduardo Méndez. Al término corrieron al hotel en Barcelona, se enfundaron en jeans, tenis y playeras personalizadas de la selección española. Felipe, Leonor, Sofía y Leticia vieron la final en un sofá. Se abrazaban, comentaban, le sufrían como cualquier aficionado. Finalmente celebraron la victoria de España. Ese video logró en redes 30 millones de vistas y contando. La cercanía fue un detonante para que la familia real española se coronara como la más vista. 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
9: Estas son las Stevie Bites con Stevie de TV. ¿Cuándo terminó Ted Lasso? Jason Sudeikis juró que no volvería. Decía que la historia ya estaba completa. Por eso sorprendió a todos con la cuarta temporada, la cual realmente no continúa donde acabó la anterior. Empieza con una aventura completamente nueva. 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
1: Los gatos son mascotas fascinantes que combinan independencia con momentos de afecto profundo. Su agilidad y elegancia los hacen únicos en el hogar. Aunque disfrutan de su propia autonomía, el ronroneo de un gato es una de las melodías más relajantes para sus dueños.
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2: Y ya estamos nuevamente con ustedes en su programa Estilo de Vida. 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
2: 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O sea que voy a andar como chícharo en canasta. También voy a ir a la reunión de Toluca, por si me lo estaban preguntando. También voy a ir a la reunión de Toluca.
4: Y luego va a ser la visita de las 7 iglesias, o como no, de las 7 casas.
2: No, voy a hacer la visita de las 55 plazas.
3: Eso.
4: Eso.
2: Porque, por ejemplo, Tijuana me toca el 6 de septiembre. Tijuana me toca el 6 de septiembre.
3: 6 de septiembre, Tijuana.
2: Sí. Y así vamos a andar por todos lados. Por ejemplo, el 20 de agosto me toca Querétaro. El 14 de agosto me toca Nuevo Laredo. Ah, no, es cierto, el 21 de agosto me toca Querétaro y el 14 de agosto nos toca Nuevo Laredo. 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Todos los que quieran estar con nosotros en la reunión de Nuevo Laredo, mándenme mensajito para que les comparta dónde vamos a estar. Que de hecho a ti ya te mandaron el domicilio, ¿verdad?
3: Todavía no.
2: A Aurelio no te ha mandado el domicilio. Ya tiene el calendario.
3: Pues todavía.
4: Los ojitos de Sofi diciendo, a mí no me han dado nada todavía.
2: Bueno, mándenme mensaje y les digo en dónde vamos a estar, en Nuevo Laredo. Va a ser el sábado 14 va a ser Nuevo Laredo. Uh-huh. Yo estoy casi seguro que ya se lo mandaron a Sofi. Bueno, mándale mensaje a Aurelio y dile, oye, ¿qué te pasa, güey? ¿Qué onda?
3: Mándame.
4: ¿Qué sigue? ¿A mí me dijeron?
2: ¿Camas separadas o qué? Bueno, vamos a continuar con la explicación del síndrome de intestino permeable. Miren, los expertos no saben si tiene relación con el autismo.
3: O sea, todavía no está.
2: Porque acuérdense que en el intestino se produce la mayor cantidad de serotonina de todo el cuerpo. El 90% de la serotonina se produce en el intestino. Y se produce a través de la probiótica intestinal. Uh-huh. Y una deficiencia de serotonina agudiza los cuadros de autismo. Lo que más necesita un niño autista es serotonina. Uh-huh. Entonces, les decía a ustedes que los expertos no saben exactamente por qué se desarrolla el autismo. Sin embargo, los científicos han sugerido que varios factores genéticos, biológicos y ambientales pueden desempeñar este papel. Ahora, recientemente se ha comenzado a investigar una posible relación entre la microbiota intestinal, la permeabilidad intestinal y el autismo. Entre la probiótica y el autismo ya sabemos que sí hay una relación directa. Pero con el síndrome de permeabilidad intestinal no sabemos. Ahora, según la revisión que se hizo en el 2016 en un artículo médico muy importante, los niños autistas a menudo desarrollan problemas digestivos importantes, como estreñimiento, diarrea, vómito. Por eso yo les sugiero que los niños autistas, aparte de consumir grandes cantidades de probióticos, consuman enzimas digestivas. Consuman probióticos y enzimas digestivas.
4: Ay, esas son un bombonazo. Uh-huh. Las enzimas digestivas. Las adoro.
2: Entonces, sí se compararon muestras de heces fecales de dos grupos de niños autistas y tenían problemas gastrointestinales. Y aquellos que no tenían autismo, porque se hizo además una comparación con un grupo de niños que no presentaban cuadro autista o síntomas gastrointestinales, uh-huh, pudieron verse que las cantidades significativas mayores de la bacteria Clostridium perfringens en muestras recolectadas en niños autistas eran mayores. Pero también eran mayores los síntomas gastrointestinales. Entonces es importante hacer referencia que sí hay una relación entre el autismo y los probióticos, pero no está comprobado que haya una relación directa entre el autismo y el síndrome de intestino irritable. Lo que sí, los investigadores confirmaron una relación entre los desequilibrios de la microbiota intestinal y el autismo.
4: Y el autismo.
2: ¿No? Ahora, con tratamiento mejora mucho el síndrome de intestino permeable. Con tratamiento mejora muchísimo el síndrome intestino permeable. Porque muchos médicos no consideran que el intestino permeable sea una afección médica legítima. No, no lo han catalogado como una afección. O sea, sí te estás intoxicando, te están pasando todas las bacterias, tienes una septicemia, pero no es una afección, ¿eh?
4: Pues qué lindos, entonces, ¿qué esperan? ¿Que me muera o qué?
2: Entonces, aquí sí tenemos nosotros que tomar en cuenta que el probiótico y la enzima digestiva es sumamente importante. Uh-huh. Y algo que también puede ayudar muchísimo es el factor de transferencia.
4: Ay, sí.
2: Mucho. Ahora, ciertos cambios en la dieta, en el estilo de vida, pueden ayudar a las personas a mejorar su salud intestinal. Uh-huh. Y esto puede aliviar los síntomas del intestino permeable, siempre y cuando consuman probióticos.
3: Claro.
2: Si no consumen probióticos, no van a tener el resultado que desean. Ahora, hay que comer más probióticos para aumentar las bacterias benéficas del intestino. Uh-huh. Hay que consumir alimentos ricos en fibra prebiótica para que los probióticos se reproduzcan en mayor cantidad, como por ejemplo verduras y granos integrales. Y hay que comer menos carne, menos leche y menos huevos.
4: Fíjate, lo que te dicen que el huevo es de lo mejor para comer.
2: Ahora, tenemos que hacer ejercicio regularmente.
4: Así es, como siempre nos dicen, para todo. Hacer ejercicio no es una moda, hacer ejercicio no es un placer, hacer ejercicio es una necesidad.
3: Claro.
4: Es algo que el cuerpo necesita, así como dormir, como tomar agua, es hacer ejercicio, moverse.
2: Dormir lo suficiente todas las noches.
4: Así es.
2: Fíjate que una persona me preguntaba hoy en la transmisión de la mañana. Me dice, ¿es cierto que si duermo se me acaba mi masa muscular? Le digo, no. Hay personas que cuando están encamadas,
4: no, así es,
2: por periodos muy prolongados, ay, dos, sí, tres meses,
4: una enfermedad,
2: sí, comienzan a perder masa muscular,
4: sí, claro,
2: por la falta de movilidad,
4: así
2: y las alteraciones
4: es,
2: circulatorias.
4: Así es.
2: Pero por irte a dormir, no, por irte a dormir se reconstituye el organismo.
4: Así es.
2: Se genera un proceso que se llama anabolismo, y el anabolismo produce la masa muscular.
4: O gente sedentaria que se la pasa todo el día viendo la tele y no se mueve.
2: Pero vamos a un pequeño corte y deseamos volando con ustedes en su programa
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7: Es importante consumir coenzima Q10, ya que ayuda a frenar el envejecimiento, fortalece el sistema inmune, combate el cansancio, disminuye el riesgo de muerte en pacientes con insuficiencia cardíaca, ayuda a mejorar el aspecto de la piel y contribuye a evitar complicaciones asociadas a la obesidad como el hígado graso. El magnesio es un mineral esencial para tu cuerpo. Ayuda a reducir el cansancio, apoya la función muscular y contribuye al buen funcionamiento del sistema nervioso. Incluirlo en tu rutina diaria puede marcar una gran diferencia en tu bienestar. Vamos a una breve pausa y regresamos a su programa Estilo de Vida.
8: ChatGPT actualizó sus controles parentales y ahora avisará a los padres si detecta un uso indebido de la herramienta o notificará de situaciones de riesgo mientras el adolescente usa el chatbot. Para tener acceso a la función de controles parentales, los padres o tutores deben vincular su cuenta con la del adolescente y una vez realizado, podrán gestionar determinados ajustes como establecer horas de descanso o reducir el contenido sensible. Esta vinculación no permite a los padres leer ni supervisar las conversaciones del joven, pero en situaciones de riesgo o OpenAI puede enviar una notificación de seguridad por mensaje SMS, correo electrónico o notificación push. Si el chatbot identifica actividad que pueda indicar problemas graves de autolesión o si una cuenta de adolescente vinculada se suspende por conversaciones relacionadas con actos de violencia, OpenAI envía la notificación de seguridad y solo comparte la información necesaria para ayudar a proteger su seguridad. Soy Aide Rivera. Más detalles en radioformula.mx.
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10: Caminando por México.
11: San Cristóbal de las Casas, Chiapas. Ubicado entre montañas y niebla, este pueblo destaca por su arquitectura colonial y vibrante herencia indígena. Sus mercados llenos de textiles coloridos y cafés regionales crean una atmósfera bohemia única. Es el corazón cultural del estado donde la tradición palpita.
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12: El pez dorado. Tener peces en casa aporta una sensación de tranquilidad inigualable.
1: El pez dorado es la especie más popular gracias a su resistencia y brillantes colores. Observar su nado pausado en un acuario bien cuidado ayuda a reducir el estrés y embellece cualquier rincón.
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11: La letra J es la única que no aparece en ningún elemento de la tabla periódica de la química moderna.
10: Información sorprendente.
1: El desierto del Sahara fue una selva tropical hace miles de años, antes de sufrir un cambio climático drástico.
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1: La lengua de una ballena azul pesa lo mismo que un elefante adulto, siendo el músculo más grande del mundo.
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2: Y ya estamos nuevamente con ustedes en su programa
5: Estilo de Vida.
2: Bueno, también hay que reducir el estrés. Les decía yo a ustedes que la hormona cortisol nos mata.
3: Uy, sí, es horrible.
2: Y lo único que puede ayudar a reducir de manera natural la hormona cortisol en nuestro organismo es la GABA.
3: La GABA.
2: La GABA o el triptofano. Y de hecho nosotros tenemos GABA y GABA con triptofano. Tenemos las dos.
3: La gente puede escribirle ayer, por si lo desean.
2: Les voy a obsequiar el día de hoy a todos los que hagan algún pedido, no importa cuál. Aunque ya lleve regalo o ya lleve descuento, les voy a regalar un frasco de GABA para que lo prueben.
3: Ok. Muy bien.
2: A todos los que me manden pedido, no mensaje, pedido. El día de hoy, a todos que me manden su pedido el día de hoy, no importa qué pedido hagan, les voy a regalar una GABA.
3: Eso.
2: Y ya me comentan qué tal se siente.
3: Exactamente.
2: ¿No?
3: Que la gente te diga, pero entonces, a todas las personas que hagan su pedido el día de hoy, Jerry de regalo les va a enviar una GABA para que también tengan esos niveles de cortisol reguladitos.
2: Sí, hay que bajar el cortisol forzosamente. Ahora, evitar el uso innecesario de antibióticos.
3: También.
2: Porque los antibióticos destruyen la flora intestinal. Y al destruirse la flora intestinal, comenzamos a tener muchos desequilibrios, tanto a nivel del sistema inmunológico, como de síndrome de Crohn, intestino permeable, intestino irritable, inflamación de los plexos de Meissner, y una gran cantidad de padecimientos. Baja inmunológica, sí, Marquito.
3: Fíjate que incluso, Jerry, aunque está regulado esto que tú dices, que sin receta no te lo entregan, también fíjate que yo el otro día me estaba enterando que hay un mercado negro, que hay gente que lo logra conseguir, y se automedican y se lo toman así, imagínate, pobre flora intestinal, pobre estómago.
2: Yo he oído muchas personas que dicen, en mi colonia a mí me venden de la farmacia sin receta.
3: Pues te digo, entonces,
2: y entonces mucha
3: la molada
2: gente,
3: que están poniendo también.
2: O luego agarran al de la farmacia como médico.
3: También. Oye, ¿qué me recetas?
2: ¿Qué me sugieres o qué me aconsejas o qué me recetas para esto?
3: Pues no.
2: Y el otro como yo, que alguna persona llegó y le preguntó para qué le servía lo que estaba tomando, pues se lo quedó grabado y pues ya recetan.
3: Exacto, ya recetan sin saber realmente lo que tiene la gente y dañando.
2: Porque sugerirte suplementación, bueno.
3: No, bueno, sí, esa es otra cosa. Pero
2: así, mandarte un fármaco.
3: No, eso es otro.
2: Eso sí está peligrosísimo,
3: Sí, porque aparte cada cuerpo tiene también una manera de recibir todo este medicamento. Y hay gente que no puede incluso tomar determinados grupos de medicamentos porque les hacen daño a su cuerpo.
2: Entonces, el uso innecesario de antibióticos, ojo. Mucha gente está para la gripa, toma antibiótico. Y a la gripe no le hace nada el antibiótico, es un virus, no una bacteria. Dejar de fumar.
3: Eso es básico.
2: Fumar es malísimo para los síndromes intestinales.
3: Que dejen de fumar.
2: Acuérdense que todo el dióxido de monóxido de carbono van por el torrente sanguíneo y daña la función.
3: Exactamente.
2: Daña la función. Bajarle al alcohol.
3: También.
2: Bájenle al alcohol. Porque si nada más agarran la farra viernes y sábado y dicen que la controlan, en esos dos días ustedes le dan la torre al cuerpo de una manera que no saben.
3: Y más los diabéticos.
2: Dicen, es que tengo una gastritis brutal. Ya no voy a tomar tanto porque no aguanto el estómago. No es el estómago, es el intestino.
3: Exacto.
2: ¿No? Ahora, el síndrome de intestino permeable crea vacíos en las paredes intestinales.
3: ¿Qué es eso?
2: Esos huecos que hay entre célula y célula que permiten que las bacterias dañinas y las sustancias tóxicas escapen al torrente sanguíneo. Y se ha investigado y encontrado evidencia significativa para apoyar la existencia del intestino permeable.
3: Permeable, sí.
2: aunque los médicos no lo quieran reconocer.
3: Uh-huh, es cierto, aunque no.
2: Fíjate que en homeopatía sí se reconoce el intestino.
3: Qué bueno, hierro.
2: Y de hecho hay un medicamento homeopático que es increíblemente bueno, tanto para el intestino permeable como para el síndrome intestino irritable, como para las diarreas que tienes ya con 20 días con diarrea.
3: Ok.
2: Pero buenísimo, sí, en 3 días ya estás del otro lado. Uh-huh. Pero eso sí es medicamento homeopático. Uh-huh. Del otro día, al otro día ya estás bien, a los 2 días ya estás del otro lado. Uh-huh. Bueno, entonces sí hay. Ahora, también las investigaciones indican que el intestino permeable puede contribuir a una variedad de afecciones médicas, ¿no? Uh-huh. Aunque no se han descubierto cómo el intestino permeable contribuye directamente a la progresión de estas enfermedades.
3: Uh-huh. Así es.
2: Entonces, hay que tomarlo muy en cuenta. Y hoy vimos la diferencia entre el síndrome de intestino irritable y el síndrome de intestino
3: permeable.
2: Y vimos que en ambos casos el uso de los probióticos es una extraordinaria oportunidad para mejorar nuestra calidad de vida. Y bueno, vamos a darles algunos beneficios de los probióticos, ¿verdad? Como por ejemplo, aquí tengo
3: una ficha para que la gente sepa.
2: Mi ficha.
3: Ajá, de gran parte de los beneficios.
2: Para no desvariar un poquito.
3: Exactamente, para que la gente sepa.
2: Y tómense su Biolact mañana y noche. Uh-huh. Tómense su Biolact mañana y noche y van a comenzar ustedes a sentir una mejoría increíble de su pancita. Uh-huh. Van a comenzar ustedes a notar cómo hacen mejor del baño, cómo ya no se inflaman, cómo comienzan a sentirse muy bien, cómo comienzan a tener mejor digestión, ¿no? Y aquí, siempre que busco algo, nunca lo encuentro. Pero, por ejemplo, los probióticos y los prebióticos mejoran la salud digestiva.
3: Ajá.
2: Mejoran la absorción de los nutrientes.
3: Sí.
2: Reducen la inflamación.
3: Uh-huh.
2: Alivian la indigestión.
3: Uh-huh.
2: Regulan los niveles de glucosa en la sangre.
3: Sí.
2: Promueven la saciedad y el control del peso.
3: Uh-huh.
2: Gracias a sus enzimas facilitan la digestión. Y tiene propiedades antiinflamatorias, por lo que ayuda a la hinchazón y a los gases. Y ayuden problemas del intestino permeable.
3: Uh-huh.
2: Ayuden problemas del intestino permeable. Entonces, aquí, pues, es la recomendación del tema del día de hoy. Y miren, ¿quién debe de tomar probióticos?
3: Sí.
2: Personas con problemas digestivos.
3: Uh-huh.
2: Aquellos que sufren del síndrome de intestino irritable. Pacientes con enfermedades inflamatorias, como la enfermedad de Crohn, la colitis ulcerosa.
3: Uh-huh.
2: Personas que padecen diarrea,
3: sí,
2: incluyendo diarrea asociada a antibióticos y diarrea del viajero,
3: uh-huh,
2: que es cuando sales de viaje y con lo que primero, sí, que comes ya te dio un diarreón, uh-huh, espantoso. Ahora en Italia no te dio diarrea, Sofi.
3: Ay, qué bueno. Pero aquí,
2: pero sí, llegando a México, sí.
3: Regresando.
2: El cambio de la dieta.
3: Uh-huh.
2: Fíjate que a mí me dio diarrea en Turquía.
3: Ay, qué horrible se siente, imagínate, ¿no? Y aparte todo es súper condimentado ahí en Turquía. Toda
2: y
3: la
2: muchas
3: comida,
2: cosas muy,
3: muy condimentado, clavo y todas esas cosas.
2: Muy poco aseo, ¿eh?
3: Ah, también, poco higiénicas también.
2: Poco higiénicas.
3: Mm-hmm.
2: También, aquellos con estreñimiento crónico,
3: mm-hmm,
2: porque estimula la peristalsis.
3: Mm-hmm.
2: Personas con trastornos de la piel, aquellos que sufren de acné, eczema o psoriasis. Sobre todo el acné digestivo mejora muchísimo con, mm-hmm, los probióticos. Personas con problemas de salud mental.
3: También.
2: Mm-hmm. Aquellos que experimenten estrés, ansiedad o depresión debido al eje intestino-cerebro. Acuérdense que se produce con ellos la serotonina.
3: Sí.
2: Y la serotonina reduce la depresión. Personas con problemas metabólicos.
3: Uh-huh.
2: Aquellos que buscan manejar o prevenir la obesidad o el síndrome metabólico. Tú no estás gorda, no empieces.
4: No.
2: Ay, no, es que Miriam dice con medio kilo, ya ruedo. Ya no quepo por la puerta.
4: 2 kilitos, hay que bajarlo siempre.
2: ¿Tienes 2 kilos de sobrepeso?
4: No, ahorita no. Tengo 1 nomás.
2: Uno no es ninguno.
3: Sí,
4: sí, no, en los vestidos se nota.
2: ¿En cuáles vestidos?
4: Pues en los que voy a usar allá.
2: Ay, ¿a poco te los embarras los vestidos?
4: No, embarrados no, pero que se te vea bien o que parezcas. Ni modo que digas, no es embarazo, es colitis nerviosa.
2: Víbora con nudo, ¿no?
4: Exacto.
2: Personas con problemas metabólicos, aquellos que buscan manejar o prevenir la obesidad o el síndrome metabólico. Personas con dietas desequilibradas.
3: Uh-huh.
2: Aquellos que tienen una dieta baja en fibra y alimentos fermentados. Personas con alergias y asma.
3: Uh-huh.
2: Los probióticos son extraordinarios para el asma. Individuos que buscan reducir los síntomas de alergias estacionales o alimentarias, tómense los probióticos.
4: Ay, yo soy de las estacionales.
2: Mm. Personas que han tomado antibióticos. Volvemos a lo mismo.
4: Ay, sí.
2: Individuos que han completado un tratamiento con antibióticos para ayudar a restaurar el equilibrio de la flora intestinal. Personas con infecciones recurrentes. mujeres con infecciones urinarias recurrentes, individuos propensos a infecciones respiratorias o sinitus crónica, sinusitis, mujeres embarazadas. Para promover la salud digestiva y posiblemente reducir el riesgo de ciertas complicaciones durante el embarazo, son muy buenos los probióticos. Uh-huh. Recién nacidos y niños. Por ejemplo, el Biolax se puede dar desde los 4 meses de nacido.
4: Pequeñitos.
2: Bebés nacidos por cesárea o alimentados con fórmula para ayudar a establecer una flora intestinal saludable. Niños con problemas digestivos o inmunológicos. Personas mayores. Para apoyar la salud digestiva y fortalecer el sistema inmunológico en la tercera edad. Personas que viajan frecuentemente.
4: Ay, siempre viene
2: viajeros que buscan prevenir la diarrea del viajero y mantener la salud digestiva en diferentes entornos.
4: Sí.
2: Son algunas las personas que necesitan consumir los probióticos de manera cotidiana. Bueno, llegamos al final de esta hora. Muchísimas gracias por habernos acompañado.
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2: 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Mire, muchísimas gracias.
4: Un beso para todos.
2: Marquito,
3: un placer, gracias. Querido Jerry.
2: Y nos vemos mañana aquí en su programa
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13: Y recordándoles que pueden enviarnos un mensaje de WhatsApp al 55-23-35-47-74. El silicio ayuda a limpiar los tejidos del organismo, estimula la producción de colágeno y de esta forma mejora los problemas de flacidez cutánea. El silicio mejora la flexibilidad de las articulaciones, ayuda a fortalecer y preservar los cartílagos, ayuda a aumentar la producción de elastina. Con ello, mejora la elasticidad de los músculos como corazón y vasos sanguíneos. Hemos llegado al final de su programa, pero tenemos una cita con usted el día de mañana, aquí en Estilo de Vida.
14: ChatGPT actualizó sus controles parentales y ahora avisará a los padres si detecta un uso indebido de la herramienta o notificará de situaciones de riesgo mientras el adolescente usa el chatbot. Para tener acceso a la función de controles parentales, los padres o tutores deben vincular su cuenta con la del adolescente y una vez realizado, podrán gestionar determinados ajustes como establecer horas de descanso o reducir el contenido sensible. Esta vinculación no permite a los padres leer ni supervisar las conversaciones del joven, pero en situaciones de riesgo, OpenAI puede enviar una notificación de seguridad por mensaje SMS, correo electrónico o notificación push. Si el chatbot identifica actividad que pueda indicar problemas graves de autolesión o si una cuenta de adolescente vinculada se suspende por conversaciones relacionadas con actos de violencia, OpenAI envía la notificación de seguridad y solo comparte la información necesaria para ayudar a proteger su seguridad. Soy Aide Rivera, más detalles en radioformula.mx.
15: Más allá de lo vivido este fin de semana en París, más allá del lugar conquistado por Isaac del Toro en el Tour de Francia, conquistar las etapas, caer y levantarse es el reflejo de un deportista ganador que entiende su lugar, su presente y que aprende todos los días. En su caso del mejor, su coequipero y mentor Tadej Pogačar. Del Toro tiene esa mezcla perfecta de talento nato y hambre de gloria que distingue a los elegidos. El Tour de Francia ha sido la radiografía perfecta que refleja el espíritu combativo, la resiliencia y la calidad innegable de un mexicano que ya se ha instalado en la élite del ciclismo mundial y que hace que hoy todo el país se interese por un deporte que estaba en el olvido desde hace décadas. Soy José Luis Cuevas y te espero con este y muchos temas más en la multiplataforma de Grupo Fórmula y Fórmula Deportes.
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9: Real de 14, San Luis Potosí. Tras cruzar el túnel de Ogarrio, se entra a este antiguo pueblo minero detenido en el tiempo. Entre ruinas de piedra y el desierto sagrado de Wirikuta, el ambiente es místico. Es un destino silencioso que invita a la introspección.
10: Cuida lo que comes.
1: Piña para la digestión. La piña es una fruta tropical excelente para las épocas de calor extremo. Contiene bromelina, una enzima que facilita la digestión, algo fundamental cuando el calor ralentiza nuestro metabolismo. Gracias a su gran porcentaje de agua y potasio, ayuda a prevenir la retención de líquidos. Disfrutarla fría ayuda a bajar la temperatura interna del cuerpo de manera rápida y efectiva.
10: Conoce más.
1: El corazón del colibrí late más de 1000 veces por minuto cuando vuela para mantener su metabolismo extremadamente rápido.
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0: 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Ya estamos de regreso en Estilo de Vida.
1: Muy buenas noches, bienvenidos a este su programa Estilo de Vida. Yo soy su amigo Gerardo Medina, me da muchísimo gusto que nos acompañen el día de hoy a través de esta su casa Grupo Fórmula, donde le damos poder a su voz. Y para compartir conmigo este espacio, la maravillosa compañía de Miriam Díez.
2: Hola, ¿cómo están? Bienvenidos, muchas gracias por estar con nosotros.
1: Y Marco Antonio Silva.
3: Gerrito, muy contento de estar de nueva cuenta con todos ustedes aquí en Estilo de Vida.
1: Bueno, quiero hacer un comentario a raíz de un comentario que me hicieron en una de las reuniones, que me decían, ay, dices que usted de verdad se pasa con Marco y con Miriam. Yo les quiero decir que un horario como el nuestro, son las 12 de la noche ahorita, un horario como el nuestro y hablar de temas de salud, hablar de enfermedades, hablar de procesos de dolor, procesos clínicos, no me acuerdo, te cito Miriam Díez.
2: No.
1: Ah, gracias. Primero me ofrece mi té y luego se lo toma.
2: No, ya le queda nada más el culillo.
3: O sea, poquito más bien.
2: Sí.
1: Bueno, hablar de estos temas, si nosotros no lo hacemos echando relajo.
3: Exacto.
1: Los vamos a deprimir. Los vamos a aburrir.
3: Sí.
1: Los vamos a agobiar.
3: Así es.
1: Entonces, todo lo que nosotros hacemos aquí es un personaje. O sea, ¿ustedes creen que con todo lo que luego le digo a Miriam y Miriam me contesta, nos vamos a bajar con una sonrisa al estacionamiento y me va a dar una ventana a mi casa?
3: No, nunca.
2: Cuando lo encuentre tirado en el periférico, ya saben por qué fue. ¿Un qué? ¿Cómo te acuerdas de los acostalados? Los que me tienen los costales. Sí. Así. Ya sabrán por qué.
1: O sea, no, no es tal, ¿eh? No se la crean, ¿eh? No se la crean. Sí, miren, hay más falsedad en muchos ambientes de trabajo donde la cordialidad por educación se confunde con la hipocresía y la mala leche.
3: Es cierto.
1: Hay muchas personas que pueden ser muy cordiales, muy correctas, pero que por atrás te están metiendo la cuchilla en la espalda.
3: Así es.
1: Hay muchas personas que sin decirte una sola majadería te destrozan. Hay muchas personas que con tres palabras te destruyen la autoestima.
3: Sí.
1: Y hay muchas personas, hay un viejo adagio que no creo que a nadie le agrade, yo sí creo que sí es cierto, pero no lo vamos a practicar aquí porque no es el lugar, pero que dicen que tus amigos entre más groseros, más sinceros. O sea,
3: más directos.
1: No, no directos, groseros. Lo que pasa es que muchas veces tienen la confianza, la empatía, se abren y no tienen esa reserva que tienen con las demás personas.
2: Groseros, la confianza das con groseros, lo que dicen.
1: Groseros en cuanto a palabras, no a intenciones,
3: así es.
1: No a contenido. ¿Sí me entiendes? Pero hay muchas personas que sí, con muy pocas palabras, te hacen sentir muy mal.
3: Claro.
1: Yo les voy a decir, yo tenía una conocida que yo le dejé de hablar porque a mí me parecía muy petulante y acabó bastante mal, acabó bastante mal. Porque muchas veces nos confiamos de lo material y se te olvida que Dios pone las cosas en el lugar preciso, ¿no? Yo me acuerdo que una vez se le acercó una persona, como ella era muy disque cordial, así lo digo, disque cordial. Pues tú te sentías con la confianza de acercarte a ella para comentarle o decirle o pedirle, ¿no?
3: Sí, claro.
1: Ella fomentaba esa supuesta cordialidad. Y una vez, y siempre que le pedían algo, siempre había un pretexto para, ahora, déjame checar, yo creo que sí puedo, pero yo te aviso. O sea, nunca cerraba la puerta para quedar bien. Pero me tocó una vez escucharla, que me dijo, es que fíjate que la persona que me hace el aseo vino y me pidió 20,000 pesos. ¿Y tú qué le dijiste? Que supiera que cada quien tiene su lugar. O sea, nunca le dijo una grosería, pero la hizo pedazos.
2: Entonces,
1: con dos palabras, la hizo pedazos.
3: Así es, sí es cierto.
1: ¿Y por qué le dijiste eso? Le hubieras dicho, no tengo. ¿Qué tenías que decirle que cada quien tiene su lugar? Porque es cierto. Le digo, mira, siempre va a haber alguien arriba de ti.
3: Totalmente, siempre.
1: Y nunca ver a alguien abajo de ti.
3: Está bien.
1: O sea, Eso grábatelo.
3: Claro.
1: Siempre va a haber alguien arriba de ti, pero nunca va a haber alguien abajo de ti. Porque todos merecemos el mismo respeto y todos somos iguales.
3: Así es.
1: Pero va a haber gente que tenga más posibilidades que tú. Y que te haga sentir así de mal. Esa fue una conversación y dos conversaciones después en las que ya no me gustaron sus actitudes. Y ella misma propició ya no volverme a ver.
2: Pues me imagino.
1: Ella fue la que propició ya no volverme a ver. Porque no le gustaba que no le dijeras lo que quería escuchar.
3: No, pues tampoco.
1: El halago, el besamanos, la lambisconería, ¿no? Porque muchas personas se van con la impresión de que si alguien tiene, vas a obtener algo de esa persona. Y muchas veces obtienes más de quien no tiene.
3: Es cierto, sí, sí.
1: Hay una persona que alguna vez publicó, dice, yo ayudo a los demás, no porque me sobre, sino porque también sé lo que se siente que no tengas.
3: Claro, es cierto.
1: Y puede ser que no tengas cariño, que no tengas compañía, que no tengas con quién desahogarte, que no tengas un techo, que no tengas... O sea, no todo es tampoco material, Marco. No todo es material.
2: Es cierto.
1: Mira, a mí me pasó que una ocasión, a mí me regalaron mucha ropa y yo subí mucho de peso. Y no, yo ahorita que ya bajé y estoy en mi talla, no me arrepiento, ¿verdad? Pero me regalaron mucha ropa y no me quedaba, no me cerraba. Y cosas muy bonitas, me acuerdo una chamarra náutica amarilla y muchas cosas muy bonitas que me regalaron. Y entonces yo pasé a mis amigos y a mis asistentes. Dije, miren, no me lo tomen a mal, pero esto y esto y esto y esto y esto y esto y esto, ¿a quién le queda? Con etiqueta, ¿eh? Entonces, me acuerdo que Ricardo Maldonado me dijo, ay, esta está muy bonita también. Digo, sí, pero esa ya está usada, Ricardo. No importa. O sea, no me nace darle algo que pueda como ofender sombra, que pueda ofender su dignidad.
3: Sí, porque dices, para ti que significa diga, como que
1: me, no. Me sobra. ¿Quién quiere lo que no uso?
3: Y pues tú estás...
1: ¿Quién quiere lo que no ocupo? ¿Quién quiere lo que me sobra? ¿No? Eso, así no se dan las cosas. Claro. Yo otra vez les pedí una disculpa, no me lo vayan a tomar a mal, ¿eh? Tiene su etiqueta y todo, nomás que no me queda, ¿no? Y se los obsequié. Y muchos, ¿qué más no te queda? Ah, bueno, pues si ya estamos aquí en el bazar de las oportunidades.
2: Pues de una vez.
1: Pues de una vez vacío mi closet. Porque
2: pues de una vez.
1: Muevo la energía, ¿verdad?
2: Claro. Ah, pues
1: sí. Y les empecé a decir, mira, este me lo puse 3 veces y este era mi consentido, pero ya no me queda. Porque yo llegué a ser talla 28, Miriam.
3: Fíjate.
1: ¿A ti te consta?
2: Sí.
1: Y cuando llegues a ser talla 36, bueno, llegas a ser talla 38, ahorita soy talla 34, pues toda esa ropa estaba ahí guardada. Entonces, yo la di con todo gusto, con todo corazón, pero no di limosna. Lo tomamos hasta como de divertimento.
3: Claro.
1: Y a ver, ¿qué más tienes por ahí? Y hasta me acuerdo que les regalé unos relojes que no ocupaba. Yo nunca uso reloj, si te has fijado.
3: Nunca.
1: Me acaban de regalar 3 relojes. Pues, ¿quién los quiere? Un Armani azul muy bonito que me dieron, uno que venía en una cajita así como de herramientas. Digo, las cosas son para usarse. Cuando tú no le das un beneficio pues a las cosas.
2: La verdad, nada más, primero estás ocupando un lugar que te va a estorbar tarde o temprano. Yo también soy así.
1: Si no, mira, por ejemplo, yo tengo un mueble precioso en la casa que no se ocupa. El de los cuadritos.
3: Ah, es cierto.
1: Entonces me dice David, pregunta quién lo ocupa, porque aquí está ocupando espacio y no lo usamos para
2: eso
1: nada.
2: Eso es cierto, eso es cierto.
1: Pregunta quién lo ocupa. Y luego dices, pero ¿por qué lo voy a dar si a mí me gusta? Pero no tiene utilidad para nosotros y a lo mejor lo puede tener para alguien más.
2: Alguien que sí lo necesita. Y eso es igual con todo, ¿eh? Con ropa, con objetos, con todo. Lo que no estás usando. Lo que nada más te está quitando un espacio, pues,
1: decía mi abuela, lo que no ocupas.
2: Y lo que se te rompe también tíralo, nada de que le pegas y le pones y ya, o sea, ya.
1: Por algo se rompió.
2: Claro.
1: Decía mi abuela, lo que no vas a ocupar en un año, no lo vas
3: ya
1: a ocupar
3: no
1: lo
3: nunca.
2: Así también papá decía, y todos los años sacaba cosas. Esto, y mi mamá buscando a ver qué estaba tirando.
1: Esto ni me acordaba que lo tenía. Así como no te acordaste que lo tenías, nunca lo ocupaste.
3: Es cierto, porque...
1: Entonces, quítalo, regálalo, así dalo. Es. Pero dalo con el corazón. No des limosnas. Vámonos un pequeño corte y regresamos volando con ustedes en su programa
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6: Berlín, Alemania. Berlín es una ciudad única cuya identidad cosmopolita está profundamente ligada a la libertad, la resiliencia histórica, la contracultura y la vanguardia artística. Tras la caída de su emblemático muro, la capital alemana se transformó en el refugio predilecto para creativos, programadores informáticos, músicos y estudiantes de todo el mundo. Sus calles son un recordatorio constante de la historia del siglo XX, decoradas hoy con el arte urbano más disruptivo del planeta. Barrios multiculturales, como el Kreuzberg y Neukölln, son famosos por su vibrante vida nocturna y una escena gastronómica diversa que abraza el veganismo y las cocinas globales. Berlín no busca el lujo arquitectónico tradicional. Su verdadero valor radica en una atmósfera inclusiva, tolerante, bohemia y en su incesante capacidad de transformación cultural.
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7: El nombramiento de Rafael Márquez como director técnico de la selección mexicana representa algo muy positivo para el fútbol mexicano. Por primera vez en mucho tiempo, continuidad a un proceso. Su impecable trayectoria como futbolista y su rigurosa preparación en las fuerzas básicas del Barcelona lo avalan como una estratega con conceptos tácticos modernos y un estándar de excelencia europea. Sin embargo, dirigir al Tri exige habilidades que van mucho más allá de diseñar una buena sesión de entrenamiento. El verdadero reto de Márquez no estará en la cancha, sino en la gestión del entorno. El banquillo nacional es una olla de presión mediática que requiere de un estratega capaz de transmitir mensajes claros, además de combinarlos con un fútbol que entregue resultados positivos y certeza a la afición, directivos y medios de comunicación. Soy José Luis Cuevas y te espero con este y muchos temas más en la multiplataforma de Grupo Fórmula y Fórmula Deportes.
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8: La salud de Met Marie. Durante el mundial se publicó una foto de la princesa Met Marie acompañada de su esposo, el príncipe Haakon, festejando la victoria de la selección noruega. Días después fue dada de alta tras someterse a un trasplante de pulmón por la fibrosis crónica que sufría desde el año 2018. El regresar a casa supone una delicada etapa para la princesa Met Marie, ya que su equipo médico advirtió que los próximos 6 meses serán determinantes para su evolución, porque existe un periodo de vigilancia vigilancia intensiva en el que pueden surgir complicaciones propias de este tipo de trasplantes. Así es que MedMarit seguirá sin agenda real y arropada por su familia para comenzar esta nueva etapa en su vida. 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
1: Y ya estamos nuevamente con ustedes aquí en su programa
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1: Bueno, hoy vamos a continuar hablando del síndrome del intestino permeable.
2: Ahora es permeable.
3: El otro irritable.
1: En la primera hora hablamos del síndrome de intestino irritable.
2: Así es.
1: Ahorita del intestino permeable. ¿Qué es? ¿Qué síntomas tiene? ¿No? El síndrome del intestino permeable es una afección digestiva que afecta el revestimiento de los intestinos. Este sí afecta el revestimiento de los intestinos. En el síndrome del intestino permeable, los vacíos en las paredes intestinales permiten que las bacterias y otras toxinas pasen al torrente sanguíneo. ¿A qué le llamamos los vacíos? Mira, las células del intestino están muy compactadas, están pegadas. Pero cuando una célula comienza a separarse de la otra, cuando una célula se comienza a separar de la otra, crea un vacío, y por ese vacío pasan las bacterias y los virus al torrente sanguíneo.
2: Puede haber un septicemia ahí, ¿no?
1: Por eso se llama síndrome de intestino permeable. O sea, permite permear los virus y las bacterias y algunos desechos y toxinas que pasan en el intestino. Ahora, muchos médicos no reconocen el síndrome del intestino permeable como una afección diagnosticable. Pero la evidencia médica sugiere que el intestino permeable puede contribuir a una gran cantidad de afecciones.
2: Claro.
1: ¿No? Ahora, ¿qué es el síndrome del intestino permeable? El tracto gastrointestinal es un tubo de órganos conectados que van desde la boca hasta el ano. Ya explicamos todos, ¿no?
2: Sí.
1: Y los órganos del tracto gastrointestinal incluyen el esófago, el estómago, los intestinos grueso y delgado. Las enzimas digestivas en el estómago y en el intestino delgado descomponen los nutrientes de los alimentos,
2: ¿sí?,
1: y de todas las bebidas en moléculas más pequeñas que el cuerpo utiliza para producir energía, para el crecimiento, para la reparación. O sea, las proteasas convierten las proteínas en aminoácidos. Las lipasas, las grasas en lípidos.
2: En lípidos.
1: Las lipasas, las amilasas convierten los carbohidratos en azúcares. Azúcares simples. Entonces, ese proceso de convertir todos los alimentos en su mínima expresión en moléculas muy pequeñas permite que el intestino las absorba. Pero, ¿qué es lo que ocurre? Que cuando las enzimas digestivas no están en suficiente cantidad en el organismo, comenzamos a generar toxinas en el intestino. Ahora, los intestinos también juegan un papel esencial en la protección del cuerpo contra bacterias y toxinas dañinas. Y las aberturas tensas en las paredes intestinales, esas que te digo que se van abriendo porque las células se van separando, permiten que el agua y los nutrientes
2: se escapen,
1: pasen a través del torrente sanguíneo, mientras que mantienen las sustancias dañinas dentro. En el síndrome del intestino permeable, estas aberturas se ensanchan, lo que permite que las partículas de alimentos, bacterias y toxinas que deben de estar dentro del intestino entren directamente en el torrente sanguíneo.
3: ¿Qué demás? Peligro.
1: Entonces, en vez de que se queden dentro del intestino, lo que debe de pasar al torrente sanguíneo es el agua y los nutrientes.
2: Así es.
1: Y las sustancias dañinas quedan dentro. Cuando el intestino es permeable, todo pasa. Lo bueno, lo malo, lo dañino, lo benéfico, todo pasa.
2: Todo va pasando.
1: Ahora, los intestinos también son el hogar de una gran gama de bacterias llamadas microbiota intestinal. Son las que se producen con los probióticos.
2: Así es. Para ayudarte a todo el proceso.
1: Por eso hay que
2: digestivo.
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2: Y el Biolac Plus trae también enzimas digestivas.
1: El Biolac Plus,
2: así
1: aparte,
2: que
1: trae enzimas
2: matamos
1: digestivas.
2: Matamos los pájaros de un tiro.
1: Y estas bacterias ayudan a la digestión. Protegen la pared intestinal de que no se abra, de que no pasen las toxinas, y apoyan la función inmune normal. Uh-huh. Acuérdense que dijimos que más del 60% del sistema inmunológico se encuentra en el área del mesenterio del intestino. El síndrome del intestino permeable puede implicar desequilibrios en la probiótica intestinal o en la microbiota intestinal, como le quieran decir, o flora intestinal. Es que como cada rato le cambian el nombre.
2: Sí.
1: Entonces, aquí hay que tomarlo esto en cuenta, ¿no? Ahora, los desequilibrios en la microbiota intestinal, que haya una alteración en las bacterias benéficas que hay en el intestino, pueden desencadenar la respuesta inmunológica del cuerpo. Y esto produce inflamación intestinal y aumento de la permeabilidad intestinal. La permeabilidad intestinal describe con facilidad que las sustancias pueden filtrarse fuera de los intestinos hacia la sangre. Y esto genera lo que tú dices, la septicemia.
2: ¿Y una persona así, o sea, eso es de repente te da o...?
1: No, de repente no.
2: O sea, no es agudo, sino es...
1: Poco a poco puede irse presentando la permeabilidad de las paredes del intestino.
2: ¿Y entonces luego ni cuenta se dan de todos los síntomas que traen?
1: Bueno, ya cuando tienen el síndrome como el síntoma como tal, sí se dan cuenta. Porque el intestino puede contribuir a muchas afecciones médicas.
2: Claro.
1: Por ejemplo, un intestino permeable te puede generar síndrome de intestino irritable, el que vimos en la hora anterior.
2: Sí.
1: Enfermedad de Crohn, que es muy dolorosa en las paredes del intestino. Enfermedad celíaca, que no logras metabolizar el gluten. Enfermedad crónica del hígado. Diabetes. Alergias y sensibilidad a los alimentos. Y síndrome de ovario poliquístico.
2: Fíjate que todo fue otro lo de que los puede temas causar que ya tuvimos. Esto, ¿no? Por, quizás por no poderlo atender
3: a tiempo. Claro, por supuesto.
1: Ahora, todavía no está claro si el síndrome del intestino permeable es una causa o un síntoma de todas estas afecciones.
2: Pues sí, también puede ser.
1: Porque está muy relacionado, claro. Les repito, al síndrome de intestino irritable, a la enfermedad de Crohn, a la enfermedad celíaca, a la enfermedad crónica del hígado, a la diabetes, a las alergias, a la sensibilidad de alimentos, al síndrome de ovario poliquístico, ¿verdad? Pero sí se sabe que el aumento de la permeabilidad intestinal puede contribuir a desarrollar la enfermedad inflamatoria intestinal. No. Ahora, muchos científicos, muchos médicos, muchos investigadores han estado investigando la relación del eje intestino-cerebro. Esto es algo que les ha llamado mucho la atención a las personas. Las señales que manda el intestino al cerebro y las que recibe del cerebro. Y esta relación entre el tracto gastrointestinal y el cerebro es muy importante. Uh-huh. Y se puede ver sumamente alterada por cualquiera de estos síntomas. Uh-huh. Entonces se sugiere que el intestino permeable puede contribuir a condiciones de salud mental como ansiedad y depresión.
2: Te lo creo perfectamente.
1: O sea, puedes comenzar a tener estos trastornos. Ahora, el intestino permeable comparte muchos de sus síntomas con otras afecciones. Puede estar enfermo de otras cosas y sentir lo mismo. Y esto puede hacer que tengas dificultad para identificar este problema.
2: Te digo.
1: El intestino permeable puede causar o contribuir a diarrea crónica, estreñimiento o hinchazón. Pero puedes tener, aparte intestino permeable, intestino irritable, síndrome de Crohn, diabetes, una infección. O sea, puedes tener muchas cosas. No puedes decir, tienes diarrea. Entonces tienes síndrome de intestino permeable.
2: Sí, no, tampoco.
1: Eres estreñida, tienes síndrome de intestino permeable.
2: Sí, ya, luego no.
1: También comienzas a tener deficiencias nutricionales.
2: Sí.
1: Pero aquí también puede haber un síndrome de mala absorción alimenticia. Hay síndromes de mala absorción alimenticia. Entonces lo puedes confundir también. Uh-huh. Fatiga. Mucho cansancio.
2: Que también lo puedes confundir con otras cosas.
1: Con el síndrome de fatiga crónica. Uh-huh. Dolores de cabeza. Confusión. Dificultad para concentrarte. Todo eso lo puedes confundir con TDA.
2: Claro. Y con otras afecciones, porque cuando empiezas a estar mal, pues tienes cansancio, no te puedes concentrar bien, te deprimes.
1: Problemas de la piel como acné, erupciones cutáneas, eczema, dolor de las articulaciones, inflamación generalizada. Todo eso te puede pasar, ¿no? Ahora, no se sabe todavía con exactitud qué causa el síndrome de intestino permeable. pero hay varios factores de riesgo que pueden alterar la microbiota intestinal y contribuir a aumentar la permeabilidad intestinal. Por ejemplo, la mala nutrición, el consumo de alcohol,
3: aparte,
1: infecciones, trastornos autoinmunes como el lupus eritematoso sistémico, diabetes o estrés. Pero vamos a un pequeño corte y regresamos volando con ustedes en este programa.
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4: Ácido alfa lipoico. El ácido alfa lipoico es un antioxidante que se produce de forma natural en el cuerpo. También se puede ingerir en alimentos y en suplementos. Es considerado como el antioxidante universal, ya que es tanto soluble en agua como soluble en aceite. Algunos de sus beneficios son brindar protección al cerebro y también ser útil en ciertas enfermedades del hígado, como la neuropatía diabética. El ácido alfa lipoico reduce los síntomas de neuropatía diabética, principalmente dolor, entumecimiento en extremidades inferiores y ardor. En la dieta de diabéticos tipo 2, aumentó un 30% los niveles saludables de insulina, incrementando notablemente la utilización de glucosa en la sangre. Para el caso de los diabéticos en particular, es un nutriente que mejora notablemente su calidad de vida. 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Vamos a una breve pausa y regresamos a su programa Estilo de Vida.
9: Tom Petty tenía una forma muy honesta de decir las cosas. You Don't Know How It Feels es parte de su álbum Wildflowers de 1994 y se convirtió en uno de sus temas más personales. Habla de libertad, de empezar de nuevo y también de tomarse la vida con más calma. Una lección que no pasa de moda y muy necesaria en estos tiempos. Tom Petty, You Don't Know How It Feels, en Sonido Brown.

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1: Tokio, Japón. Tokio representa la fusión más espectacular y armoniosa entre las tradiciones ancestrales del continente asiático y el futurismo tecnológico más avanzado. Esta colosal e hiperactiva metrópolis sorprende al mundo con su impecable organización, seguridad absoluta y un orden civil ejemplar que contrasta con su alta densidad demográfica. El paisaje urbano transita con gracia desde los pacíficos santuarios sintoístas rodeados de naturaleza hasta los distritos de Shibuya y Shinjuku, iluminados por gigantescas pantallas LED y habitados por las últimas tendencias de la moda urbana global. Su capacidad para adoptar la influencia occidental sin perder un ápice de su mística identidad oriental la convierte en una joya cosmopolita verdaderamente única.
2: El nombramiento de Rafael Márquez como director técnico de la selección mexicana representa algo muy positivo para el fútbol mexicano. Por primera vez en mucho tiempo, continuidad a un proceso. Su impecable trayectoria como futbolista y su rigurosa preparación en las fuerzas básicas del Barcelona lo avalan como una estratega con conceptos tácticos modernos y un estándar de excelencia europea. Sin embargo, dirigir al Tri exige habilidades que van mucho más allá de diseñar una buena sesión de entrenamiento. El verdadero reto de Márquez no estará en la cancha, sino en la gestión del entorno. El banquillo nacional es una olla de presión mediática que requiere de un estratega capaz de transmitir mensajes claros, además de combinarlos con un fútbol que entregue resultados positivos y certeza a la afición, directivos y medios de comunicación. Soy José Luis Cuevas y te espero con este y muchos temas más en la multiplataforma de Grupo Fórmula y Fórmula Deportes.
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1: El Monte Everest es la montaña más alta del mundo, pero su cima estuvo bajo el océano hace millones de años.
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4: Y ya estamos nuevamente con ustedes en su programa Estilo de Vida. 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
5: Qué bastante.
4: 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Y vamos a tener nuestra venta especial de productos. Vamos a explicar cada uno de los productos, para qué sirven, cómo funcionan, y vamos a tener precios súper especialísimos. 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
6: ¿Qué día es otra vez?
4: Lunes 14 de septiembre. 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
6: Claro.
4: 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El costo de la entrada es de 100 pesos.
5: Así es.
4: 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Mañana voy a estar con ustedes en Lindavista. Voy a llegar un poquito tarde porque me toca estar con el doctor Arévalo. Salgo con él a las 10:30, llegaré con ustedes al cuarto para las 11. Pero llega Manolo, comienza a disponer el desayuno, comienza a darles algunas explicaciones y ya llego yo después y les doy su plática. El día jueves estoy en Galerías Cuapa. El próximo jueves voy a estar en Galerías Cuapa Y el sábado primero, este sábado primero, voy a estar en Villahermosa. Sábado primero en Villahermosa, así como el próximo domingo 9. Próximo domingo 9 voy a estar en Durango. El domingo 9 voy a estar en Durango. O sea que voy a andar como chicharo en canasta. También voy a ir a la reunión de Toluca, por si me lo estaban preguntando, también voy a ir a la reunión de Toluca.
6: Y luego va a ser la visita de las 7 iglesias, o como no, de las 7 casas.
4: No, voy a hacer la visita de las 55 plazas.
5: Eso.
6: Eso.
4: Porque, por ejemplo, Tijuana me toca el 6 de septiembre. Tijuana me toca el 6 de septiembre.
5: 6 de septiembre, Tijuana.
4: Sí. Y así vamos a andar por todos lados. Por ejemplo, el 20 de agosto me toca Querétaro. El 14 de agosto me toca Nuevo Laredo. Ah, no, es cierto, el 21 de agosto me toca Querétaro. Y el 14 de agosto nos toca Nuevo Laredo. Todos los que quieran acompañarnos en la reunión de Nuevo Laredo, mándenme un mensajito. Todos los que quieran estar con nosotros en la reunión de Nuevo Laredo, mándenme un mensajito para que les comparta dónde vamos a estar. Que de hecho a ti ya te mandaron el domicilio, ¿verdad?
5: Todavía no.
4: ¿A Aurelio no te ha mandado el domicilio? Ya tiene el calendario.
5: Pues todavía.
6: Los no ojitos, los ojitos de Sofi diciendo, a mí no me metan, a mí no me han dado nada todavía.
4: Bueno, mándenme un mensaje y les digo en dónde vamos a estar, en Nuevo Laredo. Va a ser el sábado 14. Sábado 14 va a ser Nuevo Laredo. Yo estoy casi seguro que ya se lo mandaron a Sofi. Bueno, mándale mensaje a Aurelio y dile, oye, ¿qué te pasa, güey? ¿Qué onda?
5: Mándame.
6: ¿Qué a mí sigue? Me dijeron.
4: ¿Camas separadas o qué? Bueno, vamos a continuar con la explicación del síndrome de intestino permeable. Miren, los expertos no saben si tiene relación con el autismo.
5: O sea, todavía no está.
4: Porque acuérdense que en el intestino se produce la mayor cantidad de serotonina de todo el cuerpo. El 90% de la serotonina se produce en el intestino. Y se produce a través de la probiótica intestinal. Y una deficiencia de serotonina agudiza los cuadros de autismo. Lo que más necesita un niño autista es serotonina. Entonces, les decía a ustedes que los expertos no saben exactamente por qué se desarrolla el autismo. Sin embargo, los científicos han sugerido que varios factores genéticos, biológicos y ambientales pueden desempeñar este papel. Ahora, recientemente se ha comenzado a investigar una posible relación entre la microbiota intestinal, la permeabilidad intestinal y el autismo. Entre la probiótica y el autismo ya sabemos que sí hay una relación directa. Pero con el síndrome de permeabilidad intestinal no sabemos.
6: No sabemos.
4: Ahora, según la revisión que se hizo en el 2016 en un artículo médico muy importante, los niños autistas a menudo desarrollan problemas digestivos importantes, como estreñimiento, diarrea, vómito. Por eso yo les sugiero que los niños autistas, aparte de consumir grandes cantidades de probióticos, consuman enzimas digestivas. Consuman probióticos y enzimas digestivas.
6: Ay, esas son un bombonazo, las enzimas digestivas, las adoro.
4: Entonces, sí se compararon muestras de heces fecales de dos grupos de niños autistas y tenían problemas gastrointestinales. Y aquellos que no tenían autismo, porque se hizo además una comparación con un grupo de niños que no presentaban cuadro autista o síntomas gastrointestinales, pudieron verse que las cantidades significativas mayores de la bacteria Clostridium

0: sea, sí te estás intoxicando, te están pasando todas las bacterias, tienes una septicemia, pero no es una afección, ¿eh?
1: Pues qué lindos, entonces, ¿qué esperan? ¿Que me muera o qué?
0: Entonces, aquí sí tenemos nosotros que tomar en cuenta que el probiótico y la enzima digestiva es sumamente importante. Y algo que también puede ayudar muchísimo es el factor de transferencia.
1: Ay, sí.
0: Mucho. Ahora, ciertos cambios en la dieta, en el estilo de vida, pueden ayudar a las personas a mejorar su salud intestinal. Uh-huh. Y esto puede aliviar los síntomas del intestino permeable, siempre y cuando consuman probióticos.
2: Claro.
0: Si no consumen probióticos, no van a tener el resultado que desean. Ahora, hay que comer más probióticos para aumentar las bacterias benéficas del intestino. Uh-huh. Hay que consumir alimentos ricos en fibra prebiótica para que los probióticos se reproduzcan en mayor cantidad, como por ejemplo verduras y granos integrales. Y hay que comer menos carne, menos leche y menos huevos.
1: Fíjate, lo que te dicen que el huevo es de lo mejor para comer.
0: Ahora, tenemos que hacer ejercicio regularmente.
1: Así es, como siempre nos dicen para todo. Hacer ejercicio no es una moda, hacer ejercicio no es un placer, hacer ejercicio es una necesidad.
2: Claro.
1: Es algo que el cuerpo necesita, así como dormir, como tomar agua, es hacer ejercicio, moverse.
0: Dormir lo suficiente todas las noches.
1: Así es.
0: Fíjate que una persona me preguntaba hoy en la transmisión de la mañana. Me dice, ¿es cierto que si duermo se me acaba mi masa muscular? Le digo, no. Hay personas que cuando están encamadas, por periodos muy prolongados, 2-3 meses,
1: una enfermedad,
0: sí comienzan a perder masa muscular,
1: sí, claro,
0: por la falta de movilidad
1: así
0: y las alteraciones circulatorias. Pero por irte a dormir, no, por irte a dormir se reconstituye el organismo, se genera un proceso que se llama anabolismo, y el anabolismo produce la masa muscular.
1: O gente sedentaria que se la pasa todo el día viendo la tele y no se mueve.
0: Pero vamos a un pequeño corte y regresamos volando con César en su programa
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5: Es importante consumir coenzima Q10, ya que ayuda a frenar el envejecimiento, fortalece el sistema inmune, combate el cansancio, disminuye el riesgo de muerte en pacientes con insuficiencia cardíaca, ayuda a mejorar el aspecto de la piel y contribuye a evitar complicaciones asociadas a la obesidad como el hígado graso. El magnesio es un mineral esencial para tu cuerpo. Ayuda a reducir el cansancio, apoya la función muscular y contribuye al buen funcionamiento del sistema nervioso. Incluirlo en tu rutina diaria puede marcar una gran diferencia en tu bienestar. Vamos a una breve pausa y regresamos a su programa Estilo de Vida.
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Jason Sudeikis juró que no volvería. 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

0: sus controles parentales y ahora avisará a los padres si detecta un uso indebido de la herramienta o notificará de situaciones de riesgo mientras el adolescente usa el chatbot. Para tener acceso a la función de controles parentales, los padres o tutores deben vincular su cuenta con la del adolescente y una vez realizado, podrán gestionar determinados ajustes como establecer horas de descanso o reducir el contenido sensible. Esta vinculación no permite a los padres leer ni supervisar las conversaciones del joven, pero en situaciones de riesgo, OpenAI puede enviar una notificación de seguridad por mensaje SMS, correo electrónico o notificación push. Si el chatbot identifica actividad que pueda indicar problemas graves de autolesión o si una cuenta de adolescente vinculada se suspende por conversaciones relacionadas con actos de violencia, OpenAI envía la notificación de seguridad y solo comparte la información necesaria para ayudar a proteger su seguridad. Soy Aide Rivera, más detalles en radioformula.mx.
1: Explorando la naturaleza.
2: Parque Nacional Redwood, Estados Unidos. Situado en la costa de California, este bosque es el hogar de los seres vivos más altos del planeta, las secuoyas rojas. Estos gigantes pueden superar los 100 metros de altura y vivir durante siglos. El ecosistema costero, envuelto frecuentemente en niebla, proporciona la humedad necesaria para su crecimiento monumental. Caminar entre estos árboles centenarios ofrece una perspectiva única sobre la majestuosidad y la resistencia de la naturaleza frente al tiempo.
1: La importancia del saber.
3: Los ojos de un camaleón pueden moverse de forma independiente, permitiéndole ver en dos direcciones distintas al mismo tiempo sin problemas.
4: Ya estamos de regreso en Estilo de Vida.
5: Y ya estamos nuevamente con ustedes en su programa
6: Estilo de Vida.
5: Bueno, también hay que reducir el estrés. Les decía yo a ustedes que la hormona cortisol nos mata.
7: Uy, sí, es horrible.
5: Y lo único que puede ayudar a reducir de manera natural la hormona cortisol en nuestro organismo es la GABA.
7: La GABA.
5: La GABA o el triptofano. Uh-huh. Y de hecho nosotros tenemos GABA y GABA con triptofano. Uh-huh. Tenemos las dos.
7: La gente puede escribirle ayer, por si lo desean.
5: Les voy a obsequiar el día de hoy a todos los que hagan algún pedido, no importa cuál. Aunque ya lleve regalo o ya lleve descuento, les voy a regalar un frasco de GABA para que lo prueben.
7: Ok. Uh-huh, muy bien.
5: A todos los que me manden pedido, no mensaje, pedido. El día de hoy, a todos que me manden su pedido el día de hoy, no importa qué pedido hagan, les voy a regalar una GABA.
7: Eso
5: y ya me comentan qué tal se siente.
7: Ajá, exactamente.
5: ¿No?
7: Que la gente te diga, pues, entonces, a todas las personas que hagan su pedido el día de hoy, Jerry de regalo les va a enviar una GABA para que también tengan esos niveles de cortisol reguladitos.
5: Sí, hay que bajar el cortisol forzosamente. Ahora, evitar el uso innecesario de antibióticos.
7: También.
5: Porque los antibióticos destruyen la flora intestinal. Y al destruirse la flora intestinal, comenzamos a tener muchos desequilibrios, tanto a nivel del sistema inmunológico, como de síndrome de Crohn, intestino permeable, intestino irritable, inflamación de los plexos de Meissner, y una gran cantidad de padecimientos. Baja inmunológica, sí, Marquito.
7: Fíjate que incluso, Jerry, aunque está regulado esto que tú dices, que sin receta no te lo entregan, también fíjate que yo el otro día me estaba enterando que hay un mercado negro, que hay gente que lo logra conseguir, y se automedican y se lo toman así, imagínate, pobre flora intestinal, pobre estómago.
5: Yo he oído muchas personas que dicen, en mi colonia a mí me venden de la farmacia sin receta.
7: Pues te digo, entonces.
5: Y entonces mucha
7: la molada
5: gente
7: que están poniendo también.
5: O luego agarran el de la farmacia como médico.
7: También. Oye, ¿qué me recetas?
5: ¿Qué me sugieres o qué me aconsejas o qué me recetas para esto?
7: Pues,
5: y el otro como yo, que alguna persona llegó y le preguntó para qué le servía lo que estaba tomando, pues se lo quedó grabado y pues ya recetan.
7: Exacto, ya recetan sin saber realmente lo que tiene la gente y dañando.
5: Porque sugerirte suplementación, bueno.
7: No, bueno, sí, esa es otra cosa. Pero
5: así, mandarte un fármaco.
7: No, eso es otro. No.
5: Eso sí está peligrosísimo,
7: Sí, porque aparte cada cuerpo tiene también una manera de recibir todo este medicamento. Y hay gente que no puede incluso tomar determinados grupos de medicamentos porque les hacen daño a su cuerpo.
5: Entonces, el uso innecesario de antibióticos, ojo. Mucha gente está para la gripa, toma antibiótico. Y a la gripe no le hace nada el antibiótico, es un virus, no una bacteria.
7: Ajá.
5: Dejar de fumar.
7: Claro, eso es básico.
5: Fumar es malísimo para los síndromes intestinales.
7: Que dejen de fumar.
5: Acuérdense que todo el dióxido y el monóxido de carbono van por el torrente sanguíneo y daña la función.
7: Exactamente.
5: Daña la función. Bajarle al alcohol.
7: También.
5: Bájenle al alcohol. Porque si nada más agarran la farra viernes y sábado, dicen que la controlan, en esos dos días ustedes le dan la torre al cuerpo de una manera que no saben.
7: Y más los diabéticos.
5: Ya. Dicen, es que tengo una gastritis brutal. Ya no voy a tomar tanto porque no aguanto el estómago. No es el estómago, es el intestino.
7: Exacto.
5: ¿No? Ahora, el síndrome de intestino permeable crea vacíos en las paredes intestinales.
7: ¿Qué es eso?
5: Esos huecos que hay entre célula y célula que permiten que las bacterias dañinas y las sustancias tóxicas escapen al torrente sanguíneo. Y se ha investigado y encontrado evidencia significativa para apoyar la existencia del intestino permeable.
7: Permeable, sí.
5: Aunque los médicos no lo quieran reconocer.
7: Es cierto, aunque no.
5: Fíjate que en homeopatía sí se reconoce el intestino permeable.
7: Qué bueno.
5: Y de hecho hay un medicamento homeopático que es increíblemente bueno, tanto para el intestino permeable como para el síndrome de intestino irritable, como para las diarreas que tienes ya con 20 días con diarrea.
7: Ok.
5: Buenísimo. En 3 días ya estás del otro lado. Por eso sí es medicamento homeopático. Del otro día, al otro día ya estás bien, a los 2 días ya estás del otro lado. Bueno, entonces sí hay. Ahora, también las investigaciones indican que el intestino permeable puede contribuir a una variedad de afecciones médicas, ¿no? Aunque no se han descubierto cómo el intestino permeable contribuye directamente a la progresión de estas enfermedades.
7: Entonces,
5: hay que tomarlo muy en cuenta. Y hoy vimos la diferencia entre el síndrome de intestino irritable y el síndrome de intestino
7: permeable.
5: Y vimos que en ambos casos el uso de los probióticos es una extraordinaria oportunidad para mejorar nuestra calidad de vida. Y bueno, vamos a darles algunos beneficios de los probióticos, ¿verdad? Como por ejemplo, aquí tengo
7: una ficha para que la gente
5: mi
7: sepa.
5: Mi ficha.
7: De gran parte de los beneficios.
5: Para no desvariar un poquito.
7: Exactamente, para que la gente sepa.
5: Y tómense su Biolact mañana y noche. Tómense su Biolact mañana y noche y van a comenzar ustedes a sentir una mejoría increíble de su pancita. Van a comenzar ustedes a notar cómo hacen mejor del baño, cómo ya no se inflaman, cómo comienzan a sentirse muy bien, cómo comienzan a tener mejor digestión, ¿no? Y aquí, siempre que busco algo, nunca lo encuentro. Pero, por ejemplo, los probióticos y los prebióticos mejoran la salud digestiva.
7: Ajá.
5: Mejoran la absorción de los nutrientes.
7: Sí.
5: Reducen la inflamación. Alivian la indigestión. Regulan los niveles de glucosa en la sangre.
7: Sí.
5: Promueven la saciedad y el control del peso. Gracias a sus enzimas facilitan la digestión. Y tiene propiedades antiinflamatorias, por lo que ayuda a la hinchazón y a los gases. Y ayuden problemas del intestino permeable. Ayuden problemas del intestino permeable. Entonces, aquí, pues, es la recomendación del tema del día de hoy. Y miren, ¿quién debe de tomar probióticos?
7: Sí.
5: Personas con problemas digestivos. Aquellos que sufren del síndrome de intestino irritable. Pacientes con enfermedades inflamatorias, como la enfermedad de Crohn, la colitis ulcerosa. Personas que padecen diarrea,
7: sí,
5: incluyendo diarrea asociada a antibióticos y diarrea del viajero, que es cuando sales de viaje y con lo que primero que comes ya te dio un diarreón espantoso. Ahora en Italia no te dio diarrea, Sofía.
7: Ay, qué bueno. Pero aquí
5: pero sí, llegando a México, sí.
7: Regresando.
5: El cambio de la dieta. Fíjate que a mí me dio diarrea en Turquía.
7: Ay, qué horrible se siente eso, imagínate, ¿no? Y aparte todo es súper condimentado ahí en Turquía. Toda
5: y
7: la comida.
5: Muchas cosas muy,
7: muy condimentado, clavo y todas esas cosas.
5: Muy poco, aseo, ¿eh?
7: Ah, también. Poco higiénicas también.
5: Poco higiénicas. También, aquellos con estreñimiento crónico, porque estimula la peristalsis. Personas con trastornos de la piel, aquellos que sufren de acné, eczema o psoriasis. Sobre todo el acné digestivo mejora muchísimo con los probióticos. Personas con problemas de salud mental.
7: También.
5: Aquellos que experimenten estrés, ansiedad o depresión debido al eje intestino-cerebro. Acuérdense que se produce con ellos la serotonina.
7: Sí.
5: Y la serotonina reduce la depresión. Personas con problemas metabólicos. Aquellos que buscan manejar o prevenir la obesidad o el síndrome metabólico. Tú no estás gorda, no empieces.
6: No.
5: Ay, no, es que Miriam dice con medio kilo, ya ruedo. Ya no quepo por la puerta.
6: 2 kilitos, hay que bajarlo siempre.
5: ¿Tienes 2 kilos de sobrepeso?
6: No, ahorita no. Tengo 1 nomás.
5: Uno no es ninguno.
6: Sí, no, sí, en los vestidos se nota.
5: ¿En cuáles vestidos?
6: Pues en los que voy a usar allá.
5: Ay, ¿a poco te los embarras los vestidos?
6: No, embarrados no, pero que se te vea bien o que parezcas. Ni modo que digas, no es embarazo, es colitis nerviosa.
5: Víbora con nudo, ¿no?
6: Exacto.
5: Personas con problemas metabólicos, aquellos que buscan manejar o prevenir la obesidad o el síndrome metabólico. Personas con dietas desequilibradas. Uh-huh. Aquellos que tienen una dieta baja en fibra y alimentos fermentados. Personas con alergias y asma. Uh-huh. Los probióticos son extraordinarios para el asma. Individuos que buscan reducir los síntomas de alergias estacionales o alimentarias, tómense los probióticos.
6: Ay, yo soy de las estacionales.
5: Personas que han tomado antibióticos, volvemos a lo mismo.
6: Ay, sí.
5: Individuos que han completado un tratamiento con antibióticos para ayudar a restaurar el equilibrio de la flora intestinal. Personas con infecciones recurrentes. Mujeres con infecciones urinarias recurrentes. Individuos propensos a infecciones respiratorias o sinitis crónica. Sinusitis. Mujeres embarazadas. Para promover la salud digestiva y posiblemente reducir el riesgo de ciertas complicaciones durante el embarazo, son muy buenos los probióticos. Uh-huh. Recién nacidos y niños. Por ejemplo, el Biolax se puede dar desde los 4 meses de nacido.
6: Pequeñitos.
5: Bebés nacidos por cesárea o alimentados con fórmula para ayudar a establecer una flora intestinal saludable. Niños con problemas digestivos o inmunológicos. Personas mayores. Para apoyar la salud digestiva y fortalecer el sistema inmunológico en la tercera edad. Personas que viajan frecuentemente.
6: Ay, siempre viene
5: viajeros
6: importante.
5: Que buscan prevenir la diarrea del viajero y mantener la salud digestiva en diferentes entornos.
6: Sí.
5: Son algunas las personas que necesitan consumir los probióticos de manera cotidiana. Bueno, llegamos al final de esta hora. Muchísimas gracias por habernos acompañado.
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5: 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Mire, muchísimas gracias.
6: Un beso para todos.
5: Marquito,
7: un placer, querido Jerry.
5: Y nos vemos mañana aquí en su programa.
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9: 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El silicio ayuda a limpiar los tejidos del organismo, estimula la producción de colágeno y de esta forma mejora los problemas de flacidez cutánea. El silicio mejora la flexibilidad de las articulaciones, ayuda a fortalecer y preservar los cartílagos, ayuda a aumentar la producción de elastina. Con ello, mejora la elasticidad de los músculos como corazón y vasos sanguíneos. Hemos llegado al final de su programa, pero tenemos una cita con usted el día de mañana, aquí en Estilo de Vida. 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Con Laura Pérez Cisneros.
10: La salud de Med Marie. Durante el mundial se publicó una foto de la princesa Med Marie acompañada de su esposo, el príncipe Haakon, festejando la victoria de la selección noruega. Días después fue dada de alta tras someterse a un trasplante de pulmón por la fibrosis crónica que sufría desde el año 2018. El regresar a casa supone una delicada etapa para la princesa Med Marie, ya que su equipo médico advirtió que los próximos 6 meses serán determinantes para su evolución, porque existe un periodo de vigilancia intensiva en el que pueden surgir complicaciones propias de este tipo de trasplantes. Así es que Med Marie seguirá sin agenda real y arropada por su familia para comenzar esta nueva etapa en su vida. No son cuentos de hadas, son historias reales.
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11: El poder de la sandía. La sandía es la reina de la temporada, pues contiene más de un 90% de agua. Su consumo ayuda a reponer líquidos de forma deliciosa y natural. Además, es rica en licopeno, un antioxidante que protege tu piel del daño solar. Consumirla fresca en rebanadas o en ensaladas garantiza una hidratación inmediata mientras disfrutas de su dulce sabor.
1: Territorio animal.
11: El pez dorado. Tener peces en casa aporta una sensación de tranquilidad inigualable. El pez dorado es la especie más popular gracias a su resistencia y brillantes colores. Observar su nado pausado en un acuario bien cuidado ayuda a reducir el estrés y embellece cualquier rincón.
1: Caminando por México.
2: Bacalar, Quintana Roo. Famoso por su Laguna de los Siete Colores, este pueblo caribeño cautiva con sus aguas cristalinas de distintos azules. Antiguo refugio de piratas, hoy ofrece paz, cenotes profundos y estromatolitos milenarios. Es un paraíso natural de belleza tranquila y única.
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11: El estado de Alaska es el lugar de Estados Unidos donde hay más personas que caminan diariamente hacia su trabajo.
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13: Cinco de la mañana con 30 minutos tiempo del centro de México. Gracias por estar con nosotros esta mañana de miércoles. Miércoles 29 de julio de 2026. A nombre del equipo que hace posible este espacio informativo, Adriana Romero, Claudia Arellano, Rogelio Miguel, Álvaro López y Ricardo Díaz, les saluda Juan Manuel de Anda. Estamos transmitiendo en vivo a través del 103.3 de FM, el 970 de amplitud modulada y en todas las plataformas de Grupo Fórmula, en streaming a través de YouTube, en el canal de Grupo Fórmula Oficial. Le recuerdo mis redes sociales con mucho gusto. Usted me puede seguir a través de X, ahí me encuentra como arroba Juan M. de Anda. En Facebook, Juan Manuel de Anda, y en Instagram, como Juan Manuel de Anda G. Tenemos información importante que se ha generado en las últimas horas y que estaremos compartiendo con usted en la próxima hora y media. Vamos con Lisbeth Hernández, reportera de Grupo Fórmula, porque ayer la Comisión Técnica para la Revisión del Proceso de Ingreso a Licenciatura 2026 de la UNAM informa que esta misma semana formulará una serie de recomendaciones para garantizar que el proceso de ingreso se apegue a los principios de inclusión, equidad y ética institucional. Liz, te saludo, adelante con tu reporte. Buen día.
14: Hola Juan Manuel, muy buenos días. El día de ayer la universidad emitió un comunicado en el que reiteró que la comisión investigadora se puso a trabajar de inmediato y que de esta manera pues está en estos momentos trabajando para esclarecer a la brevedad todo lo que ocurrió en este proceso de aplicación de la prueba y poderle dar respuestas y certezas a la comunidad de aspirantes de la universidad y también por supuesto a los padres de familia.
13: Gracias, Liz. Oye, y aprovechando, pues ayer se realizó una segunda marcha, ¿no? Por segundo día consecutivo, familiares y también estudiantes que, bueno, pues dicen fueron los admitidos por la universidad, llevaron a cabo una serie de movilizaciones. Cuéntanos, por favor.
14: Así es, Juan Manuel, pues el día de ayer nuevamente tuvimos una manifestación en la Torre de Rectoría. En esta ocasión fue el turno de pues de los aspirantes que sí fueron seleccionados, porque argumentaron que es injusto que ahora se les señale de tramposos a todos únicamente por un grupo de personas que evidentemente sí hizo trampa. Ellos pues explicaron que están también en contra de la posibilidad, porque es una posibilidad, la universidad no ha confirmado nada, ellos dijeron que están en contra de la posibilidad de que pues el examen sea repetido, porque pues reiteraron que ellos estudiaron y se prepararon y por eso obtuvieron los resultados que obtuvieron. Sin embargo, hay que recordar que efectivamente la Universidad Nacional Autónoma de México, como lo dijeron en este comunicado, está todavía trabajando, está investigando y no se ha todavía dado ninguna resolución ni ningún anuncio oficial. Están evaluando la ruta a seguir y bueno, por supuesto que estaremos pendientes de las decisiones oficiales que se transmitan para por supuesto hacerlas llegar.
13: Muchísimas.
14: Este es el reporte que tenemos hasta el momento, Juan Manuel.
13: Perfecto, muchísimas gracias, Liz, te lo aprecio mucho. Pues sí, a esperar lo que determine la Comisión Técnica para la revisión de este proceso. Por lo pronto, ayer la Universidad Nacional Autónoma de México también desmintió la autenticidad de un comunicado que, bueno, pues ya sabe, comenzó a circular a través de redes sociales, en el que se afirmaba que el examen sería repetido debido a estas presuntas anomalías y a los actos de fraude y de trampa. La UNAM aclara que cualquier información relacionada con el proceso de admisión será difundida únicamente a través de sus canales oficiales. Así que, por favor, no haga caso a rumores, a datos, a información falsa que se propagan a través de las redes sociales. Por su parte, la empresa Territorium, que es la responsable de la plataforma tecnológica utilizada en el examen, pidió una audiencia con la Comisión Técnica que investiga las presuntas irregularidades. A través de una carta sostuvo que la plataforma operó conforme a los requerimientos establecidos por la Universidad Nacional Autónoma de México. Y por segundo día consecutivo, este tema volvió a tratarse en la conferencia de prensa del pueblo. Israel Aldave, tú tienes la información, pero también hubo pues temas que se trataron justo en esta conferencia. Volvió a salir también el tema del exgobernador Ernesto Rufo Appel. Pero cuéntanos, Israel, buen día. Israel Aldave. Bueno, se cortó la comunicación con Israel Aldave. Le comentaba que, bueno, la presidenta Claudia Sheinbaum declaró que si la UNAM lo solicita, bueno, pues la Fiscalía General de la República podría apoyar a investigar las irregularidades alrededor de este examen de ingreso a licenciatura. También, bueno, ya le comentaba, dijo la presidenta Sheinbaum, que el proceso judicial contra el exgobernador de Baja California, Ernesto Rufo, pues no constituye una persecución política, luego de que un grupo de 25 expresidentes de América Latina y España firmara una declaración en ese sentido. Sostuvo la presidenta Sheinbaum que se trata de un tema criminal relacionado con presuntos delitos de contrabando de combustible y fraude a la hacienda pública. Y bueno, también se refirió, ya tenemos a Israel. Bueno, a ver, vamos, Israel, adelante con tu información, buen día.
15: La presidenta de México, Claudia Sheinbaum, en el tema de la suspensión del examen para ingresar a la UNAM por las irregularidades que se detectaron, ofreció su respaldo a la máxima casa de estudios en firme respeto a su autonomía y dijo que en caso de que se haya cometido un delito, será la Fiscalía General de la República quien realice la investigación en caso de que la universidad presente una denuncia por este hecho.
16: Y el otro tema, pues tienen que ver cómo se cometió este fraude. Si participó la empresa que contrataron para hacer el examen, si fue más bien que cada quien individualmente, algunos estudiantes utilizaron la inteligencia artificial. Sí. Esa investigación, pues más que la propia agencia, aunque se puede dar asesoría, pues tendrían que revisar ellos con quién hacen esa investigación o si requieren de la fiscalía para realizar este tipo de investigaciones. Y si resulta eso, si van a poner una denuncia o no van a poner una denuncia.
15: Por otra parte, insistió en el caso del exgobernador panista de Baja California, Ernesto Rufo, vinculado a proceso por tráfico de combustibles o huachicol fiscal. Es un asunto criminal y no político, afirmó la titular del Ejecutivo, y a quienes critican la investigación por este delito en contra del político opositor, les recomendó que se informen.
16: Porque, repito, no tiene nada que ver con un tema político, es un tema criminal, es un tema de, obviamente, hasta que no quede juzgado, de una persona que presuntamente, de acuerdo a todas las pruebas, pues cometió graves delitos por contrabandear combustible, así de sencillo, por cometer un fraude a la hacienda pública y por traer durante años combustible ilegal. Entonces, quienes firman diciendo que es un asunto político están equivocados. Es un asunto que tiene que ver con un delito.
15: El reporte que tengo.
13: Muchísimas gracias, Israel. Bueno, también en la conferencia de prensa del pueblo estuvo presente la consejera jurídica Luisa María Alcalde, y ahí junto con la presidenta anunciaron que será hasta el 21 de agosto cuando esté abierta la consulta pública sobre los nuevos lineamientos generales para garantizar la protección de los derechos de las audiencias, los cuales, bueno, pues forman parte de la nueva ley en materia de telecomunicaciones y radiodifusión.
17: Los lineamientos fijan la ruta para hacer efectivos los derechos de las audiencias. Se definen con precisión los conceptos establecidos en la ley para que no haya laxitud, subjetividad o discrecionalidad a la hora de interpretar dicha ley.
16: Y también de las empresas grandes de telecomunicaciones. Pero se abre a consulta para que todas y todos participen. La comisión pues tendrá que decidir porque finalmente tiene su autonomía técnica. Desde mi perspectiva no se trata de multar, o sea, no es estar multando el objetivo. Si se fijan, es en realidad un proceso de autorregulación del medio, porque el medio nombra a su propio regulador o defensor de audiencia.
13: Bueno, también hubo, pues, la Cámara Nacional de la Industria de la Radio y la Televisión fijó su postura en relación a este tema. Advierte que estos nuevos lineamientos generales para la protección de los derechos de las audiencias contienen definiciones ambiguas que podrían permitir discrecionalidad del gobierno y afectar la libertad de expresión. Al respecto, ayer Jaime Núñez platicó en su programa aquí en Grupo Fórmula con Raúl Trejo del Arbre. Él es investigador en ciencias sociales, y bueno, pues él dice que estos lineamientos de la Comisión Reguladora de Telecomunicaciones sobre los derechos de las audiencias, pues es falso que presenten actos o representen actos de censura. Vamos a escuchar.
18: ¿Hay un interés de censura con una ley con estas características o con lo que pueda resultar de una consulta como la que se va a tener y que va a concluir el próximo mes de agosto?
19: En este documento de lineamientos para derechos de las audiencias, sinceramente, no encuentro de qué manera podría haber censura. He leído comentarios de gente cercana a empresas televisivas, he escuchado aquí también en radio y en varias estaciones menciones muy alarmadas ante y lo que podría significar este documento. De veras, después de leerlo, no encuentro motivo de censura. Claro, es tan torpe el gobierno federal que ellos mismos promueven que eso pueda ocurrir. Hoy en la conferencia mañanera, bueno, comenzando por la presentación, ¿por qué un documento de una comisión que tiene autonomía relativa lo presenta la abogada de la presidencia?
13: Bueno, en el tema de la niña Dafne, ayer la señora Juana Martínez, que es abuela justamente de esta niña de 13 años que murió en la Academia Militarizada Marina Duenitz, pues irrumpió en un evento del gobernador de Tamaulipas, Américo Villarreal, a quien le exigió justicia y también el esclarecimiento de la muerte de su nieta. Hubo respuesta justamente del gobernador, pues le aseguró que el caso no va a quedar impune. Vámonos justamente hasta Tamaulipas con Ignacio Aceves. Tú tienes los detalles de esta información. Ignacio, te saludo, buen día.
20: Hola, ¿qué tal, Juan Manuel? Muy buenos días para ti y para todo el auditorio. Los saludo desde Tamaulipas. Te comento que durante la gira de trabajo realizada ayer martes por el gobernador Américo Villarreal Anaya en el municipio del Mante, se vivió un momento de alta tensión cuando la señora Juana Laura, que es la abuelita del adolescente de 13 años de edad, Dafne Zapata, que perdiera la vida en una escuela militarizada en Ciudad Madero, cuando había acudido a un campamento de verano, confrontó directamente al mandatario estatal para exigirle garantías de justicia y cero impunidad en el caso de feminicidio de su nieta ocurrido en la Academia Militarizada Duenitz en el sur de Tamaulipas. Te comento que mientras la señora Alejandra Quinto se encontraba en Altamira en las diligencias que se están desarrollando por este caso, la abuelita acudió a los eventos que estaban desarrollándose en la gira de trabajo de Américo Villarreal y enfrente de medios de comunicación y ciudadanos, pues se paró enfrente de él y le exigió justicia para su nieta. El gobernador fue categórico y prometió aplicar todo el peso de la ley, recordando que los implicados se encuentran bajo prisión preventiva. Mientras que la abuelita de Dafne Zapata respondió que le darían su voto de confianza y los dejarían trabajar. Sin embargo, se negó a darle la mano comentando que solo se la daría cuando su nieta haya recibido justicia, Juan Manuel. Y bueno, pues eso es lo que tenemos, el reporte de lo que sucedió el día de ayer en la gira de trabajo del gobernador de Tamaulipas. Este es el reporte hasta el momento. Juan Manuel, regresamos contigo al estudio. Muy buen día.
0: Muchísimas gracias, Ignacio. Sí, es que pues definitivamente la empatía, ¿no?, siempre se tiene que tener, siempre se tiene que dar, y más cuando se trata de un caso como el de la niña Dafne, que bueno, pues usted lo sabe muy bien, perdió la vida en este campamento de verano en una escuela militarizada, lo que bueno, pues tenía que haber sido un periodo vacacional de esparcimiento, se convirtió en una tragedia para la familia Zapata Quintos. Y justo en estos momentos de desesperación, de rabia, de clamor de justicia, es cuando las autoridades se tienen que poner del lado de los afectados. Y eso justo fue lo que ocurrió con el gobernador de Tamaulipas, Américo Villarreal, quien, bueno, pues entendió que este reclamo que le hizo la señora Juana Laura Martínez, abuela de Dafne, era más que justificado. Y ya lo escuchó, el gobernador se comprometió a resolver este caso, dijo: se hará justicia y se aplicará la ley a todos aquellos que tuvieron alguna responsabilidad en la muerte de esta menor. Y regresamos justamente hasta Tamaulipas, ahí está Daisy Herrera, porque hay más información sobre este caso. Un juez ya vinculó a proceso a la Adana Yanina N por su probable participación justo en el feminicidio de Dafne Zapata Quintos. Daisy, te saludo, adelante con tu reporte, buen día.
21: Juan Manuel, ¿qué tal? Muy buenos días. La justicia finalmente dio uno de los pasos más importantes en el caso Dafne, que ha conmocionado a Tamaulipas y al país entero. Y es que luego de 4 días de audiencia, de varios recesos e incluso una suspensión por una crisis nerviosa que sufrió la imputada, la jueza de control María Mora González determinó vincular a proceso a Dana Yanina, la primera persona detenida por el feminicidio del adolescente Dafne Zapata Quintos. La juzgadora determinó que en esta etapa inicial existen suficientes datos de prueba para presumir la probable participación de la joven en el feminicidio de Dafne. Dijo que la investigación ubica a Dana Yanina durante la ventana crítica en la que ocurrió la muerte de la víctima. Además, Dafne señala se encontraba en un estado de salud deteriorado que la hacía especialmente vulnerable. Si bien la resolución no representa una sentencia condenatoria, sí admite que el proceso penal continúe con 3 meses de investigación complementaria, mismo tiempo que Dana Yanina permanece en el Centro de Ejecución de Sanciones de Altamira. El próximo 30 de julio será la audiencia del director de la academia y de la sargento Estrellita. Es la información, muy buenos días.
0: Muchísimas gracias, Daisy, por tu reporte. Así las cosas en este lamentable caso. Vámonos a otra información. Ayer el presidente de los Estados Unidos, Donald Trump, dio una entrevista a la cadena Fox News, ya sabe, su cadena favorita, y ahí afirma que no tiene interés en actualizar o renovar el tratado comercial entre México, Estados Unidos y Canadá, y dijo, ya sabe, ¿no?, que pues su país no depende del acuerdo comercial tanto como sus socios comerciales, es decir, México y Estados Unidos.
22: ¿Están buscando actualizar el tratado? No me importa, no quiero. Prefiero ser independiente. México y Canadá nos necesitan, nosotros no. El acuerdo es importante para ellos, para nosotros no.
0: Bueno, pues ahí están las declaraciones del presidente de los Estados Unidos diciendo, pues nosotros no necesitamos a nuestros socios, no necesitamos a México y a Canadá en esto del tratado comercial. Por cierto, vámonos con Laura Cardoso, porque ayer justo los gobiernos de México y Estados Unidos reforzaron la cooperación bilateral para contener y erradicar el gusano barrenador del ganado. Cuéntanos, Laura, buen día.
3: Buenas noticias, Juan Manuel, porque México y Estados Unidos han reforzado ya la estrategia conjunta para combatir el gusano barrenador del ganado, esto para avanzar en la erradicación de la plaga y concretar la reapertura gradual del comercio de ganado en la frontera norte. Ayer hubo una reunión entre la secretaria de Agricultura, Columba López, y el embajador de Estados Unidos en México, Ronald Johnson, y se informó que desde noviembre de 2024 se han liberado 7,260 millones de moscas estériles, una de las principales acciones para frenar la propagación de la plaga. Al 13 de julio de este año se reportan 1,841 casos activos de gusano barrenador en México. Las autoridades destacaron que también se han instalado ya 578,585 trampas artesanales en zonas estratégicas, con las que se han capturado ya más de 12 millones de moscas. Tan solo del 28 de junio al 4 de julio fueron dispersadas 106.1 millones de moscas estériles. Esto como parte del fortalecimiento de la estrategia, además de la planta de producción de moscas estériles en Metapa, Chiapas, que ya comenzó operaciones a finales de junio, y hasta esta semana se liberaron ya sus primeros 2.5 millones de insectos en el sur de Chihuahua. Es el reporte. Muy buen día.
0: Muchísimas gracias, Laura, por tu información. Le habíamos estado comentando sobre pues que el Ejército, la Guardia Nacional, la Secretaría de Seguridad Ciudadana Federal habían realizado pues un golpe al pues a los grupos que se dedican al robo de combustible con el cateo hace unos días allá de una instalación que bueno pues era una refinería clandestina. Esto ocurrió en Tamaulipas. Bueno, pues hubo otro golpe, pero ahora en Hidalgo, elementos de la Guardia Nacional, del Ejército Mexicano y de la Policía Estatal y Municipal catearon, fíjese, un inmueble donde aseguraron 80,000 litros justamente de hidrocarburo. ¿Y qué más encontraron? David Galván, te saludo, buen día.
4: Así es, Juan Manuel, excelente mañana. Y en un nuevo operativo en el estado de Hidalgo, elementos de la Guardia Nacional y del Ejército Mexicano, con autoridades de la entidad, aseguraron aproximadamente 80,000 litros de hidrocarburo ilegal. Esto ocurrió al ejecutar una orden de cateo emitida por un juez en un inmueble de Atotonilco de Tula, uno de los municipios donde se han hallado mayor número de tomas clandestinas en el país. Al realizar la intervención, los elementos federales aseguraron 10 autotanques cisternas, un tractocamión con autotanque tipo cisterna, dos pipas, 6 camionetas, 3 motocicletas, un vehículo, un equipo de acoplamiento para semirremolques y 4 cisternas. El predio quedó bajo custodia policial, en tanto el combustible asegurado y los demás objetos decomisados quedaron a disposición del Ministerio Público correspondiente, quien se encargará de abrir la carpeta de investigación respectiva.
0: Muchísimas gracias, David. Oye, ya aprovechando que estás en la línea, a ver, cuéntanos, porque también fue o dieron un golpe al crimen organizado con la incautación de 1 tonelada de cocaína, esto frente a las costas de Chiapas, ¿no? David.
4: Es correcto, Juan Manuel, como bien mencionas, esto fue como parte de los recorridos de patrullaje y vigilancia marítima que realiza el personal de la Armada de México, quien aseguró más de 1 tonelada de cocaína en una embarcación sospechosa detectada en aguas mexicanas a unos 713 kilómetros de las costas de Chiapas. El navío sospechoso era una embarcación menor con 4 motores fuera de borda, la cual fue interceptada por personal de la Marina, en donde encontró que eran transportados 38 bultos de aparente cocaína, así como 33 bidones con 840 litros de combustible y 2 radiobalizas en aguas al suroeste de la entidad chiapaneca. Los 3 tripulantes de la embarcación y lo decomisado fue trasladado por la SEMAR a Puerto Chiapas con el fin de ponerlo a disposición con apoyo de la Secretaría de Seguridad y Protección Ciudadana ante la Fiscalía General de la República para iniciar la carpeta de investigación correspondiente y determinar el peso ministerial de estos narcóticos. Este aseguramiento, indicó el Gabinete de Seguridad, se tradujo en una afectación económica de aproximadamente 248 millones de pesos que debilita la estructura financiera y operativa de los grupos delictivos y evitó que más de 2 millones de dosis llegaran a los consumidores. Es la información que te tengo, Juan Manuel. Excelente día.
0: Muchísimas gracias, David. Ahí está ese golpe al crimen organizado con pues la incautación de más de una tonelada de cocaína allá en el estado de Chiapas. Y vámonos con mi querido Beto Campos, porque pues los Tigres se quedaron sin director técnico. ¿Qué fue lo que ocurrió, Beto? Buen día.
5: Juan, muy buenos días, así es, de manera sorpresiva, Guido Pizarro ya no es más técnico del equipo de Tigres. La decisión del argentino fue por un tema personal. El día de hoy se disputa el juego de estrellas de la Liga MX ante la MLS a las 6:00 p.m. en Charlotte, que por cierto la Liga de Estados Unidos se llevó el concurso de habilidades. En el América ya tiene a su primer refuerzo y se trata de Oscar Perea, quien llega proveniente del Racing de Estrasburgo de la Liga Francesa. En el tenis, dentro del Abierto de los Cabos, el mexicano Rodrigo Pacheco avanzó de ronda, y en los Juegos Centroamericanos México sigue dominando el medallero con 126 preseas totales de momento, pero los detalles los tendremos más adelante.
0: Así es, mi querido Beto, regresamos contigo un poco más tarde. Laura Cardoso, cuéntanos cómo pinta el clima para el día de hoy. Buen día.
6: ¿Qué tal, Juan Manuel? Muy buen día. Y el Servicio Meteorológico Nacional advierte que hoy continuará el temporal de lluvias en gran parte de México debido a la combinación del monzón, una onda tropical que cruza la península de Yucatán y varios sistemas que están favoreciendo la formación de tormentas. Al mismo tiempo, persistirá el calor extremo en el norte y parte del sur del país. ¿Dónde van a estar las lluvias más intensas? Sonora, Nayarit, Chihuahua, Sinaloa, Jalisco, Nayarit, Colima, Michoacán, Oaxaca y Chiapas. Ahí podrían presentarse fuertes tormentas, encharcamientos, deslaves e incremento de ríos y arroyos. También habrá lluvias fuertes en Durango, Zacatecas, Guanajuato, Estado de México, Guerrero, Morelos, Puebla, Veracruz, Campeche y Quintana Roo. Mientras que en la Ciudad de México, Hidalgo, Tlaxcala, Querétaro, San Luis Potosí, Tabasco y Yucatán se pronostican chubascos. A pesar de estas lluvias, Juan Manuel, el ambiente seguirá siendo muy caluroso en buena parte del territorio nacional, como en Baja California y Sonora, donde podrían superarse los 45 grados, mientras que estados como Sinaloa, Chihuahua, Coahuila, Nuevo León y Tamaulipas alcanzarán entre 40 y 45 grados. Esa misma onda de calor va a seguir afectando a Chihuahua, Durango, Nuevo León, Veracruz, Oaxaca y Chiapas. Además, esperan rachas de viento de hasta 60 km/h en estados del norte y oleaje elevado en las costas del Pacífico, desde Baja California y hasta Oaxaca. Es el reporte, muy buen día.
0: Muchísimas gracias, Laura, y bueno, ¿qué tal el aguacero que se registró pues la tarde, noche, y bueno, parte también de la madrugada en diferentes zonas de la capital de la República? Fuerte, nos están reportando que en algunas vialidades todavía hay anegaciones, así que bueno, pues hay que tomar precauciones. La temperatura para la capital de la República el día de hoy estará oscilando entre 13 a 15 grados como mínima y entre 24 a 26 como máxima. En este momento el termómetro marca 13 grados. Y rápidamente le comento cómo cerraron los mercados financieros. Ayer la Bolsa Mexicana de Valores concluyó con un avance de 0.22%. Allá en Nueva York el Dow ganó 1.03%, el Nasdaq abajo 0.22% y el Standard & Poor's con ganancia 0.21 puntos porcentuales. Los mercados asiáticos han concluido operaciones este miércoles con alzas generalizadas. Mientras tanto, en Europa los mercados están abriendo en el terreno mixto. El dólar interbancario, 17.43 pesos. En ventanilla está en 16.89 a la compra y en 17.86 a la venta. El euro cotiza en 19.88 pesos. El petróleo, la mezcla mexicana, 75.17. El West Texas Intermediate en 79.26 y el Brent del Mar del Norte en $84.09 por barril. Bueno, nos vamos a la pausa, pero antes le digo que Ariana Grande presentó una demanda en un tribunal de Los Ángeles contra un grupo de personas no identificadas a quienes acusa de haber realizado ataques informáticos durante varios años para obtener acceso ilegal a material privado relacionado con su carrera artística. Nos vamos a la pausa, 5:56 p.m, volvemos.
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2: Las uñas de las manos crecen 4 veces más rápido que las uñas de los pies en el cuerpo humano.
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23: El país con más islas en el mundo es Suecia, contando con más de 200.000 en todo su territorio.
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0: inaugurado en 1912, siendo el más antiguo de las ligas mayores de Estados Unidos.
1: Dato curioso.
2: Los perros son capaces de sentir el sufrimiento humano.
1: Territorio animal.
0: El león es un felino grande y poderoso que habita en su mayoría en el continente africano. Son animales que viven en manada, son carnívoros y la gran parte de su dieta consiste en grandes mamíferos. Asimismo, son una parte importante del ecosistema africano y están en peligro debido a la caza furtiva y pérdida de hábitat. El promedio de vida de un macho adulto en libertad es de 10 años, mientras que el de la hembra es de 16 años.
3: Datos musicales.
1: Datos musicales.
0: Muchos artistas sueñan con ganar un Grammy, este famoso premio que se entrega anualmente desde hace más de 60 años. Su historia comenzó en 1959 cuando por primera vez se celebraron los Grammy con grandes figuras como Frank Sinatra, quien fue el artista que más nominaciones tuvo en la primera edición de estos premios.
1: Caminando por México.
0: Querétaro es un estado con grandes atractivos turísticos. Uno de los más populares es Peña de Bernal, un místico lugar que recurre mucha gente para llenarse de energía. La peña es el tercer monolito más grande del mundo, formado hace más de 60 millones de años por un volcán que perdió toda su fuerza y vida en una última explosión que cubrió de lava todo el volcán. Y como se fue secando, se convirtió en este gran atractivo turístico de Querétaro.
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0: Hola, ¿qué tal? Muy buenos días. Qué gusto saludarle. Gracias por estar con nosotros en Radio Fórmula Tampico, en el 103.9 FM. Yo soy Cintia Khan. Iniciamos. Y durante el encuentro con el sector productivo, autoridades locales y la ciudadanía en la ciudad Mante, el gobernador del estado, Américo Villarreal, destacó los avances en materia de infraestructura.
1: Durante un encuentro con sectores productivos, autoridades locales y ciudadanía del municipio de El Mante, el gobernador de Tamaulipas, Américo Villarreal Anaya, destacó los avances en materia de infraestructura y conectividad que proyectan un crecimiento económico significativo para la región y el estado. En su mensaje durante el inicio de los trabajos de la remodelación del libramiento de la localidad, el mandatario estatal subrayó la importancia de alinear los esfuerzos del gobierno federal, estatal y municipal para garantizar que las obras públicas se traduzcan en un impacto directo sobre la calidad de vida de las familias tamaulipecas. Asimismo, hizo un llamado a la sociedad civil, empresarios y prestadores de servicios a prepararse para aprovechar las oportunidades derivadas de proyectos estratégicos como la carretera Mante-Tula y el nuevo libramiento vial.
2: Que no hay nada más poderoso que una idea a la que le ha llegado su tiempo. Yo les digo que esa idea es Tamaulipas, pero también esa idea es Mante. Esta idea, con lo que estamos viendo ahora, con esta obra magnífica que se hizo con un túnel de más de 8.8 kilómetros de longitud que atraviesa la Sierra Madre, nos está conectando con el altiplano tamaulipeco y ahora podemos ir de aquí a Tula en una hora.
1: Villarreal Anaya destacó que la construcción de la carretera Mante-Tula representa una inversión de 8.400 millones de pesos, a la cual se sumará la obra de libramiento local con una inversión superior a los 1.300 millones de pesos. Indicó que estas vías de comunicación benefician no solo a la movilidad local, sino también al flujo de transporte pesado y al turismo proveniente de estados vecinos como Querétaro, San Luis Potosí y Guanajuato, hacia la zona costera de la entidad. Por otro lado, el gobernador enfatizó el papel preponderante de la región en la industria agropecuaria, destacando la disponibilidad de recursos hídricos y las aperturas comerciales internacionales impulsadas por el gobierno federal.
2: También gracias a las gestiones que ha hecho nuestra gran presidenta, pues se ha abierto el mercado de azúcar a la Unión Americana. ¿Y eso qué va a traducir para Mante? Grandes oportunidades otra vez en este mercado del azúcar. Así es que yo veo en un futuro, y estamos preparándolo con acciones como esta de logística, de movilidad, de interconectividad, un gran futuro para Mante.
1: El Ejecutivo Estatal reiteró su compromiso de seguir fortaleciendo los programas de bienestar e inversión productiva en coordinación con la Presidencia de la República, encabezada por Claudia Sheinbaum Pardo, para consolidar el desarrollo sustentable y competitivo de la entidad. En Radio Fórmula, Ignacio Aceves.
0: Y tras más de 4 años de al frente de la representación federal en la entidad, Luis Lauro Reyes Rodríguez anunció oficialmente su renuncia al cargo del delegado del Programa para el Bienestar en Tamaulipas. A través de un mensaje dirigido a las y los tamaulipecos, el funcionario hizo una explicación a las autoridades del gobierno federal y el estado, así como al equipo operativo de las dependencias y los beneficios de los programas sociales. Durante su alocución, Reyes Rodríguez agradeció la confianza depositada en la gestión por parte de la presidenta de México. También, en su mensaje de despedida, Reyes Rodríguez destacó el recorrido sostenido por las comunidades del ejido.
3: Hoy quiero informarles que he tomado la decisión de presentar mi renuncia al honroso cargo de delegado de programas para el bienestar en el estado de Tamaulipas. Durante más de 4 años tuve el privilegio de recorrer los 43 municipios de este gran estado. Me retiro con la satisfacción

0: una vinculación a proceso después de que el representante social presentara datos de prueba que establecen la probable participación de la imputada en los hechos registrados el pasado 16 de julio en las instalaciones de la Academia Militarizada ubicada en Ciudad Madero, donde una persona menor de edad fue privada de la vida. La Fiscalía General de Justicia del Estado de Tamaulipas refrenda su compromiso para realizar las acciones jurídicas necesarias para esclarecer los hechos, procurar justicia para las víctimas y combatir la impunidad. Y el padre de Dana Yanina sostuvo que durante la audiencia los abogados defensores presentaron pruebas, argumentaron que parte de la evidencia que proviene de la propia carpeta de investigación de la fiscalía. El padre de la joven también manifestó que a su consideración durante la integración de la carpeta de investigación no se permitió incorporar oportunamente elementos que prueben ofrecidos por la defensa, por lo que afirmó que se vulneraron los derechos de su hija.
1: Vamos a iniciar, seguimos trabajando, vamos a seguir peleando, ya que no queremos que eso le suceda a alguien más, ¿verdad? Que tenga una injusticia de este tipo. La ciudadanía está molesta, ¿verdad? Porque son dos procesos diferentes el que está pasando la otra persona y nosotros, ¿verdad? Sin embargo, buscamos siempre estar unidos. Sinceramente, pues no tuvimos ahí el acercamiento para poder empujar juntos, pero vamos a empujar por nuestro lado para sacar adelante a nuestra hija.
0: Y luego de que una jueza determinara la vinculación a proceso de Dana Yanina, su abogado defensor Omar Pérez informó que interpondrán un recurso de apelación para impugnar la resolución.
2: ¿Apelar? Sí, definitivamente vamos a interponer el recurso.
3: La medida cautelar es lo primero que les interesa, que salga, digamos, son 3 meses muy largos para que esté dentro de un CEDES y hay un peritaje que mencionaba que no está bien que esté dentro de un CEDES.
2: Mire, no podemos dar más información más allá porque ya nos apercibió la ciudadana y entonces podemos incurrir en alguna cuestión ahí. Sin embargo, lo que les podemos decir es que fue vinculado a proceso y que vamos a interponer el recurso. El señor, el papá de Dana, refiere que pretende acudir ante derechos humanos. Vamos a platicar con él, vamos a asesorarlo para ver qué decide, ¿no? Si acude ante derechos humanos del Estado o ante derechos humanos de la Comisión Nacional.
3: Abogado, hay una indignación doble, yo diría. Uno por Dafne y hoy por Dana. Y sobre todo porque no hay transparencia. Esto que la juez les ha pedido que no hablen abona a que haya un velo, al parecer, de injusticia. ¿Usted qué puede decir desde lo legal de ese apercibimiento de la jueza?
2: Exacto. Bueno, lo que yo puedo decir al respecto es que si bien hay un principio que es de publicidad, también lo cierto es que cuando se trata de este tipo de asuntos, de procesos, sí debe de...
0: Y son las 6:12 a.m. Vamos a una pausa y regresamos.
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6: La miel es el único alimento natural que nunca se echa a perder debido a su baja humedad y acidez.
5: Explorando la naturaleza.
1: Considerada un árbol sagrado por los antiguos mayas, la ceiba es un gigante de las selvas tropicales americanas. Sus ramas se extienden hacia el cielo, formando una sombrilla natural que protege el sotobosque. De sus semillas se extrae el capoc, una fibra ligera utilizada en textiles. Es un símbolo de conexión entre el cielo, la tierra y el inframundo.
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8: Y un grupo de ciudadanos bloqueó las instalaciones del Centro de Integración de Justicia para impedir la salida de la jueza de control que determinó la vinculación a proceso de Dana Yanina, exigiendo que la joven fuera puesta en libertad. Los manifestantes cerraron los accesos del inmueble y permanecieron en el lugar durante aproximadamente 3 horas. No obstante, en ese momento, Dana Yanina ya había sido trasladada al Centro de Ejecuciones y de Sanciones de Altamira para el cumplimiento de la resolución judicial. Ante el riesgo de que la situación escalara a actos violentos, al sitio arribaron alrededor de 8 patrullas de la Guardia Estatal con un importante número de elementos, quienes reforzaron la seguridad en el exterior del complejo judicial. Durante el bloqueo, representantes de distintos medios de comunicación también quedaron imposibilitados para salir del lugar. De acuerdo con testimonios, algunos manifestantes solicitaron revisar los vehículos de los periodistas al considerar la posibilidad de que la jueza intentara abandonar las instalaciones oculta en alguna de estas unidades. Horas más tarde, trascendió que la jueza de control abriría salido del inmueble en una camioneta de la Fiscalía General de Justicia de Tamaulipas por un acceso posterior, según versiones difundidas en el lugar. El traslado se habría realizado por la parte trasera del edificio, presuntamente con apoyo de elementos de seguridad. Hasta el momento, esta información no ha sido confirmada oficialmente por las autoridades. Al concluir la manifestación, los inconformes anunciaron nuevas acciones de protesta, entre ellas un bloqueo en la Avenida de la Industria a la altura del punto conocido como La Maseca, así como otras movilizaciones sobre la carretera Tampico-Mante en un sitio conocido como el Puente de la Esperanza o Puente Roto. Y vamos con información de Ignacio Acebes, el gobernador Américo Villarreal. Por la mañana prometió todo el peso de la ley a la abuela de Dafne.
9: En un tenso pero decisivo encuentro ocurrido en el marco de una gira de trabajo por el municipio de Mante, la abuela de Dafne Zapata confrontó directamente al gobernador para exigir garantías claras de justicia y cero impunidad en el caso, mientras que la madre de la joven se encontraba simultáneamente encabezando las diligencias correspondientes en la sede judicial del municipio de Altamira. Ante la presencia de ciudadanos y medios de comunicación, la familiar de la víctima increpó frontalmente al mandatario estatal para demandar acciones concretas por parte de las autoridades encargadas de impartir justicia en la entidad, haciendo énfasis en la urgencia de que el proceso legal avance sin dilaciones ni favoritismos. Tras la contundente respuesta del titular del Ejecutivo Estatal, la representación familiar decidió otorgar públicamente un voto de confianza a las instituciones del Estado, condicionando dicho respaldo a que el compromiso verbal asumido frente a la comunidad se traduzca de inmediato en resultados contundentes dentro del expediente judicial.
10: Okay, ellos tienen derecho. Ellos tienen derecho. Yo también tengo derecho.
11: Y por eso están en prisión preventiva en el proceso de la investigación y se va a aplicar toda la justicia, todo el peso de la ley.
9: El proceso legal continúa su curso en los tribunales correspondientes en Altamira, bajo la atenta vigilancia de los familiares y de la opinión pública, quienes permanecen a la espera de que el desahogo de las investigaciones y las determinaciones del juez confirmen en los hechos las promesas vertidas por las autoridades. En Radio Fórmula, Ignacio Cebes.
8: Y las abuelas, la abuela materna y paterna de Dana Yanina, así como otros familiares, se habían mantenido en oración constante pidiendo por la libertad de la joven. Dana aseguró que su sobrina era una joven alegre, inteligente y con grandes aspiraciones.
12: Soy como su mamá. Mi hija es hermosa, una niña hermosa, alegre, muy inteligente, con mucha creatividad, con sueños. Me adora, la adoro.
13: ¿Qué le platicaba a ella cuando tenía usted el encuentro con ella?
12: Me decía que yo soy su mejor amiga, que me tiene toda la confianza, que sabe que no iba a encontrar a alguien tan leal como su tío. Es lo que siempre me decía.
13: ¿Qué sueños de profesión tenía?
12: Médico naval.
13: Médico naval.
12: Sí, ella quiere servir. Ella siempre ha querido ayudar y servir.
13: Cuando ingresó ella a la escuela militarizada, ¿usted tuvo contacto o supo algo de ella?
12: Sí, siempre sabíamos lo que la bendita estrella reportaba a diario.
13: ¿Qué le reportaba? A ver, coméntanos.
12: Estaba muy bien, que vivía en el paraíso. Bien cuidada, bien atendida, ya comió, ya hizo la tarea.
13: ¿Qué opinión le merece toda esta situación en la que se está viviendo su familia?
12: Se lo resumiré en una sola. Estamos viviendo un infierno en vida. Pero lo que estamos sintiendo nosotros, estoy segurísima que no se compara o ni se acerca siquiera a lo que mi sobrina está viviendo. Mi sobrina es inocente, es una niña, ya la vieron, es una niña. La gente dice ya tenía 18, Dios, hay gente de 40, 50 que no han madurado ni madurarán y pretenden que mi niña unos días de haber cumplido 18 ya lo sepa todo, ya todos saben eso.
8: La Dirección de Protección Civil en Ciudad Madero mantiene un operativo permanente desde la mañana del domingo ante las maniobras de trasvase que realiza una empresa ferroviaria.
14: Que el día domingo a las 6 de la mañana que fuimos notificados, aquí estamos haciendo presencia y prevención de cualquier situación de emergencia. Tenemos indicaciones precisas de nuestro alcalde Erasmo González Robledo de estar muy al pendiente de esta situación. Y bueno, pues aquí estamos, ya llevamos 42 horas de trabajo operativo Tenemos unas guardias permanentes las 24 horas, tres unidades de bomberos y una unidad médica por cualquier situación que se llegase a presentar.
15: Puntualizar, el desalojo de las personas será cuando ya se haga el trasvase.
14: Sí, todavía no hay fecha ni hora de la realización. Uh-huh. Estamos esperando indicaciones, pero no bajamos la guardia, estamos aquí como prevención, te decía, por orden de nuestro presidente. Vamos a, ya cuando se libere el permiso, se va a hacer una reunión de los tres niveles de gobierno con la empresa ferroviaria para que nos expliquen los trabajos a realizar, y ya después estaríamos invitando a todos los vecinos de aquí, de la que va a ser de la calle República de Chile hasta la calle Guatemala, desde la avenida Ferrocarril hasta la Aguascalientes. Es el perímetro que se va a invitar a los colonos a que se retiren momentáneamente por medidas de seguridad y prevención de la zona, ¿verdad?, en lo que se realizan los trabajos.
15: Desde ayer empezaron las notificaciones a la gente, creo, presidente.
14: Sí, desde el primer día, desde el domingo ya por la mañana empezamos a notificar de la situación, que íbamos a requerir que se trasladaran hacia...
8: Y cumpliendo el compromiso de transformar las vialidades y mejorar la calidad de vida de las familias tampiqueñas, la alcaldesa Mónica Villarreal inauguró la pavimentación a base de concreto hidráulico de la Tercera Avenida.
16: Hoy no nada más nos preocupamos por tener una ciudad bonita, por una ciudad limpia, sino que estamos atendiendo las necesidades de cada una de las tampiqueñas, de los tampiqueños. Y esta obra era una obra muy sentida, muy necesaria para todos los de la colonia Laguna de la Puerta. Y pues estamos muy contentos de poder entregarlas. Lo que pasa en todas las inauguraciones de calles, pues ya el siguiente paso es poder poner topes en esta calle. Ya los que vayan a salir a partir del 2026, todas las obras ya van a venir con topes, para que ya no tengamos ninguna otra petición. Aquí lo va a apuntar Julián para dárselo al ingeniero Ontiveros, que hoy no nos pudo acompañar, pero que estamos tomando nota para venir y poner los topes, invitar a que manejen con precaución, a que disfrutemos de estas calles tan hermosas sin necesidad de que les pusiéramos topes, pero como quiera los vamos a poner para seguridad de todas las familias y de todos estos pequeños que nos acompañan en esta tarde y que están muy contentos y que ya hicieron sus peticiones de juegos en el parque, de una red, de las dos tableros para la cancha de básquetbol, y ya se comprometió aquí los juegos, por supuesto. Bueno, las bancas, ¿no? Ya se aumentó la lista, Alex, vamos apuntándole las bancas también. Y para hacer ejercicio, bueno, para hacer ejercicio no los podemos poner de aquí al viernes. Antes que termine el mes va a estar puesto lo que nos habíamos comprometido y nos llevamos de tarea los ejercicios.
8: 6:27 PM, vamos a una pausa y regresamos.
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23: La bandera de Dinamarca es la más antigua del mundo. Tiene más de 800 años y todavía se encuentra en uso.
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26: Los ojos de las avestruces son más grandes que sus propios cerebros, lo que les da una visión muy aguda.
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8: Y vamos a los espectáculos con Anilú Rivera.
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30: Gracias, Cintia. Excelente día para todos ustedes. Les cuento. Los favoritos de la casa más famosa de México a pocos días, Karina, Yair y Aldo Rendón, que por cierto Aldo está nominado. Sin embargo, todos sus fans han hecho ya varias campañas para hacer que este stylist se pueda quedar más tiempo. Aparte, pues algo de los comentarios que dejan ver mucho en las redes sociales y también en las páginas es la cirugía o bien lo que le pasó a Galilea Montijo en los labios. Hasta el momento no ha dado ninguna declaración, solamente que no quiere que la critiquen, que la dejen ser y pronto verán los resultados. ¿Qué tal Mariana Echeverría? Con kilos menos, más guapa que nunca y volviendo a brillar, y también volvió a ser invitada a esta nueva temporada de la casa más famosa de México. Sin embargo, a Gala como que no le gustó tanto que acaparara tanto reflector. Dice que andan haciendo cosas que andan de moda que perjudican la salud. Sin embargo, está muy molesta porque pues se llevó todos los reflectores. Sorpresa que se llevaron. Ryan Reynolds sorprendió al infiltrarse en la cómic de San Diego, vestido como Dilput, logrando convertir un momento mágico al convivir con todos sus fans sin que muchos sospecharan quién estaba detrás de esa máscara. Dana Paola confirma que es estreno de la canción que tiene con El Mali y está muy sorprendida y muy contenta. A través de redes sociales la vemos muy emocionada. Si eres fan y quieres volver a disfrutar de La Oreja de Van Gogh, pues ¿qué creen? Va a estar visitando Latinoamérica en el próximo 2027 con la gira Tantas Cosas que Contar Tour. Karol G siempre nos sorprende en sus conciertos y nos conmovió al momento de darnos cuenta que quien realiza un homenaje es a la reina del Tex-Mex, Selena, con sus canciones, con sus bailes, con sus ritmos, con ese recuerdo que marcaron muchas generaciones. Y ya está estrenando tienda de ropa, así es, Maluma lanza Remanece, esta línea padrísima que está ubicada en Medellín, Colombia. Ahí colocó la sucursal y a través de sus cuentas invitó a toda la gente para que luzque con nuevos looks. Dale me gusta y compartir a nuestras redes sociales. Nos encuentras como Radio Fórmula Tampico, a mí como Anilú Rivera. Y que tengan todos un exitoso día.
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8: Y vamos a los deportes con Eduardo Ortega.
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0: Hola Cintia, te saludo con mucho gusto. Estas son las breves deportivas. Antonio Mohamed aseguró que existe una fuerte rivalidad entre la Liga MX y la MLS, aunque recordó que el All-Star Game también debe entenderse como un espectáculo para la afición. El estratega dirigirá al conjunto mexicano en el duelo de este miércoles en Charlotte. Federico Viñas es nuevo jugador del Toluca. El delantero uruguayo regresa a la Liga MX luego de que los Diablos Rojos adquirieran su pase procedente de León por una cifra cercana a los 13.5 millones de dólares. Santiago Mele dejó oficialmente al Monterrey para convertirse en nuevo jugador del Independiente de Argentina. El guardameta uruguayo cierra su etapa con los Rayados. Zinedine Zidane fue presentado como el nuevo director técnico de la selección de Francia. El campeón del mundo con los Blues regresa al combinado nacional tras 5 años alejado de los banquillos y asumirá el proyecto rumbo a los próximos compromisos internacionales. Roberto Mancini iniciará su segunda etapa como entrenador de la selección de Italia. El técnico vuelve al banquillo de la Azzurra después de dirigir al equipo entre 2018 y 2023, periodo en el que conquistó la Eurocopa. Y es lo que tenemos en información deportiva. Yo soy Eduardo Ortega, me pueden encontrar en mi Twitter, @educharlesmty. Ahí me pueden dejar todos sus comentarios y pronósticos.

0: Y esta mañana saludo con mucho gusto a mi compañero Ignacio Aceves. Hola Ignacio, muy buenos días. Adelante con la información.
1: Hola, ¿qué tal, Cintia? Muy buen día para ti y para todo el auditorio. Desde Ciudad Victoria te comento.
2: En el marco de la inauguración de las obras de rehabilitación y modernización del Estadio Zaragoza, el gobernador de Tamaulipas, Américo Villarreal Anaya, encabezó un encuentro con deportistas, familias y autoridades locales, donde refrendó su compromiso de mantener un gobierno humanista y atento a las demandas de la ciudadanía. Durante el acto, el mandatario estatal escuchó y respondió a diversas expresiones ciudadanas que demandaban atención a problemáticas locales. Villarreal Anaya hizo un paréntesis en su discurso para solidarizarse con las causas de la región y reiterar que su administración trabaja de la mano con las familias tamaulipecas.
3: Saber que estamos trabajando por cada vez un gobierno más humanista, que procure bienestar, seguridad y oportunidades de progreso para todos. Y tengan la certeza que me uno a estas voces que yo también me sumo con esa solicitud de justicia, justicia en toda la extensión de la palabra.
2: En su mensaje, el titular del Ejecutivo Estatal destacó la importancia de dotar a la juventud de infraestructura digna para la práctica del deporte y el desarrollo integral, asegurando que la preparación y las oportunidades son la clave para el éxito de las nuevas generaciones. Este proyecto tuvo una inversión de 11.499.937.43 pesos para mejorar este importante espacio deportivo, al que se le retiró el tartán existente, se colocó una carpeta asfáltica de 5 centímetros, también se instalaron 4.615 metros cuadrados de sistema sintético, amortiguación de impacto en color terracota, se construyeron bordillos de concreto armado y se realizaron trabajos de pintura y rehabilitación general.
3: ¿Y saben qué les digo yo a los jóvenes? Que en nuestra vida y en este momento que nos toca vivir, no hay suerte. La suerte es la combinación de dos cosas: de tener oportunidades y estar bien preparados para cuando llegue esa oportunidad. Cuidémoslo para que sean el referente y como sociedad nosotros tengamos la certeza de que pudimos en nuestro tiempo y en nuestra gestión entregar una mejor sociedad de la que recibimos.
2: Al cierre de la jornada, el gobernador realizó un recorrido por las nuevas instalaciones junto a deportistas locales de béisbol, básquetbol y voleibol, concluyendo con la foto oficial del recuerdo ante el aplauso de los asistentes.
1: Ese es el reporte que te tengo desde la capital de Tamaulipas. Cintia, regreso contigo al estudio y de nueva cuenta, muy buen día.
0: Gracias, Ignacio, por tu reporte. Que tengas excelente día.
4: Y esta mañana saludo con mucho gusto a mi compañera Diana Alvarado. Diana, muy buenos días.
5: Buenos días, Cinti, buenos días al auditorio de Radio Fórmula Tampico. Te saludo con gusto para informarte.
4: Colectivos de personas con discapacidad, defensores de derechos humanos y organizaciones de la sociedad civil de la zona sur de Tamaulipas emitieron un pronunciamiento público para denunciar presuntos actos de discriminación y violaciones a los derechos humanos ocurridos en la sucursal Centro del Banco del Bienestar en Altamira. De acuerdo con el documento, durante la jornada de cobro de apoyos sociales se registró un altercado en el que presuntamente familiares de personas adultas mayores amenazaron con armas punzocortantes a personas con discapacidad y a sus acompañantes, además de cuestionar su condición y exigir que se formaran en línea general. Esto fue explicado por Celso Pérez Ruiz, presidente de la organización Tendremos Alas AC. Los colectivos señalaron que ante la situación el personal de la institución habría negado la atención presencial a las personas con discapacidad, indicándoles que utilizaran cajeros automáticos o que acudieran con un familiar para realizar sus trámites, lo que consideran una vulneración a sus derechos. Asimismo, afirmaron que durante el
5: incidente no hubo presencia de autoridades de seguridad ni de personas de apoyo, situación que aseguraron dejó a las personas afectadas en estado de indefensión. En el pronunciamiento sostienen que estos hechos podrían contravenir lo establecido en el artículo 1 de la Constitución, la Convención sobre los Derechos de las Personas con Discapacidad y la Ley General para la Inclusión de las Personas con Discapacidad, al considerar que no se garantizarán ajustes razonables ni un trato prioritario.
6: Desde las organizaciones de la sociedad civil, un servidor, licenciado Celso Pérez Ruiz, Detendremos Alas AC, levantamos la voz con profunda indignación. En el Banco del Bienestar, sucursal Centro de Altamira, personas con discapacidad fueron amenazadas con machetes por otros usuarios al intentar usar la fila prioritaria. Ante esta violencia, la respuesta de la administración del banco fue negarles el servicio en ventanilla y mandarlos a cajeros, dejándolos en total indefensión y sin seguridad alguna. Esto es una violación flagrante a los derechos humanos. Exigimos a la Secretaría de Bienestar, a la CODET y al CONAPRED su intervención inmediata. Es urgente reactivar la fila exclusiva, capacitar al personal del banco en inclusión y sumar a las organizaciones civiles para frenar estas injusticias. No pedimos un trato de favor para las personas con discapacidad, adultas mayores. Exigimos que se respete la ley y la dignidad de todos. Estamos presentando una comparecencia de estos adultos mayores que fueron violentados ante la Procuraduría del DIF de Altamira y también ante la segunda visitaduría de la Comisión Estatal de Derechos Humanos para que intervengan y notifiquen a la Comisión Nacional de Derechos Humanos y a su vez se conmine a las instancias federales y estatales en la materia y del ramo a actuar en consecuencia para verificar la actuación del funcionariado que integran el Banco de Bienestar.
5: Hasta el momento el Banco del Bienestar no ha emitido una postura pública sobre los hechos denunciados para los colectivos. Muchas gracias a ti, Cintia, y al auditorio. Muy buenos días.
7: Gracias, Diana, por la información. Que tengas excelente día.
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9: Las ratas se ríen cuando les hacen cosquillas, emitiendo sonidos de alta frecuencia que los humanos no pueden oír nunca.
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10: La corona viral. Con la novedad de que el Mundial no solo hizo España campeones, sino que la familia real española rompió números al lograr millones de vistas. Horas antes de la semifinal entre España y Francia, los reyes y sus hijas atendieron los premios Princesa de Girona, en los que, por cierto, fue premiado el astrofísico mexicano José Eduardo Méndez. Al término corrieron al hotel en Barcelona, se enfundaron en jeans, tenis y playeras personalizadas de la selección española. Felipe, Leonor, Sofía y Leticia vieron la final en un sofá. Se abrazaban, comentaban, le sufrían como cualquier aficionado. Finalmente celebraron la victoria de España. Ese video logró en redes 30 millones de vistas y contando. La cercanía fue un detonante para que la familia real española se coronara como la más vista. No son cuentos de hadas, son historias reales.
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11: La orina de los gatos brilla bajo la luz ultravioleta debido a que sus componentes químicos naturales la hacen fluorescente.
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9: Bacalar, Quintana Roo. Famoso por su Laguna de los Siete Colores, este pueblo caribeño cautiva con sus aguas cristalinas de distintos azules. Antiguo refugio de piratas, hoy ofrece paz.

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1: La Secretaría de Seguridad de la Ciudad de México confirmó la renuncia de Jessica López como subdirectora operativa del Penal Femenil de Santa Marta, Acatitla, tras la muerte de 6 internas bajo su custodia entre marzo y junio de este año. La SEDEMA informó que Quintana Roo acumula 92.581 toneladas de sargazo recolectadas durante la temporada 2026. La institución detalló que las labores de limpieza se mantienen de forma permanente en 8 municipios costeros. El INEGI dio a conocer que durante el 2025 Durango, Jalisco y la Ciudad de México fueron las 3 entidades del país con más casos de ciberacoso entre los usuarios de Internet. El grupo más vulnerable fue el de mujeres de 20 a 29 años, seguido por adolescentes de 12 a 19 años. Informó Itzel Vanegas. 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
3: Y esta mañana saludo con mucho gusto a mi compañero Rufino Aguilera. Rufino, muy buenos días.
4: Hola Cintia, ¿qué tal? Muy buenos días a ti y a todos nuestros radioescuchas. Déjame informarte que el director de Protección Civil de Tampico, José Antonio Marín Flores, exhortó a los propietarios de inmuebles con daños estructurales o en malas condiciones a no esperar una notificación oficial para realizar trabajos de mantenimiento y mitigación de riesgos, al señalar que la responsabilidad de mantener los edificios en condiciones seguras recae en sus dueños. El funcionario explicó que, aunque el municipio mantiene una campaña permanente de inspección y notificación, es imposible revisar de manera inmediata todos los inmuebles existentes en la ciudad, por lo que hizo un llamado a actuar de manera preventiva. Escuchemos sus declaraciones.
5: Lo que estamos haciendo es notificar a todos de manera como una campaña permanente. Llevamos un gran porcentaje, llevamos cerca de 1.200 establecimientos notificados. Obviamente todavía nos faltan. En la plan de mitigación de riesgos estructurales van más de 600 edificios ya calificados por los colegios. Obviamente todavía seguimos avanzando. Y en ese sentido, pues tenemos ya indicadores, por ejemplo, el edificio que estamos hablando, que se clausuró, estaba ya identificado como de alto riesgo. Por eso se acudió en marzo, se acudió en junio, se acudió en julio, porque iniciamos los procedimientos. Sin embargo, por eso me gusta mucho recalcar que independientemente de las acciones preventivas que está haciendo este gobierno municipal, es importante que el propietario no espere la visita de Protección Civil. ¿Por qué? Porque definitivamente el universo o el umbral que tenemos de edificios en todo Tampico, pues no alcanzaremos a visitarlos a todos de manera inmediata. Estamos avanzando, estamos haciendo labor de territorial, sin embargo la labor de aire y de difusión como la que ustedes nos apoyan es súper importante. Seguir recomendando a todos los propietarios que nos ayuden. Ahorita llevamos esa cantidad, les platico, más de 1.200 notificaciones, tanto establecimientos, como lo decías, como también inmuebles. En esas les hacemos ver que, los propietarios nos apoyen de la manera más atenta, con llevar a cabo las acciones necesarias para que el inmueble esté en condiciones óptimas y no represente ningún riesgo a la población, ni para ellos mismos, ni para la población.
4: Cintia, déjame decirte que Marín Flores también indicó que actualmente se han emitido más de 1.200 notificaciones a establecimientos e inmuebles para que atiendan posibles riesgos, mientras que más de 600 edificios ya fueron evaluados por colegios de especialistas como parte de las acciones preventivas implementadas por el gobierno de Tampa. Precisó que cuando Protección Civil detecta un posible riesgo estructural, solicita a los propietarios la elaboración de un dictamen técnico especializado, el cual determina las acciones correctivas que deben realizarse y da paso al procedimiento administrativo correspondiente. Cintia, hasta aquí mi reporte. Que tengas un excelente día.
3: Gracias, Rufino, por la información. Que tengas un excelente día.

0: Y en más información, el gobierno de Tampico inauguró una nueva sede de programa Sonrisas del Bienestar.
1: Y hoy aplica perfectamente porque en realidad todos estos logros, como siempre lo he dicho, no nada más dependen de una persona, dependen de todos quienes integramos la administración. Porque servicios públicos mueve la unidad, y cuando no puede servicios públicos lo hace obras públicas y conectan la luz para que no tengamos ningún problema. No se diga la Universidad Autónoma de Tamaulipas, la Facultad de Odontología, que además de ser excelentes médicos, un aplauso por supuesto a la Facultad de Odontología. Se caracterizan por eso, por hacer este servicio de manera entusiasta, con alegría, con amor. Entonces creemos que eso genera esa confianza para quien tiene el temor de sentarse en una de esas sillas, vea que es para el bien y para procurar su salud bucal. Y en eso son especialistas, porque yo soy bien miedosa y bien que voy y me siento ahí en la silla que me atiendan. Y les agradecemos muchísimo ese trabajo y esa dedicación y esa profesionalidad que todos los días imprimen para beneficiar a más de 2,000 personas que hoy ya han pasado por estos 4 consultorios y que hoy ya echamos a andar el quinta unidad móvil con 7 consultorios dentro, que es completamente gratuita, al acceso de a una cuadra de tu casa, que no tienen que gastar ni siquiera en el pasaje para poder atenderse y que están el tiempo necesario para que en esa colonia pues la mayor parte de las personas se atiendan.
0: Y la Casa de la Naturaleza se convertirá en la nueva sede de la Universidad Tecnológica del Mar.
1: Contentos de poder hacer equipo con el gobierno del estado, una vez más mostramos esa coordinación que nos lleva a ofrecer oportunidades, en este caso educativas. Hemos estado trabajando, como lo marca el doctor Acosta, con anterioridad, 10 meses anteriores a la presentación de estas dos carreras por parte de la Universidad Tecnológica, en la producción de alevines de lobina. En estos 10 meses pudimos de manera coordinada hacer nosotros como administración municipal, que parecía mentira que estamos rodeados de agua, que nuestro sistema lagunario es de 42,000 hectáreas y que no teníamos una dirección de pesca, que aquí está Sergio Solmes, que es quien la coordina, y por supuesto Yajaira, que trabajamos de manera coordinada con pues muchos maestros, docentes, alumnos de la Universidad Tecnológica, y pudimos dar a nuestras lagunas 79,500 alevines de lobina. Y de ahí surge esta necesidad de que la Universidad Tecnológica se pudiera expandir aquí a nuestro municipio, a ofrecer a las y los jóvenes una oportunidad adicional de una preparación universitaria, y que hoy ya puede ser una realidad, que pueden aprovechar los incentivos que acaba de nombrar el doctor, que para nosotros es muy importante ver que se amplía, que estamos siendo facilitadores para ampliar la oferta universitaria en nuestro municipio. Hoy actualmente Tampico somos un referente también académico, contamos con 25 universidades y vamos a sumar una más, que es la Universidad Tecnológica del Mar en Tamaulipas, ahora con sede en Tampico, con estas dos carreras que son muy significativas en nuestra zona. Nuestra principal vocación es el turismo. Entonces, tener una matrícula en este primer año de 25 alumnos.
0: Y Tampico impulsa a emprendedores con Mentor Day, acelerando aceleradora internacional presente en 40 países. La directora de Desarrollo Económico, Noris Aguirre, informó que esta iniciativa se realiza por primera vez en coordinación con la Dirección de Asuntos Internacionales y por instrucciones de la presidenta municipal, Mónica Villarreal Anaya.
2: Estamos muy contentos de anunciar que nuestra presidenta municipal, la licenciada Mónica Villarreal Anaya, a través de la Dirección de Desarrollo Económico y en colaboración con la Dirección de Asuntos Internacionales, vamos a realizar por primera vez una colaboración con la aceleradora de empresas más importante de toda España. Se llama Mentor Day. Mentor Day es un programa que dura aproximadamente un año. Su valor para aquel empresario o emprendedor que desee participar y ingresar su negocio, acelerarlo, tiene un valor de 1,200 euros. Pero para cualquier empresario o emprendedor que se registre con nosotros es completamente gratuito. Este viernes vamos a tener un Zoom informativo con esta persona que es la encargada de este acompañamiento. Ella trabaja directamente en Mentor Day. Y bueno, este Zoom informativo ustedes van a poder conocer de qué se trata el programa, cuál es el compromiso, porque queremos que se gradúen y que sean exitosos todos los negocios que se puedan inscribir. No tiene ningún costo. Por aquí les vamos a hacer llegar el flyer para que se puedan registrar a este QR, a este link, para que puedan acceder a este Zoom informativo, porque en el mes de agosto arrancamos la primera generación.
3: ¿Hay cupo todavía?
2: Sí, todavía hay cupo. La verdad es que es para quienes deseen realmente estudiarlo. Más o menos lo que se va a tratar esta aceleradora de empresas es que los negocios tan pequeños van a tener un mes para prepararse. Todo es en línea, a distancia. Es un mes de estarse empapando de toda la información y todos los manuales que están en la plataforma. Después viene una aceleración intensiva que son 3 semanas, solamente 3 semanas intensas en línea, de conectarse uno con uno para poder abarcar diversos temas.
0: Vamos a información de Diana Alvarado, y es que supervisa Erasmo González el avance de la estación de transferencia en Ciudad Madero.
4: Con la participación de 102 equipos de 24 estados del país, Ciudad Madero fue sede del Festival Nacional de Mini Básquet 2026, evento que reunió a más de 1,500 niñas y niños en las ramas femenil y varonil, consolidándose como uno de los encuentros infantiles de baloncesto más importantes de México. El alcalde Erasmo González Robledo destacó que este tipo de competencias impulsan la práctica deportiva, fortalecen la convivencia familiar y contribuyen a posicionar a Ciudad Madero como un destino para eventos de alcance nacional. Durante 5 días de actividades, el festival recibió a más de 4,000 visitantes entre deportistas, entrenadores y familias provenientes de entidades como Ciudad de México, Jalisco, Nuevo León, Veracruz y Tamaulipas, lo que también generó un importante derrama económica para el sector hotelero, restaurantero y comercial. Las competencias se realizaron en las categorías 2014, 2017, 2018, mientras que la premiación se llevó a cabo en la Unidad Deportiva de Ciudad Madero, donde todos los participantes recibieron una medalla en reconocimiento a su esfuerzo y dedicación. El gobierno municipal destacó que este tipo de eventos complementan la actividad turística de Playa Miramar durante la temporada vacacional de verano, fortaleciendo la proyección de Ciudad Madero como sede de competencias deportivas de nivel nacional, informó para Radio Fórmula Tampico Diana Alvarado.
0: Gracias por habernos acompañado en este espacio informativo. Los esperamos el día de mañana con más información. Que tenga usted un excelente día.
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tal? Muy buenos días, un gusto estar con ustedes este miércoles 29 de julio. Los saludamos con el gusto de todas las mañanas. La Cámara Nacional de la Industria de la Radio y la Televisión expresó en un comunicado una gran preocupación ante los lineamientos generales para la protección de los derechos de las audiencias que fueron presentados ayer en Palacio Nacional. Se anunció que habrá ahora 20 días de consultas antes de que se legislen, se voten y se aprueben. Según la Cámara de la Industria de la Radio y la Televisión, estos lineamientos contienen riesgos de una regresión democrática y amenazan la libertad de expresión, entre otras cosas. Al regresar del corte, vamos a hablar con Norma Solano, la comisionada presidenta de la Comisión Reguladora de Telecomunicaciones, la entidad que elaboró estos lineamientos generales. Ha empezado un debate que no es nuevo, pero que bueno, se está dando y que de entrada ya ha traído una primera inquietud entre los concesionarios de radio y televisión de México. Al regresar del corte, hablaremos con Norma Solano, comisionada presidenta de la Comisión Reguladora de Telecomunicaciones. La comisión técnica que investiga las posibles trampas que habrían cometido algunos aspirantes a entrar a la UNAM aseguró que esta misma semana, es decir, hoy, mañana o el viernes, van a dar una solución para que el proceso de ingreso se apegue a los principios de inclusión y equidad. En fin, veremos qué es lo que resuelven. Finalmente, parece no haber mucho más que validar los exámenes o repetirlos de manera presencial. La empresa Territorium, la encargada del software para el examen de admisión de la UNAM, solicitó una audiencia a las autoridades de la universidad y ofrece colaborar para ayudar a esclarecer las anormalidades que se presentaron en la prueba. Ayer le enviaron una carta a la comisión técnica y aseguran que la plataforma operó conforme a lo previsto. Vamos a revisar también esa documentación. Ayer fueron asesinadas 38 personas en el país, otra vez un día por debajo de los 40, y destaca Chihuahua. Chihuahua tuvo 10 de esos 38 homicidios. El dólar interbancario se está vendiendo en estos momentos en 17 pesos con 48 centavos. Hoy hay reunión de la Reserva en Estados Unidos. Vamos a ver si mantienen las tasas como están, las bajan como desearía Donald Trump, pero incluso hay especialistas que consideran que ante la actual inflación en Estados Unidos las tasas podrían subir. Ayer Donald Trump le volvió a dar otro golpe al tratado comercial con México. Dijo que es un tratado o un acuerdo, como lo llaman allá, que le interesa a los canadienses y a los mexicanos, pero que a él, a su gobierno y a su país, a los Estados Unidos, no les interesa en lo más mínimo. Parte de lo que tendremos hoy, quédese con nosotros, estamos por la mañana, hacemos una pausa y al regresar con toda esta información, comenzamos.

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4: 7:09, Lourdes, buen día.
5: Ciro, buenos días a todos. El Universal, en su primera página, en portada, dice: en riesgo libertad de expresión por lineamientos. Esto dice la Cámara de Radio y Televisión. Dice: la Presidencia de la República anunció nuevos lineamientos de la Comisión Reguladora de Telecomunicaciones que contemplan multas para los concesionarios de radio y televisión que incumplan con los derechos de las audiencias. Rechazó que se trate de censura y sostuvo que únicamente se busca garantizar el derecho a recibir información plural y contar con mecanismos para exigir rectificaciones cuando se difunda información falsa. La Cámara Nacional de la Industria de Radio y Televisión expresó preocupación al considerar que algunas disposiciones podrían generar discrecionalidad gubernamental y representar riesgos para la libertad de expresión. Es parte de lo que dice la nota.
4: Bueno, ayer, como lo presentamos aquí, se dieron a conocer estos lineamientos, los lineamientos generales que forman parte de la ley de telecomunicaciones, los lineamientos en defensa de las audiencias, y pues rápidamente vino este comunicado de la Cámara de la Industria de la Radio, Cámara de la Industria de Radio y Televisión, acusando, como decías, el riesgo de una regresión democrática y amenazas a la libertad de expresión. Considera infundada esta preocupación. Norma Solano, comisionada presidenta de la Comisión Reguladora de Telecomunicaciones, que fue la entidad que elaboró estos lineamientos. Buen día. Buen día, Norma.
6: Buen día, Ciro. Muchas gracias por el espacio. Primero decir que a partir del lunes de esta semana están a consulta pública los lineamientos generales para la protección de los derechos de las audiencias y estarán hasta el 21 de agosto. Sí. Y bueno, lo que queremos es participación de todos los actores, de por supuesto concesionarios, la academia y muy importante pues de las audiencias, que como ya hemos dicho somos todas y todos los que consumimos todos los días radio y televisión. Y por otro lado, el comunicado que hace la CIRT nos parece muy valioso porque primero reconocen que vamos a avanzar en el tema de la protección de las audiencias, es decir, el mandato regulatorio para avanzar, y esto es una muy buena noticia, porque el derecho de las audiencias no se puede hacer efectivo, eficaz, sin el acompañamiento de los medios. Esto es muy importante y sabemos que es del interés de los medios de comunicación cuidar a sus audiencias, escuchar a sus audiencias y en su caso atender a sus audiencias, que es el objetivo de estos lineamientos. Y por otro lado, pues también importante que la CIRT pues señala que no es censura, y eso también es valioso para construir en este proceso de consulta pública lo que serán los lineamientos definitivos, que lo que hacen es ser un mecanismo para las personas. Estos lineamientos contemplan básicamente tres ejes, yo diría.
4: Sí.
6: Uno, un catálogo de derechos de las audiencias que ya están previstos en la ley en materia de telecomunicaciones y derivan de un mandato constitucional, de texto constitucional, que mandata la protección de los derechos de las audiencias. Y no solamente tiene que ver con información veraz. Hay un catálogo de derechos. Por ejemplo, el derecho a que se mantengan niveles uniformes en audio y video, es decir, durante los contenidos, durante la programación, pero también cuando hay cortes comerciales, que no haya subido de volumen,
4: sí,
6: en cortes, o por ejemplo que se respeten los horarios de programación, si hay algún cambio que se comunique, derecho de accesibilidad, uso de lengua de señas mexicana, subtitulaje, no discriminación, a que se distinga claramente cuando se está comercializando un bien o servicio y no se trata de un contenido editorial, a que se distinga entre información y opinión, y desde luego pues el derecho constitucional y legal a recibir información veraz. Entre otros, Ciro.
4: Tres, por un lado, a ver, tres ejes.

0: Que se hablaba de este catálogo fundamentalmente.
1: Este es un catálogo de derechos que se recogen en estos lineamientos. Y otro es las personas defensoras de audiencias. Y estas personas son las que designan los propios medios de comunicación. Y nosotros decimos, son el intermediario entre las audiencias y los medios. Y lo que hace esta persona defensora es que va a ser la responsable de recibir las quejas de las audiencias, de atenderlas y eventualmente si se considera que hubo alguna vulneración a un derecho de audiencias, pues hacer las recomendaciones al medio para...
0: Pero no va a ser una persona, como se dice, que va a estar sentada aquí enfrente de nosotros diciéndonos que sí y que no.
1: No,
0: pidiendo el contenido de los programas.
1: No, absolutamente. Estos lineamientos, el derecho de las audiencias, no se trata de contenido, se trata de un mecanismo de las personas para que puedan acudir ante su propio medio de comunicación a través de los defensores que designe el medio y se les atienda y se les escuche y se les resuelva cualquier inconformidad que tengan. Nosotros creemos no solamente que es del interés de los medios cuidar a sus audiencias, escucharlas, sino también de atenderlas. Entonces, estos lineamientos establecen el catálogo de derechos, la defensoría de las audiencias, los códigos de ética que también son emitidos por los propios medios y un procedimiento claro, tanto para los concesionarios como para las audiencias, de cómo pueden hacer llegar sus quejas para que se les escuche y se les atienda. Básicamente esos son los ejes de estos lineamientos y desde luego están a consulta pública y escucharemos todos los muy atentos, todas las sugerencias para la comisión en su tarea regulatoria. Las consultas públicas son importantes porque nos ayudan a identificar, sobre todo, que sean regulaciones que sí se puedan cumplir, que sean operables, que sean accionables, no sea una disposición es que no se cumpla, que solamente responda a una obligación legal.
0: Bien.
1: Entonces, y segunda, pues incorporar las preocupaciones.
0: Bueno, entonces considera un comunicado muy valioso el emitido ayer por la Cámara de la Industria de Radio y Televisión, a pesar de que habla en uno de los primeros párrafos de que ve riesgos de una regresión autoritaria y amenaza la libertad de expresión.
1: Nosotros lo que vemos es que apoyan el mandato para avanzar en el tema de la protección de las audiencias y estamos seguros de que están convencidos y es su interés proteger a las audiencias.
0: Bien.
1: Los medios quieren escuchar a sus audiencias, se deben a sus audiencias, quieren que sus audiencias se queden con ellos y también quieren responderle a sus audiencias. Entonces creo que ahí hay un punto de coincidencia y en ese punto se avanza sobre la protección de
0: audiencias,
1: las audiencias.
0: Audiencias que parten de una enorme libertad para estar con nosotros o abandonarnos en el momento que quieran sin darnos ninguna explicación.
1: Pero también audiencias que tienen derechos en la ley, en la Constitución. Entonces, la ley establece que se habilita el mecanismo y eso es lo que estamos haciendo con estos lineamientos y las personas deciden ejercer ese mecanismo ante el propio medio.
0: Bueno, está siempre ese tema tan difícil, creo yo, de difundir para quienes nos dedicamos a esto. Cuando en los lineamientos marcan no difundir información falsa. Algo tan controvertido y que se presta a cualquier clase de subjetividad. Presidenta Norma Solano.
1: Los propios códigos de ética que emiten los medios son los que establecen los criterios editoriales y programáticos para establecer las medidas de la información noticiosa. Entonces, también ahí es algo que determinan los propios medios y las defensorías con base en estos códigos de ética que ya tienen y que actualizarán en cuanto se emitan los próximos lineamientos, pues responderán a sus audiencias con base en esos criterios que tienen establecidos en sus códigos.
0: Entonces, a partir de lunes, estas consultas, estos foros, van a ser a distancia, ¿verdad? No serán en un lugar físico.
1: Pueden ingresar a la página de la CRT y ahí les aparece inmediatamente la liga para que puedan participar. Ahí están los lineamientos, la propuesta de lineamientos, y estaremos atentos a los comentarios. Ya regresaremos para contarles cómo fue el proceso.
0: Ojalá y ojalá en estos días, que creo que van a ser intensos, van a aparecer varios personajes, se van a dar, espero, buenos debates, podamos mantener comunicación con usted, Norma
1: claro
0: Solano, presidenta de la Comisión Reguladora de Telecomunicaciones.
1: Muchas gracias, Ciro.
0: No, al contrario. Gracias a usted. A ver, vamos a hacer una pausa porque entendemos las preocupaciones y además algunas de ellas las compartimos de la Cámara de la Industria de la Radio y la Televisión, pero, hijo, esta es como una película que ya hemos visto cuando menos dos veces. ¿Qué es lo que la haría diferente en este 2026? Vamos a pausa, regresamos con un comentario final sobre el tema y tenemos mucho más. 7:20, volvemos.
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1: Cuida lo que comes.
2: Piña para la digestión. La piña es una fruta tropical excelente para las épocas de calor extremo. Contiene bromelina, una enzima que facilita la digestión, algo fundamental cuando el calor ralentiza nuestro metabolismo. Gracias a su gran porcentaje de agua y potasio, ayuda a prevenir la retención de líquidos. Disfrutarla fría ayuda a bajar la temperatura interna del cuerpo de manera rápida y efectiva.
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3: 7:24, bueno, para cerrar este tema de los lineamientos, sí se llaman lineamientos generales para la protección de los derechos de las audiencias. Yo hago una reflexión hoy, escribo hoy en el Excelsior, que me parece un poco como, ¿te acuerdas de aquella película, El Día de la Marmota? Hijo, como algo que ya vimos y que ya vivimos.
4: Que ya sabemos.
3: Supongo que algunos experimentaron ayer, a mí me pasó, la sensación de regresar a un, pues a un escenario familiar. Como en esa película, la del Día de la Marmota, parecía que habíamos despertado en el mismo sitio. Y bueno, ayer despertamos literalmente. Pues temprano se presentó en Palacio Nacional este anteproyecto de los lineamientos generales para la protección de los derechos de las audiencias. Recordé las apasionadas discusiones, debates sobre el tema después de las elecciones de 2006, cuando se hablaba también de la ley Televisa, la reforma política del año siguiente que cambió las cosas en la relación de los medios con el poder, con los partidos políticos. Recordé también la reforma constitucional de 2013 que consagró precisamente los derechos de las audiencias. ¿Se acuerdan aquellas reformas estructurales del gobierno de Peña Nieto cuando nombraron entes preponderantes a Televisa y a Telmex? También se habló mucho de las audiencias y se consagraron los derechos. Luego, el Congreso eliminó buena parte de esas obligaciones para los medios en 2017 y ese mismo año la Suprema Corte dejó sin efectos la reforma al considerar que el procedimiento legislativo había sido incorrecto. Por eso, cuando ayer la consejera jurídica de la presidencia, Luisa María Alcalde, anunció la celebración de esta consulta pública de 20 días, que va a comenzar el lunes, en torno a las audiencias, pues sentí que el guión era idéntico y en lo esencial, con los mismos protagonistas. A lo mejor han cambiado algunas caras, pero pues son esencialmente los mismos de hace 20, 10, 8 años. Al igual que en las ocasiones anteriores, la Cámara de la Industria de la Radio y la Televisión calificó de ambiguos a los lineamientos y señaló que podrían afectar la libertad de expresión. Así es que ni hablar, pues vamos a volver a convivir con la marmota y con esto de los derechos de la audiencia. Pues qué decir, como periodista y como comunicador, trabajador desde hace muchos, muchos años en un medio como Grupo Fórmula, en un medio de radio y televisión, decir pues que aquí esperamos esta nueva temporada. Nosotros aquí estaremos, nosotros los que, Miriam, nunca terminamos de irnos. Pues aquí seguimos, ¿sí? Pues sí. El derecho de la audiencia y la reforma del 2007 y los medios vendeos y los medios van. Y luego el 2013 con el gobierno de Peña Nieto. Ahora regresamos al tema. Muy educada la presidenta de la Comisión Reguladora de Telecomunicaciones, cosa que siempre se aprecia, Norma Solano, diciendo lo que estamos pidiendo son derechos elementales. valoró, consideró, como dijo del comunicado, el acierto, un comunicado valioso.
4: Valioso, nos parece valioso.
3: Y bueno, pues vamos a partir de lunes a 20 días de debate, lunes.
4: Sí.
3: ¿Qué más dice el comunicado de la Cámara de la Industria de Radio y Televisión?
4: Bueno, entre otras cosas, Ciro, dice la CIRT está analizando los lineamientos generales para la protección de los derechos de las audiencias, mismos que están en consulta pública por parte de la Comisión Reguladora de Telecomunicaciones. Dice, los lineamientos son ambiguos y dan lugar a discrecionalidad por el gobierno. El proyecto permite al gobierno definir qué es información falsa o descontextualizada, desvirtuando los mecanismos de autorregulación y anulando al defensor de las audiencias, quien queda como subordinado a la autoridad. Y dice, los lineamientos deben aclarar que no está permitida la presentación de quejas anónimas, de lo contrario, se puede prestar a mecanismos de presión contra comunicadores y periodistas, y bueno, dice que ellos también van a ir a consulta. Dice, la CIRT hará un ejercicio de consenso con sus más de 1,200 estaciones afiliadas para fijar una posición unificada y esta sea presentada en la consulta pública que se está desarrollando.
3: Los medios y los periodistas estamos sujetos a presión. Vaya que si le hemos vivido y todo el sexenio anterior una presión abierta, una hostilidad, una malignidad del poder. Y además, las personas que consideran que han sido tratadas indebidamente por nuestro trabajo tienen también una buena cantidad de recursos legales para presentar tanto, sobre todo, demandas, ¿no? En algunos casos pueden ser denuncias, pero generalmente demandas. Si alguien considera que se le ha llamado, por ejemplo, en este programa de manera indebida, pues puede recurrir ante la autoridad. Una autoridad que además, me imagino, en este momento recibiría con simpatías sus acusaciones y punto, ¿no? Pero bueno, vamos a ver de qué termina este nuevo capítulo de la protección de los derechos de las audiencias. Seguiremos inevitablemente en el tema. Estamos en la marmota, Lourdes.
4: Estamos en la marmota.
3: A ti te tocaron todas esas, ¿no?
4: No, esa no la vi.
3: La del 2006, ¿no estabas acá?
4: Esa no la vi.
3: La reforma del 2007, no, me refiero
4: a... las reformas, claro, sí, ya estábamos aquí contigo, sí. Ciro, hace tantos años.
3: Y luego...
5: ¿No existe un derecho de réplica? Dijo, para empezar.
3: Bueno, que los derechos de réplica, sí. Además, que los códigos de ética. En fin, bueno, ¿y tú qué?
5: No, pues yo nomás venía pasando por aquí, digo.
3: ¿Tú de dónde saliste? Miriam, buen día, venga, rápido.
5: Rapidísimo, Ciro, sí. Sobre el tema del hotel... Paradox Santa Fe, donde vimos, donde presentamos este caso aquí en ese noticiero de un golpeador maltratando a la recepcionista, golpeándola, insultándola, tratándola de humillar. Estamos hablando de Jorge Octavio Cortés Jiménez. Este es el agresor que identificamos aquí. Como dijimos ya, nosotros teníamos información de que se había judicializado el caso, que había una orden de aprehensión, que lleve una alerta migratoria, incluso una alerta también internacional. Y el tema es que ya le preguntaron a la fiscal Berta Luján sobre este tema y ella confirma lo que dijimos aquí la semana pasada, sí se le está buscando, la investigación en lo penal está concentrado en él, se le está buscando ya, también se está revisando la actuación del otro personal que vemos en el video. Uno de ellos es el guardia de seguridad privada que no actúa, no hace nada por evitar la agresión. Dice que se está revisando la actuación del guardia de seguridad y también del mismo hotel, pero hasta el momento aclara, si esto es importante, no ve o no se ha visto responsabilidad penal en otro de los involucrados,
3: pues no.
5: Pero se está trabajando
3: en
5: este análisis.
3: El otro es un señor que está parado ahí al lado.
5: Sin hacer absolutamente
3: nada. Según el abogado que estuvo con nosotros, el abogado de la víctima era un huésped
5: que es el que realmente interviene y es importante la intervención para que se frene la agresión. ¿Qué dice la fiscal? En pocas palabras, se está buscando, confirma la información,
3: o sea,
5: que dimos
3: sí
5: aquí.
3: Hay orden de aprehensión.
5: Sí hay orden de aprehensión. Ella
3: ya
5: dice
3: concedida.
5: Judicializar.
3: Sí,
5: obviamente
3: sí.
5: Hay una orden de aprehensión. Se está investigando, determinando si hay otra conducta de alguno de los que se ven y participan en esta agresión, como el guardia de seguridad que tiene una inacción. También la actuación del hotel, ¿no? Se estaría revisando. Y importante, ella también aclara que sobre la la empresa de seguridad privada, pues hay una intervención y una revisión ya de la Secretaría de Seguridad Ciudadana de la Ciudad de México, también como lo informamos aquí, Ciro, pero pues bueno, el caso avanza y se confirma que se busca por todos lados
3: el ya señor a Cortés este... Cortés Jiménez.
5: A Cortés Jiménez, Jorge Octavio Cortés Jiménez. Bueno.
3: Gracias, gracias Miriam.
5: Gracias.
3: Gracias y felicidades, porque así como se critican algunas cosas, felicidades, ayer se llevó a cabo un homenaje para reconocer un éxito, el éxito del Mundial de Fútbol ayer en la parte de seguridad, este plan Kukulcán, que fue exitosísimo, qué bueno, ahí estaba el gabinete, había muchos invitados, por cierto, no... Algunos periódicos destacan que había embajadores, pero no estuvieron los Estados Unidos y Canadá, pero un reconocimiento a todos los que participaron ahí, muy en especial el trabajo que hizo el Gabinete de Seguridad, Omar García Harfuch, la Defensa Nacional, todas las autoridades que participaron, los gobernadores de Jalisco y Nuevo León, los gobiernos de Jalisco y Nuevo León, desde luego el gobierno de la Ciudad de México. México escribió una historia de éxito entre el 11 de junio y ¿qué día fue el último partido? El 5 de julio, el juego contra Inglaterra. Fue una historia de éxito. Ahí estuvo Gabriela Cuevas también, recibió un reconocimiento y todo esto encabezado por la presidenta Sheinbaum. México tuvo en este 2026 dificilísimo año, dificilísimo como son casi todos en México, siempre años dificilísimos, supo escribir una historia de éxito, qué bueno que se reconozca, que se celebre. Felicidades a todos los que participaron en el plan Kukulcán. 7:35, volvemos.
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9: ChatGPT actualizó sus controles parentales y ahora avisará a los padres si detecta un uso indebido de la herramienta o notificará de situaciones de riesgo mientras el adolescente usa el chatbot. Para tener acceso a la función de controles parentales, los padres o tutores deben vincular su cuenta con la del adolescente y una vez realizado, podrán gestionar determinados ajustes como establecer horas de descanso o reducir el contenido sensible. Esta vinculación no permite a los padres leer ni supervisar las conversaciones del joven, pero en situaciones de riesgo, OpenAI puede enviar una notificación de seguridad por mensaje SMS, correo electrónico o notificación push. Si el chatbot identifica actividad que pueda indicar problemas graves de autolesión o si una cuenta de adolescente vinculada se suspende por conversaciones relacionadas con actos de violencia, OpenAI envía la notificación de seguridad y solo comparte la información necesaria para ayudar a proteger su seguridad. Soy Aide Rivera, más detalles en radioformula.mx.
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11: Estas son las Stevie Bites con Steve de TV. Spider-Man, un nuevo día, parte de una idea brillante. ¿Qué pasa cuando salvas al mundo y nadie recuerda que lo hiciste? Después de Sin Camino a Casa, Peter Parker perdió a sus amigos, su identidad y la vida que conocía. Ahora Marvel deja atrás el multiverso para regresar al héroe de barrio, enfrentándolo por primera vez a Punisher y a una ciudad que ya no sabe quién es. Además, el director Destin Daniel Cretton tomó como inspiración los videojuegos de Spider-Man de PlayStation para diseñar varias escenas de acción, porque esta no es una historia sobre salvar a Nueva York, sino sobre volver a encontrar a Peter Parker. Spider-Man, un nuevo día, ya está disponible en los cines de todo el país. Estas fueron las Stevie Bites.

0: explorando la naturaleza.
1: El monte Etna, Italia, localizado en Sicilia, es el volcán activo más alto de Europa. Sus erupciones son frecuentes y ofrecen un espectáculo de fuego constante. La fertilidad de sus laderas permite cultivos de viñedos y cítricos, demostrando cómo la vida florece, incluso cerca del calor del magma.
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4: El fiscal de Michoacán, Carlos Torres Piña, solicitó al Congreso local la ampliación de su licencia para separarse del cargo por 45 días más, para seguir conteniendo en el proceso interno de Morena rumbo a la candidatura al gobierno de la entidad. La jefa de gobierno, Clara Brugada, reconoció a elementos de la Secretaría de Seguridad y Bomberos, así como personal de Protección Civil, ERUM, de Salud y dependencias del gobierno capitalino por su trabajo en el operativo Kukulcán del gobierno federal, a fin de garantizar la seguridad de habitantes y visitantes durante el Mundial de Fútbol. La organización Red de Mujeres Periodistas de Morelos condenó las agresiones, intimidaciones y restricciones de movilidad ejercidas contra la periodista Rosy Linares durante la cobertura de un operativo de seguridad realizado en la presidencia municipal de Temoac. Acusó que se vulneró la libertad de expresión. Informó Amy Arriaga. 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
5: Continuamos con Ciro Gómez Leiva por la mañana.
6: 7:39, ¿qué dijo ayer esta comisión? ¿Cómo se llama? La comisión.
7: Comisión Técnica para la Revisión del Proceso de Ingreso a la Licenciatura 2026.
6: Dios santo, ¿cuántas palabras? Son como 12 palabras, pero bueno. ¿Qué dijo la Comisión de la UNAM?
7: Bueno, la Comisión de la UNAM dice, con el objetivo de dar certeza y transparencia a la sociedad, la Comisión Técnica para la Revisión del Proceso de Ingreso a la Licenciatura 2026 comenzó a trabajar de manera inmediata con la información proporcionada por la Administración, además de solicitar a diferentes instancias de la propia universidad las evidencias que ha considerado relevantes para su análisis, y además, bueno, dijo que ellos esperaban que esta misma semana pues dieran ya una solución.
6: A ver, esta misma semana lo dijeron ayer martes, hoy es miércoles.
7: Hoy es miércoles.
6: Es decir, la propuesta se da a conocer hoy, mañana o pasado mañana.
7: O pasado mañana.
6: Supongo que no estarán considerando esta semana hasta la noche del sábado.
7: Pues espero que no.
6: La mañana del domingo.
7: Bueno. Porque ellos dicen que darían una solución para el proceso de ingreso que se apegue a los principios de inclusión y equidad, así como a la ética y a los valores propios de la universidad. Es lo que dice la comisión que va a investigar, Ciro. Y ayer mismo, ya más tarde, la empresa responsable de utilizar este software para el examen, se llama Territorium, la empresa, es una carta de 3 páginas que iba dirigida a la comisión técnica, dice, con un genuino interés de colaborar con la comisión técnica. Bueno, ellos quieren aportar la información, experiencia y elementos técnicos que puedan resultar útiles para la formulación de recomendaciones relacionadas con el proceso de ingreso a la licenciatura 2026 de la UNAM. Celebramos la decisión de la universidad de conformar esta comisión técnica. Explican que tienen 14 años aplicando estas tecnologías. Dice que tienen dice actualmente nuestra tecnología orgullosamente desarrollada en México es utilizada por más de 300 instituciones educativas en Estados Unidos y por más de 12 millones de estudiantes en México.
6: Dicen que ellos no fueron y que están a la orden de la UNAM.
7: Están a la orden, Ciro, y respecto al examen de la UNAM, dice, Territorium participó como proveedor de la plataforma y de los mecanismos de seguridad tecnológica del proceso que en conjunto con la universidad hemos venido trabajando desde el 2024. La plataforma operó conforme a lo previsto, atendió de manera simultánea a más de 10,000 participantes en cada turno y ejecutó los requerimientos tecnológicos de seguridad establecidos para esta aplicación. Es parte de lo que dice.
6: Bueno, pues llegamos a media semana y con una promesa de la comisión de tener una propuesta para esta semana. Héctor Hernández Bringas, investigador del Centro Regional de Investigaciones Multidisciplinarias de la UNAM y un especialista, un gran conocedor de la UNAM que nos ha acompañado el lunes, el martes. Gracias por estar hoy también con nosotros. Aquí estamos a media semana, Héctor. ¿Tienes algo más de información? ¿Cómo ves las cosas hoy?
8: No, mira, muy buenos días, Ciro. Pues efectivamente ayer pues la novedad fue el comunicado del presidente de la Comisión Técnica, en el sentido de que pues ya esta semana dará las recomendaciones que, a las que lleguen. Y esto pues no podía esperar más, como ya lo comentábamos en días pasados, Ciro. Esto pues es, tiene plazos perentorios que tienen que cumplirse, ¿no? Entonces, la verdad lo que se espera es la recomendación de qué es lo que se va a hacer para corregir las deficiencias en el proceso. Si bien entre sus tareas está el diagnóstico de lo ocurrido, la verdad es que ya tenemos claro qué fue lo que pasó, más allá de los detalles técnicos de que si hubo teléfonos alternos, cámaras, en fin, todos estos trucos que pudieron haberse implementado. Lo que sí está claro es que fue una conjunción de factores, y eso creo que está claro para todos. Hubo fallas en el software utilizado, aunque la empresa ahora dice que no. Hubo fallas de supervisión y de control por parte de la de los responsables en la universidad, sin descartar hechos de corrupción. Y también hubo aspirantes dispuestos a hacer trampa y un mercado externo, sí, que abrió esa posibilidad de que ocurriera casi siempre, o en todos los casos, con afán de lucro también, ¿no? Hay un negocio ahí también metido. Se esperaría desde luego que el diagnóstico sirviera para afincar responsabilidades dentro y fuera de la universidad. Y de hecho, pues ayer la misma presidenta sugirió la posibilidad de la participación de la fiscalía, y tal vez a eso responde la reacción de la empresa Territorium, ¿no?
6: Sí.
8: Porque la presidenta fue, pues, lo sugirió de alguna manera. Lo que queda esperar entonces es una decisión que habrá de tomarse para reponer el proceso, yo creo, porque las otras alternativas pues realmente no están a la mano, no son viables. La decisión ideal de discernir entre los buenos y los malos, pues parece que no es viable, porque ya se habría hecho hasta, sí, al día de hoy, ya lo hubieran aplicado.
6: Lo que decíamos ayer, Héctor, ¿cómo van a discernir?
8: Cuando hay un problema, se identifica un problema o una mala práctica, pues se puede suspender el examen o cancelar el resultado. Así que al parecer solo queda un camino, Ciro: la repetición del examen en forma presencial. Es. Yo creo que más bien ocurre que en estos momentos se están haciendo las valoraciones de lo que implicaría esta decisión. Mira, por ejemplo,
6: valoraciones de proceso, en fundamentalmente de acuerdo, en presupuesto, en logística, o valoraciones políticas,
8: pues
6: o
8: yo creo que de todo académicas. Tipo. Hay que hacer valoraciones logísticas, porque no es que se pueda armar de un día para otro el examen presencial. Implica el acuerdo con instituciones privadas, la contratación de personal, en fin, es una logística importante. Pero también valoraciones políticas. Mira, con esta decisión de reponer el proceso, Ciro, estarían de acuerdo el 87% de los que presentaron el examen, es decir, los rechazados, ¿no? Y hay que decir que muchos de esos rechazados lo fueron injustamente al ser desplazados por quienes hicieron trampas, ¿no? Y sobre los restantes, los 22,000 personas que sí fueron aceptados, pues también había que hacer valoraciones como la de quitarle el derecho a quien actuó correctamente. Y mira, hay un aspecto jurídico que a mí me inquieta un poco. Cada uno de los que fueron aceptados de estos 22,000 aspirantes tiene ya una carta formal.
6: Sí.
8: Que se llama carta de asignación, en la que la UNAM comunica su ingreso a la institución. Entonces, esto debe tener también, debe ser materia de valoración, porque tendrá implicaciones jurídicas ante la posibilidad incluso de amparos que puedan solicitar a quienes no se les reconozca su ingreso. Creo que en esto han de estar, en las valoraciones de logística, financieras y, por supuesto, en las valoraciones políticas, antes de dar la determinación, ¿no?
7: Y justo, doctor, porque hemos visto dos protestas. Primero, los que llegaron a la UNAM para pues pedir que se hiciera el examen físico, que estar de manera presencial, y ayer algunos otros pues que llegan y que dicen que ellos ya se quedaron en la universidad y que quieren que se les respete este derecho.
8: Pues sí, efectivamente, tenemos dos bloques, uno muy mayoritario, casi del 90%, que quiere que se repita, porque han sido rechazados y así tendrían una nueva oportunidad de ser aceptados o de participar.
6: De contender. De
8: exactamente. Sí. Y son casi el 90% de los que realizaron el examen, ¿no? Y está la otra parte, ya minoritaria, de 10-12%, que pues simplemente también querría que se respetaran los resultados.
6: Bueno, sí.
8: Entonces, parte de la valoración política que se está haciendo.
7: La universidad podría, doctor, si ya les mandó esta carta de aceptación a los estudiantes que sí se quedaron en alguna de sus facultades, ¿podría enviarles ahora esta otra carta diciéndoles que siempre no y que ahora tendrían que regresar a hacer todos los trámites para hacer el examen?
8: Pues tendría que hacerlo, pero la verdad es que a mí sí me preocupa la implicación jurídica de aquellos que ya tienen una carta de aceptación y que no se les puede demostrar que hicieron trampa, ¿no? Entonces, sí tendría que comunicarse oficialmente que se repondrá el proceso y que la primera carta no es válida, ¿no?
6: Bueno, pues muchas gracias, Héctor. Miércoles, aquí sí, cada día es importante. Miércoles, a media semana, la promesa, o el más que promesa, el compromiso de la Comisión Técnica de tener una propuesta antes de que termine la semana, el plazo de inscripciones abierto, el inicio de clases a 10 días, 10
8: a 10,
6: 10 a 10 días, y qué cosa para la universidad, Héctor Hernández Bringas.
8: Sí, los plazos están cortos y tampoco habría que descartar, Ciro, que se hiciera una posposición del inicio de clases, ¿no? Esto, pues, a veces ocurre ante contingencias, pues, y no habría que descartar.
6: Una posposición de semanas, de meses, de días, una posposición que va a afectar a toda la UNAM.
8: Así es, que va a afectar a toda la UNAM.
6: Interesante. Recuérdanos nada más a grandes rasgos las cifras. ¿Cuántos muchachos participaron, presentaron el examen?
8: Fueron 157,000 y sí. De ellos
6: sí.
8: 22,000 fueron aprobados.
6: Sí.
8: Y el restante
6: 135,000
8: fueron rechazados.
6: ¿No? O sea, ese es el tamaño del asunto. 135,000 rechazados y 22,000 más o menos, poco más de 20,000 muchachos que dicen, yo ya aprobé, ya me dijeron que aprobé, ya tengo además mi carta de aceptación, ¿por qué me la quieren quitar? Y entre esos 22,000 muchachos se sabe que algunos de ellos hicieron trampa.
8: Efectivamente.
6: Lo que no se sabe es, ni se va a saber, es quiénes fueron.
8: No, porque ya habrían aplicado el reglamento, pues sí. Ya lo habrían hecho.
6: Bueno, pues atentos y ojalá podamos seguir conversando contigo. Te agradecemos mucho este acompañamiento, para nosotros fundamental y valiosísimo que has estado haciendo aquí esta semana, Héctor Hernández Bringas, investigador
8: Centro Regional por la invitación.
6: De Investigaciones Multidisciplinarias. A ver qué pasa, a ver qué pasa mañana.
8: Estamos atentos, Ciro.
6: Gracias.
8: Y un abrazo.
6: No es todavía un movimiento de masas, de protesta. Se puede convertir cuando tienes a 120,000 jóvenes a los que les dices no fueron aceptados. Y sin embargo entrarán algunos que hicieron trampas. Pues el caldo de cultivo para una inconformidad, para una indignación está ahí. No la ha habido. Ha habido pequeñas manifestaciones de... La de lunes decían que eran 300, ayer creo que ni siquiera fueron 300 personas, pero
7: hay que esperar,
6: la posibilidad de que esto se convierta en un asunto de muchos está ahí.
7: Está ahí, Ciro, sobre todo yo creo que la gran mayoría de estos 22,000 estudiantes que sí se quedaron en alguna de las escuelas de la UNAM están esperando porque recibieron esta carta y hace 4 días la universidad les mandó también correos diciéndoles que quedaba suspendido, por lo menos de manera provisional, todos los trámites de inscripción, toma de fotografías y demás, y que estuvieran pendientes porque la universidad les iba a informar lo que decidiera esta comisión técnica. Entonces, están esperando.
6: Bueno, en una de esas, antes de que termine el programa, conocemos la propuesta de la Comisión Técnica. Moisés, buen día.
0: Ciro, buenos días. Lourdes, buenos días.
6: ¿Dónde habló Donald Trump ayer? ¿Dónde nos volvió a mandar otro mensaje en contra del tratado comercial.
0: Habló en entrevista con Fox News, Ciro, su medio favorito, volvió a dirigirse al tema del Tratado de Libre Comercio de América del Norte, dice que a Estados Unidos no le interesa firmar el acuerdo, no están sus intereses y que prefiere ser independiente, dice textualmente, México nos necesita, Canadá nos necesita, nosotros no necesitamos a ellos, el acuerdo es importante para ellos y no es importante para nosotros.
6: ¿Lo tenemos por ahí?
0: Sí,
6: lo podemos ver en inglés. Vuelve a leer rápido para no tener que traducir sobre la marcha.
0: Dice, no me importa el acuerdo, la verdad es que no quiero firmarlo, prefiero ser independiente, México nos necesita, Canadá nos necesita, nosotros no los necesitamos a ellos. El acuerdo es importante para ellos y no es importante para nosotros.
6: Eso venga, dijo Trump. Venga Trump.
9: Yeah. So the USMCA, are you looking to update that?
10: I don't care. I mean, I don't really want to. I'd rather be independent. Here's the thing. Mexico and Canada need us. We don't need them. The deal is important for them. It's not important for us.
6: ¿Qué quiere decir en español? We don't need them.
0: No los necesitamos.
6: ¿Otra vez?
0: No los necesitamos, dice el presidente Trump.
6: ¿El mexicano sería cómo?
0: ¿Cómo lo quieres frasear?
6: ¿Al qué?
0: Yo no lo dije.
6: Eso es una buena traducción, ¿no? No solo la literalidad, sino...
0: ¿No?
6: Sí, sí. Así que nos vale...
0: Nos vale un cacahuate.
6: Por no decir otra cosa. Donald Trump ayer, ¿en cuántas entrevistas dio ayer? ¿7, 8, 9, 12?
0: Las que quieras 17. Contar, Ciro, es un número correcto.
6: Sí, bueno. Más las que dé hoy.
0: Correcto. Y estamos esperando la siguiente reunión entre México y Estados Unidos para
6: seguir el trato
0: al presidente Trump.
6: Sí.
0: No creo que me conteste.
6: Pues, ¿por qué no? Pues si da 17 entrevistas al día, ¿por qué? Inténtalo.
0: Pero si no le importa el acuerdo comercial,
6: no
0: ¿qué le
6: importa,
0: va a
6: pero salir en un medio de comunicación, sí.
0: No, nos dedicamos a buscarlo ahorita por la mañana.
6: Sale.
0: En una hora, a ver si.
6: No, si no hoy, mañana.
0: O en la semana.
6: Y lo entrevistas.
0: Va.
6: Y vas haciendo la traducción en mexicano.
0: Con las traducciones adecuadas.
6: Una traducción mexicana, porque pues eso de we don't ¿qué?
0: We don't need them.
6: Y traducen, no los necesitamos. No, métele. Como decían en la universidad, ¿fuiste a la universidad?
0: Sí, sí.
6: Connotación mexicana. ¿Viste qué término? Connotación, significado profundo mexicano, no nada más. ¿No?
0: Está bien, si lo buscamos.
6: Nosotros lo podemos hacer aquí con inteligencia artificial. ¿Sale?
0: Sí. Bueno. La siguiente reunión nada más entre México y Estados Unidos será en septiembre, esperando los nuevos aranceles que propondrá Estados Unidos para dentro de la sección 301 para México y diferentes países.
6: Y consigue una entrevista con Trump.
0: Me dedico a eso.
6: Sí, búscala. Lo menos, y en una de esas.
0: Al menos Marco Rubio por ahí.
6: No, Trump. Marco Rubio cuida sus entrevistas, aparece con un, supongo, un sentido estratégico de difusión. Trump sale a cada rato.
0: A disparar.
6: Consíguela.
0: Sí, Ciro.
6: Sale. Lourdes, mientras, vamos a pausa.
7: Vamos a pausa, Ciro, mientras Moisés intenta hablar con Donald Trump. Nosotros vamos a pausa.
6: Y lo va a conseguir, vas a ver.
7: Ojalá
6: o sea,
7: que
6: si
7: lo
6: se pone a trabajar,
7: aquí por la
6: porque,
7: mañana.
6: Pues, sí, como suelen hacer ustedes, lo dicen sí y... Se desaparecen hasta el día siguiente.
7: No, sí va a trabajar, Venga. Ciro. Nosotros nos vamos a un corte y regresamos con mucho más que tenemos todavía aquí por la mañana. Síganos en nuestras redes sociales. Nuestros teléfonos, si nos quieren llamar por teléfono, dejar algún comentario, 55-5279-2291, 55-5279-2291, Ciro Gómez L en X, Facebook, Instagram y Threads, Ciro Gómez Leiva, YouTube, Ciro Gómez Leiva Oficial. Pausa y regresamos.
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0: 8 de la mañana saludamos a las personas que a partir de este momento se suman a nuestro programa a través de Telefórmula. Muy buenos días. Y a quienes han estado con nosotros desde hace una hora en radio, en YouTube, en las plataformas digitales, quienes ya escucharon y pudieron escuchar a la presidenta de la Comisión Reguladora de Telecomunicaciones hablar sobre estos derechos de las audiencias y demás. De nueva cuenta, muy buenos días, gracias por estar con nosotros desde hace una hora. Deyanira.
1: Buen día, Ciro. Vamos con un resumen de la información. El comunicado de la Cámara Nacional de la Industria de la Radio y Televisión nos parece valioso porque reconoce la protección de audiencias y porque afirma que los lineamientos generales para la protección de los derechos de las audiencias no buscan la censura. Aseguró por la mañana Norma Solano, comisionada presidenta de la Comisión Reguladora de Telecomunicaciones. Dijo que todos los comentarios y sugerencias serán escuchados en la consulta pública que comenzará el lunes de la próxima semana. La Comisión Técnica de la UNAM debe hacer valoraciones logísticas, económicas y políticas para ver cómo es que se repone el proceso de admisión. Lo más viable es que el examen se repita, aunque eso podría tener consecuencias jurídicas. Aseguró por la mañana Héctor Hernández Bringas, investigador del Centro Regional de Investigaciones Multidisciplinarias de la UNAM. Ayer fueron asesinadas 38 personas en México, de acuerdo con cifras preliminares publicadas esta madrugada por la Secretaría de Seguridad y Protección Ciudadana. El estado más violento fue Chihuahua, donde se registraron 10 homicidios dolosos. En estos momentos, el dólar interbancario se cotiza en 17 pesos con 45 centavos.
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0: Sofía, buen día.
3: Buen día, Ciro. Allá en Palacio Nacional está el secretario de Economía, Marcelo Ebrard. Están anunciando una inversión de parte de Kia, la automotriz Kia. Van a invertir 650 millones de dólares entre el 2026 y 2028, en los próximos 2 años. Y además están anunciando que van a mudar la producción de su auto eléctrico, de uno de sus autos eléctricos, de Corea del Sur a Nuevo León. Van a poner una planta de producción de este auto allá en Nuevo León. Unos 500 empleos nuevos, dice el secretario de Economía, Marcelo Ebrard. Están los directivos de Kia México y en eso están. Como siempre que presentan algún tema, la presidenta pide que se limiten primero las preguntas a ese tema en específico, pero sin duda le van a preguntar al secretario Marcelo Ebrard sobre las declaraciones del presidente Trump. Segurísimo.
0: Pues ayer no le preguntaron a la presidenta sobre la refinería de Reynosa.
3: Ah, pero hoy...
0: Hoy sí.
3: Hoy sí, hoy no pueden desaprovechar a...
0: Oye, ¿y qué tanto exponen? Llevan media hora de conferencia, están anunciando una inversión que va a generar 500 empleos.
3: 500 empleos, 650 millones de dólares. Es que tienen a varios oradores, ya habló el secretario Marcelo Ebrard, habló Jung Sam Kim, que es el presidente de Kia México, Marianela Calderón, la directora de administración de Kia México, Horacio Chávez, director comercial de Kia México, y entonces en cada una de las exposiciones se van los minutos de la exposición, y te digo, están en las preguntas relacionadas con este tema, cómo va a impactar, cómo se va a vender, para qué mercado es este coche de producción eléctrica completamente. Entonces, en eso están, Ciro, pero en cuanto le pregunten al secretario Marcelo Ebrard sobre Trump o algún otro tema, te reporto.
0: Muy bien. Pues, muy bien. Pues, mientras tanto, vamos a pausa.
3: Pues, mientras tanto, hacemos una pausa y regresamos aquí por la mañana. Tenemos todavía mucho más. Escríbanos @ Ciro Gómez L en Twitter, @radio_fórmula en X también. Pausa, volvemos.

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12: Más allá de lo vivido este fin de semana en París, más allá del lugar conquistado por Isaac del Toro en el Tour de Francia, conquistar las etapas, caer y levantarse es el reflejo de un deportista ganador que entiende su lugar, su presente y que aprende todos los días. En su caso del mejor, su coequipero y mentor Tadej Pogačar. Del Toro tiene esa mezcla perfecta de talento nato y hambre de gloria que distingue a los elegidos. El Tour de Francia ha sido la radiografía perfecta que refleja el espíritu combativo, la resiliencia y la calidad innegable de un mexicano que ya se ha instalado en la élite del ciclismo mundial y que hace que hoy todo el país se interese por un deporte que estaba en el olvido desde hace décadas. Soy José Luis Cuevas y te espero con este y muchos temas más en la multiplataforma de Grupo Fórmula y Fórmula de

Y dicen que es muy diferente la situación que vive México hoy de la que se vivía hace 20 años. Yo lo que digo es que este tema de las audiencias se empezó a, cuando menos, ya se empezó a discutir y a debatir con mucha intensidad después de las elecciones de 2006, las elecciones que perdió López Obrador, a pesar de tener todas las ventajas para ganar. Y nunca reconoció esa derrota como Trump, que sigue sin reconocer su derrota en el 2020, porque ellos dos nunca van a reconocer que perdieron. Se discutió mucho, se empezó a discutir sobre los derechos de las audiencias. De hecho, vino una reforma al año siguiente, en el 2007, donde se le impusieron condiciones increíblemente severas a los medios de comunicación. Muchas de ellas prevalecen hoy, por ejemplo, en la relación con los partidos políticos, el tiempo que tienen que ceder los medios de comunicación a los partidos políticos, al gobierno. Vino ese debate. Finalmente no se legisló sobre las audiencias, aunque hubo ciertos avances. Recuerdo, por cierto, en aquel entonces muy participativo en ese debate al todavía joven, el legislador, creo que era el legislador Javier Corral y todo un grupo ahí que lo acompañaba. Miren los giros que van dando las cosas. Luego, cuando llegó el gobierno de Enrique Peña Nieto, pese a haber ganado las elecciones con un buen margen de ventaja, López Obrador volvió a hablar de un fraude. Ya no recuerdo ni por qué decía que hubo un fraude, pero le echaba la culpa en buena medida a la televisión. Enrique Peña Nieto, junto con los dos partidos que eran sus adversarios políticos, el PAN y el PRD, decidieron reunirse, juntarse, buscar un acuerdo en lo que se conoció como era el Plan México. El Plan México se llamó, a ver sí. Si estoy citando de memoria, creo que fue el Plan México, que era fundamentalmente un acuerdo entre las fuerzas políticas que tenían el 90% de los votos para sacar adelante una gran cantidad de reformas, las famosas reformas estructurales. Creo que se aprobaron 13 o 14 de ellas, entre otras la educativa, que luego tiraría López Obrador, la energética, que luego tiraría López Obrador, y la de telecomunicaciones, que en gran medida también tiraría López Obrador en 2018. En la de telecomunicaciones se discutió y se consagró, como dicen los legisladores, una ley que establecía una serie de derechos de audiencias no muy distintas de los que plantean los lineamientos hoy. Estamos hablando del 2013. Años después, todavía en el gobierno de Enrique Peña Nieto, buena parte de las obligaciones que marcaba esa ley se revirtieron y la Suprema Corte de Justicia terminó tirando esa parte de la reforma por considerar que se había legislado mal. Cuando yo hablo de que estamos en este tema como en el día de la marmota, ese día en el que te despiertas y todo es lo mismo, todo es lo mismo, todo es lo mismo, yo me quedo con esa sensación hoy cuando vuelven a decir derecho de la audiencia, defensor de las audiencias, código de ética, diferenciar opinión de información, detectar las mentiras en los medios de comunicación. A mí me da la impresión de que es una discusión ya muy vieja. Obviamente se activan los propagandistas del régimen, hoy los pueden encontrar en algunas columnas en los diarios diciendo lo mismo que han dicho desde el 2006, 2007, exactamente lo mismo. Si uno lee algunos artículos hoy, son los mismos que escribían desde aquel entonces y parten de un punto central. No aceptan y no toleran la idea de que en México, desde hace muchísimos años, los ciudadanos escuchan en la radio y ven en la televisión lo que se les pega la gana. Cada vez hay más medios de comunicación y qué bueno en México. Muchos de esos medios de comunicación son del gobierno. Alguna vez fueron públicos, hoy son absolutamente oficialistas y del gobierno.

0: Y las personas, los ciudadanos, tienen una gran cantidad de opciones. ¡Pero enfurecen! Enfurecen, entre otras cosas, porque nosotros estamos aquí al aire y llevamos no sé cuántos años. Y dicen que cómo es posible que no damos acceso a voces distintas, pues si uno prende la radio, la televisión, y hay puras voces. Todos los programas ves gente cercana al régimen dando opiniones, pero les enfurece. Y no lo aceptan, y qué lástima, porque pues... pues porque siguen corriendo los años, ¿no?
1: Siguen corriendo
0: pues
1: los años.
0: Ya pasaron muchos años. Enfurecen porque las audiencias, durante muchos años, han decidido seguirnos escuchando y seguirnos viendo a nosotros y a muchos otros programas. Eso no lo toleran, pues qué pena. Qué pena.
1: Pacto por México se llamó.
0: El Pacto por México.
1: ¿No? Político.
0: Yo que dije el Plan México.
1: Plan, no,
0: el Plan México.
1: México
0: es otra cosa. El Pacto, por,
1: Pacto
0: México,
1: por México.
0: ¿Te acuerdas, no?
1: Sí.
0: Que lo firmaron.
1: Este acuerdo político.
0: Enrique Peña Nieto con, no recuerdo quién era el presidente del PRI, del PAN y del
1: PRD.
0: Creo que era Carlos Navarrete. Saludos a Carlos. Así que aquí estamos en el año de la marmota, en la Cámara de la Industria de Radio y Televisión, diciendo esencialmente lo mismo que ha dicho siempre, que creo que es la posición, cuidando, desde luego, porque ese es el interés, de que pueda haber una expresión libre en los medios de comunicación a partir del criterio de que esta es una sociedad donde los ciudadanos ven y escuchan lo que quieren escuchar. Nadie en México, nadie obliga a un ciudadano a escuchar o ver a Joaquín López Doria. Saludos al querido Joaquín, por cierto, qué emocionante ayer su lo que dijo, sus expresiones sobre este tema. Qué emocionante, porque al igual que nosotros, pues Joaquín ha de haber visto esta película. Ya, además, él creo que la vio desde los tiempos de López Portillo, que desde entonces se hablaba de estas cosas, ¿no? ¿Quién obliga a alguien a ver y escuchar a Pepe Cárdenas o a Chumel después de nuestro programa? Nadie. Si ven a Joaquín, a Pepe, a Risco, a Chumel, las personas, si los escuchan, es porque quieren. Y si no les gusta y si van en su coche y no les aburre algo que están diciendo ellos, ¡pum!, le cambian. Y se acabó, y no le tienen que dar cuentas a nadie. Eso es el principal derecho de la audiencia. Ojalá no se pierda nunca en México, aunque enfurezcan los gagas, ¿no?, que llevan tantos años haciendo corajes con los medios de comunicación. Sofía, ¿qué pasa en la mañanera?
2: Ciro, ya le preguntaron al secretario Marcelo Ebrard sobre las declaraciones del presidente Trump sobre el tratado comercial y podemos escuchar lo que dijo el secretario.
3: Acaba de estar el embajador Greer en México. Estamos trabajando muy de cerca con su equipo, como sabes. Las decisiones que se tomaron la semana pasada, si lo ves en el cuadro general de países, México tiene el mejor trato, lo cual también explica por qué ha crecido nuestra exportación a Estados Unidos. Entonces, pues la realidad de lo que estamos trabajando es esa. ¿Por qué? Por la integración entre los dos países y sobre todo por un dato que hay que tener presente. México es el cliente número uno de Estados Unidos. Nadie le compra más a Estados Unidos que México. Si sumas a China, Alemania y Japón, nosotros compramos más a Estados Unidos. Somos su cliente número uno. Entonces, pues por eso hemos buscado mantener esa relación. La presidenta nos hizo favor de recibir al embajador Greer y directamente está conduciendo estas decisiones comerciales. Y bueno, el resultado está a la vista, ¿no? Ahora, evidentemente cada semana hay que estar alertas, hay muchas cosas, vamos a ver qué sucede en los próximos meses, pero hoy por hoy vamos bien.
0: Y tiene toda la razón Marcelo Ebrard, y ahí están los indicadores, y México es el país con las mejores condiciones comerciales hoy en el mundo con Estados Unidos. Somos principal comprador, crecen las exportaciones y... aquí, aunque se enojen los otros, hace un rato hablábamos de los gagas propagandistas 4T, aquí, aunque se enojen los otros, que no son menos duros, lo que está logrando México, ha logrado México en este año y medio de administración Trump en el terreno comercial, y repito, en el terreno comercial, es casi una hazaña, ¿eh? Es casi una hazaña. Aunque enfurezcan los de allá, Lourdes.
1: Aunque se enojen.
0: Que también son furiosos, ¿eh?
1: Sí, que saben enojarse.
0: Tanto como los del otro lado. ¿Vamos a pausa?
1: Vamos a pausa nosotros y regresamos con mucho más aquí por la mañana.
0: 8.
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9: Bosque de Arashiyama, Japón. Ubicado a las afueras de Kioto, este famoso bosque de bambú es un símbolo de la relación espiritual entre la cultura japonesa y la naturaleza. Aunque es más pequeño que otros bosques mencionados, su importancia cultural y estética es global. El sonido del viento meciendo las cañas de bambú es considerado por los visitantes como una experiencia meditativa única. Representa la gestión sostenible de los recursos y la belleza del orden natural en Asia.
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0: 8:24, muchas gracias por sus mensajes. Vamos a dejar ya este tema del derecho a las audiencias. Nos dice un querido amigo, dice, mi humilde opinión sobre las audiencias, deberían censurar, eso dice él, todas las mentiras que se dicen en las mañaneras. Bueno, gracias por sus comentarios. Hoy, antes de cambiar de tema, nada más una precisión sobre el Pacto por México. México. Dije que lo había firmado por el PRD Carlos Navarrete. Carlos Navarrete no era en ese 2013,
1: sí. No era el presidente del PRD, sino por el PRD firmó Jesús Zambrano.
0: ¿Qué eran ellos los presidentes? ¿No era Zambrano y luego Jesús Ortega y Guadalupe Acosta?
1: Y Navarrete.
0: Y Carlos Navarrete. ¿Y quién eran los presidentes del PAN y del PRI?
1: Del PAN, Gustavo Madero fue quien firmó este Pacto por México. Sí. Y por parte del PRI, la presidenta interina en ese momento era Cristina Díaz. Fueron los tres que firmaron el Pacto por México.
0: Luego llegaría al PRI
1: César Camacho.
0: César Camacho, sí. Mexiquense. Y entonces un exgobernador del Estado de México, Enrique Peña Nieto, era presidente de la República. Y un exgobernador del Estado de México sería el presidente del partido. Cuando menos la primera parte del sexenio, César Camacho. Cambio de tema, Lourdes.
1: Cambio de tema, Ciro. El domingo en la madrugada se descarriló un tren allá en Sonora con material químico. Fue en el municipio de Naco. Es un municipio que ya colinda con Arizona en Estados Unidos. Y bueno, desde entonces el municipio pues ha dicho que están en alerta porque lo que se derramó eran material químico. El presidente municipal de Naco, José Lorenzo Villegas, ha dicho que pues ya, que no es la primera vez que se descarrilan los trenes, que esto afecta severamente al municipio y que algo hay que hacer con esto. Está en la línea Michelle Rivera, ella es nuestra corresponsal, compañera de Fórmula allá en Sonora. Michelle, buenos días.
0: Buen día, Michelle.
11: Buen día, qué gusto saludarte, Ciro, Lourdes. Sí, efectivamente, el descarrilamiento de este tren en Naco provocó el derrame de miles de litros de hidrosulfuro de sodio, además de concentrado de cobre, luego de que tres vagones resultaran afectados durante este accidente de Ferromex en Naco, en la Sierra de Sonora, como bien mencionabas, en la frontera con Arizona. El titular de Protección Civil Municipal de Naco, Armando Sobarzo López, informó que fue, de hecho, el sábado por la noche cuando se registró el descarrilamiento de este tren de carga, en el que resultaron afectados tres vagones. Uno de ellos transportaba aproximadamente 39,000 a 40,000 litros de hidrosulfuro de sodio, mientras que los otros dos vagones llevaban concentrado de cobre con una carga estimada de 38 toneladas por góndola. Estamos hablando de tres góndolas. Como consecuencia de este accidente, tanto el hidrosulfuro de sodio como parte del concentrado de cobre se derramaron sobre el cauce de un arroyo ahí en ese municipio. Y bueno, las intensas lluvias, porque estaba lloviendo casi en todo el estado, provocaron que los materiales fueran arrastrados por la corriente, extendiendo la posible afectación ambiental a lo largo de aproximadamente 2.5 kilómetros, de acuerdo con la evaluación realizada mediante un dron. E insisto, esto lo confirmó Armando Sobarzo López, titular de la Unidad Municipal de Protección Civil. Tras este reporte, Ciro, sí, autoridades de los tres niveles de gobierno desplegaron un operativo donde participaron Protección Civil Estatal, la Guardia Nacional, el Ejército, Grupo México, Profepa, Conagua y la Fiscalía, además de Ferromex. Platicamos en exclusiva con Lorenzo Villegas, alcalde de Naco, y apuntó varias situaciones luego de este derrame. Lo hizo en entrevista para Radio Fórmula Sonora.
0: ¿Sí?
11: Dijo que de entrada están analizando emprender acciones legales contra la empresa porque no es la primera vez que contamina la zona municipal. Hace tres meses también le mencionó que por la imprudencia del conductor de Ferromex una mujer fue atropellada. Y pidió a la empresa hacerse responsable de sus actos con la mayor transparencia, que el municipio va a cooperar también. También dijo que la afectación pudo llegar al municipio de Cananea, sin embargo dejará a la alcaldesa de esta población que sea la que informe a medios y a sus gobernados los hechos. También Ciro Lourdes confirmó que las autoridades federales van a medir exactamente el impacto ambiental con las muestras que ya se llevaron desde este fin de semana y siguen a la espera, obviamente, de las autoridades federales, confirmando lo que obviamente la presidenta Claudia Sheinbaum dijo, que autoridades federales se están encargando de la investigación para determinar la afectación y también qué fue lo que ocurrió en este descarrilamiento.
0: Pues digamos que no mucho, Michelle, para el tamaño de lo ocurrido. Eso están estudiando acciones legales contra la empresa, contra Ferromex, ¿no? Las autoridades federales dicen lo que dicen siempre, que están investigando. Vete tú a saber si este sea un caso en que lo hagan o uno más de los muchos en que no hacen nada. Si un cálculo de las afectaciones, pues a media semana no parece haber mucho, Michelle.
11: Sí, yo pregunté al alcalde, Ciro, si hay alguna alerta a la población Yo creo que justamente eso es lo que lo mantiene con la duda, porque no han llegado los resultados, no ha llegado una alerta, sí hay que informarles que habrá una afectación. No estamos hablando, insisto, de hidrosulfuro de sodio y concentrado de cobre. Y obviamente esto les ha recordado lo que ocurrió hace años en el río Sonora con este concentrado de cobre. Y sobre todo este espacio de silencio, sino no por parte de la empresa que provoca este accidente. Y pues necesitan saber de verdad para informarle a la población si debe tomar otras medidas, si la flora y la fauna pues está afectada y si el agua que corre en este arroyo, este cauce natural, afectará a otras comunidades. Y todavía hay silencio. Creo que es importante que aceleren las investigaciones.
0: Sí, pero no se ha tendido un cordón sanitario, nada.
11: Nada, nada.
0: Ahí están, sí, a la espera.
11: Solamente el cordón de las obras para la limpieza. Y tenemos las imágenes, solo eso. Hasta el momento no hay un impedimento para acercarte por las investigaciones o que anuncien la gravedad de la zona. Nada, absolutamente nada.
0: ¿Qué dice el gobierno del estado?
11: El gobierno del estado ha informado el día de ayer, hubo conferencia de prensa, que será el gobierno federal el que se va a encargar de la investigación y aclarar qué fue lo que exactamente derramó la empresa a través de este descarrilamiento. Es decir, que el gobierno federal atrajo este caso.
0: Híjoles.
13: El gobierno federal, la Fiscalía General de la República, llegó ayer a esta zona donde se dio este descarrilamiento. Llegaron apenas ayer, el descarrilamiento fue el sábado en la noche.
0: Bueno, pues sentido de urgencia visto desde aquí, desde el centro del país, no parece haber, Michelle. Quizás estamos equivocados, pero frente a lo que podría ser un caso grave de daño ambiental, parecería que no hay un sentido de urgencia.
11: Así es, por eso la solicitud del presidente municipal y de continuar este silencio, de no activar una advertencia, ahí es donde inicia el análisis para emprender acciones legales para que no ocurra de nuevo, o al menos estos municipios donde transita este tren de Ferromex, pues estén protegidas ante cualquier otra situación. Y espera que el gobierno federal pues tome las medidas necesarias para obviamente evitar otra situación como esa. Estamos hablando de toneladas y toneladas de tóxicos que cayeron sobre causa. Y luego las lluvias, bueno, también si no ayudaron mucho.
0: Bueno, muchas gracias. Gracias, Michelle Rivera, Fórmula Sonora. Muchas gracias.
11: Al contrario, Ciro, le damos seguimiento al caso.
0: Gracias.
11: Muy buen
0: día. Lourdes.
13: Ayer el gobernador Ciro Alfonso Durazo, el gobernador de Sonora, pues dijo que reconocía que había derrame, pues este daño ambiental provocado por este descarrilamiento de un tren, pero pues dijo que debía que atenderse con seriedad, pero pues nada más. Reconoce el daño, que hay que atenderse con seriedad, pero bueno, hay que esperar a que las autoridades digan, y ya nos decía Michelle que serán las autoridades federales quienes van a determinar y van a informar los daños ambientales, pero mientras tanto, pues a la gente no le han dicho nada. Y cambiando de tema, Ciro, ayer un juez especializado de control dictó prisión preventiva oficiosa en contra de Marisol Romero Zamora. Ella es la viuda del alcalde de Temuac, Valentín Lavín Romero, asesinado el miércoles de la semana pasada dentro del Palacio Municipal, y también contra Giovanni Emanuel González Morellano, él es el director de la Policía Municipal, porque se acreditaron los delitos de extorsión agravada. Y en las notas decían que la esposa, Marisol Romero Zamora, la esposa del alcalde asesinado, pues amenazaba a las personas por al aplicar este delito de extorsión agravada, Ciro. Así es que, bueno, allá en Temuac sigue esta información. Temuac es ya un municipio colindante con Puebla. Tiene una población de 16,574 habitantes, de acuerdo con el Censo de Población y Vivienda de 2020, y únicamente tenía seis policías para 16,000 personas. Y bueno, el alcalde asesinado el miércoles de la semana pasada, detenido pues varios ya integrantes de su familia, entre ellos la esposa, vinculada a proceso el día de ayer. Y las investigaciones,
0: ¿Qué historia, Ciro? Asesinan al alcalde, que estaba investigado, como seguramente están investigados muchos otros alcaldes de no solo de Morelos, sino del Estado de México, uh-huh, de Michoacán, investigados. Por ejemplo, tenemos el caso de Taxco. ¿Qué ha pasado con el caso del alcalde de Taxco? Lo cierto es que lo mataron. Al parecer tenía nexos con grupos criminales, lo habían tratado de matar a principio de año, no lo lograron, lo hirieron y lo mataron la semana pasada. y unos días después meten a la cárcel a la esposa, supongo que con elementos sólidos de que formaba parte de las organizaciones criminales. De hecho, dice este reporte, como señalaba Lourdes, que ella personalmente hablaba para hacer las amenazas. Y luego enfurecen cuando dicen que en este país hay narcogobiernos y que buena parte del territorio está controlada por estos grupos. Volvemos.
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23: La orina de los gatos brilla bajo la luz ultravioleta debido a que sus componentes químicos naturales la hacen fluorescente.
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25: El nombramiento de Rafael Márquez como director técnico de la selección mexicana representa algo muy positivo para el fútbol mexicano. 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El banquillo nacional es una olla de presión mediática que requiere de un estratega capaz de transmitir mensajes claros, además de combinarlos con un fútbol que entregue resultados positivos y certeza a la afición, directivos y medios de comunicación. 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
28: Una jueza de control vinculó a proceso a Dana Yanina N. por el delito de feminicidio en agravio de Dafne, la adolescente fallecida en una academia militarizada en Ciudad Madero, Tamaulipas. Consideró que existen elementos suficientes para que lleve su proceso en reclusión en el Centro de Ejecución de Sanciones de Altamira. La Cámara Nacional de la Industria de Radio y Televisión consideró acertada la apertura de una consulta pública sobre los lineamientos generales para la protección de los derechos de las audiencias, a fin de definir con pulcritud la regulación para no poner en riesgo la libertad de expresión y la decisión de las audiencias sobre la programación que consumen. El terremoto de magnitud 7.1 que sacudió la prefectura de Kumamoto en Japón ha dejado hasta el momento 18 muertos, de acuerdo a datos del gobierno central. Los equipos de rescate continúan con la búsqueda de supervivientes atrapados bajo escombros de edificios, incluyendo un centro comercial. Informó Amy Arriaga. 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
0: Ocho 8:39, Sofía.
2: Ciro, le preguntan a la presidenta en Palacio Nacional, le pregunta el reportero de Milenio sobre un reportaje que publicó el periódico Milenio la semana pasada, en la que revelan que unos documentos de 1993 tienen unas declaraciones de Joaquín El Chapo Guzmán acusando al exgobernador de Baja California, Ernesto Rufo, de darle protección al cártel de los Arellano Félix. Le preguntan a la presidenta qué opina de esto y si cree que la fiscalía debería hacer una investigación. Y la presidenta responde, ya que la fiscalía vea si es necesaria una investigación. Y dice la presidenta, esa acusación es parecida a la publicación que hizo Felipe Calderón en 2017, un tuit de Felipe Calderón de 2017, que incluso pide la presidenta que otra vez se lo pongan en pantalla, en el que decía en octubre del 17 que algo que habían entregado al cártel de los Arellano. Pero finalmente dice la presidenta, pues que la fiscalía determine si hay que investigar eso o no.
0: 2017, recordarlo, el año en que renunció Margarita Zavala al PAN para buscar la candidatura independiente, y Ernesto Rufo fue muy duro con ella. Dijo que se iba del partido, el PUS del partido es lo que se estaba alejando. Declaraciones muy duras. Estos señalamientos de la inacción o de la poca efectividad de Ernesto Rufo contra los grupos criminales en el periodo que él gobernó Baja California, entre 1989 y 1995, son los mismos que se le han hecho a tantos y tantos gobernadores y que se siguen haciendo hoy día. Y por supuesto, las voces más críticas en aquel 2017 contra las palabras de Ernesto Rufo fueron de Margarita Zavala y sobre todo de Felipe Calderón. Como dicen, o como decía el clásico, el señor que sigue escondido allá en Tabasco, no puede haber nota, como decía, no puede haber texto sin contexto. Pero aquí se les olvida, así decía, ¿no? Texto sin contexto. Pero aquí se les olvida el contexto. Por cierto, hablando de gobernadores, hoy Jorge Fernández Menéndez en su columna en Excelsior, que por cierto recupera esta parte, su columna se llama Rufo, mal gobernador, negligente y víctima, recuerda este momento, el 2017, recuerda Jorge que él desde mucho tiempo antes había señalado la inacción de Ernesto Rufo como gobernador para abrirle paso a un cártel criminal, el de los Arellano Félix. Y de ahí se va al presente y habla de que pues, eso no significa que haya pruebas hoy en contra de Rufo. Hace el recuento que han hecho varios, que hemos hecho aquí, de cómo pues este gobierno y esta fiscalía, con datos, con evidencias mucho más sólidas, no hace nada, por ejemplo, contra la red de huachicol de Tamaulipas, no se mete nunca con el gobernador, con Américo Villarreal, y recupera el tema de esta refinería clandestina que se clausuró hace unos días, una refinería que nadie veía, operaba ahí en Reynosa sin problemas, hasta que un día alguien la clausuró, ¿no? Y cierra, y aquí cierra su columna diciendo, ayer en Matamoros fueron incendiadas como represalia por el no pago de extorsiones 57 camionetas repartidoras de la empresa PepsiCo. Los empresarios de Matamoros han demandado desde hace semanas que se acabe con las extorsiones. Nadie los escuchó, pero de esas cosas no se hablan en las mañaneras, ¿no? ¿Qué más? ¿Ya?
2: Le preguntaron rápidamente en otros temas. Sí, la determinación del juez Brian Cogan de que el Mayo Zambada, o la recomendación para que el Mayo Zambada cumpla su condena en un centro médico penitenciario, es una prueba de que acordó con Estados Unidos, y la presidenta dice simplemente esa es la sentencia, y siguen las investigaciones aquí en México para ver cómo es que fue llevado hacia Estados Unidos.
0: Ahí, salvo que la presidenta dijera que el Mayo es un héroe o que lo deberían ejecutar en caliente, pues ya lo que diga el gobierno mexicano sobre el tema es absolutamente, completamente anecdótico. Lourdes, cambio de tema.
13: Sí, a las 11 de la mañana el Comité de Trabajadores del Hospital General Joco y del Sindicato Único de Trabajadores del Gobierno de la Ciudad de México van a ofrecer una conferencia de prensa, dicen ellos, que para denunciar la grave situación en la que está actualmente el Hospital Joco Ciro y las lo que le piden a las autoridades, pues que les resuelvan estas demandas, y si no, ellos amenazan con el cierre del hospital. Esto será a las 11 de la mañana, pero en este momento está ahí Vania Pasarán de desde el hospital Joco.
0: Buen día, Vania.
1: Buen día, Ciro. Buen día, Lourdes. Así es, me encuentro a las afueras del Hospital General Joco, aquí en la Ciudad de México, donde precisamente el Comité de Trabajadores del Hospital General Joco y también el Sindicato Único de Trabajadores del Gobierno de la Ciudad de México, particularmente la sección 21, convocaron hoy a una rueda de prensa a las 11 de la mañana para convocar algunas y pedir precisamente a las autoridades a unas exigencias que ellos denominan como urgentes. Algunas de ellas es la destitución inmediata de la directora Ángel Joana Bonfante, del subdirector médico Jorge Fortuna, así como la inmediata evaluación, así lo describen ellos, la inmediata evaluación de riesgos por parte de los comités de seguridad, higiene y protección civil aquí del Hospital Joco. Además presentaron un pliego petitorio del cual también exigen que se cumplan todos los puntos, y bueno, de recibir una respuesta negativa por parte de las autoridades, ellos dicen que van a suspender las actividades aquí en el Hospital de Joco. Y precisamente vamos a hablar con Francisco Hernández, él es trabajador de base del Hospital General Joco y también es representante en la mesa de trabajo del Hospital Joco. Buenos días, Francisco, para preguntarte, ¿a quién le hacen este llamado específicamente? ¿Quién debe responder a sus exigencias?
3: Bien, gracias por esta entrevista, y primero que nada quiero ser muy claro y puntualizar que la convocatoria de la cual se están refiriendo y que se subieron a los medios del chat y demás, nosotros no la convocamos. Es más, esa convocatoria, si ustedes se fijan, no tiene una firma quien se hace responsable de ello. Mucho menos queremos ni cerrar ni violentar a la autoridad. Nuestro lema siempre ha sido diálogo y nunca cerrar. De hecho, desde marzo que empezó este movimiento, nunca se ha cerrado el hospital. Hemos hecho las denuncias pertinentes del trato indigno, como de algunas situaciones que en cada área del hospital, previas y posterior a la remodelación, surgieron. Y con esto quiero decirles que nosotros estamos próximos en 48 horas a una mesa de trabajo que tenemos, que estamos reiniciando con el doctor Humberto Vadillo, que es el coordinador de la región 6, del cual tiene pues autoridad sobre este hospital y otros más. Entonces nosotros estamos en diálogo, y por eso es que quiero aprovechar esta entrevista, porque nosotros no vamos a cerrar, no queremos cerrar, y lo que queremos es un diálogo. Y por eso lo aprovecho y les doy las gracias por esta entrevista.
1: Ok, Francisco, particularmente el diálogo, entonces, ¿para qué sería?
3: El diálogo es justamente para terminar de darle solución al pliego petitorio que desde marzo se entregó a algunos medios de comunicación que estuvieron en su momento. También se les entregó a todas las autoridades, tanto de la Secretaría de Salud de la Ciudad de México como a la Coordinación del IMSS-Bienestar de la Ciudad de México, es decir, coordinadores como el doctor Ortiz, Jesús Ortiz, como el doctor Humberto Vadillo y algunas otras autoridades administrativas, tanto de uno y otro institución, tienen documentos que están de recibido desde el 20 al 25 aproximadamente del mes de marzo.
1: Ok. Para preguntarle sobre el tema de la evaluación de riesgos dentro del hospital, sobre el Comité de Higiene y de Protección Civil, ¿a qué se refieren con ello?
3: Bien, en nuestras condiciones generales de trabajo tenemos un capítulo que habla de riesgos de trabajo. En ese capítulo dice bien que el trabajador tiene que tener la seguridad y la certeza que en el lugar que desarrolla su profesión, como cualquier otro, debe tener la garantía de no sufrir ningún riesgo, accidente o enfermedad por su propio ejercicio de profesión. ¿Qué estamos solicitando? Bueno, estamos solicitando que se cumpla esa normatividad que existe, debido a que hubo un proceso de remodelación e inclusive de demolición y construcción en su momento. Claro, hay datos en donde quiero también ser muy certero, en donde se le han tratado y se ha dado el paso por la autoridad para ir solucionando algunos de estos temas. Hace dos semanas nosotros tuvimos la oportunidad de charlar y hay aproximadamente entre 6 y 8 áreas.
0: Uy, a ver.
3: Trabajando en ello. Eso sí lo observamos.
0: Bueno, okay. Vania, okay. ¿Van a cerrar o no el hospital?
1: De acuerdo con lo que nos dice Francisco Hernández, no van a cerrar
0: no
1: en caso
0: hoy.
1: Pues de que no se haga, no hoy, por lo menos hasta ahora y después de la rueda de prensa, hoy no van a cerrar, sí.
0: Es un hospital importantísimo en esa región de la Ciudad de México, en la zona pues ya muy cercana a Coyoacán, parte de Churubusco. Y bueno, pues atentos, atentos. ¿Vania, algo más? ¿Algo más con el señor Hernández?
1: Nada más, Ciro, por ahora seguiremos pendientes y cualquier situación aquí estamos para actualizarles.
0: Bueno, entonces hay estas demandas, la solicitud de dialogar y encontrar una solución pronta, pero al menos el día de hoy no van a cerrar el Hospital Joco.
1: Así es.
0: Bueno, muchas gracias. Gracias, creo que quiere decir algo más, levantó la mano el señor Hernández.
3: Sí, solamente pues agradecer y enfatizar que nosotros tenemos en 48 horas un diálogo en la coordinación regional con el doctor Humberto Vadillo.
0: Sí.
3: Justamente para ir solucionando estos problemas de la manera más civilizada posible, respetando las leyes, las normas y nuestras condiciones generales del trabajo, lo cual me parece que es una puerta para todos y que nos va a beneficiar a todos, incluyendo principalmente a los pacientes. No va a haber cierre, sí quiero volverlo a decir, no hay en nuestra estrategia ningún cierre de hospital, ni hoy, ni en los siguientes días.
0: Ni en los siguientes
3: días. Ese comunicado que salió, ni en los siguientes días. Lo que salió en ese comunicado, vuelvo a repetirlo, nadie lo firma, nosotros no comunicamos ni convocamos a esas situaciones.
0: Bien.
3: Convocamos al diálogo, y de ahí que el doctor Humberto está en la mejor disposición.
0: Muy bien. Le agradecemos mucho, señor Hernández. Gracias, Vania. A ver si regresamos contigo
1: gracias,
0: un poco más adelante.
1: Pendientes.
0: Gracias, gracias. El Hospital Joco, en la zona de Churubusco, de Coyoacán, en la Ciudad de México. El tan importante, yo diría, crucial en esa zona de la ciudad, Hospital de Urgencias Joco. Cambio de tema, Rosy Pereda, Fórmula Matamoros. ¿Cuántos camiones repartidores de PepsiCo fueron incendiados, quemados ayer por grupos criminales? Rosy, buen día.
4: Sí, buenos días, Ciro, te saludo con gusto. Y bueno, pues efectivamente fueron 57 camionetas de esas repartidoras de los diferentes productos que tiene PepsiCo. En este caso sería sobre todo la marca Sabritas, que son las que tienen ellos en estas bodegas, que fueron pues prácticamente no quedó nada de ellas, ya que bueno, pues el incendio de grandes dimensiones alcanzó a prácticamente toda esta flotilla de vehículos.
0: Pero este ¿cómo pues, estaban todos estacionados? ¿Era un estacionamiento de la empresa?
4: Así es, esta zona es una bodega, es un área que tiene PepsiCo, tiene una nave de bastante grande, una bodega de muy grandes dimensiones. Esta fue la madrugada, por eso pues toda la flotilla estaba bajo resguardo en este estacionamiento también muy grande, que donde se inició pues prácticamente este incendio. Y posteriormente, bueno, pues los cuerpos de socorro, bomberos, protección civil y todas las ambulancias que tenemos aquí en Matamoros acudieron al lugar y pues efectivamente lo que se logró fue que el fuego no alcanzara la bodega, pero desafortunadamente pues sí la destrucción de todos estos vehículos.
0: ¿Qué dice la empresa?
4: La empresa no ha dado a conocer nada oficialmente. Lo único, bueno, pues están en espera de que se dé lo que es este reporte de Protección Civil de las causas sobre este incendio, que como te digo, pues fue prácticamente en la zona de donde se ubicaban los vehículos.
0: Sí, pero difícil pensar que haya sido un incendio, ¿no? En esa zona. Eso fue, obviamente, eso es parece ser un ataque, Rosy.
4: Así es, bueno, pues oficialmente se ha manejado que pudiera ser un incendio provocado, y precisamente esto es lo que están pues investigando por parte de Protección Civil y estas instituciones que pues de alguna manera hacen los peritajes para pues conocer qué fue lo que provocó que se iniciara este incidente. Entonces, y pues posteriormente saber pues cuáles fueron todos los daños. Bueno, los daños
0: se quemaron, se quemaron y se destruyeron 57 camiones. La autoridad dice que está investigando y la empresa no ha dicho nada. La empresa afectada.
4: No, la empresa no. La empresa no ha dicho nada. Nada más se manejó de manera también extraoficial, ya sabes, en redes sociales, que la empresa pudiera irse de Matamoros. Sin embargo, tampoco ha sido un tema que haya tratado la empresa.
0: Muchas gracias. Gracias, Rosy.
4: A tus órdenes, Ciro.
0: Otra vez, Tamaulipas, se quemaron 57 camiones repartidores. Hay versiones sólidas de que esta fue la represalia de un grupo criminal, de esos que ya no operan en el país, pero fue represalia de un grupo criminal. Y llegaron al lugar y quemaron, fueron 57. De haber estado ahí estacionados 78, habrían sido 78. La autoridad, más de 24 horas después, dice que está investigando. Y la empresa, le pedimos, a ver si nos puede dar una opinión, le pedimos a PepsiCo si nos puede dar una opinión. Hasta el momento no ha dicho nada. Tamaulipas, México, verano del 2026. Volvemos.
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12: El perro es considerado el mejor amigo del hombre y la mujer por su lealtad incondicional. Estos caninos poseen un olfato prodigioso y una capacidad asombrosa para entender las emociones humanas. Brindan seguridad, compañía, amor y alegría, convirtiéndose en un integrante esencial y muy querido de la familia.
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14: 9 por la mañana. Más allá de las declaraciones del presidente Trump sobre el T-MEC, México tiene el mejor trato comercial con Estados Unidos y los resultados están a la vista. Evidentemente, cada semana hay que estar alertas, pero hoy por hoy vamos bien, aseguró esta mañana el secretario de Economía, Marcelo Ebrard. Dijo que México es el cliente número uno de Estados Unidos y esa es la realidad en la que se trabaja hoy. El comunicado de la Cámara Nacional de la Industria de la Radio y la Televisión nos parece valioso porque reconoce la protección de audiencias y porque afirma que los lineamientos generales para la protección de los derechos de las audiencias no buscan la censura, aseguró por la mañana Norma Solano, comisionada presidenta de la Comisión Reguladora de Telecomunicaciones. Dijo que todos los comentarios y sugerencias serán escuchados en la consulta pública que comenzará el lunes de la próxima semana. Lo más viable para la UNAM es que el examen de admisión se repita, aunque eso podría tener consecuencias jurídicas. La Comisión Técnica de la UNAM debe hacer valoraciones logísticas, económicas y políticas para ver cómo es que se repone el proceso, aseguró por la mañana Héctor Hernández Bringas, investigador del Centro Regional de Investigaciones Multidisciplinarias de la UNAM. En estos momentos, el dólar interbancario se cotiza en 17 pesos con 52 centavos.
15: Sofía.
16: Pero anuncia la presidenta que el viernes va a estar en Palacio Nacional la secretaria de Anticorrupción y Buen Gobierno, Raquel Buenrostro, y la consejera jurídica Luisa María Alcalde, y dice la presidenta, vienen porque voy a emitir un decreto relacionado con la transparencia, con que todo debe transparentarse y los casos de excepción. Es
15: los
16: todo lo que adelanta la presidenta.
15: De una vez digan lo que digan, será todo lo que tenga que ver, por ejemplo, con el gobierno de López Obrador. Por poner, ahí siempre habrá excepción con las obras, con las grandes obras del sexenio anterior, ahí habrá una excepción. Pero dicen que todo se va a transparentar cuando sabemos que no es así. Cada vez que hay un hecho sensible, que hay un tema sensible, que hay una tragedia, que hay un gran hecho de corrupción o que parece ser un gran hecho de corrupción, aplican los criterios de que es información protegida por las razones que sea. Vamos a ver qué presentan el viernes, Sofía.
16: Sí, y sobre todo justamente cuáles son los casos de excepción en los que consideran que no debe de transparentarse
15: esa información. El acrónimo, cuatro letras, AMLO, todo lo que tenga que ver con AMLO, todo eso será protegido. ¿Qué más?
16: Y le preguntan, veíamos ayer que tomó protesta Keiko Fujimori, ya asumió el gobierno de Perú, le preguntan cómo vamos con las relaciones con el gobierno del Perú. La presidenta dice que el canciller habló directamente con la presidenta de Perú, dice estamos avanzando. Evidentemente nosotros queremos que se le dé el salvoconducto a Betsy Chávez, la expresidenta del gobierno de Pedro Castillo del Perú. Queremos que salga de la embajada, que le den el salvoconducto para que venga a México. En eso estamos basando la relación, pero no queremos que haya ruptura de las relaciones y en ese marco estamos trabajando. Entonces van caminando hacia retomar las relaciones con Perú, dice la presidenta. Y le preguntan también sobre el UNAM, sobre el examen de la UNAM, y la presidenta no se mueve de su posición. Dice la presidenta, como lo dije ayer, es una institución autónoma. Ellos deben dar una solución, ojalá sea pronto, y en lo que requieran, en lo que requiera la UNAM, estamos para ayudarles, dice la presidenta, y para los jóvenes que no quedaron en la UNAM, pues están las escuelas de Benito Juárez, están las escuelas Rosario Castellanos y todas las universidades que estamos construyendo, dice la presidenta.
15: Bueno, ya. ¿Ya se fueron?
16: No, todavía no se ha ido la presidenta. Dice que hoy tiene una reunión por el tema del sargazo en Quintana Roo y mañana van a presentar un nuevo plan para atender esta contingencia que se vive allá en la península.
15: Bueno.
16: Un poco de la agenda. Va también el presidente del Banco Mundial esta tarde a Palacio Nacional.
15: Muy bien, hacemos una pausa y al regresar invitamos. Tenemos muchas ganas de platicar con él desde hace tiempo fundamentalmente por sus escritos, sus textos, en especial lo que escribe todos los lunes en Milenio, Agustín Basabe. Él vive en Monterrey, le habíamos dicho, cuando vengas a la Ciudad de México, ojalá te des una vuelta al estudio. Y hoy, a propósito de que se acaba de publicar, hace unos días se publicó un libro de él que se llama Interesantísimo, La Era de la Ira. Al regresar estará aquí con nosotros. Volvemos.
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21: San Cristóbal de las Casas, Chiapas. Ubicado entre montañas y niebla, este pueblo destaca por su arquitectura colonial y vibrante herencia indígena. Sus mercados llenos de textiles coloridos y cafés regionales crean una atmósfera bohemia única. Es el corazón cultural del estado donde la tradición palpita.
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15: Nueve con nueve, decía antes de ir al corte que mantengo comunicación.

0: saldrá, creo que salió la semana pasada o hace unos 10 días. Y aquí está con nosotros hoy, Ciudad de México, Agustín Basabe. Gracias por venir.
1: Encantado, gracias, Ciro, muchas gusto, gracias.
0: Un gusto, muchas Agustín. Gracias. Antes que nada, ¿cómo estás? Antes de entrar con la era de la ira.
1: Jubilado,
0: ¿cómo está Monterrey?
1: Jubilado, escribiendo y abueleando, y no necesariamente en ese orden.
0: Pero bien,
1: bien,
0: todo bien.
1: Afortunadamente.
0: Es, además, Agustín es un gran conocedor del fútbol, un gran aficionado. ¿Cómo vivieron el Mundial en Monterrey? ¿Cómo lo viviste tú? Tú que eres rayado, además,
1: ¿no? Bien, porque además los equipos, casi todos los equipos se quedaron no tan cerca de donde yo vivo. Entonces era pasar por ahí y ver a los jugadores saliendo, la gente alrededor. O sea, el ambiente estaba por todos lados. El Fan Fest fue una locura. Sí. En fin, yo tuve la oportunidad de ir a un partido, te comentaba, el de Países Bajos contra Marruecos, un partidazo. Un
0: partidazo.
1: Partidazo. Sí,
0: sí. Ese el último, ¿no? Sí, ¿no?
1: ¿Perdón?
0: Fue el último de los cuatro que
1: sí,
0: se jugaron
1: ahí. Sí, y ese lo pude ver en el estadio. Bueno, excelente el ambiente, el partido, una maravilla, un privilegio poder ver eso.
0: Un muy buen evento para México, ¿no?
1: Sí, el salió mundial, muy bien. Yo siempre he dicho, mira, la FIFA es una cosa impresentable, pero el fútbol es maravilloso.
0: Lo escribiste.
1: Es maravilloso.
0: Sí, sí, sí.
1: Y no lo puede manchar ni la FIFA.
0: Pero pudo haber sido un mundial muy complejo, con dificultades, con recuerdos traumáticos, sí. Y terminó siendo una gran fiesta.
1: Gran fiesta.
0: Gran fiesta,
1: gran
0: ¿no?
1: fiesta.
0: Con el hecho ahí lamentable de las personas que murieron en la celebración sí. del Ángel. Pero fue una gran fiesta en las tres ciudades y en el país.
1: Y a mí lo que me gustó de esas manifestaciones de la gente en espacios públicos en el país es que nos recordaron que sí existe México como
0: sí,
1: nación,
0: sí.
1: que sí existe la mexicanidad y que es de todos.
0: Y así se sentía en Monterrey.
1: Sí.
0: Porque aquí había una mexicanidad, no quiero decir un nacionalismo, muy bello, muy emotivo.
1: Sí.
0: También se vivió en Monterrey.
1: Se vivió en Monterrey.
0: Los
1: igual.
0: Amigos regios no son medio especiales.
1: No.
0: Los amigos, los queridísimos amigos regios.
1: No, se vivió igual la gente en las calles, en los espacios, estos donde se veían, donde estaban las pantallas, con sus camisetas, gritando, bailando, haciendo volar a los extranjeros, que estaban muy contentos. Sí. No, muy bien, pero insisto, ver a todos, más allá de clases sociales, de partidos políticos, de filiaciones, de regiones geográficas, todos por México, todos por la selección, todos disfrutando, gozando, apoyando, fue un recordatorio de que sí existe México como nación. Benedict Anderson decía que la nación es una comunidad imaginada, está en las cabezas de las personas. Cuando un grupo de personas se sienten parte de un país, de una nacionalidad, existe la nacionalidad. Bueno, pues aquí nos demostramos que está México en nuestras cabezas. Y sí existe, a pesar de que muchos quieren dividir y polarizar.
0: Sí,
1: y,
0: sí. ¿Eh? Pues qué gusto, y qué gusto escuchar esto desde Monterrey, ¿no? ¿Qué te trae a la Ciudad de México? Lo sabemos muy bien. Hoy en la tarde presentas tu libro, La Era de la Ira.
1: Hoy
0: en la tarde.
1: Es hoy a las 6.
0: ¿En dónde va a ser?
1: En Purrúa Condesa. Es la primera presentación. Va a haber otras más adelante. Una en Monterrey el 26 de agosto. Otra en la FIL de Monterrey. Va a haber dos en Monterrey. Y quizás en la FIL Guadalajara después también. Pero por lo pronto este es el arranque porque es la presentación en Sociedad del Libro que acaba de salir, como dices, y que es una... Retomé un estudio que ya había hecho, un libro que publiqué hace tiempo que se llama La Cuarta Socialdemocracia, y lo actualicé y le metí capítulos adicionales, populismo en México, populismo en Estados Unidos, un epílogo nuevo, muchas cosas nuevas, para actualizarlo con los tiempos que vivimos, porque la tesis del libro es, el populismo es una reacción a los excesos neoliberales, a la concentración de la riqueza. Mira, yo digo que la globalización trajo dos cosas, una buena y una mala, y mezcladas son una bomba, Molotov. La buena es la redistribución de la información por Internet, el acceso al conocimiento, al saber, y la mala es la concentración de la riqueza. Y cuando las juntas, resulta que los muchos que tienen poco saben lo suficiente para reclamarle a los pocos que tienen mucho.
0: Y están muy indignados.
1: Sí.
0: Que es un elemento que has manejado durante muchos años en tu análisis y que es dominante en la era del

0: la ira.
1: Sí, hay enojo social en todas partes, en todo el mundo prácticamente, mucho enojo social, y si bien siempre en las democracias se ha votado con una dosis de sentimiento, una dosis de emoción, hoy esa dosis es casi del 100%.
0: Sí, sí, sí, lo dices, y esa indignación en muchos países de América Latina, una América Latina que con los gobiernos neoliberales de la derecha no pudo resolver los grandes problemas, los tumores, como tú los llamas en el libro, violencia, corrupción, pobreza, desigualdad, llegaron al poder. Pero varios de ellos ya se fueron del poder sin haber corregido. A ver, me estoy adelantando antes.
1: No.
0: A ver, me regreso y ahora vamos al contenido de la era de la ira, nada más. Hoy presentas entonces en Porrúa, Condesa, 6 de la tarde. ¿Quiénes te van a acompañar?
1: Carlos Bravo, regidor, y Verónica Malo.
0: Ah, buenísimo, buenísimo. Saludos muy en especial a Verónica, qué gran trabajo está haciendo.
1: Sí,
0: todos los
1: muy
0: días,
1: bien,
0: ¿no?
1: Y...
0: qué gran trabajo, qué dedicación, y pues va a estar muy bien. La era de la ira, el declive de la socialdemocracia y el ascenso de la posracionalidad. Agustín Basabe lo publica en Debate. Felicidades, Agustín.
1: Gracias.
0: Gran libro. Gracias. Además, muy, muy bien escrito, muy emotivo.
1: Gracias.
0: Y el manejo que haces de tu crítica hacia todas las debilidades y errores de los proyectos socialdemócratas, toda tu crítica que haces sobre esto que decías de la globalización, el ascenso de los gobiernos de derechas, como los califican, sobre todo en América Latina, la parte que dedicas a México, y ahora vamos a hablar de eso, el trabajo sobre lo que llamas la posracionalidad en Estados Unidos, preguntando si esta es la fase superior del populismo, lo que estamos viviendo hoy.
1: Es correcto.
0: Hoy. Y esto en un libro de reciente publicación, La Era de la Ira. ¿Por dónde quieres empezar? ¿Empezamos por México, por América Latina, por Europa,
1: por
0: Estados Unidos? ¿Por dónde? Porque tiene muchas entradas.
1: Sí, sí. Yo empezaría por el populismo, porque yo creo que el populismo es una respuesta al enojo social. El líder populista se monta sobre la ola de indignación, atiza el odio, la polarización, el choque, la confrontación. Pero sobre todo el líder populista es un anestesiólogo. El paciente, en este caso México, tiene cáncer, tiene 3 tumores cancerosos, el de la corrupción, el de la desigualdad y la pobreza, y el de la violencia. Y el anestesiólogo llega y le dice al paciente, ¿sabes qué? Te voy a hacer que te cures, te pongo anestesia. Sí. El paciente que venía con mucho dolor, dice, ya me siento bien, qué bien me siento.
0: Gracias, doctor.
1: Gracias, doctor.
0: ¿Cómo se lo puedo retribuir, doctor? Pues ahí el día de las elecciones vota por nosotros.
1: Es correcto. Oiga, ¿y no me va a pasar a la sala? ¿No me van a operar? ¿No van a sacar los tumores? ¿No? ¿Cómo se siente?
0: No, pues ya no me duele, doctor.
1: Bueno, pues ya está. Ya está. Es el populismo.
0: Es una metáfora llevada un poco al extremo,
1: sí,
0: ¿no?
1: Ese es el populismo. Sí. Lo hizo también Trump en Estados Unidos, con otras reivindicaciones.
0: Y lo hizo hace, ya vamos, casi un siglo, hace 80 años, Perón en Argentina.
1: Correcto.
0: Y Getúlio Vargas en
1: Correcto.
0: Brasil. Lo refieres en el libro. Tampoco es algo tan
1: nuevo. No es nuevo, no.
0: Lo hizo durante algún momento Chávez en Venezuela, a principio de siglo.
1: Correcto.
0: Esto no lo inventó López Obrador.
1: No, para nada. Pero lo sublimó, lo manejó muy bien. Lo llevó a niveles muy, muy sofisticados. Yo llamo a lo que hace López Obrador, a lo que construyó, le llamo la mitocracia. Es decir, es el poder de un relato fantástico.
0: Mitocracia.
1: La mitocracia.
0: A ver, vamos a dejarlo ahí porque tenemos que hacer un corte y regresamos. Lo que hizo López Obrador, yo lo llamo, déjame anotarlo, se me olvida, mitocracia. Gracias. Estamos hablando con Agustín Basabe de muchos temas, entre otros de su libro La Era de la Ira. Volvemos.
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12: Singapur. Singapur es una ciudad-estado futurista que se ha consolidado como el puente financiero y tecnológico más limpio, verde y eficiente entre Oriente y Occidente. Destaca mundialmente por su exitosa convivencia multicultural, uniendo armónicamente a comunidades de origen chino, malayo, indio y una inmensa población de expatriados occidentales. Su arquitectura vanguardista desafía la gravedad de los icónicos invernaderos de Gardens by the Bay y el impresionante complejo Marina Bay Sands. La gastronomía singapurense es el reflejo fiel de su diversidad, combinando mercados callejeros galardonados con los restaurantes más sofisticados. Singapur es, en definitiva, el modelo global de una metrópoli sostenible, próspera y multicultural, orientada con paso firme hacia el desarrollo del mañana.
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0: 9:24 y seguimos conversando con Agustín Basabe sobre distintos temas. Ya hablamos del Mundial en Monterrey, pero hoy está aquí con nosotros, primero porque vino a la Ciudad de México, cosa que agradecemos. Segundo, porque hoy a las 6 de la tarde presenta en Porrúa Condesa. Su libro, La Era de la Ira, se lo van a presentar Verónica Malo y Carlos Bravo, regidor. Y como dices, el declive de la socialdemocracia y el ascenso de la posracionalidad, el populismo, América Latina, Estados Unidos, desde luego México. Y nos quedamos con López Obrador, y tú decías, el régimen de López Obrador fue esencialmente el de la mito
1: Gracia.
0: Gracia.
1: El poder del mito, del relato fantástico.
0: Pues,
1: o sea, él hizo un relato en donde explicaba la historia de México diciendo que era la lucha de conservadores contra liberales. Los liberales habían ganado en 3 ocasiones antes de él, la independencia, la reforma y la revolución, y él llegaba para ser el cuarto triunfo liberal,
0: sí,
1: y crear una sociedad maravillosa, sin problemas, con armonía, la República del Amor. Bueno, eso es un relato fantástico,
0: sí,
1: no es verídico, es verosímil, sin embargo, y entonces la gente le gusta, le atrae, se monta sobre esa ola, como todos los populistas, de enojo social. En el caso de él, el enojo era contra Peña Nieto, la corrupción.
0: Contra muchos años ya acumulados.
1: Sí, ya,
0: ¿no?
1: Muchos años acumulados de digamos, sí, de gobiernos ineficaces, corruptos.
0: Que además describes muy bien en el libro.
1: Y llega, se monta sobre eso y promete dos grandes cosas. Digamos, sus dos grandes ofertas, sí, políticas eran combatir la corrupción. Es más, hablaba de acabar la corrupción y combatir la pobreza y la desigualdad. Cumplió una e incumplió la otra. Cumplió porque puso programas sociales, repartió dinero entre la gente más necesitada,
0: sí,
1: pero en el tema de la corrupción, pues fue un fracaso absoluto. Sí. Hubo escándalos de corrupción gigantescos, Segalmex, La Barredora, y sobre todo el huachicol fiscal.
0: Por no hablar de los medicamentos, y habría también...
1: Hay muchísimos, pero hay fracasos.
0: Por cierto, el viernes anunció la presidenta hace un rato que el viernes va a estar la secretaria anticorrupción, Raquel Buenrostro, que van a decir que van a hablar de la corrupción y transparentar información. Y qué casos son los que se mantendrán reservados. Eso va a ser el viernes.
1: Que nos platique del huachicol fiscal.
0: Rufo.
1: ¿Sí?
0: Rufo y Rufo. Huachicol fiscal, Rufo.
1: Sí, pero el problema es que el huachicol fiscal en ninguna parte puede funcionar sin el apoyo del gobierno, es más, sin el control del aparato.
0: Mira la refinería clandestina en Reynosa que nadie veía.
1: Aduanas, puertos, sí, los impuestos, el SAT. O sea, si no controla el aparato del Estado, esa corrupción no funciona. No hay corrupción. Eso es un negocio gigantesco manejado desde el poder. Bueno, pues que nos digan qué pasó con el exsecretario de Marina, el que estaba con López Obrador, que nos digan qué pasó...
0: Almirante Ojeda.
1: Con Adán Augusto, que nos digan qué pasó...
0: Está en el Senado.
1: Ah, bueno, pues... Sí. Ahora resulta que todos esos grandes sospechosos de corrupción, además a gran escala, pues no se les toca. Y en cambio a otros se les pone como ejemplo, se les pone en la picota... como ejemplo de corrupción, desde la iniciativa privada, además, cuando sabemos que el huachicol fiscal solo funciona desde el Estado.
0: Bueno, pues, ¿se puede disentir con el autor?
1: Claro.
0: Y el régimen de López Obrador, híjoles, ojalá fuera solo una mitocracia, ¿no? Un gran relato. El régimen de López Obrador fue dinero en abundancia. Para los fines de López Obrador, desde sus obras hasta como lo explicas bien en el libro, los programas sociales, el repartir mucho dinero, que tú lo tomas como uno de los dos grandes logros. Otro fue el demostrarle a los neoliberales que se podían mejorar las condiciones salariales y laborales, sí, sin afectar la macroeconomía. Pero eso que tú llamas mitocracia fue un dinero, una barbaridad de dinero. Fue una Fiscalía General de la República, una Procuración de Justicia despiadada en algunos momentos. Sí. Sí. Fue el uso criminal, dictatorial del SAT. Sí. ¿Te acuerdas las persecuciones, sí, fiscales, claro, de buena parte del sexenio? Iba a decir, claro, sobre todo de la primera mitad del sexenio, pero buena parte del sexenio. Y pues fue una mitocracia de una agresividad, sí, maligna. Entonces, mitocracia, híjoles.
1: Hay una parte del libro. Hay una parte del libro donde digo, se dice que se hace campaña en poesía y se gobierna en prosa.
0: Sí.
1: Yo digo, los populistas hacen campaña, gobiernan y posgobiernan en clave de injuria. Sí. Ya no es ni poesía ni prosa, es el ataque verbal, es la descalificación, es el insulto constante. Porque ellos llegaron al poder gracias al enojo social y quieren mantener el enojo social para mantenerse en el poder. Entonces mantienen viva la crispación, con ataques constantes, con desprestigios o campañas de difamación contra diferentes personas, con cualquiera que no esté de acuerdo. Y para mí lo más grave que sucedió en el sexenio de López Obrador fue casi la desnacionalización de los opositores, quitarles la calidad de mexicano. Fíjate, guardando las enormes distancias, guardando las grandes distancias, pues es lo que hizo el dictador de Nicaragua, es lo que hizo Daniel Ortega, nada más que acá no lo hicieron formalmente, allá les quitó la nacionalidad en los hechos de jure a los opositores. Pero acá prácticamente, pues, no declaró traidores a la patria a los que votaron en contra de su reforma energética.
0: Sí.
1: No declaraba traidores inmediatamente a cualquiera que litigaba.
0: ¿No persiguieron a los jueces? Y a los, ¿no persiguieron a los jueces?
1: Ah, claro.
0: O los siguen persiguiendo.
1: Claro.
0: Incluso jueces, claro, magistrados que ya renunciaron a sus cargos, los siguen persiguiendo. Algunos de ellos creo que con acusaciones de traición a la patria.
1: Es correcto.
0: ¡México! ¡México!
1: Eso es lo más dañino, eso es lo más dañino. Esa idea de que ya no son mexicanos o aquellos, sí, que se oponen a la 4T. Retirar la bandera cuando llegaban al Zócalo los opositores.
0: Una sola vez.
1: Pues con esa basta. Vez,
0: sí.
1: Pues, ¿Qué más
0: una síntoma? Una sola vez también.
1: ¿Qué más síntoma quieres de la idea de que México es mi propiedad? Privatizamos la bandera, privatizamos la mexicanidad. Nada más los que estén conmigo en la 4T son mexicanos. Veía o escuchaba un comentario sobre el Mundial. Decía, uno de los ideólogos de la 4T decía, adentro del Estadio Azteca están los que pudieron pagar los carísimos boletos.
0: Como en el Super Bowl, en la Serie Mundial, en el tenis.
1: Fíjate, sí. Afuera están los mexicanos.
0: Eso. Pues sí.
1: O sea.
0: Sí, el partido de fútbol, para ya me imagino quiénes son, pero no digas su nombre porque se van a pedir réplicas y demás. Y en el Estadio Azteca cabían 80,000 personas. Los partidos de la selección fueron vistos en televisión por más de 50 millones de personas cada partido. ¿A qué se refieren? Pero bueno, escribe Agustín Basabe, página 123. Con esto terminamos México, porque hay que ir a Estados Unidos, Trump, el momento actual, tus conclusiones. Pero escribes en la página 123. A juzgar por los resultados electorales y las encuestas, la de la 4T es una historia de éxito populista. Desde el punto de vista de su legado como gobierno, es un gran fiasco. Dos puntos. No resolvió ningún problema de fondo y descompuso aún más el tejido social. López Obrador, su protagonista central, mantuvo intacto el engranaje de la corrupción mexicana y trajo consigo la obsesión del pensamiento único. Desperdició la oportunidad única que le dio su enorme capital político para construir un Estado benefactor que trascendiera el asistencialismo. Sí. Agustín Basabe, en la era de la ira.
1: Sí, yo creo que así es. Toma cualquier política pública que desempeñó, que diseñó y luego desarrolló López Obrador, la que quieras. Salud es un fracaso, el manejo de la salud. La seguridad, bueno, no se diga, abrazos y no balazos.
0: Se está corrigiendo.
1: El crecimiento de la extorsión, el aumento territorial.
0: ¿Viste lo que pasó en Matamoros? Sí, no muy lejos allá de,
1: sí,
0: tus tierras.
1: ¿Sí?
0: Y la empresa no dice nada. ¿Sí? Y la autoridad dice que está investigando. ¿Sí? Les quemaron 50 y tantos camiones, ¿sí?, hace dos noches.
1: ¿Sí? ¿El laissez-faire, sí, de la seguridad de López Obrador?
0: Déjenos hacer. Que te lo decían generales, gobernadores, ahí los tenemos, pero la orden es no tocarlos. Bueno, vamos a hacer una pausa y concluimos esta conversación con Agustín Basabe. La posracionalidad en Estados Unidos, preguntas, ¿es la fase superior del populismo? Trump y lo que estamos viviendo.
1: Sí.
0: Interesante, porque tú eres un hombre liberal, eres un hombre de izquierda. Lo ha sido siempre, lo sigue siendo, y desde ahí tu crítica dura al populismo, pero también al fracasado en muchos sentidos modelo liberal o neoliberal.
1: Sí.
0: Hacemos una pausa y concluimos con Agustín Basabe, por cierto. Vamos a tener una opinión de Sofía sobre el derrame de Grupo México sobre este accidente. que se dio hace unos días en Naco, Sonora. Todo eso, ahora que regresemos de la pausa, 9:35, volvemos.
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24: Tulum, Quintana Roo, es el único pueblo mágico con una zona arqueológica frente al Mar Caribe. Sus playas blancas y atmósfera sustentable lo hacen destino de moda. Aquí, la historia maya se fusiona con un estilo de vida relajado, cenotes sagrados y selva.
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26: Adrián N., el 20, presunto jefe regional del Cártel del Pacífico, fue detenido en la sindicatura de Villa Unión, municipio de Mazatlán, Sinaloa. La Secretaría de Defensa señaló que habría participado en ataques contra militares durante los operativos de captura contra Ovidio Guzmán en 2019 y 2023. El INEGI informó que durante el primer trimestre de 2026, las entidades federativas que registraron los mayores incrementos en su actividad económica fueron Colima, con un alza de 3%, y Michoacán, con 1.7%. El Comando Central del Ejército de Estados Unidos dio a conocer que frustró un intento de ataque sorpresa con misiles balísticos lanzados desde Irán contra tropas estadounidenses desplegadas en Oriente Medio. El hecho ocurre después del encuentro entre Donald Trump y Benjamin Netanyahu, premier israelí, en Washington. Informó Amy Arriaga. 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
27: Continuamos con Ciro Gómez Leyva por la mañana.
0: ¿En qué va la mañanera, Sofía?
28: Ya terminó la mañanera, sí. Ya terminó la conferencia
3: Y nada más insistir en que la presidenta la regresaron al tema de la UNAM y la presidenta insiste en defender a la UNAM, dice es una gran institución, podemos tener diferencias que ni siquiera son diferencias, dice la presidenta, no es momento de plantear mi opinión personal, pero lo importante aquí es que se resuelva este tema por el prestigio de la UNAM. Dar certidumbre a los jóvenes, dice la presidenta, y que se resuelva este tema porque dice la presidenta incluso que no cree que haya habido mala intención, que hay que revisar el tema de la empresa, si hubo algún fraude, pero en general, dice la presidenta, no hubo mala intención en el tema de la UNAM y la defiende por completo. Es una gran institución y todos los mexicanos tenemos que trabajar por el prestigio, dice la presidenta. Y en otros temas, Ciro, ya decías antes del corte, este caso del descarrilamiento de un tren allá en Sonora, un tren propiedad de Grupo México, de Ferromex específicamente, un tren que llevaba material químico, el peligro que esto corre y las denuncias o las quejas del presidente municipal de Naco, Sonora, porque ya se había dado esta situación anteriormente. Nos pide de Grupo México darnos unas precisiones sobre esto. Está en la línea Héctor Villarreal, es el subdirector de comunicación corporativa de Grupo México.
0: Buen día, Héctor, te escuchamos, buen día, gusto
4: sí,
0: saludarte.
4: Sí, gusto, muchas gracias por el espacio, gusto saludarlos, muy buen día, y bueno, simplemente, pues nos parece muy importante en esta circunstancia platicarles brevemente lo que ocurrió, el estatus de las cosas, y sobre todo un mensaje de tranquilidad absoluta a la población. Efectivamente, como se ha dicho ya, en la madrugada del domingo tuvimos este evento. Hay que decir que fue causado por una lluvia excesiva, realmente atípica que tuvimos. De hecho, había una alerta para que circularan despacio los trenes. Esto provocó un deslave alrededor de una coladera que afectó la vía y entonces se ladearon algunos de los carros, entre ellos un carro tanque que contenía algunas sustancias químicas. Ocurrió así, los carro tanques vienen perfectamente protegidos. Y de inmediato se activan protocolos de respuesta de protección civil, se informa a las autoridades, rápidamente se movió personal hacia allá. En este momento y desde el domingo prácticamente está recogido todo lo que se derramó, fue un derrame realmente menor, fue una zona completamente despoblada. Tuvimos la presencia inmediata y el apoyo de personal de protección civil del estado, del municipio, incluso personal del ejército. Esto de que no está acordonado es completamente falso, desde el primer momento se acordonó. Además de que no había población alrededor, no hubo afectación a ninguna persona, no hubo lesionados como consecuencia del accidente y en cuestión de horas afortunadamente pudimos recoger todo el material. En este momento la Profepa, que también de inmediato se presentó conforme corresponde a los protocolos, inició sus inspecciones, siguen llevando a cabo esa tarea. Ellos ya sacaron un comunicado que me extraña que de pronto no se cita, porque sí. La Profepa fue sumamente clara y dijo absolutamente que se descartan daños personales y ambientales en su visión, en su visita preliminar. Ellos tienen que agotar la revisión, hacer una serie de pruebas que ya se están haciendo. Inicia un procedimiento administrativo que seguramente podrá traer recomendaciones. Nosotros estamos aportando toda la información que ellos nos piden, pero realmente lo que más nos importa y por lo que agradecemos, Ciro, el espacio que ustedes nos dan es que la gente esté absolutamente tranquila. Entendemos la preocupación del alcalde que ha dicho que pues quiere saber, le informaremos también.
0: El alcalde de Naco.
4: El alcalde de Naco que fue en las inmediaciones de este municipio de Naco en Sonora, sí. Donde ocurrió. Como te digo, no fue cerca del municipio ni de una zona poblada, sino una zona completamente lejana, es una vía que lleva y trae a veces insumos a la operación.
0: Pues te agradecemos esta precisión. Gracias, Héctor Villarreal.
4: Con gusto, un abrazo y gracias.
0: Subdirector de Comunicación Cooperativa de Grupo México. Gracias, Héctor.
4: Hasta pronto, Ciro, gracias.
0: Bueno, la opinión de la empresa. ¿Algo más?
3: Nada más para terminar el tema de la conferencia mañanera, lo que se anunció hoy por parte de Kia, son 650 millones de dólares que va a invertir México, que va a invertir Kia en México. Entre esas cosas, lo que va a hacer es que su modelo EV3, que es un modelo eléctrico que se produce actualmente en Corea del Sur, ahora se va a producir completamente en Nuevo León.
0: Los coreanos en Nuevo León, aprovechando Agustín Basabe.
1: Hay muchísimos coreanos en Nuevo León, hay un municipio del estado que se llama Pesquería y ahora le llaman Pescorría. Hay muchos en el edificio de departamentos donde yo vivo, la mitad de los inquilinos son coreanos. Sí, pues está la inversión de Kia, que es muy grande.
0: Y que pues, va a seguir, ¿sí? Según anunciaron hoy en la mañana. Bueno, hemos conversado con Agustín Basabe sobre distintos temas, aprovechando que está en la Ciudad de México y que está presentando su libro La Era de la Ira, el declive de la socialdemocracia y el ascenso de la posracionalidad. Y dijimos que antes de terminar ya nos va a dar tiempo de hablar de América Latina. A ver si puedes decir algo breve, ¿no? Sobre América Latina. Pero Estados Unidos, Trump, esto que tú preguntas, si lo que estamos viviendo hoy es una fase superior, el estado máximo del populismo.
1: Sí, la posracionalidad. Vivimos en la era posdemocracia, posverdad, y yo le llamo ahora posracionalidad, que es la articulación de muchas posverdades en otro relato fantástico, otra mitocracia. Sí. Hay un caso muy interesante que yo cito en el libro de una secta que surgió en Estados Unidos que se llama QAnon. Esta secta, entre religiosa, política, comercial, porque venden también muchas cosas, dice que Donald Trump es un ángel, no es una metáfora.
0: Sí, sí, sí.
1: Que tiene como misión limpiar el pantano de la corrupción del deep state, del estado profundo de Estados Unidos, y que se basa en teorías conspirativas. Bueno, podrías pensar, son un grupito, un puñado de loquitos. No, son millones, millones en Estados Unidos, en Europa. Hay sucursales, entre comillas, de QAnon. Y todo su relato de conspiraciones y de cuestiones casi religiosas es absolutamente demencial. Demencial. No tiene nada que ver con la realidad. Y cuando tú ves eso, dices, bueno, ¿no será eso a lo que apunta el populismo exacerbado? ¿A donde lleva el populismo, pues ya en sus últimas expresiones? Porque si tú crees en un relato fantástico falso, si tú crees lo que te está diciendo el gobernante populista a pie juntillas, aunque sea absolutamente, flagrantemente mentira, pues entonces vas a vivir en otro universo. Vas a vivir en un universo posracional. Ya no vas a racionalizar las cosas. Simplemente las vas a asumir como dogmas de fe. Ese es lo que estamos viendo allá. En ese grupo, y menciono otro que es muy distinto, que es unos libros que se han publicado por ahí, que hablan de la que todo lo que es la democracia, el progresismo es malo, que hay que regresar, que los estados deben tener no un presidente sino un CEO. Hay unos textos que hablan del apocalipsis zombie. Eso es la posracionalidad. Todo eso es la
0: posición. Y eso es lo que estamos viviendo, y con Trump en el poder, con la cuarta transformación en México, con la izquierda prácticamente borrada de los gobiernos de América Latina, porque hacíamos un recuento el otro día en el Excelsior, pues de izquierda queda en América Latina, sin contar algunos pequeños países de las Antillas, del Caribe, y sin contar desde luego los proyectos derrotados y aislados de Nicaragua y Cuba, quedan dos finalmente democracias participativas,
1: Brasil
0: y Uruguay.
1: Y
0: el modelo mexicano, como dicen ustedes en Monterrey y en Corea, whatever that means, sea lo que sea el modelo mexicano. Sí. Mira América Latina, que dice, es que están borrando a la izquierda pues por tres votos. Por tres votos estarían gobernando en Honduras, estarían gobernando en Colombia, estarían gobernando en Perú, y no sé si en Chile también.
1: Yo no creo que la ultraderecha o esta derecha populista que hay en Argentina, ahora va a haber en Colombia, vaya a yo espero y quiero creer que no va a llegar a México, esa derecha. Esa ultraderecha. Creo y espero que haya una oposición que se articule de aquí al 2030 y que sea lo suficientemente inteligente para plantear un proyecto de centro-izquierda. Eso es lo que creo que debería de pasar. La única manera de rebasar el populismo izquierdista que hay en México es con una propuesta de verdad, de un estado de bienestar de verdad.
0: Sus conclusiones.
1: Sí. No, dice la presidenta Sheinbaum, vamos a tener salud universal. maravilloso. Todos vamos a poder ir a cualquier hospital, sí, pero ¿y sin reforma fiscal cómo le vas a hacer? Para financiar todo el aumento de infraestructura
0: hospitalaria. Y con reforma fiscal, si inventas nuevas obras faraónicas o sigues únicamente expandiendo y
1: si
0: qué
1: te
0: bueno
1: comes el
0: los
1: gasto
0: programas
1: público.
0: Sociales y todo eso.
1: Sí.
0: Pero en fin, qué pena, porque hay muchos, muchos temas más para comentar, para preguntarte sobre la era de la ira, pero se nos acaba el tiempo. Te agradezco mucho.
1: Al contrario.
0: Que hayas venido desde Monterrey. Primero al programa y luego la presentación de tu libro. Hoy repítenos 6:00 p.m. ¿En dónde?
1: En Porrúa Condesa.
0: Porrúa Condesa. Y te van a acompañar
1: Carlos Bravo, regidor, y Verónica Mano.
0: Muy bien. Sí. Qué gusto, Agustín Basabe.
1: No, al contrario, muchas gracias. El gusto es mío. Me siento como en casa. Yo los veo todos los días.
0: No nos dejes de ver.
1: Yo
0: no,
1: los veo todos los días y ya.
0: ¿Conocías a Deyanira?
1: Sí, a Deyanira también. A Sofía, a todas.
0: A todos. Lourdes.
1: A todos. Aquí,
0: todos los y eso veo. Que a Peregrino.
1: ¿Peregrino dónde anda?
0: Lo mandamos a descansar. Es que okay. Luego se tiene. Peregrino hay que resetearlo de repente.
1: Yo le llamo Manuel Peregrino porque pasa de un programa al otro.
0: Sí, sí.
1: Peregrino.
0: Vamos a resetearse unas horas, pero ya va a estar por acá. Te agradecemos mucho, suerte en la tarde, suerte con la era de la ira. Y gracias, como lector. Gracias, libro, además de que lo disfruté, es un libro muy útil, para anotar 4 o 5 conceptos.
1: Gracias.
0: Que por ahí te vamos a, no a plagiar, pero vamos a adaptar en futuros textos.
1: Adelante.
0: Y si no son adaptaciones y es literalidad, dándole crédito.
1: Adelante, no.
0: Maestro, qué gusto, Agustín. Qué gusto gracias. Verte, suerte hoy en la tarde, suerte con tus futuras presentaciones y con la era de la ira.
1: Muchas gracias.
0: Gracias, gracias Agustín Basabe.
1: Gracias.
0: Deyanira.
5: 9:51 por la mañana.
1: Gracias.
5: Más allá de las declaraciones del presidente Trump sobre el T-MEC, México tiene el mejor trato comercial con Estados Unidos y los resultados están a la vista. Evidentemente, cada semana hay que estar alertas, pero hoy por hoy vamos bien. Aseguró esta mañana el secretario de Economía, Marcelo Ebrard. Dijo que México es el cliente número uno de Estados Unidos y esa es la realidad en la que se trabaja hoy. El comunicado de la Cámara Nacional de la Industria de la Radio y Televisión nos parece valioso porque reconoce la protección de audiencias y porque afirma que los lineamientos generales para la protección de los derechos de las audiencias no buscan la censura. Aseguró por la mañana Norma Solano, comisionada presidenta de la Comisión Reguladora de Telecomunicaciones. Lo más viable para la UNAM es que el examen de admisión se repita, aunque eso podría tener consecuencias jurídicas. La Comisión Técnica de la UNAM debe hacer valoraciones logísticas, económicas y políticas para ver cómo es que se repone el proceso. Aseguró por la mañana Héctor Hernández Bringas, investigador del Centro Regional de Investigaciones Multidisciplinarias de la UNAM. Y en estos momentos, el dólar interbancario se cotiza en 17.48 pesos.
0: Lourdes, antes de irnos.
6: Pero parecido a los mensajes que te escribieron más temprano, el expresidente Felipe Calderón publicó en su cuenta de X y cómo se va a defender el derecho de las audiencias contra las mentiras cotidianas del gobierno. Esto después de la presentación de los lineamientos generales para la protección de los derechos de las audiencias, es lo que se pregunta el expresidente Felipe Calderón.
0: Pues sí, y hay varias personas que también nos escribieron en ese sentido. Muy bien. Aplíquenle la nueva ley. ¿A quién te gusta aquí? A Peregrino. Por la mañana con Peregrino. Y en las mañaneras, no, eso es información. Eso es información de Estado. Y además, ahí nunca se miente. Y además ahí se cuida la presunción de inocencia. Por ejemplo, nunca se dice que un acusado tiene muchísimas pruebas en contra. Pero pues eso, ¿no? Así es la vida hoy en México y en muchos otros países, ¿eh? Como nos lo acaba de contar en extenso hace unos momentos aquí Agustín Basabe. Por cierto, muchas gracias por los comentarios, le vamos a hacer llegar algunos de ellos a Agustín Basabe, la era de la ira. Nos vamos, nada más, no hubo respuesta de PepsiCo sobre los vehículos quemados en Matamoros. Pues las versiones más sólidas dicen que fue una represalia de los grupos criminales porque no se pagaba extorsión. Pero ante eso buscamos la información. La autoridad dice que está investigando, que es raro. La autoridad siempre dice que está investigando. No investigan gran cosa, pero siempre dicen que están investigando. Y la empresa, por la razón que sea, y pueden ser razones muy atendibles, entendibles, entre ellas la preocupación de nuevos ataques, ha preferido guardar silencio. No descartaría que en las próximas horas emitan una comunicación o no. Les quemaron, ¿cuántas?
6: Más de 50 camiones.
0: Más de 50 camiones repartidos.
6: Que estaban estacionados en esa bodega.
0: Esto fue la noche del...
6: La madrugada del lunes.
0: La madrugada de domingo para lunes.
6: Sí, de domingo para lunes.
0: Bueno. Nada más.
6: Ciro, ayer se cumplieron ya 2 años de las elecciones en Venezuela, del 28 de julio de 2024, donde pues la oposición asegura que ganó Edmundo González. Ayer hubo varias manifestaciones allá en Venezuela y bueno, María Corina Machado mandó un video a través de sus redes sociales y dice: la transición viene y es con la gente.
0: Pues sí.
6: Es lo que dijo María Corina.
0: Y por lo pronto ese brutal, brutal, porque trajo mucho dolor, mucha sangre, mucho castigo a los opositores, le costó a Nicolás Maduro no solo dejar el poder, sino estar hundido en una cárcel en Estados Unidos, donde seguramente pasará, si no el resto de su vida, buena parte de lo que le quede de vida. Gracias, se quedan con Chumel Torres. Buen miércoles. Pásela muy bien.
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29: Borneo alberga una de las selvas más ricas y antiguas del sudeste asiático. Es el único lugar del mundo donde conviven orangutanes y rinocerontes de Sumatra en libertad. Sus bosques de dipterocarpáceas son gigantescos y sostienen una red compleja de vida. Lamentablemente, la expansión de las plantaciones de aceite de palma ha reducido drásticamente su superficie, convirtiendo la protección de sus áreas restantes en una emergencia ambiental global.
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7: El director de Protección Civil de Tampico, José Antonio Marín Flores, exhortó a los propietarios de inmuebles con daños estructurales o en malas condiciones a no esperar una notificación oficial para realizar trabajos de mantenimiento y mitigación de riesgos, al señalar que la responsabilidad de mantener los edificios en condiciones seguras recae en sus dueños. El funcionario explicó que aunque el municipio mantiene una campaña permanente de inspección y notificación, cumpliendo su compromiso de transformar las vialidades y mejorar la calidad de vida de las familias tampiqueñas, la alcaldesa Mónica Villarreal Anaya inauguró la pavimentación a base de concreto hidráulico de la tercera avenida entre Paseo de la Laguna y Avenida Las Torres. Esto en la colonia Laguna de la Puerta, en la zona norte de Tampico. Vialidad que fue pavimentada tras más de 50 años de haber sido solicitada por los vecinos, donde además se rehabilitó la red de agua potable y drenaje sanitario.
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33: Señora bonita, mi amigo, amo de casa, ya vi el reloj, ya son las 10.
34: Into the thick of it.
33: Y es miércoles, ombliguito con pelusa de la semana, al que ya se le siente el rumbo hacia el ansiado viernes, pero todavía no llega ni a la esquina. Échele valor que ya casi la libramos. Mientras tanto, prenda la tele o súbale a su radito porque estas horas no son horas. ¡Sigue el drama! Los que sí pasaron el examen de la UNAM ya también se echaron su marchita para que no les cancelen el lugar. ¡El examen del millón! La empresa que hizo la prueba de la UNAM ya facturó más de 200 melones con la universidad y otros, pero dicen que ellos son inocentes. Pato a patito. Diputada de MC quiere legislar contra la compra impulsiva de patos como si no hubiera problemas de adebis en el país.

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0: Ya estamos de regreso en vivo, Gabriel.
1: En vivo. Hoy lunes.
0: Exacto. Hoy lunes. Oye, va a estar bueno el juego de la selección contra Corea. Siendo hoy las 7:25. Oye, no, espérame. Estamos en vivo, güey. Bueno, nosotros sí. Kavinsky ya no. Es que este DJ me gustaba un chorro. Yo sé, Gabriel, que te hace música de drogadictos y no llevas y no mientes, pero los drogadictos también tienen su corazón. Y bien, hoy este DJ-sazo, bueno, sí es muy famoso por Cole, pero ya varios lo conocíamos en la escena de
1: en la escena electrónica.
0: Perdón, pero a ver, yo antes de estar ahorita, antes de ser el líder de opinión,
1: líder de opinión que conoces.
0: Ahora, a este líder de opinión que conoces, yo echaba fiesta ahí en Chihuahua, le mando un saludo al chino, y nos gustaba mucho, sobre todo, la electrónica francesa, Gabriel, déjame decirte.
1: No, tiene los suyos.
0: Yo sé que suena como broma, pero sí es cierto.
1: Tiene su toque, por supuesto. Diferente absolutamente a la italiana y a la española.
0: Pero totalmente.
1: Toda la vida.
0: A ver, Gabriel.
1: Yo acostumbrado a los...
0: Deja que Gandalf te guíe, hijo. Aquí vamos a un corte comercial antes de que me enoje más.
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13: Fresas y frutos rojos. Las fresas tienen un alto contenido de agua y fibra, lo que las hace ideales para el calor. Estos frutos ayudan a regular la temperatura corporal y aportan antioxidantes vitales. Puedes incluirlas en batidos o yogures para una merienda refrescante. Su dulzura natural satisface los antojos sin deshidratar el organismo, proporcionando una hidratación constante y mucha vitalidad necesaria para el día.
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0: Ya sabemos cómo va el país. Ahora veamos con qué van a salir mañana.
1: Bonjour. Ah, perdón, es que está. No, lo que pasa es que me quedé pensando en Francia, Gabriel.
2: Claro, claro, claro.
1: No, te estaba educando acerca de, de esta electrónica francesa, porque el día de hoy se murió el señor Don Kavinsky, el DJ. Él empezó una cosa que se llama la French Touch, Gabriel, que era era una disquera que se llamaba Ed Banger, que estaban los de Justice, que son Justice, que son Gaspard Auger y Javier de Rosey, que los sabes perfecto quiénes son. Y lo dirigía Pedro Winter, y ellos eran esta onda electrónica. Bueno, hasta Macron dijo: no, hombre, mi Kavinsky, un beso
2: al cielo. Al que le pega a su mujer, ¿te refieres?
1: Al que le pega a su vieja, sí, sí. Uh-huh. Ya le mandó un saludo ahí, y entonces ahorita ya está remixeando a Mama Coco allá en el cielo de los DJs.

0: que te toca el ping y el pong, pero hasta el día siguiente. Entonces mañana es el ping y luego el día siguiente el pong y luego así, ¿no? Porque le dijimos, hicieron trampa los chavos porque contrataron un servicio todo furris de tecnología en el examen de la UNAM.
1: Algunos.
0: Pong.
1: La mayoría. Al parecer, la mayoría.
0: Así que un vato había sacado dos exámenes 100% bien de medicina. No, es que lo hice con una con cada mano. Y entonces, bueno, y luego después hicieron una marcha. Los que no se quedaron así de que, pues, ¿cómo que yo no me quedé? Sí, todos hicieron trampa. Y luego, ahora ya, los que sí quedaron, ya ahora tienen ahora una marcha. Van a hacer una marcha.
1: Ya la hicieron. Fue ayer. Vamos. Ayer, entre el fin de semana y ayer se estuvieron manifestando los aspirantes que fueron rechazados, ¿no?
0: Sí.
1: Esas fueron las primeras protestas. También ahora recientemente ya se manifestaron los
0: que sí pasaron.
1: Los que sí quedaron, porque también hay que ver su punto de vista, ¿no? O sea, este es un problemón para la UNAM porque
0: a ver, el único que está quedando como estúpido es la máxima casa de estudios. O sea, porque unos dicen, oye, güey, pues cómo hicieron trampa y no pasé. Y luego los que sí pasaron, ¿cómo sabes si hice trampa? Yo me esforcé y al medio está la UNAM, pues es que no sabemos, no tenemos manera de saber. Y luego ya hay un Here comes a new challenger, porque ya llegó otro. Porque ayer se la estaba... Es que nos oyen. Aquí el análisis que hicimos ayer... Esto les escucharon, Gabriel, ¿eh? Que dijimos, bueno, y la empresa esta... Tecnomundo IPEC, Examex... No. También ya la están haciendo de jamón. Pero bueno, vamos con lo primero. Ya la torre de rectoría de los padres de familia... Decenas de estudiantes se acudieron a la torre en Ciudad Universitaria... Para exigir el pliego petitorio... Que le decía al rector, al señor Leonardo Lomelí... Que continúe el proceso de inscripción. No, están pidiendo demasiado. Para el ciclo 26-27-1, el cual fue suspendido temporalmente en lo que una comisión de investigación va a poder saber a ver qué pasó. Las consignas eran como 118 aciertos, no fue suerte, fue esfuerzo.
1: La consigna de
0: 118 aciertos, no fue suerte, fue esfuerzo. Y lo todos pasándome
1: lo da. Sí, güey. No, lo que pasó es que ayer mismo, entre el domingo entre el lunes y ayer, se estuvo ya corriendo el rumor de que ya se había confirmado que se iba a repetir el examen. Entonces, estas personas.
0: Era un rumor.
1: Okay. Estas personas que sí pasaron el examen. Dijeron, ¿qué hubo? Pues si yo ya pasé, güey, ¿cómo que se va a repetir?
0: Son estas personas. Aguántame, mi chavo, sí, ¿cómo que ya pasé así luego? No, señor.
1: Baja las patas del bocho, mi carnal. Yo ya pasé. Y digo, hasta cierto punto también se entiende, mano, porque, digo, sistema de seguridad o no, copias o no, los que ya pasaron, pues que les digan, por ejemplo, mi chavo, tu examen no va a valer, se va a repetir. Pues si es, oye, güey, pues si yo ya pasé de entre tantos que si... Porque vamos, Chumel, hay que recordar que no se quedan todos los que pasan. Es una cantidad estúpida de gente que participa en esto y de todos los que pasan seleccionan a algunos que se quedan dentro. O sea, también hay que pensar que hay mucha gente que sí pasó y que no se quedó porque tiene un cierto cupo, tiene un tope de cupo.
0: Ah, entendí, sí.
1: ¿Me entiendes? No, entonces que
0: o
1: te
0: sea,
1: digan...
0: no todos los que pasan entran, sino que...
1: Así es,
0: que
1: sí, pasó sí, un absoluto, gente, absolutamente.
0: Pasan los 100 menos bueno, mejores resultados.
1: Ni siquiera creo que agarren a los mejores resultados. A mí se me hace que hacen, pues, de alguna manera hacen una selección de los aprobados. Es que yo no creo que sea tan así, o sea, digo.
0: ya te entendí. O sea, tú quisieras que fuera más transparente.
1: Sí.
0: Y tienes tus dudas, como
1: sí, absoluto,
0: basados absoluto. En nada, ¿verdad? Vamos a ver qué fue lo que dijeron en la UNAM con este pliego petitorio los alumnos ahora, pero los que sí pasaron, hecho.
2: 1. Continuar con el proceso de inscripción en los términos, en los tiempos determinados por la convocatoria emitida por la Universidad Autónoma de México.

0: y con ello garantizar lo establecido en el artículo 3 constitucional. No nos priven el derecho de estudiar, respetando el proceso de exhibición que cumplimos en forma honesta. El tercero, no sé usted.
1: Adelante.
0: Tercero, se solicita respeto y atención a los aspirantes seleccionados con las particulares referentes al cambio de plantel, cambio de modalidad de cambio de carrera y aspirantes a la segunda carrera. Este con el motivo de respeto a los tiempos administrativos que las diferentes facultades manejan y que puede limitar la inscripción acorde al cronograma estipulado por la misma universidad. Esos serían los 3 puntos.
2: Mira, Gabriel.
3: Ya sé qué vas a decir.
2: Qué bueno que yo no soy reportero, güey, porque...
3: No. Reportero sí eres, lo que no eres es periodista.
2: No. O sea, que no me mandan allá al campo.
3: Así los señores son periodistas. A los que mandan a campo.
2: Qué bueno que no me toque ese trabajo.
3: Justamente nosotros somos reporteros porque eso hacemos, o sea, damos un reporte. Ellos son periodistas los que van.
2: Oye, gracias por la presión, güey. Oye...
3: Güey, es la importancia de saber distinguir y saber leer.
2: Ajá. Y entonces...
3: No, me refiero, güey, yo lo que estoy intentando es cubrir porque vas a decir alguna barra basada de...
2: Claro que no, Gabriel. ¿Cómo crees
3: del
2: tú
3: caballero,
2: eso? Gabriel, por favor, Gabriel, yo nomás digo...
3: ¿Por qué empezaste? Qué bueno que no soy periodista.
2: Qué bueno que no soy periodista. ¿Por qué? Periodista de los de allá. Porque si yo estuviera ahí... Si yo así punto que me dijera el señor Fórmula, hijo, vete a cubrir allá al Sonic, que hasta
3: no, claramente yo quiero pensar que
2: eso, uno,
3: un papá,
2: ojalá sea un papá y no sea un señor que está haciendo el examen de admisión a sus 40 primaveras.
3: No, pues imagínate, después de 20 años de hacerlo, te quedas, qué gacho que te digan ya no te quedas.
2: Y luego, eso es un principio. 2. Ahí estaba Pumba leyendo ahí las cosas. Y luego, estás viendo que estás en entredicho si hiciste trampa. Y luego se te salen una ahí. Yo le doy 4 de 5 Vilchis a esta lectura. O sea,
3: 4 Lises.
2: 4.5 Lis Vilchis. O sea, porque para resolver la crisis integrada. Por la comisión de... Compadre, a eso estás, güey. O sea, eso es lo que se está en entredicho. ¿Me entiendes? Como digo, a ver, a lo mejor los nervios se te agolpan y ahí uno no es el
3: la
2: mejor.
3: La emoción.
2: La emoción se te acongoja en el cogote. Pero yo entiendo. Pero ojalá este sea un alumno y no... Digo, o sea, el papá de un alumno, porque ya está en edad de... Ya estamos ahí en el negocio propio, ya. O sea, es que...
3: Y lo otro, lo de la empresa esta de que ahorita. A ver,
2: eso sí, yo sé que decir ahorita después del corte, sí, porque sí, está muy sí. Bueno. Es que aquí lo padre de nuestro programa, Gabriel, es que como nos oyen los que tienen que arreglar esto, al día siguiente se arregla lo que dijimos ayer, güey. ¿Me entiendes cómo? Yo lo que le digo es: UNAM, hagan el examen otra vez, ni modo, así lo tienen que hacer. Vacía tiene que ser. Yo aquí lo dejo a 10 segundos. Buen corte comercial. Ustedes medítenlo y volvemos con Turbomundo Computación. Échale.

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1: Ya estamos de regreso, mi querido Gabriel. No son horas, le estaba yo platicando a usted acerca de, pues, electrónica francesa, los conflictos en la UNAM. Este programa es como... es como un día, Gabriel.
2: Cosmopolita.
1: Es como aquel programa de la mañana, un nuevo día. Yo soy Rebeca de Alba. Y entonces,
2: En lo rubia, especialmente.
1: Yo soy Rebeca de Alba. Y entonces, en andar con Ricky. Pero yo con Ricky Moreno. Bueno, no se puede todo en la vida. Oye, y luego estamos platicando acerca de la contramarcha de los chavos que sí estudiaron y pasaron en el examen. Y aquí un estudiante, esperemos, estaba leyendo un pliego petitorio, agolpado ahí, por el sentimiento, para ver qué se va a hacer. Ya dijo la comisión técnica.
2: ¿Cómo eres ladilla?
1: ¿Qué, güey?
2: ¿Cómo eres ladilla?
1: ¿Qué dije yo?
2: Nada más.
1: ¿Dije yo?
2: Bueno, y luego... ¿Qué tal si es un papá? ¿Qué tal si es un señor padre?
1: Yo creo que es un papá. Y mira, es que casi me convence más de que no. Porque si me entiendes, o sea...
2: Ok. Pero bueno, ¿qué resolvió la Santísima Comisión esta?
1: La Comisión Investigadora del... Que en esta semana, ¿va? En esta semana se da el veredicto. ¿Tú qué le vas?
2: Yo no creo que lo repitan por la logística y porque pues tendrían que desembolsar aún más varo.
1: Más varo, porque se les fueron aquí, que 130.
2: Pues eso es lo que, vamos, ayer precisamente el Universal sacó ahí un muy buen artículo en el que le da una checadita a esta superempresa, conocidísima empresa, y resultó que tiene contratillos con... con varia gente pesadona, o sea...
1: Digo, aunque parece que la empresa que tiene nombre así que no existe, se llama Territorium Life. Es más, Territorium ni es palabra, creo.
2: ¿Cómo no? ¿O es latín?
1: Territorium. Y luego Territorium. Life. Y luego Life. ¿Por qué Life? O sea, no me voy a meter eso. que la gente le ponga un nombre, el nombre falso que quiera a su empresa.
2: O sea, mira, tú ponle a cualquier cosa, ponle una palabra en latín o en griego y una palabra en inglés.
1: En inglés,
2: va a sonar, güey. Esto va a sonar.
1: No, yo le quiero poner Mex a todo, así como nuestro negocio de vallas, Vallamex. Y Carpemex, la de carpetas de investigación. Bueno, pues Territorium Life. tras este escándalo, como le dijimos ayer, y estos señores son tan, ¿y por qué no salen ni nadie dice nada? Pues resulta ya que hubo una investigación, una revisión del portal de transparencia hecha por El Universal, que
2: Ahí está el crédito. Todo gusto.
1: Una investigación hecha por El Universal. Y entonces, ¿qué ellos hicieron? Que esta empresa, Territorium Life, ha facturado más de 218 millones de pesos en docenas de contratos con clientes como, fíjate, el INE, el Consejo de la Judicatura Federal, que le pagó 50.5 millones de pesos por los exámenes a los jueces. Aquellos exámenes de la judicatura, claro. Y también ha trabajado con universidades como la UANL y la UAP, que es la Universidad de Puebla y la Universidad de Nuevo León. Ahora, ya dijeron estos señores, los cofundadores son Carlos Guillermo Elizondo y Gerardo de Jesús Sáenz. Ellos son los de Territorium Life. Y entonces Territorium dijo, óigame, este es mi Territorium, yo ya le sé muy bien hacer esto.
2: ¡Momento!
1: This Territorium is my life. También no me va a decir que no me sé mover en ese territorio, sí, is my life.
2: ¡Momentum! Dijo.
1: ¡Momentum, sir! This is Territorium is my fucking life. Y entonces dice que no, nosotros ya hemos trabajado con instituciones de educación y otras, y no había pasado esto. El problema es de la UNAM. Dice, porque en el presupuesto que les bajamos para hacerles el software y llevar a cabo la de esta, había una sugerencia de que tenían que poner un supervisor por cada 150 aspirantes. Eso lo tocaba a la UNAM, y la UNAM puso a nadie, pero entonces el tema dice, a mí que me esculquen y yo quiero ver una audiencia ahí para aclarar esto, porque nosotros le dijimos que los algoritmos de inteligencia artificial para el monitoreo establecían una proporción de vigilancia de apenas un supervisor por cada 150 aspirantes. Y entonces, en su defensa, dijeron que el sistema soportó a más de 10,000 participantes simultáneos en cada turno y que la integridad de una evaluación de alta demanda pues no depende solamente de la seguridad tecnológica, sino también de la seguridad académica. O sea, por todos lados, la que está saliendo atorada es la tía de Gap. Entonces, la UNAM.
2: Oye, pero digo, obviamente no van a salir a decir, sí, nosotros fuimos, a ver cómo lo arreglamos. No, pues van a salir también a tratar de quitarse la culpa, ¿no?
1: Mira, yo nomás voy a hacerte una acotación. Salieron. O sea, eso ya implica que dicen, a ver, hijo, yo hice esto y esto. Porque en otros casos, las empresas que han hecho este tipo de cosas y fallan así de, ¿quién fue? No, pues quién sabe quién falló. ¿Tú te acuerdas de lo del Tren Maya?
2: Sí,
1: que
2: claro.
1: Dijeron, oye, la empresa que puso los tabiques, no, pues quién sabe quién sería. O sea, a mí se me hace que una empresa que sí sale y dice, a mí no me eche la culpa y me ponemos una audiencia, ¿eh? A mí se me hace que, obviamente no van a decir, sí, yo la regué, no sé qué. A mí el tema de que la empresa haya dicho, a mí no me estén acusando de cosas y si quieren nos vemos en la audiencia. A mí se me hace que más bien, fíjate, yo, ahí está mi apuesta, te voy bajando las cartas, ¿eh? Van a hacer la audiencia contra Return on Life y le van a decir, nosotros le dijimos a la UNAM que pusiera un supervisor por cada tantos, ellos no lo pusieron. Y luego, no, pues, ¿por qué? Es que a mí, va a decir al rector, es que a mí me dijeron que la austeridad, que algo por ahí va a ser. Que ya hemos gastado mucho dinero y que no queríamos poner tanta gente vigilando. Pero mientras son mangas o mangas, güey, los chavos están sin empezar el ciclo. Sin inscribirse. Y están los que sí pasaron diciendo, a mí respétenme mi lugar, y los que no pasaron diciendo, oye, pues cómo sé si no hicieron trampa los otros. En medio de este, está horrible este quemonzote, a ver cómo le va a hacer la UNAM. Esta semana tienen que dar el dictamen y la novela se está poniendo buenísima, cuaracuacua.
2: Qué gacho, mano.
1: Sí. Oye, vámonos hasta la Ciudad de México porque...
2: Hablando de cuaracuacua,
1: ay, Dios mío, es que hay gente que neta no entiende México. O sea, México es un estado mental. Y cuando fue lo del Pato Merlín, volamos muy cerca del sol, Gabriel. Volamos cerca del sol. Sí. Y la señora y el chavillo ahí, que no, en todos lados, el niño durmiéndose, pobrecito. En la mañanera, a mí me picoteó ahí con la Azucena. O sea, lo traía todo. Le sacaron boleto de la lotería, güey. Le sacaron merch, le sacaron tu playera, no sé
2: qué. Le dieron su cantón.
1: Le dieron a su casa, le dieron una casa por tener un pato, muchachos. Y sacaba el mundial y esa fama emigró, Gabriel. Voló en B hacia ALB.
2: Emparvada.
1: Emparvada, güey, porque no, ya no estaban monetizando. Es que sí se le olvida a la gente. Es el Bart Simpson del Yo No Fui. Todos hemos visto o hemos ido a ese One Hit Wonder, Gabriel. Sí, ¿me entiendes? Como no te quieres agarrar de ahí, o sea, hizo un Patito Ruiz, o sea, en fin. Y ahora resulta que los sin que hacer de una diputada local de Movimiento Ciudadano, se llama, o sea, Luisa Fernanda Ledesma, dijo: yo quiero frenar la compra irregular de patos. ¡Ay, qué importante, señora! Gracias, no, hombre, híjole, qué vital. No, ya, ahí está. No, váyase de su casa, yo creo que ahí le atinó ya los problemas de México. Ahora resulta, o sea, digo...
2: Vamos, el conflicto no es los derechos animales tan chidos.
1: No.
2: Pero hay otras cosillas,
1: O sea, es que ese es el tema. O sea, porque dicen... Pues es que es muy importante la vida de los patos. Hay descuartizados en Sonora, corazón mío. O sea, si me entiendes, como, o sea, pero es que le entran a estos toritos para dar la nota, para que hablemos de Luisa Fernanda Ledesma y jamás la vamos a. Ledesma, no, esto no es cierto.
2: Sí.
1: Con su petición, Gabriel, no me digas que esto es cierto.
2: Sí.
1: Bueno, la diputada justificó su petición advirtiendo sobre el síndrome de Nemo. No es un doctor, no es un científico.
2: No es un capitán, no es el capitán no del Nautilus. Capitán,
1: no es el nombre del Nautilus, no, es el pececito de Pixar, donde la fama mediática o de películas animadas dispara compras que terminan en abandono al desconocerse los cuidados.
2: Se refiere a cuando salió la película de Nemo, sí, y que sí, todos se pusieron a comprar peces.
1: Pez payaso, ajá. Pero eres diputado, güey. O sea, si ¿sí? Como no puedes, sí, no puedes bajar tu razonamiento y de ¿vieron cuando Mufasa le dice el hombre, güey? Sí. Es que cómo me divertiría.
2: Que no vea Bambi la señora, porque
1: no, exacto. No le enseñen Bambi porque no, fíjate, no le enseñen la de My Girl porque va a matar a todas las abejas así de no te sumites, no puedes sin lentes. Vamos a cuenta comercial y regresamos. Usted no se haga Nemo. Vamos y volvemos.
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6: El cerebro humano genera más electricidad en un día que todos los teléfonos móviles del mundo juntos actualmente en funcionamiento.
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8: Una jueza federal de Estados Unidos aceptó la petición de la Fiscalía estadounidense para desestimar los cargos y una orden de aprehensión en contra de Ismael El Mayo Zambada. Las acusaciones eran por crimen organizado, tráfico de metanfetamina, cocaína, heroína y marihuana, conspiración para traficar y lavado de dinero. La gobernadora del Estado de México, Delfina Gómez, agradeció al personal que participó en el plan Kukulcán, estrategia que se implementó durante el Mundial de Fútbol. Señaló que durante este torneo México se ganó el corazón de los visitantes, por lo que fue reconocido como el mejor anfitrión del evento internacional. La Cámara Nacional de la Industria de Radio y Televisión anunció que hará un ejercicio de consenso con sus más de 1.200 estaciones afiliadas en torno a los lineamientos generales para la protección de los derechos de las audiencias a fin de que abonen a la regulación en materia de sanciones, definiciones e inconformidades.
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1: Ya estamos de regreso en No Son Horas, señora bonita. Amigo de casa, le estamos platicando en el bloque pasado acerca de... ¿qué era?
2: El pato.
1: ¿Lo de la UNAM?
2: Lo del pato, la UNAM.
1: Lo del pato, pobrecito Matito Martín. Es que, o sea, yo creo que deberíamos empezar a dar esas asesorías, Gabriel. O sea, cuando empiezan a ver un personaje así, como hablarles y decirle, ahorre, señora, porque...
2: No, pues, yo te voy a dar un consejo mejor.
1: A ver.
2: No vayan a la mañanera, bro.
1: No vaya, ese
2: es el jinx, güey. Ese es el jinx.
1: Esa es la ruta, porque ya le fue al Bogueto.
2: Sí.
1: A Julieta.
2: Oye, que Julieta ya. ¿Te acuerdas que quitó los comentarios? Ya quitó el video, güey.
1: No, quitó los comentarios luego. O sea, casi luego. La subió.
2: Y ya quitó el video.
1: Y dijo su papá. Y ahora ya quitó la rola. Pero ¿sabes qué? Ahora ya quisiera escucharla en un concierto. La neta.
2: ¿La canción o
1: la rola? Julieta. Sí, se me hace que estaría chistoso. Nah.
2: Digo, a Julieta sí es
1: padre. No, vivo, Julieta, pero... máximo respeto. Mira, y nomás porque tiene una cara bien sólida y pudo aguantar esta, ¿eh? Pero esta no te aguanta cualquiera, güey. O sea, sí. Así, una canción así de mala y con esa proyección, así de condescendiente y todo, nomás porque Juli tiene una carrerotota y todo el mundo la amamos en México, fue de, óndole pues, pero que no se vuelva a repetir. Así.
2: Sí.
1: Ah, así, tal cual, sí, porque sí. Nos hirió en nuestro 2000ero. Es como cuando Jonasito, que es mi brother, lo amo mucho, hizo ahí, vamos todos con Samuel, 1, 2, 3, 1, 2, 3, entonces, Jonas, ya. Ajá.
2: Fue el PRI de Juan Gabriel, güey.
1: El PRI de Juan Gabriel. Sí. Ni temo, ese. Oye, ¿viste el video de Luis Miguel fascista? Está bien bonito. ¿Qué le dicen?
2: Sí,
1: ¿y así como quién te gustaría que ser, querido Luis Miguel? Pues yo creo que como Napoleón o como Hitler, el otro. Ok. Pero eran otros tiempos. Sí. Bueno, vámonos hasta Veracruz porque justo está buenísimo, no lo había visto, ¿verdad? La gobernadora Rocío Nale, que tenía su video ahí con la inteligencia artificial cambiando de vestido, muy bello. ¿Sí lo viste?
2: Sí. Y sí que urge regular a la inteligencia
1: artificial. No, urge regular la inteligencia artificial, Gary, porque tenemos gobernadores ahí. Splash. O sea, sí. Siente mirando a Prince, güey.
2: Haciendo un morphing ahí bien raro. Ajá, sí, bien que, raro.
1: Ya, el otro vestido. O sea, ¿qué piensa que decimos todos de? Qué barba. Dale.
2: No, pero, güey, es que. Te debes imaginar el momento en el que tu equipo te trae el video y mire, gobernadora, lo que le hicimos, con todo cariño.
1: Y luego, ay, chavo, está bien bonito. Y luego de repente, así, mirando a Priestley, Andrea. Andrea, who is Rocío Nale? Así, Lady Gaga de. What the fuck? Andrea, bring me Rocío Nale. Espérate, cállate. Y entonces Rocío Nale está ahí con sus vestidos ahí cambiantes. Chéquelo, está muy bueno ese video. De los top usos de la inteligencia artificial que nos ha regalado el internet. Y ahora nombró a una nueva secretaria de educación en Veracruz. Esa se llama Raquel Bonilla. No tiene que ver con lo espero, pues espero yo. Hay muchas Bonillas. Y la particularidad, lo que llamó la atención de esta secretaria de Educación, de la nueva secretaria de Educación, pues fue que mucha gente la estuvo criticando mucho.
2: Su perfil, básicamente, perfil, lo que llamó la atención.
1: Y tú dirías, pues ¿por qué? Pues ¿será que tras dejar la dependencia envuelta en protestas magisteriales y saneamientos por un presunto desvío de 557 millones de pesos? No solamente eso. Uno diría, pues 557 mil pesos sí está muy... muy
2: como común. Quiera se pierden.
1: Sí, como quiera se pierden. El tema es, güey, cuando la gente empezó a decir de... ¿Secretaria de qué? De Educación de Veracruz. Pero oiga, pero si las jaivas no van a la escuela. No, los niños de Veracruz. Exacto. De los niños de Veracruz. Resulta que le investigan y tiene la escuela trunca. La señora.
2: Sí, güey, sí.
1: La señora Bonilla, ahora secretaria de Educación, no acabó la escuela. ¿Qué es este país, güey? O sea, mira, entiendo que metas a alguien que no le sabe a su trabajo, que ya ha pasado. Cuando pusiste a Jiménez Chespirito, que era ingeniero agrónomo, a la Secretaría de Comunicación y Transportes, va, por lo menos le hice el licenciado, güey. A la señora no tiene ni estudios, güey. Vamos a ver el qué fue lo que pasó en este byte con Bonilla, la secretaria ahora, secretaria de Educación en Veracruz, trunca, échala.
3: Muy contenta de haber tenido la oportunidad, gobernador, de representar nuestro estado, de hacer la parte desde el legislativo, sumándonos por el bien de Veracruz. Y hoy, la verdad es que muy honrada de poder continuar caminando de su mano, trabajando por las niñas y los niños veracruzanos. Y hoy nos sumamos con mucho honor, con mucha responsabilidad también asumida desde este nuevo espacio para seguir construyendo y transformando por mucho, mucho amor a Veracruz.
1: Pues mucho amor, pero nada de licenciatura, mijo. O sea,
2: No, sí tiene su licenciatura de alguna manera, ¿no? De alguna manera.
1: De alguna manera.
2: Sí, porque obtuvo su licenciatura de Derecho por la Universidad Huasteca, máxima casa de estudios.
1: ¿Sí? La UAS.
2: Así es. Y vamos, tiene. Mira, aquí la preguntota es:
1: ajá.
2: ¿Por qué ella y no alguien con experiencia educativa, ¿no?
1: Ajá.
2: Además de su perfil, ¿no? Que le están sacando por ahí que es Balín, sus estudios son Balín.
1: O sea, lo que está sucediendo aquí es que no solamente no tiene experiencia, no solamente tiene un escándalo de desvío de 557 millones de pesos. ¿Qué? ¿Tú dices la verdad? ¿Por qué
2: sí,
1: te ríes?
2: Sí.
1: Ajá. Me estás regañando mucho hoy. Creo que te afectó Kavinsky.
2: No.
1: Andrea.
2: Lo que estoy temblando es que digas una.
1: ¿Qué?
2: Una barrabasada. Que digas ahí alguna barrabasada.
1: ¿Cómo qué? A ver,
2: bueno, por lo pronto.
1: Este ejemplo.
2: No, pues de que digas que es por culpa de las mojarras o algo.
1: No, creo que no. A ver, el tema es que primero no tiene experiencia. Segundo, tiene un escándalo de desvío de 557 millones de pesos. Tercero. Acompañó a Cusco a Cuscotopía allá y me compraron una.
2: Pues.
1: Y
2: pues, güey, eso es lo que. ¿Por qué, güey? ¿Por qué?
1: No sé,
2: íbamos güey. Bien, ya faltaban 15 minutos.
1: Está en mi ADN. Aparte, era papá de Tiger Lily en no. Peter Pan. Y le. Oh. No, espérate. Bajista del Caballo Dorado. Y luego. Ya, no te rompes en vivo. Pero el tema es que.
2: El sistema de información legislativa.
1: Que tiene una licenciatura de Derecho por la Universidad Huasteca de la Huasteca. No sé cómo se llama. Y luego decían, oye, espérame. Pero cuando estaba en la Cámara Alta, decía que su carrera estaba trunca. Así ahora es. Que ya es secretaria, ¿ya pasó la carrera?
2: Eso es lo que le discuten muchos, por ejemplo. Además de está este asunto del perfil de por qué no alguien con experiencia.
1: Y ahora ya no se trunca. ¿Y ustedes qué?
2: Pues sí, él se importa, güey.
1: Oye, Gabriel, se destruyó. Vámonos a lo de la camioneta, güey.
2: Ah.
1: Pero resulta que durante una sesión del Instituto Nacional Electoral, el representante de Morena, ay, Dios mío, es Morena, ¿qué es Donald Trump? El representante de Morena, diputado federal Ernesto Alejandro Prieto Gallardo, presumió su rectitud al afirmar que hay varios casos. ¿Ernestos honorables?
2: Sí, él comentó que hay varios
1: decía Ernestos a sí mismo honorables. Honorable. Ah, ok.
2: Sí.
1: Decía, hay muchos Ernestos honorables, que provocó la reacción de Marco Antonio Baños, que dijo, le jaló y dijo, momento, señor. El representante de Somos México que le respondió que en el pleno no veía esa honorabilidad, rematando con la frase, es deudor alimenticio, hay que decirlo con toda claridad. Marco, espérate, hombre.
2: Está bien.
1: Uno se estaba acá ensalzando de, hay gente igual de honorable que yo. Si ustedes ven honor en el diccionario y son una foto mía, no se sorprendan. Deudor alimentario, no tiene nada que ver eso con el honor. Vamos a ver qué fue lo que dijo Marco Antonio Baños con respecto a Ernesto Alejandro Prieto allá en el Instituto Nacional Electoral.
4: Dice el diputado Ernesto Alejandro Prieto Gallardo, que hay Ernestos honorables, pues yo no veo en él esa parte. No sé si ya haya pagado la pensión de alimentos y haya concluido un procedimiento que tenía instaurado, porque hay que recordar que cuando en marzo del 25 él vino a rendir protesta, hubo incluso consejeras que se retiraron de este pleno. Es un deudor alimentario, hay que decirlo con toda claridad. Entonces, no me venga con que es impoluto, que son ustedes la octava maravilla del planeta, porque no los puede uno señalar ni siquiera con el pétalo de un argumento.
1: Mal puesta la frase al final. Pero es que es eso, no te hagas el santo. No te hagas el santo, y si traes cola que te pisen, güey.
2: Ya deja eso. Esto pasó hace algunos días. Ahora
1: eso resulta, es un primero. Eso
2: ahora pasó.
1: Y ahora, este deudor alimentario, ojalá haya pagado, quién sabe si ya pagó. Porque es como si dijeras de, Gabriel, si tú dijéramos de, no, es que nosotros en esta vida de sobriedad que vivimos, Gabriel, a mí los excesos no se me hacen bien. ¿Sabes cómo?
2: No tengo dinero, el clásico, pues no tengo dinero para pagar, soy deudor alimentario. Ajá. Porque no tengo lana para pagar.
1: Si tuviera dinero,
2: mis hijos estarían gorditos, sonrosados y gorditos.
1: Aquí es donde la puerca trae el trago, Gabriel, porque se dio a conocer que el legislador le compró a su novia, no a la señora que le debe el dinero del niño, no, a su novia. Ah, porque ¿cómo andan con este? Me acabo de ver un mensaje de una amiga que me manda un abrazo, de dice, oye, ¿cómo se dan su prioridad moral? Y luego así, pura embarazada de casado y juntada con amante del quién sabe qué, así, bueno, resulta que el señor a su novia le regaló una Infiniti QX50, 1.5 millones de pesos para la camioneta, güey.
2: Oye, pero dime una cosa. Yo no voy a hablar de ninguna manera mal del caballero.
1: No vamos a hablar aquí mal de nada.
2: Tienes una novia bonita venezolana.
1: Ah, ahí está la cosa, ¿no? Carnal, es igual, dicen. No,
2: lo que la muñequita merece, sí, es una nave, no, una nave de 1.5 millones.
1: Ahí voy a abogar por mi neto Prieto. Si dice, es que a mí me gustaría una camioneta.
2: ¡Ay,
1: joder! ¡Mira, güey!
2: Dos camionetas.
1: ¿Cuántos colores hay, mi reina? O sea, sí que dice, es que yo batallo mucho para irte a ver a ti, papi. No.
2: El papi. Ajá, ¿sí entiendes? El papi, sí.
1: Es que yo, para poderte cocinar lo que te gusta, necesito. No, agárrate el Amex, mija. Sí, ¿verdad? Sí. ¿Y qué va a quedar en su cumpleaños? Pues una camionetica, una X-Infinity QX50.
2: Y mira, ahí está en los videos. Si usted está por radio, en video, bonita, estamos viendo la entrega del camionetón. Sí, no, del camionetón. Personalizado,
1: no,
2: con
1: pues
2: los,
1: como
2: con
1: no,
2: los,
1: sí,
2: con,
1: no,
2: con
1: ya
2: los colores de Venezuela.
1: Ya se vio ahí. No, sí, no. Es un no vamos a.
2: Y tus hijos, mi Chumi.
1: A ver, Gabriel.
2: Que traguen aire, güey. Que traguen aire.
1: Ahorita estamos en la fiesta, Gabriel. Sí. Cuando se ve el niño,
2: estamos hermanando a los pueblos.
1: Estoy hermanando a los pueblos. Soy el Simón Bolívar. Estúpido, gracias por mi camioneta, papi. Lo tengo. Hombre, gorda. Las que quieran. Sí, sí. Y el niño, mamá, ¿ya puedo ir a la escuela? Y luego, yo no soy tu mamá, hijo, ya estás ciego. Y luego,
2: de hambre. Levántate, chamaco, no seas dramático.
1: Tienes que irte a vender chicles al crucero. Pero mi padre es diputado. No importa eso, no importa. Órale, ve. ¿Y qué haces? La novela. ¿Qué haces? Que llegue y le limpia el vidrio a la venezolana. Y yo, niño.
2: La reconoce.
1: ¡Híjole! Prisionera de amor, ¿no? La camioneta del amor se llama. Y lo limpia y lo es. ¿Por qué tú estás trabajando a esta tan temprana? Es que mi padre no me da. Acá, yo te voy a llevar. ¿Quién es tu papá? Y lo. ¡Tintererín! ¡Ernesto! ¡Tintererín!
2: No se pierda el próximo episodio de Conductora de Amargura.
1: De Conductora del Corazón.
2: Conductora de Amarguras.
1: Limpiabrisas de amor. Oye, bueno, pues ojalá que se
2: esclarezca. El clutch del corazón.
1: ¿Eh?
2: El clutch del corazón.
1: El clutch del corazón. La atracción del amor. Y entonces, bueno, ojalá que se esclarezca la
2: si no, digo, ojalá y que pague, digo, si ya hay varito para un patas de hule, para tu novilla. Pues mi hermano.
1: Patas de un.
2: Sí, oye, si tienes para el whisky, tienes para los hielos, mi carnal. Afloja el pal sándwich de la chamacada.
1: Oye, y hablando del Cono Sur, güey, vamos a ver una que no hemos podido decir, pero está muy buena. Lo de la Honduras.
2: Ah, ok.
1: Resulta que la Policía Nacional de Honduras, que son dos capibaras con pistolas,
2: capturó. Güey, acabas de salir ya de lo de Ecuador, güey.
1: ¿Qué
2: ya,
1: dije de Ecuador? Que los traíamos de hijos. Traíamos de hijos en el mundial. Y por eso. Y que Argentina necesitaba terapia. Yo voy a pelear con toda Latinoamérica, güey, entiéndelo. Así. Ahora, es gente en Honduras, imagínate que era así de. Oímos el radio desde. No llega el FM. Bueno, resulta que en San Pedro Sula está bien, bien fuerte ahí la delincuencia, la neta, Captaron a un ciudadano mexicano de 25 años, originario de Culiacán, Sinaloa, acusado de extraer 190 mil lempiras, que son como tres alas de quetzal.
2: No, son $7,000.
1: $7,000.
2: Casi lo que cuesta Honduras. No, no es cierto.
1: Sí, el presupuesto de Honduras. Sí, exacto. El presidente le iba a decir a la banda, no, pues quédatelo, mijo, porque ya no te podemos pagar. No, son como 123 mil pesos mexicanos. En pesos argentinos son 13 trillones 400.
2: Hackeaba cajeros, mano.
1: Hackeaba cajeros. Pues el que es que también los cajeros en Honduras es un enanito dentro de la caja y dándote billetes.
2: Dando dinero.
1: Es como los de Piedradura. Si le das un patadón y te daba las lempiras ahí. Y luego lo arrestaron, güey.
2: Le cayeron.
1: En billetes de 500 lempiras, tenía una la nota. Y está arrestado en una cárcel de por estafa y acceso no autorizado a sistemas informáticos.
2: Vamos, Le cayeron ahí.
1: De regreso a Culiacán. En cuanto les alcance, va a pagar el vuelo porque ahorita no. Exacto. Ya se nos acabó el tiempo. Muchas gracias por acompañarnos mañana en punto de las 10 de la mañana. Se quedan ustedes con el señor Marco Antonio Regil. Nosotros ya nos vamos y nos vemos hasta mañana. Usted ya se puede ir a trabajar. Amén.

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4: San Miguel de Allende, Guanajuato. Aunque ahora es ciudad, conserva su esencia mágica con calles empedradas y su icónica parroquia neogótica de Cantera Rosa. Es un centro artístico internacional lleno de galerías, festivales y una luz especial que enamora a pintores y viajeros del mundo.
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5: La letra J es la única que no aparece en la tabla periódica de los elementos químicos del mundo.
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6: Con el objetivo de garantizar un entorno seguro y saludable para los estudiantes, el gobierno de Tampico pondrá en marcha un programa intenso de fumigación y limpieza en los planteles educativos de la zona norte previo al inicio del próximo ciclo escolar. El delegado de la zona norte, José Alberto Viedo, informó que las acciones contemplan la fumigación contra mosquitos y fauna rastrera. El gobierno de Tampico anunció el arranque del programa Mentory Day, una aceleradora internacional de empresas con 30 años de experiencia y presencia en 40 países que ofrece capacitación y acompañamiento gratuito a emprendedores y empresas del municipio. La directora de Desarrollo Económico, Nora Izaguirre Acevedo, informó que esta iniciativa se realiza por primera vez en coordinación con la Dirección de Asuntos Internacionales y por instrucciones de la presidenta municipal, Mónica Villarreal. 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
8: Los saludamos con música de Los Simpson desde la Ciudad de México a toda la República Mexicana y el sur de los Estados Unidos, especialmente California. Muchos abrazos para allá. Oigan, y queremos, hablando de cumpleaños, mandarle todo nuestro amor a Namar Orihuela, que es una de nuestras invitadas consentidas, que hoy también cumple años, psicoterapeuta y la protectora número uno del niño interior. Hoy es el día del cumpleaños de nuestra querida Namar Orihuela. Hasta donde te encuentres, Namar, te mandamos mucho, mucho, mucho amor. Y también hoy es Día Internacional de las Mujeres Matemáticas. ¿Y por qué es relevante el tema de las mujeres matemáticas? Bueno, porque justamente por décadas y décadas no se ha reconocido el trabajo de las mujeres en la ciencia, el trabajo y sus aportaciones. La fecha coincide justamente con el nacimiento de Mariam Mizrahi Kani, primera mujer en ganar la medalla Fields, considerada el premio Nobel de Matemáticas. Y es importante recordar que ha habido mujeres extraordinarias en la ciencia y las matemáticas, como Katherine Johnson, que realizó cálculos clave para las misiones espaciales de la NASA, Ada Lovelace, que es considerada la primera programadora de la historia, sus ideas pioneras sobre la computación, muy importantes, Mariam Mizrahi Kani, revolucionó áreas de geometría y teoría de matemáticas, y Patty de Alejandría, una de las primeras mujeres matemáticas registradas de la historia, etcétera, etcétera. Arriba las mujeres en las matemáticas, arriba las mujeres en la ciencia. Les mandamos un abrazo con todo cariño. Bueno, hoy el programa lo abriremos con nuestra querida invitada al podcast de la semana, que es Gaby Pérez Islas, tanatóloga. Vamos a hablar, vamos a poner un segmento con ella al principio del siguiente segmento y vamos a hablar justamente, estaban riendo aquí, ya sé que está en podcast, me estaban ya, no, ella no viene, no, la tenemos en video y vamos a comentar algunas de las cosas interesantes, muy interesantes, que Gaby Pérez Islas como tanatóloga nos está comentando en el podcast. Una de ellas es cómo nos podemos, si no nos cuidamos, hacernos adictos al dolor. Sí, la adicción al dolor, la adicción a algo que nos lastima puede aparecer. ¿Cómo aparece la adicción al dolor y cómo podemos sentir dolor no solo por lo que hemos perdido, sino por lo que no se ha manifestado en nuestras vidas? Y también más adelante viene Elisa Queijeiro, historiadora y escritora, para hablar de la nueva serie de televisión donde Belinda y Bárbara de Regil estarán ahí encabezando el elenco de Carlota, que se va a estrenar en HBO Max, y estaremos hablando justamente de este personaje de Carlota, lo que se ha dicho, lo que no se ha dicho, porque se va a poner de moda hablar de Carlota. No sabemos qué línea o qué sesgo traiga la nueva serie que va a encabezar Belinda y Bárbara de Regil, pero estaremos hablando de Carlota hoy en el programa Chismecito Histórico. Quédense con nosotros aquí en Radio Fórmula, Telefórmula, los acompañamos durante un par de horas y volvemos y arrancamos con el contenido después de esto.

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9: Yo quiero mandar un abrazo a la ciudad de Tijuana. Buenas noticias del norte de la República. Fíjense que en Tijuana están abriendo veterinarias móviles para esterilizar animales de compañía gratis. El gobierno de Tijuana, Baja California, le mando un abrazo a toda la gente de Tijuana, puso en marcha 2 unidades móviles de esterilización, pero están preciosas, uh-huh. Lo estaba viendo en redes sociales, para perros y gatos con capacidad para atender hasta 40 animales al día en forma gratuita. El programa arrancó este lunes y busca reducir la sobrepoblación y abandono de animales en situaciones de calle. Además de las esterilizaciones, también van a ofrecer atención veterinaria básica acompañadas de adopción, y las autoridades señalaron que el programa busca acercar servicios veterinarios a comunidades con difícil acceso y estiman realizar alrededor de 6,000 esterilizaciones al año.
10: Wow. Wow.
9: Saca la calculadora.
10: Yo fui al Kumon, dime, cálculo mental.
9: 6,000 por 7.
10: 6,000 por 7, si me das de 7 por 8, 42,000.
9: 42,000. Wow. Fíjate, nada más en la primera generación, uh-huh. Una pareja de perritos tiene aproximadamente 7 perritos. En la primera generación. Entonces, nada más con esa esterilizada estarían, ¿cuánto?
10: 42,000
9: perritos que no llegarían y no acabarían en las calles. Ahora, si tomamos en cuenta que los perritos tienen perritos y esos perritos tienen más perritos y tienen perritos, te sigues. Pero nada más en primera generación estás hablando que esas esterilizaciones que van a hacer en Tijuana podrían evitar que más de 40,000 perritos llegaran a la calle.
10: Claro.
9: Lo que están haciendo hoy en Tijuana es un verdadero ejemplo. No sé ni quién es la, honestamente, no recuerdo quién es el presidente o la presidenta municipal o qué partido es, no sé, pero lo aplaudo. Quien sea que lo esté haciendo, lo aplaudo, y ojalá que en toda la República tomemos el ejemplo. Hay ciudades donde lo están haciendo, no es la única Tijuana, pero celebramos que así sea.
10: Que así sea y que se replique en otros estados, por favor.
9: Esterilización es la clave y parar la venta clandestina de animales. Porque si no, no se puede adoptar a todos. Es una locura. No se puede.
10: De acuerdo con información de Gemini, el partido político que gobierna Tijuana actualmente es Morena y el alcalde actual es Ismael Burgueño Ruiz, que va a estar del 2024 al 2027.
9: Pues le mandamos un aplauso. Pero fuera del partido que fuera, le mandaríamos el mismo aplauso. No estamos aquí haciendo promoción política, aclaramos. Y también noticias de Baja California. Hombre, o sea, me da gusto cuando hay justicia. ¿Me explico? Porque cuando hay impunidad, las cosas siguen pasando. Y en Mexicali enviaron a prisión, a un hombre, imagínate, que abusaba sexualmente de una perrita.
10: ¿Qué pasa?
9: Imagínate, traía la perrita, andaba una husky que la traía en una Jeep Cherokee y salió a la luz que la agredía y la violaba en la camioneta.

0: tienes por ahí, mi querida Gina?
1: Tengo una noticia muy bonita y es que resulta que Finlandia cambió el plástico por barro en parques infantiles. Y esto es una gran noticia porque varios parques infantiles comenzaron a reemplazar superficies de plástico y concreto por barro, tierra, pasto y vegetación natural como parte de un proyecto para mejorar la salud y la convivencia de las infancias. Bien. De acuerdo con investigaciones, las infancias que jugaron durante 28 días en estos espacios, claro, desarrollaron una microbiota más diversa y mejores defensas. Claro. Y este proyecto justamente busca formar parte de una estrategia para reconectar a los menores con la naturaleza y reducir problemas relacionados con alergias y enfermedades autoinmunes.
0: Wow. Autoinmunes, qué buena onda. Fíjate que nuestra querida amiga Sofía Galicia, que está en Monterrey, le mandamos un abrazo, que es nuestra comadre, nuestra directora de operaciones de nuestra operación del podcast y cursos en línea, se va a ir a vivir a Mérida. Entonces, justamente fue este fin de semana a buscar una escuela para sus hijos y encontró una así.
1: Una Waldorf.
0: Que está, sí, pues no sé si es qué nombre sea la escuela, le podemos preguntar luego, pero dice que tiene los salones de clase como no en un edificio, sino que están afuera y los niños juegan con lodo y, o sea, a la antigüita.
1: Sí. Uh-huh.
0: Y que es como una nueva tendencia en la educación, claro, y está fregoncísimo y me gustó mucho.
1: Yo les voy a contar rápidamente, Alberto Pérez Soria en 1969 creó esculturas de concreto para parques aquí en México. ¿No se acuerdan?
0: No.
1: De esas jirafas, rinocerontes.
2: Hay
1: en parques,
2: sí,
1: en la del Valle, en la Condesa, en Parque Pushkin, que en realidad eran espacios artísticos con esculturas para que las infancias jugaran.
0: Ajá.
1: Y luego vino esta revolución del plástico y sí se ve bastante decadente, ¿no? Yo pienso en estos lugares que eran muy mágicos, muy pensados para las infancias.
0: A mí chiquito me llevaban ahí a Coyoacán, al Parque Hundido, ahí en la del Valle.
1: Allá habían de estas esculturas de concreto.
0: Sí.
1: Sí,
2: sí, animales. Pues,
1: pero había, animalitos.
0: Pero jugabas en el lodo y los columpios, te caías en la tierra y escalabas árboles.
1: Y te metías unas raspadas con las resbaladillas.
2: Tierra, diría.
0: Sí. Qué bueno que hay una nueva tendencia a regresar ahí porque se plastificó todo y eso no es buena noticia. Noticia ahí del espectáculo, pero muy positiva también.
2: Del espectáculo. Pues fíjate que Verónica Castro.
0: No, espectáculo relacionado con crecimiento personal. Cosas buenas que celebrar.
2: Pues el estudio Ghibli recibe el premio Princesa de Asturias 2026 y pues obviamente recordaremos este estudio Ghibli por Mi Vecino Totoro, La Princesa Mononoke, El Viaje de Chihiro, y pues recibió el premio de Princesas de Asturias de Comunicación y Humanidades por su impacto cultural y artístico en la animación.
0: Es un muy buen estudio, ¿no?
2: Muy buen. El Viaje de Chihiro es súper oscuro.
0: Sí, no lo he visto yo, El Viaje de Chihiro.
1: Pero además estaba leyendo a propósito de este premio que, ajá, es de los poquísimos estudios que no hipersexualiza a las mujeres.
2: Ajá. Ah,
0: qué bueno.
1: Todas son inteligentes, hacen cosas magníficas, no te fijas en qué ropa traen.
2: Exacto.
1: Eso también es
2: no
1: una
2: depende
1: cosa
2: de un hombre.
1: Claro,
2: sí. Pero deberías de ver El Viaje de Chihiro, la verdad es.
0: Sé que la música es buenísima.
2: Todo.
0: Pero quiero aprender en el piano, está en mi currículum de mi estudio de piano, del Marco el Futuro Pianista.
2: Al rato ya va a poder amenizar cenas,
0: ¿sí?
2: Bautizos.
0: Sí, me voy a presentar en la Casa de la Cultura Miscuac algún día. Algún día.
1: Ahí estaremos.
0: Algún día, un domingo en la noche donde no haya nadie. Voy a dar concierto. Oigan,
2: amigos,
0: un segmentito del podcast de Gaby Pérez Islas esta semana está buenísimo. ¿Cómo soltar lo que duele? Amor, familia, trabajo, sueños. Ella nos dice que el dolor nos puede provocar adicción. Así de raro como suena, nos dice que el dolor puede provocar adicción. Aquí está. ¿Cómo saber si después de un tiempo prolongado de dolor estoy honrando realmente a mi ser querido que se fue, o si ya me estoy haciendo adicto al dolor?
3: Voy más por el lado de que se vuelve una adicción, como se vuelve todo lo que es tóxico y todo lo que es no sano, y regresas ahí. ¿Por qué estoy llenando con dolor algo que yo debería de llenar de amor? ¿Por qué me quedo aferrado a un clavo ardiendo cuando duele tanto, cuando me estoy haciendo daño? ¿Por qué no lo suelto? Y no lo suelto porque estoy confundido y creo que el dolor y el amor son la misma cosa. Las ganancias secundarias cuando estoy aferrado al dolor es que todos los demás están más preocupados por mí que yo mismo. Ay, ¿quién va a pasar por la tía? Porque ya ven que después de lo que le pasó, pues ella ya no maneja. ¿Quién la va a recoger? ¿Cuánto nos va a tocar en la oficina cada quien de dar para la fiesta? Bueno, a ella no le cobren, porque pues ella no, con lo que le pasó, a ella mejor que ella no ponga. Empezamos a ganar con la simpatía, la atención de los demás, el cuidado amoroso, y nos engolosinamos y no lo queremos soltar. Y además porque me identifico con ese dolor. ¿Quién soy? ¿Te acuerdas la película de Gladiador?
0: Sí.
3: Era un hombre resentido en búsqueda de venganza. Era el esposo de una esposa asesinada y el padre de un

0: hijo asesinado. Pero conforme avanza su camino del héroe, al final dicen, hónrenlo, es un soldado de Roma. Ya no era un hombre resentido, ya era un hombre que había vuelto a sus valores, todo, que pudo soltar el dolor y quedarse con el amor. Sí se puede, porque al principio están así, entrelazados. Tú tienes que ir en el trabajo de duelo soltando, dejar que el dolor se vaya, pero el amor se queda. Si sueltas el dolor, no sueltas el amor.
1: Qué hermosa reflexión, ¿no? De Gaby Pérez Islas.
2: Lo máximo, Gaby.
1: Si sueltas el dolor, no es que estés soltando el amor. O sea, ella nos decía, es que nos da, sentimos que si le estamos pasando bien, estamos traicionando a nuestro ser querido que se fue.
2: Claro.
1: Y es todo lo contrario. Entonces te da culpa. Entonces dices, es que me la tengo que pasar mal. Es que tengo que sufrir. Uh-huh. Porque si no, ¿qué va? Pues no, ya se murió. No es un ser humano con ego y con...
2: No, y la vida sigue y no tienes que...
1: Oye, imagínate... Nosotros, pues todos nos vamos a ir, ¿no? Uh-huh. Entonces, imagínate, los seres que amamos, ¿qué nos daría más felicidad ya que nos fuimos? Pues seguramente verlos felices.
2: Claro, que no, te festejen.
1: No estar, qué bueno que llora por mí. Si no llores porque no me ama. Entonces, creemos que si no vivimos el sufrimiento, es como una traición al ser querido, claro, que se nos fue. Y es un pensamiento muy limitante.
2: Es un pensamiento muy limitante. Y sí. De verdad que esas reflexiones ayudan también para bajarle al currículum emocional.
3: Sí, porque luego uno crece con el duelo, ¿no? Claro. De que no, es que tienes que guardarle el luto un año. Claro.
1: Sí, soltar no es dejar de amar, al contrario, uh-huh. Puedes amar de otra manera, honrar ese amor de otra manera, y si te la puedes pasar bien después dentro del sufrimiento, qué bueno, es lo que ese ser querido querría para ti. Gaby Pérez Islas está con nosotros en el podcast Cómo Soltar Lo Que Duele, Amor, Familia, Trabajo, Sueños, en mi canal de YouTube, Marco Antonio Regil TV, y en cualquier aplicación de podcast. Está buenísimo, buenísimo los episodios del podcast, muy buenos episodios. Hacemos una pausita y volvemos porque viene Chismecito Histórico. Belinda va a ser Carlota.
2: Ajá, así como lo escuchas.
1: Y mi primita Bárbara de Regil, ¿quién va a ser?
2: Enriqueta, no sé qué. Ahorita nos dice Elisa Quejiro.
1: Ahorita nos platica. ¿Y tú cómo sabes tanto de espectáculos?
2: Pues porque yo soy espectáculos.
3: Yo soy
1: Volvemos.

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9: Pues allá en el run run se vienen cositas, dirían. Se viene una serie que parece que va a estar muy buena. HBO Max anunció el lanzamiento de Carlota, la serie digital, la serie de televisión estrenada por Belinda, que va a ser a Carlota, y mi querida prima Bárbara de Regil, que va a ser a el personaje que será la villana, que es una ¿cómo se llama Enriqueta Villalpando, que va a ser la villana? Obvio, pues no estábamos para menos, ¿no? Que Bárbara de Regil fuera a ser no fuera a ser una villana. No sabemos cuándo se estrena todavía la serie, pero va a estar buenísimo. El año pasado estuvimos hablando mucho del controvertido tema de Carlota, que para muchos es una gran villana, pero pues aunque se la trajeron los ultraconservadores de aquella época, llegó Carlota y pues nos platicaban nuestros historiadores que les resultó más progresista y más querendona y más consciente con el pueblo que los que estaban antes. O sea, que no fue exactamente lo que los ultraconservadores de aquella época habían esperado. O sea, los decepcionó, en fin. Pero para hablar de eso, para hablar de Carlota, está con nosotros Elisa Queijeiro, historiadora y escritora. ¿Cómo estás, amiga? Bienvenida.
10: Muy bien, muy contenta de regresar y de estar aquí contigo. Y más si vamos a hablar de Carlota.
9: Vamos a hablar de Carlota. Oye, pero rápidamente nada más, estás sacando la nueva edición especial de tu libro Eva y Lilith, ¿verdad?
10: Así es.
9: Pastadura.
10: Pastadura, precioso, revisado, nuevo, ampliado. Hay que conocer cuáles son los mitos que nos han formado y deformado como sociedad para vivir más libres.
9: Sí, de Eva, la bíblica,
10: que no fue ni pecadora, ni culposa, ni nada.
9: Y luego Lilith, sensata, que fue la olvidada de la Biblia.
10: ¿Recuerdas? La olvidada, sí. Pero la libre, pero la que pidió una posición sexual diferente.
9: La primera mujer de Adán.
10: La primera mujer de Adán, que convirtieron en demonio.
9: Y de ahí salieron las brujas y todo. Bueno, un día repasamos eso.
10: Vamos a repasarlo. Y gracias por mencionarlo. La verdad es que es una edición preciosa después de 10 años, sí, que sé que sobre todo puede inspirar su corazón.
9: Para que hagan nueva edición y saquen pasta dura, es que el libro es muy bueno.
10: Oh,
9: no,
10: sí,
9: es cualquier librito de esos que se publica. Este es de aquellos en serio. Para que se lo compren en cualquier lugar donde puedan encontrar libros. Pero hablemos de Carlota. Obviamente Carlota de Habsburgo, esposa de Maximiliano.
10: Así es.
9: Yo me leí, ¿cómo se llama el libro ese que vino uno de los historiadores que vino me dio su libro? Me leí un libro de la...
10: El Imperio, Los Secretos del Imperio.
9: No, el que habla no del imperio, que habla de Carlota, 60 años de soledad.
10: 60 años de soledad.
9: Que habla,
10: sí,
9: que
10: reciente,
9: se invoca,
10: es bastante reciente.
9: Es bastante reciente y me lo leí, habla de cómo acabó la pobre Carlota, o sea, sí, vuelta loca, encerrada, sí, la despojaron de todo.
10: Sí.
9: Ella...
10: Pero ¿sabes,
9: sí,
10: qué? Que yo creo que, como siempre platicamos, Marco, ¿cuál de las verdades es verdad?
9: ¿Cuál, ¿no?, de las verdades es
10: y
9: verdad?
10: Y más cuando el personaje no hace su biografía. Ajá. Entonces también es importante hacer como un reflejo de tu historia.
9: Ajá.
10: Y en mi caso con Carlota, estudiándola por más de 10 años, haciendo su narración en el castillo de Chapultepec, lo que yo te puedo decir es que lo que hemos hecho es una vida larga con una etiqueta corta.
9: Ajá.
10: Porque le decimos Carlota, la emperatriz que se volvió loca. Y no. Uh-huh. Era una mujer, como ahorita lo dijiste al principio, progresista.
9: Podríamos decir que la volvieron loca con todo lo que le hicieron.
10: Yo creo que llega un momento en que se rompe su psique.
9: Ajá.
10: Es una mujer que va a nacer en 1840. Es decir, cuando Santana está aquí ideando qué va a hacer en el castillo de Chapultepec, que no es castillo, ¿no?, que es un cerro.
9: Ajá.
10: Que va a ser el gran colegio, el honorable y gran colegio militar de México, es cuando Carlota nace. Ya, ajá, tiene dos hermanos. Obviamente no hay fiesta nacional porque era mujer. Entonces, de ahí ya empezamos a entender que se requerían a hombres, ¿no?
9: Ajá.
10: Esta descendencia masculina. Sin embargo, su vida va a ser una antes de los 10 años y otra después.
9: Sí.
10: Su madre enferma y ella era muy cercana. Muere su madre. Y mira, Marco, pocas veces contamos qué hacen los hombres. Y lo que hizo Leopoldo de Bélgica vale la pena mirarlo, porque si hablamos de Juan...
9: El hermano de Carlota.
10: El padre.
9: El padre de Carlota. Ya.
10: El padre de Carlota. Bélgica es muy joven y muy rico. Es,
9: sí,
10: un reino joven y rico.
9: Carlota era de Bélgica.
10: Es Carlota de Bélgica.
9: Sí.
10: Es la tercera, digamos, en el trono.
9: Sí.
10: Después de que muere su madre, en lugar de hiperconsentirla o no saber cómo tratarla, cambia las costumbres y le enseñan igual que a sus hermanos. Dice, no más princesita consorte. Historia, geografía, técnicas de guerra, idiomas. Hablaba 5 idiomas. Entonces,
9: la preparan como hombre.
10: Como hombre.
9: Lo cual fue bueno para
10: buenísimo,
9: ella.
10: Buenísimo. O sea, claro, le regresa el poder a través de la educación. Por,
9: sí,
10: eso Leopoldo de Bélgica sabía que ella podía gobernar. Maximiliano lo podemos adorar, pero a nivel de legado de, bueno, hay que ver si lo quieren adorar.
9: No, adorar no.
10: No.
9: No.
10: No,
9: adorar no.
10: No, pero a ver,
9: ¿cómo?
10: O sea, es que realmente lo admiraban mucho. Y,
9: ajá,
10: era admirado, pero era un segundón.
9: Ajá.
10: Porque no podía ya heredar el trono, su hermano ya tenía hijos hombres. De hecho, cuando Carlota se enamora de él, es curioso, porque primero le traen al heredero de Portugal, joven heredero, guapetón, y dice, ay, como está insípido.
9: Ajá.
10: Y luego le traen al heredero de Sajonia, que era gordito, viudo, con hijos, dijo, tampoco. Y cuando ve llegar a Maximiliano, dice, de aquí soy.
9: Y ella se enamora, genuinamente Carlota
10: se enamora de Maximiliano.
9: De Carlota no.
10: Nunca.
9: Pero Carlota de Maximiliano
10: de
9: sí.
10: De hecho, él estaba enamorado de la princesa de Portugal. Y nunca.
9: Toda una novela.
10: No, sí.
9: Toda
10: ¿por qué creen
9: novela?
10: Que lo vamos a hacer? Que se va,
9: claro,
10: a hacer película, ¿no?
9: Claro, por eso. Todo eso es lo que vamos a hacer en la serie.
10: Ojalá. Y yo lo único que le pido así a los escritores, claro que tiene que,
9: claro,
10: ser novelada y tiene que estar la villana y todo, pero...
9: Sí.
10: Pero respetar al personaje de Carlota porque se vuelve sumamente poderoso.
9: A ver qué sesgo tiene. Va a ser dirigida por Alejandro. Bueno, ya imagino que ya le están grabando. Ya le están filmando. De hecho, Bárbara anda.
10: Acaban de regresar, creo que de España.
9: Sí, Bárbara andaba en España. Alejandro Bazzano, el director de La Casa de Papel. Eso pinta bien.
10: Ok.
9: Eso pinta bien. Y Ana Lorena Pérez Ríos, que dirigió Como Agua para el Chocolate.
10: No, pues bien.
9: También bien.
10: De ahí vamos bien.
9: Que es la nieta de Chespirito, pero no le gusta que digan que es la nieta de Chespirito, pero ya lo dije. Ni modo. Es que, ¿cómo no lo vas a decir? Es una buena. Es muy buena, pero es muy buena, no porque sea la nieta de Chespirito. En fin, son dos buenos directores.
10: Nombres que pesan. Pero son muy buenos directores y es una gran historia. Sobre todo, a mí me encantaría ver,
9: ajá,
10: a la mujer que llegó a México a gobernar.
9: Ajá.
10: esto que hizo su padre va a cambiar su carácter para siempre. Sí. Sus cartas, creo que para conocer a un personaje hay que leer sus cartas. Sí. Y ella busca y le habla constantemente a su abuela, y le escribe a su abuela y le dice, espero estar siendo una buena emperatriz, sumamente enojada con la Iglesia Católica de ese tiempo, con todo y que ella es educada católica. Ellos firman las leyes de reforma y nadie nos los dice. Nos dice, a esta iglesia ya se le olvidó.
9: Claro, que ahí está el tema, a ver qué tanto sale en la serie, ¿no? Porque el tema es que los conservadores la traen para restituirle el poder a la iglesia y no lo hace.
10: Y le sale el tiro por la culata,
9: no lo hace. O sea, Benito Juárez, las leyes de reforma, le quita el poder a la iglesia, ¿correcto?
10: Correcto. 1861, ajá, guerra de reforma.
9: Sí.
10: Y, a ver, el 70% de la población, Marco, de la población del territorio nacional, discúlpenme, le pertenecía a la iglesia.
9: O sea, la iglesia eran los que mandaban.
10: Y le prestaba liberal a los conservadores, hacía lo que quería, y del territorio útil.
9: Y Benito Entonces, Juárez le quita ese poder a la iglesia.
10: Le quita el poder a la iglesia, recupera todo ese terreno, y cuando los conservadores, ya que nos invaden los franceses, ajá, porque Benito Juárez les dice, pues, ¿cómo dice el dicho? Tengo, no niego.
9: Debo, no pago.
10: Sí. Bueno, pues les dice, no les voy a pagar. A Francia, España e Inglaterra.
9: Ajá.
10: Y entonces España e Inglaterra negocian, pero Francia dice, de aquí soy.
9: Era un pretexto.
10: Napoleón, claro. Napoleón III invade, solamente no perdimos el 5 de mayo, no perdimos Puebla, fue todo lo que no perdimos.
9: Pero el resto de...
10: Llegamos, y cuando llegan a la ganaron, y cuando llegan a la capital, entonces los conservadores les dicen que quieren a un emperador católico constitucional europeo. Eso se lo inventan los conservadores
9: de
10: México.
9: Les mandan a Carlota y Maximiliano y tómala, no le salieron.
10: Además, Napoleón era enemigo de Maximiliano. Pero dice, con esto nos hermanamos.
9: Okay.
10: Y la familia de Maximiliano le dice, su hermano le dice, tú aceptas esto y te quedas sin nada.
9: Okay.
10: Pero Leopoldo le dice, es que no tienes nada.
9: El papá de Carlota. No tienes nada, pues vete. Entonces ellos dos llegan a México y no estamos celebrando ni aplaudiendo ni queríamos
10: nada, lo reciben franceses. Sopilotes en Veracruz.
9: Sí, nadie, pero llegan y resulta que no eran conservadores. O sea, no le regresan el poder a la iglesia, firman
10: liberales.
9: Las leyes de reforma, o sea, conservan lo que Benito Juárez había hecho y se ponen a gastar de su dinero, de su fortuna personal para abrir escuelas.
10: Escuelas, son los primeros en tener una oficina para asuntos indígenas, por ajá, ejemplo. Carlota hace 3 leyes que nadie nos cuenta, ¿no? Maximiliano se va a gobernar por México. Ellos le piden a Benito Juárez, hay una carta de Maximiliano, hagámoslo juntos, creo en lo mismo que tú. Lo que pasa es que llegan aquí para confirmar que no queremos unos extranjeros, pero venían liberales, jóvenes, realmente a querer gobernar bien.
9: Claro, pero la idea de ser un imperio de
10: europeo, no cabía.
9: No nos gustaba y obviamente no, y qué bueno que no fue así, pero Carlota no es tan mala como la pintan en la historia.
10: Claro que no. Por ejemplo, las primeras jornadas laborales, ajá, el que exista un número de horas de trabajo, es una ley de Carlota.
9: De Carlota.
10: El que no puedas golpear a tus empleados, gracias, 1865, y la gente golpeaba a sus empleados, a los campesinos, a los obreros.
9: Ley de Carlota.
10: O que no dejaran a las hijas en prenda de deuda.
9: Imagínate, te debo dinero, te dejo a mi hija en prenda de deuda.
10: Exacto.
9: Y eso lo prohibió Carlota. Ojalá que la serie toque esas cosas.
10: Es importante, mira, Carlota se levantaba cerca de las 4 de la mañana, hacía sus oraciones y después mandaba llamar a los ministros. Imagínate, hombres conservadores y mayores, y los manda a llamar una princesita que pensaron que venía con su vestido strapless a hacer
9: adorno, ornamento.
10: Y no, y le dice, ¿qué pasó con lo que le encargué ayer? Pues me lo encargó ayer, ¿no?
9: Ajá.
10: Pues por eso, ¿qué ha pasado? O sea, vino a gobernar y se fue quedando sola.
9: Hacemos una pausa y volvemos con más. Elisa Queijeiro, historiadora y escritora. Estamos hablando no de la serie de HBO Max que se va a lanzar, pero sí de Carlota, que es el personaje principal, que será esterilizado por Belinda y también Bárbara de Regil como gran villana de esa serie de HBO Max. Estamos repasando qué sucedió con Carlota y Maximiliano cuando llegaron a México. ¿Qué irá a contar la serie? No lo sabemos, pero aquí nuestra historiadora nos está platicando un poquito de chismecito histórico de Carlota y obviamente de Maximiliano en la época en que vinieron a gobernar a México. Pausa y volvemos.

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7: La presidenta Claudia Sheinbaum adelantó que recibirá este miércoles al presidente del Banco Mundial, Ajay Banga, para fortalecer el Plan México e impulsar el desarrollo del país.
8: Ha estado trabajando muy de cerca con la Secretaría de Hacienda en el fortalecimiento del Plan México, principalmente en esquemas que ellos tienen de préstamos a empresas privadas para el desarrollo de cierta política. En este caso, pues, es el Plan México. Plan México significa producir más, con más empleos y mejor remunerados para el mercado interno y para la exportación.
7: El Servicio Federal de Seguridad de Rusia emitió una orden de búsqueda y captura internacional en contra del fundador del servicio de mensajería Telegram, el ruso Pavel Durov, por presuntamente cooperar con el terrorismo, delito penado con cadena perpetua.
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10: Pero estamos hablando de Carlota porque Belinda y Bárbara de Regil van a ser las actrices estelares de Carlota, la serie de HBO Max, dirigida por Alejandro Manzano de La Casa de Papel y Ana Lorena Pérez Ríos de Como Agua para Chocolate, que se estrenará próximamente en HBO Max. Estamos haciendo un repaso histórico del personaje controvertido de Carlota. No sabemos la serie qué sesgo vaya a tener, porque todas las historias tienen un sesgo, no sabemos a quién vayan a presentar. Pero estamos hablando de que Carlota llega a México y no le sale conservadora a los conservadores. Ellos querían a alguien que viniera a darle de regreso el poder a la iglesia, que tenía antes de Benito Juárez el 80%.
11: El 70%.
10: 70% de las tierras de todo el país.
11: De todo el país.
10: Qué locura, ¿no?
11: La iglesia católica
10: era dueña de México.
11: Claro, era un abuso brutal. Y una posesión de todo esto. Y ellos llegan muy liberales, pues traen todas estas ideas ilustradas de Europa. Y Carlota se va quedando muy sola, Marco, porque lo último que querían era, o sea, no se comporta como la mujer tradicional que obedece, sino es gobernante.
10: En las ilustraciones las ponen siempre con esos vestidos como de reina y todo. ¿Es cierto que los usaba?
11: No, ese vestido nunca se lo puso. Con sus perlitas bordadas y straples jamás se
10: nada
11: lo pone. Esa se la pinta Winter Halter, que era el pintor de, digamos, de la sociedad de aquel momento, porque Maximiliano era muy bueno con el PR. Era muy bueno con el diseño, él hace todos los diseños, el de también su imagen con la que llegan MMI, Maximiliano México Imperatum, los que serían los logotipos actuales, que eran los escudos.
10: Como el gobierno de la República ahora, pero en ese tiempo era...
11: Y entonces el pintor a un busto, a un maniquí, le pone ese vestido y la pinta, pero ella nada más posó, digamos, del cuello hacia arriba.
10: Ella era más sencilla que
11: muy
10: eso.
11: Muy sencilla, se vestía con negro, con gris, con un cuellito a lo mejor blanco. Fíjate, su madre era católica y su padre protestante, y yo veo la personalidad de Carlota de pronto mucho más un sesgo protestante, en el sentido que buscaba a través del trabajo ganarse el cielo. Y hay otro detalle que no vemos, ¿no? De pronto conocemos sus habitaciones y todo esto y pensamos lujo, derroche. Mira, la vida íntima de los emperadores era todo menos privada.
10: Nula.
11: O sea, y nula.
10: Pero no había, ¿no?
11: En 2 años, este famoso verbo de nunca la visitó, porque eran habitaciones separadas.
10: Claro.
11: O sea, 2 años, aquí por lo menos, o sea, entre el 64 y el 66, una sola noche, no, ni uno al otro ni la otra al uno.
10: No había cuchicuche entre Carlota y Maximiliano. No, lo que es. Pero no. Carlota siempre enamorada de Maximiliano. Siempre y Maximiliano, andaba en su mundo.
11: Y siempre mi Maxi. Ahora, si es verdad, hay una línea de investigación.
10: Chiquita. Chiquita, Carlotita.
11: ¿Recuerdas esta canción popular muy cruel? De, oh mamá Carlota, la gente se alborota de verte tan gordota, narices de pelota. Qué horror, ¿verdad?
10: ¿Quién cantaba eso?
11: Es una canción popular que cuando la revisas, a veces te narran más de la historia que hasta los libros de historia. Y esta es otra de las partes controvertidas de Carlota, porque ella toma una decisión en julio. Napoleón los abandona, se lleva a la gente, Benito Juárez ya está ganando. O sea,
10: todo el mundo, nada más para traer el contexto, todo el mundo estaba en contra de Carlota porque Benito Juárez obviamente quería regresar al poder. Exacto. Obviamente. Los mexicanos no querían un emperadores franceses o extranjeros.
11: Extranjeros.
10: Bueno, de Bélgica y de
11: Bélgica
10: Francia.
11: Y de Austria.
10: Y de Austria, perdón, sí. No querían emperadores extranjeros. Los conservadores no los querían tampoco porque no hicieron lo que ellos creían que iban a hacer. Entonces nadie los respaldaba. Napoleón tampoco los respaldaba.
11: Nada.
10: Estados Unidos va y negocia con Napoleón directamente para que no los respalde. O sea, se quedaron solos.
11: Solos. Y luego ella sola, porque Maximiliano no le hace caso.
10: Entonces, solita.
11: Solita.
10: Sola, era Carlota sola contra el mundo.
11: Sola. Y no queremos que después se rompa la psique. De pronto, cuando dicen, es que debe de haber venido de una profunda frustración, lo que se determina que tiene es delirio de persecución con una esquizofrenia. Y te voy a decir por qué el delirio de persecución.
10: Pues todos, que literalmente todos estaban contra ella.
11: Pues es que se
10: México,
11: queda
10: Benito
11: sola.
10: Juárez, los conservadores, Napoleón, Estados Unidos, nadie la quería.
11: Y mira, hay una línea que dicen, Carlota se va en julio, decide regresar para pedir ayuda y fíjate, sale de noche totalmente tapada, Marco, y no sale de su camarote todo el viaje, un mes en el barco, empieza a pedir comida rara y cuando llega a ver a Napoleón, hay una frase documentada que me encanta que le dice, se me olvidó que yo soy una de Borbón y tú un Bonaparte.
10: Madres.
11: Nunca debí de haberte hecho caso.
10: Hay niveles.
11: Exacto, algo así.
10: Hay niveles.
11: Y luego se empieza a ver el desayuno, ya casi no comía, y le tira un jugo de naranja a Napoleón y empieza a gritar que la quieren volver loca, que la quieren volver loca, que la quieren matar. Y te voy a contar esa otra línea. Resulta que después se va a ver al Papa, y cuando está con el Papa, llega un momento que no le pone atención y mete los dedos en el chocolate del Papa y le dice que la quieren matar. Entonces el Papa manda a llamar a los hermanos y demás. Esta línea de Marta Zamora me parece brillante en la investigación porque ella tiene una mujer, una dama de compañía que es mulata indígena y todas las noches le daba una pócima para que se acercara a ella Maximiliano. Y después se sabe que esta mujer era aliada de Benito Juárez. Y que le había prometido a Benito Juárez que la emperatriz nunca se iba a embarazar.
10: Ok.
11: Entonces, pues la quieren matar, esquizofrenia, delirio, o sí.
10: Oye, pero también el hermano de Carlota le roba el dinero, ¿no? O sea,
11: no, fíjate, ¿no que es eso? Es una creencia de que le roban el dinero. Carlota muere como la mujer más rica del planeta.
10: Pero no le quitan el dinero porque y van y explotan en África y traen hule.
11: No, 20,000. En África hizo un desastre y era terrible. Pero
10: no ella. No ella, no, él, el ella hermano, no. El hermano.
11: Ella cuando, después de esa escena con el papá, la dejan encerrada en Trieste 10 meses. Y eso es muy triste, pero no la deja encerrada su familia, la deja encerrada Austria-Hungría porque corría un rumor de que Carlota estaba embarazada de su general.
10: Claro.
11: No de Maximiliano.
10: Tenía un novio. Entonces, general.
11: Un novio general que por eso salió toda tapada, que por eso no la habían visto. Si ese hijo nace, se lo quitan. Este general, después de escribir un libro, se suicida. ¿Cómo no hacer una serie, Marco? Porque,
10: claro, es un drama, no, de aquellos.
11: Es un drama.
10: Sí.
11: Pero entonces, si le quitan al hijo, va a ser su cuñada, la reina ya María Enriqueta, la que va por ella, y la tratan muy distinto. comían con ellos todos los días, puede salir a pasear, le da cuidar a su propio hijo para que Carlota sea la institutriz de su hijo, y ella se va recuperando, Marco, con amor y con cuidado.
10: Pero
11: se
10: la encierran, ¿no? La destierran, la encierran en un...
11: ¿No?
10: O sea, el Papa no la apoya, obviamente. El Papa no le iba a apoyar si ella no apoyó a la Iglesia Católica cuando la mandaron a México.
11: Claro, que la encierran es el Imperio de Austria-Hungría. Ajá. El hermano la recupera después de pagarle un dineral al Imperio de Austria-Hungría.
10: El hermano era un pillo, ¿no?
11: El hermano va a ser terrible en lo que hizo en el Congo.
10: En el Congo
11: se lo adueña ni siquiera como parte del reinado.
10: Sí.
11: Y hacen una explotación terrible de la gente con unas matanzas espantosas. Pero yo te voy a contar lo que está pasando entre mujeres aquí.
10: Ajá.
11: Porque es María Enriqueta, su cuñada, la que recupera a Carlota.
10: La esposa del hermano.
11: Okay. Y todavía no sucede el Congo. El Congo va a suceder después del 17. Y entonces Carlota se va recuperando, pero en el 67 fusilan a Maximiliano.
10: ¿Y no le dicen a Carlota?
11: Al principio no.
10: Ajá.
11: Cuando le tienen que decir, porque ya viene el cuerpo de regreso, se lo va a decir el padre de Shams. Y es muy interesante porque Carlota llora y dice que recuerden a mi Maxi con honor y no con enojo.
10: Ajá.
11: Pero Carlota se rompe realmente un año después cuando el sobrino que ella está cuidando muere.
10: Ajá.
11: Ahí no volvemos a saber de Carlota.
10: Ya.
11: Y entonces va a vivir 60 años más de ese momento.
10: Encerrada.
11: Ya en un castillo.
10: En un castillo.
11: Pero resguardada. No vive encerrada. Vive como la mujer más... Bueno.
10: Sí, no puede, pero al jardín puede salir, pero no puede salir de las...
11: No.
10: ¿O sí puede salir?
11: O sea, no puede salir porque está ya totalmente enferma. Pero vive cuidada, Marco. O sea, toda esta idea de que le hicieron como a Juana de Castilla, que la tenía encerrada el padre, el hijo y el esposo, con Carlota no sucede así. Y está la otra documentación que luego los historiadores... Te digo que ¿cuál versión vamos ¿Cuál?
10: Sí,
11: a
10: Sí, no, hay varias versiones. Por eso el libro sí se llama, ¿no, Andrea? 60 años de soledad, que es el libro que cuenta que estos 60 últimos años de la vida de Carlota, que fueron horribles.
11: El gobierno de Bélgica saca hace unos 10 años las cartas de Carlota en ese tiempo, que se llama Una emperatriz de noche.
10: Ajá.
11: Y lo que estamos viendo ya es, ella sigue escribe desde los 8 años, cartas, y la vemos perdida. Pero en general, por ejemplo, cuando viene la Segunda Guerra Mundial, hay un letrero afuera que dice, he aquí una princesa de Alemania, resguárdenla y cuídenla. Y Carlota va a vivir en oscuridad ya por su propia enfermedad después de la muerte de su sobrino.
10: Uh-huh.
11: Pero toda esta idea del maltrato que hacen y que con su dinero lo destronan es una versión de los historiadores, me llegó igualmente el libro, pero está comprobado por sus propios, le encargan a tres, administradores de ese entonces que no toquen la fortuna de Carlota hasta que muere. Ella muere en el 27. Y en el 27, ¿a quién va a heredar? Y entonces sí, es cuando su hermano se queda con el dinero, un hombre sumamente ambicioso,
10: sí,
11: y que hizo un daño no malo, terrible.
10: Terrible, era un sanguinario.
11: Ser, parecen 10 millones de muertos, o sea, está considerada una de las matanzas más espantosas y de las torturas más espantosas,
10: claro,
11: en el Congo. Ese era el hermano, pero después de la muerte.
10: Que ese es todo el tema de que jamás podrías entender la bonanza y la riqueza de Europa si no fuera por los saqueos terribles que se hicieron en África y en lo que ahora es América Latina.
11: Exactamente.
10: O sea, entonces...
11: O sea, el colonialismo.
10: El colonialismo, por eso el tema de no romantizar la conquista y no estar diciendo que Hernán Cortés vino a mezclarse y a enamorarse y a amar y a ya terminar con la esclavitud.
11: No, yo creo que, como lo platicamos una vez, ¿no? La que aquí fue brillante fue Malintzin.
10: Ajá.
11: Ella se ve en medio de este conflicto y guarda una manera de ser.
10: De sobrevivir.
11: De sobrevivir en ese momento, Marco, donde también tenemos que hablar, no romantizando, de los aztecas, ¿no? Que tenían años de opresión a los otros.
10: Sí, eran imperios. Eran imperios.
11: Pero sí, de ahí a que, ay, es que Carlos, Malinche se enamoró de Cortés, no. Malinche sabía que no tenía nada con Cortés, por eso lo que decide es que mejor se va a casar con quien ella decida y va a tener hijos con quien ella decida, ¿no?
10: Claro. Y hubo esclavitud, y hubo explotación, y hubo matanzas, y hubo, o sea, hubo abuso. Como todos los países colonialistas, España, Portugal, Inglaterra, que llegaban a colonizar, pues es lo que hacían.
11: Sí, la diferencia aquí sí es que por más que quisieran solamente destruir y hacer, traían un mandato directo desde Isabel la Católica, donde aquí se venían también a evangelizar y a mezclar. No hay más castas en ninguna parte del mundo que en México en ese momento. Y al principio incluso gobiernan parte de la porción indígena, la gobiernan otros indígenas aquí. Ajá. Entonces la mezcla en México, o sea, tú y yo somos resultado del mestizaje.
10: Sí, son,
11: lo que hay que voltear a ver es el mestizaje, esta raza nueva, por llamarla raza de alguna manera, ¿no? Esta mezcla poderosa que hay sin romanticear, ¿no?
10: Pero no fueron episodios pacíficos, tranquilos, llenos de amor.
11: Guerra.
10: Una guerra y
11: sangrienta,
10: hubo sangre y hubo esclavos.
11: Dolorosa, pero da luz.
10: Y los convirtieron al catolicismo, pero a punta de fusil, o sea.
11: Fíjate que yo creo que ahí hay como dos situaciones. Una, ellos al principio ni les afecta que les hablen de otro Dios.
10: Claro.
11: Pues si quieres lo sumo a mi panteón, el problema es que te diga que es el único.
10: Claro, y que ya dejes de practicar cualquiera otra cosa.
11: Cualquiera de tus creencias.
10: Sí.
11: Lo que no nos ponemos a pensar es el quiebre interno indígena. Cuando tú entregaste hijas, hijos o esclavos para ser sacrificados, para que salga el sol o haya lluvia, y de pronto ya no hay eso. ¿Y qué sucede? Que sigue habiendo sol y lluvia. Entonces, esa fractura interna,
10: claro.
11: Eso se llama apocalipsis, ¿no?
10: El darte
11: se
10: cuenta llama, que los sacrificios que hiciste...
11: Que era mentira también.
10: Mentira, ¿sí?
11: Que era una creencia. Uh-huh. Como ahorita toda esta parte de violencia que estoy estudiando, no hay nada que genere más violencia que falsas creencias.
10: Uh-huh.
11: Entonces, ellos están también rotos por dentro y es cuando llega el catolicismo como una posibilidad frente a lo que ellos... también perdieron. Entre 1532 y el 36, sobre todo en el 34, tenemos una conversión masiva indígena voluntaria, de la cual nadie nos habla. Y esa conversión se da porque lo mío ya tampoco me sostiene. Entonces, busco algo más, nada más que coincide con la aparición de Tonantzin en el cerro de Tonantzin. Y Guadalupe lo que va a hacer para ese momento es el fenómeno de conciliación interna en la búsqueda de una nueva creencia que les ayude después de haber perdido todo.
10: Claro. Entiendo. Sí, no hay que romantizar ni una cosa ni otra.
11: No.
10: Ni a los aztecas ni a Hernán Cortés.
11: No, porque esa fue la historia que también nos contaron, ¿no? Y lo peor, que una mujer es la culpable de todo eso. Por favor, crezcamos a nivel histórico.
10: Otra
11: ¿no?
10: vez a las mujeres.
11: Una mujer y que no se puede defender.
10: Eva fue la culpable, la Malinche fue la culpable.
11: Lilith, y ahora nada más a Carlota la vamos a dejar como la emperatriz que se volvió loca, pues no.
10: Yoko Ono fue la culpable. Florinda Mesa fue la culpable. Siempre es la tendencia.
11: Yo creo que ya es momento de volvernos adultos frente a la historia. Ajá. Y creo que de lo que sí somos responsables es de no indagar, Marco, ¿no? De no indagar un poquito más, de no quedarnos ni con una historia ni con la otra, sino crearnos nuestra propia. Por eso yo amo estudiar y venir y compartir y sé que de Carlota, ojalá que terminemos enamorados como lo merece también.
10: Regresa ahora que lancen la serie y la vamos comentando
11: me encanta.
10: Los episodios.
11: Me encanta.
10: Va a estar muy bueno. Lo que sí hay que entender es que Carlota, si bien obviamente México no quería emperadores europeos, Carlota no fue una villana.
11: No.
10: O sea, de hecho, ella ayudó mucho y tenía un compromiso con mujeres y con indígenas.
11: El pueblo la adoraba igual que a Maximiliano.
10: O sea, de no haber sido competencia, se habría llevado muy bien con Benito Juárez.
11: Ah, no, claro, era lo que buscaban.
10: Ella.
11: Sí, también. Y él busca ser también ese emperador liberal, pero llegan en un mal momento... llegan a reafirmarnos que no queremos un extranjero.
10: No, obvio, no queremos.
11: Pero su ideología y su capacidad fue mucha. A ver, de verdad, la primera oficina de asuntos indígenas. Dicen, no hay nada más valioso en este país que su cultura y su historia.
10: Le metieron dinero propio de su fortuna personal a la educación.
11: La primera vez que tenemos un hospital para atender a las mujeres prostitutas, a las mujeres de la calle que las encerraban en manicomios, es Maximiliano.
10: Wow.
11: En la iglesia de los sanjuaninos, ahí lo convierte en hospital para enfermedades venéreas.
10: Y eso no le hizo nada feliz a los conservadores.
11: No, claro que no.
10: Porque los conservadores querían algo diferente a Benito Juárez y llegan esos y hacen lo mismo.
11: quieren, claro.
10: No cambian la línea.
11: Están entre fuegos. Cuando hay el fusilamiento de Maximiliano, también llega un momento que lo traen a México en lo que es hoy el Munal. Le hacen tan mal la embalsamada, Marco, que lo tienen que colgar para que se desinflame el pobre cuerpo, y la gente empieza a hacer filas y filas y filas para irlo a ver como una reliquia. Obviamente Benito Juárez, furioso, ¿no? Mándenlo de regreso. Y hay toda esta historia de si realmente sí lo asesinó o que no, porque los dos eran masones. Esa es otra línea.
10: Hay otra línea de historia
11: ahí.
10: Otra
11: línea, ¿no?
10: Pero Benito Juárez tenía que hacer lo que tenía que hacer. Tenía que recuperar el poder porque estaba en manos de extranjeros.
11: Estaba en manos de extranjeros. Por, él es muy hábil. No,
10: por
11: se
10: más
11: la
10: que
11: capital.
10: Podría haber coincidido en algo. Eran extranjeros y había que recuperar a México.
11: Sí, ahora Benito Juárez, pues también hombre de luz y sombras, ¿no?
10: Sí, como todos los seres humanos.
11: Yo a veces no lo quiero minimizar, pero a Benito Juárez lo salvó la angina de pecho. Que se murió, Marco, porque si no se hubiera perpetuado en el poder. Se hubiera perpetuado.
10: Ese es otro tema interesante.
11: Ese es otro tema, vamos a tocarlo. Es otro tema. El benemérito de las Américas se lo inventó Porfirio Díaz.
10: Ok, Porfirio Díaz.
11: Uh-huh. Él se crea la historia para 1910 y es cuando hace todo el hemiciclo a Juárez y demás. Y Porfirio es otro personajazo.
10: Otro personajazo. Bueno, pues regresa pronto Elisa Queijerio. ¿Dónde te encontramos en redes sociales y para las visitas al Castillo de Chapultepec?
11: Muchas gracias. Me encuentran como Elisa Queijerio en todas las redes sociales, por favor. Y para las visitas al Castillo de Chapultepec, que podemos tener esta oportunidad de tenerlas privadas, de contar la vida de Carlota ahí. Sí. Si entran a mi página, elisa.mx, ahí está el link para que se puedan inscribir. Son privadas, son chiquitas, y obviamente está disponible para todas las personas que se inscriban. Es abierto para todas las personas que se inscriban, pero es una delicia poder contar la vida de Carlota donde ella vivió.
10: Maravilloso, pues continuará el tema con Elisa Queijerio. Gracias por haber estado con nosotros.
11: Al contrario.
10: Y ayer hablábamos del pensamiento crítico. Cuando hablamos con historiadores, no todos los historiadores coinciden. Aquí ese es el tema, de no hacernos fanáticos de una historia o de otra, sino abrir nuestra mente, usar el pensamiento crítico y decir, oye, qué interesante. No me rasgo las vestiduras, voy escuchando. En Telefórmula se quedan con Maxine Goodside. En Radio Fórmula continuaremos después de una pequeña pausa. Tenemos más aquí en el programa. Quédense con nosotros. Volvemos.

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7: Considerada un árbol sagrado por los antiguos mayas, la ceiba es un gigante de las selvas tropicales americanas. Sus ramas se extienden hacia el cielo, formando una sombrilla natural que protege el sotobosque. De sus semillas se extrae el capoc, una fibra ligera utilizada en textiles. Es un símbolo de conexión entre el cielo, la tierra y el inframundo.
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8: Con el objetivo de garantizar un entorno seguro y saludable para los estudiantes, el gobierno de Tampico pondrá en marcha un programa intenso de fumigación y limpieza en los planteles educativos de la zona norte previo al inicio del próximo ciclo escolar. El delegado de la zona norte, José Alberto Viedo, informó que las acciones contemplan la fumigación contra mosquitos y fauna rastrera. El gobierno de Tampico anunció el arranque del programa Mentor Day, una aceleradora internacional de empresas con 30 años de experiencia y presencia en 40 países que ofrece capacitación y acompañamiento gratuito a emprendedores y empresas del municipio. La directora de Desarrollo Económico, Nora Izaguirre Acevedo, informó que esta iniciativa se realiza por primera vez en coordinación con la Dirección de Asuntos Internacionales y por instrucciones de la presidenta municipal, Mónica Villarreal. 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
11: Estamos de regreso. A ver, cuéntanos de Leti Calderón.
14: Ah, lo que pasa es que él, acuérdate que el domingo pasado en la maraca se presentaron los Panchos con Cristal y con Lisette. Uh-huh. Cristal, yo no sabía que era muy amiga de Leti Calderón. Ay. Leti estuvo en primera fila viendo, porque aparte, acuérdate que a Leti se le acaba de morir su mamá, bueno,
11: hace como 2 años, ¿no?
14: Entonces dice que era su música favorita. Entonces Leti estuvo llore en él. Entre que veía y recordando, pues.
11: Claro, a su mami.
14: Obvio, yo no la tomé llorando, nada más la vi. Y al final pasaron al camerino. Fue cuando yo me metí, dije, puedo grabar porque el Arwanda está muy bueno. Bueno, entre Lisette, el novio que ellos vieron, Max, que aquí dijiste que éramos, que era más joven, y que era colágeno, y que ya se iban a casar.
11: Sí, pero ya se casaron.
14: Pero
11: nada espíritu. Más por una bendición, ¿no?
14: Bueno, que ahorita lo van a decir. Y aquí la nota es que Leti iba con varias personas, iba con una chavita. Y dije, ¿quién será? ¿Su sobrina? No. No vayan a decirle suegra tóxica. Pero ¿a quién creen que llevaba? A la novia de su hijo.
9: ¡Ay, qué padre!
14: No, pero a la novia de su hijo Carlo, sin Carlo, porque Carlo está estudiando en Estados Unidos. Ah, sí. Entonces, es cierto. Leti la trae cuidadito. O sea, vente, mijita, vámonos para traerla como cuidando.
15: Yo la vi.
11: Vamos a ver qué dijo Leti.
14: Ya le van a decir suegra tóxica.
9: Claro. Oye, pero qué bueno. Ay, que te metiste al camerino.
14: Tóxica. Pues porque si no está el novio.
15: Bueno, pero ¿por qué tiene que ser eso tóxico? Al contrario, se lleva bien con su nuera, que le dice, oye, voy a ir al concierto, ¿quieres venir? O sea, qué
9: bonito. Te va a regañar Leti Calderón.
14: No, no, al contrario, hermosas, mira, vamos a ver, hermosas las dos, ¿no? ¿Yo qué?
11: ¿Yo qué?
14: Ahí va.
15: No, pues.
11: A ver, ¿qué pasó? ¿No las tenemos?
16: ¡Con la cara ya! Sí. A ver, que está aquí el chisme sabroso.
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16: Que la otra vez Litzia te habló de tu novia, ¿te acuerdas que ustedes pasaron una
17: noche?
18: Es un secreto.
16: Oye, Leti, ya aquí vamos
17: a hablar. A ver, a la de tres.
16: Leti, es video.
17: 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Lo que pasa es que
16: Es que además, Leti, dos chismes. Uno, te vas a casar con tu novio.
17: Ya estamos casados.
16: Pero sin.
18: Pero otra vez.
17: Espirituales.
16: Ah, okay.
17: Igual que yo, es que vivimos en el pecado.
16: Y la segunda duda, Leti.
17: Él va a ser la.
16: Leti, eres tan buena suegra que estás trayendo a tu novio.
17: ¿Te
16: llamas?
17: Se llama Lore.
16: Pero es muy raro que la suegra conviva con la nuera cuando no está ni el novio.
17: Ah, pero para que veas qué modernos.
18: Dinos la verdad, ¿te cae bien la suegra? La verdad.
17: La verdad que tienes una suegrasa.
18: Porque las suegras son un dolor.
17: Pero además no. Déjame presumirte algo. ¿Qué? Que cuando vamos a comer con Leti los domingos, ella también siempre va. No es de hoy. Ella va.
18: Es de la banda.
17: Ella es de la banda.
16: Oye, entonces no eres...
17: Te trajo unas flores preciosas que están allí.
16: No eres de las suegras celosas que dices, no, suegras no.
17: No, nada.
16: Las conscientes.
17: Si vienen a mis hijos.
11: Dile lo mala que eras conmigo en la novela.
17: Ella era la amante.
16: Oye, pero tu hijo no está, ¿verdad? Y te traes a la nuera. Está en...
17: ¿Verdad que lo extrañamos?
15: Ay, sí, todos.
16: Pero está estudiando.
15: Además guapo, pero además lindo.
17: Pues sí. Espero que sí.
18: Es que ya no existe.
19: Pero era una buena idea.
17: Ay, no.
18: Yo sí tengo una suegra bien buena onda. Sí, pero
17: mira, hasta le acabo de hacer una pulsera.
16: Ay,
17: no, mira.
19: Entonces,
17: sí
19: es real.
17: Y
19: me trajo galletas.
17: No, mira. Este es ella. Este es mi hijo. Y como juegan tenis, hacen mucho deporte, les puse una raquetita.
15: Ah, sí, hacen.
16: Maravilloso.
15: Hacen maratón. No,
16: pero ya ahora sí ya.
11: Bueno, pero Leti también dijo que ella se lleva muy bien con Juan Collado por los niños.
9: Ya que regresen, Max. Ya,
11: no,
9: pero
11: van a
9: fíjate,
11: regresar?
9: Es que es muy recurrente. Leti se lleva bien, habla bien de Juan Collado, lo va a ver y conviven con los niños. Ya
11: es
9: no tiene nada.
11: Cuando es un buen
9: más.
11: Ex marido que te pasa pensión para tus hijos, que está pendiente de tus hijos. ¿Por qué no vas a hablar bien?
9: Pero acuérdate que, perdón, Liz, antes de que, o sea, cuando él todavía estaba casado con Yadira Carrillo, acuérdate que la bronca fue que no ni siquiera los veía. ¿Te acuerdas? No,
14: o sea, que sí, se alejaron.
9: Sí, se alejó. Entonces yo creo que aquí Leti a lo mejor, ojalá, no sé, pero en una de esas el amor renace.
14: Ay, no,
9: sí,
14: recalentado
9: que,
14: nada
9: recalentado
14: más.
9: Recalentado de Leti Carrillo.
11: Le va a volver a poner el cuerno. Cuando son infieles te lo vuelven a
15: pues
11: poner.
15: Pues mira, yo no le he conocido otro novio a Leti Calderón desde que terminó. Con Juan Collado.
14: O sea, que ella sí lo ama todavía.
15: Pues
14: o le
15: no lo sé.
14: Ahí.
15: No, no
11: a lo mejor
15: sé, pero...
11: le cae bien porque es buen ex marido.
15: Mira, Max, yo entrevisté a Leti Calderón y me dijo que tienen tanta confianza que hasta le da de su cuchara
9: en la
15: y
9: boca.
15: De su sopa.
9: Ah, entonces sí,
14: mucha
9: Max.
14: Información, a ver.
9: Ay, sí, van a regresar.
15: Ella lo dijo. Ahí lo dijo.
14: A ver, Max.
20: Oye, y también ahora que dices que Juan regresó a México, que está muy cercano a sus hijos, ¿no? ¿Cómo ha sido hoy, ahora que ya puede estar aquí en México?
1: Pues sí, te digo, de repente se ven, digo, no se ven diario tampoco, evidentemente tampoco se ven diario, pero pues procuran irse a comer o hablarse, sobre todo que ya se hablan mucho. Hoy me dijo Luciano que le habló su papá y que estaba muy contento de que le había hablado, ¿no? Y también ellos, si tienen algo que contarles, pues tienen su teléfono y le hablan, papá, pasó esto, el otro, mamá, te manda a saludar y tal. Entonces, yo estoy feliz porque ya se ven, también ya son más grandes, entonces ya cada uno tiene su teléfono y entonces se comunican, se platican.
15: ¿Y no habría posibilidad de una reconciliación? Porque no. Yo siento que él sigue como todavía ahí, no. De repente tirándote los ojos. No, si estás guapísima cada vez.
1: Mis hijos me dicen, algo quiere mi papá, sí. Mi papá. No, llevamos, sí me consiente y sí me dejo consentir, por supuesto, pero nada más.
15: Recientemente, pues ya sabes cómo son las redes sociales y todo lo que dicen, te volvieron a meter a la polémica por esta fobia que tú tienes, que pues he sabido de muchas personas que también la padecen, esta alurofobia, que es cuando no puedes ver a los gatitos.
1: Mira, corazón, ese es un tema muy delicado porque yo soy responsable de lo que digo, no de lo que entiendan. Y la gente que tiene fobia sabe entender que en el momento uno se pone nerviosa, sales de ti. He trabajado mucho en eso con psicólogos y con cosas. Ya no corro. Ahora ya los puedo tener cerca. Todavía no los puedo tocar porque me da como erupción, como que me da comezón. Y me empiezo como a erizar. Y no, ¿por qué es? No sé. La gente que me conoce sabe perfectamente que jamás le he hecho daño ni le haría daño a nadie. Y la gente que no me conoce, no voy a perder el tiempo tratando de convencerla.
15: Pues mi...
11: Claro, pues ahí está.
15: Mira, Max, lo que pasa es que hace unos días le llegó esta funa a ella, porque ella decía que tiene esta fobia a los gatos. Entonces dice que ella hace tiempo dio una entrevista en donde decía que es tanto su horror a los gatos que si en ese momento ella iba manejando no le importaba atropellarlos. Entonces la gente como que malentendió y empezó a decir, ay, ahora a ella le gusta matar gatitos. Y dice, no, o sea, no entendieron que yo dije que tanto me daba horror que en ese momento si voy manejando, pues de mi miedo me lo llevo. Pero dice que ya ha tomado terapia, que lo ha trabajado mucho, que porque antes ni siquiera los podía ver, que ahorita ya nada más los ve de lejos. Y es que dice, yo no me importa lo que la gente entienda, no me importa lo que la gente ponga, no, a lo mejor dice, yo tengo una amiga que le da miedo a todo lo que vuela. Y yo diría, ay, ¿cómo te da miedo una mosca, no? Pero esa es su fobia, claro. O sea, es algo muy personal y a mí los gatos me horrorizan. Bueno, y sí, se llama...
11: Cada quien tiene su fobia.
15: Hay una reportera incluso que se llama nuestra compañera Claudia Maldonado, que no puede ver los gatos tampoco, o sea, le da mucha fobia, le da mucho horror, y bueno, pues...
14: Pero sí. No por eso los mata ni nada, simplemente ella le da fobia.
9: Ella escapa,
14: pero no pues sí.
15: Pero ella nunca dijo, voy matando matar a los gatos, dijo, si se me acerca y yo voy manejando, pues su reacción a esa fobia sería eso. Pero no que los ande matando
11: por la vida.
15: No.
11: Vamos a corte, ahorita volvemos.

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8: La orina de los gatos brilla bajo la luz ultravioleta debido a que sus componentes químicos naturales la hacen fluorescente.
7: Conoce más.
8: Las abejas pueden detectar explosivos con la misma eficacia que los perros entrenados, gracias a su increíble sentido del olfato.
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0: Bueno, estamos de regreso y está César Costa con nosotros, lo cual me da mucho gusto porque escribió este libro que se llama Lo mío fue un sueño. Y y qué bárbaro. Es lo que decíamos, estás igualito, mi querido César.
1: ¿A quién?
0: A ti.
1: Sí, bueno.
0: Oye, pues, a ver, cuéntanos de este libro.
1: Ay, ¿qué te cuento? Pues mira, quise hacer unas memorias, un recuento de lo que he venido haciendo, lo bueno y lo malo en estos 85 años. Y pues es un ejercicio de introspección desde los Black Jeans, ¿ah? Pues
0: desde
1: que nos conocemos,
0: claro,
1: mi querida Maxine.
0: Desde la prehistoria.
1: Desde la prehistoria, año Conejo 2.
0: Sí.
1: ¿No? Entonces, me di a la tarea de escribir estas memorias y ha sido un sueño maravilloso que me ha permitido.
0: Pero cuéntales de los Black Jeans, que era un grupo padrísimo.
1: Era un grupo maravilloso, fue el inicio del sueño.
0: Sí.
1: Teníamos 17, 18 años. Ahí conocí a Maxine.
0: Sí.
1: Y
0: las tardeadas que hacías en tu casa.
1: Las tardeadas que hicimos. El sueño de los cuatro, Diego González de Cosío, Juan Manuel, Carlos Loftus y yo, hacíamos tardeadas para poder pagar los instrumentos que teníamos. Cobrábamos 5 pesos de cooperación, hacíamos sándwiches, vendíamos los refrescos para el lunes ir a pagar las letras del amplificador o de la guitarra.

0: guitarra. Y mi papá nos prestaba la parte de abajo de la casa para hacer las tardeadas. Y nada más de 4 a 7 bailaban los chavos. Y el lunes íbamos a pagar la letra de cualquiera de los instrumentos para poder pagar los instrumentos. Y ahí nació el sueño, que se ha prolongado un poco hasta estos días.
1: Sí.
0: ¿No?
1: Oye,
0: un sueño maravilloso.
1: ¿Dejaste de cantar hace cuánto?
0: Dejé de cantar hasta hace un año en el Auditorio Nacional.
1: Sí, ¿verdad?
2: Sí, pero eso lo que cuenta usted es que sí, usted fue como muy consciente, muy congruente, porque dijo que la última canción ya le costó mucho trabajo cantar, y entonces usted quería como que acabar con dignidad en cuestión del canto.
0: Sí, sí, tuve estos 85 años maravillosos. El último concierto que di, yo no me percaté todavía. Ese día canté perfecto, pero la última canción, ya tuve un problema grave. Empecé a cantar la canción y noté que mi voz se iba retrasando con la orquesta, y yo decía, ¿qué me pasa? ¿No? Y me iba retrasando, lo que nunca me había pasado. Uh-huh. Y las notas ya no daban el tono que nunca me preocupé por dar, ¿no? Porque cantaba yo automáticamente. Y me esforcé muchísimo, tenía el auditorio lleno, agotamos 14 conciertos.
2: Sí, ¿no? En la caravana del rock and roll.
0: En la caravana del rock and roll.
3: Pero nadie se dio cuenta, señor. Fíjese, usted lo está contando ahorita, pero ese concierto pasó bien. Creo que al final el único que se dio cuenta fue usted, y que ahorita no lo está diciendo, pero qué sabia decisión decir, yo creo que es momento de poner un alto y también regalar un testimonio de vida y cosas que pues al final lo hacen ser César Costa.
0: Sí, yo te agradezco lo que dices. Uno se da cuenta cuando hay conciertos que uno está en comunión con el público, ¿no? Que es un momento verdaderamente maravilloso de comunión, de... Es como una relación bellísima. Es cuando... Esa es la razón por la que uno está en el escenario. Y hay veces que uno no está tan bien, pues por mil razones. Pero en ese momento es la actuación más difícil de mi vida que he tenido.
3: Okay.
0: Porque me costó un trabajo enorme. No podía yo cantar. Tenía yo que pensar cada nota para poderla dar en el tono adecuado. Finalmente pude darla, terminé. El público fue maravillosamente muy generoso, me dieron una ovación de pie, me pidieron que volviera a salir a cantar, ya no pude, y al día siguiente me fui a ver al médico, me hicieron una serie de análisis y tengo un problema que se llama trémolo laríngeo, que las cuerdas vocales ya no reaccionan al cerebro. Entonces, tiene solución. Para salir a cantar, me tienen que inyectar las cuerdas vocales. Hay una operación que se puede hacer, que a estas alturas ya no me interesa, francamente, para seguir cantando. He sido privilegiado porque he cantado durante 84 años, ¿no? Bueno, de chico no cantaba, pero gritaba muy fuerte, ¿no?
1: Oye, pero desde los Black Jeans cantas, desde que tenías que 15.
0: 68 años.
1: Sí.
0: Un poco más, 69 años llevo cantando, o sea.
1: Sí, claro.
0: He sido privilegiado, o sea, ya di lo que tenía que dar. Yo, ese día, una de dos, yo dije, me deprimo o doy las gracias por la vida que he tenido, y di las gracias, ¿no?
1: Pues sí.
0: Me puedo comunicar de otra manera, entonces decidí escribir el libro, puedo seguir produciendo programas de televisión, puedo comunicarme platicando, tengo mucho que contar, tengo muchas formas de seguirme comunicando.
1: Y además,
0: cantando ya.
1: Eres algo de la ONU, ¿no?
0: Soy embajador de UNICEF desde hace cerca de 30 años, ¿no?
2: Sí, pero ¿cómo fue? ¿Cómo se dice? Porque eso es muy interesante, ese puesto, no cualquiera llega. O sea, ¿usted lo pidieron o usted los pidió?
0: No se pide eso. No, yo era miembro del Consejo Consultivo de UNICEF desde hace cerca de 30 años. Y yo no supe, pero me estaban investigando para ser embajador del UNICEF. Me investigaron y entonces la representante y la presidenta del consejo, Marcela Orbañanos, y la representante, que era Yoriko Yasukawa, me invitaron a ser embajador. Me dijeron, oye, ¿te gustaría ser embajador? Después de haberme investigado, yo dije, hombre, pues sería un gran honor para mí. Y entonces, en el marco de los 50 años del UNICEF en México, en el Alcázar del Castillo Chapultepec, fue un evento bellísimo, con un gran concierto, y ahí me ofrecieron la embajada, la primera embajada, de siendo el primer embajador del UNICEF en México, ¿no? Que el UNICEF es el Fondo de las Naciones Unidas para la Infancia. Y entonces llevo ya cerca de 30 años siendo embajador.
3: Oiga, señor, ¿y usted le debe algo la música? ¿Siente que le debe algo el espectáculo? Uf, porque ha dedicado 70 años de su vida y todo, pero ¿cree que le faltó algo ahorita que decidió tomar su retiro? ¿O hizo todo lo que quiso?
0: No. Este es el sueño. He hecho todo lo que he querido. Es decir, vivo un sueño maravilloso. Es decir, inicié con la música y luego aprendí a conducir, que es otra carrera, totalmente distinta, Juan. Tú lo sabes, ¿no? Es una carrera distinta. Después de conducir, me metí a la actuación, aprendí a actuar, hice una carrera cinematográfica, y entonces después combiné todas las carreras en un nuevo día, en otra,
2: con Rebeca de Alba.
0: Con Rebeca de Alba. Y estuve 8 años en un nuevo día, ¿no?, conduciéndolo. Así es que, pues, ¿no?, ha sido un sueño maravilloso, ¿no?
1: Y luego todos los programas cómicos.
0: La Carabina también. Ambrosio. Sí,
2: la Pájara Peggy era maravillosa.
0: Pero no me la recuerden, por favor, que lloro.
2: Pájara Peggy. Y también uno de los programas más exitosos en la televisión, Papá Soltero.
0: Y luego Papá Soltero, que por ejemplo, brutal. Ahí no canté. Ahí no. Fue actuación y dirección, ¿no?
1: Sí.
0: Que en Papá Soltero. Así es que he tenido el privilegio de ir aprendiendo diferentes facetas, ¿no? Y eso me ha permitido estar, pues, muy, muy presente en diferentes carreras, por decirlo así. Estuve en la televisión 26 años ininterrumpidos. Sí. Y no cansé al público porque hacía diferentes cosas, ¿no?
1: Claro.
0: Entonces, ha sido un sueño muy prolongado, mi querida Maxine, desde los Black Jeans.
1: Desde los Black
0: Fíjate
1: Jeans.
0: Fíjate nada más.
1: Sí. Y antes no cantabas, antes de los Black Jeans, ¿no? Para nada.
0: Sí cantaba. Bueno, primero, mis padres, a los cuales les agradezco primero la vida y luego que me dieron una educación musical muy sólida. Primero estudié piano 2 años y luego estudié violín 4 años.
1: Mira.
0: Entonces yo tenía una preparación musical muy sólida, ¿no?
1: Pero además tienes una carrera de abogado.
0: Y luego hice mi carrera de leyes, claro, soy abogado, me recibí y todo en derecho internacional. Bueno, esa fue mi tesis en producción cinematográfica internacional fue la tesis. Así es que pues hice muchas cosas, ¿no? Y luego me encontré ahorita a un alumno de un diplomado que creé en la industria de la música y el espectáculo.
1: Mira.
0: Eso, bueno, es un cumplidazo porque él fue un alumno.
1: Mira, vamos a ir a un corte comercial, regresamos con César Costa.

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0: Estamos de regreso platicando con César Costa y te estaba yo recordando ahorita lo de Polanca.
1: Sí.
0: Que Rogerio Azcárraga se trajo todos los éxitos de Polanca y te los dio para que los grabaras en español.
1: Mira, Rogerio era un extraordinario visionario.
0: Sí.
1: Era el hombre que más conocía de la industria del disco. Con él empecé mi carrera de cantante y con él grabé Mi Pueblo. Entonces, en el estudio allá en Avenida Universidad. Y luego empezamos, yo recibía muchísimas cartas y entonces me puse una secretaria para contestar todas las cartas. Y luego creamos el club de César Costa. Uh-huh. Y empecé, fíjate que llegué a tener 600,000 socias en Centro y Suramérica.
0: Sí,
1: del club.
0: Del club de César Costa.
1: Y lo organicé en Orfeón, gracias a Rogerio.
0: Sí.
1: Y a él le debo el inicio de toda mi carrera artística.
0: Sí, y luego cuando Polanca te quería demandar. Sí.
1: Me quiso demandar, mandó un abogado. Yo ya estaba estudiando leyes, uh-huh. Ya estaba yo en segundo de leyes. Entonces le dije, oiga, yo creo que usted está equivocado. Dígale a Paul que debería estar agradecido y no me puede demandar a mí porque yo tengo la autorización de la compañía editora que me permitió grabar la canción de Polanca, de Mi Pueblo y Amor Loco. Uh-huh. Así es que vaya usted a demandar a la compañía editora. Pero dígale a Paul que debería estar agradecido porque está recibiendo muchas regalías.
2: Sí.
1: En Centro y Suramérica que le estoy haciendo ganar.
0: Pues sí.
1: Entonces se fue y al rato recibí una invitación de Polanca que lo fuera yo a visitar a Nueva York a un show que empezaba en el Hotel Americana y lo fui a ver. Entonces me invitó a las primeras mesas en el Hotel Americana. Él apenas empezaba a hacer Centro Nocturno. Ahí nos conocimos y a partir de ahí me empezó a mandar canciones inéditas para que las grabara.
3: Claro. Le convenía.
1: Pues le convenía.
3: Claro. Y pero desde no le invitó ahí a cantar esa vez, no le dijo suba, no, palomazo.
1: Ahí no. Ya a partir de ahí, cuando venía a México, me hablaba, me decía, oye César, ¿por qué no vienes y cantamos Mi Pueblo? Y él decía, se presentaba y decía, yo soy el Polanca mexicano y él es el César Costa canadiense. Y cantábamos a dueto, yo, Mi Pueblo en español y él
0: en inglés.
2: Oiga, señor, y usted se acordará que en sus películas y su generación, ahorita que decía de la carrera, al final viene una generación en la que decían los padres, tú quieres ser cantante, quieres hacer pintor, pero tienes que acabar una carrera universitaria. Justo a muchas estrellas les pasó, pero en sus películas siempre resaltaban el orgullo de ser universitario. Yo recuerdo la mayor parte, Enrique Guzmán, Alberto Vázquez y César Costa siempre daban vida a personajes que resaltaban la vida universitaria y que era pues algo lo que aspiraba la juventud en ese momento.
1: Sí, yo quise hacer, yo siempre pensé que la carrera artística iba a ser efímera, ¿no? Porque es una carrera muy difícil. Es una carrera que vive uno en la cuerda floja siempre. Yo siempre pensé la carrera y pienso que la carrera artística es como una acción en la bolsa de valores. A veces estás hasta arriba y todo el mundo te quiere comprar y luego no te quiere comprar ni tu mamá, ¿no? Es decir, porque así es la carrera artística, es difícil. Entonces yo hice la carrera de leyes paralelamente a la carrera artística. Como antídoto de que me fuera a pasar eso, ¿no? Y nunca me pasó, por suerte, yo creo que por el miedo de que me fuera a pasar. Uh-huh. Entonces, he sido privilegiado en ese sentido porque siempre fui procurando abrirme puertas y procurándome trabajo, siempre.
0: Y con oye, esquina, oye, pero además tu papá también es abogado.
1: Mi papá fue abogado.
0: ¿Y tu hermano Cari o cómo se llamaba?
1: Ricardo.
0: Sí, pero ¿cómo le decía?
1: Carlos.
0: Sí, claro.
1: Cali.
0: Cali.
1: Cali. Ah, fue el que conociste, sí, Cali. También abogado. Toda la familia abogado. Es abogada, casi, sí.
0: Sí, todos eran sí. abogados. Está su
1: té. Ah, gracias. Está su té gracias, qué amable. Sí.
4: Oiga, señor, ya cantó, ya hizo teatro, ya hizo conducción, hoy nos trae este libro. En estos momentos, ¿qué le pide usted a la vida? ¿Qué es lo que lo llena de satisfacción, de felicidad? ¿Qué es lo que usted hoy pues
1: salud.
4: Quisiera?
1: Yo creo que es salud nada más. Sí, soy muy amiguero, atesoro mucho la amistad, tengo por fortuna muchísimos amigos queridísimos.
0: Y de años todos, ¿verdad?
1: Y de años, de muchos años.
4: ¿Aún ve a sus hijos de papá soltero?
1: Sí, sí.
2: A Yara Quiroz.
1: Sí.
4: A Gerardo Quiroz,
1: a Edith Luis Mario. Márquez. A Edith Márquez. Mantenemos una muy, muy buena amistad. Pocholo, cuando lo veo Pocholo, siempre sí. me agarra de besos. Me apena mucho, pero es muy cariñoso el Pocholo. Mantengo muy buena amistad generalmente con todo el mundo que he trabajado. Así es que salud es lo que pido, ¿no? Tengo muy buena relación con toda la gente y la verdad no pido más que salud. Y
0: además su familia que ha sido de toda la... ¿Cuántos años llevas casado?
1: 57 años.
3: Fíjate. Wow. Sí, y todavía lo celebra cada año. Hace ratito,
1: ¿eh? Sí, claro, claro, ¿sí? Claro.
4: Hace ratito dijo que había conseguido 600,000 suscriptoras a su club de fans.
1: Sí.
4: Era como los seguidores reales. ¿Cómo le ha ido hoy con la tecnología, con las redes sociales y con todos
1: maravilloso,
4: estos seguidores?
1: Maravilloso. Bueno, me encuentro, por ejemplo, alumnos del diplomado que me dicen, oiga, yo fui alumno suyo. Eso para mí es un cumplidazo. O si tomo un Uber, me dice el chofer, oiga, ¿me puedo tomar una foto con usted? Eso para mí no tiene idea lo que significa, ¿no? O en la calle, Cesarín, saludos a la Peggy, o eso, bueno.
4: Es invaluable.
1: Todos los días tengo este tipo de contacto con el público y eso para mí me hace la semana.
2: Y si tuviera que escoger una sola cosa, señor, de todo esto, ¿cuál fue el momento más favorito o ese momento que ocupa el número uno en todo lo que ha hecho en su
1: carrera?
2: Híjole,
1: no, es difícil decírtelo porque papá soltero cada rato me dice, ¿no? Adiós, cuñado. Es decir, son tantos estímulos que recibo que la verdad... Yo vivo agradecido eternamente, ¿no? Porque
4: y el emblemático suéter también.
1: Pues
4: fue
1: ya no tengo
4: una tendencia.
1: Ese es el problema.
3: No, pero tiene una colección de más de 1,500 suéteres. Que yo le decía que por qué no hacía un museo con tanta colección. ¿O qué van a hacer
0: ya
3: con
0: los
3: esos
0: regalos?
1: Hice 1,500? Un museo, pero un museo, fíjate, hace un par, no, hace como, no, ya se me va el tiempo.
3: Porque
1: pero,
3: yo voy a tener 1,500 suéteres sí, contados.
1: No, pero hice un museo. Que me inauguró Rafael Tovar y de Teresa y que me lo encargó que lo hiciera en la Cineteca, un museo y un homenaje a los grandes comediantes de México. Uh-huh. Empecé con Sor Juana Inés de la Cruz, fue maravilloso, porque era un museo que duraba 2 horas y media el trayecto, con videoclips de todo el mundo. Empezaba con Sor Juana Inés de la Cruz, con textos de ella. Uh-huh. Fisgón fue el curador. Lo hice con un compañero mío de la facultad. No, desde prepa fuimos compañeros. Edmundo González y Aca. Luego con todo el equipo de la Cineteca lo formamos. Fue maravilloso. Y fue itinerante por toda la República y lo inauguró Rafael Tovar y de Teresa.
0: Fíjate.
1: Y estaba Joaquín Pardavé, estaba Chelelo, estaba Victoria, estaba Alfonso Arau, estaba Pompín Iglesias, todos los comediantes de sí. México. No tienes idea, fue maravilloso. Un homenaje a todo lo que era la comedia en México. Fue extraordinario, ¿no? Vitola, Tintán, todos los grandes comediantes, todos los comediantes de México.
0: Oye, César, ¿este ya está a la venta en
1: el libro? Ya está a la venta en todas las plataformas, en todas las librerías. Lo mío fue un sueño.
0: Lo mío fue un sueño.
1: Así es.
0: Pues te agradezco tanto que hayas venido.
1: No, Maxim, yo a ti, gracias. A todos ustedes, gracias por la invitación.
0: No, hombre, a ti, muchísimas gracias. Trae unas fotos sensacionales. Tienen que comprar este libro, no saben qué fotos más padres trae. Desde que César era chiquito, véanlo ahí, haciendo su primera comunión.
2: Sí.
0: Ay, sí. Muchas gracias,
1: César. Y Maxine, mil gracias.
2: El 5 de agosto, señor, para invitar al público, ¿dónde lo presenta?
1: En la Rosarios Castellanos.
2: Aquí en la Condesa.
1: Aquí en la Condesa.
2: Sí. Abierto a la gente.
1: Así es. Uy. Cupo limitado, ¿eh?
2: Perfecto. 7 de la noche. Así 5 es. De agosto.
1: Qué amable. 5
0: de agosto.
1: Gracias.
0: De agosto.
1: Gracias,
0: ahí
1: Maxine,
0: presenta
1: mil gracias.
0: El libro. Muchas gracias,
1: César. Gracias a ti.
0: César Costa. Vámonos a corte y volvemos.

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7: La orina de los gatos brilla bajo la luz ultravioleta debido a que sus componentes químicos naturales la hacen fluorescente.
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10: Marcelo Ebrard, secretario de Economía, anunció una inversión de la automotriz Kia México por 649 millones de dólares entre 2026 y 2028. Reveló que iniciará la producción de un vehículo eléctrico que actualmente se hace en Surcorea y ahora se armará en su planta en Pesquería, Nuevo León. La Fiscalía General de la República abrió una investigación por el derrame de cerca de 59 mil litros de hidrosulfuro de sodio en Naco, Sonora. El hecho se originó por el descarrilamiento de un carro tanque de un tren de carga de Ferromex, subsidiaria de Grupo México. David N., alias El Ocra, presunto miembro del cártel de Santa Rosa de Lima y líder huachicolero, fue vinculado a proceso por participar en un homicidio ocurrido en Zumpango, Estado de México, en 2019. El sospechoso fue detenido por la Interpol en Estados Unidos y entregado a las autoridades mexicanas. Informó Amy Arriaga. 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

0: Estamos de regreso y está el doctor Arturo Cándido Mozo con nosotros. Ya saben que es cirujano plástico, muy reconocido. Entonces, porque nos iba a hablar de los errores que pasan en la carita cuando no te saben inyectar el Botox o el ácido hialurónico o lo que sea que se inyecten en la cara. ¿Cierto o no, doctor?
1: Claro que sí, pues bueno, hay un tema ahorita muy interesante, los venía escuchando de camino para acá.
0: Sí.
1: Y pues bueno, la verdad es que a veces lo más importante no es tanto eso, sino acudir con cirujanos plásticos certificados. Y entrando un poquito en tema, pues bueno, puede haber productos para la cara que son invasivos y no invasivos. Pero los que son invasivos pueden llegar a ser, por ejemplo, quirúrgicos, o pueden llegar a ser, se hacen ya con láser, que son... se pueden hacer incluso con anestesia local. Estoy hablando de una luz especial que es un láser, se llama Endolift, que generalmente lo que hace es que se pone solución en la cara, se mete una lucecita y desde ahí se puede llegar a hacer un pequeño restiramiento. Pero hay que recordar que todos los procedimientos...
0: ¿Y eso duele?
1: No, se hace con anestesia local y se tolera muy bien en la cara. Sin embargo, ya sea eso o un procedimiento quirúrgico, lleva un problema de inflamación. Todos pasan por... Y entonces a veces los nervios de la cara se pueden llegar a inflamar de manera no permanente, sino más bien temporal. Y pues solamente basta rehabilitación y desinflamación para que se vayan recuperando su movimiento.
0: Y además hay que darle tiempo a la carita que se asiente, ¿no?
1: Así es, porque finalmente a veces, bueno, ahorita que estábamos hablando en la mañana de qué procedimientos se pueden hacer, pues bueno, pueden hacer... justamente cualquier procedimiento se puede inflamar.
2: Uh-huh.
1: Y los nervios como reaccionan en la cara, sobre todo el nervio facial, que es el nervio motor, lo que pasa es que si se inflama, paraliza. Entonces, lo que debe pasar es una parálisis transitoria, pero que se va a resolver.
3: El Botox solamente, a mí me dijeron, niégalo usted o confírmelo, solo en el área de ojos y en la frente. De los ojos para abajo no, está prohibido.
1: No tanto que esté prohibido, lo que pasa es que efectivamente tienes toda la razón. La toxina botulínica es una molécula que se une a algunos receptores específicos de la acetilcolina, y lo que hace es que tienes el receptor y funciona como una sombrilla para que ya no pueda moverse el músculo. Entonces está indicado en el tercio superior para no arrugar justamente.
3: ¿Y qué se recomienda?
0: O el ceño, ¿no? El ceño producido.
3: Para
0: también.
3: Los nasogenianos. Ah, bueno. Este de aquí, ajá, que marca que hay que... se recomienda.
1: Ah, bueno, pues ahí existen varias cosas. Una, hay que analizar la cara. ¿Esto qué significa? Pues que a veces no solamente paralizando los músculos para esta parte, sino que aquí a lo mejor podemos usar una... Desde los no quirúrgicos pueden ser rellenos con ácido hialurónico, o la otra pues ya puede ser con un lifting. Estos lifting faciales pueden ser quirúrgicos o no quirúrgicos, es decir, con cirugía o con láser. Entonces, existen muchas opciones para la cara, pero sin duda, pues bueno, aquí lo más importante es que a veces no es que el procedimiento de alguien esté mal hecho, más bien lo que pasa es que está reaccionando de manera inflamatoria, pero es totalmente transitorio y que generalmente se va a recuperar. Aquí el tema a veces es que lleva un tiempo de recuperación, pero bueno.
2: ¿Se puede lastimar un nervio de la cara, doctor? Porque aquí tenemos un debate desde hace unos días de la motivo en la que le vemos la cara chueca. Entonces ella ya salió, yo platiqué ayer contigo, me dijiste hay una parálisis facial y ella hoy confirma que hay un nervio lastimado, o sea... Entonces, sí. un procedimiento invasivo que... ¿Pero lastimarlo en qué sentido para que te quede la cara así?
1: Bueno, existen tres tipos de daño nervioso. El que ya corresponde médicamente lo conocemos como neuropraxia, que tiene que ver con la inflamación. Entonces, bajo cualquier procedimiento, tanto invasivo como no invasivo, se pueden lastimar, pero se lastiman de manera momentánea por inflamación. Esto puede ser que de repente se inflame demasiado y eso comprima el nervio y deja de transmitir, ¿no? Entonces, finalmente son transitorios y lo único que requiere es desinflamar y fisioterapia.
3: ¿Y si es
0: pero, por ejemplo, a la hora del Botox, si te pican un nervio aquí cerca del ojo, como le pasó a una amiga mía que anduvo con el ojo caído como 6 meses. ¿Qué pasó?
1: Toda la razón. Aquí lo que pasa es que es bien importante que cuando vayas al consultorio, uno, veas la marca de la toxina. Número 2, que no se diluya demasiado, porque si le ponemos demasiada solución, y esto pues bueno, tiene que ser mucho en lugares donde a veces uno dice, es que encuentro Botox toxina desde 1,000 pesos y en otro desde 6,000 pesos. Bueno, eso tiene que ver porque es muy importante la dilución. La toxina no debe ser tan diluida, porque a veces algunos médicos lo pueden hacer para que alcance para más pacientes.
3: O sea, pero, que lo dan rebajado.
1: Exacto, pero al rebajarlo, lo que va a pasar es que se difumina más y no tienes mayor control sobre dónde pones la toxina. Entonces, el área de difusión es alrededor de un centímetro, alrededor de donde se pone el piquetito.
3: Lo que decía, que luego se les riega, ¿no? A otro lado.
1: Y entonces, si se riega, pues luego llega a caer justamente la tosis, sí. Y el problema es que llega a tardar tiempo en recuperarse. Se va a recuperar, sí, pero pues bueno, pero uno se tiene que...
3: Son de 5 a 6 meses, ¿no? Más o menos lo que dura.
1: Más sí. O menos, así es. Entonces, bueno, regresando al caso de Galilea Montijo, bueno, yo creo que sin duda no podemos hablar mal ni del procedimiento, ni del médico, ni de nadie de ellos, porque yo creo que es un buen procedimiento, bien hecho, seguro que seguramente está pasando por un proceso de inflamación. Entonces, pues bueno, seguramente cada pasará. Que nos hacemos algo,
3: ¿qué
1: pasará?
3: ¿Qué es lo que les decía, ¿no? A veces le echan la culpa al médico, pero también tiene mucho que ver cómo lo asimila tu cuerpo y cómo reacciona tu cuerpo ante las sustancias, la cicatrización, los procesos inflamatorios.
4: Y los cuidados de la propia persona.
3: Los cuidados de la persona.
4: Porque muchas veces nos vamos a la playa 3 días y a la playa cuando dicen no sol en 8 días. Entonces, ajá, ahí también no es responsabilidad.
3: No aviones.
4: Es responsabilidad del paciente.
3: Subirte,
4: ¿no?,
3: un avión también cuando te acabas de hacer algún proceso por la despresurización. ¿Afecta?
1: Sí, pues sobre todo el reposo es bien importante en cualquier procedimiento. ¿Por qué? Porque la inflamación es el que juega en contra. Entonces, algo inflamado, pues por supuesto que nos va a dar una deformación transitoria. Sin embargo, bueno, es
0: pero
1: muy
0: hay que dejar que repose.
1: Así es, que repose.
3: Ahora, exacto, también hay que ayudar al cuerpo y creo que tú traes una solución muy importante.
1: Ay,
3: ¿no?
1: Bueno, porque... pues hoy les quiero presentar pues justamente este producto nuevo que se llama colágeno íntimo. Y este colágeno, bueno, lo que quiero decirles que es un colágeno que el día de hoy es prácticamente el lanzamiento aquí con Maxine Goodside Life. Pues bueno, lo que quiero decirles es que es un dispositivo que contiene ácido hialurónico. El ácido hialurónico, de manera local, tiene un dispositivo que te lo pones intravaginal y el ácido hialurónico termina con esa resequedad, uh-huh, vaginal. Y tiene colágeno hidrolizado. ¿Qué es el colágeno hidrolizado? Bueno, el colágeno es una molécula muy grandota. E hidrolizado lo que significa es que es una molécula en pequeños fragmentos para que mejore la absorción. Y entonces el colágeno, hay que recordar que el colágeno es la sustancia de mayor contenido en el cuerpo. ¿Qué quiere decir? Lo encontramos en el huyo, en las uñas, en la piel, en el cabello, en los huesos. Entonces, tú con esta administración mensual, semanal, porque puede ser recomendado desde semanal, cada 15 días, cada 3 semanas, pero con esto puedes usarlo la mayor cantidad de veces para que puedas tener este rejuvenecimiento vaginal, pero no solamente local, sino también se va a absorber y va a tener una gran apertura o mejoría para la caída del cabello, para las uñas, para la piel.
0: La piel,
1: las articulaciones. Así es, las articulaciones.
3: Y aquí viene súper bien empaquetado, el dispositivo que se introduce de manera vaginal o rectal, ¿no? Porque también los hombres lo pueden utilizar.
1: Así es.
3: Y obviamente esto se absorbe por las mucosas y así es como evidentemente absorbemos el colágeno para que lo asimile mejor el cuerpo.
1: Así es, y además tiene otras dos cosas más importantes que son el aloe vera, que esto nos va a dar esa sensación de frescura, claro, de exacto, y la otra es la vitamina E, que la vitamina E también es una de las vitaminas más importantes para que mantengamos la piel, pero sobre todo la hidratación vaginal en el lugar. Entonces, sobre todo está recomendado para pacientes que están cursando con el climaterio y con todos estos cambios hormonales. Entonces, se los recomiendo bastante. Se llama colágeno íntimo. Tiene
3: ¿dónde
1: los...
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0: Pues ya nos vamos. Gracias, doctor.
1: Muchas gracias
0: doctor
1: por la invitación.
0: Cándido, Arturo Cándido. Vicky López, gracias.
2: Gracias, Max.
0: Liz López, muchas gracias a todos ustedes. Un beso y nos vemos aquí mañana, si Dios quiere. Gracias.

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5: Los elefantes son los únicos mamíferos terrestres que no pueden saltar. Esto debido a su enorme peso y su estructura ósea.
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7: Con el objetivo de garantizar un entorno seguro y saludable para los estudiantes, el gobierno de Tampico pondrá en marcha un programa intenso de fumigación y limpieza en los planteles educativos de la zona norte previo al inicio del próximo ciclo escolar. El delegado de la zona norte, José Alberto Viedo, informó que las acciones contemplan la fumigación contra mosquitos y fauna rastrera. El gobierno de Tampico anunció el arranque del programa Mentory Day, una aceleradora internacional de empresas con 30 años de experiencia y presencia en 40 países que ofrece capacitación y acompañamiento gratuito a emprendedores y empresas del municipio. La directora de Desarrollo Económico, Nora Izaguirre Acevedo, informó que esta iniciativa se realiza por primera vez en coordinación con la Dirección de Asuntos Internacionales y por instrucciones de la presidenta municipal, Mónica Villarreal. 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
9: Muy buenas tardes, tenga usted muy buenas tardes. Y sí, claro, es la una en punto, pero en punto tiempo del Centro de México. Usted puede ajustar su reloj. Y yo soy Joaquín López Dóriga, transmitiendo para usted con mucho gusto, como todos los días, en vivo. En vivo desde la Ciudad de México para toda la República Mexicana a través de 97. Sí, estamos transmitiendo como todos los días a través de 97 estaciones de radio en todo el país y a través de otras 30 estaciones de radio más en Estados Unidos.
10: Para todos nuestros paisanos, a quienes besamos y abrazamos en California, Arizona, Nuevo México, Texas, Nueva York, Illinois, Georgia, Utah, Kansas, Oklahoma, Carolina del Norte y del Sur, Tennessee, Oregon, Colorado y Florida. Y en Telefórmula Estados Unidos, a través de las cadenas Xfinity Latino y Latino View.
9: Y también estamos en YouTube, en radiofórmula.mx, en lopezdoriga.com y en Instagram.
10: Y en Telefórmula estamos en Easy Canal 121, Sky Canal 157 y 1157, Total Play Canal 161, Mega Cable Canal 153 y en Dish nos encuentra en el 354.
9: Y de aquí en la Santo Laura Pérez Cisneros. Me da mucho gusto saludarte como todos los días de aquí en el Santo este miércoles y ya 29 de julio.
10: Mi querido Joaquín, ¿cómo estás? Muy buenas tardes. Hoy estamos festejando a Marta, Urbano, Lucila y Flora. Muchas felicidades a todos ellos.
9: Pues bueno, pues muchas felicidades. Marta Mejía, felicidades. Marta Venegas, Marta Gutiérrez, Marta Bautista, Marta Lamas, Marta Varela, Marta Tamayo, Marta Figueroa, Marta de Baile, Marta Carrillo, Marta Sagún de Fox, ¿sí? Marta Eugenia Dávila, Marta Velar, Marta Verduzco. Hoy es tu cumpleaños hoy, Toño Mauri, muchas felicidades. Y nos quiere decir, Laura, de quién va a ser santo mañana, ya jueves y 30 de julio.
10: Claro que sí, Joaquín, mañana vamos a festejar a Abdón, Zenén y a Julieta. Muchas felicidades adelantadas.
9: Bueno, pues esto es algo de lo más importante que ha ocurrido y que está ocurriendo hoy en México y en el resto del mundo. Con mucho, que es muchísimo de todo lo que usted leerá y escuchará mañana por la mañana. Y vamos, muchísimo de todo lo que usted leerá, escuchará y verá ahora, esta tarde, esta noche. Vamos en el correr de las próximas horas. Empiezo contigo, Israel Aldave, la presidenta de la UNAM.
11: ¿Qué tal, Joaquín? Muy buenas tardes. Hoy la presidenta de México, Claudia Sheinbaum, reconoció, Joaquín, que no se pusieron los controles suficientes en el examen de ingreso a la UNAM para evitar este tipo de irregularidades como las que se han registrado. Confío, Joaquín, en que esta situación no pueda superarse en los próximos días para que no se caiga en una falta de reconocimiento a la máxima casa de estudios. Le adelanto y, por supuesto, el detalle más adelante.
9: Gracias, Leopoldo Espejel. Ya van 900 policías que han dado de baja en Ecatepec. Y luego me dicen, oye, pues ¿por qué será tanta violencia? Te escucho.
12: Joaquín, el gobierno de Ecatepec en el Estado de México alista la baja de 300 policías municipales por irregularidades en controles de confianza y faltas administrativas. Esta depuración se suma a los 600 elementos removidos previamente para fortalecer la seguridad en el municipio. Esta medida forma parte de trabajos en conjunto con la Secretaría Ejecutiva del Sistema Nacional de Seguridad Pública para garantizar que quienes formen parte de la corporación cuenten con perfiles aptos. Joaquín.
9: Lupita Gutiérrez, esto es de estar confirmado, es inédito. Te escucho. ¿Por qué? Porque son civiles.
13: Dime. De un ataque en la Sierra de Chilpancingo, en la localidad del Fresno. Los habitantes denunciaron que fueron lanzados estos explosivos a través de dron. Las autoridades han desplegado un operativo de prevención en esa zona. Los detalles más adelante, Joaquín.
9: Gracias, David Galván. ¿A quién agarraron?
14: Elementos del ejército mexicano, Joaquín, en coordinación con las dependencias del Gabinete de Seguridad, detuvieron en una operación de precisión en Mazatlán, Sinaloa, a Adrián N., alias el 20, señalado como jefe regional del Cártel del Pacífico, quien estaba en compañía de una persona más al momento de su aprehensión. Según las instancias de inteligencia, este sujeto habría participado en diversas agresiones a militares el 30 de septiembre de 2016 en Culiacán y posteriormente en la detención de Ovidio Guzmán.
9: Gracias, voy contigo, Teresa Flores, Fórmula Morelos. Sigue el caso de este, pues de lo que ha habido sobre el alcalde asesinado, Valentín Lavín, y las detenciones. ¿Qué más ha habido? Te escucho.
15: Joaquín, muy buenas tardes, te saludo desde el estado de Morelos. Se les dio prisión preventiva a los dos funcionarios municipales detenidos de Temuac por el delito de extorsión. Se trata de Marisol Romero, viuda del presidente municipal, quien recientemente fue asesinado, Valentín Lavín, y también Giovanni Emanuel González, quien fungiera como secretario de seguridad del municipio. Además, la síndica municipal ha asumido el cargo de alcaldesa. Más adelante con todos los detalles.
9: Gracias, y voy contigo, Carlos Rosanov. ¿Cómo es que se muere un magistrado, será del acordeón, en una cantina? Te escucho.
16: Joaquín, buena tarde. Te comparto que el magistrado federal Julio Antonio Gómez falleció este fin de semana después de un altercado, después de una pelea al interior de un bar en la ciudad de León. Los detalles en minutos.
9: Le digo, el acordeón, ¿qué hace un magistrado, obviamente borracho o tomado, peleándose en una cantina? ¿Qué hace ahí? Daisy Herrera, mientras tanto, el caso de Dana Yanina.
17: Joaquín, una jueza de control vinculó a proceso a Dana Yanina por su probable participación en el feminicidio de Dafne Zapata Quintos. La autoridad judicial determinó que existen datos de pruebas suficientes para continuar el proceso penal. Dana permanece en prisión preventiva mientras se desarrolla la investigación complementaria de 3 meses. El avance de la información.
9: Voy contigo, Ignacio Cévez. ¿Qué es lo que pasó? Fórmula Tamaulipas.
18: Un voraz incendio de gran magnitud afectó una bodega de PepsiCo sobre la avenida Marte R. Gómez en Matamoros, Tamaulipas. Bomberos, Marina, Sedena y corporaciones de emergencia trabajaron a marchas forzadas en el lugar, donde hubo pérdidas millonarias en daños materiales. Manténganse en nuestra sintonía, le tendremos todos los detalles en breve.
19: Venga, y en el resto del mundo, Laura.
10: Gracias, Joaquín. La Sociedad Interamericana de Prensa advierte sobre los retrocesos de la libertad de prensa en la región. Encuesta de CNN señala que el 73% de los estadounidenses considera que Trump no atiende los problemas más graves del país. El ex titular de enfermedades infecciosas de Estados Unidos, el doctor Anthony Fauci, omite responder preguntas del Senado sobre el origen del COVID. Revela Rusia orden internacional de captura contra el fundador de Telegram, Pavel Durov, por nexos terroristas. Declaran estabilización técnica para los incendios en España que pone fin al desalojo de personas en Ávila y Madrid. En Francia hay también un respiro al estabilizarse los incendios en Nueva Aquitonia y Gironda. Siguen desalojados 160,000. Detienen a un sujeto polaco que incendió el exterior de la parroquia de Medjugorje y vandalizó la figura de la Virgen María. Esto en Bosnia-Herzegovina. Podría alcanzar hasta 5 años de prisión. Joaquín.
19: Gracias. Y en las finanzas, en este momento el dólar interbancario se está cotizando en 17.54, en ventanilla se vende en 18.07, en los bancos hasta en 18.29, el euro se sigue manteniendo en el mundo en $1.14, aquí €1.21.32, y le recuerdo hoy miércoles estreno del capítulo María José Más López Dóriga, mi vida, en todas mis redes y en todas las plataformas, y que en esta tarde de miércoles decía, jueves, miércoles 29 de julio de este año de 2026, le voy a tener a usted todo esto.
10: Este más, mucho más, hoy aquí con López Origa. Le recuerdo, siga a Joaquín en todas sus redes, aquí en Grupo Fórmula, ya estamos más que listos porque damos poder a tu voz.
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0: Me llamó la atención algo, un tema muy importante, que es esto de reservar la información. Ayer la presidenta Sheinbaum dijo que hay que dejar en claro en qué condiciones, cuándo, cómo, por qué y para qué se reserva la información. Porque ahora ya el que quiere reserva información. Nada más porque, porque le puede afectar o porque le da la gana. O sea, así de están los extremos. Hemos visto casos como el que es, me parece que es, que vamos, es un atentado ¿a qué? Al derecho a la vida para empezar, al derecho a la información y a la impartición de justicia. El asesinato, ¿se acuerda? Del diputado Héctor Melesio Cuen, aquel 25 de julio de 2024, allá en Culiacán. La Fiscalía de Sinaloa lo dio a conocer como un asesinato por la noche en una gasolinera cuando le habían intentado robar un coche. Y además ordenó, permitió y toleró la incineración inmediata. Después, la Fiscalía General de la República, entonces a cargo de Alejandro Gertz Manero, dijo que eso era falso, que ahí no lo habían matado. Y luego el Mayo Zambada, en una carta, dio a conocer que a Héctor Melesio Cuen lo habían asesinado en la misma finca donde a él lo detuvieron. Lo detuvo este Joaquín Guzmán López. Entonces, ¿qué pasó? Dijeron, se reserva 5 años. ¿Por qué un homicidio como ese se reserva 5 años la información? ¿Por qué no hay avances en ese homicidio? ¿Por qué nos quisieron engañar? ¿Qué pasó con la titular de la fiscalía que dio estas órdenes? Ah, pues solo renunció y ya. O sea, la impunidad legal. El López Obrador firmó un decreto para que todas sus obras emblemáticas, llamadas así, ahora emblemático se convirtió en sinónimo de desastroso, se reservara la información. ¿Por qué? Pues para no tener que informar a quién compraban, a quién vendía. ¿Se acuerda del balastro? Lo del amigo de Andy, Amílcar. Dice, ya si se descarrila el tren, pues es UPEX. Y se descarriló 2 veces. Y no fue PEX de nadie. Bueno, sí, de la presidenta. También es por qué, para no tener que dar cuentas de cómo se daban los contratos. Contratos sin concurso. No tenía que explicar las compras, ni por qué se compraba. Ni a quién, ni cómo, ni en cuánto. Se reservó la información. La reserva de la información se ha convertido en un sinónimo de impunidad. Pero ya hablaremos de esto. Voy contigo, Israel Alda. Esta mañana la presidenta, pues le volvieron a preguntar de Rufo, le volvieron a preguntar de la UNAM. Y pues el tema es que la presidenta le va todo, le entra todo. Y luego se enfrenta a conflictos, por ejemplo, cuando toca temas, por ejemplo, el de Rufo, pues que es un asunto de la Fiscalía, con que responda. Ese es un asunto que está en manos de la Fiscalía General de la República. No, contesta. Lo de la UNAM, ya se había fijado una posición sobre la UNAM. La UNAM lo tendrá que resolver con respecto a la autonomía. Si la UNAM quiere y presenta una denuncia, la Fiscalía General de la República, a partir de la denuncia de la UNAM, puede intervenir en la investigación. Voy contigo, Israel Aldave.
1: Sí, Joaquín, ¿qué tal? Gracias. Muy buenas tardes. Como tú lo señalas, a pregunta expresa, hoy la presidenta de México, Claudia Sheinbaum, vuelve a hablar sobre esta situación que priva en la Universidad Nacional Autónoma de México. Reconoce hoy, Joaquín, la presidenta Sheinbaum Pardo, en base a no dijo qué datos, que no se pusieron los controles suficientes para evitar este tipo de fraudes o irregularidades como las que se han registrado con el examen de ingreso a la máxima casa de estudios. Hace votos, Joaquín, porque sea la universidad la que pueda resolver en los próximos días esta problemática a fin de que no se caiga, dijo, en una falta de reconocimiento a la máxima casa de estudios.
2: Lo que tiene que resolver la UNAM por el propio prestigio de la universidad y para certidumbre de los jóvenes es cómo se resuelve este problema hoy y hacerlo lo más pronto posible, porque no creo que haya habido mala intención de nadie, sino sencillamente aplicaron un examen donde a lo mejor no pusieron de acuerdo con el uso hoy de la tecnología y de la inteligencia artificial pues los controles suficientes para que no se pudiera hacer alguna

0: trampa. Entonces, evidentemente, nosotros estamos por la honestidad de todos. Entonces, tiene que resolverse este tema, y ojalá sea muy pronto, para que se pueda dar la certidumbre, y que esto no caiga en una falta de reconocimiento de la Universidad Nacional Autónoma de México, que es una gran institución.
1: En este sentido, Joaquín refrendó el total respaldo de su administración a la máxima casa de estudios, esto en firme respeto a su autonomía.
0: En lo que quieran las autoridades de la UNAM, apoyo del gobierno si lo solicita, con todo gusto estamos, o estudiantes, ahí estamos. Pues una decisión autónoma que tiene que tomar la universidad, y esperamos pues que esto se tome en cuenta, que si hay algún fraude particular de la empresa que aplicó, pues que se tomen las medidas que se tengan que tomar desde la propia universidad también. Si se tiene que llevar, yo lo dije, incluso a un caso, si ellos consideran que hay un fraude mayor y que incluso es un caso penal, pues que ahí están las instituciones para que lo lleven.
1: En otro tema, Joaquín negó que la intención de su gobierno sea la de censurar a los medios de comunicación luego de que se dieran a conocer estos lineamientos de la ley para garantizar el derecho de las audiencias. Insiste, Joaquín, la presidenta Sheinbaum Pardo, que lo que se busca es una autorregulación de los medios electrónicos y no censurarlos o imponerles multas.
0: No hay censura, ni va a haber censura. En la ley lo que se aprobó, además con acuerdo de la Cámara de Radio y Televisión, esa ley se aprobó dialogando con la Cámara, fue el esquema para garantizar el derecho de las audiencias. Y ahora esta consulta pública, los lineamientos de la Comisión, ni siquiera se han emitido. Se publicaron para consulta. Entonces, es absolutamente falso que el objetivo del gobierno sea censurar.
1: Por otra parte, Joaquín, presente en la conferencia de prensa de esta mañana, el secretario de Economía, Marcelo Ebrard, respondió a estos dichos del presidente de los Estados Unidos, Donald Trump, en el sentido de que el T-MEC solamente le interesan a México y a Canadá. Le respondió Joaquín señalando que justamente nuestro país es el principal cliente de los productos norteamericanos.
2: México es el cliente número uno de Estados Unidos. Nadie le compra más a Estados Unidos que a México. Si sumas a China, Alemania y Japón, nosotros compramos más a Estados Unidos. Somos su cliente número uno. Entonces, pues por eso hemos buscado mantener esa relación. La presidenta nos hizo favor de recibir al embajador Greer y directamente está conduciendo estas decisiones comerciales. Y bueno, el resultado está a la vista, ¿no? Ahora, evidentemente cada semana hay que estar alertas, hay muchas cosas, vamos a ver qué sucede en los próximos meses, pero hoy por hoy vamos bien.
1: Joaquín, es lo que toca a la agenda de este día de la presidenta de la República. A las 5:00 p.m. aquí en Palacio Nacional estarán recibiendo al director del Banco Mundial, quien dijo ha mostrado mucho interés en el Plan México. Por el momento el reporte con las imágenes de Jorge Aguilar.
3: Gracias, gracias Israel Aldave. Voy a unos anuncios y después de los anuncios. Acusan en Texas a un criminal de 12 cargos de conspiración por dar armas al cártel de Sinaloa. El embajador de Estados Unidos en México, Ron Johnson, dice que esto es esencial para que ambos países sigan trabajando juntos para detener ese tráfico de armas. El 70% de las armas que usa el crimen organizado, bueno, de las incautadas, vienen de Estados Unidos. Elementos del ejército detienen en Mazatlán al jefe regional del cártel del Pacífico. Y hoy es miércoles, la mesa política, Ruy Camporene Casados, don Pepe Fonseca. Continuamos.
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0: Bueno, quiero decir que voy a hablar en un momento con el doctor Unclip Espadas Ancona. Él es consejero electoral del INE y es integrante del Comité de Radio y Televisión del INE. Y vamos a hablar de este esquema de monitoreo del INE. ¿Para qué? Para medios, ¿sí? Porque ya lo publicó el Diario Oficial de ayer, que dice que se establece la metodología, catálogo de programas y los requerimientos técnicos para el monitoreo de noticieros de radio y televisión durante las precampañas y campañas federales. Sí, o sea, además de todo, nos van a monitorear. ¿Cómo estás? ¿Cómo estás, señor consejero? Buenas tardes, doctor.
1: ¿Qué tal, Joaquín? Con el gusto de estar contigo.
0: Gracias. A ver, dime, ¿qué me van a monitorear?
1: Pues lo mismo que hemos monitoreado cada elección, es decir, la información que se transmite, su valoración como en relación con candidaturas y partidos, qué volumen de la información que se proporciona puede ser considerada neutral, qué volumen puede ser considerada como opiniones negativas o positivas. Esto se ha hecho regularmente cada elección, no es mayor novedad.
0: Sí, no es mayor novedad, lo que pasa es que ahora se juntan muchas cosas simultáneamente, como el de la defensa de las audiencias, y se da a conocer esto. O sea que hay un comité que va a decir si lo que yo digo es neutral, si es positivo para alguien o si es negativo para alguien. ¿O cómo va a funcionar?
1: Dime. No, esto lo hace una institución, casi siempre una institución académica, casi siempre de lo había hecho la UNAM.
0: Sí.
1: La elección anterior, el 24, lo hizo la Universidad Autónoma de Nuevo León. Ellos trabajan con las grabaciones que nosotros hacemos todo el tiempo a través de nuestros centros de monitoreo de los distintos programas. Y ellos, a través de su propio protocolo de evaluación, hacen esta clasificación estadística.
0: A ver, aquí dice, o tú me lo puedes decir, que el acuerdo plantea una metodología con 14 variables de análisis, entre ellas tiempos, ¿qué más? Género periodístico, ¿qué más?
1: La lista de variables.
0: Valoración de la información, igualdad de género y no discriminación, violencia política contra las mujeres en razón de género, aquí sí no lo acabo de entender, presencia de estereotipos relacionados con grupos en situación de discriminación y mecanismos discursivos indirectos de descalificación de personas precandidatas o candidatas. Sí, la verdad es que lo pone muy complicado, sobre todo cuando hablan de los estereotipos, ¿no?
1: A ver, puede ser, la realidad es que no hemos tenido mayor conflicto con esto en elecciones anteriores, pero déjame ponerte un ejemplo no electoral. Yo recuerdo hace algunos años un anuncio de un agua purificada, en donde está una dama haciendo su alto, y en ese momento se imagina que llega un policía rubio, alto, fuerte, a interactuar con ella, no sé por qué razón. Y entonces ella toma un poco de agua, y entonces la claridad vuelve a su mente y descubre que en lugar del güero está un chaparro prieto y orejón a su lado, y esto es una muestra de lo feo que puede ser la realidad con la gente. Eso puede, vamos, la libertad de expresión es plena, quien quiera hacer una cosa así la puede hacer, pero a la hora de valorar lo que se transmite, pues el reporte dirá que se reproduce un estereotipo racial y de clase. Es un ejemplo.
0: Sí, bueno, eso sí lo puedo entender. Pero en el tipo, cuando están a monitorear las noticias, pues esos ya entran en un terreno donde yo sé que se ha hecho siempre, pero lo que te quiero es que entran en un terreno en donde también, mira, para empezar, el objetivo no existe, la objetividad. Es un anhelo.
1: ¿Es verdad?
0: ¿Es un anhelo o es un engaño, como se quiera manejar? Entonces, yo siempre, a partir de que la objetividad no existe, yo hablo de equidad. No sé si esto lo tenga en cuenta el INE y el comité, porque si vamos a ir a lo que hay que ser objetivos, No, pues no se puede ser objetivo, porque todos somos sujetos, somos subjetivos, ¿no?
1: A ver, lo primero, el Comité de Radio y Televisión no es el que va a hacer estas valoraciones. Esto, a través de un concurso, se le asigna a una institución académica.
0: Sí.
1: Y en esa valoración, el comité no tiene ninguna participación. Ah, se hace a través de, ciertamente, con la metodología aprobada por el Consejo General, pero de acuerdo a criterios académicos de la institución correspondiente. Hasta el día de hoy, la UNAM y la Autónoma de Nuevo León. Efectivamente no hay objetividad, pero digamos que eso tampoco impide ciertos criterios. Por ejemplo, ayer lancé yo una propuesta de uso de doble boleta y entonces sí, ¿no? Alguien en Twitter pone, pues claro, ¿qué se podía esperar de este consejero cuatrotero sino mañas para engordar a su partido? Bien, no existirá la objetividad, pero bajo criterios amplios, ciertamente ese tuit no es un tuit positivo hacia mi iniciativa. En una clasificación aproximadamente objetiva, tan objetiva como la observación empírica pueda permitir, si ese tuit se clasificara, se diría opiniones negativas respecto a Uquib Espadas y su iniciativa. Y yo no podría, bueno, yo no podría decir otra cosa. Por cierto, muchos tuits positivos no hay, debo mencionar.
0: No te preocupes, así es Twitter. Digo, vamos, el que busque tuits positivos en Twitter es, primero comete dos pecados, el de arrogancia y soberbia y el de
1: mirar Twitter.
0: Y el de tontería, por no decirlo fuerte y exactamente. Ahora, dice, se seleccionaron ya noticieros de cada entidad atendiendo la distribución, 89% correspondiente a concesionarias comerciales, 11% a concesionarias públicas sociales y sociales comunitarias. ¿Tú sabes que ya entre públicas sociales y sociales comunitarias y piratas hay más estaciones que las que están reguladas, las comerciales?
1: Es verdad, pero el monitoreo no va a ser aleatorio, sino bajo criterios, especialmente el de audiencia, no el único, pero no es como que vayamos a lanzar, como que la institución vaya a hacer una selección por sorteo con números aleatorios para decidir a quiénes monitorea, y que en consecuencia estaciones muy pequeñitas que pudieran ser hasta clandestinas vayan a salir, sí, en el monitoreo, y que por el contrario programas de gran difusión vayan a quedar excluidos. Es justamente al revés, se trata de una selección, sí, plural, con adaptación regional, pero que cubra la mayor parte de lo que se difunde. Sí, la idea es generar una fotografía, más bien una película, porque es un proceso, de ciertos parámetros en relación con la imparcialidad y calidad en otros factores de la información que se transmite. También se van a monitorear algunos programas de opinión.
0: Bien, ahí es donde ya empiezan los conflictos con los programas, con las opiniones, ¿no?
1: Bueno, de hecho, ha habido una fuerte discusión al respecto. El monitoreo es eso, nos traduce en cifras y en la lectura de variables específicas lo que se dice en radio y televisión. No se emiten calificaciones, no hay ningún tipo de consecuencia para nadie, y si somos objetivos, la realidad es que estos monitoreos son muy útiles para partidos políticos, para candidatos, en alguna medida para las instituciones e incluso para los propios difusores, pero no tiene, en la práctica nunca ha tenido ningún efecto. Es decir, nunca hemos sabido que como consecuencia del monitoreo, por ejemplo, alguna empresa retire su publicidad de alguna estación, ni nada que se le acerque a eso.
0: Ni menos sanción alguna por parte del INE, o si no, están previstas.
1: No, absolutamente no, eso está fuera de toda discusión. Incluso, por ejemplo, el INE sugiere a difusores y comentaristas tener ciertos criterios de equidad a la hora de sus transmisiones, pero esto queda estrictamente a nivel de propuesta. No hay ninguna medida coactiva. Por ejemplo, se ha insistido en la necesidad de que haya una difusión que tenga en consideración la equidad de género. Es un criterio del INE. Vamos, en el INE como institución sí es visto como adecuado que haya equidad de género en la transmisión, en las transmisiones. Pero este es un criterio del instituto que no le puede imponer a nadie. Quien no quiera tener este criterio o interprete ese criterio de otra manera o cualquier otra cosa, estará en plena libertad de hacerlo. No hay medidas coactivas vinculadas ni al monitoreo ni a ningún otro acuerdo del INE que involucre las transmisiones pues externas.
0: Dice, se concedió una distribución de 47% de programas matutinos, 35% de horario vespertino, como este, ¿no? Y 18% en horario nocturno, dice el acuerdo.
1: Sí, tiene que ver con el tipo de programas que se transmiten, con la audiencia, otra vez, ciertamente hay, pues vamos, muchos programas de horarios matutinos actualmente tienen mayores audiencias que programas en otros horarios.
0: ¿Qué pasó, doctor? Vamos,
1: se trata de hacer... ¿Perdón?
0: No te lleves, doctor.
1: No, bueno, hay programas y programas. A ver, una cosa es lo que pasa con la generalidad. Dentro de eso, cada programa, pues ahora sí que, como se dice en castellano, no,
0: era una broma, doctor.
1: Se la rifa por sí mismo. Yo sé. Pero bueno, hay programas de alta audiencia en todos los horarios, ¿verdad? Sí. Eso es cierto.
0: Sí. Ahora, dice, en la medida de lo posible, se consideró no integrar noticiarios conducidos por la misma persona. Esto no lo entiendo.
1: Sí, un mismo conductor puede tener programas en distintas estaciones a distintos horarios. La idea del monitoreo es, en la medida de lo posible, evitar repetir el monitoreo cuando la misma persona sea la que conduzca el programa, tratando de diversificar pues los emisores sobre los cuales se monitorea.
0: Bien, estoy viendo que, de acuerdo con la ley, dice que al seleccionar entre noticieros con la misma relevancia política y sin información de audiencia, se determinó seleccionar en la televisión el horario nocturno y en la radio el horario matutino. ¿Cómo se explica esto?
1: Por las audiencias, tendencialmente, la radio se oye más en las mañanas y la tele se ve más en la noche. Vamos, en las mañanas, por ejemplo, pensemos en la hora de entrar a trabajar. La gente va escuchando en muchos espacios programas de radio. Lo mismo en los lugares mismos de trabajo. En tanto que en la noche, la carga laboral de las ciudades, digamos, disminuye y las audiencias son más domésticas, por decirlo en términos muy, muy esquemáticos. Y en consecuencia, tienen más audiencia los programas televisivos que se ven, como se decía antiguamente, en la comodidad del hogar.
0: Sí, lo que pasa es que ya me dejaste en el limbo, yo estoy al mediodía.
1: Bueno, no es que estés en el limbo, es probablemente que mi análisis tenga un punto ciego en el mediodía. Así, a bote pronto, no podría yo llegar a una conclusión. Los datos los tiene el instituto, yo no los conozco, no los tengo a mano, pero ciertamente hay diferencias entre la audiencia del mediodía, de la noche y de la mañana. ¿Cuáles? No las puedo puntualizar en este momento.
0: Bien, bueno, a ver, dime, doctor Espadas Ancona. El punto central es el monitoreo del INE. Ya sé que se ha hecho todos los años que yo llevo de... Bueno, no todos, porque es reciente, perdón. El monitoreo del INE lleva o puede conllevar alguna sanción del INE a algún programa, alguna concesionaria o algún conductor o conductora?
1: Absolutamente no. Incluso si en el monitoreo hubiera cosas que se consideraran reñidas con la equidad de género o cualquier otra cosa semejante, esto no se traduce en ningún tipo de acción por parte del instituto ni de ningún actor vinculado al instituto. Ah, bueno, otra cosa es lo que ocurra al margen del monitoreo. El monitoreo no proporciona ese tipo de información, si alguna candidato o precandidato se siente agraviado por alguien en lo particular, eso ya será su litigio por las vías que corresponda, si es que correspondiera. Pero en absoluto el monitoreo del INE ni genera evidencias para reclamos de esta naturaleza, porque fundamentalmente su información es estadística, ni por sí mismo se puede traducir. No hay escenario dentro del margen de la ley y de los reglamentos del INE en los que lo que se transmita y lo que se diga en ejercicio de la libertad de expresión pueda ser utilizado por el instituto para sancionar. No hay tal.
0: Muchas gracias, doctor. Doctor Espada Zancona, muchas gracias, UKIP.
1: Al contrario.
0: Luego hablamos, a ver si la semana que viene o cuando puedas, de esta propuesta que hiciste, que me parece muy interesante, que también se vote por los plurinominales, ¿sí? Para que salgan a hacer campaña.
1: A ver, y eso, pero aprovecho los últimos segundos, si me permites. Sí. A mí quien me explicó lo que eran los plurinominales fuiste tú, en 1979, cuando, pues no era, era, no sé si ya era el Instituto Mexicano de Televisión. Sí. Y me lo explicaste en 3 minutos y lo entendí perfectamente para el resto de la vida. Bueno. Y entre otras cosas, de ese entendimiento resultó la iniciativa de doble boleta que presenté hace 25 años en la Cámara. Esto no es novedad.
0: Bueno, lo hablaremos, ¿te parece? Porque yo me parece que es un buen proyecto.
1: Muchas gracias. Con muchísimo gusto, aquí estamos, y te agradezco permitirme llegar a tu auditorio.
0: Al contrario, te mando un abrazo, doctor, que estés muy bien. Buenas
1: Igualmente,
0: tardes.
1: Igualmente, hasta luego.
0: El doctor Espada Zancona, bueno, UKIP Espada Zancona. Voy a unos anuncios. Después de los anuncios, deslaves en bosques de la Reforma provoca un desastre de tránsito. La contaminación del aire provoca en México, sobre todo en la Ciudad de México, pero ya también en Guadalajara, Monterrey, al menos 60,000 muertes prematuras. Sí, 60,000 muertes prematuras. Y el caso del asesinato del alcalde de Temoac, en Morelos, y todo lo que está salpicando. Continuamos.
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12: Las hormigas no tienen pulmones y respiran a través de pequeños orificios en sus costados, llamados espiráculos.
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13: La MLS venció 3-2 a la Liga MX en el concurso de habilidades que se llevó a cabo en Charlotte, Carolina del Norte. Sin embargo, del lado mexicano, el argentino Javier Ruiz del Necaxa salvó la noche en el reto de pegarle al travesaño, ganando el premio para apoyo a una fundación con jugadores como Thomas Müller. Esta noche se disputa el juego de estrellas de la MLS ante talentos mexicanos dirigidos por Antonio el Turco Mohamed, con jugadores como José Paradela, Carlos Rodríguez y el arquero Carlos Acevedo. La Copa Oro a disputarse el próximo verano cambiaría su formato y subiría de 16 a 24 selecciones. Además de que volverá con algunos partidos en México y el Estadio Azteca sería el escenario, situación que no se vive desde 2003. Informó José Luis Cuevas. 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

0: Bueno, y hablando de este tema ahora de la defensa de las audiencias que promueve el gobierno, ¿sí? Promueve el gobierno, le aprecio mucho a José Antonio García Herrera, presidente del Consejo Directivo de la Cámara Nacional de la Industria de Radio y Televisión, que ha estado muy activa en este tema. Y quiero, José Antonio, ¿cómo estás? Muy buenas tardes, gracias por contestarme. Primero, que me definas, ¿qué es esto de defender los derechos de las audiencias? Para mí, el mejor ejercicio, la defensa de los derechos de la audiencia, es que la audiencia pueda decidir qué oye, qué lee, qué escribe. Esa es la mejor defensa de las audiencias. Sin embargo, ahora quieren establecer una especie de normas que hablan de contextualizar. ¿Quién va a decir si algo está descontextualizado? ¿Quién va a decir del gobierno si es falso o es verdad? Y en ese caso, ¿cómo van a sancionar? ¿Cómo estás? Te escucho. Buenas tardes.
1: ¿Qué hubo, Joaquín? ¿Cómo estás? Qué gusto saludarte.
0: Igualmente. A ver.
1: Oye, pues a ver, estos derechos de las audiencias nacen de la Constitución. No fue en nuestra época, fue en la administración pasada. Y luego se reflejan en la Ley Federal de Telecomunicaciones y Radiodifusión, que se modificó el año pasado. Están muy establecidos de cuáles son. Los enumeran, son, no recuerdo si 9 o 10 apartados, pero pues digo, yo coincido contigo, entre menos regulación para los medios de comunicación, se ejerce de mejor manera la libertad de expresión. Sin embargo, pues ya están. Ahora, ¿qué sucede? Bueno, se anuncian. Primero quiero decirte que sí, nosotros desde hace 2 o 3 meses hemos estado dando nuestra opinión con respecto a este proyecto. Después de esto, el viernes de la semana pasada, aparece en una conferencia la presidenta Norma Solano, que por cierto, con quien hemos tenido una gran apertura, y así lo tengo que reconocer, y sí nos han escuchado en este proceso de estructura de este proyecto. Cuando sale con esto, bueno, pues dijimos, ok, vamos a entrarle a la consulta y vamos a dar nuestra opinión. El martes pasado, de momento en la mañanera, aparece la consejera jurídica dando una explicación que desde mi punto de vista, pues no le correspondería a ella, porque quien emite estos lineamientos es la Comisión Reguladora de Telecomunicaciones. Y de acuerdo con la ley, quien los saca a consulta, pues es la propia comisión. Entonces, en fin, pues esto empezó a arder con opiniones y con especulaciones. Y bueno, lo que yo te quiero decir es que nosotros, como Cámara y defensora de los derechos de libertad de expresión, sin dejar los derechos de las audiencias que ya están en la ley y que, bueno, pues se tienen que emitir los lineamientos, buscamos que haya un equilibrio entre estos derechos de las audiencias, la libertad de expresión y la libertad editorial de los medios de comunicación, Joaquín.
0: Ahora, dime una cosa. Esta comisión reguladora ya no es autónoma como era la comisión anterior. Ya depende, ya es del régimen, es del gobierno. Depende de la Secretaría de Infraestructura, Comunicaciones y Transportes, ¿no?
1: Es correcto, ya no es descentralizada como es lo que era el IFETEL. Ahora es desconcentrada de la propia Secretaría porque no tiene patrimonio propio. Pero sin embargo, tiene atribuciones propias que tiene que ejercer. Entonces, pues le corresponde a la comisión hacer esta regulación, estos lineamientos, y también regular en este aspecto a los medios de comunicación, que ese es un tema que traemos. Tú oíste a la presidenta ayer y me encantó que dijera, a ver, aquí lo que buscamos es que sea una autorregulación. Ok, pues vamos a trabajar en la autorregulación y en eso estamos trabajando. Lo que no queremos es que haya un órgano regulador, ya sea la comisión o del Estado, como queramos verlo, en donde venga a querer imponer sanciones a los medios de comunicación que no estén contempladas en la ley. Porque, Joaquín, solo se establecen dos contempladas en la ley, en el artículo 295 de la propia ley, que es que no nombres a los defensores de las audiencias y que no emitas tu código de autorregulación. Entonces, siguiendo este concepto, pues nosotros trabajaremos con la comisión para que efectivamente esto se refleje con ese equilibrio en el proyecto de los lineamientos.
0: Sí, pero vamos, ahí están hablando, y a mí lo que me llama mucho la atención, igual que a ti, es que haya sido la consejera jurídica de la Presidencia de la República la que haya salido a, pues, a dar la nota, a fijar los temas. Y yo tengo unas enormes reservas, por no decir que desconfianza, en estos llamados consultas, las consultas, los luego los parlamentos abiertos. ¿Sabes por qué? Porque nada más habla cada quien y luego hacen lo que les da la gana, porque tienen los votos en el legislativo y la decisión política de hacerlo.
1: Pues mira, yo he tenido una buena experiencia en el seno de la Cámara en este aspecto, y lo quiero decir abiertamente. La presidenta, cuando hubo esta reforma a la ley, siempre tuvimos contacto y una franca discusión, sana discusión, y sí te quiero decir que sí, sí influimos bastante en esta reforma, y yo tengo la esperanza de que así sea, casi te podría decir la seguridad en estos lineamientos. Claro que tenemos que fijar una postura pública, pues sí, porque la gente tiene que conocer lo que está pasando, pero honestamente yo tengo confianza en que sí nos van a escuchar y en que tendremos que tener un proyecto de lineamientos equilibrado que no afecte a los medios de comunicación. Si de por sí, a ver, a los únicos medios que están regulando es a la radio y a la televisión, digo, desafortunadamente, porque así viene desde la Constitución y en la ley. Y bueno, y todos los demás medios, pues obviamente pueden decir y hacer lo que quieran porque no son medios regulados. Estamos en un piso que no es parejo. Eso ya lo sabemos. Pero bueno, eso será materia de otra discusión y de otra legislación.
0: Bueno, pero aquí lo he dejado muy claro. Aunque hoy la presidenta haya dicho que no se trata de multar, que solo en un caso extremo, Luisa María Alcalde, la consejera jurídica, dijo de que se presenta la queja, la defensoría la recibe, pide un informe, si se vulneraron los derechos, emite recomendaciones al medio en caso de no ser atendidas, o que la audiencia considere que no se restituyeron sus derechos, lo que es ambiguo totalmente, la comisión reguladora intervendrá y se impondrá, conforme lo determina la ley, sanciones y multas económicas. Más claro, de que hay multas ni el agua.
1: Como están redactados en este momento, se toma el artículo 282 que establece esa parte. Y lo que nosotros estamos queriendo aclarar, y eso lo haremos en esta discusión, es que el que debe de aplicar es el 295, que establece estas únicas dos sanciones, Joaquín. Entonces, yo me quedo con lo que dijo la presidenta. Sí. Entonces, de acuerdo, digo, porque eso es en lo que vamos a trabajar.
0: Sí, lo que dijo la presidenta es hoy, no se trata de multar, eso sería ya la última instancia. El objetivo es que no haya mentiras y que el agraviado cualquiera, cualquier mexicano diga, es importante que se den los distintos puntos de vista en cualquiera de las estaciones de radio o televisión. Entonces,
1: mira, sí. Los defensores de las audiencias, que son los que van a analizar las quejas de las audiencias, bueno, pues los escucharán. Y si hay fundamentos, pues estará también el derecho de réplica, que también puede ser un derecho de las audiencias. Y va a tener que emitir recomendaciones. Y estas recomendaciones, bueno, pues los medios verán si las acatan o no las acatan. Y si no, bueno, pues ya tendrán otras instancias judiciales. A ver, por lo pronto lo que queremos acotar es la intervención del órgano regulador en las decisiones de los defensores de las audiencias y en la actuación de los medios de comunicación con respecto a los derechos de las audiencias.
0: José Antonio, permíteme un momento, tengo un corte y regreso, ¿me aguantas un momento?
1: Sí, cómo no, Joaquín.
0: Tú sabes lo que es esto, ¿no? Continuamos.
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10: El director de Protección Civil de Tampico, José Antonio Marín Flores, exhortó a los propietarios de inmuebles con daños estructurales o en malas condiciones a no esperar una notificación oficial para realizar trabajos de mantenimiento y mitigación de riesgos, al señalar que la responsabilidad de mantener los edificios en condiciones seguras recae en sus dueños. El funcionario explicó que aunque el municipio mantiene una campaña permanente de inspección y notificación, cumpliendo su compromiso de transformar las vialidades y mejorar la calidad de vida de las familias tampiqueñas, la alcaldesa Mónica Villarreal Anaya inauguró la pavimentación a base de concreto hidráulico de la tercera avenida entre Paseo de la Laguna y Avenida Las Torres. Esto en la colonia Laguna de la Puerta, en la zona norte de Tampico. Vialidad que fue pavimentada tras más de 50 años de haber sido solicitada por los vecinos, donde además se rehabilitó la red de agua potable y drenaje sanitario.
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0: Gracias por aguantarme un momento, José Antonio García Herrera, presidente del Consejo Directivo de la Cámara Nacional de la Industria de Radio y Televisión. A mí de lo que me preocupa es lo siguiente. Cuando hablan aquí, recibir información veraz y oportuna. Lo de la oportunidad es discreción, porque nota que no es oportuna, nota que deja de ser nota. Porque también nos quieren enseñar, ahora sí, que como si fueran a los señores Ambers a hacer enchiladas suizas, ¿sí? Recibir información oportuna, veraz, sí. No difundir información falsa, de acuerdo, descontextualizada. Y pregunto, te pregunto a ti, ¿quién va a decidir si la información es descontextualizada?
1: Obviamente, el órgano regulador no. Es decir, en eso estamos trabajando. Para eso estarán los defensores de las audiencias, quienes emitirán, recomendaciones a los medios de comunicación. Ahora, lo que sí y que siempre hemos actuado de manera responsable es tener los elementos mínimos de comprobación de la información que mandamos. Y la otra también, la diferencia entre opinión e información.
0: Ese es otro punto.
1: Que el acuerdo, Joaquín, aquí fue, está bien, las audiencias tienen derecho a saber cuándo hay una opinión personal del conductor y cuándo es una información neta. Entonces, lo que acordamos con la Comisión Reguladora es que al inicio de cada programa mandaremos una voz en off para radio y en televisión una pleca en donde diga el siguiente programa tendrá información y opinión. Y con eso daremos cumplimiento a lo que ya está establecido en la ley, Joaquín.
0: Ah, muy bien, ¿no? Fíjate, porque si no iba a estar yo, esto es información, esto es opinión. Y pasa otra cosa, esto es información, esto es opinión. Lo que retrata el desconocimiento total, pero no es desconocimiento, es perversión en busca de un control.
1: Pues sí, pues digo, por eso sí, pues son acuerdos previos que ya hemos tenido y que bueno, pues estamos tratando de equilibrar este proyecto, ¿no? El otro también muy importante, el de las quejas a los defensores de las audiencias, tienen que tener nombre y apellido. Imagínate las denuncias anónimas, que venga una queja anónima.
0: Pues las granjas de bots del gobierno de Jesús Ramírez Cuevas van a atiborrar las redes de una denuncia, una queja, y lo va a tomar en cuenta la Comisión Reguladora.
1: Exacto, entonces esa es otra modificación que estamos pidiendo que se incluya, que se acredite la personalidad de aquel que se queja y que el defensor de las audiencias también tenga el derecho de desechar por frívolas e improcedentes este tipo de quejas. Entonces, a ver, yo todavía no doy por hecho ni una ni otra cosa, hay que trabajar y la apertura la tenemos, entonces pues trabajemos en esto, ya veremos qué pasa, ¿no?
0: A mí me parece muy bien esto de distinguir entre publicidad y contenido, en eso no hay ningún problema, ¿sí?
1: Sí.
0: Después aquí, contar con servicios de accesibilidad a personas con debilidad auditiva y contar con representaciones visuales respetuoso e inclusivas. No les entiendo, no entiendo.
1: Ese es muy específico eso, Joaquín. Habla de que cuando tienes un canal de más del 50% de cobertura nacional, tengas un recuadro, por ejemplo, en el programa más, digamos, en el más, que el más rating tenga, que tengas un recuadro para que lo mismo que hacen en la mañanera, pues haya un un traductor mudo, que esté dando las notas.
0: Por el código, con el lenguaje de señales, ¿no?
1: El lenguaje de señales, exactamente. Esa es una parte de eso. La otra, lo mismo te piden, pues cuando haya traducciones, que se pongan, a lo mejor también el tema de los nombres de quienes están participando en el programa. Es ya muy técnico, que por supuesto estamos entrándole también a esa discusión, ¿eh?
0: Pues qué bueno, porque a mí de lo que cosas que me preocupan es esto. Primero, lo de la información objetiva. Después, quién va a decidir, repito, qué información está descontextualizada, porque ahí en esa palabrita está la llave, ¿eh?
1: Y sí, es algo muy subjetivo.
0: Sí.
1: Sí.
0: En fin, pues que vamos a ver qué lo que pasa. Yo no tengo ninguna esperanza a estas audiencias, ¿sí? Porque me remito a los hechos. ¿Cuántas veces hemos escuchado? Ya sé que esa no es de tu ventanilla, pero hemos oído que... Y se llevan a cabo además, ¿no? Estas asambleas o todos estos congresos abiertos. ¿Y sabes qué sirve? Pues nada más de desahogo, porque no toman en cuenta a nadie. A mí lo que me preocupa es que en esas audiencias se siga el mismo método. ¿Por qué? Porque es el que les ha servido, ¿no? No, ya hubo, ya se escuchó al pueblo. Y órale, vámonos. Se pone lo que quieren. Y lo que sí me preocupa, yo confío en la presidenta, lo que ha dicho, que no va a ser una herramienta de censura, pero a ver, hay que ver dos cosas. Una cosa es lo que puede decir y decidir la presidenta en la mañanera, y otra cosa es cómo puedan operar, por ejemplo, gobernadores y presidentes municipales, o algunos funcionarios, o algunos senadores, o algunos diputados.
1: Pues mira, Joaquín, yo lo que te garantizo es que vamos a trabajar en esto, buscando siempre el equilibrio, y en caso de que suceda, por supuesto estarás informado y todas las audiencias estarán informadas de lo que pase, y espero que sí logremos que tengamos ese equilibrio entre los derechos de las audiencias y la libertad de expresión.
0: Venga, pues que así sea y seguiremos con esto. ¿Cuáles son los plazos? ¿Cuál es el calendario?
1: El último día de la consulta es el 21 de agosto.
0: O sea, 3 semanas.
1: Pasando esto, la comisión tendrá que aprobar en el pleno la última versión del proyecto y después tendrá que publicarlo para su aplicación.
0: Fíjate, 21 de agosto está... casi coincide con el 22 de agosto, que es cuando Morena va a empezar a dar a conocer los resultados de sus candidatos. Bueno, perdón. No, sin ningún perdón. Bueno, sus coordinadores de la defensa de la transformación y de la soberanía nacional, que no se olvide. Ahí va, en los mismos días, 21 y 22. Pero en fin, pues te aprecio mucho, José Antonio, que me hayas contestado el teléfono y seguiremos hablando porque pues no podemos dejar que se actualicen o se aprueben o se usen herramientas contra la libertad de expresión en el nombre de la defensa de las audiencias. Y te mando un saludo.
1: Cuenta que estaremos informándote, te mando un abrazo y esto se acaba hasta que se acaba, Joaquín.
0: Así como todo, dijo Reño Rivera, pero ya ves. En fin.
1: Okay.
0: Gracias.
1: Bueno. Un abrazo, hasta luego.
0: José Antonio García Herrera, presidente del Consejo Directivo de la Cámara Nacional de la Industria de Radio y Televisión. Bueno, quiero decirle a usted que tengo que ir a unos anuncios, otros, ¿sí? Y que después de los anuncios, el Senado de Estados Unidos acaba de confirmar a Jay Clayton como director de Inteligencia Nacional. Director de Inteligencia Nacional de Estados Unidos. ¿Quién es Jay Clayton? Pues es el fiscal que... En Palacio Nacional se dijo que era una pequeña oficina de Nueva York, ¿no? Es el fiscal que anunció la acusación formal contra el gobernador, ahora con licencia, de Sinaloa, Rubén Rocha, y 9 de sus funcionarios. Es el mismo. Y está la información de que este no es el único paquete, que vendrán nuevos. Infantino insiste en su plan de convertir al Mundial en una empresa privada. Pues ya lo es, ¿no? Digo, bueno, es una organización privada. Y pues las federaciones se rebelan, pero las va a doblar con el dinero y la mesa política, ¿sí? Porque es miércoles, Rueca por René Casados y don Pepe Fonseca. Continuamos.
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10: Presidenta Claudia Sheinbaum destacó la confianza de la iniciativa privada extranjera para invertir en territorio mexicano dentro del Plan México y el fortalecimiento de la electromovilidad en el país, no solo con la incorporación de vehículos eléctricos para abastecer al mercado nacional, sino también con la consolidación de una red nacional de carga para este tipo de automóviles.
11: Muestra confianza en nuestro país, muchas gracias. Y lo segundo es el impulso a la electromovilidad, lo que significa la producción de un vehículo

0: Fue como ya viene, ya me voy, ¿no?
1: No me enteré, pues son 5 días.
2: Sí. Te vas yendo y ya estás regresando.
1: Sí. Fíjate que yo decía antes que lo mejor de los viajes era el aeropuerto, cuando te vas y cuando vienes. Hoy lo peor de los viajes son los pinches aeropuertos. Sí. Son un tormento cuando uno se va y otro tormento cuando uno llega.
0: Claro.
1: Lo peor de los viajes se ha convertido los aeropuertos. Y no solo me refiero a este.
2: No.
1: Cualquier aeropuerto. Cualquier aeropuerto. Don Pepe, una provocación.
0: Pues lo que estábamos escuchando hace un momento. Mira, nadie ha querido reconocer lo que nosotros hemos venido diciendo desde hace varios años aquí. Cuando llegó Morena al poder, empezó el invierno democrático de México. Se acabó la primavera democrática que tuvimos. Entonces, yo leí del artículo que publicó el Universal, la entrevista que publicó el Universal con un agente, con un señor Alejandro Maldonado, que es relator especial de la ONU,
1: sí,
0: para la libertad de expresión y de opinión. El señor decía, ve cómo encuadren lo que están haciendo. Decía que los gobiernos ahora no censuran. Ningún gobierno del mundo ya censura. La mayoría de los gobiernos lo que hacen es iniciar terribles y brutales campañas de desprestigio. Y la mayoría de ellos no te dicen calla, no, te dicen habla, pero atente a las consecuencias. Vas a caminar entre las minas y alguna te va a explotar.
1: Bueno, pues así fue como, por ejemplo, para mí los 5 años y 10 meses de López Obrador.
2: Es opinión, ¿verdad? Para que quede claro,
0: sí,
2: una información.
0: Que es una opinión.
2: Sí, que quede claro.
0: Para que quede registrado allá en... Lo registra la señora Norma Solano de Telecomunicaciones.
2: Con distintos matices, voy a referirme a las dos entrevistas que le dio con el consejero Espadas también, ¿no? Sí. La parte del monitoreo y la parte del derecho de audiencia. En este programa, desde que existe hace más de 20 años, este tema lo has tratado recurrentemente.
1: Sí.
2: ¿Te acuerdas de aquel 2007 con la reforma, con el monitoreo y la prohibición? Este, 2007. Luego 2013, 2014. Recurrentemente hemos caído en este tema, ¿no? Así que mucho ya se ha dicho. De lo que tienen estos lineamientos, tampoco es que haya nada nuevo. Diferenciar opinión con información ya se había hablado. La publicidad disfrazada también ya se había hablado. Lo único nuevo, y tú lo señalaste hace rato, lo único nuevo que enfrente hoy está el gobierno en un órgano autónomo.
1: Así es.
2: Es lo único nuevo, ¿no? Es decir, hoy quien presenta la iniciativa es Presidencia.
0: O sea,
2: porque se hizo en la presidencia la presentación.
1: Jurídica de
2: sí, ¿no? Quien lo hace, quien va a revisar que esté todo bien, quien va a terminar multando, quien va, hay gobierno. O sea, es cierto, cada concesionario va a tener un ombudsman y va a tener un código de ética, ahí van a llegar las solicitudes, pero si la audiencia dice, oye, no me cumplieron, o sea, me quejé y no me hacen caso, pues va para allá y puede generarse multas, es decir, va a haber un órgano, una comisión reguladora. ¿Quién? El gobierno. Entonces, todo esto no puede quitarse, como todo lo que han propuesto desde que llegó el Morena, es el objetivo puede considerarse sano. Tener derechos de la audiencia es un objetivo sano. La aplicación para lograr ese objetivo es lo que empieza a generar el problema.
1: El uso de ese método.
2: Sí, ¿por qué? Porque suena como que a final de cuentas la audiencia soy yo. Es decir, yo, mis derechos como gobierno, no me estés criticando o no saques información que no me gusta porque yo soy el que la voy a juzgar.
1: Y entonces ellos deciden, porque ahí está la palabra clave, que está descontextualizado.
2: Claro. Porque no estás dando toda la información de por qué lo hice, la parte positiva, o sea, sino solo das la parte negativa. Ahora, qué bueno que sigan respetando la opinión, porque aquí en esta mesa siempre hay opinión, no es información, es opinión. Qué bueno. Pero, por ejemplo.
1: Pero no más faltaba que no, digo.
2: No, sí, pero ahorita en el monitoreo te dicen también vamos a monitorear programas de opinión.
1: Sí, también, pues que los monitoreen. Pues
2: sí, quizá, ¿no?
1: A ver, ¿cuántos años llevan monitoreándonos?
2: Desde 2007.
1: Bueno, y a
2: o
1: mí,
2: 8 tal vez.
1: Y a mí desde el 94.

0: ¿Verdad? Sí.
1: Fíjate lo que he visto. Fue aquí Salinas, Cedillo, Fox, Calderón, Peña Nieto, López Obrador, y ahora que lo decimos. Siete presidentes en este programa.
0: Sí. Sí, pero sí hay que decirlo, lo que se presenta no es nada nuevo, salvo que es el gobierno enfrente.
1: Bueno, pues es que esa novedad es la clave.
0: Sí, claro, esa es la clave.
1: Es la clave.
0: Que no es una autonomía.
2: Sin duda. Roy, hablas de otros años, y así se podría hablar también pues de otros gobiernos, pero eso podría explicar, y sabemos bien que no justifica la medida y el punto central a que hiciste mención y que Joaquín está también diciendo y subrayando. Es importa tanto el qué como el cómo. Por un lado, se podría opinar y se diría que todo gobierno intenta siempre el control, la manipulación de la información, porque lo ven como un prurito, no solamente de gobierno, sino un insumo para lograr la estabilidad, entre comillas, desde su perspectiva. Correcto. El caso es que el proyecto de la Cuarta T, en el transcurso y sobre todo en el sexenio anterior, Joaquín, dio muestras más que elocuentes, entre comillas, de lo que es precisamente la búsqueda de ello. La construcción por parte del expresidente más fue de control político, generando un aparato de control, de hegemonía y de manipulación. Ahora, con este gobierno, en el cual hay mucha continuidad en todo ello, y está demostrado en la manera en que se presenta eso, desde la... No voy a hablar de la investidura, pero sí del lugar potente que es Palacio, con la consejera jurídica hablando de ello y con una contradicción insalvable que aparentemente se pudiera estar viendo, y se da el beneficio de la duda, que es una comisión independiente de regulación. Pero aquí estamos viendo que no lo es en ese sentido. No. El punto, Joaquín, es que esto no va a parar y tienen todos los medios para lograr su objetivo en los próximos meses.
1: Yo difiero que tengan, pueden tener todos los medios, pero les falta un elemento esencial, los que hacemos esto.
2: Estoy de acuerdo, Joaquín, me refiero a la intencionalidad de ellos.
3: Estoy de acuerdo, mira, y tiene razón Roy, claro, qué bueno que van a consultar, pero de verdad, ¿se creen ustedes que...? A ver, no nos consulta. ¿Acaso no hicieron consultas para la reforma electoral, te acuerdas? Y para la reforma judicial.
1: Bueno, en los parlamentos abiertos, los parlamentos, claro, digo, que han sido determinantes para ser ignorados.
0: El problema, el PAN para el aeropuerto,
3: el problema fundamental es que es discrecional. Esa palabra la usó el presidente de la Cámara de la Radio y la Televisión. Discrecionalidad. Ellos van a decir, van a valorar al programa. Van a valorar al medio, van a valorar sí, y van a decidir si acaso, cuando ellos, a juicio de ellos, se haya violado la ley.
0: El contexto.
3: Y cuando ellos decidan, porque además es un cuento, porque, por favor, te dice, hay una parte del texto, yo estuve muy atento cuando lo presentó Luisa María Alcalde, en la que dice que, claro, van a incorporar las propuestas que consideren que vale la pena considerar. Sí. Y esas las van a incorporar al reglamento que ya está escrito, al que nos presentó la señora. Entonces, yo creo, Joaquín, que es una batalla más. Y tienes tu razón. Yo me acuerdo 2007, cuando nadie la dio, cuando empezaron con los tiempos de políticos, y que don Rogerio, que en gloria esté, fue el único que les dijo, nos están expropiando tiempo. Él tuvo el coraje de decírselo.
1: Así es.
3: Expropiando tiempo. Entonces, pues...
0: Hay un ejemplo de esto, Joaquín. El ejemplo, cuando ellos van a calificar lo que es contexto, verdad, mentira, hay un ejemplo que es aquella sección que tenían en la mañanera de la mentira. Sí.
1: No, se te olvida.
0: No, que tenían la mentira, en donde exponían una vez a la semana lo que para ellos era una mentira.
1: ¿Sí?
0: Y exponían expresiones de opinión fuera de contexto.
1: ¿También?
0: O sea, las sacaban de contexto y ponían opiniones.
1: Y descalificaban.
0: Y le llamaban mentira. O sea, si eso es para ellos la mentira, entonces estamos en un terreno pues muy farragoso, muy, muy... A ver, para ellos eso va a ser una mentira, una opinión. ¿Por qué? Porque no le dieron contexto a esa opinión. Y la sacaban y la usaban más para exponer al comunicador o para satanizar al comunicador.
1: A mí 300 veces me mencionó López Obrador. En los últimos años, 2 veces y media a la semana.
0: Sí, y seguramente en esa sección que llamaban de la mentira, aparecías.
1: Mismo. Y él mismo.
0: Sí.
1: Él en lo personal.
0: Entonces, si ese es el ejemplo de cómo va a actuar el gobierno para evaluar lo que se dice en los medios, es un muy mal precedente que se tiene.
1: Oye, yo me quedo con una duda, a ver. El programa que iba a ser la misma Luisa María, sí, alcalde.
0: Ya no ha tenido nada de éxito, ¿no?
1: ¿Sí está pasando? Sí, sí. ¿Qué días pasa, saben?
0: Miércoles.
1: ¿A qué hora?
3: Dicen que a las 11. Yo nunca lo he visto.
0: ¿En la mañanera?
3: No, en la mañanera no pasa.
1: No, en la mañanera no.
3: Yo estoy en... Yo sigo el canal 114 y sabes qué? No.
4: ¿Eh? Después de la mañanera, perdón.
1: ¿Sí?
3: ¿Sí?
0: O sea, como a las 9.
3: Pero no lo transmiten. No lo transmiten.
1: Ah, no lo transmiten.
3: No. Se va para su público, Joaquín.
1: Ah, por eso lo transmiten en redes.
3: En redes, claro.
1: Y en los canales del gobierno.
0: Por eso, ¿no? Entonces, pero nomás hay que repetir. Ese es un mal precedente que se tiene si así va a juzgar. O sea, ¿no? Dos. Sí se requiere derecho de audiencia, sí, o sea, y derecho de réplica, todo regulado y cada medio debe tenerlo, su código, todo bien, debe de existir. ¿Hay algo nuevo? No, ya se había discutido mucho esto, qué bueno que haya consultas, todo. Pero a final de cuentas, el llegar al extremo de la multa, cuando el gobierno no le guste algo, entonces la única defensa que he oído con sus voceros de la 4T el día de ayer, toda la defensa real era, somos distintos. No se acuerdan que ellos van a salir tarde o temprano.
1: Eso era lo que te iba a decir. Déjame poner un corte y regreso. Gracias. La mesa arranca por René Calzados y don Pepe Fonseca.
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9: 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Cuéntenos.
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18: El castaño ha sido históricamente el árbol del pan en muchas regiones rurales debido al valor nutritivo de sus frutos. Su madera es resistente a la humedad, lo que lo hace ideal para la construcción exterior. Estos árboles forman bosques antiguos que ofrecen refugio a aves y mamíferos pequeños, siendo un componente vital para la biodiversidad de las zonas montañosas templadas.
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0: A ver, ven.
1: Fíjate, el anuncio de esta propuesta y de estos lineamientos de alguna forma se inserta en toda la ofensiva comunicacional que ha venido teniendo Palacio para lograr sus fines, pudieran algunos decir, para distraer de la problemática nacional y de lo que está pasando. ¿Y qué logran? Tú hiciste una enumeración el día de ayer en tu editorial de varios puntos, 9 podrían ser, de lo que está pasando, desde cómo la presidenta está interviniendo desde la presidencia en lo que debiera ser la función de una fiscalía autónoma. Y desde ahí hasta los exámenes de cómo se hicieron en la UNAM, pasando hasta por la problemática de empleo y todas ellas, etcétera, etcétera, Joaquín. ¿Y a qué amanecemos con esta propuesta? Pues bueno, a que se incide no solamente en la agenda de conversación, sino se incide, como digo yo, en la construcción de esta centralización y de este gran aparato de poder, porque no puede uno dejar a un lado que dándole los beneficios de la duda, como yo digo, a esta comisión, de que no sería censura, sino que están tratando de regular con la mejor buena intención y ese supuesto y esa intención o ese hecho real, el asunto de la intencionalidad estratégica es que están buscando más control político. Viene al caso hasta las citas. Orwell decía que quien controla el discurso controla el pasado. Yo agregaría, controla el presente y controla el futuro.
2: Bueno, mira, en mucho, Joaquín,
1: hay bastante de todo eso.
2: Es que no entendieron ustedes lo que significó el desmantelamiento institucional que acabó con las autonomías. Entonces siguen hablando ustedes, este organismo debe ser autónomo. Nunca ha sido autónoma la Fiscalía,
3: de acuerdo.
2: Como nunca fue autónoma la PGR, si es que no nos dejamos
3: de acuerdo
2: tampoco.
1: Pero qué bueno, entonces, que usted no lo sabe entender.
2: Pero entonces, tienen el control y logró la centralización del poder. El poder lo centralizó en la presidencia.
3: Sí.
2: Acabó con las autonomías, por eso, y ese enorme poder es lo que no saben cuánto tiempo va a durar.
3: ¿De acuerdo?
2: No estoy de acuerdo con ustedes, como dijiste hace rato, que va a durar poco. No. Mira, en el peor de los casos, van como están las cosas, y es una locura pensar que vayan a perder en el 30.
0: Estoy de acuerdo contigo. Sí.
2: Espérame, por favor. No,
0: sigue,
2: no, no.
0: Sigue, Pepe, que no te interrumpan.
3: No, no, te voy a dar contexto, ahorita voy a dar contexto.
2: Mira,
0: que no te distraigas.
2: Ni en el 36 van a perder.
0: Tampoco.
3: Ah, bueno, también ya está muy lejos.
2: No van a perder. Pero ¿sabes qué? Entonces ya entra el momento en que tienen tal concentración de poder que va a empezar entonces, si lo que no saben es que va a dejar sin esperanza a la mayoría descontenta en el país, que existe en el país. Que hay mayoría descontenta, que calla es otra cosa, pero hay mayoría descontenta. Esa mayoría es la que en su momento no saben cuánto va a durar descontenta. En el momento que se le acabe el descontento y recupere la esperanza, en ese momento podrá empezar otro ciclo histórico y Morena
0: a ver, coincido contigo totalmente.
3: Está bien, pero está sacando un poco de contexto. Lo que yo digo,
0: no estás, ya ves, lo estás descontextualizando. No,
2: déjame darle un cuadernazo.
3: Respete la audiencia, derechos de la audiencia. Mira, yo lo que digo es que muchos de los defensores de hoy no van a estar en el poder. O sea, Morena es tan grande, el movimiento es tan grande,
2: sí,
3: que no todos los que van a seguir hasta el 36, o como dices, van a estar ahí todavía.
0: En el 30.
3: En el 30, ¿no? No todos van a llegar al 30 porque se va a dividir, se van a pelear. Entonces, muchos de los defensores de hoy no saben que están defendiendo algo que va a ir en su contra.
0: El día de mañana.
3: El día de mañana.
0: Sí.
3: Eso es lo que digo, no el movimiento. El movimiento puede andar 30, 36, 42.
0: ¿Sabes por qué no lo saben? Porque como todos los que llegan al poder creen que es para siempre.
3: Sí.
0: Y no, creen que es para siempre.
3: No, están legislando en su mismo deterioro.
0: Lo que le pasó al PRI y lo que le pasó al PAN.
3: Exactamente.
0: Y le va a pasar a Morena.
2: Son ciclos.
3: Porque está muy grandote, o sea, no caben todos. Son muchos.
0: No.
3: Y van a terminar dividiéndose.
0: Por supuesto. Mira, la lucha por el poder solo se puede dar donde hay poder.
3: Exactamente. Así es el cual.
0: Y reparto. Aquí el poder todo está en Morena.
1: Y reparto del mismo.
0: Todo. todo.
3: Sí.
0: Entonces, ¿dónde se va a dar la lucha por
3: ahí,
0: el poder?
3: Ahí.
0: En Morena.
3: Ahí.
1: Así es.
0: Y en la lucha unos ganan y otros pierden. Y ya hemos visto que además que dicen que son diferentes, son iguales, ¿eh? Los que pierden se van.
3: Sí.
0: Y enojados.
3: Y se van enojados, bueno, a respetar la ley que aprobaron.
0: Es como los,
3: ¿eh?,
0: que cuelgan los hábitos, que sí, se vuelven en los primeros.
3: Sí, se casan.
0: Come santos, ¿no?
2: Sí, sí, sí.
1: Oye, se casan y aún los que llegan, sí, y luego entran en problemáticas. El caso de Bonilla con la gobernadora en Baja California. ¿Cómo? Sí, se darán. De hecho, se están dando, por lo que dices tú. Ahí donde hay poder y reparto del mismo, Morena está en el poder y ahora está repartiendo.
0: La primera división se va a dar a partir del 22 de agosto, cuando Morena decida quiénes son sus 17 candidatos a igual número de gubernaturas.
2: Y lo va a decidir la presidencia.
0: Bueno, sí.
3: Pero,
0: sí,
3: pero es otra cosa.
0: Sí, bien, pero lo que quiero decir es, ahí se va a dar el primer... La primera ruptura.
2: Claro que sí.
0: ¿De qué? De los que perdieron.
2: Claro.
3: Muchos de ellos van a terminar de candidatos en otro lado.
0: Algunos también, por sí, eso está esperando sí, la oposición. Sí.
1: Y no solamente en Morena, sí, sino la coalición, Joaquín. Ya pero hay adelantos de ello en San Luis, en la misma Baja California,
2: les va a pasar,
1: y en otros estados.
2: A ver, es que usted no, ninguno de ustedes se ha preocupado.
0: Es que yo soy muy despreocupado.
2: En cuidar es que la historia, la historia del PRI, cómo se gestó el PRI, cómo nació con la constitución del 17, cómo nació el PRI, cómo se vino fortaleciendo, cómo hubo pleitos internos en el PRI, hasta que Cárdenas consolidó el corporativismo del PRI.
3: ¿Y luego el otro Cárdenas rompió?
2: No, ese no lo rompió. Ese lo que quería era, lo que se fue con su falsa bandera de izquierdismo, perdón, se fue, pero se fue hasta que supo, ya estuvo... cuando supo ya que Salinas era el candidato, sí, no se había ido antes.
0: Bien, vamos con las conclusiones.
3: De repente no. La otra parte que mencionaste, la de las candidaturas. El día de ayer, además de en el INE, se formó la comisión que va a recibir la solicitud de revisión de las candidaturas. O sea, que va a recibir para solicitar. Solo la 4T está ahorita dispuesta a meter. La oposición dice, no voy a mandarle al gobierno a que me revise, ¿no? Pero ya está formada esa comisión. Y se junta que la semana anterior, Ariadna Montiel había dicho, nuestros aspirantes van a ser evaluados. Y entonces Morena ayer le solicita, o tiene la idea de solicitar, de que le revisen desde los que van a estar en las encuestas. Eso no se puede. O sea, si no van a nombrar candidatos, no tendría por qué el INE estar revisando a quienes van a participar en la encuesta.
0: Bueno, pero hace bien también, Ariadna Montiel.
3: Pero está bien, es comunicación política.
0: No, para decir esto, yo no vaya a salir el que resulta que...
3: Que está sospechoso.
0: Sí. El que estaba limpio, si es que quedan.
3: Exacto.
0: No tires la primera piedra, tú no, señor, tú lo juegas. Sí,
3: Oye, y el INE, lo que les conteste las fiscalías, la inteligencia financiera, todo, no le va a decir al partido político, no le va a decir, está sospechoso de esto. Le va a decir nada más, riesgo. O sea, no lo pongas porque hay riesgo. O sea, solo va a usar una palabra para decir, esto sí te advierto que puede estar en algo.
2: Pero no públicamente.
3: Sin decirle, jamás, no públicamente, pero sin decir cuál es el delito de que está siendo investigado, nada le van a decir. No, solamente pues, que hay riesgo.
0: Sí, también me parece bien.
3: Así va a ser.
0: Gracias. Rápidamente,
1: sí,
0: por favor.
1: Joaquín, no está de más seguir subrayando que esto de los lineamientos, de la propuesta de la consulta... llama alerta y llama a preocupación por lo que se ha venido diciendo. Son lineamientos ambiguos sobre quién define y cómo, qué es información falsa y qué es verdadera. Y además puede haber ahí estímulos perversos que podrían incentivar la discrecionalidad en la aplicación de la ley. Por eso lo que tú decías... Del otro lado están ciudadanos, o yo lo digo de esta manera, y están los medios, y están los que pueden argumentar y contraargumentar contenidos que pudieran no ser favorables para libertad de expresión en esta propuesta.
0: Gracias,
2: don Dos Pepe. Frases resumen el tema que discutimos hoy.
0: Venga.
2: Una es de Noam Chomsky. Es un politólogo y activista de irreprochables credenciales de la izquierda.
3: Y
2: dijo... Lingüista. Si no creemos en la libertad de expresión para aquellos que despreciamos, no creemos en ella en absoluto.
0: Muy bien.
2: Y la otra, bueno, este es otro muy curioso. ¿Por qué, hombre? Un Jaime Perich, humorista español. Bueno. Gracias a la libertad de expresión hoy es posible decirle a un gobernante que es un inútil sin que nos pase nada. Pero al gobernante tampoco.
3: Ay, sí. Está bueno.
4: Muy bien. Gracias.
2: Gracias, Joaquín.
3: Gracias, Joaquín.
4: Pepe, muchas gracias,
2: Joaquín.
4: Continuamos.
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7: La Reserva Federal de Estados Unidos dejó su tasa de interés en el rango de 3.50 a 3.75%. El organismo monetario afirmó que la actividad económica continúa expandiéndose a un ritmo sólido pese a la incertidumbre y el conflicto en Medio Oriente. Hilda Lozoya, hermana del exdirector de Pemex, Emilio Lozoya, tramitó un amparo por filtración de información, quien hace unas semanas libró la prisión preventiva por el caso de corrupción de la planta Agronitrogenados, busca evitar la divulgación de información sobre su caso. La calificadora Fitch Ratings confirmó la calificación triple menos y una perspectiva estable para la fibra E de la Comisión Federal de Electricidad. El organismo espera que CFE Fibra E reciba dividendos de alrededor de 4.8 mil millones de pesos en 2026, que podrían alcanzar los 5.4 mil millones de pesos para 2027. Informó Amy Arriaga. 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

0: Bien, entonces saludo al equipo. Ana Berta, ¿cómo está? Muy buenas tardes. Ana Berta Coronado, Óscar Santarain, el ingeniero Víctor Malpica, José Juan Padrón, Gina Trejo Briseño, Sandra Jiménez, José Manuel García. En Telefórmula los saludo a Alonso Mancera, Diana Chávez Piña, Javier Mejía, Miguel Ángel Sánchez Telles, Diana Morales, Laura Flores y Regina Rosilio. Y ahora le tengo más información con Laura Pérez Cisneros.
1: Gracias, Joaquín. La presidenta Sheinbaum dice que la Fiscalía General de la República revisará acusaciones del Chapo contra Ernesto Rufo de que protegió a los Arellano. El Senado estadounidense confirma a Jay Clayton como director de Inteligencia Nacional. Se trata del que fuera el fiscal que anunció la acusación formal contra Rubén Rocha Moya y otros 9 funcionarios mexicanos. El consejero del INE, Ukip Espadas, rechazó en este espacio que el INE vaya a sancionar a los medios por contenidos que transmitan en el contexto del monitoreo para campañas electorales. El secretario de Economía, Marcelo Ebrard, responde a Trump y le recuerda que México es el cliente número 1 de Estados Unidos. Hora cerrada la autopista México-Cuernavaca en los 2 sentidos por volcadura de un tráiler con ácido. La contaminación del aire provoca al menos 60,000 muertes prematuras al año en México, así lo advierten especialistas. Federaciones condenan la iniciativa de la presidenta de la FIFA de convertir al Mundial en una empresa privada. La Fiscalía de Bolivia ordena la captura de Evo Morales. Joaquín.
0: Gracias, gracias. Y voy contigo, Ulises. Esta mañana parte del caos, este deslave de la tormenta de anoche.
2: Efectivamente, Joaquín, las fuertes lluvias registradas durante los últimos días han provocado este deslave sobre la avenida Bosques de la Reforma, esto en el perímetro de la alcaldía Miguel Hidalgo. Este desprendimiento de aproximadamente entre 30 y 20 metros arrasó una gran cantidad de tierra, árboles y rocas de varias toneladas que terminaron sobre esta vialidad. Al lugar acudieron elementos del cuerpo de bomberos, así como personal de protección civil y trabajadores de la alcaldía, quienes con maquinaria pesada han estado trabajando, para retirar parte de este material acumulado. Sin embargo, pues en estos momentos aún permanecen piedras, tierra, árboles bastante dañados que pues están haciendo que esta vialidad permanezca cerrado. En estas inmediaciones pues hay 3 torres habitacionales, por lo que las autoridades deberán realizar unos estudios para determinar si existe algún riesgo para los inmuebles o para sus habitantes. Como medida preventiva, Bosques de la Reforma pues estará cerrada mientras la circulación en sentido contrario opera de manera reversible, Joaquín, para todos nuestros amigos automovilistas, quienes en estos momentos ya encontrarán bastante carga vehicular para salir al Paseo de la Reforma.
0: Joaquín, a ver, nada más, Ulises, ese deslave arriba y edificios, ¿no?
2: Efectivamente, arriba hay algunos edificios, son 2 torres departamentales que pues prácticamente no han sido desalojadas. Elementos de protección civil están haciendo las evaluaciones pertinentes, pero incluso justamente unos metros antes de este deslave hay pues alguna valla de concreto que impedía que hubiera algún percance, e incluso en estos momentos personal de esta protección civil está justamente trabajando en la parte de arriba para tratar de asegurar un árbol que permanece pues pendiente de esta barda de concreto, que es lo que sostiene a las casas que están justamente arriba de este derrumbe, Joaquín.
0: A ver, lo que me llama la atención, Ulises, es que las autoridades que estén de la Ciudad de México y de la alcaldía de Miguel Hidalgo digan que no desalojan a nadie porque están viendo el riesgo. Pues no debería ser al revés, primero desalojar y entonces ya con la gente desalojada medirle el riesgo. Digo, me parece por sentido de lógica, no sé.
2: Hasta el momento, Joaquín, no se ha dado a conocer un número de personas que han sido desalojadas. Sin embargo, lo que podemos ver es que todavía en estos departamentos permanece la gente tratando de hacer su vida cotidiana en este punto de la alcaldía Miguel Hidalgo.
0: Bueno, pues que cada quien asuma sus riesgos y no se acerque por ahí porque está todo cerrado. Voy a ir contigo, Leopoldo Espejel. Pues Catepec, mira, Catepec es el municipio más poblado del país, con la alcaldía Iztapalapa. Pero en Ecatepec, como en Iztapalapa, el problema central, ¿cuál es? La inseguridad. Y mire, le doy este dato que tú tienes, Leopoldo Espejel. ¿A cuántos policías están dando de baja municipales? Pues, ¿por qué? Pues por tener nexos con los malosos. ¿A cuántos?
3: Así es, Joaquín. Buenas tardes. Se alista ya la baja de 300 policías municipales por la comisión de irregularidades en controles de confianza y faltas administrativas, Joaquín, además, pues de presuntos vínculos con el crimen. Esta depuración, Joaquín, se suma a los 600 elementos previamente removidos para fortalecer la seguridad en este municipio. Esta medida, Joaquín, forma parte de trabajos en conjunto con la Secretaría Ejecutiva del Sistema Nacional de Seguridad Pública para garantizar que quienes formen parte de esta corporación cuenten con perfiles aptos. Los ceses, Joaquín, han sido por acumulación de faltas injustificadas al servicio, incapacidades falsas, usos de documentos médicos apócrifos para evitar laborar, no aprobar las evaluaciones obligatorias de evaluación y control, conductas indebidas y actos fuera de la ley por parte de elementos, es decir, actos de corrupción denunciados, y por los que también, Joaquín, algunas de estas personas que van a ser dadas de baja van a tener que enfrentar pues a unas denuncias penales. La Policía Municipal de Catepec actualmente cuenta con alrededor de 2,200 policías, Joaquín, y efectivamente es el municipio más poblado del país y del Estado de México.
0: Bien, gracias, Leopoldo Espejel. Voy contigo, David Galván. ¿A quién agarraron?
4: Joaquín, fue detenido Adrián N., alias El 20, por elementos del ejército mexicano a través de una operación de precisión en Mazatlán, Sinaloa. Es señalado como jefe regional de la facción de los Chapitos del cártel de Sinaloa y viajaba en un vehículo con otro presunto delincuente. Según información de inteligencia de las autoridades, este sujeto era el operador del grupo criminal en la región de Mazatlán, Villa Unión, El Palmito, El Rosario, La Concordia y Escuinapa, y es investigado por su participación en la emboscada contra efectivos militares ocurrida en septiembre de 2016 en Culiacán, que dejó un saldo de 5 soldados asesinados, 10 más heridos y 2 vehículos militares incendiados. También estaría vinculado en los ataques de 2019 y 2023 contra instalaciones de fuerzas de la Defensa Nacional durante la operación del llamado Culiacanazo, que permitió lograr la detención de Ovidio Guzmán, el ratón, hijo del capo Joaquín El Chapo Guzmán. Según la Secretaría de la Defensa Nacional, el personal castrense ubicó al jefe regional circulando en una camioneta blanca por el municipio sinaloense de Mazatlán y procedió a su detención en la localidad de Villa Unión con otro presunto criminal, a quienes se les aseguraron 2 ametralladoras, 4 armas de fuego largas, 30 cargadores, más de 2,000 cartuchos y diverso equipo táctico. El gabinete de seguridad informó que los detenidos con el vehículo y el resto de los objetos asegurados fueron puestos a disposición de la Fiscalía General de la República, con sede en Mazatlán, Sinaloa, por continuar las investigaciones y determinar su situación jurídica. Es la información, Joaquín.
0: A ver, entre dos traían 12 de esos tipos cuernos de chivo, 3 armas largas y 2,000 tiros. Para que veas cómo están. Dotados, abastecidos, mejor dicho, los integrantes del crimen organizado. 2,000 tiros traía. Con 2,000 tiros hace una guerra. Con 2,000 tiros, ¿a cuántos matan? Es que hay que ubicar eso. Gracias por tu información. Y voy contigo, Teresa Flores. Esta historia ahí de este municipio de Temoac. Mataron al alcalde, luego detuvieron a la esposa, luego a los suegros. ¿En qué están? A ver, primero dime, por favor, Teresa Flores, Fórmula Morelos, ¿de qué estamos hablando? ¿De qué organización? ¿Por qué lo mataron? ¿Por qué está detenida la mujer? ¿Por qué los suegros? ¿Por qué otro familiar más también? ¿De qué se trata? ¿Ante qué estamos?
5: Así es, Joaquín, pues ya se les dio prisión preventiva tras la captura de Marisol Romero, quien fuera esposa de Valentín Lavín Romero, alcalde de Temoac, asesinado hace unos días, y quien también fungiera como presidente del sistema DIF municipal, al igual que Giovanni Emanuel González, secretario de seguridad, ambos funcionarios públicos y detenidos por extorsión, capturados por agentes de investigación de delitos de alto impacto. Joaquín, Marisol Romero es hija de Angelina N., alias La Patrona, líder de la célula delictiva Los Aparicio, Los Huazulco, y quien también pues era suegra del edil asesinado. Además, también hay que recordar que pues se dieron declaraciones que el suegro también está detenido también por estos hechos. Esta célula delictiva, Joaquín, opera principalmente en la región oriente del estado y se les atribuyen hechos delictivos como extorsión, secuestro y robo, de acuerdo a lo que se ha informado por parte de las autoridades. Se reveló, Joaquín, que mediante violencia y amenazas desde julio desde el 2025, coaccionaron estos dos funcionarios recientemente detenidos, coaccionar a víctimas para que se les entregara una fuerte suma de dinero a cambio de no hacerles daño. Ambos, tras su captura, fueron puestos ante un juez de control, a quienes se les imputó el delito de extorsión agravada en perjuicio de víctimas en dicha localidad. En consecuencia, les fue impuesta la medida cautelar de prisión preventiva mientras se resuelve esta vinculación a proceso. Así es que son, al menos la viuda es hija de la líder de esta célula delictiva que opera principalmente en la región oriente del estado, Joaquín.
0: O sea, la esposa del presidente municipal asesinado tenía relación con el crimen organizado de algún modo.
5: Así es, se les está atribuyendo el delito de extorsión, de acuerdo a lo que se ha dado a conocer, y bueno, su mamá se encuentra en el centro de reinserción social desde el 2025, precisamente por ser líder de una célula delictiva.
0: Gracias, pues ahí está el familión. Y voy a ir contigo, Andrea Meraz, primero voy contigo, Laura Cardoso, sí, dame el mal tiempo.
6: El Servicio Meteorológico Nacional advierte que este miércoles continuarán las lluvias fuertes y muy fuertes en al menos 19 estados del país, mientras que el norte de México seguirá bajo un ambiente de intenso calor con temperaturas superiores a los 45 grados en zonas de Baja California y Sonora. Estas condiciones se deben a la combinación del monzón mexicano, varios sistemas de baja presión, la onda tropical número 22 que avanza por la península de Yucatán y el ingreso de humedad del Océano Pacífico, lo que favorece tormentas intensas, vientos fuertes y posibles inundaciones. En la Ciudad de México se esperan chubascos durante el día, acompañados de rachas de viento de entre 30 y 50 kilómetros por hora. Las lluvias más intensas se pronostican para regiones de Sonora, Sinaloa, Chihuahua, Nayarit, Jalisco, Colima, Michoacán, Oaxaca y Chiapas. Además, habrá lluvias fuertes en Durango, Zacatecas, Guanajuato, Puebla, Morelos, Estado de México, Guerrero, Veracruz, Campeche y Quintana Roo. Laura Cardoso Tierra, Fórmula Noticias.
0: Bien, gracias. Gracias por tu reporte y nos vamos. Eso es todo. Muchas gracias. Yo soy Joaquín López Dóriga. Como siempre, le agradezco a usted que me escriba, que me llame. Pero sobre todo y en especial le agradezco, usted lo sabe, y además lo sabe muy bien, que me escuche y ahora que me vea y que me siga en las redes. Gracias pues por eso, buenas tardes, los dejo con Marion y con Risco. Y nos vemos mañana, ya jueves, ahí vamos por el viernes. Mañana ya jueves, como todos los días a la 1 de la tarde. Que le vaya muy bien.
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4: Caminando por México.
1: Peña de Bernal, Querétaro. Hogar del tercer monolito más grande del mundo, este pueblo ofrece una energía mística que atrae a escaladores y buscadores de paz. Sus calles coloridas y

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1: Vinculan a proceso a Dana Yanina por el feminicidio de Dafne. Fiscalía presenta pruebas suficientes por los hechos ocurridos en escuela militarizada en Ciudad Madero. Familia de joven motociclista embestida en Tampico exige justicia y pago de gastos médicos. Alertan que la presunta responsable quedará en libertad sin reparar los daños de inmediato. Pescadores de altamar protestan en Tampico y exigen apoyos por derrame de hidrocarburos. Denuncian exclusión frente a Veracruz e imponen reclamos por paros ante el alto costo del combustible. IMSS desmiente falta de atención y pacientes en el piso de urgencias. Rechazan versiones en redes sociales y ratifican compromiso con un servicio digno y oportuno. Esto y más en Fórmula Noticias Tampico. ¿Qué tal? ¿Cómo le va? Muy buenas tardes. Bienvenidos a este su espacio informativo, Fórmula Noticias, que transmitimos desde la zona sur del estado de Tamaulipas. Les saluda un servidor, Reinaldo Gutiérrez. Hoy, que es miércoles 29 de julio del 2026, tenemos una temperatura de 32 grados centígrados con una sensación térmica de 40 grados. Bastante calor es el que se registra en la zona. Y bueno, pues muchos turistas lo están aprovechando para acudir a Playa de Miramar, uno de los principales destinos turísticos, así que bueno, pues tengan una bonita estancia aquí en la zona conurbada, disfruten sus vacaciones y pues también les estamos invitando para que se informen a través de Radio Fórmula de lo más importante que ha ocurrido en las últimas horas. Más adelante le vamos a tener todos los pormenores de este proceso del caso Dafne, aquí en la zona sur de Tamaulipas, lo que se vivió allá en el municipio de Altamira, en las instancias judiciales, y bueno, pues le vamos a tener esta situación en unos instantes más. Quédese con nosotros para que se enteren de todos los pormenores. Antes le invitamos para que nos sintonice a través de nuestras redes sociales. En Facebook nos ubica como Radio Fórmula Tampico, en Instagram arroba Fórmula Tampico y en X arroba Fórmula guión bajo Tampico. Son las alternativas de comunicación y por supuesto la línea de mensajería 833-312-2410. Es la invitación para que se ponga en contacto con nosotros y así comenzamos con la información. El alcalde de Ciudad Madero, Erasmo González Robledo, informó que el protocolo para el trasvase del combustible de este ferrotanque descarrilado allá en la colonia Talleres ya fue definido y el procedimiento comenzará una vez que los habitantes de la zona sean trasladados de manera temporal con familiares o a un refugio habilitado por el municipio. El edil destacó que la prioridad de las autoridades ha sido proteger la integridad y la seguridad de la población, por lo que se mantienen acciones coordinadas entre los tres órdenes de gobierno y las empresas involucradas. Aclaró que desde que ocurrió este descarrilamiento el pasado domingo, no ha existido un riesgo inminente para la ciudadanía, ya que el ferrotanque no presentó fracturas ni fugas de hidrocarburo que transporta.
2: Lo más importante siempre ha sido la integridad y la seguridad de la población maderense en estos momentos, sobre todo con este descarrilamiento de este ferrotanque que traslada combustible, hidrocarburo. Ya se tuvo hace unos momentos una reunión para establecer el protocolo de trasvase de este combustible, el cual iniciará después de que sean trasladadas las personas a otro punto, ya sea con un familiar o a un área de refugio por parte de la autoridad municipal. Esa es la facilidad que estamos dando. No existe En este momento ni ha existido desde el domingo un riesgo, es decir, este ferrotanque no tuvo fracturas, no tuvo ningún tipo de fuga. Estamos en el entendido, ya acompañados desde todo momento por Protección Civil. El puesto de mando de este operativo de trasvase está a cargo de Protección Civil del gobierno del estado de Tamaulipas, con su experiencia, y sobre todo también la colaboración de Petróleos Mexicanos a partir de la refinería Francisco Madero. Está la empresa Kansas City y estamos nosotros como Protección Civil dando todo el tipo de acompañamiento para asegurar precisamente el resguardo de la población.
3: ¿Cuántos elementos están participando?
2: Bueno, estamos participando por parte del ayuntamiento, pues aproximadamente como 50 elementos entre Protección Civil, Tránsito y en este caso también personal de que se suma de la CRUM del gobierno del estado, está personal de la Secretaría de la Defensa Nacional, de Petróleos Mexicanos y también, por supuesto, autoridades en este caso en materia ambiental y de prevención de riesgos por parte de la empresa, tanto privada de ferrocarriles.
1: Asimismo, cabe señalar que las maniobras para el trasvase del combustible contenido en este ferrotanque que descarriló en Ciudad Madero ya comenzaron luego de que previamente se notificara y evacuara a la población ubicada en el perímetro de seguridad ahí de la colonia Talleres. El director de Protección Civil de Ciudad Madero, Ricardo Aguirre Martínez, informó que fueron evacuadas un total de 522 personas, quienes fueron trasladadas de manera preventiva mientras se realizan estas labores para retirar el hidrocarburo. Explicó que la mayoría de los habitantes se resguardó con familiares, mientras que 6 personas requirieron apoyo especial y fueron llevadas al refugio temporal habilitado en el Centro de Bienestar Américo Villarreal, donde reciben atención médica, trabajo social y los servicios necesarios durante esta contingencia. Aguirre Martínez señaló que las maniobras de trasvase tendrán una duración estimada de 5 a 6 horas, aunque confían en concluir antes de ese tiempo. Añadió que durante todo el proceso permanecen desplegados equipos de contraincendio como una medida preventiva.
4: Ya en estos momentos ya empezaron las operaciones del trasvase del producto.
5: ¿Cuántas familias?
4: Son 522 personas las que se evacuaron. Algunas personas requirieron apoyo especial. Indicaciones de nuestro presidente Erasmo González Robledo de estar siempre muy al pendiente de la situación y de las familias maderenses, y en este caso de las que más necesitan ahorita el transporte. Las llevamos, algunas que requirieron, las tenemos en el Américo Villarreal de manera temporal, es un refugio temporal. Y bueno, pues ya están médicos y trabajo social y todo lo que se requiere para poder atender a los vecinos de la colonia en lo que se realice el trasvase.
5: ¿Cuánto tiempo va a tardar el trasvase?
4: Pues estamos hablando como de 5 a 6 horas máximo, esperamos que sea en menos horas. Y bueno, ya están los equipos trabajando, ya están los equipos contra incendio por cualquier situación de manera preventiva. Entonces, pues ya nada más es esperar de que...
5: ¿Quién se encarga de hacer el trasvase?
4: El trasvase se encarga la empresa ferroviaria. Sí.
5: ¿En este caso qué empresa es?
4: Kansas City.
5: ¿Hay algún tipo de equipo especial que se haya traído justamente para atender esta situación?
4: Sí, trajeron ellos equipo de Monterrey, bueno, ya tienen ellos su base, pues trajeron el equipo neumático, unas bombas neumáticas, mangueras, conexiones, etcétera, etcétera, trajeron de Monterrey.
5: ¿Qué organismos están participando en este protocolo?
4: Bueno, estamos los 3 órdenes de gobierno, está Protección Civil de Ciudad Madero, Bomberos de Ciudad Madero, el Servicio Médico, está Tránsito Madero, está la Guardia Estatal, Protección Civil Estatal, está Ejército Mexicano, Secretaría de Marina, Guardia Nacional.
1: Y bueno, pues ya le estaremos dando los detalles y pormenores en el tiempo en que concluyan estos trabajos de trasvase de este ferrotanque descarrilado allá en la colonia Talleres de Ciudad Madero, para que esté atento a precisamente nuestras redes sociales de Radio Fórmula Tampico. Por otro lado, Diana Alvarado nos tiene a continuación el reporte de este importante anuncio en materia de seguridad pública y proximidad social para el principal atractivo turístico de la zona sur, donde el municipio de Madero alista la creación de un grupo capacitado exclusivamente para la atención de pacientes. Conoceremos los detalles informados por el alcalde Erasmo González Robledo sobre la apertura de la convocatoria para la nueva policía turística.
6: Ante la alta afluencia de visitantes que registra Playa Miramar. Durante el actual periodo vacacional de verano, el gobierno de Ciudad Madero lanzó una nueva convocatoria para integrar la Policía Turística, corporación que fortalecerá las labores de seguridad, orientación y atención a los turistas. El presidente municipal, Erasmo González Robledo, informó que gracias a un convenio firmado con la Secretaría de Seguridad Pública de Tamaulipas y al respaldo del gobierno del estado, se pondrá en marcha este nuevo cuerpo especializado que prestará servicio principalmente en el máximo paseo turístico del municipio. Detalló que durante el mes de agosto iniciará la capacitación de nuevos elementos 40, quienes cursarán un programa de formación inicial con una duración de 5 meses para desempeñarse en labores de atención y apoyo a visitantes. La convocatoria permanecerá abierta hasta el 31 de julio. Está dirigida a mujeres y hombres con vocación de servicio. Entre los requisitos se encuentran contar con estudios de nivel medio superior concluidos, aprobar las evaluaciones de control y confianza, saber conducir y presentar la documentación oficial correspondiente. La recepción de documentos se realiza en la dirección del gobierno del Ayuntamiento de Ciudad Madero. De acuerdo con el gobierno municipal, esta estrategia permitirá ofrecer una atención más cercana y especializada a las familias y turistas que visitan Playa Miramar, reforzando la seguridad y la confianza de quienes eligen este destino que durante la temporada vacacional se elige. Hasta el momento, Playa Miramar ha recibido 938,218 visitantes en el presente periodo vacacional, cifra que ha motivado el fortalecimiento de las acciones de seguridad para tener el crecimiento en la afluencia turística. Informó para Radio Fórmula Tampico, Diana Alvarado.
1: Y a las 3 de la tarde con 11 minutos, permítanos hacer la primera pausa. Regresamos con más información aquí en Radio Fórmula.
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5: Del 23 al 26 de julio, Boca del Río se vistió de fiesta. Con la celebración de las fiestas de Santa Ana 2026, las fiestas patronales de este municipio que se desarrollaron en la cabecera municipal. Se estima que unas 100,000 personas asistieron a los conciertos que se llevaron a cabo durante ese fin de semana. El Boulevard Vicente Fox se convirtió en

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0: Ya a las 3 de la tarde con 15 minutos y tenemos más sobre este caso Daphne, que sigue llamando mucho la atención y que le hemos estado dando esta cobertura y el seguimiento correspondiente. Vamos a la línea telefónica con nuestra compañera Diana Alvarado, y es que después de varias horas finalmente se da a conocer que se vincula a proceso a Dana Yanina. Diana, tú nos tienes todos los detalles al respecto, te escuchamos, muy buenas tardes.
1: Buenas tardes, Reinaldo, auditorio de Radio Fórmula. Así es, después de una larga e intensa jornada de audiencia de inicio, bueno, pues ayer aproximadamente a las 7 de la tarde se dio a conocer de manera oficial que la vinculación a proceso de Dana Yanina. Fue la Fiscalía General de Justicia del Estado de Tamaulipas quien informó de manera oficial a través de comunicado que la gente del Ministerio Público adscrito a la Fiscalía Especializada en la Investigación del Delito de Feminicidio y Homicidio Doloso de Mujeres obtuvo vinculación a proceso en contra de Dana Yanina por su probable responsabilidad en el delito de feminicidio. La autoridad judicial determinó la vinculación a proceso después de que el representante social presentara datos de prueba que establecen la probable participación de la imputada en los hechos registrados el pasado 16 de julio en las instalaciones de una academia militarizada ubicada en el municipio de Ciudad Madero, donde una persona menor de edad fue privada de la vida. La Fiscalía General de Justicia del Estado de Tamaulipas refrendó su compromiso de realizar esas acciones jurídicas necesarias para esclarecer los hechos, procurar justicia para las víctimas y combatir la impunidad. Distintos medios de comunicación se encontraron en este centro de integración de justicia este martes, esperando pues esta resolución del juez y de la gente del Ministerio Público que llevaron a cabo esta audiencia de inicio junto con los abogados defensores de Dana Yanina, el padre de Dana Yanina, que estuvo presente, y también los abogados de la víctima. Bueno, pues en este caso, en representación de la joven Daphne, quien fue la víctima el pasado 16 de julio. En entrevista, Reinaldo, te comento que, bueno, después de que se determinó esta vinculación a proceso, Omar Pérez, uno de los abogados defensores, informó que interpondrán un recurso de apelación para impugnar la resolución. El litigante explicó que la defensa cuenta con un plazo legal de 3 meses para presentar dicho recurso, mediante el cual buscarán que un tribunal revise la decisión judicial. Asimismo, señaló que el padre de la joven ha manifestado su intención de acudir a organismos de derechos humanos para presentar una queja por presuntas violaciones al debido proceso. Se va a analizar bien esta este tema legal ante la Comisión de Derechos Humanos y ya será presentado a la Comisión Estatal o en este caso a la Comisión Nacional de los Derechos Humanos. El abogado aseguró que la defensa ha sido cautelosa al emitir declaraciones públicas y reiteró que siempre han mantenido respeto hacia la familia de la víctima. Reinaldo, vamos a escuchar estas declaraciones.
2: Sí, definitivamente vamos a interponer el recurso.
3: La medida cautelar es lo primero que les interesa.

0: necesita que salga, digamos, son 3 meses muy largos para que esté dentro de un CEDES y hay un peritaje que mencionaba que no está bien que esté dentro de un CEDES.
1: Mire, no podemos dar más información más allá porque ya nos apercibió la ciudadana y entonces podemos incurrir en alguna cuestión ahí. Sin embargo, lo que les podemos decir es que fue vinculado a proceso y que vamos a interponer el recurso. El señor, el papá de Dana, refiere que pretende acudir ante derechos humanos. Vamos a platicar con él, vamos a asesorarlo para ver qué decide, ¿no? Si acude ante derechos humanos del Estado o ante derechos humanos de la Comisión Nacional.
0: Abogado, hay una indignación doble, yo diría. Uno por Dafne y hoy por Dana. Y sobre todo porque no hay transparencia. Esto que la juez les ha pedido que no hablen abona a que haya pues, un velo, al parecer, de injusticia. ¿Usted qué puede decir desde lo legal de ese apercibimiento de la jueza?
1: Exacto. Bueno, lo que yo puedo decir al respecto es que si bien hay un principio que es de publicidad, también lo cierto es que cuando se trata de este tipo de asuntos, de procesos, sí debe de manejarse o resguardarse la información. En ese sentido, por eso es que también nosotros somos muy cautelosos al dar la información, sobre todo por la víctima, ¿no? Y siempre hemos sido muy respetuosos. Eso sí que quede bien claro, que nosotros, desde la postura de Dana, siempre hemos sido muy respetuosos con los padres de la persona fallecida y con todos, ¿no? Nosotros no tenemos nada en contra de ellos, simplemente estamos trabajando, bueno, trabajamos, seguiremos trabajando con Dana hasta que ella sea absuelta completamente.
0: Para terminar, ¿quién solicitó que no hubiera entrada de medios a la audiencia?
1: Es una cuestión ya de...
0: ¿La jueza o la fiscalía?
1: Bueno, ahí sí ya no puedo dar más información, pero es una cuestión ya que surge dentro de la audiencia.
2: Sin embargo, sigue la etapa intermedia.
1: Falta mucho todavía, ¿sí?
3: Y bueno, pues Diana, con esto queda claro que al ser vinculada a proceso, Dana Yanina va a permanecer recluida en el penal de Altamira y en un lapso de 3 meses se va a reanudar las audiencias con ella y bueno, pues mientras tanto los abogados van a pues hacer todas las acciones correspondientes.
4: Sí, Dana Yanina pues ya no tiene esta medida cautelar de prisión preventiva, ya está recluida en el Centro de Instrucciones y Sanciones de Altamira. A partir del día de ayer por la noche, cuando terminó esta audiencia de inicio aquí en estas instalaciones del Centro de Integración de Justicia. Por su parte, también el abogado reiteró que han sido muy cautelosos y en llevar este proceso y van a seguir trabajando hasta que sea absuelta completamente. También se han mostrado aseguro respetuosos con los padres de la persona fallecida y de todos los involucrados en este proceso, Reinaldo. Así que bueno, este nada más sería el proceso o ya la vinculación al proceso de la persona primera detenida involucrada en el caso del feminicidio de Dafne. Hay que recordar que bueno, pues este tema ya fue catalogado como feminicidio y homicidio doloso de mujeres. Reinaldo, ya el día de mañana a las 9 de la mañana se reanuda la audiencia de Jorge P. y Estrella, el director general de del Colegio Militarizado Doenes, y Estrella, quien es señalada directamente de este delito grave que acabó con la vida de la joven mantense, Reinaldo.
3: Correcto, Diana, pues estaremos también atentos el día de mañana, qué es lo que ocurra en esta audiencia, donde, bueno, pues señalas tanto el director y su asistente de este colegio militarizado, estarán siendo trasladados hacia este complejo de justicia. Gracias por tu reporte, que tengas muy buenas tardes, Diana.
4: Igualmente, Reinaldo, buenas tardes.
3: Y también tenemos las declaraciones del padre de Dana Yanina, el señor Ofir Cruz Melo. Él sostuvo que durante la audiencia los abogados defensores presentaron pruebas y argumentaron que parte de la evidencia proviene de la propia carpeta de investigación de la fiscalía. El padre de la joven también manifestó que a su consideración, durante la integración de la carpeta de investigación, no se permitió incorporar oportunamente elementos de prueba ofrecidos por la defensa, por lo que afirmó que se vulneraron los derechos de su hija.
5: Esto no se acaba, al contrario, apenas vamos a iniciar, seguimos trabajando. vamos a seguir peleando, ya que no queremos que esto le suceda a alguien más, ¿verdad? Que tenga una injusticia de este tipo. La ciudadanía está molesta, ¿verdad? Porque son dos procesos diferentes, el que está pasando la otra persona y nosotros, ¿verdad? Sin embargo, buscamos siempre estar unidos. Sinceramente, pues no tuvimos ahí el acercamiento para poder empujar juntos, pero vamos a empujar por nuestro lado para sacar adelante a nuestra hija.
6: Su familia desde temprano ha estado de manera solidaria y no se han rendido, hoy han estado lanzando consignas que también se podían aventar a las llantas de la camioneta. ¿Qué les exhorta?
5: Es algo muy difícil de esto que estamos pasando. Sinceramente, no le podemos decir esto a nadie, ¿verdad? Es una menor de edad cuando la llevamos. Ahorita entró a crisis nerviosa y tuvimos que calmarla. Una de las cosas que nos decía ella es que era injusto lo que estaba pasando, porque te la estaban juzgando. Si sus abogados habían puesto toda la evidencia, habían hecho todo su trabajo, ¿por qué pasaba esto? Entonces, como se los comenté el día de ayer, antier no recuerdo, que pues si no nos daban a nuestra hija, es que porque era una injusticia, ¿no? Entonces vamos a trabajar a marchas forzadas, ¿verdad? Para que esto sea rápido y mi hija no pase más tiempo allá donde no debe estar.
6: ¿Qué le dijo ahorita que se despidió de su hija?
5: Que confía en nosotros, que confía mucho en nosotros, que confía en sus abogados, que confía en la gente. Yo le agradezco mucho a la gente que estuvo ahorita tratándola, recibió muy buen trato. La ven, es una niña. Nosotros, por respeto al debido proceso, tampoco ponemos imágenes de ella en su actualidad o cómo está. No queremos que lucremos o que hagamos una imagen de lo que no es. Ella misma nos dijo, ¿sabes qué, papá? Esas imágenes que andan en redes son de hace años, desde hace un tiempo, un año.
3: Y bueno, más adelante también le vamos a presentar las declaraciones de la madre de Daphne, quien asegura existen elementos que, de acuerdo con la acusación presentada por la fiscalía, ahora sí relacionan a Dana Yanina con el feminicidio de Daphne. Esto le vamos a presentar, lo que ella pues señala a través de un video difundido en sus redes sociales. Una pausa y regresamos con más información.
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0: Ya a las 3 de la tarde con 30 minutos y agradecemos sus mensajes que nos hacen llegar al 833-312-2410. Nos dicen, buenas tardes, para reportar una gran fuga de agua en la calle del Campanario, exactamente afuera de Banamex, Avenida Hidalgo, frente a Liverpool. Es mucho escurrimiento de agua potable que se está tirando y ya tiene alrededor de 5 o 6 horas. Gracias por su reporte y bueno, pues se lo haremos llegar a la Comapa para que atiendan esta problemática que se está presentando ahí sobre la Avenida Hidalgo. Vamos a la línea telefónica con nuestro compañero Rufino Aguilera, y es que una familia de joven motociclista lesionada exige justicia y que el responsable cubra por los gastos médicos. Rufino, tú nos tienes más detalles al respecto, te escuchamos, buenas tardes.
1: Hola, ¿qué tal, Reinaldo? Muy buenas tardes. Así es, como tú lo estás mencionando, familiares de Laura Magali Hernández Martínez, de tan solo 26 años de edad, pues solicitaron la intervención de la Fiscalía General de Justicia del Estado para que se esclarezcan las responsabilidades en el accidente vial ocurrido el pasado lunes 27 de julio, entre la 1:30 y las 2 de la tarde, en el cruce de las calles Encino y México, esto en la colonia Nuevo Progreso de Tampico, allá en la zona norte del municipio. De acuerdo con Carla Edith, hermana de la joven, Laura viajaba en su motoneta cuando fue embestida por una lujosa camioneta que presuntamente no respetó el disco de alto, y señaló que el vehículo le pasó por encima provocándole lesiones de gravedad. La familia aseguró que existen videos del accidente en los que presuntamente se observa el momento del impacto, e incluso cuando el conductor intenta cambiar una llanta del vehículo antes de la llegada de los agentes de tránsito, perdón, una placa antes de la llegada de los agentes de tránsito, por lo que pidieron que este material sea incorporado a la investigación. Escuchemos las declaraciones de la hermana, la cual se encuentra muy desesperada por esta situación.
2: Mi hermana el día lunes 27 se dirigía hacia trabajo entre la 1:30 y las 2 de la tarde. Una persona, una mujer, iba con su pareja en una camioneta. La arrolló, le pasó por encima, ella se pasó el alto, y pues sí, ella está súper grave ahorita en el hospital, la tenemos a Médica Salve, y necesitamos pues apoyo, que el caso se haga viral, porque no se está haciendo justicia, digamos. A ella la van a sacar, ahorita a las 3 ya sale, ella sale y no se ha hecho responsable de ni un peso, ni ella, ni el marido, nadie ha dado nada, que porque quieren que todo se aclare, a ver si ellos tuvieron o no la culpa. Dicho que hay videos donde se ve donde la atropellan. Lamentablemente hay un video muy fuerte donde le pasan por encima las llantas. Está todo claro, hay videos donde él trata de cambiar la llanta antes de que llegue el tránsito, como cubriendo. Nosotros queremos que todos esos videos se viralicen, que la fiscalía cheque esos videos y revise y asegure, porque estamos seguros de que ellos tuvieron gran parte de culpa. Yo creo que la mayoría, y ellos tienen que asegurarse de que mi hermana siga en este hospital y ellos pagar lo que debemos ahorita, porque es una cuenta grande que va creciendo. Entonces,
3: ¿cuántos años tiene tu hermana?
2: Mi hermana tiene 26 años.
3: ¿Cuándo fueron los hechos?
2: Fue el día lunes 27 de julio, entre la 1:30 y las 2.
3: Ok, esa semana. ¿Qué lesiones tiene tu hermana?
2: De primera instancia, mi hermana llegó aquí con hemorragia. Tenía una hemorragia interna, la pasaron a una operación, le papelaron lo que son, ¿verdad? Le cambiaron la hemorragia, la drenaron, le hicieron los estudios necesarios y salió que trae la pelvis la tiene rota, completamente rota. Esto ocasionó que también tuviera daños en la vejiga, trae pues lo que es el hígado, se lo destrozaron, hay que hacerle otra operación para cambiarlo, ¿verdad? Y también tiene una costilla rota. Ahorita está muy grave.
0: Y bueno, Rufino, preocupante estas afectaciones en la salud que ha sufrido esta mujer motociclista. Ya lo escuchamos ahí en voz de su hermana. Ella está hospitalizada y están exigiendo justicia para que el responsable se haga cargo de los daños, precisamente, y sobre todo, Rufino, que hay videos que muestran esa evidencia de cómo ocurrieron los hechos de este accidente.
1: Así es, la verdad, Reinaldo, tú te preguntarás cómo sobrevivió esa embestida por la camioneta. Es una camioneta pues familiar, de casi de 8 plazas. Entonces, también señala pues que esa joven pues trabaja como cajera en la tienda Bodega Aurrerá y requiere nuevas cirugías y atención médica especializada, lo que ha generado elevados gastos de la familia. Carla Hernández ubicó que la conductora de la camioneta fue detenida tras el accidente, sin embargo aseguró que sería puesta en libertad al cumplirse el plazo legal de 48 horas, ya que el delito no ameritaba prisión preventiva. Asimismo lamentó que hasta el momento pues los presuntos se ha cubierto ningún gasto médico, ya que según les informaron las autoridades, cualquier reparación del daño debe resolverse una vez que concluya el proceso legal. Ante esta situación, la familia hizo un llamado a las autoridades para que el caso no quede impune, se linden responsabilidades conforme a la ley y sobre todo garantice la reparación del daño para la joven lesionada, quien ahora pues ya enfrenta una deuda en el hospital privado donde se encuentra.
0: Así es, definitivamente preocupante esta situación. Estaremos atentos, Rufino, sobre lo que digan los familiares de Laura Magali Hernández, de 26 años, que se encuentra pues muy delicada de salud tras este accidente que sufrió. Gracias por tu reporte, Rufino, que tengas muy buenas tardes.
1: Buenas tardes, Reinaldo.
0: Y a las 3 de la tarde con 36 minutos, y mire, en más información, un grupo de ciudadanos bloqueó las instalaciones del Centro de Integración de Justicia, esto para impedir la salida de la jueza de control que determinó la vinculación a proceso de Dana Yanina, exigiendo que la joven fuera puesta en libertad. Los manifestantes cerraron los accesos al inmueble y permanecieron en el lugar durante aproximadamente 3 horas. No obstante, para ese momento Dana Yanina ya había sido trasladada al Centro de Ejecución de Sanciones en el municipio de Altamira, esto en cumplimiento de la resolución judicial. Ante el riesgo de que la situación escalara a actos de violencia, al sitio arribaron alrededor de 8 patrullas de la Guardia Estatal con un importante número de elementos, quienes reforzaron la seguridad en el exterior de este complejo judicial. Y también aquí le presentamos las declaraciones de Alejandra Quintos Martínez. Ella es madre de Dabne Zapata. Informa que durante la primera audiencia a la que asistió para analizar el caso por la muerte de su hija, decidió abandonar la sala al no poder soportar escuchar la narración de los hechos relacionados con el fallecimiento de la menor.
4: Ya que se estaban contando los hechos de cómo mi hija fue torturada, hasta llegar al punto de ser asesinada, yo no soporté como mamá estar en la audiencia y le pido a la juez que por favor pare la audiencia y asignar yo al papá de mi hija como mi voz y que él sea mi representante. Me retiro y regreso a mi ciudad. Para esto, mi mamá recibe llamadas de los familiares de Yanina, de Dana Yanina, diversas llamadas diciéndole que necesitaba hablar con ella para que yo creara un video, porque ella era una víctima más, era una inocente, pues de la academia y de las personas que siempre le hicieron cosas horrorosas, espantosas, que yo no puedo mencionar. Entonces yo vengo y hago este video, lo subo a redes sociales, y digo, afirmo en estos videos de mi live que la señorita Dana Yanina Cruz es inocente del caso del homicidio de mi hija Dafne Zapata, de 13 años. Ayer en la noche recibo una llamada del padre de mi hija y de mi abogada, los cuales me dicen: Alejandra, tú hiciste un video para redes sociales. Y les dije sí. Dice, en transmisión en vivo, sí. Dice, es que la defensa agarró un fragmento de tu video donde tú afirmas que Dana Yanina es inocente. Y le digo, sí, yo lo hice porque pues los familiares le dijeron a mi mamá que lo hiciera, porque la señorita en cuestión es una víctima más. Y yo Dije, si ella sufrió igual que mi hija, pues yo voy a alzar la voz por las dos. Entonces me dicen, como eso es, lo metieron ellos como prueba, tú tienes que esclarecer porque tú realizaste ese video, está en tus redes sociales y ellos lo están utilizando pues para que tú testifiques, ¿verdad? Entonces el día de hoy voy a Altamira, a la pedrera, como le dicen, me presento y pues me quedo toda la audiencia donde empiezan a decir cómo murió mi hija, que era lo que yo no quería, todo lo que le hicieron, que la dejaron sin comer, que la golpearon, que la torturaron. Escuché todo. Chequé minuciosamente esa carpeta de investigación y desgraciadamente hay muchas pruebas.
0: Vamos a hacer una breve pausa, regresamos con más aquí a Radio Fórmula Tampico.
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7: Eva García de Joaquín, acusada de trata de personas en Nueva York, Estados Unidos, solicitó separar su juicio de su hijo, Nazón Joaquín, líder de la Iglesia de la Luz del Mundo, y la cancelación de los cargos que se le imputan, ya que no hay pruebas en su contra. La Cámara Nacional de la Industria de Radio y Televisión dio a conocer que buscará con sus más de 1.200 estaciones afiliadas un consenso en torno a los lineamientos generales para la protección de los derechos de las audiencias, a fin de corregir errores y excesos que podrían poner en riesgo la libertad de expresión. La Fiscalía de Bolivia ordenó la captura del expresidente Evo Morales, acusado de terrorismo, alzamiento armado y otros delitos por su presunta implicación en las protestas y bloqueos carreteros para exigir la renuncia del presidente Rodrigo Paz. Informó Itzel Vanegas. 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

0: No dividir ni siquiera el idioma, ni las maneras, ni las formas, simplemente vivir la música. El grupo que vale lo que pesa está feliz por la nominación a los premios Juventud como Mejor Música Regional Mexicana, al lado de Alfredo Olivas en Te Quiero, Te Amo, una canción muy icónica de esta agrupación. Dale me gusta y compartir a nuestras redes sociales. Nos encuentras como Radio Fórmula Tampico, a mí como Anilú Rivera, y que tengan todos un exitoso día.
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2: Y en más noticias, en un acontecimiento que marca la consolidación y el crecimiento del posgrado en la zona norte del estado, la Unidad Académica Multidisciplinaria Río Bravo de la Universidad Autónoma de Tamaulipas celebró la ceremonia de graduación de la primera generación de la maestría en negocios internacionales, integrada por 18 profesionales altamente capacitados. Este logro institucional refleja el impulso de la administración del rector de la UAT, Damaso Anaya Alvarado, a la descentralización de la oferta académica de alto nivel. Con ello se asegura que la investigación y la especialización lleguen directamente a las distintas regiones del estado para responder a sus vocaciones productivas y detonar su desarrollo. El evento de graduación fue encabezado por la directora de la Unidad Académica Multidisciplinaria de Río Bravo, Rita Miranda Olaya, quien destacó que este progreso y este egreso es el fruto de años de arduas gestiones administrativas y de vinculación para abrir la oferta de posgrado en el municipio. Y en más temas, la presidenta municipal de Tampico, Mónica Villarreal Anaya, informó que la ciudad logró reducir 3 puntos en el índice de percepción de inseguridad, de acuerdo con los resultados más recientes en la Encuesta Nacional de Seguridad Pública Urbana, elaborada por el Instituto Nacional de Estadística y Geografía, manteniéndose dentro del top 10 de las ciudades más seguras del país.
3: Que es la de construcción de paz, para que podamos formar parte de este Consejo de Paz y seguir abonando con distintas acciones. Creo que Tampico es uno de los municipios que más promueve la prevención, que tenemos muchísimas acciones de gobierno que van encaminadas a ello y que hoy podemos disfrutar de ese noveno lugar. Hay municipios que llevan años manteniéndose en los primeros lugares y que queremos concientizar, que vayamos concientizándonos de esas acciones que nos promueven la paz y que no vamos a descansar ningún día hasta que no estemos en los primeros lugares, que todos los días las acciones abonan para ello, pero que depende de esa construcción social. Es cada 3 meses, hace esa evaluación el INEGI y tiene una metodología que ya está establecida. Y nosotros les pedimos a los que forman el INEGI, al titular, que venga cada 3 meses a Tampico. Nos reunimos en la Expo, los 3 presidentes municipales, Tampico, Madero y Altamira. Hemos invitado a Pueblo Viejo y a Tampico Alto, a Pánuco, para que formen parte de estos resultados que nos desglosan cada uno de las aportaciones que hacen en base a las encuestas de distintas familias de algunos sectores. No es a toda la población en general, sino que ellos van buscando sectores distintos de la ciudad. Entonces, a lo mejor habrá en otros puntos de la ciudad que digan que todo está perfecto en la seguridad, pero en los sectores que ellos analizan, pues esa es la radiografía de ese día en ese espacio. Pero nos da una situación real de cómo está el municipio de Tampico. Y hoy pues nos sentimos contentos con este resultado, que al haber bajado 3 puntos en estos índices, pues nos da la seguridad de que vamos por un buen camino y vamos a seguir trabajando en ello. Hay quienes bajan una mayor cantidad, pero tenían percepciones muchísimo más altas.
2: Y Y por otra parte, el propietario de Uniformes de Charín, Juan Abdo Avisat, aseguró que ha cumplido con todos los requerimientos establecidos por las autoridades municipales para la reapertura de su negocio, el cual permanece clausurado tras el desplome de la losa del segundo piso de este inmueble ocurrido el

0: Pasado 10 de julio, el comerciante explicó que desde la inspección realizada por personal de Protección Civil, atendió cada una de las observaciones que le fueron formuladas, entre ellas el apuntalamiento del entrepiso y de la marquesina, así como el reforzamiento de la fachada y el retiro de material considerado de riesgo. Además, informó que ya liquidó la multa de 11 mil pesos que le fue impuesta y que ha presentado 7 dictámenes estructurales elaborados por especialistas, sin que hasta el momento haya recibido la autorización para reabrir su establecimiento.
1: Todos los dictámenes estructurales que me han solicitado desde el primero, en el cual el ingeniero Fontiveros me dijo que una vez que hiciera esos 4 requisitos yo podía aperturar mi negocio.
2: ¿Cuáles son los requisitos?
1: Era apuntalar el entrepiso, apuntalar la marquesina, reforzar la fachada y sacar escombro. Los 4 fueron hechos en el sábado y domingo. O sea, el sábado y domingo está todo listo y todo ya para poder aperturar. A partir de ese momento me han puesto más trabas y ya llevo 6 dictámenes estructurales de la propiedad, en el cual hasta la fecha no tengo respuesta alguna por parte de Protección Civil y menos de aquí de Obras Públicas. Obras Públicas se comprometió conmigo que una vez que les entregara esto, ellos ya no tenían ningún inconveniente y se podía aperturar la propiedad. Entonces se me han hecho las cosas muy, muy tediosas y largas, porque ninguna persona le han pedido tantos dictámenes estructurales. Ya llevo 7 dictámenes estructurales de la propiedad, ya pagué la multa que me pusieron y ya todo está limpio y está listo para actuar.
2: Hay que hacer mención que tú eres propietario del
1: inmueble de uniforme de chapa.
3: Señala que no ha bajado la información entre dependencia y dependencia.
1: Protección Civil no ha pasado la información aquí a Obras Públicas y a la Secretaría para que ellos actúen, para que den una revisada a la propiedad y evalúen que ya está lista para poderse aperturar.
3: Entonces, ¿usted cumplió con todo lo que ya le pidieron?
1: Lo cumplí desde el lunes. Desde el lunes cumplí al pie de la letra todo lo que han solicitado.
4: ¿Usted lo que quiere es que ya abran, les permitan abrir?
1: Pues es que es la temporada escolar. Todo un año nos preparamos para este mes de agosto. Quiero aclarar que desde hace 6 meses se pidió quitar el techo de ese edificio.
0: Y por otra parte, Rufino Aguilera nos tiene a continuación el reporte de la protesta ciudadana registrada en la zona centro de Tampico, donde trabajadores del sector pesquero exigen la intervención de las autoridades para acceder a esquemas de apoyo ante la crisis operativa y ambiental que atraviesan.
5: Pescadores de alta mar del sur de Tamaulipas se manifestaron este miércoles en la Plaza de Armas de Tampico para exigir al gobierno federal y al gobierno del estado apoyos económicos y alimentarios, al asegurar que también han resultado afectados por el derrame de hidrocarburos en el Golfo de México. Durante la protesta, Enrique Cabriales Contreras, representante y líder del sector pesquero en el sur de Tamaulipas, así como presidente e integrante del Comité de Vigilancia de la Cooperativa de Pescadores Almirantes del Mar Océano, pidió a las autoridades no excluir a los pescadores tamaulipecos de los programas de apoyo que ya se entregan en Veracruz. El dirigente hizo un llamado a la presidenta municipal de Tampico, Mónica Villarreal Anaya, para que gestione ante el gobernador de Tamaulipas, Américo Villarreal Anaya, el respaldo para las familias dedicadas a la pesca.
6: Yo lo quiero pedir por medio de la presidenta municipal y al gobernador Américo Villarreal que verdaderamente se ponga la mano en el corazón y pelee el apoyo que debemos de merecer los pescadores de alta mar, porque ahí sí estamos afectados nosotros como pescadores de alta mar, porque este derrame ya se está regando en todo alta mar. Es imposible que digan que nada más los de Veracruz y los de Tabasco, porque no hay una barrera para que el diésel ese no se riegue. Salen anzuelos, salen las redes ya manchadas. ¿Y qué va a hacer ahorita que salgamos a pescar? Ahorita que se está quedando más de la mitad de los barcos amarrados al muelle por el alto costo del combustible. Es una injusticia que el gobierno federal no nos apoye. Nosotros como pescadores exigimos que también se nos dé ese apoyo que se le está dando a Veracruz, porque es injusto que no nos volteen a mirar. Aquí tenemos varios compañeros que también ellos pues se ven afectados.
5: Señaló que además la contaminación, el sector enfrenta una complicada situación económica debido al alto costo del combustible, lo que ha obligado a que más de la mitad de las embarcaciones permanezcan amarradas en el muelle sin posibilidad de salir a pescar. Haciéndose la pregunta de qué vamos a vivir, la mayoría de los barcos están detenidos y no tienen el apoyo del gobierno del estado ni del gobierno federal. Mientras tanto, en el estado de Veracruz, los pescadores reciben apoyos económicos y despensas, y aquí ni siquiera los han volteado.
0: Hacemos una pausa, regresamos con más información.
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1: Ya estamos de vuelta aquí en Fórmula Noticias Tampico por el 103.9 FM y como cada día es momento de revisar juntos el pronóstico del clima para que usted se mantenga bien informado y sobre todo prevenido. Para este día se espera ambiente templado en la zona montañosa de Veracruz y cálido en la mayor parte de la región, aunque será caluroso en zonas de Veracruz y muy caluroso en diversas zonas de Tamaulipas. Además, persistirá la onda de calor en el centro de Veracruz y el oeste de Tamaulipas. En cuanto a las precipitaciones, se pronostican lluvias puntuales fuertes en el centro de Veracruz, las cuales podrían originar el incremento en los niveles de ríos y arroyos, deslaves, inundaciones, encharcamientos y visibilidad reducida. Asimismo, se esperan lluvias con intervalos de chubascos en zonas de Tamaulipas. Todas estas lluvias estarán acompañadas de descargas eléctricas. Respecto al viento, será del sureste de 30 a 40 kilómetros por hora, con rachas de 50 a 70 kilómetros por hora en zonas de Tamaulipas. En el resto de la región predominará viento del este y sureste de 20 a 30 kilómetros por hora, con rachas de 40 a 60 kilómetros por hora en zonas de Veracruz. Ahora sí, vámonos con las condiciones actuales para aquí en la zona sur de Tamaulipas, donde en este momento tenemos una temperatura de 33 grados centígrados con una sensación térmica de 34 grados. En cuanto al índice de UV, en este momento se encuentra en nivel 10, lo cual es considerado muy alto, por lo que se recomienda utilizar protección solar mínimo hasta las 17 horas, además de mantenerse bien hidratado durante todo el día, evitar la exposición prolongada al sol durante las horas de mayor intensidad y procurar permanecer en espacios frescos o con sombra siempre que sea posible. Actualmente los vientos se registran a 17 kilómetros por hora provenientes del este sureste. Durante este día alcanzarán velocidades de entre 2 y 20 kilómetros por hora, con ráfagas que podrían alcanzar hasta los 30 kilómetros por hora. Finalmente, la presión atmosférica en este momento es de 1012 milibares y se mantiene estable. Para el día de hoy, la presión promedio será de 1011 y la más baja de 1010. Le recuerdo que lo normal aquí en la zona sur de Tamaulipas es de 1013, por lo que si usted presenta problemas relacionados con la presión, ante cualquier síntoma se recomienda que acuda a su médico. Y con esto concluimos el reporte del clima para este día. Recuerde que el cielo puede cambiar rápidamente, así que mantenga su paraguas cerca, su botella de agua a la mano y, como siempre, esté bien informado. Es momento de regresar a cabina con Reinaldo Gutiérrez, quien ya está listo con más información aquí en Fórmula Noticias Tampico.

0: Ya a las 4 de la tarde con 3 minutos y escuche la siguiente información. La directora del Hospital General Regional número 6 del Instituto Mexicano del Seguro Social en Ciudad Madero, doctora Karina Silvera, aseguró que todos los pacientes que permanecen en el área de urgencias reciben atención médica y desmintió las versiones difundidas en redes sociales sobre presuntas personas sin atención o acostadas en el piso. La funcionaria informó que realizó ella misma un recorrido por el servicio de urgencias para verificar las condiciones en las que se encuentran todos los pacientes y constató que el personal médico y de apoyo se mantiene brindando atención de manera continua. Explicó que en el área laboran médicos, enfermeras, trabajadoras sociales, técnicos, radiólogos y demás integrantes del equipo de salud, quienes atienden a los pacientes conforme a sus necesidades médicas. Asimismo, señaló que tras esta supervisión realizada, no se encontró a ningún paciente en el piso ni sin recibir atención, como se ha señalado en publicaciones difundidas en redes sociales.
1: Acabamos de constatar en un recorrido que hicimos por el área de urgencias que todos nuestros pacientes se encuentran recibiendo atención médica por parte del equipo de salud que se encuentra ubicado en el área de urgencias, médicos, enfermeras, trabajadoras sociales, técnicos, radiólogos y todo el equipo que conforma el sistema de salud de nuestro servicio de urgencias. De acuerdo a lo que circula en redes sociales, hemos constatado que ninguno de nuestros pacientes se encuentra en el piso ni con falta de atención. En este momento todos nuestros pacientes están siendo valorados y es un compromiso del Instituto Mexicano del Seguro Social la atención con trato digno y oportuno a nuestros pacientes.
0: Y por otra parte, el incremento de amputaciones de extremidades derivadas de enfermedades crónico-degenerativas, principalmente la diabetes mellitus, representa uno de los principales retos para el sistema de salud en el sur de Tamaulipas. Así lo advirtió el director de la Facultad de Medicina, doctor Alberto Romo Caballero, de la Universidad Autónoma de Tamaulipas, Campus Sur, Raúl de León Escobedo. El especialista señaló que cada semana se registran entre 10 y 12 pacientes que sufren la amputación de alguna extremidad, siendo las piernas y los pies las zonas más afectadas como consecuencia de estas complicaciones del pie diabético.
2: Pero hay un detalle muy importante: cada vez tenemos más pacientes amputados y estos pacientes amputados no tienen manera de reinsertarse a su vida laboral, profesional, deportiva, por no tener una prótesis. Vemos esto en las películas, pero lo vemos en las películas, que a mí me amputan una extremidad y me ponen una prótesis de titanio y puedo escalar el Himalaya. En la película. A la hora que voy a la realidad, pues resulta que no. Entonces, estamos dándole un enfoque no a ser reparadores de aparatos, que sí lo puede hacer. Un ingeniero biomédico puede reparar un ultrasonido, puede reparar un resonador, pero lo que estamos yendo es a que sean creativos para poder desarrollar prótesis, endoprótesis, implantes. Hay cantidad de niños que no pueden oír porque no tienen un implante coclear, pero ese implante coclear vale cerca de 2 millones de pesos. No hemos desarrollado la tecnología nacional para que nuestros muchachos puedan desarrollar estas. Entonces hay un gran campo de aplicación de la ingeniería biomédica que no necesariamente es el resolver un aparato que se descompuso, que insisto, sí lo van a poder hacer, pero el enfoque va más hacia este sentido de las prótesis.
3: ¿Cuánto se ha incrementado en el tema de necesidades de un brazo, una pierna? Aquí lo que viene siendo la zona económica.
2: Enorme. Yo te hablaría que en promedio son 10 o 12 pacientes por semana que tienen. Es mayor el problema en la extremidad inferior, los pies, las piernas, pero también los dedos, los brazos, la oreja. No le ganan a las extremidades inferiores porque la causa más común es la diabetes mellitus, que le da el pie diabético al principio y luego una necrosis gangrenosa que obliga a la amputación. Y ok, me van a amputar, pero si me quedan 20 años de vida, es distinto tener una prótesis que me permita subirme a un autobús a quedarme en una silla de ruedas donde me va a volver más complicada mi existencia.
0: Y en más noticias, el secretario de Bienestar Social de Tampico, Alejandro Rubio de la Portilla, informó que los programas sociales impulsados por el gobierno municipal continúan ampliando su cobertura para beneficiar principalmente a los sectores más vulnerables de la población. El funcionario señaló que debido al interés de la ciudadanía, se brinda atención personalizada a quienes buscan incorporarse a alguno de estos apoyos, orientándolos sobre los requisitos y privilegiando siempre a las personas que más lo necesitan. Destacó que la administración encabezada por la presidenta municipal Mónica Villarreal Anaya mantiene como prioridad fortalecer los programas dirigidos a mejorar la calidad de vida de las familias tampiqueñas.
4: Puede ser desde rehabilitación de parques, limpieza de los mismos, pero sobre todo la Secretaría muy interesados en los programas que hoy se están llevando a cabo. Muy interesados en el programa de Sonrisas del Bienestar. Desde luego ha sido un programa exitosísimo donde nos piden información, nos piden dónde estar, cuánto cuesta, y les digo no cuesta, entonces todavía más favorable para la ciudadanía. Desde luego las unidades de cuidados, dónde están, cómo puedo acceder a ellos. Son las preguntas recurrentes, de luego, cómo acceder a los programas sociales que actualmente está llevando a cabo nuestra presidenta, que lo hemos dicho en varias ocasiones, como nunca, hoy hay una gama importantísima de programas sociales directos a la comunidad, y esto viene definitivamente pues de una buena administración de recursos que hoy pueden tomarse de ahí para llevarlo directamente a la ciudadanía.
5: Son nuevos ciudadanos que no tienen acceso a eso, los integran, los invitan a que vengan aquí. Son ciudadanos que no tienen este tipo de, pues, de apoyos, no sabían. ¿Los integran al padrón o cómo le hacen?
4: En Tampico tenemos una población amplia de casi 300,000 personas, en donde desde luego el interés de estos programas ha llamado mucho la atención, y hoy la gente que pregunte, que quiere acceder, desde luego se le da una atención con calidad, con calidez, y buscamos siempre buscar ese espacio para que ellos puedan tener la información de primera mano y acceder a donde desde luego el perfil lo pueda llevar, siempre tomando en cuenta privilegiar a los que más lo necesitan, los sectores vulnerables, que es lo que nos ha pedido nuestra presidenta, va a estar muy pendiente justamente de los mismos. Y hoy les puedo decir que la gama de programas sociales que existen están enfocados justamente a los que más necesitan, a los grupos vulnerables, pero también, por ejemplo, como las unidades de cuidados, y esto es importantísimo, a personas que a veces necesitan inclusive una ventana de tiempo. La gente que nos está viendo a través de sus pantallas, las mujeres que nos están viendo sobre todo.
0: 4:11 p.m. y mire lo siguiente, a partir del 1 de agosto el Ayuntamiento de Tampico reactivará el programa de descuento del 100% en recargos para contribuyentes con adeudos en el impuesto predial y trámites catastrales. Así lo ha informado la Secretaría de Finanzas de este municipio. La funcionaria explica que la medida fue autorizada por el Cabildo luego de los buenos resultados obtenidos durante la campaña anterior, cuando un importante número de ciudadanos aprovechó este beneficio para regularizar su situación fiscal. Hacemos una pausa, regresamos con más noticias.
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0: Y a las 4 de la tarde con 15 minutos saludamos ahora a Eduardo Ortega, quien ya está listo con toda la información deportiva.
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2: Hola, te saludo con mucho gusto. Estas son las breves deportivas. Antonio Mohamed consideró que el juego de las estrellas entre la Liga MX y la MLS se disputa en una fecha poco conveniente. El técnico señaló que varios futbolistas apenas regresan de vacaciones, otros comienzan la temporada y la Leagues Cup está próxima a iniciar. Por ello aseguró que el calendario luce demasiado apretado y podría afectar a la preparación de los equipos. El Mónaco tendría negociaciones avanzadas para contratar al mediocampista mexicano Eric Lira. El jugador podría dar el salto al fútbol europeo después de sus buenas actuaciones en México y con la selección nacional. Sin embargo, la operación todavía no ha sido confirmada oficialmente por los clubes involucrados. Santiago Sandoval causó baja del tricolor sub-20 después de sufrir una fractura en un dedo de la mano derecha durante el partido ante Costa Rica. El jugador de Chivas regresará a Guadalajara para someterse a una cirugía. Posteriormente comenzará su proceso de recuperación bajo la supervisión del cuerpo médico del club. América confirmó la llegada del colombiano Oscar Perea como su primer refuerzo para la apertura 2026. El atacante procedente del AVC de Portugal ya se integra al plantel azulcrema. En los próximos días, la directiva espera que aporte velocidad, desequilibrio y mayores variantes en el ataque. José Sánchez Purata arribó a Guadalajara para concretar su incorporación al Atlas. El defensor mexicano realizará las pruebas médicas y los últimos trámites antes de firmar su contrato. Su llegada busca fortalecer la última línea del conjunto rojinegro para el resto del torneo. La UEFA manifestó su rechazo a una propuesta atribuida a la FIFA para vender porcentajes relacionados con su principal competencia internacional. El organismo europeo señaló que el fútbol debe priorizar las asociaciones, clubes, ligas, jugadores y aficionados. Además, pidió mayor transparencia en las decisiones económicas que puedan modificar el futuro del deporte. Y es lo que tenemos en información deportiva. Yo soy Eduardo Ortega. Me pueden encontrar en mi cuenta de ex @educharlesmty. Ahí me pueden dejar todos sus comentarios y pronósticos.
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0: Cuatro de la tarde con 18 minutos. Enseguida hacemos un recorrido por información importante de carácter estatal. La Secretaría de Obras Públicas de Tamaulipas aclaró que las observaciones realizadas por la Auditoría Superior de la Federación corresponden únicamente a detalles de carácter documental y no a montos pendientes por aclarar ni a inconsistencias financieras en la ejecución de la infraestructura estatal. El titular de esta dependencia, Pedro Cepeda Anaya, explicó que la señalización corresponden a requerimientos normativos como fotografías, pruebas de laboratorio o generadores más amplios, derivados del manejo de expedientes técnicos altamente voluminosos, los cuales amparan un presupuesto global cercano a los 3.500 millones de pesos en diversos proyectos de la entidad.
3: No hay monto, simplemente son observaciones documentales, alguna que otra fotografía, alguna prueba de laboratorio, algún generador más amplio de algunas instalaciones. No, nada que preocupar. Son muchos documentos lo que nos revisan. Estamos hablando de alrededor de 3.500 millones de pesos, ¿verdad?
0: El funcionario detalló que, lejos de representar una irregularidad, este tipo de revisiones forman parte de un proceso riguroso multinivel. La documentación atraviesa múltiples filtros que van desde los supervisores de obra y directores hasta la Dirección de Estimaciones, el órgano interno de control de la Secretaría de Anticorrupción y la Secretaría de Finanzas, antes de pasar por la Fiscalización Federal.

0: son otros ojos, que no son de la misma Secretaría de Obras Públicas. Porque, por ejemplo, una estimación llega con nosotros, se genera con nosotros, se revisa por un supervisor, por el jefe de departamento, por el director, por el subsecretario. Son muchos ojos los que nos están revisando. Y más adelante viene la Auditoría Superior de la Federación a revisarnos también.
1: Y vamos con Ignacio Aceves con el reporte del histórico paquete de obras hidráulicas y de saneamiento ambiental ejecutado en la zona surponiente del estado, el cual pone fin a severos problemas de contaminación urbana y fortalece la productividad en el campo.
2: Como parte de la estrategia estatal para abatir rezagos en materia de salud pública y modernizar la infraestructura hidráulica en las distintas regiones de la entidad, el gobierno del estado de Tamaulipas concretó un paquete de obras prioritarias de saneamiento y riego en la región cañera, con una inversión millonaria que beneficia directamente a más de 30,000 familias. El secretario de Recursos Hidráulicos para el Desarrollo Social de la entidad, Raúl Quiroga Álvarez, subrayó que la instrucción del Ejecutivo Estatal ha sido atender de fondo los problemas hidrosanitarios que por años representaron severos focos de contaminación para la población.
3: Aquí en esta zona de Ciudad Mante, la verdad es que era un verdadero foco de infección. El tema del drenaje hidrosanitario representaba un obstáculo enorme. Esta zona que vivía inundada de aguas negras, se rehabilitara el colector principal que da servicio y que recoge todas estas aguas negras, ha cambiado el rostro de aproximadamente 6,000 gente.
2: A nivel regional, la intervención estatal abarca la rehabilitación y construcción de arterias clave como el colector principal de la Colonia Nacional Colectiva en Ciudad Mante, el colector Chapultepec, el colector Oriente y la red pluvial. Con ello, la administración pública estatal garantiza el derecho a un entorno saludable en sectores vulnerables como las colonias Las Flores, Progreso, Social, Revolución Verde, Las Américas y zonas ejidales. Asimismo, dentro de los compromisos del Plan Estatal de Desarrollo para el Fortalecimiento del Sector Agropecuario, la Secretaría de Recursos Hidráulicos dio a conocer avances estratégicos en la infraestructura del Distrito de Riego 02 Mante, clave para la soberanía alimentaria y la economía regional.
3: Se llevó a cabo la rehabilitación de la planta de emergencia, de la grúa viajera, de los obturadores, de la caseta del presero, y se cercó todo el perímetro de la aguja. Eso representó un monto total entre la Federación, el Estado y los usuarios de cerca de 2,000,000 de pesos para cerrarlo. Y también la derivadora Sacadeagua, se llevó a cabo la rehabilitación de esa derivadora para poder operar el agua. Ahí se hizo una inversión de 900,000 pesos.
2: El funcionario estatal destacó que estas acciones reflejan el éxito de la coordinación interinstitucional entre los tres niveles de gobierno y el fortalecimiento de los organismos operadores de agua en los municipios, logrando sanear finanzas y transformar el servicio público hidrosanitario en todo el territorio tamaulipeco. En Radio Fórmula, Ignacio Aceves.
1: Bueno, y también Ignacio Aceves nos tiene todos los detalles acerca del ambicioso proyecto estatal que busca revolucionar la producción y distribución del maíz en nuestra entidad, asegurando precios justos y fortaleciendo a los agricultores tamaulipecos. Conoceremos las precisiones emitidas por el secretario de Desarrollo Rural de Tamaulipas, Antonio Varela Flores, sobre la construcción de la nueva planta pública de harina nixtamalizada.
2: El gobierno del estado de Tamaulipas pondrá en marcha durante el segundo semestre del 2027 una planta para producir harina nixtamalizada, proyecto público diseñado para fortalecer la cadena productiva del maíz. El secretario de Desarrollo Rural, Antonio Varela Flores, detalló que se trata de una infraestructura operada totalmente por la administración estatal, orientada a agregar valor a la cosecha agrícola local e impulsar a los productores de la región. La nueva planta procesará el grano mediante el método tradicional de nixtamalización para obtener harina comercial de alta calidad. Además de su distribución comercial, el complejo tendrá como función principal abastecer de materia prima a una tortillería estatal que actualmente se ubica sobre la avenida Hombres Ilustres en el municipio de Ciudad Victoria, garantizando la soberanía alimentaria en la capital. De acuerdo con el titular de la dependencia, el establecimiento del procesamiento público otorgará una gran flexibilidad operativa al programa alimentario estatal. La tortillería gubernamental tendrá la capacidad técnica de elaborar el producto final utilizando directamente el grano de maíz cocido para masa tradicional, o bien empleando la harina nixtamalizada elaborada en la nueva planta. Este tipo de proyectos resulta poco común dentro del panorama nacional, dado que la producción industrial de harina nixtamalizada en México se encuentra concentrada predominantemente en el sector privado. Aunque existen antecedentes de plantas comunitarias o municipales en estados como Oaxaca y Guerrero, el modelo de Tamaulipas destaca por plantear una cadena de valor integrada y operada en su totalidad por el gobierno del estado. Señaló que durante el presente ejercicio fiscal, la Secretaría de Desarrollo Rural ejerció un presupuesto superior a los 500 millones de pesos, enfocados prioritariamente en apoyos al sector social. La combinación de la planta procesadora y la red de distribución pública busca transformar la producción de maíz en un beneficio directo para las familias tamaulipecas.
1: Y así llegamos a la parte final de este espacio informativo. Lo esperamos mañana con más noticias. Que tenga muy buenas tardes.
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típicos para disfrutar. Muchos han emigrado a otras partes de la República, pero no podemos negar que la comida yucateca es de las mejores, como los panuchos hechos de la típica cochinita pibil, los huevos motuleños, los tamales yucatecos, los papadzules y el queso relleno, por mencionar algunos de sus platillos. Sin lugar a dudas, es una delicia la gastronomía de Yucatán.

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1: Amigos, amigos de a nivel de cancha, ¿qué tal? ¿Cómo les va? Muy buenas tardes, qué gusto saludarlos, bienvenidos. Ya estamos listos para llevarles lo más importante y lo más interesante en el mundo de los deportes, en el mundo del fútbol, en este espacio que está consagrado solamente a lo mejor. Hoy con mucha información, como todos los días, vamos a platicar de los futbolistas mexicanos que están a punto de ir a Europa y otros que podrían cambiar de equipos allá en el viejo continente. Julián Quiñones, por cierto, fue recibido como todo un héroe, como un supercrack allá en Arabia, y parece que no se va a mover de su equipo que pues lo recibió con las ganas de que se quede para el siguiente torneo. Vamos a tener también información, por supuesto, de la Liga MX, del juego de estrellas que hoy por la noche se juega precisamente allá en los Estados Unidos. Vamos a tener información también de los Juegos Centroamericanos y del Caribe. México está casi llegando a las 150 medallas, y a nivel de Liga de Expansión, hoy tenemos conexión allá con Tampico, con la gente de la Jaiba Brava, en este caso, don Hugo Arteaga, a quien saludamos con mucho gusto. Hugo, ¿cómo estás?
2: ¿Qué tal, Ubaldo? Amigos de a nivel de cancha, pues ya regresando después de tanta acción mundialista, ya con la primera jornada de la Liga de Expansión en desarrollo, y bueno, con muchas ganas de platicar contigo, Ubaldo, que sé que estás contento porque les fue bien en la etapa mundialista, ¿no? Ahí con en compañía de todos los expertos de la materia del fútbol.
1: Sí, estuvo muy muy interesante, fue un programa realmente que llamó mucho la atención y que dejó grandes satisfacciones, mi querido Hugo. Estabas contemplado, pero bueno, ahí estabas en la banca por cualquier cosa.
2: No, tuviste la persona indicada, el buen Pablo Boco, ¿no? Él es una persona que le sabe mucho al fútbol y que le gusta toda la etapa mundialista. Estuvimos platicando el fin de semana y también él es muy contento de todo lo que se vivió en este 2026.
1: Sí, cómo no, con el buen Pablito Boco, que está integrado al equipo de la Jaiba Brava. Por cierto, este fin de semana te tocó ver el partido entre los Piratas y el equipo de la Jaiba. ¿Qué nos platicas tú de este compromiso?
2: Pues mira, fue un partido típico de arranque de temporada, ¿no? Creo sí. Yo que el equipo de Piratas se vio mucho mejor que la Jaiba Brava. Todos los equipos de Mario García suelen dar muy buen fútbol, y creo yo que a pesar de ser una jornada de arranque, el equipo de Mario García pareciera que ya se veía más conjuntado a diferencia de la Jaiba Brava. Y es que hay que decirlo, ¿no? Mario García es una de las personas que más le sabe al fútbol de las divisiones inferiores, y que jaló al equipo de Piratas jugadores experimentados en la división, y que normalmente él ha trabajado con ellos en diferentes equipos, desde la portería hasta la defensa, medio campo y la delantera. Son jugadores ya que conocen el sistema de juego de Mario García y que se notó en la cancha del Tamaulipas. La Jaiba Brava, bastante duroso, ¿no?
1: Y fíjate que le hizo falta el delantero estrella del equipo Piratas, Fofana, el español.
2: Sí, todavía tengo entendido que todavía no está registrado Fofana, le falta un tema ahí administrativo de su traspaso internacional. Sin embargo, creo yo que va a ser un buen torneo para los Piratas, ¿no? Tienen un técnico, lo mencionaba, bien experimentado, que a ver, tiene jugadores que Rolando El Pecas González, que normalmente juega en el medio campo, ahora apareció por el sector de la derecha. Jugadores sí. Como el Chino Venegas, que viene de ser campeón hace unas semanas con el equipo de Tepatitlán y que ahora se incorpora con el equipo de Piratas. Yo lo había tenido Mario García en el Atlante, y bueno, creo yo que va a ser un buen torneo de regreso para el pueblo veracruzano.
1: Excelente, excelente, mi querido Hugo. Amigos aficionados, recuerden que estamos transmitiendo en vivo y en directo a través de 5 frecuencias de Grupo Fórmula. En Coatzacoalcos estamos a través de el 98.5, aquí en el Puerto Jarocho a través de la 89.1, en Poza Rica nos escuchan a través de la 100.1, allá en Tampico, Tamaulipas, en donde se encuentra Hugo Arteaga, nos sintonizan a través del 103.9, 106.3, y allá en la ciudad de Monterrey, nos escuchan a través de el 89.3 de FM, 5 estaciones. También estamos a través de Grupo Fórmula en YouTube y en las páginas de Facebook de A Nivel de Cancha Multimedia, Radio Fórmula Veracruz, Radio Fórmula Coatzacoalco, Radio Fórmula Poza Rica y Radio Fórmula Tampico, para que nos siga. Y tenemos también, por supuesto, un WhatsApp para que se comunique con nosotros, 2293-567-432. 2293-567-432. Tenemos por acá un comentario. Hugo dice: saludos, Ubaldo. Hay que echarle muchas ganas a la propaganda para que la gente acuda a ver al Piratas, para que regrese el fútbol veracruzano, dice nuestro buen amigo Don Beto González. Por cierto, ya salieron los precios de los boletos. Ahí en Tampico, ¿en cuánto están los boletos? ¿Tienes chance de saberlo en este momento, Hugo?
2: Sí, los boletos más o menos oscilan. Los más baratos, que son las cabeceras del Estadio Tamaulipas, oscilan alrededor de 120 pesos. Es el precio más económico. De ahí emigran a los 160, que es la zona de los laterales, la zona sol. Alrededor de los 200 pesos ya en la parte de sombra. Hay precios de 250 en el sector de plateas. Hay un sector de una terraza con alimentos, y acá al estilo Estados Unidos, el precio también aumenta. Y bueno, el precio más caro son los palcos, ¿no? Pero creo yo que es lo que andan oscilando los precios, entre 250 al máximo en tribuna general y 100 pesos el mínimo.
1: Mira, por ahí le mandé ya a Saúl Pascasio el diseño con el precio de los boletos. Fíjate, aquí van a cobrar los Piratas en general sol y sur 80 pesos.
2: Muy buen precio.
1: En preferente sol y sur 160 pesos. En la torre VIP, estas torres que están en las esquinas del estadio Pirata Fuente, van a cobrar 320 pesos. Y hay también palcos, un palco para 8 personas y un palco para 9 personas. El palco para 8 personas costará 2,560 y el palco para 9 personas 2,880. Son los precios que tiene la directiva de los Piratas para esta temporada. Esperemos que la gente aquí en el Puerto Jarocho responda, porque va a ser, después de 6 años, el regreso del fútbol al estadio Luis Pirata Fuente, después de que en el 2019 fue desafiliado. En diciembre del 19 fue desafiliado el equipo de los Tiburones Rojos de Veracruz, jugando su último compromiso aquí en casa ante el Puebla, si no mal recuerdo. Pues han pasado ya 6 años, casi 7, y bueno, pues será el regreso del fútbol a este nuevo Pirata Fuente, que fue demolido totalmente y que pues fue construido en su totalidad el nuevo Pirata Fuente. Esperemos que la gente responda, ¿no, Hugo? No sé, allá en Tampico, ¿cómo estuvo la entrada en este primer compromiso de la Jaiba?
2: La entrada ligeramente por debajo del promedio. Normalmente entran alrededor de 8,000 personas al Tamaulipas por partido. En esta ocasión yo creo que rondó entre los 6,000 y 7,000 personas, tal vez un poquito más, y creo yo que eso también se debe al tema del ascenso, ¿no? Al tema de la negativa de la posibilidad de ascender. Sin embargo, Ubaldo, creo yo que hay que entender un poco el hecho de apoyar a los equipos de casa, ¿no? Apoyar al equipo que te representa. A ver, la Jaiba Brava tiene ya más de 30 años, Ubaldo, 35 años que no forma parte de la primera división o del máximo circuito. Sin embargo, la afición está muy arraigada. Ahora, yo entiendo también la diferencia que puede existir entre Piratas y los Tiburones Rojos, pero pues si no puedes utilizar el nombre, si no puedes formar parte del equipo Escarlata, pues por lo menos ahora apoyar al equipo de Piratas, ¿no? Que creo que tiene una muy buena directiva, muy buenos jugadores, y es un equipo bien armado, y que demostraron en la cancha que les van a traer buenas alegrías al pueblo de Veracruz.
1: Exactamente, se me estaba pasando decir que los niños aquí en Veracruz van a entrar gratis, los menores de 12 años.
2: Es buena opción, porque es una de las discusiones que luego existe, ¿no? El tema de adquirir el boleto para el adulto, el del niño, y todavía el gasto que hay dentro del estadio, ¿no? Muchas veces hay familias que no van al estadio precisamente por cómo se eleva el costo debido a esta situación. Es una buena oportunidad para que el público acuda con este precio ahí en el Pirata Fuente.
1: Pues ahí está. Viene el equipo de Morelia, que goleó 4-2 al Atlético de La Paz en la primera jornada. Y bueno, pues el equipo de La Jaiba, ¿a quién va a visitar?
2: A Tapatío, va al estadio de las Chivas a visitar a Tapatío en esta jornada 2.
1: Perfecto, muy bien. Por acá tenemos otro comentario que dice, Ubaldo, están cariñosos los boletos para ir a ver a los Piratas, ¿eh?
2: Híjole.
1: Después no, yo creo que el Mundial, esto es pan comido, regalado, ¿no?
2: Sí, yo creo que son de los precios más accesibles, ¿no? De la división. Yo creo que entre Correcaminos y Piratas deben de estarse dando un tiro entre el precio más barato, porque Morelia los tiene ligeramente más altos, otros equipos que también tienen precios un poquito más por encima de este promedio. Es un buen precio.
1: Nada más, oye, hablando del Mundial, ahorita que lo mencioné, fíjate que se ha establecido por ahí en informaciones periodísticas que la Copa de Oro de 2027 podría volver a jugarse en México, obviamente junto con Estados Unidos. Sería una serie de partidos los que tendría la Ciudad de México y quizás Guadalajara y Monterrey, con el Estadio Azteca programado para ser el escenario de la gran final. Me parecería esto un acierto, ¿no? La Copa de Oro se va a producir en el 2027. La última vez que México tuvo la Copa Oro aquí en México fue en el 2003, hace 23 años, ¿te acuerdas? Cuando México derrotó a Brasil 1-0. Tú eras muy pequeño todavía, hace 23 años, Hugo. ¿Te acuerdas de esa final?
2: Era pequeño, pero ya el fútbol lo seguía desde esas épocas. Y creo que esa fue mi mejor época de seguir el fútbol, ¿no?
1: A ver, ¿quién metió el gol de México?
2: Ey, ese sí no me acuerdo, pero fue, si no me equivoco, debió haber sido Borghetti, ¿no?
1: No, señor. ¿Cómo tengo aquí a Pablo Bocco? ¿Qué se me hubiera dicho? ¿Quién?
2: Ay, Pablo me saca como 20 años.
1: Corte y volvemos.
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10: La Concanaco pidió al gobierno federal que en la revisión del T-MEC, México defienda con firmeza los intereses del país y no ceder ante las presiones de Estados Unidos, con el fin de preservar en el acuerdo comercial ventajas competitivas entre ambas partes. El tipo de cambio se ubicó en 17.51 pesos por dólar americano, 8 centavos más comparado con el registro anterior, mientras que el dólar interbancario se ubicó en 17.44 pesos y el dólar en ventanilla finalizó la jornada en 17.92 pesos a la venta. El índice de precios y cotizaciones de la Bolsa Mexicana de Valores cerró la jornada con pérdidas de 1.23% para ubicarse en las 66.479.89 unidades. El precio de la mezcla mexicana de petróleo se ubicó en $75.17 por barril.
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1: Inconcluso el dato, mi querido Hugo Arteaga. El anotador de aquel gol con el que México venció a Brasil 1-0 fue de Daniel Osorno.
2: Sí, ya sabes que yo me estaba confundiendo porque ellos se enfrentaron en etapa de, en la primera fase, se enfrenta México-Brasil y en esta ocasión sí marcó Jared Borghetti también con un 1-0 a favor de México. Si no me equivoco, el equipo de Brasil no venía plagado de sus figuras, como normalmente encara este tipo de copas, pero traía jugadores, a ver, Robinho, que apenas empezaba a lucir a nivel internacional, Kaká, que ya era un jugador ya más experimentado, pero también empezaba a hacerlo, y México con un recambio, ¿no? Con Osvaldo Sánchez, que ya empezaba también a lucir, y con Jared Borghetti, que posteriormente, te lo mencionaba, posteriormente creo que fue un buen delantero para la selección mexicana. Creo yo, mi Ubaldo, que es un buen premio para la afición mexicana, que demostró en el Mundial que tiene con qué acudir a los estadios y tiene con qué volver a una fiesta futbolera.
1: Mira, en aquella final México le ganó a Brasil 1-0, y a pesar de que, como dices tú, no venían quizás todos los grandes futbolistas de Brasil, sí traía por lo menos medio equipo plagado de figuras, ¿eh?
2: Sí,
1: el
2: no.
1: El portero era Gómez, aquel que jugó también en el Tottenham, que fue compañero de Giovanni.
2: De Gio.
1: Maicon, aquel lateral derecho, ¿te acuerdas de él?
2: Maicon, ajá.
1: Lucio, Alex, sí, que también jugó en el fútbol de Europa, y Adriano Correira, ahí sí no era tan conocido. Como volantes, Kaká, sí. Diego Rivas, que era la gran figura de aquella selección brasileña, Julio Baptista, que luego fue a jugar al Sevilla, en donde estaba Gerardo Torrado, Pablo Olmeida, y como delantero, como tú decías, Robinho y Nelmar. Digo, no tenía un once totalmente lleno de figuras, pero pues entre Maicon, Lucio, Alex, Rivas, Kaká, Baptista, Robinho, pues sí trae un equipo interesante, y México los venció 1-0, ¿eh?
2: Yo creo que es de las últimas grandes producciones de futbolistas de Brasil, ¿no? Yo creo que desde esas épocas no tiene la producción masiva como bueno, hoy en día, medianamente algunos jugadores.
1: Bueno, ahí está Vinicius, Neymar, sí, que por cierto ya anunció que se va, ¿eh?
2: Sí, pero son jugadores muy puntuales, no grandes camadas como lo hacían en esa época, ¿no? El equipo brasileño.
1: Exactamente, ya para terminar rapidito la alineación de México en aquella final: Osvaldo Sánchez, Carmona, Osorio, Fernando El Pollo Salazar y Omar Briseño. Y bueno, pues en el medio campo estaba Pavel Pardo, Chiquis García, Dani Osorno, Luis Ernesto Pérez, que ahora es auxiliar. ¿De quién es auxiliar Ernesto Pérez?
2: Luis Ernesto Pérez, híjole, si no me equivoco, del Misionero Castillo fue en su momento auxiliar, no sé ahorita.
1: No, ahorita en este último torneo me parece que andaba con
2: le perdí
1: con
2: el paso.
1: Juárez, me parece. Bueno, y como delanteros estaba Borghetti, como ya lo comentabas tú, y Paco Palencia, también tenía una buena selección, Ricardo La Volpe, ¿no?
2: Venía saliendo de este equipo de Atlas, ¿no? De finales de los 90, que produjo mucho futbolista de buen nivel, y que en su momento fueron los provisores para que en el 2006 México tuviera una de las mejores actuaciones mundialistas, ¿no?
1: Es correcto. Bueno, muy bien. Hablando de mexicanos, ya que estamos en eso, el Benfica de Portugal y el Borussia Dortmund aparentemente son los dos equipos que más han mostrado interés en el chamaco mexicano Gilberto Mora. Según se supo, estos equipos ya tendrían acercamientos con la representante del mexicano, la señora, la brasileña Rafaela Pimenta. ¿El Borussia Dortmund o el Benfica? ¿Qué te parece? No los grandes equipos, nada del Real Madrid, nada del Barcelona, Manchester también. United, Liverpool, como se dijo en un principio, sino dos muy buenos equipos, sí, sí, con tradición en Europa, pero no del tamaño de los mencionados, ¿no? Benfica y Borussia Dortmund.
2: Sí, yo creo que cualquiera de las dos opciones es buena, creo mucho mejor la de Borussia Dortmund que el caso del Benfica. Por ahí en una entrevista Kikín Fonseca hablaba cosas no muy buenas de Benfica, pero bueno, o sea, el hecho de que estén volteando a ver jugadores como el caso de Morita, pues habla de que México va a tener oportunidades en el futuro de seguir exportando jugadores de ese calibre, ¿no?
1: La liga de Alemania es mucho más fuerte que la de Portugal,
2: sí. Sí, sin duda, yo creo que es ir a Dortmund es mejor que ir a jugar en la liga portuguesa, que es una liga más corta, ¿no? Y que

0: que no tiene jugadores de alto calibre en disputa del torneo, ¿no?
1: Sí, sabes que del Borussia Dortmund salió últimamente Bellingham
0: Sí.
1: y salió también Haaland.
0: Sí, eran compañeros allá. Y yo creo que de un tiempo para acá el Borussia ha volteado su aspecto a adquirir jugadores que puedan tener proyección, pues para un ingreso económico mejor para el equipo, ¿no?
1: Exactamente. Erik Lira tendría, de acuerdo a muchas informaciones, ya un acuerdo formal con el Mónaco de Francia, en donde podría ser compañero de Balogun.
0: Fíjate que a mí me gustaría más Erik Lira para el fútbol inglés, ¿no? Con lo que demostró, sobre todo en el partido contra Ecuador y en el partido contra Inglaterra, es un fútbol más rápido, más dinámico y que le puede dar mayor crecimiento futbolístico a Erik Lira.
1: Pero solamente está la oferta del Mónaco, de Inglaterra no hay nada,
0: No,
1: Hugo.
0: espera, a lo mejor todavía falta tiempo, ¿no? Si no me equivoco, hasta septiembre se cierran los
1: Yo creo que
0: registros en
1: Francia le haría
0: Europa.
1: bien, ¿eh? Yo creo que Francia, el Mónaco, un equipo importante que siempre está peleando ahí por los primeros lugares, me parecería una buena opción para Erik Lira. Vamos a esperar. Aparentemente, el Mónaco tiene que deshacerse de un extracomunitario para poder contratar al mexicano. Balogun, este norteamericano, el de la polémica, el expulsado y que después lo
0: El no
1: perdonó
0: expulsado.
1: exactamente Donald Trump e Infantino, es el delantero centro del equipo del Mónaco. Hay por ahí un japonés, hay un brasileño y, si no mal recuerdo, también hay un ruso. Que son los cuatro extracomunitarios. Uno de ellos deberá dejar su lugar en el Mónaco para que pueda ser contratado Erik Lira. Y Francisco, perdón, Israel Reyes, aparentemente sí se va a ir a la Roma de Italia. Están ahí en el estira y afloja el América y la Roma, ojalá se pueda dar. Julián Quiñones regresó a Arabia Saudita como una gran figura. Llegó después de disputar el Mundial 2026 a anotar 4 goles y, bueno, pues fue recibido en el aeropuerto prácticamente con la tambora y con mariachis allá en Arabia, y ahora no quieren dejarlo ir, y con esto, bueno, pues se podría acabar la posibilidad de que Quiñones vaya al fútbol de Inglaterra, como se llegó a mencionar, ¿no?
0: Sí, yo creo que pues por la parte económica Arabia Saudita pondría más dinero sobre la mesa para que se quede Quiñones, ¿no? Y
1: No, de
0: sobre todo
1: hecho
0: con
1: tiene
0: el
1: ya firmado un contrato,
0: sí.
1: renovación de contrato.
0: Sí, te digo, esa parte no le permitiría a Julián irse al fútbol inglés. No sé si en el aspecto personal él y la competitividad le permita exigir una salida, ¿no? Para el fútbol de mayor nivel, pero bueno, ya yo creo que es una cuestión más personal de Julián Quiñones, ¿no?
1: Oye, por cierto, hoy Obed Vargas hizo gol con el Atlético de Madrid. Partido amistoso, le ganaron al Getafe 4-1. El mexicano entró de cambio, hizo gol y también ya se presentó hoy a los entrenamientos Raúl Jiménez con el Wolverhampton, que va a disputar la Championship allá en Inglaterra. Ya para terminar con los mexicanos, comentarles que la Lazio y la Fiorentina son los equipos que están interesados por el mexicano Santiago Jiménez, quien se sigue recuperando de esa lamentable lesión en el tobillo. Qué mala suerte ha tenido Santiago Jiménez en los últimos meses, ¿no?
0: Sí, lamentablemente tuvo poca participación en el Mundial, poca exhibición, y cuando pudo haber destacado ahí, para eso lo metió el Vasco Aguirre, bueno, termina lesionándose, ojalá y se recupere pronto Chaquito.
1: Tenemos un mensaje de voz.
2: Buenas tardes, Noveldo, y Agüito también. La Copa Oro del 2009, ¿también asocia a México, no? ¿O nada más la final?
1: Nada más la final, no recuerdo si fue la final en el 2009. Yo tengo el dato de que fue en el 2003 la última vez, ¿no?
0: Sí, no ha habido todo un torneo completo, no ha habido en México. Algunos partidos, yo me acuerdo, también hubo, no sé si fue fase eliminatoria, pero el completa la Copa fue en el 2003 la última.
1: Exactamente. Bueno, pues el tiempo se nos está echando encima, mi querido Hugo. ¿Algo más?
0: No, nada, mi querido Waldo, pues ahora sí que contento de retornar a las pláticas. No sé si viste el partido, te mandamos saludos ahí, mi querido Pablito Boco y tu servidor. En la transmisión del partido y esperando que bueno, tengamos más pláticas sobre la Liga de Expansión en estas semanas.
1: Claro que sí. Oye, a nivel de los centroamericanos, México hasta hace unas horas sumaba ya 138 medallas en total en los centroamericanos, 57 de oro, 47 de plata y 34 de bronce. Le sigue Colombia con 90 en total, con 34 de oro, 33 de plata y 23 de bronce. Por cierto, una chica mexicana en taekwondo, de origen coreano, sus papás son coreanos, nació en Monterrey, ya compite, ganó plata, y allá en Guatemala, pues, se burlaban de ella, ¿no? Pero ya pidieron disculpas, ¿sí te enteraste?
0: No supe, de esa situación. Ha crecido lamentablemente esto, pero bueno.
1: Pues, decían claro, allá en Guatemala, México llevó una coreana y ni así pudo con nuestra compatriota. Y ya ella pues respondió que pues era más mexicana que el mole, que había nacido en Monterrey, que sus papás eran coreanos. Ya ves que allá en Monterrey, en Corea, hay un montón de coreanos y pues han nacido muchos ya en nuestro país y sienten los colores mexicanos.
0: Sí, ya esta parte multicultural la debemos ir superando, ¿no? Lo hemos visto en diferentes deportes y creo que a nuestros amigos de Centroamérica tienen que entenderlo esto también, ¿no?
1: Exactamente. Hoy hay un dato que por ahí me llamó la atención. ¿Sabes cuánto cobra el señor Almada con el América?
0: No, ni idea.
1: 2.5 millones de dólares por temporada. Gana más de lo que ganaba el brasileño Jardiné, que se embolsaba 1.7 millones de dólares. Buen representante el de Almada, ¿no?
0: Sí. Es un buen técnico, Almada es un buen técnico y que creo yo que...
1: Pero le va para a ganar es Hugo.
0: ¿Perdón?
1: Pero para ganar esa lana, 2.5 millones aquí en México, increíble.
0: Cada quien pone su precio. Bueno.
1: Gracias.
0: Cuídense, hasta luego. Cada quien pone su precio, pone el tuyo.
1: Muy bien. Gracias a Marco, gracias a Saúl. Yo soy Ubaldo Enríquez Naranjo. Mañana a las 4:30 habrá más a nivel de cancha. Ojalá y nos acompañe.
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4: 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Territorio Animal.
5: El pez dorado. Tener peces en casa aporta una sensación de tranquilidad inigualable. El pez dorado es la especie más popular gracias a su resistencia y brillantes colores. Observar su nado pausado en un acuario bien cuidado ayuda a reducir el estrés y embellece cualquier rincón.
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11: Hoy es 29 de julio de 2026 y en la fórmula es. Vamos con lo más destacado en la información deportiva. Liga MX contra MLS. Las estrellas de ambas ligas buscan imponer condiciones en Carolina del Norte, después de que los norteamericanos se llevaran el juego de habilidades este martes. Se pinta de escarlata. Federico Viñas se convirtió en el nuevo refuerzo del Toluca de forma definitiva. Regresa a Guadalajara. Santiago Sandoval quedó fuera de la concentración del tricolor sub-20 por una fractura en la mano derecha y se pierde lo que resta del preolímpico. Se acabó una era. Neymar anunció su retiro definitivo de la selección de Brasil. Di mi sangre y mi vida, pero ya no quiero más, escribió el jugador del Santos en redes sociales. Reacción negativa. Las confederaciones ya dieron una respuesta sobre la iniciativa de Gianni Infantino, presidente de la FIFA, sobre tener inversionistas para los torneos grandes como la Copa del Mundo. Con esta y más información, aquí inicia la Fórmula S Orbañanos y su gran equipo de comentaristas.

0: Amigos, ¿cómo están? Muy buenas tardes, bienvenidos a la Fórmula S. En nombre de Raúl Orbañano, soy Enrique Burak. Ya escuchábamos algunos de los temas que tendremos en este programa. Además, la actuación de México en los Juegos Centroamericanos y el Caribe. Ya son casi 150 medallas las que tiene México, que está colocado en la primera posición. También hay notas referentes al béisbol de Grandes Ligas en cuanto a la Fórmula 1. O sea que hay mucho tema de donde platicar en esta tarde. Raúl, ¿cómo estás? Buenas tardes.
1: Enrique, buenas tardes. Buenas tardes a la gente que nos acompaña. En España se asegura que el Real Madrid empezó a mover ficha para volver, para tratar de contratar a Rodri, el jugador más valioso del Mundial, el jugador más valioso de la Euro, jugadorazo Rodri. Tiene 30 años, pero es un jugadorazo que le puede ayudar al Real Madrid. Real Madrid busca contratarlo, y una de esas cosas que no se puede creer, Enrique, corrió el rumor de que había muerto Franco Baresi, aquel legendario defensor del Milán y de la selección italiana, y el viceprimer ministro de Italia, o sea, el vicepresidente de Italia, sin confirmar la noticia, subió a sus redes sociales que lamentaba profundamente la muerte de Franco Baresi, y al rato resultó que Franco Baresi sigue vivo, afortunadamente, está delicado de salud, pero está vivo todavía, y fue una confusión fuerte durante unas horas allá, bueno, en Italia y en el mundo, ¿no?
0: Sí, desde luego, y eso pasa muchas veces cuando sigues a alguien sin confirmar la fuente, o pues si es que tu fuente no es precisamente la mejor informada.
1: Pero bueno, eres el vicepresidente.
0: Sí, no, claro, por supuesto, y el vicepresidente seguramente tiene a alguien que le habla a la oreja, y pues ahí fue donde se presentó esa confusión, que afortunadamente, como dices, Baresi, está con vida. Bueno, vamos a platicar acerca de el señor Infantino y toda esta situación que quiere establecer, que platicábamos el día de ayer, y también hoy ha habido reacción de varias confederaciones. Se nos platica acerca de esto Javier Rivera y luego comentamos.
2: La FIFA vuelve a estar en el centro de la polémica, cuando el organismo parecía haber dejado atrás los escándalos de corrupción que marcaron la década pasada. Una nueva controversia ha abierto un frente de conflicto con las principales confederaciones y asociaciones del planeta. El detonante es el proyecto denominado FIFA Forward Enterprise, una iniciativa impulsada por el presidente Gianni Infantino que plantea crear una nueva estructura comercial para administrar los derechos económicos de las principales competiciones de la FIFA, incluida la Copa del Mundo, permitiendo la entrada de inversionistas privados. Aunque la FIFA sostiene que el objetivo es generar mayores ingresos para desarrollar el fútbol en todos los continentes, el proyecto ha sido recibido con una ola de críticas por la manera en que fue presentado y por las implicaciones que tendría para el gobierno del deporte. Las críticas no se centran únicamente en el contenido del proyecto, sino en el proceso mediante el cual fue elaborado. Diversas federaciones nacionales y confederaciones aseguran que conocieron la iniciativa a través de filtraciones periodísticas, antes que por canales oficiales de la FIFA. Esto ha generado acusaciones de falta de consulta, ausencia de debate institucional y una toma de decisiones excesivamente centralizada. La Federación Inglesa fue una de las primeras en pronunciarse, señalando su preocupación por la falta de procesos y de gobernanza, que permitió llegar a este punto sin una discusión previa de los involucrados. Por su parte, la UEFA convocó una reunión virtual de emergencia con sus 55 asociaciones, para así analizar una respuesta conjunta frente al proyecto de la FIFA. Incluso algunos dirigentes han llegado a advertir que la propuesta representa un intento de vender el alma del fútbol, una frase que resume el malestar existente entre varias asociaciones europeas. Uno de los aspectos más llamativos de esta crisis es que incluso la CONCACAF, históricamente considerada una aliada de Gianni Infantino, expresó públicamente su desacuerdo. En un comunicado, la Confederación señaló que comparte la preocupación por la falta de transparencia y lamentó no haber sido consultada antes de que el proyecto saliera a la luz. La FIFA defiende el proyecto argumentando que la entrada de nuevos inversionistas permitirá aumentar significativamente los recursos destinados al desarrollo del fútbol mundial, especialmente en las federaciones con menores ingresos. Sin embargo, sus críticos consideran que el verdadero debate no es económico, sino institucional. Para muchos dirigentes, el problema no es atraer inversión privada, sino hacerlo sin reglas claras ni consenso entre quienes integran el fútbol internacional. Mientras la FIFA insiste en que busca garantizar mayores recursos para el crecimiento del fútbol, sus opositores sostienen que ningún beneficio económico puede justificarse si se sacrifican la transparencia, la participación y la buena gobernanza.
0: Bueno, pues el señor Infantino ha sacado el cobre varias veces, desde ese episodio tan lamentable y vergonzoso cuando se saca de la manga el premio de la paz de la FIFA para Donald Trump. Y ahora esta cuestión en donde se ve a todas luces corrupción, porque ¿quiénes están detrás de este fondo de inversión? Curiosamente es el hermano de Jared Kushner, que es el yerno de Donald Trump. Y también se habla acerca de que los países estarían creciendo en cuanto a sus ingresos anuales que le reparte la FIFA, que puede ser entre 8 y 10 millones de dólares y subirlos a 20 millones de dólares. Pero muchas veces esos países que reciben esos dineros ni siquiera se ven reflejados, se queda en las manos porque hay demasiados dirigentes que son corruptos. ¿Quién se beneficia de todo esto? De entrada Infantino, porque Infantino sería nombrado comisionado CEO de esta empresa y se menciona que podría incrementar sus ganancias, que gana alrededor de 6 millones de dólares por año, 10 veces más. Entonces, me parece que es algo lamentable. Se habla acerca de la posibilidad de que venga un boicot de parte de la UEFA. La UEFA, que paró en su momento en el 2021 que el Mundial se realizara cada 2 años. La CONCACAF, qué bueno que viene un extrañamiento de su parte, aunque ellos hablan no tanto de la ética que se presentaría en esto, sino la forma en la que se dio a conocer. Hacia más o menos por ahí. Entonces, pues vamos a ver qué es lo que pasa, pero creo que Infantino, vamos, ¿dónde estás, Blatter?
1: Dices, Enrique, que el más beneficiado sería Infantino por cómo operaría. Estoy completamente de acuerdo, pero yo tampoco dudaría que la gente en Estados Unidos que le habló al oído y que lo convenció, pues también le haya dado una lana personal a Infantino, ¿no? Uh-huh. Y ahí te va esto para que propongas, ¿no? Yo no puedo creer que Infantino, con la inteligencia que tiene, o yo pensé que era inteligente, haya salido a proponerlo sin haber consultado primero, ¿no? Porque bien dices, la CONCACAF y la Confederación Asiática se quejan de que no los consultaron y se quejan de los de las formas más que otra cosa, ¿no? Y la UEFA sí es contundente, ¿no? Una parte importante del comunicado, del segundo comunicado de la UEFA que sale hoy, dice: la FIFA no puede seguir utilizando nuestro deporte para enriquecerse a sí misma y a sus amigos. La parte más concreta es esa, ¿no? Más claro ni el agua, ¿no? Y bueno, el choque entre la UEFA y la FIFA es enorme, ¿no? Y si alguien tiene poder, me parece, es la UEFA, que además de los 55 votos que tiene, pues tiene a las confederaciones más poderosas, ¿no?
0: Desde luego, son 211 los países afiliados a la FIFA, algo que pues sí puede ser muy democrático, no sé qué tan justo sea, pero vale lo mismo el voto de Francia que el de Curazao, ¿no? En el caso de Infantino, pues sí tiene, como en su momento también fue con Blatter o fue con Avalanche, el hacerse muy popular entre los países africanos, y por ese motivo también es que ganaron sus votaciones. En este caso, pues como decía, hay muchos países que tienen muchos líderes que son corruptos, y pues ellos que ven el dinero, no me importa cómo sea esto. Al fin, dentro de 20 años o 30, yo ya no voy a estar aquí. Pero ¿qué es lo que va a pasar también con la FIFA dentro de esos 20 o 30 años? La situación de Infantino es interesante porque pues él primero se tiene que reelegir, que no dudo que lo haga. Él fue electo a la FIFA, a la presidencia en el 2016, fue reelecto sin oposición en 2019 y 2023. La fecha límite para la siguiente elección para presentar candidatos es el 18 de noviembre y la elección va a ser el 18 de marzo en Marruecos. No tengo duda de que Infantino va a ser reelecto una vez más, que sería la última, pero me parece que si la UEFA dice alto aquí, te boicoteo el Mundial, sería algo muy interesante. Vamos a seguir platicando de esto después de una pausa.

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9: Caminando por México.
10: Izamal, Yucatán, conocida como la Ciudad Amarilla. Todas sus fachadas están pintadas de este color, creando una armonía visual impresionante. Destaca el convento franciscano construido sobre una

0: Florentino Pérez, quien ve al Español como la pieza que le faltaría a la maquinaria merengue de cara al arranque de la nueva temporada en el fútbol español. Asimismo, Rodri también estaría interesado en jugar para el equipo merengue tras su paso con el Villarreal y el Atlético de Madrid en el fútbol español. Volamos a Francia y es que la Federación Gala anunció modificaciones en su escudo, lo que es el primer paso para la reestructuración que busca el organismo francés. Dicha renovación mantiene al emblemático gallo como figura central, pero con un toque minimalista. Se espera que sea el próximo 25 de septiembre cuando este nuevo logo debute en la playera de Francia, cuando se midan a Turquía en la UEFA Nations League, duelo que servirá también como el debut de Zinedine Zidane en el banquillo galo. Cerramos en Brasil porque Neymar anunció su retiro definitivo de la verde amarela. El astro brasileño hizo oficial su decisión después del duelo que clasificó a Santos a octavos de final en la Copa Libertadores. Es así que Ney finaliza su carrera tras su participación en la Copa del Mundo 2026, donde fueron eliminados en octavos de final ante Noruega. Entre los logros de Neymar con la canariña se encuentran una Copa Confederaciones, una medalla de oro en Juegos Olímpicos y un campeonato sudamericano sub-20. Esta fue una vuelta por el fútbol internacional. Regresamos al estudio.
1: Estamos de vuelta. Raúl, ¿algún otro comentario sobre el señor Infantino y sus grandes ideas?
2: Además de lo que habíamos comentado de la Confederación Asiática, de la CONCACAF, de la UEFA, de los comunicados, se manifestó muy fuerte Javier Tebas, el presidente de la Liga en España, no en la cuenta de la Liga, en la cuenta personal, pero bueno, Javier Tebas es conocido mundialmente como el presidente de la Liga y el peso que tiene, por supuesto, y vamos, dijo que lo que estábamos viendo era solamente la punta del iceberg de lo que Infantino manejaba y de lo que significaba la corrupción en la FIFA. Una nueva publicación muy fuerte de Javier Tebas, muy muy fuerte.
1: También el primer ministro inglés se manifestó, sí, al respecto, y todos van por ahí. Ahora, pues Infantino va a ganar la reelección, muy probablemente gane también esta propuesta por el asunto de los números del número de votos. Pero si la UEFA va con todo, imagínate un mundial sin Francia, Alemania, Inglaterra, Italia, España, en fin.
2: Que no se nos olvide que el mundial es en la UEFA, ¿eh? O sea, España y Portugal, bueno, también Marruecos, pero España y Portugal son parte importantísima de la UEFA y ahí es el mundial del 2030.
1: A no ser que Infantil diga, no, va a ser otra vez en Estados Unidos.
2: Vámonos a Sudamérica.
1: Exacto, no, vámonos a Estados Unidos, se acabó. Bueno, el día de hoy el juego de las estrellas de la Liga MX contra la MLS, y en Charlotte se encuentra José Luis Cuevas. José Luis, ¿cómo estás? Buenas tardes.
3: ¿Cómo estás, Enrique? Qué gusto saludarte, Raúl Eduardo, amigos de la Fórmula S. Así es, nos encontramos ya en el estadio de las Panteras de Carolina, donde se va a llevar a cabo este partido. En aproximadamente 40 minutos estará arrancando el juego, un juego donde de entrada hemos visto una buena cantidad de aficionados que comienzan a llegar para lo que va a ser este encuentro. Y hoy platicábamos en la mañana con el comisionado presidente Mikel Arriola sobre diferentes temas. Este es el último juego de estrellas bajo el contrato, bajo el tema del X-Cup que se tiene. No hay certeza de lo que pueda venir. Francisco Iturbide también nos platicaba un poco de las ideas que tiene y sobre todo lo que buscan planchar y al final del día que los dueños aprueben pensando en los próximos años. Es una realidad que el fútbol mexicano ha crecido, el mundial ha entregado buenas situaciones, pero también es un hecho que en otras tantas, tanto en lo deportivo, hay que irlo amalgamando con lo comercial para que se termine por dar como un éxito esta era que recién arranca. Se veían algunos análisis que se hicieron previos a la credibilidad que tenía la selección antes del mundial a lo que vimos a ahora mismo, y la verdad es que ha sido notable la cantidad de gente que se volvió a ilusionar con la selección. También hoy por ahí se daba a conocer la noticia, estoy en calidad de confirmarles, la Copa Oro vuelve a México, no como tal, solamente para jugarse en el Estadio Azteca o en Ciudad de México, o no solamente en el país, sino va a ser diferentes sedes, y entre ellas el Estadio Azteca va a ser donde juegue como local la selección. No pasaba desde el 2003 con aquella selección de La Volpe que regresa a la Copa Oro para el próximo año. Así que me parece que en gran medida es parte de lo que buscan, tratar de regresarle a la afición mexicana

0: precisamente a la selección nacional, más allá de entender que acá los Estados Unidos se viene a hacer dólares. Y bueno, al respecto, tanto Carlos Acevedo como Montiel, futbolista de Pachuca, este último, hablan sobre lo que va a ser este juego de estrellas, que pudiera ser el último en estas fechas, pensando moverlo el próximo año a partir de octubre. Vamos a escuchar.
1: ¿Con todo esto te motiva para seguir adelante?
2: Sí, es una oportunidad increíble. Obviamente es una parada internacional y yo vengo con la mejor disposición, ¿no? de hacer un buen trabajo, de disfrutar, de divertirme también y bueno, también de vivir la experiencia al máximo. Ya tenía un par de años que no me tocaba estar y hoy me toca, entonces lo vuelvo a disfrutar al máximo.
3: Sí, bueno, creo que decía, todos tienen calidad, acá creo que es la confianza de cada uno, y bueno, al final se va a demostrar en eso, entonces, pues bueno, va a ser un juego muy bonito, esos retos, y bueno, a ver qué pasa.
4: Bueno, fíjate que la verdad ya tenía el gusto de poder compartir con la mayoría, son grandes jugadores, grandes personas además, y bueno, todos tienen calidad aquí, por donde le veas, todos tienen calidad. Entonces, creo que no me sorprende de ninguno, porque también sé la calidad de todos.
0: Parte de lo que señalaba Elías Montiel en la parte final, ayer, por cierto, en el concurso de habilidades, gana la MLS 3-2, pero en la última competencia individual es Javier Ruiz, futbolista que llegó de última hora de Necaxa, quien terminó ganando uno de los concursos con temas de beneficencia en esta idea que se busca que se siga extendiendo hoy también, por cierto, en la MLS, una gran cantidad de presidentes, de dueños de equipos platicando sobre lo que va a ser el futuro. La MLS también firmó con Apple TV la Leagues Cup y el Season Pass de la MLS, pero no están del todo contentos. Incluso ya han intentado regresar a la televisión abierta, ya lo están haciendo acá en los Estados Unidos, y la Liga MX busca de alguna manera también emular algunas cosas de la MLS, pero también algo de la Liga del Primer Mundo, ¿no? La Liga de España, de Inglaterra, de como lo comentaban, de Italia, que ese es el ángulo y lo que buscan. Para ello tendrán que mejorar y cabildear muchísimo con los dueños, Enrique.
5: Pues mira, si quieren emular algo de la liga de la MLS, pues ya lo hicieron quitando el ascenso y el descenso. Y si es que quieren sacar cosas importantes de Europa, de las mejores ligas del mundo, que regrese el ascenso. Y bueno, sobre la credibilidad del fútbol mexicano, de la selección como tal, pues sí, la verdad que se logra una conexión importante con el público, se había dejado notablemente, pero pues también es cierto que seguimos estancados en lo que se había logrado anteriormente. Ojalá se pueda ir hacia el frente. Por cierto, Mikel Arriola habló algo acerca del escándalo, señor Infantino, ¿o no?
0: Fíjate que la postura de la Liga MX es la misma del comisionado presidente que de la CONCACAF. Se tenía por ahí alguna idea, les habían comentado, pero en ningún momento habían dado su anuencia. Así que se va a alinear a lo que diga CONCACAF. Recordar que Mikel Arriola es vicepresidente de competiciones de CONCACAF y tiene un cargo importante en esa comisión que le reporta la FIFA. Así que vamos a ver en qué acaba todo esto. Lo que es un hecho, Enrique, es que la CONCACAF hoy más que nunca me parece que ha dado una postura que desde hace tiempo no se veía, ¿no? Emulando lo que pasó ya con UEFA.
6: José Luis, qué gusto saludarte. Me da mucho gusto que por fin se vaya a acabar el contrato que se firmó con la MLS. Yo no sé quién fue la mente brillante que decidió que lo mejor era la Leagues Cup y que lo mejor era el juego de estrellas como está. Por supuesto, con todas las ventajas y con todo lo que la MLS decía, ¿no? La Liga MX lo único que dijo fue, sí señor, lo que usted diga, y se hizo todo lo que la MLS dijo. Qué bueno que ya va a acabar. Y si de verdad queremos emular a las grandes ligas de Europa, estoy de acuerdo con Enrique, que por favor regresen el ascenso y el descenso y el nivel de competencia.
0: Sí, el ascenso y descenso como tal, no hay una posibilidad en este momento. Lo que hoy platicaba con Fran Iturbide, que me parece es una gran noticia, que ojalá y se pueda dar, es una de sus propuestas relevantes, es recuperar la Copa MX, y me parece que pudiera ser un avance dentro de todo esto, donde, insisto, se han dado cuenta en el tema del deportivo lo que genera la Liga MX de este lado, pero también en el tema económico, pero hace falta que en lo deportivo este equipo mejore como tal esta competencia para que se convierta en una de las ligas, como ellos dicen, trabajar en equipo y hacer en este caso que se pueda potencializar. El tema de la Copa MX me parece que puede ser una gran noticia. Vamos a ver en próximos meses si esto termina por ser palomeado por los jefes, ¿no?
5: Pues sí, que lo hagan bien, porque pues sí se extraña, pero la última vez que lo hicieron fue horrible. El señor Iturbide, por cierto, que es el nuevo presidente de la Liga MX. José Luis, muchas gracias y que te diviertas hoy.
0: Un fuerte abrazo. Hasta luego, buenas tardes.
5: Gracias, nosotros vamos a hacer una pausa, regresamos.
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2: En los Juegos Centroamericanos y del Caribe, el tiro con arco mexicano dejó 3 oros y 1 bronce en la actividad del día. Dentro de la modalidad de arco recurvo, donde el equipo mixto de Alejandra Valencia y Matías Grande sumaron la presea dorada al vencer a la dupla colombiana de Ana María Rendón y Santiago Arcila. La propia Valencia se quedó con el oro individual en duelo de mexicanas al vencer a Ana Paula Vázquez en la final. Y Matías Grande sumó el tercer oro venciendo en individual al colombiano Jorge Enríquez. En el atletismo se presentó la edición 71 del Maratón Rover para el domingo 11 de octubre con punto de salida desde el Monumento al Caminero. Es el maratón más antiguo de nuestro país en modalidad trail, es decir, una carrera en la naturaleza, específicamente entre las montañas y los cerros que unen a la Ciudad de México y a la ciudad de Cuernavaca. Tendrá 2 rutas posibles, una corta de 31 kilómetros hasta el municipio de Tres Marías y la tradicional de 42 kilómetros, finalizando en el Estadio Centenario de Cuernavaca. Escuchamos al director del maratón, Pedro Fletes.
3: Significa una gran satisfacción de que gracias a los Scouts de México el evento ha podido perpetuarse durante tantos años. La organización pasa de mano en mano en cada grupo Scout. Es un orgullo porque de aquí han surgido los grandes corredores mexicanos de montaña que nos han representado en campeonatos del mundo. Nos representa siempre un esfuerzo porque el meter el tiempo al marcaje de toda la ruta, al coordinar sobre todo la seguridad, que es la más importante últimamente en el país, pues es una gran satisfacción. Pues estamos apostando a 1,000 corredores y la satisfacción mejor es que la gente, los que no son corredores profesionales, disfruten el evento, que sea una experiencia de vida para ellos. Eso buscamos.
2: Y en el tenis del Abierto de Los Cabos, el mexicano Rodrigo Pacheco venció al japonés Shoji Mabukuro en 3 sets por parciales de 6-7, 7-5 y 6-2, sumando su primera victoria en el torneo y se enfrentará esta noche con el canadiense Denis Shapovalov. Esta misma noche también enfrentará junto a Santiago González en el torneo de dobles a la dupla brasileña de Rafael Matos y Orlando Luz.
4: Muchas gracias a Betsabé, y bueno, daba ganadores de medallas el día de hoy para México en los Juegos Centroamericanos y el Caribe. En este momento México tiene 63 medallas de oro, 50 de plata, 37 de bronce colocado en la primera posición, seguido por Colombia que tiene 36, 36 y 24 y luego Cuba con 16, 18 y 21. Cuando se acabó el apoyo de Rusia a Cuba, pues su deporte se vino para abajo. Bueno, vamos con Beto Campos, que nos habla acerca de la lesión de Santiago Sandoval y que lamentablemente es baja del equipo sub-20. ¿Cómo estás, Beto? Buenas tardes.
5: ¿Cómo están, Enrique, amigos de la Fórmula? Es un gusto saludarles. Así es, una sensible baja para la selección mexicana sub-20 dentro de este preolímpico y premundial. Y es que Santiago Sandoval se terminó fracturando uno de los dedos de la mano derecha durante el partido de Costa Rica. Venía siendo parte importante en el esquema de Alex Diego, marcando ante Antigua y Barbuda, y fue quien provocó el autogol justamente del equipo costarricense en días anteriores. Vamos a escuchar las palabras del mismo Sandoval llegando a Guadalajara para medios tapatíos.
6: No, pues siempre es algo complicado lastimarte de algo, más en un momento tan, tan especial e importante para ti. Pero nada, ya pensaba en recuperarte y para los que vienen. En ese partido fue el que me lastimé, pero por ahí pude seguir jugando por la adrenalina, por cómo estaba el partido, y ya al final fue donde ya me di cuenta de lo hinchado que tenía el dedo. No, que le metan, todos los jugadores que están ahí son aptos para jugar y para asumir ese tipo de responsabilidad y jugar esos tipos de partidos. Y nada, nomás dejarle ese mensaje que dejen todo en la cancha, que tienen mucha calidad para jugar y terminar campeones.
5: Las palabras de Santiago Sandoval, que se quedará en Guadalajara ya para su recuperación, que va de 4 a 6 semanas, Enrique.
4: Perfecto, Beto, muchísimas gracias por tu reporte.
5: Saludos, buena tarde.
4: Buenas tardes. Por cierto, estoy leyendo un reporte sobre lo que hemos platicado acerca de las confederaciones y su sentir sobre la propuesta de Infantino. Los africanos dicen que son 54 votos. Dijeron, pues vamos a ponerlo a consenso. O sea, están con Infantino.
7: Están con Infantino, ¿no? Sí,
4: ese
7: sí
4: es un hecho. Bueno, por otra parte, vamos a platicar acerca del béisbol de Grandes Ligas. El día de hoy, Tarik Skubal, este pitcher extraordinario de los Tigres de Detroit, dos veces ganador del trofeo Cy Young de la Liga Americana, tuvo la que puede ser su última apertura con los Tigres. Y también el día de hoy llega a 1,000 ponches y el público le rinde una gran ovación en el estadio de los Tigres en Detroit. Estaban enfrentando a los Orioles de Baltimore. 1,000 ponches en 153 partidos. Es el jugador de los Tigres que lo hace en menos partidos, rompiendo la marca que tenía Max Scherzer. Pitcher número 17 de la franquicia que llega a 1,000 ponches. Otro pitcher zurdo que más rápido había llegado a los 1,000 ponches había sido Randy Johnson en 152 partidos. Finalmente, los Orioles ganaron en 12 innings, 10-9, a los Tigres de Detroit. Y el próximo lunes, Raúl, es una fecha importantísima, 6:00 p.m, hora del este en los Estados Unidos, 4:00 p.m. en México, porque es la fecha límite para hacer cambios. Y que esos peloteros que cambian de franquicia puedan participar en la postemporada, que sean elegibles para ello. Finalizando esta temporada, Skubal se convierte en agente libre. Y la pregunta es, ¿qué van a hacer los Tigres? Dice Skubal, yo quiero quedarme con el equipo, siendo que tenemos la posibilidad de llegar a la postemporada por tercer año consecutivo. Pero si tú eres directiva del equipo de los Tigres y sientes que no le vas a poder ofrecer el contrato que quiera Tarik Skubal y entonces se va como agente libre a algún otro equipo, que seguramente estarían los Dodgers, estarían los Yankees, están en los mismos Mets, no sé si los Bravos de Atlanta involucrados en tratar de llevárselo, entonces se va como agente libre y te quedas con las manos vacías. Si lo negocias en este momento, te puedes hacer de una buena cantidad de prospectos.
7: ¿Serán capaces los Dodgers de llevarse a Tarik Skubal?
4: Es interesante, poco a poco van recuperando talento de los Dodgers, vamos a platicar acerca de eso. Pero, ¿qué haces? ¿Eres los Tigres de Detroit y empeñas hasta la camisa para que se quede? Y a lo mejor empeñas hasta la camisa y no se queda.
7: No, y a lo mejor él quiere irse a algún equipo, ¿no? Que tenga.
4: Pues él dice que quiere quedarse hasta el final, ¿no? Pero sí es una decisión muy, muy interesante. Mi sentir es que lo van a negociar los Tigres, pero ya veremos, ¿no? El próximo lunes sabremos, pero por lo pronto el día de hoy ahí en el estadio de los Tigres era partido con sensación de pues gracias por todo y que te vaya bien, ¿no? Que lo van a dejar en libertad. Ahora que hablabas acerca de los Dodgers de Los Ángeles, pues no ha lanzado Shohei Ohtani desde el 3 de julio. Que tiene ese problema en la rodilla izquierda, inflamación en la rodilla, de hecho por eso es que no participó en el Juego de las Estrellas, lo infiltraron, y todavía no se sabe cuándo estará regresando al centro de la mente, pero sí está bateando, de hecho ayer conectó home run. Las buenas noticias para el equipo de los Dodgers es que ayer regresó Kike Hernández, hoy se espera también la activación de Edwin Díaz, que es su cerrador. Blake Snell debe estar ya la semana próxima. Will Smith, que es su catcher titular, él ya empezó a entrenar, aunque este joven Dalton Rushing ha estado espectacular, muy bien. Pero poco a poco se van armando los Dodgers para la recta final de la campaña y veremos quién se queda con la primera posición de la Liga Nacional, si son los Dodgers o Milwaukee, que ha estado sensacional.
7: Y Glasnow vuelve en agosto, en algún momento de agosto va a volver. Por eso yo decía, Skubal, si tienes a Glasnow, a Snell, a Yamamoto, ¿no? Resulta difícil, ¿no? Poderlo contratar.
4: Sí. Pero vamos a ver, vamos a ver. Y a lo mejor no es en este momento, a lo mejor es termina la temporada y entonces pues a lo mejor te lo llevas.
7: O a menos que definitivamente Ohtani no tengan pensado que vaya a lanzar lo que resta de la temporada, ¿no?
4: Sí, sí, sí. Que puede ser un escenario en donde finalmente no se presente alguna negociación y que los Tigres decidan quedarse con Skubal hasta la conclusión de este año, como lo que se dio con Ohtani y los Serafines. O sea, los Serafines hicieron un esfuerzo para ver si se quedaba. Pero Ohtani pues estuvo viendo que si con los Yankees, que si con los Mets, que si con Toronto, que estuvo muy cerca de irse con ellos, y finalmente los Dodgers de Los Ángeles. Pero bueno, pues ya veremos. Está interesante esto. Platicando acerca de la Fórmula 1, Desde luego, recordamos lo que sucedió a principios de la temporada, donde debido a los conflictos que se han presentado en Medio Oriente, un par de carreras tuvieron que ser pospuestas, pero se habla de que la carrera de Bahrein ha sido ya incrustada dentro del calendario, que no se va a realizar en Bahrein el 4 de octubre, sino en Malasia. Entonces, el Autódromo de Malasia estaría recuperando esta carrera para que sean 23 en el calendario. Pero también están viendo la posibilidad, como pues no se ve para cuál, el señor Trump ha terminado esta guerra 8 o 10 veces desde entonces, pero no se acaba. Entonces, que las carreras de Qatar, que es el 21 de noviembre, y de Abu Dhabi del 6 de diciembre, finalmente no se realicen. Y que la última prueba sea la de Italia. Pero ya ha levantado la mano Austin y dicen, bueno, si es que parece entonces las cosas no están resueltas, ¿qué les parece si es que hacemos una segunda carrera en Austin? Entonces, pues vamos a ver si es que se puede recuperar esas fechas, ¿no? El calendario originalmente tenía 24 carreras, ahora tiene 23, pero dos están en duda. O sea que, pues es...
7: En Estados Unidos pueden organizar cualquier evento, en una semana.
4: Ah, no, digo, eso es una realidad. ¿No? O sea, tienes la infraestructura, tienes los escenarios, tienes absolutamente todo, tienes la capacidad hotelera. Pero, pues, tampoco se trata de que se adueñen de
7: nada. No, pero sí, es impresionante.
4: Sí, es impresionante lo que tienen y lo que pueden hacer. Pero bueno, pues ya veremos qué es lo que sucede entonces con esto. Y también estaremos platicando ya en los próximos días acerca de los campos de entrenamiento de la NFL que ya se han abierto. Por cierto, lo de Kyle Shanahan, entrenador jefe de los 49, que ayer platicábamos que tuvo un accidente automovilístico, dice que debido a la conmoción y todo este tipo de circunstancias, sí le va a llevar un poco de tiempo, que cuando, por ejemplo, está viendo película, pues que aguanta muy poco tiempo porque vienen dolores de cabeza muy fuertes. A ver si es que puede estar en el arranque de la campaña de los 49.
7: ¿Tanto así?
4: Sí. Entonces, pues sí, es algo a tomar en consideración. El primer juego de pretemporada va a ser el 6 de agosto en Canton, Ohio, cuando estén jugando ahí los Cardenales de Arizona contra las Panteras de Carolina. Por cierto, por Televisa vamos a tener la pretemporada de los Vaqueros de Dallas como de hace 3 o 4 años. Una pausa y volvemos.
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9: El Consulado de México en Seattle, Washington, Estados Unidos, informó que se encuentra brindando apoyo a los familiares de Israel Sánchez, mexicano que murió durante el tiroteo del pasado 26 de julio durante un festival gastronómico. La Cámara Nacional de la Industria de Radio y Televisión indicó que los lineamientos generales para la protección de los derechos de las audiencias no son una forma de censura. Sin embargo, señaló que es importante analizar los lineamientos y celebró la realización de la consulta pública con el fin de corregir errores y evitar poner en riesgo la libertad de expresión. El Colegio de Directoras y Directores de Facultades y Escuelas de la UNAM expresó su respaldo al rector Leonardo Lomelí sobre la conformación de la Comisión Técnica para la Revisión del Proceso de Ingreso a la Licenciatura 2026.
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11: Estamos de regreso, Paco Montes en León, ¿cómo estás? Buenas tardes.
12: Enrique, amigos, qué placer saludarles. Pues el Club León continúa preparando lo que será su partido del próximo sábado correspondiente a la jornada 3 de la apertura 2026 ante los Tuzos del Pachuca. Es imperativo para el equipo de Javier Gandolfi encontrarse con las 3 unidades, ya que tiene 2 derrotas consecutivas, pero tiene un pequeño detalle: no tiene en estos momentos un centro delantero nominal. Diver Cambindo está lesionado, tiene un tema ahí de sobrecarga. Ismael Díaz también tiene un tema muscular. El Plátano Alvarado, obviamente por este golpazo que le dieron en Tijuana, bueno, pues tiene una fisura en el rostro, 2 muelas rotas, y bueno, pues con ello la situación obligaría a Daniel Arcila hasta cierto punto a que pudiera ser ese eje de ataque con el que contaría Gandolfi y compañía para el partido ante Pachuca. Escuchemos las palabras precisamente de Daniel Arcila.
13: Ayer para el partido del sábado, pues es una final para nosotros, o sea, no hay otro partido que sea más importante, porque como lo dice, estamos en deuda no solo con la hinchada, sino con nosotros mismos.
14: León hace buenos partidos, siempre vamos hacia adelante, siempre queremos ganar, siempre buscamos los partidos desde el balón, desde la posesión. Creo que ese último tercio es el que nos ha costado, porque creamos muchas situaciones, pero no las concretamos de la mejor manera. Frustración, rabia, hay de todo, porque nosotros no nos entrenamos para perder. A nadie le gusta perder, y menos a nosotros. Y créanme que va a llegar. Nos estamos preparando muy bien, tanto yo como mis compañeros, y van a llegar los buenos momentos.
12: Ahí las palabras de Daniel Arcila. Y bueno, además de estos tres ofensivos que están lesionados por parte de León, que se espera que Cambino pudiera por lo menos estar disponible para algunos minutos en el partido del sábado, hay que agregarle a Juan Pablo Domínguez, que también tiene otro tema muscular. Así que León entre algodones en un momento muy complicado, porque no ha encontrado la victoria, Enrique.
11: Así es, Paco. Inclusive también vamos a ver si pueden romper la tendencia del torneo anterior, porque finalizaron en el décimo sitio, evidentemente no calificaron a la liguilla, terminaron con dos derrotas seguidas, más estas dos son cuatro en línea para León.
12: Sí, tiene cuatro derrotas el equipo verde y blanco, y bueno, pues también siguen buscando por ahí redondear el plantel. Están muy cerca de cerrar a Marcos André, un delantero del Real Valladolid. No se pudo definir, no se pudo cerrar esta situación. Entonces siguen en la búsqueda de redondear a la plantilla. Por ahí el elemento que pudiera ser el sacrificado para abrir una plaza de no formado en México sería el portero colombiano Jordan García. Entonces el León, bueno, pues haciendo compras de último momento para tratar de solidificar este plantel antes de que arranque también la Leagues Cup, Enrique.
0: Paco, ¿cómo estás? Qué gusto saludarte. Oye, ¿significa algo especial el Martínez Bowl para la gente de León, o es un partido cualquiera?
12: Raúl, qué gusto saludarte también. Mira, la verdad es que es un partido que desde aquella final pues ha dejado muchas sensaciones, además siguen perteneciendo al grupo, y bueno, pues sí se logra tener una cierta rivalidad en lo deportivo. Bueno, pues en este momento, por la imperiosa necesidad que tiene el Club León de las tres unidades, pues es un partido que, además de eso, de lo especial que ya hemos destacado, pues ahora es importante, porque estos tres puntos, bueno, pues darían un poco de calma a lo que es la actualidad del equipo de Javier Gandolfi. Si no se gana, la realidad es que la presión seguirá aumentando, aunque bueno, vendrá la Leagues Cup, vendrá ese parón. Pero también allá en los Estados Unidos jugarás contra Nashville, contra Orlando y contra el Inter de Miami de Lionel Messi. Entonces la situación no sería nada sencilla para el Club León, Raúl.
11: Paco, tenemos unos cuantos segundos. Nada, preguntarte, ahora que mencionabas acerca del Martínez Bowl, sabemos que bueno, se va a vender al equipo de León, pero ¿hay noticias acerca de compradores o cuándo se va a finiquitar esto?
12: Mira, sigue avanzando, ¿eh? Hay un grupo inversor estadounidense que es el más cercano a poderse hacer de las acciones del Club León. Siguen avanzando, incluso hay gente de este grupo inversor que, bueno, está ya en México haciendo ahí intercambio de información y todo este tipo de operaciones, pero es hasta el momento lo que tenemos. Por ahí en algunas semanas se podría ya vislumbrar algo mucho más enfocado, pero sí, lo que se tiene es que hasta diciembre se daría la última fecha para entregar el proyecto de venta, y una vez también ya entregar lo que son las operaciones, en este caso del Club León, Enrique.
11: Perfecto, Paco, qué gusto saludarte, buena tarde.
12: Buena tarde, Enrique. Buena tarde, Raúl.
0: Bye.
11: Gracias a Paco Montes, y vamos con Francisco Villalobos, se encuentra en Texas, para que nos platique acerca de Javier Hernández, que va a jugar ahora con el Atlético Dallas a partir del año próximo.
4: ¿Qué tal, Enrique? ¿Cómo estás? Saludos, Raúl Eduardo. Pues sí, los que ya tienen, y sí tienen ya un delantero, especialmente, y estamos viendo ahí en imágenes, precisamente la conferencia de prensa que se dio a cabo el día de hoy aquí en el mundialista Cotton Bowl, donde Javier El Chicharito Hernández está siendo presentado como la nueva y flamante contratación del Athletic Dallas, el nuevo equipo de la USFL, que viene siendo USL, que viene siendo como la segunda división de la MLS. Obviamente no existe un equipo del sistema de poder ascender a la primera división, por decirlo, pero digamos es un lugar donde jugadores que no tienen, digamos, la oportunidad de jugar en primera división, tanto en la MLS como en lugares del otro lado del mundo, pueden todavía participar, y es hacer su temporada inaugural precisamente el 2027. Es lo que dijo al respecto el mundialista y legendario Javier Chicharito Hernández, que está tratando de buscar su quinto aire en Dallas.
15: Nada, que yo estoy feliz con esta decisión. Para llegar a primera división en Chivas también jugué en primera A, segunda división. Es una liga que está en crecimiento, este proyecto es muchísimo más que ese nivel. Créeme que yo creo que esto se debería de tomar a la inversa. después de tener 38 años, después de no pasar dos buenos años en Chivas, yo decidir tomarme un año sabático, por decirlo así, que un club y que genere todo esto, este movimiento, habla más de mi carrera de una manera positiva que negativa. Entonces, yo estoy feliz de poder colaborar para esta liga, para poder ayudar no nada más a este club, que es como mi familia. Ya yo lo dije y lo dijeron ahí unas palabras que Dallas siempre me hizo sentir como en casa, y ahora sí lo puedo llamar como mi casa. Te digo todo esto de que así yo lo percibo. Ahora, hasta cuando estaba en el Real Madrid fui cuestionado, entonces los cuestionamientos me dan igual.
16: Pero era porque así terminé en Guadalajara sin ganas de querer jugar fútbol, y estas personas me devolvieron esas ganas y esa oportunidad en una liga que mucha gente la puede menospreciar.
4: Bueno, o sea, rápidamente, el Cotton Bowl le caben 90,000 personas, y simplemente para poner en perspectiva, el equipo del MLS, el FC Dallas, su estadio, que está unos 20 millas al norte del Cotton Bowl, le caben 30,000 y jamás lo pueden llenar. Dos, el tema del clima, van a estar jugando de marzo hasta poquito antes de noviembre, diciembre, en el corazón del verano, haciendo todavía más difícil el tema de las entradas. Y bueno, pues si él se siente a gusto y puede construir, puede jugar, le están pagando, va a ser una gran gira mediática, la gente lo va a ir a ver porque obviamente es el Chicharito. Yo en lo personal no sé qué opinan ustedes, compañeros, y no veo nada de malo.
11: Pues no, digo, que quiera extender su carrera y que haya alguien que lo contrate, pues está bien, ¿no?
0: Sí, hola Francisco, el tema aquí es que pensábamos también lo mismo cuando llegó a Chivas, ¿no? Era un tema mediático muy interesante, le iba a funcionar a Chivas, pero deportivamente no le funcionó a Chivas, y yo no sé qué tanto le pueda funcionar a Dallas, la verdad.
4: Aquí, obviamente el nivel competitivo, ¿qué tal, Eduardo? El nivel de futbolístico es años luz de lo que se ve en la Liga MX, entonces quizás el tema brille más, anote más goles, qué sé yo, pero obviamente el enemigo a vencer es el que siempre me he quejado durante toda esta Copa Mundial en esta área del país, que es el intenso calor, y es el que va a tener un estadio, insisto, donde hace muchísimo calor, que es el Cotton Bowl, y pues insisto, un estadio de 92,000 personas, ojalá que le lleguen a los 30, y ojalá que le vaya bien a Javier Chicharito Hernández, que al final de cuentas todo mundo se merece que le vaya bien, ¿no?
11: Pues sí, ojalá le vaya muy bien. Francisco, muchas gracias.
4: Fuerte abrazo, Enrique.
11: Fuerte abrazo. Y bueno, lo de Federico Viñas, Raúl, que firma con el equipo de Toluca, recientemente estaba con el Real Oviedo, recordamos aquí en México con el América y con el León.
0: Era propiedad de León y el León se lo vende a Toluca, se habla de una cifra de 13 millones de dólares, más o menos, buena venta del León y una gran contratación del Toluca, Federico Viñas.
11: Viñas que estuvo en el Mundial pasado.
0: Sí, estuvo en el Oviedo, anduvo muy bien, en el América anduvo muy bien, es una gran contratación, Federico Viñas.
11: Bueno, y tenemos esto para cerrar.
10: Para cerrar.
0: Resulta que durante el Mundial, una televisora española le empezaba a preguntar a los futbolistas que qué estaban dispuestos a hacer si ganaban el Mundial. Eso al principio del Mundial. Y resulta que Marco Gurella dijo, si ganamos el Mundial, me tatúo la cara de Luis de la Fuente. Y fue como una broma lo que hizo, ¿no? Pero se empezó a volver viral y se empezó a hacer mucho ruido, y conforme avanzaba España, le decían, oye, te tienes que tatuar a Luis de la Fuente. Uh-huh. Y resulta que ganaron el Mundial, cumplió su palabra y se tatuó la cara de Luis de la Fuente en el brazo con la Copa del Mundo cargada por de la Fuente. Así que ahí tendrá Cucurella a su entrenador toda la vida.
11: Efectivamente, pues es en la parte posterior, es el brazo izquierdo, ¿no?
0: Sí.
11: De Cucurella, que además tuvo una gran Copa del Mundo, jugador ahora del Real Madrid, y pues sí, hay que ver quién es el tatuador, porque le quedó muy bien.
0: Le quedó muy bien, sí.
11: Sí. Bueno, pues ya nos vamos, Raúl.
0: Enrique, buenas tardes.
11: Buenas tardes, quédense con Pepe Cárdenas y hasta mañana.

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13: La bandera de Dinamarca es la más antigua del mundo. Tiene más de 800 años y todavía se encuentra en uso.
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19: ¿Qué tal? ¿Cómo le va? Son las 6 de la tarde, la hora de las noticias, la hora de la verdad expuesta, por supuesto, a través de Grupo Fórmula, radio, telefórmula, televisión, YouTube, internet, TikTok, ¿qué más?
20: Todas las plataformas. 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
19: En este día, miércoles.